0: Están espectaculares con el mundo del motociclismo y el automovilismo, porque hay noticias de Fórmula 1 y de MotoGP. Tenemos cosas también con el béisbol de las Grandes Ligas, que hasta ahora está en vivo con varios partidos y muchas cosas más. Soy Juan Camilo Ortiz, les doy la bienvenida a todos los que se conectan con nuestro chat en el canal de YouTube de AS Colombia. Ya estamos con ustedes a las 7 de la noche, un minuto, y los empezamos a saludar. Ya saben que si tienen opiniones que dar, preguntas que hacer, contarnos algo de algún deporte, comentar lo que sea, ahí estamos leyéndolos en el chat y la idea es que ustedes participen mucho, pues, para que nos ayuden a hacer el programa, que lo hagamos juntos.
1: Eso.
0: Joe Haider Piedradita ya está por ahí.
1: Firme.
0: Cristian Cárdenas 9550 y a todos los que se conectan, pues bienvenidos a esta noche de miércoles con All Sports, a los que escuchan en la radio de AS Colombia en el 690 AM y en Bogotá y bueno, y en el resto de ciudades también con sus diales, cada uno ahí nos escuchan regresando a casa luego de un día laboral pesado para muchos, pero bueno, recordándoles que ya pasado mañana es viernes, ya el fin de semana está nuevamente cerca y viene con gran premio de Fórmula 1, por fin. Yo estoy cansado de esperar una carrerita, luego un mes, luego una carrerita, tres semanas, me tienen aburrido, tienen harto. Quiero más seguido el tema de la Fórmula 1, pero bueno, este fin de semana ya hay gran premio de Canadá. Está bien, para acompañarme el gran Juan Aparicio. ¿Qué pasa, Juanito?
2: ¿Qué pasa, Negrito? Llegamos hoy, después de este partidazo que nos regalaron ayer los Knicks de Nueva York y los Cavaliers de Cleveland.
0: Otro juegazo.
2: Otro juegazo, estas finales de conferencia están, de verdad, si no las han empezado a ver, por favor, hoy estén pendientes del partido entre Oklahoma y San Antonio, que será a las 7:30 de la noche, porque seguramente va a ser una guerra, un partidazo como los que nos están regalando, porque sí, San Antonio contra Oklahoma se fue a tiempo extra dos veces, y ayer Knicks contra Cleveland también se fue a tiempo extra una vez, y además los Knicks con una remontada impresionante que ya les contaremos, porque de hecho, ese es mi podio, Negrito.
0: ¿Ah, sí?
2: Aquí te lo adelanto.
0: ¿Está su podio ahí con la NBA? Bueno, ahorita lo vamos a contar, porque tenemos acción en vivo. Obviamente, hoy hay juego 2 de otro partido. Ah, ese partido de hoy va a estar bello, porque se va a enfrentar nuevamente el Oklahoma City Thunder en su casa contra los Spurs de San Antonio, pero eso empieza a las 7:30.
2: 7:30, sí, señor.
0: 7:30. Pero tenemos acción en las Grandes Ligas, varios partidos a esta hora. Por ejemplo, la victoria que estamos teniendo parcial de los Bravos de Atlanta 4-1 sobre los Marlins de Miami. Bravos de Atlanta que empezaron con toda, Juanito. Es un equipo, sí, pues, que está haciéndolo bastante bien, que recordemos ahí está el colombiano jovencito, el otro niño del béisbol, Didier Fuentes, con 19 añitos, ya es lanzador de los Bravos de Atlanta. Un colombiano que entra a levantar la mano y aparecer, ha sido lanzador abridor en dos partidos, los dos los ganaron los Bravos. Y bueno, el resto ha sido relevista, de vez en cuando entra, sí, juega una entradita. Bueno, ahí lo van cultivando, lo van curtiendo.
2: Mientras tenga entradas, todo perfecto.
0: De acuerdo, 5-1 ganan los Bravos de Atlanta sobre los Marlins de Miami. Juegan los Nacionales de Washington y los Mets de Nueva York. Los Nacionales están ganándole 4-2 a los Mets. Recordemos, los Mets, el equipo que más ha invertido dinero en estas Grandes Ligas y el que peor le va. También juegan los Reales de Kansas City contra los Medias Rojas de Boston. En los Reales también tenemos otro colombiano, el colombo venezolano Elías Díaz, que aunque nació en Maracaibo, Venezuela, juega con la selección Colombia porque tiene nacionalidad colombiana. Y está él por estos días en los Reales de Kansas City, hasta el año pasado en los Padres de San Diego. Hoy está de catcher titular Elías Díaz, está jugando, así que les iremos contando cuando vaya al bate y demás, si conecta o no conecta hits y eso. Así que bueno, por ahora los Boston le están ganando 2-1 en la parte media de la segunda entrada. Se viene partidazo, por empezar, entre los Yankees de Nueva York y los Blue Jays de Toronto. Por ahora, al parecer hay lluvia fuerte y les tocó demorar el inicio. Vamos a ver a qué hora lo van a arrancar. Y hoy otro gran partido a las 7:40 de la noche entre Los Ángeles Dodgers y los Padres de San Diego, que es
2: partidazo.
0: Un duelo divisional.
2: Partidazo.
0: Bueno, Juanito.
2: Señor.
0: Metámonos de una vez en nuestro podio. Vamos al podio, Rafita.
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0: Hoy el podio tiene, obviamente, como siempre, 3 deportistas o 3 situaciones del deporte que queremos resaltar. Hoy vamos a empezar en el tercer puesto con, ya que estamos hablando de béisbol, hablemos de Shohei Ohtani.
2: Ok.
0: Shohei Ohtani se ubica en la tercera casilla de nuestro podio el día de hoy, porque hoy volvemos a ver el Showtime.
2: Showtime.
0: De Shohei Ohtani. Es hora del show de Shohei. Porque hoy, por fin, después de varias semanas de que no lo querían exponer, hoy decidieron dejarlo jugar de doble vía. O sea, hoy va a ser el lanzador abridor en ese partido contra los Padres de San Diego y va a ser bateador. Va a jugar lanzando y bateando. Cuando eso pasa, Shohei usualmente tiene muy buenos partidos y también los Dodgers.
2: Shohei casi siempre tiene muy buenos partidos, independientemente de lo que haga en el campo.
0: De acuerdo. Vea, hasta ahora tiene 0.82 carreras de promedio por partido permitidas, 0.82, o sea, no, ni una.
2: Ni una.
0: O sea, no alcanza a una carrera, es un promedio buenísimo para cualquier lanzador.
2: De acuerdo.
0: 0.82, que esté por debajo de una carrera por partido de promedio, es muy bueno, y eso es lo que va a tener hoy Shohei Ohtani desde el montículo para Los Ángeles Dodgers. Vamos a ver cómo le va. En el segundo puesto, ¿a quién tenemos, Juanito?
2: Bueno, Negrito, en el segundo puesto, como lo adelantaba, no es una persona, sino un equipo. Y es que los Knicks de Nueva York, ayer, además de que tenían un partido durísimo contra Cleveland, creo que el desarrollo del partido lo hizo aún más épico. Porque los Knicks iban abajo, en el cuarto cuarto estaban por debajo con una diferencia muy amplia. Y apareció, además de Jalen Brunson, que tuvo un partidazo de 38 puntos, volvió OG Anunoby, también tuvo 13 puntos, pero 5 rebotes, 2 asistencias, un robo. Y unos Knicks que en este partido yo no antes de este partido no creía que fueran capaces en una posible final contra Oklahoma de plantarle cara al equipo de Oklahoma, precisamente a los Thunder, pero después de lo que demostraron ayer, creo que es un equipo que está muy bien armado, con Michael Bridges también con un nivel buenísimo, Karl-Anthony Towns también, y obviamente Jalen Brunson, que no lo han podido parar en estos playoffs. No solamente los Cavaliers, sino todos los equipos a los que se enfrentó antes, fue la clave para las victorias del cuadro de Miami, de Nueva York. Entonces, me sorprendió bastante esta victoria. Demostraron que a pesar de estar por debajo en el marcador, tienen los jugadores, tienen el equipo para poder darle la vuelta a un partido que se les complicó. Y además al frente con un equipazo como los Cavaliers, con nombres como Evan Mobley, Donovan Mitchell, James Harden. Y que acá, creo que algo que hablábamos también con nuestros amigos de AS México es que una clave para que los Cavaliers avancen es el buen nivel de James Harden y que James Harden aparezca y pueda echarse el equipo al hombro. O por lo menos ser ese jugador diferencial. Ayer no lo fue. Ayer solamente tuvo 15 puntos y realmente el que dio la cara por esos Cavaliers fue Donovan Mitchell con 29 puntos. Pero creo que algo que también se le critica mucho a este jugador, a Donovan Mitchell, es que es un muy buen jugador, pero no es un jugador capaz de ser la cara de la franquicia y poder echarse el equipo al hombro, sino que realmente necesita a alguien que lo acompañe, y este nombre es James Harden. Entonces, los Knicks ayer, un partidazo, demostraron que tienen todo, no solo para ganarle a Cavaliers, sino para llegar a una final y plantar cara, sino que también es un equipo muy bien armado que puede salir de cualquier dificultad que se le presente en un partido, y por eso hoy están en este segundo puesto, Negrito.
0: Bueno, pues buenísimo. Lo vamos a analizar a profundidad a continuación en La Finta, cuando hablemos con Lalo López, que viene Lalo, desde la redacción de AS Estados Unidos y AS México, ¿no? Va a contarnos un poquito de lo que pasó en ese partido de ayer, por qué no terminan ganando los Knicks de Nueva York, y vamos a hacer la previa también del juegazo que tenemos hoy. Más tarde, va a ser un muy buen partido. Nos han hecho trasnochar. Me estoy viendo la cara y sí, ya me estoy viendo cascado.
2: Es que Negrito, se acaban a las 11 de la noche. ¿Y a qué hora te levantas? A las 5.
0: Yo me levanto a las 5. Entonces, claro, y terminando esos partidos, pero es que es imposible no verlos. Han salido los dos muy buenos. Bueno, por lo menos estos tuvieron solo un tiempo extra.
2: Sí.
0: Porque los de Spurs y Oklahoma se fueron a dos tiempos extra.
2: Y eso que igual los tiempos, o sea, la verdad yo en esos partidos, pues en ese de Oklahoma que fueron dos tiempos extra, yo la verdad sentí que se pasaron bastante rápido. Uh-huh. Así de bueno estaba el partido, que realmente igual no son largos, son tiempos de 4 minutos, pero creo que ya a las 10:30 de la noche, que son esos tiempos extra, pues acaban pesando. Pero sí, o sea, la verdad en ese partido de Oklahoma a mí se me pasaron bastante rápido los dos tiempos extra que tuvimos. Uh-huh. Y este ayer de los Knicks también se pasó a toda, y pues bueno, vimos lo que es capaz el equipo de Nueva York. Y que va a ser duro para Cleveland poder sacarle esta serie y esta llave y avanzar a la final, porque si los Knicks están muy bien armados. Y creo que, así como lo hablábamos con los Spurs, que no encuentran la forma de frenar a Wemby, creo que los rivales de Knicks no encuentran la forma de frenar a Brunson.
0: De acuerdo, de acuerdo. Vamos a hablar de eso. Hoy vamos a tener, por ejemplo, actualización de lo que son las lesiones de los accidentes que tuvimos el fin de semana en MotoGP. Muchos choques.
2: Tenemos los videos.
0: Los videos.
2: Para que lleguen y vean.
0: Muy graves, unos choques bastante complicados, miedosísimos. El de Alex Márquez fue feo.
2: Uy, fue horrible. Eso nos... A ver, creo que ver cómo la moto se destroza porque se despedaza.
0: Se despedazó.
2: obviamente lo hace muy impactante, pero después ver cómo Alex Márquez se pega contra las vallas.
1: Claro, sí,
2: creo que eso es lo que más impacta de ese accidente, porque sí fue, la verdad fue bastante duro.
0: Fue bien miedoso el choque de Alex Márquez, luego las partes de la moto que salieron para todos lados.
2: Sí.
0: El tren trasero golpeó a Dijan Antonio en su moto. Dijan Antonio dice que él solamente vio por el rabito del ojo que venía un objeto y algo. Solamente hizo, cerró los ojos y dijo, bueno, y dijo, a la de Dios, aquí lo que pase, pasará. Y no alcanzó ni a esquivar nada. Y no, ¡pah! Le pegó el tren trasero. La llanta con el pedazo del eje llegó y le bajó.
2: Sí. Pero es que habrá 300. Por más reflejo, por más profesional que seas, ¿cómo esquivas a un objeto que también viene a 300 hacia ti? O sea, es que no hay cómo. No, la verdad,
0: eso fue nada una locura. Que sea, sí. Accidente que se dio porque a Pedro Acosta se le detuvo la moto cuando estaban en recta, cuando iban a 300 acelerando a fondo. Uh-huh. Alex venía detrás para pasarlo y de pronto se le apaga la moto o pierde la potencia pues la moto de Pedro Acosta y ya estaba ahí encima Alex, no alcanzó a esquivarlo, sí. Se lo lleva, pierde la dirección y se va al pasto y luego contra el muro y bueno, sí, un golpazo.
2: Cuando estaba descargando el video, precisamente ponen los titulares, momento de la succión de la moto de Pedro Acosta a la de Alex Márquez. Pues no fue una succión, fue realmente que se frenó la moto y pues Alex se lo llevó. Pero sí es bastante impactante las imágenes y ver que, bueno, o sea, lo bueno de todo esto es que Alex Márquez salió bien.
0: Sí.
2: Más allá, pues, de las tuvo una ruptura de clavícula.
0: Lo vamos a contar, sí.
2: Pero está bien, entonces...
0: Eso, también Peco Bañaya fue otro que también se llevó un golpazo durísimo con Joan Zarco. El de Zarco fue el que más me impresionó a mí.
2: Sí.
0: O sea, sí vio cómo todo, se le mete la pierna dentro de la moto.
2: Entre la llanta y el...
0: Y el sillín. El sillín, o sea, la pierna de un piloto, de Joan Zarco el francés, se metió entre la llanta y el sillín.
2: Y iba dando botes.
0: Iba dando botes con la pierna engarzada y él amarrado a la moto. Del rival, de Peco. Es bien miedoso también ese accidente y pasó vamos a contar todo, también cómo pasó este fin de semana. Hoy estaban hablando los pilotos, por ejemplo Pedro Acosta salió a dar declaraciones, dijo que no estaba muy contento con que se hubiera tomado la decisión de, después de la segunda bandera roja del segundo accidente de precisamente de Joan Zarco con Peco Bañaya, que él dice no hemos debido continuar. Ha debido cancelarse la carrera porque estuvo muy peligroso, pasaron muchas cosas que indicaban que era mejor parar. Y al final, pues MotoGP decidió, no, hay que terminarla y terminaron la carrera, pero sí, yo podría estar de acuerdo, estaban pasando demasiadas cosas.
2: Pues no sé, yo no estoy tan de acuerdo con que se haya cancelado, con que se debió cancelar la carrera. No, porque pues, a ver, es un deporte de alto riesgo, ya sea MotoGP, Fórmula 1, cualquiera de estos deportes son deportes en los que es normal que haya este tipo de accidentes. Y cancelar ya la carrera, por más de que ya hubo unos accidentes, no me parece que sea lo ideal, más teniendo en cuenta que realmente, o sea, sí fueron accidentes de lesiones, pero ningún accidente fue mortal. O sea, ya si hablamos del tema, bueno, cuando Ayrton Senna se mató en la pista, pues es un tema aparte, o sea, estamos hablando de que un piloto perdió la vida. Pero acá sí, o sea, fueron accidentes que acabaron en lesiones, pero ningún piloto tuvo el riesgo de que sea un accidente fatal, entonces por eso yo creo que estuvo bien la decisión de seguir con la carrera.
0: Está bien, pero yo sí creo, o sea, está bien pensando en el público que paga la boleta y quiere terminar la carrera, pero sí creo que es mejor no tentar a veces la suerte. Y a veces, cuando te salvas de dos accidentes tan graves, que es lo que yo creo que pensaban muchos pilotos, como algo nos está diciendo que paremos. En cualquier momento
2: la vida
0: puede pasar.
2: Nos está diciendo que paremos.
0: Algo puede pasar peor, y pues al final, por más de que sea un deporte de alto riesgo, la idea es que no muera nadie.
2: No, obvio.
0: En pista. Y sería gravísimo para un campeonato de estos que hubiera una muerte. Entonces, hay veces que creo que sí es mejor como tomar un respiro, parar y sobre todo si están pasando tantas cosas, que fueron muchas caídas.
2: Sí, fueron
0: Jorge Martín se cayó 6 veces el fin de semana.
2: Sí, no, pues.
0: 6 veces.
2: Martín también.
0: 6 veces se cayó. Lo que pasa es que ese sí es de buenas. No le pasó ni un rasguño.
2: No, pero menos mal.
0: Ni un rasguño, o sea, pero se cayó 6 veces.
2: Los antecedentes del muchacho.
0: De acuerdo.
2: Menos mal, esta vez no le pasó nada, porque precisamente por estas caídas, que en principio parecían caídas no tan graves, fue que se perdió casi toda la temporada pasada. Entonces...
0: De acuerdo. Bueno, ya está Lalo por ahí. ¿No se ha conectado Lalo? Ya tenemos a Lalo, ¿no está Lalo?
2: Pero no te falta el primer lugar del podio.
0: ¿Ya está Lalo? Ah, bueno. Ya. Me falta el primer lugar del podio, tienes razón. Ya vamos a ir con Lalo porque faltaba el primer puesto del podio. Siempre hago el podio siempre me olvido el primer puesto. El primer puesto hay que dárselo pues hoy al que ganó la etapa 11 del Giro de Italia, el ecuatoriano Jonathan Narváez. Jonathan Narváez, que tuvo una muy buena etapa, fue al final el que termina atacando y llevándose esta etapa, lo dejó vencedor. Y las cosas para los colombianos, para Egan Bernal, también terminaron bien. Egan estuvo pegado a los de punta en la general y no perdió tiempo con la punta, o sea, quedó igual. Y quedó igual como ayer. Ayer estaba en el puesto 13 y hoy aparece en el puesto 13 otra vez. Entonces, hoy la victoria la llevó Jonathan Narváez de Ecuador, del Team UAE. Eric Max quedó segundo con el Movistar y tercero Diego Ulisi. Hoy llega

0: Bernal terminó en el puesto 23 y Einer Rubio sí se está yendo para atrás.
1: Alejandro.
0: Sí. Einer hoy terminó 117, a 7 minutos de la punta.
1: Uy, no.
0: ¿Cómo quedó la general? Sigue el señor Afonso Eulalio. Ese tipo es un gato. Está agarrado así con las uñas y toda esa maglia rosa.
1: Bien.
0: Sigue de primero, pero ya tiene a Jonas Vingegaard a 27 segundos.
1: Ahí está pegadito.
0: Ya Jonas Vingegaard está ahí, lo tiene a nada. Yo creo que ya sabe, yo creo que mañana sabe Afonso que ya mañana...
1: ¿Que ya hasta hoy llegó?
0: Hasta mañana llega porque mañana hay una etapa de ataque duro.
1: Okay.
0: En de esos muros gigante, primera categoría. Entonces mañana seguramente va a perder esa posición. Entonces por ahora, segundo Jonas Vingegaard y tenemos tercero a Timen Arensman. El colombiano Egan Bernal está en el puesto 13 a 5 minutos 39 segundos, lo mismo que ayer, de la punta. Y Einer Rubio cayó al puesto 37 a 28 minutos 25 segundos. Yo creo que ya obviamente Einer está pensando de pronto en alguna etapita poder atacar y ganarla. Porque la general pues, está perdido. Él igual fue a trabajar como gregario, más nada, gregario de Enric Mas. Así que vamos a ver cómo le termina de ir a los ciclistas colombianos mañana con el Giro de Italia. Seguramente vendrá Tati a contarnos qué pase. Ahora sí, vamos con la finta y hay que hablar de la NBA.
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0: Muy bien, y para eso tenemos al gran Lalo López directamente desde la redacción de AS Estados Unidos y AS México. Viene a contarnos desde su óptica lo que está pasando en estas emocionantes finales de conferencia de la NBA. Lalo, buenas noches.
3: Buenas noches, saludos por allá. Bueno, pues dos finales de conferencia que han empezado a tambor batiente. Grandes partidos, uno más que otro, pero los dos muy gozables, muy disfrutables. Primero, un partidazo, en mi opinión, histórico. Uno de los grandes partidos de los últimos tiempos en la NBA, con aquella victoria in extremis después de dos prórrogas de los Spurs sobre el Thunder. Y ayer, otro tremendo partido con una gran remontada de por medio de los New York Knicks sobre los Cleveland Cavaliers. Dos series muy parejas, muy emocionantes, que ojalá se vayan a lo máximo en ambos casos, ¿no?
0: Sí, así es. Yo creo que ha sido muy divertido. Le decía ahorita a Juan, Lalo, pues que yo tengo el programa de la mañana aquí en AS Colombia, el Morning Goal. Me levanto a las 5 de la mañana para estar acá y no me están ayudando a descansar. Pero es que han salido tan buenos esos partidos que uno no se los quiere perder, Lalo. Analicemos un poquito ese juego 1 entre los Knicks y los Cavaliers ayer. Nosotros ya habíamos hablado acá con Sebas y también con Lalo lo habíamos dicho, que el tema de los Knicks es un equipo que viene por su segunda final consecutiva, ¿no?, de conferencia. El año pasado habían estado en esta instancia. Cambiaron el entrenador precisamente para tratar de romper ese techo y pasar a la gran final, o sea, vencer en el este y avanzar a la gran final. Y tienen un Jalen Brunson en muy buen estado, en muy buena forma. Los Cavaliers vienen de una semifinal bastante desgastante y va a depender mucho del trabajo de James Harden, de qué tan bien esté en la parte ofensiva, pero también en su aporte en defensa, que puedan frenar a Nueva York. Y ayer James Harden quedó retratado, no pudo, además yo no sé por qué lo pusieron a él, justo a él, en el uno contra uno, contra Jalen Brunson, y Brunson le pasó por encima, Lalo.
3: Sí, incomprensible. De hecho, se hizo viral una secuencia en la cual Brunson está intentando aclararse el panorama al entrar a la pintura, y Harden defendiéndolo mal posicionado, a un metro y medio de distancia, una defensa súper floja, la de un jugador que ya lo habíamos comentado antes, ¿no?, que es muy productivo en ofensiva, que te va a rendir siempre ahí, pero que en defensa siempre va a flaquear y que lamentablemente ya nunca va a mejorar, porque ya es un veterano, ya supo hacerse una carrera con ese tipo de juego, y pues ahí quedará eso, ¿no? Entonces los Cavaliers tendrán siempre ese déficit, porque tampoco es un equipo que, salvo Evan Mobley y Jared Allen, tampoco es un equipo que brille por ese esfuerzo defensivo, ¿no? Tampoco lo es Donovan Mitchell, que sí, es un mejor defensor, mucho más riguroso de lo que puede ser Harden, pero va a sufrir mucho Cleveland con esa defensa perimetral ante un equipo que es una máquina de anotar, ¿no? Como Jalen Brunson, 38 puntos ayer. Y si no es Brunson, que no suele tener malas noches, suele aparecer a veces Michael Bridges, que además apareció con dos triples muy importantes. OG Anunoby también suele aparecer en momentos trascendentes. Bueno, Landry Shamet, ¿no? Que metió ese triple para confirmar esa remontada de 22 puntos. Y ayer se fue de 3-3. Entonces, si no está Brunson, aparecen otros tiradores que hacen flaquear esa defensa perimetral de la cual adolecen los Cavaliers.
1: Yo, con lo que ha mostrado Jalen Brunson en esta serie de playoffs, yo creo que la solución no es poner un uno contra uno en defensa, sino buscar otras alternativas. Uh-huh. De pronto con rotación de los jugadores, que no quede un uno contra uno, porque es que ya sabemos lo que va a hacer Jalen Brunson. Uh-huh. O sea, lo que ha mostrado en esta, no solo en esta serie, pues primer partido contra Cavaliers, sino en todo lo que ha hecho en estos playoffs, es que tiene la capacidad de poder atacar por más de que tenga la marca encima. Entonces, más allá de buscar qué hombre de los Cavaliers puede frenar a Jalen Brunson, lo que tienen que hacer es buscar alguna estrategia en la que no quede un uno contra uno, sino que puedan ser dos los que lleguen a cubrirlo a él, obviamente sin dejar de lado el resto de los jugadores de los Knicks que también pueden hacer daño. Porque si siguen buscando cuál jugador va a ser el indicado para poder frenar a Jalen Brunson, la van a sufrir. O sea, esto fue el primero, el 1-0. Quedan tres partidos más que tiene que ganar Knicks para avanzar, pero no puedes estar en cada partido viendo cuál es la forma o cuál jugador sí te puede frenar a Jalen Brunson, porque te va a pasar lo que pasó ayer. Cavaliers iba arriba, Knicks se encendió, Jalen Brunson se encendió y le dio la vuelta al partido. Entonces, yo veo difícil que con un solo jugador sea la respuesta para poder frenar a los Knicks y a Jalen Brunson, sino que deberían buscar otra táctica, otra forma de intentar frenar la ofensiva de los Knicks, porque si no, la van a sufrir los Cavaliers.
0: Claro, le estamos echando en parte la culpa a James Harden y a que Jalen Brunson se encendió, pero para que funcionara ese último cuarto como funcionó, para remontar más de 20 puntos de diferencia que tenían los Cavaliers y lo remontaron los Knicks, más de 20 puntos en 8 minutos en remontaron 8 minutos. Eso. Uh-huh. Y fue Jalen Brunson, efectivamente, pues también tenía que pasar que la ofensiva de Cavaliers se enfriara, Lalo. ¿Cómo es posible que en 24 posesiones en ese último cuarto solamente anotaran 11 puntos? O sea, está bien, puede que ya sabes que se enciende Jalen Brunson, pero tienes el partido ganándolo por 20 puntos, tienes que mantener tu rating de puntaje, tienes que seguir metiéndola. Y pasó lo contrario, se enfriaron, es como si Jalen Brunson les hubiera pegado un golpe en la boca y los hubiera dejado groguis, y quedaron como ni para un lado ni para el otro, ni para defensa ni para ataque. También tienen que mantener el pecho caliente y no enfriarse así tan feo como en el último cuarto, Lalo.
3: Sí, fue una debacle no solo defensiva, sino también ofensiva. El cuarto periodo terminó 32-18. Y más escandaloso fue todavía lo del tiempo extra, 14-3. Solamente 3 puntos hicieron los Cavaliers en el tiempo extra. No es solamente la mala defensa de Harden, que es algo que conocemos y que llevamos viendo 12, 13, 14 años. Es que Donovan Mitchell, que es un gran jugador y que apareció sobre todo en la primera mitad, dejó de aparecer, se cansó después del medio tiempo. Es que Jared Allen solamente aportó 10 puntos. Es que desde la banca, salvo Sam Merrill, muy poco aporte. Dennis Schroeder solamente 3 puntos. Es decir, por supuesto que fue un déficit defensivo, pero el equipo debe aprender a contener esas oleadas ofensivas, también respondiendo en ofensiva. Y si fallan Mitchell y si fallan Harden en momentos importantes, el resto del equipo debe hacer frente, y no ocurrió el día de ayer en el Madison, y veremos si aprenden la lección para una serie que esperemos que sea bastante larga.
0: Sí, por lo menos, por lo que es que se vio parejo el partido durante tres juegos, tres cuartos, se veía que tenía con qué pelearle Cavaliers, y luego la remontada de los Knicks de Nueva York nos dice que también tienen con qué, o sea, puede ser una serie pareja. No quiere decir que lo que pasó ayer vaya a ser ahora barrida de Nueva York, no lo creo. Yo creo que esto va a estar llegando a un sexto juego, puede ser. Así que bueno, esperar a ver qué va a ocurrir y cómo van a corregir un equipo que tiene figuras, que tiene personas de mucha experiencia, pero que no pueden vivir lo que vivieron ayer como los Cavaliers. Vamos a ver cómo reaccionan. Bueno, Pero tenemos ya a 5 minutos de iniciar el segundo juego de esa serie espectacular que nos dejó un juego uno maravilloso entre los Spurs de San Antonio y el Oklahoma City Thunder. Thunder nuevamente local, y así como Jalen Brunson fue kriptonita en el último cuarto y en el tiempo extra para los Cavaliers, Víctor Wembanyama está siendo kriptonita para el Oklahoma City Thunder. No supieron cómo frenarlo en el juego uno. ¿Qué debe hacer hoy? ¿Qué va a pasar hoy? ¿Cómo lo ve, Lalo?
3: Y eso que intentaron frenarlo de todas formas posibles, poniéndole a Alex Caruso en varios 1-1, pero si no podía Caruso, llegaban al auxilio a doblarlo tanto Chet Holmgren como Jalen Williams. Además, esa rivalidad entre Wemby y Holmgren que data desde hace ya algunos años en duelos sub-18, sub-19 con Estados Unidos y Francia. De hecho, se hizo viral una jugada en la cual Holmgren pisa, además premeditadamente, a Wembanyama sin causarle un daño grave, pero con cierta intención, cierto prejuicio en contra del gran jugador francés que se despachó con una noche histórica. Solamente 4 jugadores habían logrado partidos de 40 puntos y más de 20 rebotes en playoffs: Shaquille O'Neal, Moses Malone y Víctor Wembanyama dentro de esa lista selecta. En fin, es un partido muy importante, muy interesante. Veremos si repite esta estrategia el coach Dignol, porque por más que se esmeró defensivamente el equipo del Thunder, y además fue una estrategia planificada, pensada, porque si no iba Caruso, iban a doblarlo siempre, o Williams o Holmgren, y ni así pudieron detener a Wembanyama, que eso sí, tuvo que esforzarse quizá al máximo sus capacidades. Yo diría que es la primera vez en la que vimos a Wembanyama jugando al 100% de lo que puede jugar, esforzándose al máximo, metiendo cuerpo, yendo por todas las tablas, llevando su esfuerzo físico al máximo de sus capacidades, y pasó lo que ocurrió, que incluso con triple marca logró llevarse 41 puntos y 24 rebotes. A ver si los Thunder intentan replicar esa estrategia o la redefinen, porque claramente no funcionó el lunes.
1: Sí, de acuerdo. Precisamente ahorita Lalo que menciona esa jugada es en un tiro libre que Holmgren pisa a Wembanyama para que no gane un rebote más, para que no alcance a llegar a ganar ese balón. Entonces, creo que eso, además de que muestra tal vez un poco la picardía del jugador para intentar defender a Wembanyama y que no les gane otro rebote, creo que también demuestra la desesperación que tenían de no poder frenarlo y contenerlo, porque es que era imposible que Wembanyama no ganara esos balones, no ganara esos rebotes. No encontraban la forma en que el equipo de Oklahoma se quedara con esos balones. Entonces, más allá de que sí, como la maña del jugador para intentar frenar a Wemby, creo que también demuestra esa desesperación que tenían de no encontrar la forma de detenerlo. Y hoy, a ver, también hay que tener en cuenta, en ese partido no estuvo De'Aaron Fox. Y De'Aaron Fox también es una ficha clave para los Spurs. Y aún sin De'Aaron Fox lograron ganar el partido. Cuando regrese De'Aaron Fox, que la verdad no sé si iba a jugar hoy, pero en el momento en el que regrese De'Aaron Fox y estén los Spurs completos, van a tener un arma más en esa ofensiva que va a ser difícil de frenar, porque seguramente todas las energías y todas las fuerzas de los Thunder van a estar en frenar a Wemby. Pero si ya también tienes del otro lado De'Aaron Fox, ¿cómo vas a dividir al equipo? Tienes un Stephen Castle que también está jugando en un gran nivel. Entonces, acá creo que este es el momento también en que todo lo que hemos hablado de los Thunder, de que es el equipo más completo, que no dependen de un solo jugador, que tienen armado el equipo tan bien, que todos se conectan para hacer un gran partido, creo que es el momento donde tienen que salir y demostrar por qué todo el mundo cree que van a ser bicampeones. Y también otra cosa que sí creo que le faltó un poquito a Wemby, lo vi en el tiempo extra, en los desplazamientos de ofensiva a defensiva, después de que Spurs acababa el ataque y se tenían que volver a defender, creo que ya en el tiempo extra le estaba pesando el físico a Wemby, porque lo veía muy lento para hacer esas transiciones de regreso a la defensiva. Entonces yo creo que eso es algo que tiene que aprovechar Thunder. Sabemos que es un equipo rápido, que es un equipo joven, que tiene la energía para hacer desplazamientos rápidos de ofensiva a defensiva. Aprovechen eso. Si ves que ya tu rival está cansado, ahí es donde tienes que meterle lo último que te queda para poder hacer esos desplazamientos rápidos y aprovechar cuando recuperan el balón y anotar puntos. Entonces, creo que por ahí pueden estar las claves. Además de buscar la forma de frenar a Wemby, que es fácil decirlo, pero sabemos que es difícil hacerlo, es también darse cuenta en esos momentos que puede aprovechar el equipo para hacerle daño al rival.
0: De acuerdo. Y la última clave también, ustedes lo mencionaron los dos, Juan y Lalo. Para mí, también creo que todavía están buscando en la duela a Chet Holmgren. Lo mencionaron. Pero ayer, siendo para mí, esto es personal, y bueno, también vi que varias personas lo dieron como el mejor jugador de Oklahoma City Thunder en la semifinal contra los Lakers, Chet Holmgren, no fue ese jugador. que vimos en semifinales, ni fue ese jugador de temporada regular. Ayer estuvo desaparecido, no lo veía nadie. Solo lo vieron cuando pisó, como contaron ustedes, cuando pisó a Víctor Wembanyama. De resto, no estuvo. Una actuación de 8 puntos y 8 rebotes. Un jugador que tiene un promedio de 18.6 puntos y 9.1 rebotes por partido. Ayer tuvo 8 puntos, 8 rebotes y se

0: y es el maestro Luis Martelo y el maestro Said Osuna. Son con las personas con las que estoy trabajando actualmente y estamos fortaleciendo esa liga acá en Bogotá, ya que como ustedes lo decían, la Sabat no es conocida, la Sabat, todo mundo dice que es Sabat, o sea, cómo se practica, cómo se come, cómo se degusta. Entonces, desde que la estamos integrando ya hace 2 años, hemos querido fortalecerla mucho, integrando otras escuelas de Bogotá a nivel nacional. Por ejemplo, hay liga en Quindío, hay liga en el Valle del Cauca, hay liga en Boyacá, hay liga en el Atlántico. Entonces estamos creciendo poco a poco, pero es por este trabajo de masificación, por la oportunidad que nos dan ustedes para poderla hacer conocer. Entonces actualmente estamos fortaleciéndonos. Nuestra idea es poder desde la Liga de Bogotá, ahora el 6 y 7 de junio, hay un torneo nacional federado en Ibagué, ir a participar y poder lograr un cupo en la Selección Colombia para ir a Francia en el mes de septiembre.
1: Oscar, ya para ir cerrando, ¿por qué te decidiste por esta disciplina? O sea, como lo mencionábamos en tu presentación, eres cinturón negro de kickboxing, peleas en artes marciales mixtas. ¿Qué fue lo que te llamó la atención del Sabat para que te quedaras con este deporte?
0: No, cabe mencionar, pues como tú lo dices, soy peleador profesional de MMA y bueno, como peleador profesional de MMA, conocer muchas artes marciales es fantástico porque tú lo puedes establecer dentro de la jaula. Más allá es el trabajo conjunto que también se hace con otras organizaciones. Por ejemplo, cabe mencionar que muchos de mis chicos que practican Sabat también asisten a eventos nacionales como el Striker 4, que lo organiza Gio Muñoz, sí, en el SBF, MMA. Entonces el Sabat es muy amplio y lo podemos establecer en diferentes promotoras. Sí, por ejemplo, este mes de junio vamos a asistir en kickboxing y en boxeo en Striker 4 acá en Bogotá. Entonces, ¿por qué he decidido también vincular el Sabat a mi vida marcial? Muchas personas no les gustan los golpes fuertes, digamos, modalidades y disciplinas tan agresivas como la MMA. Entonces la Sabat establece un arte marcial en donde es para la familia, para los niños, para los jóvenes, para los adultos, en donde nos dan muchas modalidades de práctica, de fortalecimiento físico, de fortalecimiento mental, y es una práctica mucho más aceptada por la gente. Mientras que la MMA la ven mucho más violenta, el kickboxing lo ven mucho más violento, y el Sabat establece esa oportunidad de iniciar un arte marcial con diversión, con amor, con técnica, con estética, y algo que pues muy novedoso en Bogotá y en Colombia. Entonces cabe resaltar eso, que como peleador profesional tener conocimiento en muchas artes marciales me va a establecer pues mayor claridad, mayor conocimiento en el combate, y pues eso es bonito porque mi conocimiento lo puedo transmitir también a los demás, a las demás ligas, a las demás escuelas y sobre todo a mis estudiantes acá en Jiu-Jitsu, para que sean peleadores más completos, peleadores más integrales. Entonces es muy bonito establecer como técnicas de muchas partes y poder crear un estilo propio. Claro. Entonces es eso, más la oportunidad de fortalecimiento físico, mental, psicológico que ofrece el Sabat por ser un arte marcial tan estético, tan nuevo y no tan violento como lo ofrecen en el boxeo, en el MMA, en el kickboxing, en el Muay Thai. Entonces, por ejemplo, en Jiu-Jitsu, en Bogotá, ya estamos estableciendo grupos muy grandes de niños en donde han quedado campeones nacionales. La Liga Bogotana de Sabat el año pasado quedó 2 veces como la mejor liga de Colombia. Entonces eso nos da que Bogotá tiene gran potencial, y por qué no apoyar a estos chicos, a estos jóvenes y a estos adultos, pues para que nos representen a nivel nacional y tal vez también a nivel mundial.
2: Bueno, muy bien, Oscar, pensando en mí, porque yo con las artes marciales mixtas yo trato de ver las peleas, pero uy, no, yo sufro mucho. Van a matar a ese muchacho, vea toda esa sangre que hay. No, yo me sufro. Entonces, bueno, estaré pendiente del Sabat. Puede ser para mí más el Sabat
1: que las MMA.
2: Que la MMA. Bueno, voy a estar pendiente. Oscar, muchísimas gracias por aceptar esta invitación y pues mucha suerte con todo lo que se viene más adelante.
0: Muchas gracias a ustedes por darme la oportunidad de masificar y promocionar la Sabat, de poder mostrarle a Colombia, mostrarle a Bogotá.

0: que estamos trabajando en pro del deporte colombiano, llegar a esas instancias gubernamentales, privadas, para poder representar, si Dios lo permite, y conseguimos el apoyo en el mes de septiembre a Colombia, y yo sé que muy posiblemente traer el primer campeón mundial de sabat para Colombia. Gracias a ustedes por la oportunidad que me dan, y bueno, gracias también a la Liga Bogotana de Sabat, al profesor Luis Martelo, al profesor Said Osuna, que son mis maestros en la Liga de Sabat, y bueno, a todas las personas que también nos permiten participar. Vuelvo a mencionar, Gio Muñoz en Striker 4, que nos da la oportunidad de mostrar nuestro sabat junto al kickboxing, ¿no? Entonces, ahí hay un encuentro de kickboxing francés con el kickboxing americano, y siempre hemos demostrado que sí sirve también en grandes competencias. Muchas gracias.
1: Perfecto, ahí estaba Oscar Calderón, entonces, acompañándonos en esta creación de la Liga de Sabat.
2: Sabat.
1: Francés, muy bien.
2: Te descubrí un nuevo deporte para que te puede gustar,
1: ¿no? Bueno, voy a buscar peleas, a ver, para verlas, a ver qué tal. Pero me llama la atención, está chévere,
2: sí,
1: está interesante. Bueno, vámonos primero a ver cómo va el arranque del partido en la NBA. Juanito, por favor, cuénteme cómo arrancó eso, juego 2, bueno, entre el Thunder y los Spurs.
2: Sí, Negrito, este partido, como lo esperábamos, un partido bastante parejo. Acaba de arrancar el primer cuarto, quedan 9 minutos y van 10-9.
1: 10-9
2: ganando los Spurs, solamente por un punto. Esta es una ventaja realmente muy cortica. O sea, realmente un punto de diferencia sirve cuando estás en el cuarto al inicio, el partido está abierto. Entonces sí, lo sabíamos, un partido bastante parejo. Hay que ver qué ajustes hicieron los Thunder para poder detener la ofensiva de los Spurs. Pero sí, por el momento 10-9, el equipo de San Antonio arriba liderando esta serie.
1: Bueno, perfecto. Y en las grandes ligas tenemos juegos en vivo. A esta hora está ganándole los Bravos de Atlanta 9-1 a los Marlins de Miami, el equipo del niño Didier Fuentes. También juegan los Reales de Kansas City con los Red Sox de Boston. El colombo-venezolano Elías Díaz está en la cancha hoy, está jugando como catcher titular, ya tuvo un turno al bate y fue ponchado por la vía del strike. Está perdiendo su equipo 2-1 con los de Boston. Ganan los Cerveceros de Milwaukee 4-0 sobre los Cachorros de Chicago, y acaba de iniciar el partido entre Los Ángeles Dodgers y los Padres de San Diego, y ya los Dodgers están ganándolo 1-0 en la parte alta de la primera entrada. Es hora de hablar de fútbol americano y anotar un touchdown en All Sports.
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1: Bueno, Juanito, se acerca cada vez más el inicio de la temporada regular 2026-2027 de la NFL. Se viene el fútbol americano en los Estados Unidos, será en septiembre, segundo miércoles. ¿Primer miércoles?
2: Primero, creo.
1: Primer miércoles de septiembre, sí. Tendremos el primer partido por primera vez, además va a ser un miércoles, porque siempre empezaba la temporada con los jueves.
2: El jueves.
1: Va a ser el miércoles el primer partido.
2: Ahora tenemos Wednesday Night Football.
1: ¡Wednesday Night Football!
2: Vamos a ver.
1: Vamos a ver cómo sale eso, pero bueno, cuéntenos porque, bueno, hay noticias, obviamente, en el mundo de la NFL.
2: Sí, Negrito, a pesar de que todavía no ha arrancado como tal la temporada regular de la NFL, seguimos en la temporada baja, temporada de rumores, de movimientos, y arrancamos hoy con el nuevo coordinador ofensivo de los Washington Commanders, el señor David Blow, va a ser el nuevo coordinador ofensivo.
1: Okay.
2: Y dentro de su plan en esta ofensiva es darle 10 balones por partido a Terry McLaurin, receptor de los Washington Commanders. Vamos a ver qué tal sale. Terry McLaurin dijo que le parece muy emocionante que el objetivo del nuevo coordinador ofensivo sea darle tanto protagonismo a él, buscar, esto más que lanzarle el balón, mejor dicho, más que darle el balón 10 veces en el partido, es buscarlo. Como el target principal va a ser Terry McLaurin, wide receiver 1, receptor número 1 del equipo. Entonces es lo que plantea, lo que planea hacer el nuevo coordinador ofensivo de los Commanders, darle el balón y que Terry McLaurin, acompañado de un Jaden Daniels, que es el mariscal de campo, puedan comandar esta ofensiva de los Commanders. Y no sé, Terry McLaurin dijo que le emociona. Yo no sé qué tan viable sea darle tantos balones a tu jugador, porque siento yo que en esos momentos es donde la ofensiva se vuelve predecible y las defensivas ya saben qué hacer, pero vamos a ver qué pasa, si logran hacer estos cambios. La temporada anterior de los Commanders no fue la mejor, no llegaron a postemporada cuando hace 2 años sí lo habían logrado. El segundo año de Jaden Daniels estuvo marcado por bastantes lesiones, entonces sí. Vamos a ver si la solución es darle tanto protagonismo a Terry McLaurin, a Scary Terry, como le dicen por allá. Pero bueno, puede ser una buena opción.
1: A ver, Jaden Daniels, yo le creo, es un mariscal de campo que a mí me gusta. El año pasado no fue por bajo rendimiento que no salieron las cosas, sino fue por lesiones, literalmente. Suele suceder además que los mariscales de campo de segundo año tengan estos problemas, les pasa mucho a casi todos, hay algunos que se han salvado, pero la mayoría de los mariscales de campo de segundo año sufren mucho, o por bajo rendimiento o por lesiones. El tercer año es el año de la revancha, así que yo creo, le tengo fe a Jaden Daniels este año, vamos a ver cómo le va, ¿qué más?
2: Vamos a ver. Bueno, Negrito, también movimientos que tuvimos, David Njoku, que era ala cerrada de los Cleveland Browns, se fue para los Chargers de Los Ángeles, que están armando una ofensiva, Negrito. Los Chargers están armando un equipazo en cuanto a la ofensiva, vamos a ver la defensiva, algo que los caracterizaba hace algunos años era una buena defensa. Se ha ido apagando esa defensa y ahora están apostando por una ofensiva fuerte.
1: Tienen un buen mariscal de campo, Justin Herbert.
2: Sí, es un mariscal de campo buenísimo. Uh-huh. Ahora trajeron a un ala cerrada como David Njoku, que llega de un equipo de unos Browns, que a ver, es un equipo difícil de valorar sus jugadores porque es un equipo que ha tenido muchos problemas, que no ha destacado en la NFL. Entonces, David Njoku, a pesar de no estar en el mejor equipo, fue un ala cerrada que generó bastante estando con los Browns. Ahora llega a reforzar una ofensiva de un equipo muy fuerte, con un Justin Herbert que también puede ser de los 10 mejores o menos, de los 5 mejores mariscales de campo de la NFL. Entonces, Njoku llega después de 9 años en Cleveland y es que los negritos, los números que logró tener Njoku, a pesar de estar en un equipo relativamente malo, por no decir malo, fueron 4.062 yardas, 384 recepciones del balón, 34 touchdowns y solamente en 118 juegos. Esto teniendo en cuenta que es un ala cerrada y no un receptor. Son alas cerradas tipo Travis Kelce, George Kittle, esos jugadores que pueden recibir balones, pero que tienen un rol mixto en el que, sí, les lanzan pases, pero también, dependiendo de la jugada, tienen que tener un rol de proteger al quarterback.
1: Claro.
2: Entonces, Njoku, a pesar de no ser un jugador que su rol principal es recibir balones y anotar touchdowns, lo pudo hacer con los Browns, y ahora llega un equipo que está muy bien armado y que tiene un mariscal de campo buenísimo. Entonces, seguramente sus números mejorarán aún más y será un equipo y un jugador difícil de detener dentro del campo, ¿no?
1: Bueno, me alegra por los Chargers, me alegra por Justin Herbert, me gusta ese mariscal de campo también.
2: Sí,
1: vamos a ver si logran armar un buen equipo ofensivamente hablando y terminan avanzando lejos en la postemporada, que eso les cuesta todavía. Bueno, y finalmente nos adelanta Juanjo con el titular: Joe Burrow confía en el roster de los Bengals. ¿Cómo así?
2: Bueno, Negrito, también salió a hablar Joe Burrow, precisamente este sí puede ser top 3 mariscales de campo de la liga, de los mejores de la liga.
1: Sí, de acuerdo.
2: Salió a hablar y dijo que el roster de este año, cree él que es el roster que tiene más talento desde que llegó a los Bengals de Cincinnati. Entonces, entre jugadores que trajeron con los picks del draft y otras armas que trajeron al equipo, Joe Burrow se nota confiado para el inicio de esta temporada.
1: A mí me gusta.
2: A mí también realmente.
1: Lo que hizo en temporada baja me gustó.
2: De los Bengals. Sí, y es que realmente el problema principal de los Bengals era la línea ofensiva. Los que protegían a Joe Burrow, era una línea ofensiva muy débil y que a Joe Burrow le pegaban muchísimo.
1: Exacto.
2: Entonces él, más allá, sabemos el talento que tiene, pero primero, con todos los golpes que recibía, vivía lesionado y además no le daban tiempo de desarrollar las jugadas, entonces no se podía explotar de la mejor forma a Joe Burrow. Los Bengals se dieron cuenta de esto, arreglaron esa línea ofensiva, le van a dar más protección a Joe Burrow y ya en las armas en ofensiva, pues solamente con Ja'Marr Chase, esa dupla. Joe Burrow y Ja'Marr Chase, que es su receptor, es que se conocían desde la universidad.
1: Si esos dos les dan tiempo de jugar y los protegen, esos dos pueden liquidar a cualquier defensa de la NFL.
2: Sí, no, sin duda. O sea, esa dupla que se armó, que tiene esta conexión desde la universidad porque los dos salieron de LSU, esa misma conexión pudieron llevarla a la NFL, los dos explotaron aún más en la NFL, y si le dan tiempo a Joe Burrow de que los jugadores, la defensa rival, no lo castigue, no lo capture tan rápido, van a hacer muchísimo daño y Joe Burrow va a tener un temporadón si logran darle ese tiempo, que es lo que están pidiendo realmente. Porque pues sí, a ver, más allá del tema de que no le dan tiempo de desarrollar las jugadas, también es el tema de las lesiones. Si el equipo rival, si la defensa rival te pega todo el partido, pues se acaba rompiendo el mariscal de campo. No logra tener una buena temporada por las lesiones y se pierde ese talento que tiene Joe Burrow. Ahora con lo que trajeron los Bengals, esperan darle esa protección que necesita y vamos a ver cómo explota esa ofensiva de los Bengals, Negrito.
1: De acuerdo, bueno, estaremos pendientes entonces porque la NFL se acerca. Vamos a hacer un recorrido rápido por varios deportes porque tenemos muchas cosas para contarles y nos acaba el tiempo. Hora de el raquetazo, sí, hablamos de tenis también en All Sports.
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1: En El Revés tenemos un par de noticias interesantes, muy importantes. Una de ellas, que Jannik Sinner, Juanito, tiene vía libre para seguir siendo el número uno, yo creo que el resto del año. Porque Carlos Alcaraz anunció que no va a estar tampoco en la gira de hierba. Ya se perdió la gira de arcilla o de polvo de ladrillo. No está en Roland Garros, no va a estar ahí. Y también dijo que no iba a estar el próximo mes en la de hierba y no va a estar en Wimbledon. Con esto, la puerta está abierta de par en par para que Jannik Sinner siga dominando el mundo del tenis masculino, siga sumando puntos para ser el número uno y mantenerse mucho tiempo, y por más de que Carlos Alcaraz vuelva en la segunda parte del año, no le alcance para vencerlo.
2: Sí.
1: La verdad, triste lo de Alcaraz. La lesión de la muñeca derecha es lo que lo ha afectado, no ha podido recuperarse, ya lleva bastante tiempo y nada que le sale de ahí. Entonces, bueno, esperar cuándo puede volver, pero sí hace mucha falta Carlos Alcaraz, porque sé que le pone el picante a esto.
2: Es que es el único que le planta cara a Sinner. O sea, realmente cuando hablábamos de cómo iban los torneos, las competiciones, llegábamos siempre a la final, que era Sinner-Alcaraz, y ahí era donde nos dividíamos, si ganaba Sinner o si ganaba Alcaraz, quién iba con Sinner, quién iba con Alcaraz. Si no está Alcaraz, ya todos sabemos que en la final todo el mundo va a ver con Sinner.
1: Sí,
2: entonces,
1: favorito para ganar todo lo que queda.
2: Sí, se pierde bastante el, no sé cómo se llama, el espectáculo
1: del
2: tenis sin Alcaraz.
1: Entonces todo recae para los españoles y los que les gusta el tenis español, los que eran fanáticos de Rafa Nadal y ahora de Carlos Alcaraz, pues bueno, tienen a un jovencito, Rafa Jodar, es el nuevo jugador de tenis español que está tomando la posta de Carlos Alcaraz mientras regresa Carlos. Ha tenido buenos torneos Master 1000 hasta ahora, se ha metido en cuartos de final, o sea, está haciendo buenos torneos, le falta obviamente el bagaje, la experiencia, el desarrollo para estar de tú a tú con Jannik en unas finales, pero bueno, va a estar, él sí dijo y anunció, pues va a estar en Roland Garros y va a estar también en la gira de hierbas, incluido Wimbledon y el torneo de Queens, así que bueno, vamos a ver cómo le va a Rafa Jodar. Y para cerrar el raquetazo y el revés, tenemos la acción de las colombianas Emiliana Arango y María Camila Osorio, Cami Osorio, en el torneo de WTA 250 de Rabat en Marruecos.
2: Okay.
1: Estaban en octavos de final, hoy jugaron, Emiliana Arango cayó, perdió, quedó eliminada, perdió con la húngara Ana Bondar. Perdió en el primer set 7-6, el segundo set lo ganó Emiliana 6-1 y luego Ana Bondar le pegó un 6-0 en el último set que la liquidó y la eliminó y la mandó para la casita de Emiliana. Por el lado de Camila, sí avanza, se metió en cuartos de final, venció a Janis Tien, venció 6-3 el primer set, el segundo lo perdió 6-3 y luego en el tercero Camila Osorio se impuso con jerarquía 6-0 y avanza entonces a cuartos de final. Ese el raquetazo y ahora sí, ¡nos vamos a Pits!
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1: Bueno, porque se viene fin de semana con mucha acción del mundo del deporte motor, tanto en motociclismo como en automovilismo, pero bueno, vamos a hablar rápidamente del update, actualización de lo que ha pasado con las lesiones de los pilotos que se cayeron en el Gran Premio de Barcelona o de Cataluña en el Mundial de Motociclismo. Empecemos con Alex Márquez. Alex Márquez, como lo dijimos empezando el show, sufrió una caída violenta, muchos golpes, durísimo. Y bueno, está fuera de peligro. Ahí los que están en YouTube pueden ver la imagen en este momento de Canal Más. El golpe es durísimo, la moto se despedaza, le pega a Dylan Antonio, se impacta Alex Márquez a 200 kilómetros por hora su cuerpo contra un muro, y se fractura la clavícula derecha, ¿okay?
2: Parece,
1: y además,
2: parece golpe tan salvaje que solamente haya acabado con una fractura de clavícula, me parece impresionante.
1: Pero también hay fractura de vértebra C7.
2: Ah, no fue solo clavícula.
1: No, de columna también, en una vértebra se la rompió. Entonces, la clavícula ya fue operada, le pusieron una placa dentro de la clavícula, salió bien, ya pudo salir caminando, salió caminando del hospital luego de la operación. ¿Y por qué salió y no le hicieron nada en la fractura de la vértebra? Porque están esperando desinflamar.
2: Okay.
1: Entonces lo mandan a la casa una semana, que esté quietico, ¿no? Jugando play allá, ¿sí? Sin muchas emociones, muy tranquilito, juegos muy tranquilos. Para que en una semana vuelvan a revisarlo y ya decidan qué van a hacer con esa lesión, si necesita operación, si se cura sola o qué van a hacer. Pero por ahora, piloto fuera de peligro, eso sí, creo que se va a perder por lo menos unos 4 meses, 5 meses.
2: Solo la de la clavícula ya es larga.
1: Exacto, va a ser bien complicado que regrese este año. El siguiente que hay que hacerle actualización es el piloto Joan Zarco, el francés, que este fue el que les contamos, que se enganchó en la moto de Peco Bagnaia, la pierna se le metió dentro de entre la llanta trasera, el sillín y el escape, ahí le quedó ensartada la pierna y terminó dando vueltas con la moto.
2: Sí.
1: Uno ve el accidente y dice, este tipo se le separó la pierna del cuerpo, o sea, eso es para que se le hubiera arrancado la pierna. El tipo ha mostrado fotos de él, de sus piernas, antes del accidente. El tipo lo que más hace es gemelo. O sea, los gemelos son como los de Hulk. Okay. O sea, es una cosa así de grande. Entonces dicen que en gran parte esa masa muscular que tiene en sus piernas le ayudó bastante a que no fuera más grave la lesión. Pero sí hubo rotura de ligamentos.
2: Ah, sí.
1: El tobillo se le fracturó. Uh-huh. Y necesitan que... Ah, bueno, y el peroné.
2: Eso, el peroné. Yo estaba pensando en la tibia, pero no. El peroné fue lo que se lesionó.
1: El peroné también, fractura de peroné. Y tienen que esperar a que se desinflame la pierna del todo para poder también tomar decisiones de qué tipo de procedimiento le van a hacer quirúrgico. ¿Lo tienen que operar? Claro que lo tienen que operar. Eso sí, no hay de otra. Pero saber qué. Y qué tocar, qué no tocar, con qué herramientas. Bueno, tienen que hacerlo muy bien para que su pierna no vaya a ser afectada por mucho tiempo. Entonces, Joan Zarco también queda fuera el resto de la temporada, pero la sacó barata, la verdad.
2: No, es que uno ve las imágenes de cómo se le queda enganchada la pierna y la moto dando vueltas, y la pierna de él también, pues sí. El cuerpo de él dando vueltas con la moto.
1: Eso es una locura.
2: Es impresionante ver eso, o sea...
1: De ahí se le mete la pierna, ahí va la pierna.
2: Ahí va dando vueltas.
1: Quedó. Es que uno no se da cuenta que él está con la moto.
2: Sí, no se ve.
1: O sea, él no se ve ahí. Vea, va ahí pegado a la moto. Los que están viendo esto, es que uno ve eso y es impresionante.
2: Se dio durísimo, sí.
1: Se dio durísimo. Bueno, Peco Bañaya fue el que se accidentó ahí con Joan Zarco, uh-huh. Porque Joan Zarco lo golpea a él y genera esto de que termina metido en la moto de él. Peco se cayó y Peco tuvo prácticas al otro día. El lunes hicieron unos test especiales de temporada y le estuvo doliendo la mano todo el tiempo. Entonces ya dijo, no me siento bien, estoy raro, voy a tener que me hagan otra revisión. Parece que la muñeca izquierda de Peco Bañaya quedó también lesionada y no va a poder. Muy bien, algo de actualización de lo que teníamos en el MotoGP, se nos acaba el tiempo. Mañana venimos con más en esto que es All Sports. Soy Juan Camilo Ortiz, Juanito Aparicio, Rafa, Juanjo. Los dejamos con la polémica en AS Colombia y esto que es All Sports. Chao, chao.
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5: Hola a todos, bienvenidos a La Polémica. Hizo gol Carlos Cuesta en la victoria de Olimpia 3-1 frente a Vasco, gol de cabeza del equipo brasileño. En el grupo B de la Copa Libertadores, donde Tolima perdió ayer 0-3 ante Coquimbo, Universitario y Nacional empataron, igualaron 0-0. Están en la parte baja de la tabla. Quedó Coquimbo primero con 10, Tolima con 7, Universitario con 5 y Nacional de Uruguay con 5. El próximo partido de Tolima será en Lima ante Universitario, el martes 26 de mayo a las 5 de la tarde. ¿Fue bueno, Diego, ese resultado para Tolima o malo?
6: Malo.
5: Porque todos pensábamos que era bueno para que no lo alcanzaran.
6: No, porque Coquimbo primero ya clasificó.
5: Sí, está listo.
6: Entonces, por mal que le vaya, queda...
5: Es primero o segundo.
6: Claro, ya tiene 10 puntos. Porque si hubiera presentado un ganador entre Cerro y Universitario, Tolima ya había asegurado Copa Suramericana. Hoy, Tolima... Si pierde en la última fecha, corre riesgo de quedar eliminado de todo.
5: Porque Nacional le puede ganar a Coquimbo.
6: Claro, y Universitario y Nacional llegarían a 8 y Tolima se quedaría en 7. Lo que estaba fijo para ser primero puede ser cuarto. Y yo hubiera preferido ya asegurar
7: Suramericana
6: al menos.
8: Pero Diego parte de la base que va a perder. Yo, por ejemplo, parto de la base que va a ganar.
6: No, yo parto de las posibilidades que hay.
8: Es que el riesgo pero ganar es una posibilidad.
6: Claro. Lo que pasa, claro, hay, pero es como Santa Fe. Santa Fe y Tolima están en la misma situación, solo que Tolima sí puede ser primero. Pero Santa Fe igual. Si gana, puede estar en Libertadores. Si empata, va a Suramericana. Y si pierde, queda eliminado de todo.
5: Sí, la misma historia.
6: Sí, son las posibilidades.
8: Pero venga, eso le decía esta tarde que nosotros, a ver, históricamente nos ha ido mal diciendo que dependemos de nosotros mismos. Y cuando decimos eso...
6: No. Para mí siempre será pero mejor hoy, depender bueno, de uno mismo.
5: Eso es como terminar de local.
8: En eso coincidimos.
5: O de visitante.
8: Hoy dependen de sí mismos.
7: Claro, no? Claro, Steve, pero es que más allá de que dependan de sí mismo, uno tiene que analizar
6: todas las posibilidades.
7: Claro, Diego,
8: pero es como cuando te digan.
7: Y cómo están jugando el resultado
8: de Tolima. Tienes una gripa y tú dices, pero, bueno, a ver, me cuido y
7: pero,
8: me alivio.
7: Pero tú me vas
8: o
7: a decir,
8: me descuido y me da una pulmonía. Pues,
7: ya que me estás tuteando, tú me vas a decir que es que mereció ganar Tolima. ¿Lo viste jugar mejor?
8: Pero los partidos del Tolima en la Libertadores, salvo el último, han sido bastante...
7: Esos momentos en donde llegan esos bachecitos y que después no logran levantarse, es donde uno mira, dependen de sí mismo, ¿qué posibilidades tiene y cómo está jugando? Todos los componentes hay que mezclarlos.
5: Pero hay un hecho que es objetivo y real. ¿Quién es más duro de local para el Tolima? ¿Coquimbo o Universitario de Lima?
8: No, o sea, en la mano.
5: No, yo creo que da más duro Universitario.
7: Universitario,
5: y es el partido que
7: sí.
5: Falta. Por lo menos tiene más nómina.
8: No, pero pues usted, ¿para qué me pregunta si usted responde?
5: No, porque mí, como usted se demoró para responder,
8: no
5: me toca
8: demoré un
5: llenar
8: segundo.
5: El bache.
8: No me trate de lento, que le acabo de responder clarito y usted hizo el desentendido.
5: Bueno, pero usted
8: le
5: muy
8: acabo
5: rápido
8: de
5: tampoco
8: decir,
5: es que sea.
8: Le acabo
5: González
8: de
5: no
8: decir
5: es.
8: Bastante rápido,
5: ¿sí?
8: De mente y de cuerpo de espíritu.
5: No, de mente sí.
8: Señor Londoño.
5: De cuerpo...
8: Lentico no soy, no he sido nunca dudaría, lentico. De eso poquito. No me trate a mí, que yo no he sido nunca lentico.
5: Bueno.
8: Y se lo digo clarito. Tolima tiene más posibilidades de ganar por lo que ha sido su Libertadores que de perder. No parto de esa base.
6: Para mí,
8: no me gusta esa base. No hago cuentas con esa base. Aunque puede pasar porque esto es fútbol.
6: Para mí, Tolima no gana ante Universitario.
7: Sí, es que
8: ¿el
7: que
8: ya, le sirve?
5: Mire que ya hay hipótesis que son contundentes.
6: Entonces, mire, César, es que yo tengo que mirar dónde cierra... Nacional y cierra en casa.
5: El empate le sirve. ¿Sí? Si no gana Nacional
6: sí,
5: para ser segundo.
6: Más.
5: Pero
6: es
5: si
6: esa,
5: gana Nacional
6: siempre,
5: para ser tercero.
6: Siempre hay más posibilidades que el local gane que el visitante.
5: Es que el grupo del Tolima era un grupo
7: muy
5: accesible.
7: Es que se supone
5: accesible.
7: Que en este tipo de torneo entonces, los puntos van de local. O sea, vamos por el claro. Los
6: si
7: puntos
6: ganan
7: los hago
6: los dos
7: de
6: locales,
7: local.
6: Tolima se queda sin nada.
5: Pero,
7: claro.
5: Pero es que, a ver, es que Tolima nos acaba de dar una realidad. Y es que perdió a visitante 3-0 ante un rival que no es el más
7: jugando
5: fuerte.
7: ¿Jugando cómo, César?
5: Jugando muy mal.
7: Exacto.
6: Le haré fuerza que gane y pase
7: claro,
6: primero.
7: Obvio.
6: Porque
7: pues
6: creo que Universitario también va a ganar. Pero yo sí hubiera preferido, ¿sí? Un ganador.
7: Empate,
6: eso nada
7: empate.
6: Tiene que ver con Tolima. Un ganador en el otro partido. Para que Tolima fuera con un cupo ya asegurado.
7: Claro.
6: ¿Sí? En Suramericana.
5: Por lo menos.
6: Y pelear la Libertadores.
5: Dejaba a un lado el riesgo de quedar por fuera.
7: De quedarse sin nada, sí, señor.
5: Bueno, pero el resultado que sí no tiene discusión fue la victoria de Boston River sobre O'Higgins 3-2. Don Cristian. Usted vio el partido. Ese resultado era el menos probable.
9: Claro, César, con las buenas noches, porque Boston River hasta el momento no había ganado un solo partido en esta Copa Sudamericana y lo consiguió justamente frente a O'Higgins, que era uno de los rivales más complicados de este grupo C. Y este resultado, lo bueno que tiene es que le abre el panorama a Millonarios, que con el empate de ayer frente a Sao Paulo en Brasil, ahora le sirve la victoria o el empate en la última fecha frente a O'Higgins en el Campín para meterse a la siguiente fase, ya sea como líder de su grupo o como segundo yendo a los playoffs.
5: Ahora, le pregunto a Diego y a todos, ante este panorama, ¿por qué nos cuesta tanto cerrar los partidos cuando la oportunidad está servida? Me refiero al juego de Millonarios, que hizo muy buen partido, que hizo, yo diría que un gran segundo tiempo frente a Sao Paulo, tuvo el penalti al minuto 88 del mejor jugador del equipo en esta temporada y no pudo.
6: Lo primero, César, es que sí, Millonarios queda con un resultado más para Bogotá, que es el empate.
5: Sí.
6: Sí, para seguir en repechaje.
5: Sí.
6: En repechaje de la Copa. Segundo, recuerden que la Copa Libertadores y la Suramericana tienen otro sistema de desempate.
10: Son no, diferentes, sí.
6: No es el gol diferencia para esta temporada. No es gol diferencia, es enfrentamiento directo.
10: El enfrentamiento sí. entre los dos equipos que empatan, primer ítem.
6: Segundo, para mí sí el árbitro se equivoca en la última jugada, pero... eso no tiene ningún castigo al árbitro porque el árbitro lo puede hacer, pero yo no hubiera interrumpido la jugada de Millonarios.
10: Es
6: porque,
10: una falta de sentido común claro, también. Si espera que
6: pero, cobre
10: el tiro de esquina, Sao Paulo, ¿por qué no claro, espera que la jugada hay que esperar. Termine?
6: Pero Millonarios no ganó por errores individuales.
10: Sí, claro.
6: Diego Novace hace un gol increíble y después Rodrigo Contreras se come el penalti.
10: Sí, no, terrible.
6: Terrible. Sí, son errores individuales que no le pueden pasar a un equipo en torneos internacionales para poder seguir, y ese sí que ha sido un problema de Millonarios toda la vida.
10: Pero yo diría que de todos los equipos colombianos, Liche, nos cuesta cerrar los partidos, nos cuesta resolver cuando tenemos el papayazo servido.
7: César, y yo, a ver, es que si uno dice no, es que es falta de experiencia o es una cantidad de excusas que de cierta manera terminamos sacando. El Tuco no se convierte en el peor delantero por haberse comido el penal.
10: No, y seguirá adelante y tendrá que salir de esa.
7: No, y
8: es de los mejores jugadores.
7: Pero además es de lo mejor que sí, hay en
10: es el mejor jugador
7: y hablando de goleadores y de lo mejor que ha llegado sin en duda. Este semestre.
10: Y él le pega duro a los penaltis.
7: Exacto, entonces.
10: Y con riesgo. Recuerde que el penúltimo lo tiró al palo, ¿no? Y se metió.
7: Claro, pero yo no me voy justo a ese penal, sino a las otras oportunidades que se generan y no se convierten.
10: Tuvo cuatro Millonarios en el segundo tiempo.
7: Es que es eso, desde ahí, desde donde yo lo veo. El penalti le pasa al mejor delantero del mundo y al mejor panadero se le quema el pan en la puerta del horno, pero las posibilidades que se crean, yo creo que desde ahí, desde esa contundencia que tenemos en la competencia en este tipo de partidos, es donde terminamos, yo no sé si sintiendo de cierta manera, como vamos a tener otra y esa sí la vamos a meter, y así dejamos pasar los minutos hasta que llega una posibilidad, no se convierte y termina escapándose una victoria que hoy permitiría que Millonarios estuvieran en otra forma. Para mí es un tema mental y que además termina arropando a quienes vienen en el fútbol colombiano.
10: Es que, Steven, lo de ayer de Millonarios dolió mucho. Claro. El error de Novoa y el error de Contreras.
7: Piedro, no.
8: Lo cita bien Diego, que es un poco autodestructivo Millonarios, porque tuvo dos ocasiones que terminaron perjudicando directamente al marcador. Y es la de Novoa, que esa no es la... ni de amores te hace esa. Y la segunda, pues la que se termina perdiendo en el penal. Sin embargo, es muy rescatable porque yo quiero saber si la encuesta la hacíamos ayer a las 12 del día, ¿cuántos pensaban que iba a sacar
6: puntico? Yo la hice en el bar.
10: ¿Y cómo le fue?
6: 100% que perdía.
10: Claro. 100%. No, nadie.
7: Nadie.
10: O sea que nos fue bien a los dos que dijimos que
8: bastante
10: empataba.
8: Bastante bien, sí.
6: Nadie. En el equipo del bar Caracol todos dijeron que perdía.
8: Es el cuarto equipo de Brasil.
10: Pero además es brasileño. Usted ponga cualquier brasileño.
8: Pero es el
10: brasileño.
8: Cuarto, César. El cuarto y la nómina no es para nada mala. Y ayer sí tuvo varios de los chachos que no estuvieron en Bogotá.
10: ¿Qué piensa, Cristian, de lo que pasó con Millonarios? ¿Usted qué lleva el equipo en el corazón?
11: César, yo creo que Millonarios tiene un tema y es el inicio de los partidos. Se le volvió costumbre que antes de los 15 minutos le marquen. En esta Copa Sudamericana ha sido reiterado. En esta oportunidad fue por un error de un arquero y ya se había visto con Guillermo de Amores, ahora con Diego Novoa, pero me parece muy importante la resiliencia que tuvo Millonarios, el orden que tuvo con esa línea de cinco que tanto se ha criticado.
7: Mosquera era no, clave, pero, ¿no?
11: Y sí. También me parece un tema muy, muy de fútbol el hecho de que Millonarios pasó de la felicidad del empate al enojo por el empate, que era el gol de cabeza Hurtado, que se destapó en este cierre, pero con esa pena máxima desperdiciada, yo estoy de acuerdo, Millonarios, o la mayoría creíamos que no iba a poder ganar, pero el empate sirve y la clasificación está
7: servida. Pese a que las posibilidades ante este rival, de 100%, como mencionaba en la encuesta que se hizo en el VAR, Diego, ahora, si nosotros miramos el historial ante este equipo, Millonarios no había perdido. En Suramericana, tres enfrentamientos.
10: Sí, pero muy lejos.
7: Está bien, pero pues eso termina mostrando que ante este rival de pronto, y lo vimos porque tuvo la posibilidad de ganar.
10: Sí, pero mire que...
6: Pero siempre le ha ido bien, César. Ayer yo miraba extrañado que no lo creía que Millonarios había jugado 9 veces contra Sao Paulo. 3 ganó, 5 empató y solo una vez ha perdido. Es un rival que...
10: Es Coquito,
7: es que de Pablo. Es el mejor promedio de, ante un equipo brasileño. Sí.
10: Pero miren que Cristian decía una cosa importante. Millonarios ante Sao Paulo empezó perdiendo y pudo haber ganado. Ante Patriotas empezó perdiendo y ganó. Ante Boston River empezó perdiendo de visitante y ganó, remontó 4-2. Ante Alianza empezó perdiendo y empató 2-2. ¿Usted a Cabeza Hurtado lo dejaría en el equipo que hizo 3 goles en los últimos 2 partidos?
11: No, César.
10: Yo o en creo los que últimos
11: ya,
10: 3.
11: No, yo creo que ya el proceso de Cabeza Hurtado, más allá de que se destapó en los 2 últimos partidos, cuando ya se sabía que no iba a continuar, porque él mismo lo dijo, yo creo que ya no le da para continuar en Millonarios.
10: Ahora, ¿sabe que hoy me decían algunos hinchas de Millonarios, Liche, que una de las cosas que no debió hacer Millonarios era haber dejado ir a Montero? Pero hay temas que son irresistibles.
7: Cuando
10: Montero dice, me quiero ir, me quiero ir, me quiero ir, y como sea, me quiero ir, no hay nada que hacer.
7: No, eso no lo controla Millonario, más allá de que le ofrezca un mejor contrato, mejores condiciones. Álvaro Montero tenía la ilusión de jugar en otro país. Y eso, y las alas no se las puede cortar, eso depende única y exclusivamente del jugador. Si no quiere jugar en Millonarios, pues no quiere, y no es porque no quiera a Millonarios o porque no, o sea, desagradecido, porque es que hay tantas cosas que se terminan diciendo, sino porque, y porque yo no puedo soñar, porque no puedo mostrarme internacionalmente, y terminó ganándose una posibilidad en su equipo. O sea, es que yo creo que
10: y además desde ahí una eso posibilidad bien difícil, porque
7: por supuesto,
6: pero para mí sí hay una equivocación de Millonarios en algo,
10: sí,
6: no en que se fuera Montero, sino en los que contrató. Es que Millonarios está pensando es en un normal arquero y no en un gran arquero.
10: Pero usted, Diego, cree que De Amores es una buena alternativa antes de lo que hizo Millonarios.
6: De Amores en Uruguay le estaba yendo, era el tercer arquero en ese momento del equipo, venía de una lesión.
7: Bueno, sí,
6: sí, hay que mirar el presente. Es que en Colombia estamos no solamente Millonarios, sino los equipos. Por ejemplo, el Cali contrata es con el pasado.
8: Pero, por ejemplo, Dineno, Diego, ¿cómo iba a dejar pasar la
6: oportunidad de traerlo? Yo le entiendo, pero ¿cuánto hace que Dineno no jugaba, sí, no hacía un gol?
10: Sí, pero
6: hay que pensar que ese
10: jugador... Pero es que si hubiera hecho goles no lo hubiera podido contratar.
6: No, pero por ahí le digo, César, pero esos jugadores, cuando usted los trae, tiene que entender que va a pasar un tiempo para recuperarlos.
10: Sí.
6: Un año sin jugar, usted debe entender, me voy a demorar 2 meses, si le va bien, en que se recupere. Entonces, yo digo, Bebelo Reynoso, igual... Hay que mirar un poquito el presente antes de mirar los nombres, porque los nombres que vienen a Colombia, César, no vienen atraídos por la liga. Ya están en el remate, sí.
10: Ah, no, claro. Es que si no, no los podemos traer.
6: Por eso, entonces, César, yo sí les miraría un poquito más el presente.
10: Pero Diego, hay una cosa que es real. Jugadores de un gran presente en otro país no pueden venir.
6: Pero le respondo lo de Amores. No era titular, había tenido lesiones. Novoa, no le había ido bien en América. El Millonario no le ha ido mal, ¿sí? Del todo.
10: Empezó mal, pero se estabilizó. Fue,
6: pero no es para ser el arquero titular de Millonarios.
11: Y el yo tema no sé es también si que lo comparan con Álvaro Montero. O sea, un arquero de selección Colombia no lo puede sustituir con un arquero que, más allá de que sea, de que haya tenido un pasado importante en el Deportivo Cali, no lo puede sustituir con alguien que sea una apuesta a futuro.
10: Bueno, Cristian, hoy están jugando Flamengo y Estudiantes, que hacen parte del grupo del Medellín, que va a jugar también a las 9:00 p.m, y Palmeiras ante Cerro, que hacen parte del grupo del Junior. ¿Cómo va la cosa?
11: Bueno, César, Palmeiras Cerro Porteño se está jugando en Brasil. 42 minutos de partido, 0-0 en este partido. John Arias es titular en el Verdão y con este resultado Palmeiras se mantiene líder con 9 puntos. Cerro con 8 puntos en el segundo lugar, Sporting Cristal 6 y Colero Junior con apenas 1 punto. Y por otro lado, Flamengo empata 0-0 con Estudiantes. En el equipo brasileño es titular Jorge Carrascal, minuto 45+2, y con este resultado Flamengo se mantiene líder con 8 puntos, Estudiantes 7, Medellín 4 y último Cusco con 1 unidad.
10: Steven, Junior en el torneo internacional en la Copa Libertadores está prácticamente liquidado.
8: No, está eliminado.
10: ¿Usted
8: eliminado.
10: Cree que qué pasa Junior Sporting de Cristal hecho, hoy? ¿Que pone la titular Junior?
6: Ya anunció la del equipo.
10: ¿Ya anunció?
8: Sí.
10: ¿Y cómo está?
6: Puso a Jefferson Martínez.
10: Suplente.
6: Edwin Herrera. ¿Qué más suplente?
10: Es suplente de Guerrero.
6: Daniel Rivera.
10: Suplente, pero lo tiene que poner porque están...
6: No, pero jugó en Bogotá y le fue bien.
10: Le fue muy bien marcando a Rodallega.
6: Sí, Harold Rivera, suplente.
10: No, Rivera fue el que marcó a Rodallega.
6: Sí, pero no, Harold Rivera volante.
10: Harold, ya.
6: Juegan
10: ya.
6: Los dos, Daniel Rivera y Harold Rivera.
10: El central fue el que marcó aquí, sí, a Rodallega.
6: Sí. Jimmy Chará, Muriel, Kevin Pérez, Canchimbo... No. Jesús David Rivas.
10: No, suplentes todos.
6: Jan Pestaña, que no puede jugar porque está suspendido. Y John Navia.
10: Suplentes. Liche, ¿y usted qué piensa?
8: No me parece eso muy serio, ¿sabe?
10: Yo creo, pero que es que está eliminado y no, tiene que dejar la titular para el partido de vuelta semifinal.
8: Está eliminado de la Libertadores, pero todavía tiene una mínima posibilidad de ir a Sudamericana. No me importa. Me parece que es poco serio asumir este partido de esa manera. Ahora, bailo gana porque el fútbol es así. Pero de entrada me parece que no es serio que renuncie a sus posibilidades.
7: Es que,
8: pero
7: es que un
8: hasta el último momento, mientras usted no tenga posibilidades.
10: Sí, sí, sí,
8: tiene que pelear con sus mejores armas y herramientas.
7: Un equipo
8: esa opción.
7: Como Junior de Barranquilla no se puede dar el lujo de escoger un campeonato, y mucho menos si lo que tiene enfrente es el torneo más importante de este lado del mundo. O sea, hasta el último...
10: No, Liche, depende.
7: No, yo me muero de la pena.
10: Pero es que tiene un punto, y el penúltimo Sporting Cristal tiene 5.
8: El partido es el fin de semana.
10: Pero ¿cuál es el partido importante? ¿El de hoy donde va a desgastar los titulares o el de el fin de semana?
8: Los jugadores son de cristal.
10: No, los dos no.
8: Los jugadores,
10: ¿cómo no? Yo no creo.
7: Es que es la Copa Libertadores.
10: Oye, pero es último con un punto
7: y el
10: tercero tiene 6.
8: Oiga, pero César Augusto, hoy es miércoles. Tienen el tiempo suficiente para recuperarse hasta el fin de semana.
7: ¿Y si le dan un paseo a Junior y le meten una goleada?
10: No se recupera.
8: ¿Cómo que no se recupera?
10: No es tan fácil. Viene con un desgaste importante.
8: Físicamente, todos los deportólogos hablan de esa cantidad de horas para recuperarse, que es un 72 y
10: no,
8: más.
10: No, pero es que los deportólogos no pueden hablar universalmente.
7: No,
10: uno
7: pero
10: tiene
7: siempre
10: condición individual de
8: cada uno.
10: No, pero intuyo que si el técnico.
8: Intuyes. No,
10: deja
8: yo te estoy
10: en el
8: hablando
10: banco,
8: con un concepto universal médico.
7: Dejan el banco.
10: No, eso no es un concepto universal médico. Uno tiene que medir lo que los jugadores tienen en este momento en sus equipos. Y ni ese informe universal que tú mencionas.
8: ¿Tienes ese informe individual?
10: No, no lo tengo, pero es evidente que el Junior viene con un desgaste grande.
7: No, pero es que nuestros jugadores son los únicos jugadores que no se pueden desgastar. No, demasiado, o sea, por
10: pero
7: Dios.
10: Liche,
7: ¿cuántos minutos jugaron Lucho Liche, Díaz o Liceo?
10: Usted sabe cómo son los viajes en Colombia. ¿Usted
8: nada.
10: Sabe cuánto se demora usted ir para Asunción a jugar con Cerro
7: ¿Y es que
10: Porteño?
7: Van en burro?
10: No, van en avión, pero el vuelo dura 10 horas.
8: Veo en redes la reacción.
10: Y aquí
8: reacción,
10: no hay vuelo directo a Asunción.
8: Veo en redes la reacción de la gente.
10: No, hay que tenerlo en cuenta.
8: Sumamente molesto.
10: Me parece que hablan muy fácil ustedes sobre el desgaste de los jugadores.
8: No, pero toda la razón.
6: Pero César, miren, el Junior lucha todo un año para jugar un torneo internacional. Y esa es la meta de equipos como Junior. Contrató para pelear llegar al menos a cuartos de final de la Copa Libertadores. Todavía tiene una posibilidad y renuncia uno primero a ganarse una platica que son $340,000.
8: Además,
6: segundo, para mí si usted renuncia a lo que tanto luchó en un año, pues se volvieron equipos locales de casita.
10: Es realista.
7: ¿Sí? No, es realista.
10: Es irrespetuoso cuando usted ha hecho un punto de 12.
6: No importa.
10: Está liquidado. Junior está liquidado.
6: Y queda un punto de Sporting Cristal a uno porque tiene uno y llegaría a 4. El otro tiene 5 y tiene chance de ir a Sudamericana.
10: No, tiene 6. Quedaría 2.
6: Ah, bueno. Tiene chance. Pero César, yo a mí sí me parece que si uno arma un equipo gana un torneo es para participar en torneos internacionales.
10: Pero Diego,
6: inmediatamente tira la toalla. No.
7: ¿Desgaste?
6: Pero es que el rival que
10: esa
6: tiene.
10: Esa historia de que no se gastan, claro.
6: El
10: que
6: rival
10: se gastan.
6: Que tiene el sábado tiene el mismo desgaste.
7: Obvio.
10: Sí, bueno, por eso es una ventaja no poner los titulares.
7: No, qué pues
10: obvio. Van a llegar
7: tú.
10: Descansaditos.
7: No,
10: a ver, Cristian,
7: César.
10: ¿Qué piensa? Yo pienso así.
6: Bueno, nosotros pensamos.
10: César, yo pienso como Arias.
12: Yo creo
6: que no pienso como Arias.
7: No.
12: Interfiere
10: no, felicitaciones, no. Steven, es una manera de afrontar los problemas y las decisiones.
7: Afrontar los problemas.
10: Si usted
7: por
10: no
7: Dios.
10: Está de acuerdo, no me tiene que felicitar, tranquilo.
7: Es irrespetuoso con el torneo y
8: sus hinchas. Una manera bastante cobarde de Arias, pues usted no es el técnico. Una manera bastante cobarde de Arias de asumir este
10: compromiso. No, yo no creo
8: compromiso.
10: Que sea cobarde. Yo
7: sí.
10: creo que puede ser a lo mejor muy inteligente.
7: Irrespetuoso.
10: Y lo
7: que
10: veremos
7: me
10: el fin de semana. A ver, Cristian.
12: Yo creo entender. O darle la derecha al profe Arias en un tema, y es que en la última jornada
9: Junior visita Palmeiras en Brasil. En las cuentas que tiene que hacer Junior es ganar hoy contra Sporting Cristal
13: y ganarle,
9: a Palmeiras en Brasil. En Brasil, que es muy difícil que pueda ocurrir.
13: Entonces yo
9: creo que Arias se pega de eso.
13: Yo me desgasto ante los dos y sacrifico la liga donde pudo ser campeón.
6: Desde que empezó el grupo se sabía que iba a enfrentar a Palmeiras. ¿Por qué no renunció a participar?
7: ¿Y antes?
13: Porque cuando empezó no había hecho un punto de 12.
6: Nosotros somos muy complacientes con los equipos colombianos y por eso es que ya... cuando llegamos a octavos de final celebramos, siendo malo. No soy de los que va a patrocinar que los equipos colombianos sigan haciendo el ridículo en torneos internacionales. Con toda la plata que le meten los señores Char a Junior, me da mucha tristeza con el hincha que con toda esa plata que le meten sean tan conformistas. Y no hay Junior, son todos.
13: Y así usted, Diego, como piensa que el Tolima puede perder y se puede quedar afuera por el resultado de hoy,
6: no piensa
13: la posibilidad de que si Junior arriesga puede quedar eliminado de la Copa Libertadores y no llegar a la final de la Liga Colombiana.
6: Yo pensé primero que Tolima ganaba.
13: Tiene prioridades en la vida.
6: Claro, así como
13: a veces la garosidad te cobra caro.
6: Así como pensé que el Tolima podía ganar y di las otras alternativas, también pienso que Junior puede ganar. Palmeiras ya está adentro, la última fecha la va a jugar con un equipo alterno.
13: Jugar con el alterno de Palmeiras.
6: No participe. Ya no debemos participar.
8: Mire, pero ¿qué es más fácil?
7: Cuando clasifique a la Libertadores y mire el grupo, diga,
6: retiro.
7: ¡Uy, no! Me retiro.
8: No, pero venga.
13: Liche, lleva uno de 12, Liche, uno de 12. Está 5 puntos del penúltimo.
7: No.
13: Y tiene por delante dos partidos afuera.
7: Entonces no vaya y no juegue.
8: Otra mirada que se le puede dar a esto es que la alcahuetería a los jugadores es impresionante. Porque ¿qué tal el premio de unos jugadores que no han podido y que les ha quedado grande esa competencia? El premio es que hoy descansan. El premio es que hoy no van a jugar ni a poner la cara en un partido donde
13: no es un premio,
8: sí,
13: es una decisión
8: llegan
13: física,
8: a ganarlo.
13: Steven.
8: Es una
13: evaluación
8: no tienes,
13: de la
8: no tienes
13: capacidad
8: evaluación,
13: que tienen para poder afrontar
7: no, si
13: el partido de liga.
8: César Augusto,
13: pero
8: está
13: ¿cómo
8: intuyendo?
13: No lo van a tener. Pero no digas que el señor Arias y el departamento médico
7: escogió
13: y físico del
7: torneo.
13: Junior...
7: El
13: no,
7: señor Arias
13: claro,
7: escogió
13: claro
7: torneo,
13: que escogió torneo.
7: Y eso me parece irrespetuoso
13: no me digas,
7: con la Copa
13: pero
7: Libertadores,
13: Liche, tranquila,
7: señor.
13: No me digas que no está investigado, estudiado y evaluado. Pues obvio que sí.
8: Y además, César, ¿qué es más fácil? ¿Estar a un partido de la final o estar a dos partidos de unos playoffs que quién sabe qué va a pasar?
13: Ese argumento me parece bien. ¿Qué es más fácil?
8: ¿Estar a un partido de una final?
7: Son jugadores profesionales, además, tremenda nómina que tiene.
13: Por eso pone la suplencia.
9: Hay una planificación deportiva en la que ellos escogen.
8: No, pero aparte el argumento técnico sin tener el documento oficial o el...
13: Llamemos a Arias, a ver si nos atiende.
8: Declaración.
13: Llamemos a Arias o al preparador
8: usted
13: físico.
8: Usted puede hacer las conjeturas que quiera, eso no es
13: pues
8: oficial, señor Londoño.
13: Ah, si llamamos a Arias, ¿no es oficial?
6: ¿Cómo le va a llamar si le tocaría contestarle en el partido?
8: En medio del partido.
13: Ahora,
8: usted me cree a mí tan inocente que si hoy Junior, por ejemplo, fuera segundo, ¿va a salir con esta nómina alternativa?
13: Ah, no, pero es que sale Steven. Es que es lógico,
8: pero
13: sale
8: es que
13: con la nómina
8: estás
13: alternativa
8: hablando de que no lo
13: porque
8: hace.
13: Ha hecho 1 de 12, porque es último, porque
8: por
13: le falta contra Cerro y contra Palmeiras y porque está 5 puntos del penúltimo.
8: Momento a lo mediocre.
13: No, no estoy hablando de una realidad, eso es real.
7: Un supuesto que
13: el Junior está eliminado es real.
7: No, que puede que se lesionen y por eso
13: dígame,
7: los cuida.
13: Dígame, no puede que se lesionen, no. Dígame, Liche, ¿qué probabilidades tiene el Junior de clasificar a una copa? ¿Cómo está la tabla?
7: No, es que...
13: Dígame, ¿qué probabilidades?
7: No, son muy pocas.
13: Por eso...
8: Del 30.
13: Por eso, se la juega por la liga, no me parece mal.
7: No.
6: ¿Y quién le asegura a Junior que el sábado va a clasificar en la liga?
9: Nadie. No, pues si no clasifica, se va a Arias y listo.
13: Nadie, pero es más fácil clasificar con un equipo desgastado. Con un equipo descansado que con un equipo desgastado.
6: No sé, pero son riesgos.
13: Es menos difícil.
6: Riesgos que usted corre. Así
13: bueno,
6: como
13: los está corriendo Arias.
6: Claro, si llega a quedar eliminado los dos, pues al otro día, chao.
13: Bueno, por eso.
6: Inmediatamente.
13: Para tomar decisiones.
6: Inmediatamente. No espero ni que llegue al camerino.
13: Ahora, yo le pregunto esto, mi estimado Diego.
6: Sí, señor.
13: Si pone la titular hoy y pierde y queda eliminado, y vuelve a poner la titular en el partido contra Santa Fe de vuelta y pierde, ¿quién es el que paga todos los platos rotos?
6: Igual,
13: muy bien, Arias, compitió. Quedaste eliminado de la Libertadores y eliminado de la Liga.
6: Igual, si el sábado pierde, debe irse.
7: También.
6: Inmediatamente.
13: Bueno, lo que pasa es que ustedes son de la Asociación Zacatecos de Colombia. César, no. Ustedes sacaron a Repeto, sacaron a Arias.
8: Yo sí, si quiere deme carnet. Si el señor, si quiere deme carnet. Si el señor hace el ridículo que acaba de hacer en la Libertadores, porque fue un ridículo, más queda eliminado de la liga, no lo sostiene nada.
12: Bueno, nada. Pero si entonces, si lo van a echar, entonces da la misma que hoy ponga el equipo suplente. Ese es el argumento que están dando ustedes.
8: Porque quedaría vivo.
12: No, es exactamente igual.
13: Pero si pierde el sábado, igual lo van a sacar porque es casi
12: imposible que le gane a la Palmeiras.
13: Claro.
7: No, porque es la misma vaina. Los equipos colombianos a nivel internacional, y así es como estamos quedando, siempre haciendo el oso, renunciando antes de competir. Que porque hoy no están cansados y no pueden jugar.
13: Uno cuando tiene un punto de 12 y está 5 puntos de el penúltimo tiene que decidir y tomar decisiones.
6: Viajan en primera clase. Son los del gremio más consentido del mundo. Y se cansan de todo. No. Sí. 72 horas suficiente para jugar y estar bien. Yo veo al Arsenal jugando cada 72 horas
13: la Premier. Pero juega en Londres todos los partidos. Y el visitante a una hora en avión.
6: No importa. La Premier y la Champions.
13: No importa.
6: Miren los rivales. Primera es Champions y ahí está. En la final ya ganó una y nunca renunció a jugar con sus titulares.
13: Pues debemos, ¿cómo va a renunciar si está disputando títulos como favorito?
6: Debemos tomar
13: con ventaja en la Premier.
6: Debemos tomar el buen ejemplo de competir para ganar, no para participar. Yo no trabajo todo un año para clasificar y tiro la toalla inmediatamente.
13: No están tirando la toalla.
6: Claro que sí.
13: Está poniendo un equipo suplente resguardando el titular. No. Pero bueno, esperemos a ver qué pasa después del partido Junior Santa Fe. Una pausa.
6: Esperemos.
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7: 8:30 de la noche.
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7: 8:32.
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13: Esperamos que sea hoy de Independiente Medellín. Juega frente al Cusco de visitante en la tabla de posiciones. Flamengo en Copa Libertadores tiene 8, Estudiantes 7, Medellín 4 y Cusco 1. A Medellín, ¿qué le conviene en el partido Flamengo-Estudiantes? Diego. Le recuerdo, Flamengo 8, Estudiantes 7, Medellín 4, Cusco 1.
6: Que gane
13: 1.
6: Flamengo.
13: Que gane Flamengo y deje colgado a Estudiantes.
7: Claro.
13: Don Cristian, don Steven.
6: Sí, igual.
13: Que
6: sí,
13: gane Flamengo.
12: Que gane.
13: ¿Y creen en la posibilidad clara de que el Medellín gane en Cusco?
7: Uy, no, pues no.
12: Es el colero, César.
13: Es el colero, pero eso es bien alto y es bravo.
8: Pero Medellín no ha mejorado. Medellín no ha mejorado ni 50.
7: Uy, no.
13: Pero Medellín no ha mejorado.
8: No.
12: Le toca y encima el entrenador están aprovechando para darle rodaje a la nómina. Recordemos que en Copa Colombia metió un equipo juvenil, está guardando a los titulares para justamente la Copa Libertadores. No
13: sí, pero eso es malo. Tiene que competir según mis compañeros. Tiene que meter los titulares en la Copa Colombia.
7: ¿Cuándo fue el partido de la Copa?
12: Fue el jueves, el miércoles de la semana pasada.
13: Todos terrible, guardan los jugadores,
7: terrible,
13: Liche.
7: Me parece. Que todo guarde cuando... 8 días los jugadores, no. Para mí eso no es serio.
13: Bueno, o sea que los suplentes que no jueguen nunca.
7: No, sí jueguen, pero tiene que, poniendo. Pero tiene que hacerlo mixto,
13: bueno,
7: no,
13: pero ya
7: no el equipo tema. Que puso.
13: Bueno, les voy a presentar el siguiente tema y les hago una pregunta a todos. Y el tema tiene que ver con James Rodríguez. El periodista Joaquín Piera, del diario Sport, sacó una nota donde habla del cónclave Neymar. Él dice que Ancelotti cedió ante las vacas sagradas de la selección de Brasil. ¿Qué lo pidieron? Por ejemplo, Rafinha y Marquinhos, dice la nota, manifestó que ellos habían hablado con Ancelotti y le dijeron, tranquilo, convóquelo, que nosotros lo controlamos. Y hablan de que los otros tres que hacen parte del grupo de capitanes y de veteranos y de jugadores con recorridos en la selección de Brasil, Danilo, Alexandro y Casimiro, ganaron con Neymar en Santos la Copa Libertadores del 2011 y jugaron en la selección sub-20 de la misma época. ¿Ustedes creen, Steven?
7: Pero además los históricos también.
13: Los históricos, correcto. Ah, sí, hubo. Pero, digamos sí, que todos están contentos
7: pero,
13: porque Neymar está en la selección, como están contentos los jugadores de Colombia porque James está en la selección. Pero hay muchas críticas. Hay algunos que dicen, incluso jugadores de fútbol, Roberto Carlos, Roberto Carlos, Ronaldinho, manifestaron que Neymar no estaba en condiciones, que tenían que mirar efectivamente cómo estaba.
7: Zico
13: también, exactamente. Y criticaron la convocatoria de Neymar. Steven, ¿el caso de Neymar se parece al de James en Colombia?
8: No.
13: No, a ver.
8: Sí es Neymar un hombre muy importante, no digo que no. Que ha subido su nivel, sí. Pero yo no creo que sea el hombre más importante hoy de Brasil.
13: ¿No es Neymar el hombre más importante de
8: no,
13: Brasil?
8: No, yo creo que Vinicius y Rafinha son más importantes.
7: Pero es que, ¿sabes qué? Para complementar lo que dice Steven, y es... ¿Cómo han sido los últimos 2-3 años de Neymar en la selección?
13: No, pues no ha estado.
7: No ha estado. Es diferente sí. Al caso James Rodríguez.
8: James, en cambio, después de Luis Díaz, nos guste o no, sigue siendo el hombre más importante de la selección.
13: ¿Diego piensa que Neymar no es el jugador más importante de Brasil?
6: En liderazgo.
8: Futbolísticamente
13: no. En liderazgo no.
6: No, en liderazgo sí.
13: En liderazgo. Y en fútbol.
6: Porque a él los jugadores... le creen y lo respetan mucho y lo admiran. Por ese fue uno de los motivos.
13: Y lo quieren, y lo quieren.
6: Por Ancelotti, que por manejo de grupo, Ancelotti es un manejador de grupo único. Por eso pudo mantener al Real Madrid, que es un grupo de grandes jugadores, pero un poquito agrandados.
13: Un camerino bravo.
6: Sí, un camerino muy difícil. Sí. Y en el Brasil es igual, César. Brasil es un camerino bravo, Vinicius, Rafinha, los jugadores que llegan del Arsenal. Los de Flamengo son 4 jugadores que están en una élite por sus salarios. No son camerinos fáciles de manejar. le hizo caso a los chachos del grupo.
13: Sí, a ver, ¿eso está bien?
6: Para mí sí, claro, sí. Manejo del grupo es importante, pero futbolísticamente no es Neymar hoy el que todos quisiéramos. Para mí Neymar era en su momento el mejor jugador del mundo, al que a mí más me gustaba. Pero no dejo de desconocer que une al grupo.
13: Pero ¿saben
6: son dos o tres jugadores que no les gustó porque, y con razones, porque para mí se cometió muchas injusticias en esa convocatoria. Las
13: sí,
6: tres.
13: Sí, hay muchas discusiones, pero ¿sabe que para mí, sin estar en su mejor nivel Neymar, don Cristian, es el jugador más importante de Brasil?
12: Y yo ahí no estoy de acuerdo, César, especialmente por un tema, y es que las lesiones de varias figuras de Brasil terminaron beneficiando su convocatoria. Yo sí hubiera querido ver qué hubiera hecho Ancelotti si

0: dos hubieran estado perfectos.
1: Pero ¿saben una cosa? Yo creo que así estuviera Estevao habilitado.
2: No se comparan con lo que significa Neymar.
1: Yo también.
3: Claro, claro. Pero por méritos deportivos deberían ir alguno de los otros. Por ejemplo, Rodrigo.
2: Pero es que si lo comparas con el nombre Neymar.
1: Es que los méritos deportivos son relativos, Cristian. Son relativos. Hay jugadores que no tienen méritos y que a los técnicos les encantan.
3: Pero si ustedes como mismos acaban de decir que hace dos años no jugaba en la selección.
1: Como Thiago, por ejemplo. Bueno, Thiago ha hecho muchos goles.
3: Pero si Neymar hace dos años no jugaba en la selección, hace dos años no tenía un buen rendimiento a nivel de clubes, el argumento de llevarlo pasaba únicamente por lo que significa para Brasil.
1: ¿Y le parece absolutamente que significa nada más poquito?
3: No significa poquito, pero si voy a llevar a un jugador que no me va a servir para jugar 15 minutos tan solo, pues
2: no, prefiero llevar a otro. No, es que acaso es que no está lesionado y no ha jugado.
3: Está lesionado.
1: No, pero con Santos ha venido jugando,
3: pero
1: lo que pasa es que lo lleva progresivamente.
3: Y el nivel de Neymar en estos momentos es muy flojo.
2: Y se está poniendo las pilas, yo creo que... A ver, es que el nombre sí significa mucho en este caso. Y yo sí creo que futbolísticamente también le puede aportar a este grupo, que como bien dice Diego, si le... Ancelotti, que es un gran manejador de grupo, hombre, la inspiración también y el estado de ánimo del equipo y de los jugadores influye mucho en los resultados muchísimas
3: pero
2: veces.
3: Súmele, por ejemplo, Liche, que Brasil en línea por línea tiene un líder y una persona importantísima para Brasil. Por ejemplo, en la defensa está no Marquinhos, que lleva... Pero ¿y qué hacemos? Que esto es un equipo, todos están ahí y Ancelotti es perfecto creando
1: equipos.
3: Sí, pero
1: fíjese que un equipo con un montón de jugadores veteranos importantes, Marquinhos, Rafinha, Casemiro... Vinicius, son jugadores trascendentales.
3: Claro.
1: Y todos quieren a Neymar.
2: Claro.
1: Pero, ¿no le parece que eso es muy significativo?
2: La razón suficiente.
3: Claro, pero es que estamos hablando de lo que el entrenador puede hacer, armar en la cancha en torno a un Neymar que no está jugando, pues que no es
2: Brasil,
3: el mismo Neymar
2: Brasil
3: de hace
2: nunca
3: dos años.
2: Juega para un solo jugador.
3: Si tú me dices que Neymar está al 100% y está, póngale el 50% de lo que fue en algún momento,
1: ¿a usted le parece incorrecto
3: que
1: en el 2002 hayan llevado a Ronaldo Nazario? ¿Les parece incorrecto que en el 2002 el técnico haya llevado a Cristiano a Ronaldo Nazario en un 70% de su capacidad y lo llevó con lesión? Lo pues único que le digo es que fue campeón del mundo Brasil y Ronaldo fue la figura del mundial.
3: Pues ahora toca ver si Neymar es campeón del mundo jugando al 30% como estado en este momento.
1: Es un antecedente, Diego, que hace que los técnicos arriesguen. Yo, por ejemplo, creo que Neymar nunca estuvo en duda en Brasil.
4: Yo
1: en los
4: últimos
1: dos
4: está
1: meses.
4: Lesionado, ¿no? Sí, está tocado, pero eso no puedo jugar hoy. Yo con Neymar, si yo hubiera sido el técnico, y chévere haber sido técnico.
1: ¿Le gustaba?
4: Claro, claro. Sí, o jugador. ¿No?
5: ¿Cuántos títulos y cuántas echadas tendría?
4: No, más
1: esa es una profesión dura, Diego.
4: El mundo es eso.
1: Esa es una profesión dura.
4: El técnico, pero cuando a uno le gusta, sabe en qué se mete y en qué presiones se va a meter.
5: Ahora, también por eso ganan tanta plata.
4: Claro, pues yo ganándome 12 millones de dólares, pues aguanto las presiones que sean. Mire, César, es que tiene algo más Neymar. Recuerden cuando tuvo el problema Dani Alves, donde estaba la familia de Neymar ayudándole.
1: Sí,
4: y
1: sí,
4: por
1: sí.
4: Ahí hoy un periodista contaba de Brasil.
1: No, y Neymar les presta el avión,
4: claro,
1: y les lleva regalos, es un tipo querido con ellos.
4: Que 7 de los convocados, Neymar les dio la mano cuando pequeños en esto. ¿No? Esos manes se hacen
1: Neymar
4: matar
1: sido,
4: por Neymar.
1: Claro.
4: Sí, entonces, yo también lo llevo, yo no lo dejo
2: no se
4: por
2: le
4: fuera.
2: Ha olvidado jugar fútbol. No.
1: Y más aún, creo que en el primer partido contra Marruecos... Si no pasa nada extraordinario desde lo físico, es titular.
2: Es un gran partido.
4: Está perdiendo Palmeiras.
1: Está perdiendo Palmeiras, Cristian.
3: Sí, señor. Minuto 48 de partido. El argentino Beghetti abre la cuenta en favor de Cerro Porteño allá en Brasil. Y con este resultado, Cerro Porteño se está poniendo líder del grupo del Junior de Barranquilla con 10 puntos.
1: ¿Salió apresurado el arquero, Diego, o no?
4: Sí, un poquito. Pero ¿qué tal que Cerro pensara como Junior?
2: Claro.
4: No, es que Palmeiras me gana. No voy.
1: Pero es que Cerro tiene 6 puntos.
4: No importa.
1: Y Junior tiene 1.
4: Pero Junior le puede ganar a Sporting Cristal y a Palmeiras y seguir vivo en la Suramericana. Bien por Cerro. Por esa es una pequeña diferencia que tenemos. Tienen sueños, aspiraciones. Nosotros ese conformismo nos va a matar. Ojalá algún día salgamos de esa mediocridad.
1: Les pregunto, ¿James está en buen nivel? Ah, les doy una noticia. John Jader Durán no va a entrenar con la selección colombiana.
4: Ayer no lo dejaron.
2: No,
1: vino a arreglar asuntos familiares y no
5: está. Yo creo que era lo correcto.
1: Entre los que van a entrenar.
4: Pues si es que no están los 26, ¿para qué va a ir a entrenar?
1: Sí,
4: eso es
5: incómodo.
4: Corriente.
5: Y es incómodo.
1: Sí, es como llamar jugadores.
2: Y se había dicho que se unía después de un tema personal.
1: No.
2: Pero
1: vino
2: finalmente...
1: asuntos
4: no, porque
1: personales.
4: Lorenzo dijo que no.
2: No.
1: Sí, no se une a la selección Colombia. Les pregunto, James, este.

0: Buen nivel.
1: No, pues de lo último que vimos es no, César.
0: Aunque los dos últimos partidos no los jugó mal, los que fue titular.
1: Sí, el partido donde termina perdiendo su equipo, pero él sale como el
2: Él
1: MVP del
2: fue figura,
1: partido,
2: sí.
1: jugó
0: Estrelló balón en
1: bien.
0: el palo, puso dos balones de gol que no convirtieron, entonces, pues no se suman como asistencias.
1: Pero es una realidad. Nosotros no podemos decir que está en un gran nivel, James Rodríguez. Es que no ha jugado durante hace muchísimo tiempo, no tiene ritmo de competencia. Que se ponga a punto y que haga un gran mundial, eso lo sabremos cuando lo veamos jugar,
0: ¿Pero qué
1: pero
0: creemos, Diego? ¿Llegará a
1: yo
0: punto?
1: espero.
2: Para mí, estando él bien físicamente, va a ser un muy buen mundial. Y lógicamente, si James y Lucho están en un buen momento, vamos a llegar alto en el mundial. Si James no camina, perdemos un jugador clave. Y si Lucho no camina, pues perdemos al jugador más importante. Yo sí hago fuerza. James, Lucho va a llegar en gran nivel, pero James, estando bien físicamente, hace buen
1: Sí, sin
2: mundial. Va a
1: ninguna
2: tener dos
1: lesión.
2: partidos ahí, los amistosos.
3: Ahora, la pregunta es
2: Bien,
3: si
2: bien.
3: James, si vale la pena que James arranque como titular o entre en los segundos
0: Depende
3: tiempos.
0: de cómo llegue. Eso se verá el
2: Por
0: 16 de
2: ejemplo,
0: junio.
2: Arranca de titular.
3: Contra Portugal, yo no lo tendría de titular.
0: Pero yo creo que va a depender de cómo llegue. Ahora, los dos
2: Ah,
0: partidos
2: no,
0: previos ante Costa
2: empezar.
0: Rica y
3: Yo me
0: Jordania van
3: mandaría,
0: a ser claves y ahí va a jugar.
2: Es
3: más,
2: Empieza el Mundial James de titular.
3: contra Portugal me mandaría un 4-3-3 como en los inicios de
2: Ya,
3: Lorente.
2: depende de cómo le lleve James en los dos partidos
0: Claro, depende
2: anteriores.
0: y depende del desgaste
2: Claro.
0: también.
2: Pero yo sí lo meto en el primer partido de titular.
0: Y yo creo que va a ser titular
1: Es
0: contra Costa
1: Uzbekistán,
0: Rica, contra
1: ¿no?
0: Jordania.
2: Claro.
0: Y dependiendo de eso, Cristian va a jugar o no el primer partido
2: No,
0: frente a
1: no, pese a que
2: Uzbekistán.
1: no hay
2: Yo creo
1: rival
2: que
1: chiquito
0: yo también creo que va de
1: y que
0: titular.
1: uno se complica, o sea,
0: Yo
1: es
0: también
1: Uzbekistán,
0: creo que va
1: ¿no?
0: a titular. Ah, no.
1: O sea,
0: Contra Uzbekistán, el partido más importante de Colombia en la
1: por
0: serie.
1: eso.
0: Porque ese es el partido que da la
1: Pero y James
0: clasificación.
1: debe ir titular.
0: Yo también creo. ¿Qué piensa
2: Claro,
0: Cristian?
2: César, es que James es el alma de Colombia. O sea, en este sentido yo sí creo que es un caso diferente al de Neymar porque James ha demostrado que cuando se pone la camiseta de la selección, salvo los dos amistosos que los últimos que tuvimos, se transforma y se convierte en un jugador importantísimo por lo que genera en sus compañeros y por lo que influye en el juego más allá de lo que puede hacer Luis Díaz, que es sin lugar a dudas el más importante de la selección. Así que yo a James lo pongo de titular de principio.
0: Sin duda. ¿Ustedes creen que lo del ébola con el Congo puede afectar lo que está planeado en el Mundial o no?
1: Pues los jugadores de República del Congo ya fueron autorizados por Estados Unidos
0: Todos están afuera.
1: para viajar porque es exactamente.
0: El tema es el cuerpo
2: Pero
0: técnico.
2: Están en las
0: Recuerden que
2: zonas. El técnico.
1: suspendieron,
2: ¿sí? El campamento quedó suspendido.
0: Sí, porque ahí no estaban los
1: Sí,
0: jugadores y ellos se
1: exacto.
0: iban a reunir en su país antes de viajar.
1: Claro, eso, pero podrán viajar a Estados Unidos. El
2: Ah,
1: técnico es el que
2: sí.
1: está
0: El cuerpo técnico está
1: en
0: en Congo,
1: zona, en
0: pero
1: el Congo.
0: Estados Unidos ha abierto una puerta especial
1: Claro, van
0: para
1: a
0: que
1: tener
0: puedan
1: un
0: llegar.
1: aislamiento previo, tienen que presentarse antes y un poco de condiciones para verificar que además tuvo una modificación también en uno de sus jugadores,
0: Sí, porque
1: República
0: se
1: del Congo.
0: lesionó un jugador.
1: Exacto.
0: Bueno, una pausa y ya seguimos.
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11: 8:50.
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0: Un abrazo especial para todos, señoras, señores. Bienvenidos a la información de la Copa Libertadores. Hoy, quinta jornada en el Grupo F, donde el Junior en la ciudad de Cartagena, en el Estadio Jaime Morón, recibe al cuadro de Sporting Cristal. Hay una deuda pendiente con Sporting Cristal, como quiera que en la jornada de visitante Junior en la tercera, que visitó a este equipo peruano, Sporting Cristal le ganó 2-0. Y hoy Junior, con una nómina totalmente alterna, con buenos jugadores, intentará conseguir su primera victoria en este certamen internacional. Un equipo que tiene una tabla de posiciones complicada en el tema del chance para la Sudamericana, porque ahora le va a tocar enfrentar en el último partido a Palmeiras, y Palmeiras está perdiendo en este momento con Cerro Porteño, minuto 58, 1-0 de local Palmeiras. Entonces, vamos a esperar el desenlace de la jornada de hoy, pero el Junior simplemente se aferra al milagro de ganar hoy y posiblemente frente a Palmeiras en la última jornada para llegar a un total de 7 puntos y arañar cupo de Sudamericana. Con Luis Gabriel Coco Gómez, a quien le damos la bienvenida, lo saludamos en el fenómeno del fútbol antes de irnos a la pausa. Bienvenido Coco, ¿cómo le va?
1: Un abrazo, Jova, para usted, para todos los oyentes de la primera cadena radial colombiana en Colombia y en el mundo, con novedades importantes en la presencia titular del equipo del profe C. Ricardo, con Miguel Araújo, el zaguero central, que tuvo molestias musculares, con Santiago González y Luis Ibérico, jugadores que son habituales titulares en el equipo de la capital del Perú, que viene de caer en el torneo local ante Cajamarca 1-3, y también perdió en condición de local hace 15 días ante justamente Palmeiras 2-0 en la cuarta fecha del torneo surcontinental.
0: 60 minutos, gana Cerro Porteño 1-0 de visitante a Palmeiras en territorio brasileño. El gol de Vegetti, el 9 de Cerro. La pausa, volvemos con las formaciones en el partido Junior Sporting en Cartagena.
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2: El Junior de Barranquilla que presenta hoy a Jefferson Martínez, arquero suplente número 30. Línea de 4 en el fondo, Edwin Herrera el número 3. Daniel Rivera 5, Jan Pestaña 24. John Navia, extremo izquierdo, marcador con el 27. Mitad del campo para Harold Rivera, el 7. Jesús Rivas, 22. Jimmy Chará, el 8. Adelante, Joel Canchimbo, 21. Luis Fernando Muriel, el 10. Kevin Pérez, 18. Los 11 del Tiburón. Los 11 del equipo peruano, Coco.
3: Los 11 del cuadro limeño tienen en la portería a Diego Enríquez, número 1 en su blusa. Tendrá 4 defensores, el número 15 para Alejandro Pósito, el número 8 para Leandro Sosa, el número 96 para Luis Abrán, el número 5 para Rafael Lutigues. La mitad de la cancha, el número 25 para Gerard Tabara, el 19 para el veteranazo Yosimar Yotun, el 55 para Gustavo Casanotti, el número 11 para Irvin Ávila, el 25 para Max Rolén Castro, el número 18 en punta para Juan Cruz González, el equipo del profe C. Ricardo.
2: Bueno, hoy pita Leandro Rey de Argentina, el asistente número 1 Pablo González, todos son de Argentina, el 2 Juan Mamani, que estará por Oriental. El cuarto árbitro es Sebastián Martínez, el VAR Jorge Valiño y el asistente VAR Pablo Dóvalo. Todos argentinos, entonces el árbitro de hoy es Leandro Rey de Argentina. Vamos a ver un vistazo a cómo va el partido. 63 minutos en Sao Paulo, Cerro Porteño 1, Palmeiras 0. Batacazo, Coco, ¿eh? Batacazo este resultado de Cerro ante de Palmeiras.
3: Y de una u otra forma ilusiona al cuadro barranquillero con un buen resultado en estos dos partidos que le quedan, porque tiene 6 puntos, tiene un punto, si gana los 2 compromisos que le quedan, haría 7 y arañaría la posibilidad de quedarse en Copa Suramericana. Si no, la suerte está echada para el rojiblanco.
2: Sí, y esta es la nómina que habíamos estado averiguando, una nómina de suplentes, porque hay cargas que se tienen que administrar a puertas, evidentemente, de un partido fundamental por liga que le puede dar la final al Junior en la Liga Colombiana ante Santa Fe el sábado. Pero bueno, hay voces encontradas y a favor, y en este caso el técnico Alfredo Arias le tocó elegir y administrar algo que para él es muy importante, conseguir el bicampeonato o por lo menos llegar a la fase final, lo tiene el sábado. ¿Cómo está el grupo de Palmeiras? Junior tiene a Cerro Porteño 10 puntos con este resultado, se le monta parcialmente. Cerro primer lugar, segundo Palmeiras 8, tercero Sporting Cristal con 6, Junior con 1. A Junior le toca ganar los 2 partidos frente a Sporting Cristal hoy y el próximo duelo frente a Palmeiras para llegar a 7. Y con eso también esperar que Sporting Cristal no sume en la última jornada frente a Cerro, eso también de no ganar, para poder aspirar a la Sudamericana. Finalmente, Coco, hoy los peruanos, ¿qué? Es decir, Sporting Cristal, ¿con qué viene? ¿Con qué motivación llega al estadio Jaime Morón?
3: La principal es poder sumar. Para ya con ese resultado empieza por supuesto a ilusionarse también el equipo limeño, ya no solamente con la posibilidad de estar en el torneo de la Suramericana, sino que un triunfo con esta derrota de Palmeiras le daría 9 puntos y sería segundo en la clasificación general de este grupo. Con el resultado de Cerro, Cerro tiene 10, Palmeiras 8 y Sporting comienza el partido con 6 puntos. Es decir, una victoria lo catapulta al segundo lugar y lo mete en la siguiente ronda de la Copa Libertadores de América.
2: Sí, en este grupo emergente del Junior aparece Harold Rivera, titular, y Jesús Rivas. Harold no ha tenido la oportunidad de jugar continuamente en el equipo A, digamos, porque lo agarró Juan David Ríos, agarró ese puesto ante la lesión de Guillermo Celis en el hombro, lo agarró Juan David Ríos, Juancho, ex Deportivo Pereira, y se quedó con la titularidad en la liga local y también en la Copa Libertadores, de manera que hoy aparece Harold Rivera de pocos partidos con Junior. Mi estimado Jonathan Vargas, usted va a tener la oportunidad de relatar este juego para todas las frecuencias del Caribe colombiano, 97.6 FM, 90.1 FM, 1100 AM, estamos en 3, manta total. De manera que, señoras, señores, en el fenómeno de fútbol, Jonathan Vargas.
4: Hola, hola, ¿qué tal? Feliz noche, bienvenidos a la información del fútbol a través de Caracol Radio para todo el Caribe colombiano, por supuesto también en las emisoras de AS en nuestro país. Estamos en Cali 104.0, en Medellín 99.4 y también en Bucaramanga 1270 AM, en la capital del departamento de Santander y por supuesto Bogotá 690 AM. Todo listo para que en el estadio Jaime Morón, el árbitro argentino Leandro Reinhilfer, activa el silbato, activa el tiempo, ya se juega Junior frente a Sporting Cristal.
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4: La primera pelota para el conjunto local, viene para el portero, saliendo Enríquez, que tiene la redonda, buscando para la banda izquierda, viene para Brama, abriendo a Brana, tiene la redonda, juega cortico, viene para el jugador Pósito, filtaba con la pierna zurda, venía nuevamente para el Junior de Barranquilla, la pelota en la mitad del terreno, la primera falta, Giovanni, tempranito, en apenas 30 segundos de la primera parte.
2: La presión de Herrera, lateral derecho del Junior, sobre su extremo, que no lo puede dejar tocar, es decir, cualquier giro, cualquier pase, de ahora en adelante Junior lo va a tener que morder bastante en el inicio de un juego que pretende dominar Junior de entrada.
4: La pelota para el portero Enrique, saliendo por la banda derecha, tocando rapidito, viene la redonda arriba, filtrándola, buscando el número 23, tenía la pelota Castro, primera aproximación, sale primero el Cacha, el Cachaco Rivera Coco, tiro de esquina para el conjunto de Sporting Cristal.
3: Sí señor, ya conocedor de ese resultado, por supuesto que va a salir el cuadro azul a tratar de quedarse con los tres puntos aquí en el Jaime Moro.
4: Va a levantar la pelota, estiro de esquina, el primero del partido. Escuchas el fenómeno del fútbol a través de Caracol Radio y por supuesto de AS. La redonda viene para el conjunto de Sporting Cristal. Va a levantar la pelota. Arriba estaba Pósito. Por supuesto también el jugador Tábora. Para levantar la pelota estaba atento. El árbitro argentino viene a conversar con Harold Rivera y también el jugador del Sporting. Cortando el ritmo de juego. Poca gente, eso sí, en el estadio de Cartagena, porque el Junior de Barranquilla no ha hecho buena presentación. Levanta el primer palo, sale atento, estaba Jan Pestaña, sacó la redonda, recupera desde atrás, venía para Tábora. Puede encarar pierna derecha con la zurda mejor. Mete la pelota al segundo costado. La pelota peligrosa puede ser el primero. La pelota se va al fondo. ¡Golazo! Fuera de lugar. Levanta la mano izquierda en señal Reinhilfer y se acaba de salvar el Junior de Barranquilla del primero. Tempranito, dos de la primera parte, posición irregular, Giovanni Coco.
2: Sí, jugada donde sorprenden el equipo barranquero. Yo tuve un poco adelantado el número 19. Yo creo más bien que estaban pendientes en la saga del equipo barranquero de alguna pelota levantada, algún jugador del número 5 de Sporting Cristal en el piso del cuadro Ludiger. Ludiger, pero realmente recibió adelantado Yotun. Sí. Y creo que ahí no hay nada que hacer, Coco, en esa posición adelantada del jugador peruano.
3: Sí, los dos jugadores que definen la acción de que termina en gol para el equipo del Perú están en posición ilícita. Y le pregunta Yotun al árbitro central qué vio y le dice él, los dos están adelantados.
2: Y totalmente claro. Y esto es un campanazo alerta de entrada para un Junior que quiere tener en esta nómina alterna un estilo de juego un poco más asociativo, con la capacidad de entrar en corto y jugar. De manera que, mi querido Jonathan, susto nada más en el arco tiburón.
4: Bueno, por ahora 3 minutos de la primera parte, 0-0. Estamos a través del fenómeno del fútbol de Caracol. 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

0: Bueno, 3 minutos de la primera parte. Estamos a través del fenómeno del fútbol de Caracol Radio. Tiro de esquina, rechazaba primero el Junior de Barranquilla. La pelota le queda entonces Giovanni al equipo de Sporting Cristal.
1: Los despejes del Junior en defensa tienen que ser precisos, claros, largos, pensando en que una segunda jugada las pueda ganar el equipo peruano. Sporting es un equipo que tiene oficio con la pelota en los pies.
0: 4 minutos de la primera parte, partido que todavía, Coco, no se reanuda en el Jaime Morón.
2: Sí, y apenas está el hombre que estaba golpeado en el cuadro visitante, apenas está levantándose. Pero esto es un campanazo de alerta para Junior, porque entró medio adormecido, apenas contabilizábamos cerca de 2 minutos y llegó este que podría ser un baldado de agua fría. Por fortuna estaban adelantados los que definieron la jugada en favor del cuadro visitante.
1: Coco, creo que este jugador Lüttiger no va a poder continuar.
2: Va muy adolorido de lo que llamamos el garrete, el tendón de Aquiles de su pie izquierdo.
1: Por lo menos salió mal Jonathan del campo, ¿eh?
0: Sí,
1: cojeando bastante.
0: Ya está fuera del terreno de juego, va a levantar la pelota, se viene el Junior de Barranquilla con el portero Martínez. Jefferson con ya pestaña, sale jugando el Junior de Barranquilla, toca corto, viene para Chucho Rivas, avanza Chucho, tocando cortico, viene para Harold Rivera, por la banda oriental, retrocede por la banda derecha, venía el jugador Herrera, Edwin, tocando la mitad del terreno de juego, avanza el Junior de Barranquilla, viene para Kevin Pérez, tocando la pelota, retrocede bastante, el equipo del Junior de Barranquilla juega por la zona derecha, a ver qué hace Joel, Canchimbo que toca la pelota, vete el centro, oh, primero atento estaba el defensor, sacó la redonda, jugada peligrosa, por arriba venía Chucho Rivas, para intentar ganar, sale primero Abraham, la pelota se complicaba un poco Sosa, y la redonda Giovanni, se va el saque de banda para el equipo del Sporting Cristal.
1: Bueno, encontró Canchimbo por ahí por la zona derecha, Sociedad con Herrera, ese 1-2 es bueno, Herrera pasa por detrás, Canchimbo con su diagonal a veces desborda, tiene que elegir mejor Canchimbo los pases hacia adentro, pero ese costado derecho del Junior se activó.
0: Avanzaba el Junior de Barranquilla, saque de banda, viene Kevin Pérez para reponer de costado, sector occidental del estadio Jaime Morón, amenazando la portería norte, arriba para Canchimbo, la pelota muy larga de Jimmy Chará, la redonda a la mitad, 5 de juego de la primera, Coco Gómez, partido Copa Libertadores, 0-0.
2: Sí, y el que pareciera imponer condiciones, o por lo menos intentarlo, es el cuadro visitante, que se hace fuerte atrás, hace una línea de 3 prácticamente, y 2 laterales bien abiertos.
0: Jugando el equipo de Sporting Cristal, la pelota para Kevin Pérez, avanza Kevin, esconde la redonda, juega casi la mitad del terreno de juego, la perdió, gana nuevamente Sporting, pierna zurda, intenta sorprender al portero Martínez, la pelota se va desviada, pero el 7 de juego, esos descuidos no se pueden tener en la mitad del terreno cuando intentaba Casonati, el jugador del equipo de Sporting Cristal.
1: Claro, encontró tiempo, encontró espacio, un par de pivotes que no lo tomaron en el hombre en la zona, es decir, sin Rivas, sin Harold Rivera, apretándolo, encontró espacio y remató, quiso sorprender el peruano.
0: La pelota en la mitad, retrocede con la pierna derecha buscando el sector derecho, viene para Canchimbo, Joel, Jimmy Chará, retrocede, juega para Chucho Rivas, avanza Edwin Herrera, toca atrás, la pelota en la mitad del terreno para el Cachaco, se viene Rivera el enmascarado, Daniel, la banda izquierda con Navia, retrocede el Junior de Barranquilla, se apoya en zona de la mitad del terreno de juego, ahora sí pasó la frontera, viene para Edwin Herrera que levanta la pelota profunda, a ver si viene Joel, Canchimbo que baja la pelota con la pierna derecha, va a meter el centro, no, recorta, amaga, cerca, tiene la cobertura del Lüttiger, retrocediendo, se equivocó en el pase, al final la ganó el jugador González, retrocedía, la perdió también, ganando por la banda derecha, viene el Junior de Barranquilla, va a meter el centro, pierna zurda, golpeaba en un contrario, y la pelota Coco se va al tiro de esquina en 7 de juego.
2: Bueno, pero lo intenta Junior, especialmente por el costado derecho, por la banda derecha, donde más insiste, tratando de atacarle la espalda a González, ¿no? Que es el que juega como lateral por ese costado izquierdo.
0: Se va a venir el centro, el cobro del tiro de esquina a favor del equipo del Junior de Barranquilla. La pelota la toma Kevin Pérez para Canchimbo, retrocede, juega con Herrera, avanza Edwin, toca atrás, viene nuevamente para Chucho Rivas, va a meter el centro, la pelota le queda viva, va a ser el primero, se lo perdió al final del rebote, pero había fuera del lugar, levantó la bandera, venía Luis Fernando Muriel, pero Giovanni era el primero el que había que meter.
1: Claro, por velocidad por dentro rompe, y Canchimbo es el jugador más importante, ya cuando hay remate adentro, Muriel llega y finaliza la acción, la complementa, pero ya estaba invalidada la posición del jugador del cuadro barranquillero. Creo que nos estamos aproximando, mi querido Jonathan, al primero del partido, o del Junior o del Sporting en Cristal.
0: Bueno, en estos partidos importantes es donde se sabe quién aguanta la presión. Don Coco Gómez, quien está aguantando la presión en este momento en el Jaime Morón.
2: Bueno, el que la estaba aguantando hasta el momento era Diego Enríquez, el portero del cuadro del Sporting Cristal. Bastante apretado ese fuera de lugar, ¿oyó?
0: Definitivamente sí. Es quien aguanta la presión. El portero Enríquez del conjunto, ¿la puede revisar o qué?
2: La están revisando, de hecho. La están revisando.
0: La están revisando, aprovechamos porque definitivamente el equipo del Sporting es el que aguanta la presión, porque no es solo jugar bien, es mantenerse firme hasta el final. 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
0: Uy. Y hay chequeo. Cuidado con eso, hinchas del Junior de Barranquilla.
1: Cuidado, porque como dice Coco, y me dio la sensación cuando rematan, el caso de Canchimbo, la pelota que da el rebote para que finalice Muriel. Muriel es el que complementa la acción, pero ya Muriel viene de atrás. Sin embargo, el que remata, que es Canchimbo, ahí es donde están mirando la posibilidad de ser habilitado por un jugador del Perú, del Sporting Cristal, que no se miró claramente, Coco, por lo ajustado que fue la acción.
2: Sí, la jugada no es fácil, porque además el que termina recibiendo la pelota luego del rebote de Canchimbo está tapado por dos hombres del Junior y por el propio Rafael Lutiger, uno de los centrales del cuadro peruano. Pero hay tres hombres del Junior adelantados que no intervienen en la jugada.
1: No, ellos no intervienen. Aquí el tema es cuando Canchimbo remata y después sí. Ya Muriel viene de atrás, complementa la acción. Tendría que ser, evidentemente, y es ajustadísima. Ahora, si no la tiene clara el VAR, por favor, llamen al juez central entonces a ver qué opina, ¿no?
2: Porque, no, es que esa es de VAR.
1: ¿Eh? Esa es de VAR, sí, pero sí. Y si el VAR está convencido de que no fue gol, entonces que hay que anularlo por fuera de lugar. Mire, se da cuenta, lo va.
0: No, pero no tiene,
1: gol.
0: No tiene
1: el gol.
0: Que ver.
1: Validó el gol.
0: Bueno, señoras y señores, ¡gol del Junior de Barranquilla!

0: Currammera! Il Juju! El Junior de Barranquilla, el remate de Kevin Pérez, luego Enríquez da el rebote y llega Luis Fernando Muriel, la invoca al fondo de la red. Es válido el gol al minuto 12 de la primera parte. Uno tiene el Junior, cero tiene Sporting Cristal del Perú.
1: Ajustado el tema, trazaron bien, miraron bien en el VAR. Obviamente que ese pase, ese filtro echará en medio de tantas piernas. Abraham, el central, tenía habilitado con su pie a Kevin Pérez. El remate de Kevin y después lo complementa finalmente Luis Fernando Muriel para meterla. De manera que gana el Tiburón 1-0 y esto se pone bueno porque Sporting Cristal tendrá ahora que buscar reacción, Coco.
2: Claro, lo decíamos, lo advertíamos. Después del remate de Canchimbo que se queda a mitad de camino y ese pequeño rebote, un mal despeje, apenas lo roza el zaguero central del cuadro peruano, le queda a Kevin Pérez, que es el que intenta rematar a portería con los pies prácticamente. El portero Diego Enríquez intenta sacar la pelota y ahí ya comienza otra jugada. Por eso termina habilitando a Luis Fernando Muriel, que siempre con su olfato de cazador estaba enfrente de la 5.50 para tocarla y mandarla a guardar. 12 minutos, gana el Tiburón.
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0: La pelota viene para el conjunto peruano. Retrocede el portero Enríquez, saliendo con la pierna zurda, toca corto para Abraham. Abraham que la toca en la mitad del terreno de juego, recibe de espalda, venía para González. La pelota le queda corta, recupera el Junior de Barranquilla. Viene para Rivera, vuelve para Chará. Chará que recupera, viene para Jan Pestaña. Pestaña que se apoya en la mitad del terreno de juego. Viene nuevamente para el Junior de Barranquilla. La pelota la tiene el equipo currambero. Giovanni que entre ese de juego, gana 1-0 y revive y aspira a la Copa Sudamericana.
1: Sí, una remota posibilidad, es evidente. Los puntos están ahí, tendría que ganarle en el último partido al Palmeiras, que atención, minuto 75, gana Cerro Porteño, 1-0 a Palmeiras.
0: Avanza Sosa, toca con la pierna derecha, retrocede, viene para Tabora. Tabora mete la pelota, pierna zurda, susto para el equipo currambero, Coco. Tábora sacó, al final el Ayotum, sacó el remate con la pierna zurda y la pelota se va por encima del travesaño de Martínez.
2: Es un jugador muy experimentado, lo hemos visto por supuesto vestido con la camisa de la banda cruzada, representando a su país en la Copa América, en los eventos de eliminatoria. Es un jugador siempre bien posicionado, este Yosimar Yotun. Aquí lo intentó con pierna izquierda.
0: Tábora,
2: sí. Era Tábora, sí señor. El número 25 bien. Al final era el que golpeaba con pierna zurda y la pelota se iba por encima de la portería. Pero ojo, no supieron qué hacer ni Rivas ni Chará para tratar de anticipar a este jugador que se iba aproximando a la portería de Martínez.
0: La pelota viene entonces para el Junior de Barranquilla, saliendo por la banda izquierda. Va a tocar el equipo currambera. Empieza Arias a desesperarse en la zona de traslado. Giovanni, porque el Junior aspira y revive en Copa Internacional.
1: Y lo más importante es que con este grupo, que no compite demasiado, que algunos jugadores que necesitan minutos están ganando y están sacando el resultado adelante. Después se mirará el último partido frente a Palmeiras. Por ahora el objetivo es ganar este juego y lo está consiguiendo.
0: 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La pelota la tiene el equipo del Junior de Barranquilla. Sale el Cachaco Rivera, abriendo por la banda izquierda, tocando para Navia. John que maneja, conduce en zona defensiva, devuelve para Jan Pestaña, jugando en la mitad del terreno de juego. Este es el tiempo, tiempo, tiempo, tiempo, tiempo, tiempo, tiempo de juego en Cartagena. Minutos 15 de la primera parte. Uno tiene Junior, cero tiene Sporting Cristal del Perú.
1: Y en este primer cuarto de hora del partido pasaron dos cosas interesantes. Primero, un gol anulado en fuera de lugar para Sporting Cristal, empezando el partido a los 2:45 de Yotun. Y la otra es la respuesta que tuvo el Junior para montarse en el marcador. Y después de tanto mirar, observar el VAR, una jugada bastante compleja donde apretadísima estaba habilitado Kevin Pérez, que después del remate del arquero Enríquez, que salva, la metió muy Muriel. De manera que Coco, Junior gana 1-0 porque el equipo peruano también vino a hacer una propuesta abierta.
2: Claro, porque es que el resultado de Palmeiras alteró completamente todo el cálculo del grupo, y con 6 puntos el equipo peruano tiene posibilidades no de quedarse en Sudamericana, sino de ir por ese segundo cupo a la Copa Libertadores en la siguiente ronda. Entonces eso hace que el onceno limeño salga a buscar no solo el empate, sino poder llevarse los 3 puntos para su casa.
0: La pelota viene para el número 15 jugando Pósito. Pósito para el portero Enríquez, para el equipo peruano. 17 de la primera parte. Don Giovanni también está ganando el poderoso de la montaña, el Deportivo Independiente Medellín frente a Cusco, en territorio peruano, plaza difícil para el equipo colombiano.
1: Y retando unos 3.000 metros de altura más, en un Cusco que también a empezar la última jornada estaba casi que eliminado de cualquier posibilidad. De todas maneras, con este resultado el DIN va llegando a 7 puntos,
0: claro,
1: en la tabla del grupo A, y lo mantiene ahí vivo.
0: Super vivo, ganando, puede estar aspirando a la clasificación a los octavos de final de la Copa Libertadores de América. Junior 1, mientras tanto, en 17 de juego, Coco, Sporting Cristal 0.
2: Es cierto, aquí lo intentaba por el costado derecho el jugador más Rolen Castro, que es uno de los más inquietos en estos primeros 17 minutos. Abierto por el costado derecho, tratando de llevarse la marca del jugador John Navia.
0: Bueno, relatamos 17 de la primera, Jefferson Martínez para levantar la pelota desde el área chica. Saludo especial para toda la gente que nos oye en Barranquilla y por supuesto que nos ve a través de nuestro canal de YouTube de Caracol y de AS Colombia. Levanta la pelota profunda, cuidado con esta. Tiene que venir el cabezazo de Jean Pestaña. Venía desde atrás jugador Edwin Herrera. La pelota le queda para Tábora. Levanta la pelota Tábora, venía al área Ávila y la pelota le queda al portero Martínez. Susto nuevamente, Yotún llegaba para el remate, el capitao, y la redonda queda en manos de Jefferson Martínez. Se salva Junior.
1: Sí, una media vuelta de Tábora en donde le gana las espaldas a Edwin Herrera. Esas son las cosas que uno no entiende. Tienen que referenciar a los receptores, porque esa bola pinchada desde atrás la quiso lucir y rematar casi de frente ante el arquero Jefferson Martínez, el jugador peruano.
0: Avanzaba el Junior de Barranquilla, entrada fuerte arriba el árbitro, dice que falta. Falta para el equipo Currambero sobre Edwin Herrera. Falta, sí, falta. 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Y se va a cobrar entonces Coco por parte del Junior de Barranquilla en su propio campo.
2: Sí, iba llevándose por delante Gerard Tábara, prácticamente a Edwin Herrera. Muy cerca estaba el árbitro Rey para señalizar la infracción en favor del cuadro currambero. Pero juega en su propio campo, o en campo al contrario, el equipo del Sporting Cristal, haciéndole presión a la salida del cuadro barranquillero.
0: Bueno, la pelota la viene al equipo de Sporting Cristal, alrededor de la mitad del terreno de juego.
2: Es que tiene 5 o 6 jugadores en campo de Junior.
0: La redonda, abriendo por la banda derecha, buscando por ese costado, viene para Joel Canchimbo. Avanza Joel, quiere deshacerse de la marca del número 18, intentaba González a venir a la presión. Retrocede Canchimbo, busca de Don Herrera, el interior le pertenece a Harold Rivera, que avanza. Pierna derecha para Kevin Pérez, pierna zurda, remate, lo ve adentro. Se lo perdió el jugador de Fernando Muriel, sorprendió hasta el portero Enrique, que solo quedó quietecito. Congelado el remate de la pierna zurda, se va cerca del vacante de la mano derecha y se salva ahora el equipo peruano.
1: Y sí, desde atrás un filtro interesante que marcó primero Kevin Pérez, pero después en la sociedad con Muriel encontró a Muriel espacio, tiempo de zurda, quiso sorprender. Junior se acerca en una forma bastante peligrosa al arco del equipo de Sporting Cristal.
2: Pero ojo que se están entendiendo bien Kevin Pérez y Luis Fernando Muriel. Kevin metiéndose, interiorizándose entre los tres centrales y los dos volantes recuperadores del cuadro visitante, abriendo el espacio, y los movimientos de Muriel él los está encontrando.
0: Bueno, atención en la cancha. Aquí no juega uno solo. Jurados, testigos, actas, conteo y verificación entran a cada fase. Sí, la confianza nace en equipo. Una cadena fuerte. Uy, aquí venía un remate fuerte también por parte del equipo del Sporting Cristal, que amenaza con la pierna zurda buscando la zona derecha. Viene para Sosa. Recorta Sosa. Ya le queda muy larga la pelota. Viene Jimmy Chará al cierre de esa redonda. Venía por la banda derecha. Está en posición regular. Viene el jugador Jotum. Viene Yotun buscando desde atrás, tocando para el número 15, Pocito, que tiene la pelota, buscando en el círculo central. Se apoya ahora con el jugador Casonati. Intentaba el equipo peruano. Ahora busca por la zona izquierda Lutiger. La pelota nuevamente para Casonati. La redonda en zona defensiva. Viene para Pocito. Abriendo por ese costado. Va a meter el centro. No juega Cortico. En la mitad del terreno de juego. Atención en la cancha. Sí, atención, porque por la zona derecha venía el centro. Pero con la registraduría también tenemos atención, porque aquí no juega solo. Solo uno. Jurados, testigos, actas, conteo y verificación entran en cada fase. La confianza nace en equipo. Una cadena fuerte donde uno solo punto no define el partido. Registraduría Nacional, dale tu voto de confianza, don Giovanni. 22 de juego, 1-0. Dale confianza, el voto para el Junior.
1: Y hay un par de volantes de ida y vuelta de Sporting Cristal, Yotun, Tabara, que evidentemente con esa ida y vuelta y esa dinámica sacan mucha ventaja posicional a Harold Rivera y a Jesús Rivas, que le ganan siempre las espaldas. Por eso se han atrevido los peruanos a rematar de media distancia en un par de ocasiones, buscando sorprender a Jefferson Martínez.
0: Bueno, la pelota la tiene el conjunto del Junior de Barranquilla, saliendo con Pestaña. Levanta la redonda. Pestaña juega para Jimmy Chará. Chará para Canchimbo. Avanza Joel. Canchimbo, que tiene la pelota. Se viene la marca. Bien para tocar Tocortico. Viene Jimmy Chará. Levanta la pelota al segundo costado. A ver, Kevin Pérez está solo. Ya viene la marca. Kevin Pérez intenta pegarle con rosca, o qué va a hacer. Kevin le pega con la pierna derecha. Queda de rebote nuevamente para Kevin. Levanta la pelota, pierna zurda. El cabezazo atento estaba el defensor del equipo cristalino. La redonda a la mitad del terreno. Se puede venir la contra. Atento estaba Pestaña. Recupera con el cacha. Se viene Rivera. Juega para Harold. De Rivera a Rivera, buscan primero a Jimmy Chará. Retrocede Edwin Herrera y Coco se vuelve a armar el Junior de Barranquilla.
2: Sí, volvió a tomar la manija del partido el cuadro barranquillero. Y otra vez Kevin Pérez cambiando permanentemente de sector, llegando a espacio libre, a espalda de los defensores.
0: La pelota la viene en la mitad del terreno. El árbitro dice que hay falta. Es a favor, no, es el tiempo de rehidratación, el cooling break.
1: Sí, la pausa de rehidratación para decirles que minuto 88 en Sao Paulo. Pierde Palmeiras 1-0 con Cerro Porteño. Vegetti, anotador del gol que mantiene a los del Paraguay liderando parcialmente el grupo F de la Libertadores. Entre tanto, en Cusco, gol de Fridiseski. El polaco puso el 1-0 a favor del cuadro deportivo Independiente Medellín. Desde los 13 minutos le gana a Cusco y con este resultado Medellín da un golpe importante de autoridad en el grupo A, afianzándose en lo que sería ya su cupo a la Sudamericana.
0: Bueno, 24 de la primera parte a través del fenómeno del fútbol de Caracol, con toda la gente, por supuesto, y el Banco AB Villas. 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
0: 24 de la primera parte. Conversan los técnicos, Coco, de cada equipo.
2: Sí, entregando las instrucciones, por supuesto, y viendo a ver cómo mejora el cuadro peruano en su zona defensiva, porque a pesar de tener 13 zagueros centrales y 12 laterales bien abiertos, los movimientos no son los indicados y está dejando mucho espacio. Ha encontrado por ahí lugar para atacar, para penetrar, no solo el jugador Kevin Pérez, sino también con sus movimientos, intentando dos latigazos, uno de ellos terminó en gol, el jugador Luis Fernando Muriel. Yo creo que Junior hace un partido bastante interesante. El cuadro peruano vino a arriesgar, vino a buscar el partido. Encontró una jugada de gol que infortunadamente para ellos fue anulada por posición irregular, pero este equipo peruano no vino a esconderse a Cartagena.
0: Bueno, saludo para Breiner Guzmán, que nos escribe, dice: mi hermanazo, bendiciones, saludo desde Barranquilla.
2: Sí, aquí.
0: Toda la gente que está en Barranquilla, atentos al Junior, el equipo currambero, que está jugando a dos horitas de Barranquilla, ahí en el Jaime Morón de Cartagena.
1: Sí, sí, 1:45, usted va en su carro, llega sabroso en una ciudad hermosa, la ciudad patrimonio de Colombia, colonial esa ciudad, Cartagena de Indias.
0: 25 minutos de la primera parte, esta es la Copa Libertadores de América, se viene el equipo Sporting Cristal, la redonda para Sosa, avanza Sosa, recorta de afuera hacia adentro, atento estaba para tocar de primera intención, venía para Tábara, devuelve nuevamente para Sosa, Sosa que mete el centro, pierna derecha, viene el cachaco, sacó la pelota Rivera, arriba para Edwin, la redonda le queda nuevamente, el equipo peruano la filtró, se metió al área, tiene que venir con la pierna zurda, atento estaba Navia, le sacó la redonda, minuto 25. 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
0: Aproximación del equipo de Sporting Cristal. La pelota la tiene todavía el conjunto peruano. Con la pierna zurda venía Lüttiger. Retrocediendo para el número 18 González. Avanza González, la mete a la candela. El cabezazo primero del jugador Pestaña. Desde atrás venía Sosa. La mete al área, tranquilamente Jefferson Martínez Coco, 27 minutos, se queda con ella.
2: Mire que este cuadro peruano tiene dos alas muy rápidas. Ojo, va Junior.
0: Avanza el equipo currambero. Viene la pelota con Fernando Muriel. Intentaba amagar hacer la bicicleta. La pelota muy corta. Se estrelló en la pierna de Pósito y la recupera el equipo cristalino.
2: Sí, le decía que aprovecha las alas, aprovecha las bandas. Tiene dos laterales bastante rápidos. Por la derecha, el uruguayo Sosa. Y por la izquierda, el argentino González.
0: Se viene Chará tocando para Joel Canchimbo. Chucho arriba. Le queda para Kevin Pérez. Pierna zurda. Se va al fondo. Golazo. ¡Gol del Yuyu del Junior!

0: tocada con Luis Fernando Muriel buscando a Jimmy Chará al borde del área. La baja con derecha, toca con zurda. El pase de Canchimbo. La pifia Chucho Rivas. Y desde atrás llegaba Kevin Pérez con la pierna zurda, cambiándole la trayectoria al balón y metiéndola al fondo a dormir entre hilos blancos. Kevin Pérez. 2 tiene el Junior, 0 tiene el Sporting de Perú.
1: Le vino bien a Kevin Pérez que no activara, que no pegara arriba ese balón, porque no tenía la dirección, no tenía el panorama. La pifió Rivas como en el béisbol y le quedó preciso, pero preciso, para que Kevin Pérez la metiera. Más fácil nunca. Junior gana porque aprovecha los errores defensivos de un Sporting Cristal que se preocupó más por atacar, abrir los espacios atrás, y Junior los está aprovechando. 2-0 gana el Tiburón, Coco.
2: Sí, 3 aproximaciones, 2 goles. Hoy la palabra clave del equipo del profesor Arias, eficacia.
0: Bueno, 28 de juego de la primera parte. El Junior tiene 2. Equipo colombiano, Copa Libertadores de América. Viene Kevin Pérez buscando la banda izquierda. Va a meter la pelota arriba, buscando a Chucho Rivas primero. A ras de suelo. Tocaba la pelota. Al saque de banda. Al CD. Salió la redonda del cuadro permitido. Y por ahora en 29 de juego, el Junior le gana 2-0 frente al equipo peruano. La pelota la tiene entonces el Junior de Barranquilla en zona defensiva. 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
2: Sí, señor. Vamos a ver, porque este segundo tanto es un mazazo para las pretensiones del profesor C. Ricardo y los muchachos del Sporting Cristal. Ya un 2-0, por supuesto, es un marcador que ya habla bastante de lo que está sucediendo en la cancha. Un dominio, por lo pronto, en lo futbolístico, en el resultado del equipo barranquillero.
0: Bueno, la pelota la tiene por la zona derecha. Viene el defensor Pósito, jugando el número 15. Abraham, que le recibe la redonda con la pierna zurda. Avanza, nadie lo presiona. Viene Luis Fernando Muriel, saliendo desde el sector norte. La pelota para el equipo de Perú. Levantaba Sporting Cristal. Le queda, por fortuna, Navia. Sale John, tocando la mitad para Harold Rivera. Avanza Harold, se apoya en Jan Pestaña, buscando la zona derecha, sector oriental. La pelota para Edwin Herrera. Buscan a Harold Rivera, empieza a tocar el Junior de Barranquilla. La pelota desde el suelo, la ganó limpiamente, dice el árbitro argentino. Venía para el Cachaco, que rechaza hasta la tribuna oriental, y la pelota se desborda. Saque de banda, Don Giovanni, para el equipo. Ah, no, es saque de banda, no permite que la pelota abandone el terreno de juego. Juega rapidito, viene para Casonati, busca la banda izquierda. Viene para Lutiger, que tiene la redonda. Retrocede bastante, viene para Támara, buscando ese costado, va a meter el centro. La marca es del jugador Chucho Rivas, que viene a la presión, no permite que abandone el terreno de juego Joel Canchimbo. El árbitro dice que falta o que salió, y es para el equipo currambero. Este es el tiempo, tiempo, tiempo, tiempo, tiempo de juego en Cartagena. Pasamos los 30, ahora 31 de la primera parte. Marcador Junior 2, Sporting Cristal del Perú 0, Copa Libertadores.
1: Y Canchimbo cumpliendo con el rol de, tras pérdida de balón a la banda, también dar una mano, colaborar. Y ahí tapó a la salida de Lutiger, el jugador zaguero del equipo de Sporting Cristal. Con ese 2-0, Junior hace 4 puntos, sigue en el último lugar de la tabla de posiciones, a 2 de Sporting Cristal de pelear el cupo a la Sudamericana. Además, ya no tiene menos 2 en contra. Tiene 5 goles a favor, 5 en contra, es decir, 0, está la diferencia en 0. Por lo menos está mejorando de a poco en algo para mantener esa esperanza en el último partido frente a Palmeiras.
2: Sí, y se nota, por supuesto, en la defensa del cuadro peruano, la ausencia de un jugador como Araújo, que es el que pone orden, el que pone experiencia en la zona defensiva. De Miguel Araújo, que por un problema muscular a última hora tuvo que quedarse por fuera de la convocatoria.
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1: Y atención. Señor. Atención, Jonathan y Congo, se terminó el partido en Brasil. Ganó Cerro Porteño 1-0 al equipo Palmeiras. Uy, qué batacazo, qué batacazo. Gol de Vegetti, que es argentino, y le gana a Palmeiras. Entonces lidera el grupo el equipo de Cerro Porteño con 10 puntos. Segundo Palmeiras con 8. Tercero Sporting Cristal con 6. Y Junior último con 4. Último partido del Junior frente a Palmeiras en territorio brasileño. Dios mío. Bailar con la más fea.
2: Y eso asegura ya a Cerro en la siguiente fase.
1: Totalmente. Ya prácticamente quedaría segundo.
2: Al menos.
1: Uh-huh. Sí, ya. Ya asegurando cupo. Un cupo a la siguiente fase de octavos de Libertadores, el equipo Cerro Porteño. Pero ahora Palmeiras tiene sí o sí que ganarle al tiburón. Por eso le decía que las cosas cuando van a pasar, bueno, vamos a esperar a ver qué sucede. Por ahora disfrutamos este 2-0 con el grupo alterno del Junior, mi querido Jonathan Vargas.
0: No, pero puede perder también Palmeiras con Junior.
1: Y se
0: clasifica también como segundo. Siempre y cuando
1: no,
0: le gane.
1: Siempre y cuando Sporting Cristal no le gane a Cerro.
0: A Cerro, claro.
1: Es que dependen también de que Sporting gane, que no gane, que Cerro. Eso es muy complicado. Pero por lo pronto, disfrutamos de este 2-0. Claro, porque pues, ¿quién dijo que con una nómina alterna usted estaba regalando los puntos? Nada.
0: La pelota viene. Claro que también está guardando el equipo para la semifinal el sábado.
2: Pero
1: esa es la pensada.
2: Pero esta nómina, pues a pesar de que no es la habitual titular del Junior de Barranquilla, es una nómina muy interesante y competitiva.
0: Muy buena.
1: Competitiva, así es.
0: Claro que con Arias no se sabe, porque en un partido duro sale con siempre con alternativas y con cambios. Nunca tiene un once fijo. La pelota viene para el jugador Navia. Navia, si hacía rato no jugaba.
1: Suplentón. La mayoría.
0: Rivera, tocando para Edwin Herrera, buscando la zona derecha con Jimmy Chara. Sector oriental, buscando el Junior de Barranquilla, el tercero. La pelota para Joel Canchimbo. Avanza Canchimbo, pasa a la mitad del terreno de juego. Viene Kevin Pérez por el otro costado. Venía al centro para Pérez. Atento estaba el defensor. Sacó con Edwin. Herrera se mete al área. A ver si la toca Luis Fernando. La puerta, ¡qué golazo!

0: el tercero, qué golazo de Luis Fernando Muriel, toque sutil, la destacada actuación de Edwin Herrera, pisó el área, se llevó la marca y la tocó para que viniera el killer, el 10, el mago, para que metiera la pelota al fondo y la mandara a dormir entre hilo blanco. Voló el portero Enrique y para eso se vio más lindo el gol con la volada del portero. En 36 de juego, Junior tiene 3, Sporting Cristal del Perú tiene 0.
1: Despierta el goleador Luis Fernando Muriel, para eso está ahí en el área, para eso lo trajeron, para que hiciera goles, doblete en la Libertadores. Ya demasiado tarde Muriel, porque el equipo está eliminado de la siguiente fase, pero sus goles bienvenidos, porque esto alimenta el sueño, la esperanza hasta el final de buscar un cupito en la Sudamericana. De manera que despertó Muriel, y qué bien en esta oportunidad la asistencia de Herrera, un lateral derecho que se cruza hacia adentro y que la verdad ninguno, pero ninguno de los peruanos puso oposición, y con la pelota en la conducción orientada que tenía el Herrera, la tocó para Muriel y Muriel de primera intención marca un golazo de la forma como define con pierna derecha. Bien Luis Fernando Muriel, Toto. Junior gana aplastantemente 3-0 después de un comienzo que quiso sorprender Sporting Cristal.
2: Y tendrá que recomponer y rápidamente el técnico José Ricardo, porque ya van 37 minutos y Junior ya gana 3-0. Si no ajusta en la zona de recuperación, se puede llevar un resultado histórico adverso para su casa.
0: En los partidos importantes es donde se sabe quién aguanta la presión. Para ustedes, Giovanni, ¿quién está aguantando la presión en este momento en el Jaime Morón de Cartagena?
1: Sí, pero bastante que la aguantó y le han llegado 3 goles. El equipo peruano que todavía no sale del asombro como el Junior lo está goleando.
0: Definitivamente Sporting sí aguanta la presión, porque no es solo jugar bien, es mantenerse firme hasta el final. 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
0: Hay falta para el Junior de Barranquilla. Coco, se detiene el compromiso. Canchimbo en el suelo.
2: Sí, fue Lutiger a cerrarlo y terminó dándole un rodillazo prácticamente en el muslo a Joel Canchimbo.
0: Gatazo.
2: Sí, le sacó el gato ahí, como decimos coloquialmente. Trata de jugar con Leandro Sosa abierto por derecha, Compósito con Lutiger y Abraham, y por la izquierda Juan Cruz González, pero deja muchos espacios el equipo visitante. Y en la mitad de la cancha no son agresivos ni Gustavo Casanotti, el volante tapón, ni tampoco Martín Tábara, que es el que trata de ir y volver, pero en ese volver siempre deja espacios.
0: La pelota para el Junior de Barranquilla al final, buscando al Cachaco Rivera. Se viene el Cacha, buscando en el enmascarado la mitad del terreno de juego con el jugador Chucho Rivas. Empieza el Junior de Barranquilla, Giovanni, a jugar tranquilito en su propio campamento, a darle manejo al juego.
1: Claro, ya va ganando el partido. Esto le va a permitir o tener más posesión de balón, con la capacidad de asociarse mucho más, de no dejarla que Sporting Cristal se la quite y así darle trámite.

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1: Carril central, la pelota nuevamente para Abraham. Abraham abriendo por la banda izquierda, Lüttiger, que recibe con la pierna zurda. Va a levantar la pelota, se viene cortico, cayó un hombre. Era el jugador número 19, Jotun Josimar. La pelota le queda nuevamente al equipo azul, al equipo celeste. Va buscando, va jugando el equipo de la banda cruzada de blanco y uniforme azul. Retrocede nuevamente a la mitad del terreno. No tiene tampoco por dónde, Giovanni.
2: No, porque circula la pelota, no lastiman y rematan de media distancia. Y la verdad es que muy poco hacen.
1: Bueno, avanza, pierna derecha, remate profundo, Jefferson Martínez voló, estiro de esquina para el equipo peruano, en 42 de juego se acordaron y remataron a la puerta. 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
1: Tiro de esquina, Coco para el equipo celeste.
4: Era Juan Cruz González que interiorizaba y sacaba un latigazo de pierna derecha. No iba con mayor altura, alcanzó a dar dos botes, cogió velocidad. Bien Jefferson al tiro de esquina.
1: Levanta la pelota, bien el tiro de esquina, pierna zurda. Desde atrás venía, primero para el jugador González, cabezazo arriba. La pelota muy alta, se va al final Giovanni, el saque de puerta. En 42 de juego, cuando intentaba el jugador número 11 en su camiseta, Ávila, meter la pelota y la pelota se le va profunda.
2: Sí, Juan Cruz González que se atrevió. Y es que si le dan licencia para rematar, lo va a hacer. En el caso de Rivera, Rivas, que estoy hablando de que no aprietan la zona al hombre, sino que ellos repliegan, temporizan hacia atrás. Y el que va a patear encuentra espacios. Eso fue lo que hizo Juan Cruz González y exigió a Jefferson Martínez. Pero bueno, los peruanos están jugando con rebeldía, mi querido Jonathan. El 3-0 los tiene totalmente desajustados.
1: Viene Navia, hizo la fácil Navia. Va a haber saque de banda para el equipo celeste. Y empiezan a calentar los chachos en el Junior de Barranquilla.
4: ¿Qué se juegan?
1: ¿A qué se juegan? Ya con este 3-0, claro que van a jugar.
2: Posiblemente Teo, Vaca, tendrán su chance.
1: Me levanta la pelota por izquierda, venía Navia. El saque de banda le pertenece al Junior de Barranquilla, 42 de juego. Viene la presión, Jimmy Chará la toca cortico, buscando desde el fondo al Cachaco Rivera. Se viene el Cacha, levanta con la pierna zurda, salió esa redonda, todavía falta tiempo en la primera parte, falta tu casa propia. 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Saque de banda, venía Sosa, tocando con la pierna zurda, descuelga para González. La pelota en el área, peligrosa, sale primero, atento Edwin Herrera, sacó la redonda, la mandó a la tribuna. Y saque de banda, otro campanazo para el Currambero, Coco.
4: Sí, no se complicó Edwin Herrera, esa incursión, trataron de meter un centro al corazón de las 5.50, pero venía bien, basculando el lateral derecho del cuadro Currambero y la pelota a un costado, como tiene que ser.
1: Saque de banda, va a levantar Sosa. Ávila atento, Castro también. Arriba la pelota para Ávila, recibe de espaldas. Devuelve nuevamente para Sosa, mete el centro Edwin Herrera. Desde atrás venía para rechazar. Atento en la mitad, el jugador Chucho Rivas. Juega en zona defensiva para el conjunto peruano. Va a levantar Abraham, el defensor central que tiene redonda. Cambia de costado, busca el oriental. Edwin Herrera se le perdió la brújula de la redonda. Da la media vuelta de espaldas y recupera Canchimbo. Viene para Jimmy Chará. Chará que juega de primera intención arriba buscando a Joel. Canchimbo tiene la pelota, pisa el área. Canchimbo avanza. Canchimbo puede ser el cuarto. Canchimbo y la pelota se va bastante lejos. Giovanni, 44. Podía ser un poquito más, Joel.
2: Me gusta cómo Chará tira la pelota hacia adelante. Espacio libre. Campo abierto tiene Junior. La defensa del cuadro Sporting Cristal está jugada. Pero Canchimbo otra vez elige mal. La dirección de Canchimbo muchas veces decepciona. Aquí le pega con zurda y le pegó horrible.
1: Bueno, ahora se viene el equipo celeste, finta la pelota arriba para Ávila. Atrás puede venir el zurdazo. La pelota abajo, intentaba Tábara, que es el que más intenta, Coco, pegarle fuera del área.
4: Sí, desde la mitad de la cancha, haciendo juego muy frontal, el equipo visitante. Intentó Tábara, pero bien se arrojaba ahí primero Chucho Rivas.
1: A la carga Castro, Castro que tiene la redonda, se viene el 23, tocando desde atrás, nuevamente venía para Pósito. El

0: Mate, alcanza. Uy, se me hace que la tocó afuera. O sí, es afuera. Tiro de esquina.
1: Afuera, le dieron córner a Jefferson Martínez.
0: Parecía manito ahí.
1: Rivera está acusando problemas físicos. Ya lo están auxiliando. Y van a adicionar 7 minutos. Claro, en el tema de la jugada, de la revisión de gol, en el caso del Junior y también en los peruanos, ¿no? En una situación donde se demoró bastante.
0: Sí, señor. ¿Estás escuchando? Ah, sí, dieron la mano, ¿viste?
2: Claro, es que ahí fue ingenuo el portero.
0: De la que se vaya.
2: Martínez, claro.
0: Y eso podía ser amarillita. Bueno, se va a cobrar la falta por parte del equipo celeste, el equipo peruano.
1: Pero tocado. Se complicó Rivera. Solo Jefferson, Jonathan y Coco. Es una pelota fácil, de, como usted dijo, déjela que salga.
0: Va a levantar la redonda, se viene como un mini tiro de esquina. En todo el borde del área, pero con la línea del sector sur.
2: Mucho más peligroso, claro.
0: Va a levantar la pelota cerca. A las 5:50, dos hombres en barrera. Entre ellos Kevin Pérez. Levanta la pelota, viene el centro, el segundo palo. Puede ser el descuento, la pelota al fondo, no. Se acaba de salvar el Junior de Barranquilla. Entre Navia y quién sacaron esa pelota, Giovanni, tiro de esquina para el equipo celeste.
1: Pestaña, que también auxilió ahí, pero le remataron dentro del área en una pelota fácil de despeje, se complicó el Junior.
0: Va a levantar nuevamente, se viene el cobro del tiro de esquina. Levanta la pelota profunda, Martínez primero, el cabezazo de Luis Fernando Muriel, que apoya en zona defensiva, buscando la zona derecha, viene y recibe con zurda, retrocede, buscando primero González, levanta la pelota González, el centro, desde atrás venía Jean Pestaña, alcanza a cabecear, y la pelota para Ávila, corre Ávila por ella, Edwin Herrera viene, hasta va en posición irregular, fuera de juego Coco.
2: Sí, venía regresando. Después del centro, otra vez al corazón del área, que alcanza a peinar Jean Pestaña, pero ya se encontraba Ávila en posición irregular. Ha levantado el cuadro peruano en estos últimos minutos, pero se defiende bien el cuadro de la ciudad de Barranquilla.
0: Bueno, en los partidos importantes es donde se sabe quién aguanta la presión. Don Giovanni, ¿quién aguanta la presión o quién está aguantando la presión en este momento en 47 ya de juego?
1: Sí, en las dos últimas jugadas la aguanta el Junior, estuvo cerca el equipo de Sporting de reducir el resultado.
0: Definitivamente, el Junior es quien aguanta la presión en los últimos instantes de la primera parte, porque no es solo jugar bien, es mantenerse firme hasta el final. 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
0: Avanzaba el Junior de Barranquilla, la pelota por la zona derecha. Y el despeje, por supuesto, atento estaba ahí Coco, el jugador Pósito.
2: Sí, era Lütiger, se iba enredando Lütiger ahí, después de una pelota que no alcanza a despejar el brasileño Casanotti. Y terminó de una u otra forma complicando al zaguero central.
0: Bueno, la pelota viene para el conjunto peruano. ¿Será que les está afectando la humedad? Los veo como cansados, ¿cierto? A los peruanos.
1: Puede ser. Sí, puede ser. Jonathan, es que la humedad por estos días en la costa Caribe es altísima.
0: 48 ya. Completamos de la primera parte. Restan 4 para que se acabe el partido. Iremos hasta el 52. Buscando el jugador Sosa. La marca es de Kevin Pérez, retrocede Sosa. Se apoya mejor en la mitad del terreno de juego. Venía primero para Kazuki. Casi le queda esa pelota a Muriel, le digo.
2: Se la quita Muriel y quedaba solo de frente a la portería contraria.
0: Viene Sosa, busca el carril central, jugando ahora por la zona derecha, tocando para Castro. Castro y la marca del jugador John Navia. Avanza, qué bien Navia, al recorte y trayectoria de esa pelota. Avanza Navia, mete el freno. Matt John se lleva la marca, 1-2 jugadores. Los deja en el camino, busca el carril central, viene para Harold Rivera, se apoyan ya en Pestaña. La pelota le queda al Junior de Barranquilla, carril central, buscando a Chucho, la perdió arriba, recupera. A ver si le pega fuera del área, buscando la banda izquierda. Le va a pegar de ahí, pierna zurda, ¡qué golazo! Equipo cristalino, el equipo peruano, Josimar Yotún, el experimentado capitán, sacó un zurdazo violento, quedó cerca y estampado el portero Jefferson Martínez y marca el descuento. 3 tiene el Junior, 1 tiene Sporting, no hay que confiarse, 3-1, la ventaja es de 2.
1: Sí, en la zona medular, otorgando licencias, otorgando ventaja a Rivera, a Rivas, y aquí una mala devolución. Sacaron ventaja posicional de los 12 interiores que tiene el Junior hoy, que no están marcando. Qué lejos están del nivel, tanto Rivera como Rivas, de los actuales titulares. Y el remate de media distancia de Yotún, magnífico, para vencer a Jefferson Martínez. 3-1, y yo creo que, Coco, esto se ajusta un poco más a las intenciones de un equipo peruano que se iba en blanco, y no era justo porque habían hecho también para descontar.
2: Sí, es cierto. Y es una pelota que intenta salir prácticamente Navia y pierde la pelota. Él es el que pierde el balón prácticamente se lo quita el brasileño Casanotti y abre por la izquierda y encuentra bien ubicado, sin marca, no llegó ahí a referencial, Edwin Herrera, a Yosimar Yotún, y el veterano sacó un latigazo muy fuerte, bien posicionado al palo izquierdo. Nada que hacer para el portero Jefferson Martínez, pero es un error colectivo en defensa del equipo juniorista.
0: Bueno, entonces llegamos a 50 minutos de partido. La pelota viene para Edwin Herrera, va a levantar la redonda con la pierna derecha, buscando arriba profundidad con Joen Calchimbo. Venía primero Abraham para el cierre de la redonda de la misma. Había falta, carga por la espalda, dice el árbitro. Falta en ataque, se cobra entonces por la banda izquierda. Va a ser a favor del equipo celeste, que con ese gol revive para la segunda mitad. Hay que asegurar el Junior de Barranquilla la victoria.
1: Sí, es que cuando un lateral, en el caso de Navia, se interioriza, necesita buscar jugadores que le acompañen, que le reciban la pelota, desmarcarse para recibir. Y aquí el error fue notorio de Navia, y también en la zona de volantes, que no lograron limpiar esa jugada.
0: Sale jugando Jefferson Martínez, va a levantar la redonda, juega corto mejor, viene para Jean Pestaña, el ex América de Cali, recibe con derecha, toca con zurda, la mitad, la baja de pecho, la amortigua muy bien el jugador Jimmy Chara, cae al suelo, viene para Joel Canchimbo, cerca tiene a quien, al mismo Chucho Rivas, viene Canchimbo, mete el centro, atento, y sacó la pelota el jugador Tábara. La redonda queda para el equipo celeste, se va a acabar el compromiso, 10 segundos para que termine el tiempo que dio el juez central. Ya mira el cronómetro, ya lo acabó Leandro Rey Hilfer de Argentina, activa el silbato, detiene el tiempo en el estadio Jaime Morón de Cartagena, Copa Libertadores de América. 3 tiene el Junior, 1 tiene Sporting Cristal del Perú en la Copa Libertadores, a través del fenómeno del fútbol de Caracol y AS Colombia en toda nuestra frecuencia. Muchas gracias, nos oímos en segundos.
1: Muchas gracias, mi querido Jonathan Vargas. Es que el fenómeno del fútbol de Caracol Radio, en este partido que es de la quinta jornada del grupo F de la Libertadores en Cartagena, un Junior que liquida 3-1 a Sporting Cristal. Ese gol reduce evidentemente el resultado de Sporting en los últimos minutos de adición, y creo que para la segunda parte se nos viene un rival supremamente más agresivo en búsqueda de seguir buscando reducir y emparejar el score, y un Junior a tratar de conseguir por lo pronto un cuarto gol, que lo puede hacer. De todas maneras, para decir verdad y recordarle a los oyentes, Junior se fue adelante con gol de Luis Fernando Muriel a los 9 minutos, pierna derecha dentro del área, después de una jugada discutidísima en una posición donde Kevin Pérez es habilitado por Abraham, el zaguero central del equipo de Sporting, y el remate lo saca el arquero de Kevin, lo saca el arquero de Sporting Cristal, y Muriel en el rebote la metió a los 9 minutos, ya en el área chica. Luego Kevin Pérez al minuto 28 del primer tiempo, de zurda, de derecha la mete, después de que Rivas dentro del área punto penal no remató una pelota que tenía lista para meterla, se va en blanco, la pelota le queda a Kevin Pérez, y este sí, de derecha la acomodó al palo de la mano izquierda más lejana del arquero del Sporting. Y fue una asistencia de Edwin Herrera, lateral derecho, a los 36 minutos, que le da a Luis Fernando Muriel la oportunidad de rematar con pierna derecha fuerte al ángulo, y nada que hacer para vencer la resistencia del arquero de Sporting Cristal, que no ha tenido, Enríquez, no ha tenido la fortuna de que en las 3 acciones, excepto la del primer gol, estuviera para rechazar. Nada, en las otras 2 no tuvo nada que hacer. Remates bien elegidos, bien metidos. De manera que Junior gana 3-1, y de esto, con el Coco Gómez, después de la pausa, la primera pausa en el fenómeno del fútbol, vamos a comentar aquí en este intervalo. Vamos a la pausa, ya volvemos.
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3: Bueno, Muriel, doble dígito a Coco, de goles.
4: Bien.
3: Ya tiene 13 goles con Junior en la temporada. Y es un caso muy particular, 2 en la Libertadores, 11 en la Liga. Es un caso muy particular porque, ¿para qué trajeron a Muriel? A Muriel lo trajeron para hacer goles. Sí, pero a los goleadores también se le miden por su participación en el juego. El recibir de espaldas, el hacer una pared, un buen centro, un buen pase clave, juego hacia las bandas, cambio de orientación, descargues, las contribuciones defensivas, en el golpe de cabeza. Es decir, es un todo. Pero si se le va a juzgar a Muriel por los goles, doble dígito. Ya, 13. Y desde ese punto de vista en el semestre lo va pasando. Pero en el juego Muriel nos está debiendo. Y hoy tenían que llegar los goles y llegaron. Va a ser una discusión eterna que no va a terminar, Coco, este tema de Muriel. Si está pasando el semestre, si sí o si no. Y en el juego se ha sido determinante en todo este semestre con Junior. Pero los goles lo dicen, Coco. Doble dígito para Muriel.
4: Sí, el que quiera mirarlo desde el punto de vista cuantitativo, pues ahí están los goles y eso habla por el trabajo del que hoy viste la camisa número 10 del equipo barranquillero. Y la vieja frase aquella, ¿no? De los goles son amores, y el hombre ya lleva 13 enamoramientos con la hinchada, con la red contraria, y eso por supuesto lo pone en un lugar superlativo. Lo que pasa es que en los momentos habría que mirar esos goles, en qué momentos han sido y qué le han significado al equipo barranquillero para poder medir la calidad, ya no la cantidad, sino la calidad de esos goles que ha marcado Luis Fernando Muriel en este primer semestre, cumpliendo su sueño de jugar con el cuadro barranquillero. Pero hoy ha estado fino, además porque se ha encontrado una defensa abierta, así, como dicen los taurinos, cuando el toro se abre de piernas, despatarrada. Así ha estado la defensa hoy del equipo de Sporting Cristal, que esperamos por el funcionamiento, por el dibujo que hizo de dos hombres bien abiertos, por la derecha el uruguayo Leandro Sosa y por la izquierda el argentino Juan Cruz González, y 3 zagueros centrales, jugando prácticamente en línea el jugador Alejandro Pósito, el señor Rafael Lútiger y el veterano Luis Abrán. Pero los movimientos de ellos son demasiado lentos, demasiado pesados, hay mucho espacio. Los volantes que se suponen que tienen que jugar por dentro haciendo ese doble 5, que son Gustavo Casanotti, el brasileño, y el propio Martín Tábara, pues no, dejan mucho espacio para que transporte Kevin, para que salga transportando también el propio Jimmy Chará, que no es tan vistoso en el juego hoy, pero ha sido práctico. Toma 2 pasos adelante y entrega. Corta 2 pasos adelante y entrega. Recibe de Rivera un pasito más a la izquierda y entrega. Hoy ha estado supremamente práctico Jimmy Chará. Y un equipo que comenzó inquietando, haciéndole presión muy alta al equipo barranquillero, porque alcanzamos a contar a veces hasta 5 hombres en el campo del onceno del equipo del profesor Alfredo Arias, impidiendo la salida del cuadro barranquillero, pero dejando unas protuberancias atrás inmensas. Esa falta de balance, de tener las líneas más corticas, las ha sabido aprovechar muy bien el cuadro barranquillero. Y un hombre jugando entre líneas, que es Kevin Pérez, siempre llegando al espacio vacío, siempre encontrando ese huequito donde ubicarse y sacarle provecho a la fase defensiva, a la fase ofensiva del cuadro barranquillero.
3: Muy bien, vamos a la segunda pausa y seguimos en el análisis del primer tiempo y hacemos el podio en los más destacados del plantel tiburón.
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3: Un equipo alterno del Junior que puso hoy el profe Arias. No necesariamente usted cuando coloca esta clase de nómina es para decir estoy entregado o para regalar los puntos, no. En el caso del Junior, esta nómina es una nómina competitiva, tiene que ser competitiva en cualquier estadio en Colombia. Entendiendo la realidad muestra que el Junior hoy es último en este grupo F de la Libertadores, sin chance de clasificar a la segunda ronda, pero en juego, evidentemente, desde el punto de vista numérico, el tercer cupo para ir a la Sudamericana. En esta fase de competencias, en la Libertadores, el equipo por grupo que quede tercero asegura el siguiente paso a la Sudamericana. Y eso lo estaba peleando Junior, aunque remotamente, pero lo ha entendido así. Más que todo, hoy, por el honor, por ganar el partido y por pensar en que hay cosas que se tienen que trabajar. Y que en la vida hay cosas que con sacrificio, con esfuerzo, se pueden lograr. Lo último, que no se pierde la esperanza. Y hoy el grupo del Junior F, con este resultado parcial 3-1 de Junior frente a Sporting, y el batacazo que dio Cerro Porteño ganando de visitante 1-0, gol de Vegetti a Palmeiras en Brasil, queda así. Parcialmente Cerro Porteño primero con 10, segundo Palmeiras con 8, tercero Sporting Cristal con 6, se sostiene, y cuarto Junior con 4 puntos. Va a llegar la última fecha, claro, con un Palmeiras obligado sí o sí a ganarle a Junior en territorio brasileño, y un Sporting Cristal sí o sí no tratar de perder con Cerro Porteño para asegurar o el segundo lugar, dependiendo de un resultado del Junior, o buscar la Sudamericana que en este momento ostenta Sporting Cristal. Por eso digo, no es nada fácil, es luchado, pero lo más importante hoy, se está colocando el granito de arena y la esperanza, que no se puede dejar coco abierta, una esperanza ahí tirada de que ya no hay nada que hacer, sino que los puntos están. Pero repito, el colocar esta nómina hoy de alternantes, Alfredo Arias mandó un mensaje claro. El mensaje es: los titulares se encargan de buscar la final del fútbol colombiano y estos se encargan de buscar la esperanza.
4: Sí, es cierto. Y el cuadro barranquillero pues va a luchar hasta última opción, hasta último momento, esa posibilidad, por mínima que sea, ¿no?, de mantenerse en competencia internacional, así sea cayendo a la Copa Suramericana. Pero hoy el equipo peruano pagó tributo, Gio, de una u otra forma, a ese jugar adelantado para presionar al Junior en la salida, tratar de quitarle la pelota lo más cerca posible de la portería de Jefferson Martínez, porque ellos, conocedores del resultado de lo que estaba pasando en suelo brasileño, pues por supuesto se ilusionaron. Una victoria, un resultado positivo, los ponía prácticamente segundos del grupo y peleando el chance de quedarse en la siguiente fase de la Copa Libertadores y no resignar bajar a la Copa Suramericana. Ese envalentonarse de una u otra forma les cobró, pagó tributo, con un Junior que hoy ha sido práctico, que ha estado enchufado, que ha estado concentradito y que le ha sabido cobrar los espacios que dejan la mitad de la cancha, los hierros que ha cometido, porque a veces se le pierde la pelota al equipo peruano en la entrega, está por momentos entregó mal, y ahí fue donde el Junior aprovechó y puso el 13 momentáneo, 3-1, que vino salvando el descuento por parte de Yosimar Yotún con un muy buen gol cuando ya jugábamos el tiempo de reposición.
3: El podio en Coco lo hacemos en Junior. Yo lo tengo así, por el doblete, lo que significan los goles. Llega a doble dígito ya Muriel, no consolidándose, evidentemente. Primero para Muriel, el doblete de hoy. Segundo doy a Edwin Herrera. Y tercero, Kevin Pérez. Lo de Kevin Pérez por el gol primero que hace con Junior y en la Libertadores también. Entonces, creería, no sé si usted tiene de pronto otros jugadores para el podio de lo que serían los mejores, de los que son los mejores o los que hay que resaltar en esta primera parte en Junior.
4: Yo coincido con dos de esos, claro. Por el doblete, Luis Fernando termina siendo el jugador más importante de este primer tiempo. Pongo segundo a Kevin Pérez. Es el hombre que se ha movido entre líneas, que se sabe meter entre líneas en el equipo visitante. Y hombre, le voy a dar hoy un reconocimiento, por lo menos en ese ímpetu de ir, de meter a Joel Canchimbo. Mire que del remate de él, de intentar rematar de él, llega la primera anotación. Una pelota que queda suelta, ese remate de él que intenta más adelantico de la línea de las 16 yardas y que recoge muy bien Kevin Pérez. Así que para mí esos tres, en su orden, Muriel, Pérez y Canchimbo.
3: Bueno, Coco, se van a venir unos cambios que ya vamos a reseñar en Sporting Cristal.
4: Oye, pero una tracalada.
3: Sí. Ah, no. Se viene una tripleta allí. Y Jonathan Vargas se alista para el segundo tiempo de un Junior que tampoco anuncia, evidentemente, variantes. Y va ganando 3-1, le va a seguir dando rodaje a este equipo inicial. Se vendrán seguramente cambios ya en el transcurso del partido. Mientras Coco organiza el tema de las variantes, Jonathan Vargas en el micrófono del fenómeno del fútbol de Caracol Radio.
5: Bueno, hola para la segunda parte, pero ya hay cambios, don Coco Gómez. Rapidito, esto fue ingresando y quedé como tres cambios en el conjunto celeste.
4: Sí, ya le voy a organizar. Tranquilo, porque viene, sí, bueno, gracias. Pero por lo pronto ya le doy el primero. Cristiano va con el número 90.
5: Muy creyente.
4: Sí, va con el número 90. También vi ingresar a el número 9, sí, que es el, a ver, se me perdió aquí, Felipe Bisú, el número 9. Y también vi ingresar al número 27, que es Gabriel Santana en el equipo de el Sporting Cristal. Esos tres cambios ya le voy a confirmar quiénes se fueron.
5: Bueno, la pelota entonces, el árbitro central, el argentino Leandro Reichilfer, activa el silbato, activa el tiempo, se juega en el Jaime Morón Junior 3, Sporting Cristal del Perú 1.
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5: Bueno, la pelota la tiene el conjunto celeste, abriendo por la banda izquierda, va a meter el centro, ahora atacando de sur a norte el equipo peruano. La pelota con la pierna zurda, buscando el costado, ahora el interior, viene tocando para Jotun, Josimar. Devuelve nuevamente para el número 5 marcado en su camiseta. Venía el jugador del Sporting de Cristal. Viene Lutiger manejando la redonda. Mete con la pierna derecha arriba, profundo. Buscando la zona derecha. Venía por allí el número 55. Casonati empujaba al Cacha Rivera. Y el saque de puerta Giovanni en el primer minuto de la segunda mitad.
3: Los cambios evidentemente con Felipe Viseo, que es un brasileño atacante. Le quiere dar más presencia ofensiva y es normal, van perdiendo 3-1. Y el Junior tiene que tener mucho cuidado. Hay que bajar el ritmo a los peruanos, ¿eh? Arrancando el segundo tiempo con la pelota en los pies, haciendo un trabajo mucho más elaborado con la pelota.
5: Dos minutos de la segunda mitad, va a levantar Jefferson Martínez. La redonda queda para el equipo colombiano. Filtraba la mitad del terreno de juego, cabezazo atento estaba Casanotti. La pelota a la mitad viene para Edwin Herrera, la filtraba para Luis Fernando Muriel, que todavía el Junior de Barranquilla mantiene el mismo equipo. Dos minutos de la segunda mitad, 47 de juego. Viene Luis Fernando Muriel, recibe con la pierna derecha. La perdió, la ganó Castro. Devolviendo Castro a la mitad del terreno de juego. Viene para Tábara, juega para el portero Enríquez. Avanza Enríquez, tiene cerca Pósito. Pósito que sale jugando con balón dominado. Viene el conjunto celeste, el equipo peruano, Sporting Cristal, que lo pierde 3-1. La pelota arriba, buscando el costado derecho. Viene para Sosa. La redonda, Sosa ya abandonó el terreno de juego. Viene buscando el carril en central, buscando cortico, venía para Jotun. Hay falta, el árbitro dice que no, el argentino. Recupera en la mitad Chucho Rivas, avanza Jesús. Se viene Chucho, por derecha tiene a Canchimbo. Le viene Joel, la marca es de Lutiger. Avanza Lutiger, retrocede Canchimbo, buscando a Edwin Herrera. Herrera en la mitad del terreno de juego. Viene para el Junior de Barranquilla, Coco 2 de juego de la segunda, 3-1.
4: Sí, sacó dos hombres de la defensa, sacó a Leandro Sosa. No jugó bien hoy el uruguayo. Y Alejandro Pósito, que se vio comprometido en dos de los tres tantos. El zaguero central por derecha. Ojo que va Junior.
5: Avanza el Junior, viene para Canchimbo. Remate, pierna zurda, vuela Enríquez. Se salva el equipo peruano. Le queda la pelota a la media luna. Viene nuevamente la redonda para Jimmy Chará. El remate se va por encima, bastante desviado. En dos oportunidades se salva el equipo cristalino.
3: Una ráfaga de remates del Junior. Canchimbo la sacó el arquero Enríquez y de atrás Chará, después de la media luna, de primera intención la tira por arriba. Pero fue producto de jugar de primera intención. Esas paredes que por dentro eliminan rivales de la zona defensiva quebraron esa zona del equipo de Sporting y Junior estuvo a punto del cuarto gol.
5: Bueno, la pelota le queda en la mitad del terreno. Avanza entonces ahora el equipo cristalino. Una pelota profunda para que tranquilamente Coco la tome. Sí. Jefferson Martínez se quede con ella. 3 de juego de la segunda.
4: Entonces le recapitulo. Se fueron Leandro Sosa con la 8 y Alejandro Pósito con la número 15. Y en punta se fue con la número 11, Irving Ávila. Ahí va a jugar Felipe Bisú, el brasileño de 29 años. Y va a jugar Cristiano da Silva, va a jugar como lateral por el costado izquierdo para armar esa línea de cuatro. Cambió los tres defensores por una línea de cuatro y en la mitad de la cancha se mete ahora Gabriel Santana al lado de Yotún, el volante de 26 años.
5: Ahí están los tres cambios para el equipo cristalino. A través del fenómeno del fútbol de Caracol Radio, la redonda la va a tener ahora. Mientras tanto en el Junior calientan los perfumes.
3: Sí, sí, el banco se mueve porque para qué tenerlo frío ahí. Ya se van a venir los cambios seguramente.
5: Avanza el equipo currambero. Jimmy Chará filtra la pelota. Sale primero, atento estaba. Se viene Luis Fernando Muriel. La toca cortico Joel Canchimbo. Puede ser el cuarto, puede ser el cuarto. Pica Canchimbo, hace la de Cristiano y define como Canchimbo. La pelota se le va por encima, pierna zurda. Se la pedía nuevamente Luis Fernando Muriel. Canchimbo también quiere hacer su gol.
3: Ah, pero Canchimbo hace un control horrible. La pelota de zurda la pira más arriba. Yo creo que a Canchimbo hay que mejorarle urgentemente. Está desbordado, muchas veces se precipita, quiere resolver el solo cuando tiene la capacidad, porque es un delantero rápido, joven, de jugar de primera intención con el compañero. Muriel, muy bien lo dijo usted, Jonathan, la descarga para Canchimbo. Canchimbo hubiese podido jugar con Muriel, pero quiso definir él y definió horrible.
5: Bueno, la pelota le pertenece entonces al equipo celeste, buscando la mitad, viene para Josimar Jotum, buscando al portero Enríquez. Avanza Enríquez buscando a Lutiger por la banda izquierda, 55 de la segunda. Estamos a través del fenómeno del fútbol de Caracol Radio. Don Coco Gómez, dígame, en este momento los partidos importantes es donde te tiene que aparecer. Para usted, ¿quién está aguantando la presión con la campana?
4: La presión la está aguantando el señor Josimar Jotún, que es el timonel del equipo que está por debajo del marcador.
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4: Este Sporting Cristal, Joa, tiene en cancha ahora cuatro brasileños. Sí. Casonati, que es el número 55, el volante. Y los tres que ingresaron son brasileños, Gaby Santana, Felipe Bissú y Cristiano da Silva.
3: Y el técnico brasileño también.
4: Ah, y el técnico Ricardo, cómo no.
3: Bueno, a Canchimbo no le pasó nada, una pelota dividida con el lateral rival, no le pasó absolutamente nada. Canchimbo está ya cansado, acusando ya un esfuerzo demasiado, desde lo individual, muy poco colectivo. Y ahí está en el banco, vea, ahí está, ya va a entrar el Chiqui Barrios con la 77. Seguramente se va a ir Canchimbo.
5: Bueno, el saque de banda le pertenece al equipo celeste. Buscando la mitad de arriba, venía para Jotum. Estaba Felipe Bissú. La pelota se le va larga. El saque de banda va a ser para el Junior de Barranquilla en 7 de juego de la segunda parte.
3: Y Castrillón también, con el 88 se viene. Entonces saldrían los dos, Kevin Pérez y Canchimbo, esa es mi apuesta. Los dos extremos para que entren los dos. Tanto Castrillón y el Chiqui Barrios.
4: Es que creo que es Ángel.
3: No, es él.
4: Sí, es.
5: El 88 yo también es... me pareció Ángel. Castrillón. Fue la cara, pero pues el 88 siempre ha sido Castrillón. ¿Sí? La pelota viene para Kevin Pérez. Avanza Kevin buscando la mitad. El círculo central para el jugador Harold Rivera buscando la zona derecha. Viene para Edwin Herrera. Venía la pelota. No, es ese Ángel, el 80.
3: Ese Fabián. Sí. Fabián entonces, el 80.
5: El paisano. La cara de boyacense que tiene.
3: Oiga, sí. Oiga, usted se acordó de su paisano.
5: Claro, por eso le reconocí la cara al sogamoseño.
3: Sogamoseño, sí.
4: Ahí le vi la rueda a su persona.
5: Ahí le vi la cara de boyacense, por no decir, porque la gente se ofende, pero a mí me gusta. La pelota la tiene el Junior de Barranquilla. Tocando ya en pestaña. A 20 minutos de Duitama, la perla de Boyacá. Mi tierra linda, buscando ese costado. Viene nuevamente para John Navia. Navia que avanza, tocando para el Junior de Barranquilla. Tocando nuevamente en zona defensiva. Salía Cristiano al recorte y la trayectoria de ese balón. Casunati, tocando para Luis Fernando Muriel. Recupera el Yuyu. Viene para Chará. Chará para Luis Fernando. Yuyu venía con la pelota desde el suelo. Cae el jugador Luis Fernando Muriel. Sale Tábara jugando. Jotun, Josimar con la pierna zurda. Se da la media vuelta. Viene para Cristiano. Avanza Cristiano. El brasilero que tiene la pelota. La puede filtrar para Castro. La prefiere hacer individual. Mete la pelota al centro, al segundo costado. Muy largo. larga, Coco, esa redonda, Choa de juego se desperdicia.
4: Sí, para nadie, salía de su propia zona tratando de abrir la cancha el recién ingresado Cristiano da Silva, pero ese centro le salió a cualquier parte, sin destinatario.
5: Relatamos en Choa de juego, y en la redonda para el equipo Curramero, Giovanni.
4: Malito el pechito, pijito.
3: Tendría el Junior hoy la oportunidad. Bueno, ahí se vienen los cambios. Ese Fabián Ángel, es correcto. Minegro se va Rivas, ingresa Ángel con el 22. Rivas está muy lejos del nivel de Ángel. Se lo está ganando en esta fase final Ángel el puesto de titular. Y el Chiqui Barrios, el número 77, extremo ofensivo. Y se fue Joel Canchimbo con el 21. Esas son las variantes del Tiburón.
5: 77 para Barrios. Y por supuesto entonces 80 para el boyacense Ángel. La pelota a la mitad, viene precisamente Ángel Fabián, retrocede buscando la pierna derecha, venía para el jugador Rivera, buscando la banda izquierda. Viene el Junior de Barranquilla, se apoya en su defensor que tiene primero el portero, Jefferson Martínez. Avanza Pestaña, 10 de juego. Eso es lo que tiene que hacer el Junior, Coco. Dale manejo, sí, para que no se venga la carga. No más goles del equipo celeste.
4: Es cierto, darle manejo, fútbol control, fútbol ventilador que llaman algunos, para que el rival pues tenga el menor tiempo posible la pelota en su poder. Pero lo que no puede hacer Jefferson es esto, regalarle la pelota al cuadro visitante.
5: Avanza por la zona derecha, venía para González. González que va a desbordar, venía la marca de Kevin Pérez, levanta la pelota con la pierna zurda con dificultad, viene para el Chiqui Barrio que pasó de largo, el cabezazo atrás venía desde el fondo, tocando rápidamente para el jugador Tábara, descolgando la mitad, viene para el brasilero Cristiano, avanza da Silva, la pelota profunda, con la pierna zurda la ganó, Jotun por la izquierda, prefiere hacerlo con Cristiano, mete el centro Cristiano al primer palo, sale primero una mano, pega en el palo, se salva el Junior, en la segunda no se salvó, gol. ¡Gol! ¡De Sporting Cristal! ¡Tábara! Cazó el rebote, un remate primero en el travesaño y en la segunda no se salvó. Lo celebran los hinchas del equipo cristalino, el equipo peruano que marca el segundo. Se los dije, 3-2, se confió el equipo Currambero y ahora hay que remar y hacer más goles.
3: Claro, una descarga a la banda izquierda de los peruanos, la zona derecha del Junior donde realmente está despoblada. No hubo un doblaje del Chiqui Barrios, no estaba el jugador Herrera y por arriba otra vez le ganaron a los centrales. Y la pelota en el travesaño, rematada por Viseu, y ya finalmente Tábara es quien conecta después del travesaño esa pelota para adentro, el 3-2. Peligrosamente está reaccionando el equipo peruano a partir de los cambios. Lo habíamos dicho, el técnico José Ricardo se vino con todo, empezando por Viseu, que es un atacante brasileño y que da una muestra de que el equipo que está perdiendo ahora no solamente tiene más carácter, fortaleza mental, sino que viene de atrás hacia adelante, Coco, remando con todo.
4: Sí, termina siendo al final Casonati, gol de sí. Casonati, del brasileño, pero mire que la jugada termina siendo un postazo, un ratigazo de Felipe Bisó, que termina devolviendo el travesaño. Y muy atento estaba Casonati pisando el área, se quedó petrificado mirando jugar Edwin Herrera y se la puso entre la mano derecha y el poste de ese costado al portero Jefferson Martínez. Es un campanazo de alerta porque se relajó demasiado el cuadro barranquillero.
5: 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Lo pierde el equipo cristalino, pero 2 goles y a 1 de diferencia, don Giovanni.
3: Es que la actitud del equipo rival ha sido distinta en el segundo tiempo, a pesar, porque en el primero, ese 3-1 dejó una ventaja muy reducida de 2 goles. La diferencia de 2 siempre complica y la actitud del equipo peruano fue distinta. Con un Junior, como lo dice Coco, relajado, con un 3-1 a favor, sin posesión de balón, sin elaboración ofensiva, sin despejes largos para permitir que su defensa por lo menos respire, nada de eso, lo que ha complicado el partido. El trámite ahora es del equipo peruano, con un Junior que lo soporta, lo sufre, y ahora está más cerca de un 3-3 el Sporting Cristal, que de un Junior aumentara el marcador. Ya no está Canchimbo en el partido, que por lo menos lo intentó con aciertos y desaciertos en la gambeta, pero ahora Muriel, que hizo doblete, no encuentra asistencia, no hay quien lo habilite.
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4: Pero por supuesto, me lo tengo aquí muy cerquita de la oficina.
5: Perfecto, se cobra la falta, va a levantar el Junior de Barranquilla, buscando... Arriba Kevin Pérez, la pelota primero para Casonati, Tábara muy cerca, buscando la zona derecha con Cristiano, la pelota para Kevin Pérez desde el suelo, la perdió, al final fue Casonati quien la ganó, buscando al jugador Abraham, por esa zona estaba Gabriel, viene Edwin Herrera, Herrera que tiene la pelota, la perdió, pierna zurda, viene para Josimar, arriba venía Felipe Bisú, quedó en el suelo y es falta, dice el árbitro. Se detiene la acción porque bajaron al brasileño en la mitad del terreno.
3: No veo bien a Junior. Con pelotas divididas tampoco la circula bien. No logran ligar 3-4 pases cuando ya la pierden. Preocupante porque este segundo gol le da a los peruanos una autoestima, se lo aumenta al 100%. Yo diría que al 200%. Y mentalmente se ven fuertes los peruanos, que van perdiendo 3-2.
4: Sí, y ha hecho más. En 15 minutos, bueno, en 10 minutos... Con dos jugadas hizo más Bisú que Ávila en todo el partido por parte del equipo peruano.
5: La pelota arriba para Josimar. Jotun buscando a Castro. La zona derecha mete el centro. Primero Rivera saca la pelota. Tiro de esquina. Tiro de esquina para el equipo peruano.
3: Se vienen cambios en Junior. Ya vamos a reseñar quién va a ingresar. Y es necesario hacerlo urgentemente. Hay que refrescar esa zona medular. Se quedó sin recuperación con Harold Rivera.
5: Va a levantar la pelota, se viene con la pierna zurda. Va a cobrar desde la portería norte. Tiro de esquina para el equipo celeste. Castro que la acomoda. Se viene el cobro. Atento estaba Casonati, también Abraham. La marca también sobre Lüttiger. Cobran en corto, viene para Josimar. Jotun toca para Castro. Se mete al área, cayó. Lícitamente recupera bien el jugador del Junior de Barranquilla. Hablamos de Luis Fernando. Muriel que levanta la pelota, juega cortico, bien, sale jugando Luis Fernando, toca para Cristian. El Chiqui Barrio se equivocó saliendo arriba, la pelota la pedía Chará y se van a venir los cambios en el equipo currambero.
3: Ahí está Teófilo Gutiérrez con el 29 y Hanenson Sarmiento con el 20. Asume uno de los que saldrá, evidentemente, por la presencia de Teo en la cancha, es Chará, que sería el cambio de enganche, Chará por Teo. Sin embargo, hay que esperar la decisión del técnico Alfredo Arias.
4: ¿O Muriel?
3: Bueno, un hombre que te hace dos goles, Coco, ¿cómo aspiras a sacarlo?
4: Pero ya lo veo caminando.
3: Puede ser.
5: Bueno, la pelota para el equipo celeste, busca el carril central. Lipe de pegar fuera del área, levanta la pelota, pierna derecha. La pelota, Coco, se va por encima, intentaba Gabriel, el brasileño. Y la redonda se va desviada. Los brasileños entraron a cambiar esto.
4: Sí, señor. Gaby Santana, el hombre que interiorizaba, se ponía de frente prácticamente a la portería de Jefferson Martínez y se intentaba sorprender, pero se fue por encima. ¿Se va a Luífer?
3: Pues sí, acusó cansancio, ¿no? Sí. Acusó cansancio, sí. Bueno, Muriel se fue de doblete, ingresa Teo Gutiérrez por él. Y se fue el número 7, Harold Rivera. Mal Harold. Le dan la palomita y no la aprovechan. Ingresa al número 20, Hanenson Sarmiento. Y te voy a decir, no lo hubiera metido yo a Hanenson, porque el problema es de marcación y el problema es de recuperación en esa zona. Debió meter a Juan David Ríos, o por lo menos esa es nuestra opinión. Juan David Ríos, para aprovechar que Ángel está y darle la mano al equipo en recuperación.
5: Usted dijo, se quedó sin marca con Harold, y ahora no está ni Harold ni nadie. Porque nadie. Sarmiento no es de marca.
3: No.
4: Chará
3: no
4: es de tampoco.
3: Marca. No es de marca y Chará.
5: Pero
3: menos.
5: Bajan un poquito a Chará.
3: Pero en la intensidad con que está jugando el Sporting Cristal buscando el tercero, no veo a un Chará recuperando en esa zona con Ángel solo.
4: Le toca jugar casi que un 4-1 con Ángel como ese volante por delante de los cuatro defensores.
3: Juan David Ríos debió ingresar, ¿verdad que se lo digo?
5: Sarmiento, Hanenson, tocando para Teófilo Gutiérrez. La pelota de la mitad venía primero Josimar Jotun. Retrasando 63 de juego, va a levantar la redonda, sale de costado, viene el cabezazo primero de Rivera, buscando la zona derecha, la baja primero, el jugador del Junior de Barranquilla con falta, dice no, la recuperó limpiamente, juega el boyacense Ángel con Jean Pestaña, descargando en Edwin Herrera, Herrera que tiene la pelota, busca la zona derecha, viene de espalda. El jugador Cristian Barrio la perdió. Barrio viene para Felipe. A ver, pero al final sí la pitó. Cuando falta, venía sí. Bisú a rematar, la pitó el árbitro central 63 minutos.
3: Sí, por detrás. Y entonces, Cristiano, y entonces en la pelota que queda hacia adentro, encontró un hueco, un espacio tremendo que no podía llegar en ese entonces Ángel y tampoco Chará. Es lo que venimos señalando, hay un riesgo tremendo. Vas ganando 3-2, vas ganando 3-2 y vas a liberar a un volante, pues mete a otro volante de marca, como Juan David Ríos. No, retrasó a Chará.
5: Sí, señor. Bueno, ya está listo.
4: El árbitro es como pariente suyo, ¿no?
5: ¿Será?
4: Igualito.
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5: Pelota para Fabián. Ángel tocando la redonda a la mitad del terreno. Venía por izquierda John Navia, buscando a Edwin Herrera. Pasa a la mitad del terreno de juego. Viene Edwin. Viene Sarmiento, se equivocó Sarmiento, toca para Chará. Chará recupera. Edwin Herrera se equivocó también. Cuidado que puede venir el empate jugando. La pelota la tiene el Junior de Barranquilla, pero con falta, dice el árbitro. Bajaron a Yosimar Yotum en 64-69. Y se desesperó Arias ahora sí. Se desesperó Alfredo.
3: Está desesperado porque no encuentra quitar la pelota como es. Tiene muy poca posesión de balón. La intensidad que le metieron los peruanos en el segundo tiempo se las está llevando en el partido minuto a minuto.
5: Bueno, llegamos al minuto 20 de la segunda mitad, 65 de juego. Levanta por la zona derecha, venía la pelota profunda buscando a González. El toquecito atrás, el centro sutil, tiene que rechazar Jean Pestaña. Recupera Fabián, Ángel que tiene la redonda, viene buscando y aspirando Giovanni. Copa Sudamericana, la diferencia de gol también es importante. Aquí hay un manotazo, una falta de Hanenson Sarmiento.
3: La primera amarilla del partido para Hanenson Sarmiento en el Junior.
4: La primera amarilla para el que menos tiempo lleva en la cancha.
3: Hanenson Sarmiento, sí. Hanenson que está en deuda todavía, ¿no? No arranca. Y en una disputa personal con el número 55, el amigo de Coco Tábara.
5: Casonati.
3: Ese es Casonati.
4: Casonati, sí, brasileño.
3: ¿Ese brasilero?
4: Sí, señor.
3: Oígame. Bueno, ahí Sarmiento le coloca el codo y le muestran la amarilla.
4: Uy, sí, apenas justa. Vea que la forma de dirimir empates en la tabla de posiciones ya no son los goles ni la diferencia de gol, es el enfrentamiento entre sí.
5: Ah, de los dos eso? Partidos, sí.
4: Sí, señor.
5: Viene Cristian Barrios, tiene la pelota, puede venir el cuarto. Avanza el Chiqui, tiene a Kevin Pérez, prefiere hacerlo con Teófilo. Avanza el perfume, Teo mete la pelota. El área chica, atento estaba Abraham. Sacó la redonda, se mete el área, viene para Sarmiento. Pierna derecha. La pelota en tábala y se va ahora sí al tiro de esquina para Yuyu.
3: Y Teo, ¿qué hiciste, Teo? Era para meterla rasante fuerte esas pelotas. Busca pie, alguna la desvía. Teo se lo comió ahí.
5: Cobró mal también el Junior de Barranquilla. El tiro de esquina la perdió el Cristian El Chiqui Barrio. La pelota atrás para Edwin Herrera. Se queda como último hombre, tocando a Brian Pestaña. Avanza Chan. Pestaña cerca, tiene a Hanenson Sarmiento. Descargando por izquierda, viene para John Navia. Navia para Kevin Pérez. Avanza Kevin Pérez, tiene la pelota, se mete al área. Pérez la tocó de primera, de espalda no intentaba Navia. Y la pelota se va al saque de puerta para el equipo Cristal.
4: Culimbre ahí.
3: Sí. Coco, la reacción del equipo peruano es una muestra de que el técnico C. Ricardo conoce muy bien su plantilla, hasta dónde pueden dar. Y en una humedad en la ciudad de Cartagena, por encima del 75%, la verdad se transpira demasiado, pero la reacción ha sido buena. Los cambios que hizo C. Ricardo, el técnico Cristiano, Gabriel y Felipe Viseu, le han dado otra dinámica en ataque al equipo. En cambio, el Junior no ha podido nuevamente encontrarse con su fútbol.
4: Sí, lo que hizo fue reacomodar atrás, cambiar la línea de tres centrales y dos laterales por cuatro defensores, dos centrales y dos marcadores. Aunque Cristiano da Silva, que es el que está jugando por la izquierda, sale bastante. Es un jugador muy fuerte, de tranco largo. Y en un par de oportunidades ya ha puesto en calzas prietas a Edwin Herrera, que es el que lo tiene que enfrentar para evitar que salga y se sume al ataque. Y adelante, pues por supuesto Felipe Bisó es un jugador con lomo, es un jugador de mucha más potencia que el propio Irvin Ávila, que apenas jugó 45 minutos y ya en dos jugadas demostró que era mucho más que el jugador Ávila.
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0: Sí, la verdad que este Junior es un equipo impredecible, ¿no? Por momentos, y este es uno de los partidos que mejor lo ha jugado en la Libertadores, el primer tiempo fue superior, notable ante Sporting Cristal, pero es impredecible. Como así te lleva al éxtasis, por momentos de pronto te bajas a la depresión. Son dos caras distintas en un mismo partido, ¿eh? Empezó ganando 3-0, 3-1 finalizando el primer tiempo, y ahora lo tiene cuello arriba ahí, 3-2, y jugando mal el segundo tiempo. Se viene Jason Suárez, lateral izquierdo.
1: Por Navia, que no ha tenido buena noche.
0: Seguramente, ahí está Navia. Se va John Navia, tampoco otro de los que aprovecha. Y esto va a tener que mirarse de una manera analítica, muy crítica por parte de la dirigencia, para el segundo semestre, independientemente cómo termine, si son campeones, si no van a la final, etcétera, etcétera. El fichaje de contrataciones tiene que ser especial para el próximo semestre. Hay jugadores que no dan y definitivamente hay que decirle chao.
1: Bueno, Suárez, entonces, 26 por 27 al terreno de juego, lateral izquierdo. Se le notó la falta de ritmo a Navia.
0: Total. No, pero y eso era obvio, mi querido Jonathan. Un equipo que te anuncia a los suplentes para darle minutos. Y el titular es Jason Suárez, pero qué distante el nivel de Navia con respecto a Suárez como para decir, voy a disputarte la posición de titular.
1: Por izquierda también juega Edwin Herrera a ratos.
0: Sí, a ratos.
1: Cuando John Mier juega por derecha.
0: Sí, señor, así es.
1: Bueno, la pelota para el equipo celeste. Viene Lüttiger, se apoya en el portero. Viene Enríquez, avanza Enríquez. Yo no pensaría, Coco, que con el ataque del equipo peruano iba a dejar más espacio si el Junior no ha podido todavía.
2: No, lo que pasa es que también reorganizó atrás, está dando menos espacios, está jugando un poco más compacto, más solidario, y eso le ha hecho difícil el juego al cuadro barranquillero.
1: Avanza por la zona derecha, venía al centro el jugador González, primero la pierna del defensor Jason Suárez. El saque de banda, buscando sector oriental, va a meter la pelota a la Candela, viene el remate de la pierna zurda, se va desviado, se salva el Junior de Barranquilla. Aproximación, el Junior aprovecha estos tiempos para dormir un poquito el partido.
0: En el banco está Carlos Vaca. Me hubiese gustado a mí, por ejemplo, elegir a Vaca. Sale Muriel, claro, meta un centro delantero como Carlitos Vaca, que mal que bien Carlos en una de esas la mete, porque es un delantero de área. Ya no tanto, pero el rol de Teo Gutiérrez no está para rematar los últimos 15 metros. Teo está para jugar libre en el frente de ataque y hacer sociedades en corto, como por ejemplo aquí invitando a jugar a sus compañeros.
1: Bueno, 26 de la segunda parte, ya pasamos el 25, es el minuto 25 y es tiempo de Simi, tiempo de cuidar tu salud con genéricos de confianza y productos colombianos. 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
1: Sale jugando Enríquez, arriba la pelota, el cabezazo primero de el defensor, salía Abraham. La pelota viene para Kevin Pérez. Avanza Kevin, lo agarraron de la camiseta y falta, Coco, y el árbitro estaba atento de la jugada.
2: Sí, terminó siendo Juan Carlos González el que se fue encima del hombre del cuadro barranquillero de Kevin Pérez. González y el recién ingresado Cristiano da Silva, los hombres que juegan por las bandas.
1: Se va a cobrar entonces por parte del Junior. Hay gol de Cusco.
4: Cusco. Este partido entra a los minutos finales y de tiro de esquina se lo empata el jugador del equipo del Cusco en el frentazo al piso y define Choi. Al final fue el que tocó y la bola se va a lo profundo.
1: Esto se le complica entonces al Deportivo Independiente Medellín a la altura de Cusco. 1-1, don Giovanni, partido de Copa Libertadores también.
0: Uy, no, pero el Medallo venía ganando. Con esos llegaba a 7 puntos. Ahora no, ahora simplemente suma parcialmente con este empate 1-1. Y evidentemente tiene 5 puntos. Entonces, Estudiantes de La Plata con 5, Medellín con 5. Y Flamengo. Medellín con qué? Flamengo con 10.
1: Sí, ya
0: Medellín con 5 y Estudiantes de La Plata con 6 puntos. Cusco, último lugar con 2.
1: Bueno, se le complica un poco para la última fecha, Coco, aspirando también, ¿por qué no?, el repechaje de Copa Sudamericana.
2: Sí, señor, y aquí hubo un cuarto cambio en el cuadro peruano. Se fue el hombre del gol, Gustavo Casonati, y ha ingresado con el número 21 el argentino Jeffrey Ceballos, 21 años. hombre de la mitad de la cancha hacia adelante, volante ofensivo.
1: Buena, va a levantar la pelota, se viene por izquierda, sale primero Cristiano. La redonda para Lustiger, que juega con el portero. Sale Enríquez, toca por la zona derecha. Venía para que Cristiano, por esa banda, por la banda derecha, retrocede, busca el portero. Nuevamente Enríquez, que tiene la redonda, sale hasta la media luna. 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Les contamos que el Junior tiene 3, Sporting Cristal tiene 2, 5 goles en la noche en el Jaime Morón. 74 de juego. Avanza por ese costado, mete la pelota al carril central. Busca primero el jugador Tábara. Le pasó de largo. Venía buscando la redonda en la mitad del terreno. El que acaba de ingresar, número 21, pelota. Ceballos. Qué buena redonda, Hanenson Sarmiento. A ver si define la pelota. Viene el portero, primero le achicó y levanta Hanenson en segunda oportunidad. Él se lo perdió.
2: Había fuera de lugar.
0: Había fuera de lugar. Había el pase de Teo. Sí, el pase de Teo. Qué filtro de Teo. Qué filtro ahí estaba. Uy, bueno, la rodilla, ¿no? Pareciera la rodilla, muy ajustado a la rodilla izquierda de Hanenson. Pero el pase de Teo fue espectacular. Bien. Y después, cuando finaliza ante la salida del arquero Enríquez, mal. Horrible, Hanenson. Horrible.
1: La en las dos. En las dos, horrible.
0: En las dos, sí. En las dos. Pero ajustadito el tema del fuera de lugar.
2: Y aquí no hay que, confiarse, hay que finalizar las jugadas. Claro. Así estén fuera de lugar, hay que meterla, Hanenson.
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1: Sale jugando por derecha el equipo celeste que quiere el empate, tocando para Ceballos. Ceballos que tiene la pelota, va a rematar, no, juega cortico, tocando con Castro. Castro buscando el carril central, sale primero Edén Herrera, buscando a Jimmy Chará. La pelota en la mitad del campo, bajaron a Chará y falta para el Junior de Barranquilla. 76 de juego, señor.
0: Sí, ya Chará también acusa cansancio y a estas alturas del partido todavía está vivo el juego para los peruanos. Junior perdió la pelota, quiere jugar rápido, quiere jugar a la velocidad del Chiqui Barrios, tirar la pelota arriba, espacios que seguro está dando el equipo peruano porque adelantó los bloques y no encuentra Junior una mejor posibilidad de ataque en la fase ofensiva. El equipo en el segundo tiempo no ha sido lo mejor. Salió Muriel, que hizo doblete, no ha podido ligar arriba, 2-3 pases, y cuando pudo definir con Hanenson una jugada en fuera de lugar, elimina el cuarto que hubiese podido ser ya lapidario para los peruanos.
2: Le entró con todo ahí Cristiano da Silva a Jimmy Chará. Ojo que ya los cambios se agotaron para Junior.
1: Sale jugando Jean Pestaña. Edwin Herrera levanta la pelota. Se juega la Copa Libertadores de América. La pelota abandonó el terreno de juego, dice el asistente número 1. La redonda para Cristiano. Atrás para Lustiger. Se apoya en Abraham. Va a levantar la pelota. Se viene el conjunto celeste. Se juega en su propio campo. La marra.

0: del brasileño se la entregó en las manos al portero Martínez.
1: Se da cuenta lo que estamos hablando, un equipo que no tiene recuperación en zona media, partido, y un equipo peruano que le mete toda la intensidad en el segundo tiempo ha sido del equipo peruano. Y aquí la pelota que remató Viseu, una clara como esta no la vas a encontrar más. Martínez, bien paradito, quietecito, le puso los puños, nada más la palmoteó y la rechazó. Pero muy mal el doblaje de Hanenson. Ángel tampoco llegó bien. Toco, clarísima como esta, difícilmente.
2: No, y además de ello, la forma como sale por el costado izquierdo, primero Cristiano da Silva y después Martín Tábara, que es el que termina acompañando y mete el centro, donde llegan dos jugadores del Junior, la pelota se va en medio de ellos, oiga, y se lo comió increíblemente el señor Felipe Bisú. Era el 3-3 cantado.
0: Quiso controlar
1: a Rivera, a Daniel.
0: Quiso controlar y no remató de primera y se le fue larga la pelota.
1: Y usted estaba que lo narraba, relator.
0: No, pero digo, es que
1: va a ser gol.
0: Yo dije, va a ser gol porque es que estaba debajo de las barbas del portero. Era muy difícil perdérselo, pero se lo perdió. Y se me hace que Martínez ya estaba venciéndose porque estaba un poquito arrodilladito ya.
1: Un poquito inclinado, exactamente. Digamos que lo erró el peruano. Y virtud para Martínez, pero más pinta de error de tragarse el empate. Que te lo digo de verdad, hubiese sido justo, porque el segundo tiempo de los peruanos ha sido espectacular. Se viene cambio en el equipo peruano, Coco. Otro atacante.
2: Sí, está a por todo, porque es que este resultado sí resulta muy interesante, o es muy interesante para el cuadro peruano.
1: Si empatando deja en la Sudamericana.
2: Este es un jugador rapidito, es Joao Cuenca, apenas 19 años, un hombre muy veloz, muy fuerte, muy potente. Vamos a ver quién se va, seguramente va a ser Max Rolen Castro, el número 23.
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0: A la carga se viene el Junior de Barranquilla, levanta la pelota Teófilo Gutiérrez, estaba fuera de lugar. Pero intentaba la chalaca el pequeñito Barrios, que solo para el espectáculo porque la pelota lo sobró. Estaba fuera de lugar Teo.
1: Hizo una interesante despliegue de Barrios, pero encontró a Teo un poco más adelantado y ya después la jugada se ensucia. Cuando usted quiere atacar con hombres rápidos, tiene que ser con hombres rápidos. Teo ralentiza el juego, como los carros.
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2: Sí, aquí va entonces el jugador, se va Tábara e ingresa el número 97, que es Mateo Rodríguez. Puso toda la carne en el asador el profesor C. Ricardo. Sabe que no se puede guardar absolutamente nada. Otro atacante va a jugar con un doble 9 prácticamente con el ingreso ahora de Mateo Rodríguez. Tiene la número 97.
0: ¿No entró Cuenca al final o sí?
2: No, no entró Cuenca. Entró fue Mateo Rodríguez.
0: Bueno,
2: 97.
0: La pelota. Ahora por la zona derecha viene Ceballos. Avanza Ceballos, busca el carril. Ceballos se mete al área, va a hacer falta, pero fuera del área. Uy, eso lo vi, casi que penalti.
1: Amarillo.
0: Amarillita para el jugador Jason Suárez.
1: Sí, amarillita para Jason. Amarillita para Jason Suárez. Le atacaron la zona. El equipo peruano no sabe otra cosa sino mantener esa intensidad continua. Suárez empuja a su rival, el número 21, Coco, y lo tira afuera, es afuera del área.

0: Si es adentro la raya es penal, pero como sí. Fue afuera, se salvó el Junior de una posible penal que nunca existió, pero estuvo al borde por el empujón de Jason Suárez al rival.
1: Sí, no es una carga, no es nada parecido, simplemente abrió el brazo izquierdo y con el brazo izquierdo terminó empujando a Jeffrey Ceballos, el recién ingresado. Pasó de tener 5 defensores, 2 volantes, y a tener ahora un 4-3-3 prácticamente el equipo del profe Ser Ricardo.
0: Terrible. Sinónimo de imprevisible, de impredecible, perdón. Incierto, inestable, variable, cambiante, aleatorio, voluble. Ese es el Junior, este. Este es el Junior. Totalmente voluble.
2: Bueno, ya no está Canchimbo. Va a levantar la pelota, se viene el cuadro celeste. Tiro libre peligroso.
1: Santana va a cobrar.
2: Viene el cobro por parte del equipo. Levanta la pelota. Se va por encima del travesaño. Al final fue
1: Yotun.
2: Yotun Yosimar con la pierna zurda. Levantó la redonda muy alta, eso sí.
1: Se la rodó el Gaby Santana. Pensé que la iba a intentar golpear por fuera de la barrera el brasileño, ¿no? Se la rodó al veteranazo y Yotun la tiró por encima.
2: Vive la fe. ¡Gol del poderoso!
3: ¡Gol de Colombia! ¡Festéjelo así, sí! ¡Gol del poderoso Deportivo Independiente Medellín! ¡Grita, grita, grita el pueblo clamoroso! ¡El DIR, el poderoso Ave María para el poderoso! ¡Un viento milagroso en el remate del
2: en
3: partido!
2: En el cierre del partido, arriba el poderoso de la montaña, mientras que aquí se viene la carga. Cuidado con esta, meta el centro al segundo costado. Sale primero Fabián. Ángel sacó la pelota, se viene. Está más cerca del tercero, cerca del empate, Giovanni, el equipo peruano.
0: Notable, notable cierre de Fabián Ángel. Mal Jason Suárez por la banda izquierda, permitiendo centros. Y aquí estuvo cerca el equipo de Perú, Sporting Cristal, que no se rinde.
2: Va a levantar la pelota, se viene el cobro del tiro de esquina. Se viene con Cristiano. Va a levantar Cristiano. El brasileño. El 90 mete la pelota al centro. Arriba sobradita. El rebote lo caza nuevamente el equipo de Cristal. Levanta el Sporting buscando a Ceballos por la banda izquierda. Ceballos el carril central. Viene para Gabriel. Nuevamente Ceballos. Ceballos que tiene la pelota, la va a meter a la candela seguramente. Ceballos que recorta de afuera hacia adentro. Prefiere retroceder el juego. Tocando atrás la pelota. Viene para González. Buscando a González. Va a meter el centro a la candela. La marca va a ser de Chará. Retrocede. Todavía no la toca, no le pega la puerta. Este sí le pega fuerte. Atento Jefferson Martínez. Se queda con ella en 87 de juego. Aproximación del equipo de la visita, Coco.
1: Sí, y vieron en la jugada, en la foto de la jugada y de la llegada del Sporting Cristal. 6 jugadores del cuadro celeste pisando el área del equipo barranquillero.
2: La pelota en la mitad del terreno de juego. 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La pelota en la mitad, viene para Fabián. Ángel se deshace de la marca, levanta la pelota arriba profunda buscando a Jimmy Chará. Chará que sale jugando. Chará que la toca para Teo. El perfume lo liquida. El perfume lo liquida. No se demoró Teófilo Gutiérrez. Teófilo se demora en la definición y no liquidó el Junior en 88 de juego.
0: Un pase de Chará, le dijo, métele, Teo, métela. Pero por favor, Teo, ¿qué pasa? Hoy no ha entrado enchufado el perfume, de verdad. Pareciera no estar con piernas. Y ahí donde te acuerdas que pedía Vaca. Pues si usted saca a Muriel, meta a Vaca. Bueno, el tiempo da la razón. Va el equipo de Sporting Cristal.
2: Avanza, viene para Cristiano. Ronaldo no. Cristiano que levanta la pelota profunda. Buscando en el área. Venía tocando para Gabriel. Cristiano recibía de espalda. Viene para Edwin Herrera. Se la regalaron a Gabriel. El saque de banda va a ser rapidito. Levantó la pelota cortico. Se metió al área Ceballos. Cuidado con Ceballos. La tocó mal Ceballos. ¿Por qué? Lo dejaba mano a mano al jugador Yotum. Se salva Junior.
0: Sí, y sigue atacando el equipo peruano.
2: Va a levantar la pelota, se viene Lutiger. El centro profundo, la baja con el pecho, la mató. Va a levantar, viene Bisú. Bisú tampoco está hoy. El jugador brasileño para el equipo peruano, Don Coco, se lo perdió también.
1: Sí, es una tromba el cuadro peruano en estos últimos minutos. A por todo, la tuvo Bisú, la alcanzó a tocar pestaña, la pelota al rincón.
2: Se va a venir el cobro del tiro de esquina. Levanta con la pierna zurda Martínez, la coge, la va a dormir, no, va a sacar rapidito. A ver si en esta lo logra liquidar. Viene para el Chiqui Barrios, ay, pero la perdió. Era mejor aguantarla un poquito, Gio.
0: Sí, pero claro, a ser lento el último trámite del juego. La verdad, el equipo peruano merece el empate. Y bueno, por todo lo que ha hecho, por la intensidad, por la forma como ha jugado, y un Junior que ha defeccionado, repito, el equipo voluble. Este es un equipo muy voluble, el Junior.
2: Otro siete.
0: Siete, adicionan siete. Es como un tercer tiempo, ¿eh? Y para un equipo que se ve mejor físicamente rematando el partido como el equipo celeste.
2: 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Levantó la pelota, se viene el Junior de Barranquilla. Martínez venía a la redonda a la mitad buscando a Jimmy Chará. La pelota para Ceballos. Toca Chará. Viene para el Chiqui. A ver qué hace el Chiqui. Se atreve fuera del área. ¡Vuela Enríquez! Esa pelota se va al tiro de esquina. ¡Gol del Poderoso!
3: ¡Ah! ¡Otro soplo divino! ¡Ave María para el Poderoso!
2: Gol del Poderoso de la Montaña, Deportivo Independiente Medellín, y aquí se salva Don Giovanni, el equipo cristalino.
0: Y le pegó en seco, así el Chiqui Barrio de zurda exige el arquero Enríquez en una de las jugadas más claras para aumentar el marcador.
2: Cobro de tiro de esquina, viene Teófilo Gutiérrez atrás para Edwin Herrera. Herrera para Jimmy Chará, buscando la zona derecha, Teófilo Gutiérrez, se puede liquidar. Gutiérrez que tiene la pelota, buscando nuevamente a Jimmy Chará. Chará que levanta, busca la zona derecha, la baja Kevin Pérez, no la logra dominar. La pelota no permite que abandone el terreno de juego, ni al tiro de esquina, ni al saque de banda, ni al saque de puerta. Viene Kevin atrás para Jimmy, Chará para Teófilo. Gutiérrez que aguanta, tiene la pelota, la cubre con su cuerpo, este es canchero, la cubre muy bien. Va a hacerla tocar, no, al final fue saque de puerta porque la pelota se fue por entre las piernas, Coco. Oportunidad para el Junior, que no ha sabido aprovechar las poquitas que ha tenido.
1: Sí, la llevó hasta la banderola del tiro de esquina para seguramente tratar de tirársela contra las piernas al rival y provocar un tiro de esquina, pero no. El defensor abrió el compás de sus pies y sus piernas, y la pelota al 5:50, saque de puerta para el equipo de Sporting Cristal. Le quedan 5 minutos a este compromiso.
2: Esa 2 está el encuentro en el estadio. El estadio de Cartagena, al Jaime Morón. A la carga se viene nuevamente el equipo celeste. Sale jugando, viene para Cristian el Chiqui Barrio. La pelota arriba para Kevin Pérez, a ver si en esta. Se viene la contra, sale Pérez, que ahí sale Pérez. 3 contra 1, Pérez se puede liquidar. Viene para Sarmiento, Sarmiento para Teófilo. Gutiérrez ya se acomodó en la defensa. Viene Teo a la puerta, Teo suavecita las manos del portero Enríquez. No. Se perdió la posibilidad, era algo más letal esta contra.
0: No, pero Teo no ha entrado bien. Teo no enchufó en el partido, no conectó Teo, va Sporting.
2: Ahora viene Sporting, viene para Cristiano, mete la pelota al centro, pierna zurda, levantaba, muy profunda, saque de puerta. Aprovecha el Junior de Barranquilla cuando venía por izquierda el jugador Rodríguez, número 97, Coco, en la contra que pronunciaba por esa banda.
1: Sí, con mucha polenta, el fresco y un Jean Pestaña ya agotado, por supuesto, dando muestras de cansancio, lo llevó hasta la línea final. Cuando fue a tirar el centro, lo presionó muy bien el jugador Pestaña, haciéndolo tirar la pelota por fuera de la portería de Jefferson Martínez. Pero se está dando demasiadas licencias en la zona defensiva el equipo barranquillero.
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2: Restan 3 minutos para que se acabe el partido. La pelota para Kevin Pérez. Avanza Pérez, se deshace de la marca. Viene Kevin, tiene la pelota. Nuevamente un jugador deja en el camino. Pérez que maneja, controla, conduce, viene para Sarmiento. Hallenson la va a meter en la candela, buscando al Chiqui Barrios, que recorta de afuera hacia adentro y le pega. No, el pase era para el jugador Edwin Herrera, pero le quedó cortito. El taquito atrás, muy bueno. para el jugador del equipo Celeste Rodríguez, que sale jugando, viene tocando el número 27, Gabriel, que tiene la pelota por esa banda. Se puede venir el empate, va jugando, resta entre para que se acabe el partido, todavía hay tiempo para más. Se viene nuevamente Sporting Cristal, cortica para Gabriel, Gabriel con la pierna zurda, levanta buscando a quién por ese costado, venía Castro y primero el portero se queda con la pelota y se enoja el técnico brasileño Don Coco Gómez por el equipo celeste.
1: Claro, por la definición, por levantar la pelota y entregársela sin ningún tipo de complicación al portero y perder el esfuerzo de tener casi 6 hombres en el área del equipo.
2: Avanza Fabián Ángel al área, va a ser falta, penal. Penal. Penal para el Junior. Penal para el Junior de Barranquilla. Venía Fabián, una pelota larga, se estrella con el defensor y es penal para el equipo currambero. Se van a quemar los 2 minuticos mientras toda la va. Si lo revisan, no, y seguramente va a ganar el equipo currambero.
0: Sí, en la raya, en el desborde Ángel, que no necesariamente es un jugador para hacer esa clase de acciones.
2: Afuera, afuera.
0: Sí, sí. Un poquitico afuera, ¿no? De la raya. Lo derriba Cristiano y Ángel cae adentro. O sea, contacto hubo, pero es antecito de la raya, Coco.
1: Sí.
2: Es falta allá afuera.
1: Y creo que es lo que está revisando el VAR, porque la falta existe, sí, atraviesa el cuerpo, le hace la tapia por instante. Pero me parece que falta es afuera.
0: Es afuera. Sí, es Jorge afuera. Baliño.
2: Yo también la veo afuera.
0: Del VAR. Baliño del VAR. Pero este Baliño es con B. En el VAR y el asistente Pablo Dóvalo no tiene necesidad de apelar demasiado. Es afuera.
2: La van a revisar seguramente.
1: Ya rectificaron.
2: Ah, no, sí, claro. Ya estuvo.
1: Y la amarilla para Cristiano.
2: Cristiano da Silva. Va a levantar la pelota. Se viene el cobro. Una falta, eso sí, peligrosísima.
0: Va Hanenson.
2: Sarmiento frente a la pelota. Una falta peligrosa para el equipo del Junior de Barranquilla. Al cierre del compromiso. Sí. Atento, no, Enríquez.
0: Un fierrazo ahí, un zurdazo, Hanenson. Acuérdate, como los hacías en el Unión Magdalena. Ese mortero que tiene usted en la zurda ahí para sellar el partido.
1: Hace unos días hizo uno así a Bucaramanga, ¿fue?
0: Sí, ahí. Sí, a Bucaramanga fue a Bucaramanga.
1: Por ahí, ahí en bueno, en esa misma zona, pero en el Romelio.
2: Sí. Se viene Sarmiento. Sarmiento a la puerta. Se estrelló en el muro humano. Recupera la pelota todo a la candela. Pero para Martínez tampoco supo aprovechar esta redonda. El equipo celeste. 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
2: Mientras tanto, Leandro Reichilfer, el árbitro argentino, activa el silbato, detiene el tiempo en el estadio Jaime Morón de Cartagena. Ha dicho que no se juega más victoria para el equipo de Arias. 3-2, sufrido al final, pero victoria en victoria, y revive y aspira a la Copa Sudamericana el Junior de Barranquilla. De mi parte, muchas gracias, Colombia. Dios les bendiga, feliz noche para todos, victoria para el equipo currambero.
0: Muchas gracias, mi querido Jonathan Vargas. Es la primera de estos partidos de Libertadores, la primera victoria. $340,000 le van a caer al Junior por esta victoria. 3 partidos de local, empate con Palmeiras 1-1 en Cartagena, perdió con el equipo Cerro Porteño 1-0 y ahora gana 3-2 al Sporting Cristal. $340,000 nada más, ya eliminado de la segunda fase Libertadores, le queda esa remota posibilidad en la última jornada que va a enfrentar a Palmeiras. Coco, su balance final para ir ya cerrando esta información.
1: Bueno, creo que el cuadro peruano vendió cara a su derrota, vino a buscar el resultado, no se escondió, salió a buscar al onceno juniorista, lo incomodó, lo inquietó, seguramente se vio sorprendido por los goles del primer tiempo, ese 3-0 por momentos que lo agobiaba, pero poco a poco fue recomponiendo en su dibujo táctico y en el rendimiento de los jugadores. Los cambios le funcionaron al técnico C. Ricardo, pero no le alcanzaron para al menos empatar el compromiso. Junior, muy bien en el primer tiempo, completamente desconocido en la parte complementaria, mi querido Joan.
0: Sí, señor. Luis Fernando Muriel por 2, a los 9 y a los 36. Kevin Pérez a los 28, los 3 goles del cuadro barranquillero, los 2 del equipo Sporting Yotún. con una asistencia de Casonati, y luego Casonati a los 56 hizo el gol. El de Yotun fue a los 45 en la primera parte, más la adición, lo que apretó el resultado 3-1, y en la segunda parte un muy buen partido con una intensidad marcada de los peruanos, hasta tal punto que pudo haber empatado por 3 el juego. De manera que Junior ahora queda así establecido la tabla de posiciones, porque hoy Cerro Porteño dio un batacazo en Brasil, le ganó 1-0 a Palmeiras y lidera la tabla del grupo F con 10 puntos, segundo Palmeiras con 8, tercero Sporting Cristal con 6, cuarto Junior con 4 puntos. La última jornada, Junior visita a Palmeiras, Palmeiras urgido de ganar para asegurar su cupo a la siguiente fase de la Libertadores, y un Sporting Cristal a la expectativa de sacar un resultado contra Cerro Porteño en Asunción. Y un Junior que depende no solamente de buscar el milagro en Brasil para buscar la Sudamericana, sino también difícil, que es el caso de Sporting Cristal y Cerro Porteño, algo pueda suceder, en el caso que pueda afectar a Cerro, que ya está clasificado con 10. La verdad, el milagro hay que esperarlo, y se va a dar seguramente para Palmeiras, van a asegurar su clasificación a la siguiente fase de Libertadores, lo que complicaría al Junior. Pero bueno, hay que esperar el momento. Un abrazo especial para todos. Soy Giovanni Cárdenas. Muchas gracias por estar con nosotros en el Fenómeno del Fútbol de Caracol Radio. Y será hasta el próximo 28 de mayo cuando el Junior enfrente a Palmeiras en la ciudad de Sao Paulo. Con permiso.

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9: Hola, bienvenidos. Esto es As Mundial, una coproducción de As.com y Caracol en Colombia y para todo el mundo. Aquí estamos para llevarles información, análisis y, por supuesto, todas las opiniones que se presentan alrededor del fútbol mundial. Y en esta oportunidad con un equipazo en Bogotá y en el mundo. Andrés Díaz, ¿cómo está?
10: ¿Cómo le va, Steven? 22 días nos separan de la Copa del Mundo de Estados Unidos, México y Canadá. El puntapié inicial en México y Sudáfrica. La cuenta regresiva cada vez nos marca el día ya más cerca. Ojalá que esto llegue rápido.
9: Ojalá llegue rápido, pero es que está llegando a pasos agigantados. ¿Temas para hoy, don Big Data, don Luis Alejandro Restrepo?
11: Pues, Steven, tema grande hoy, porque la UEFA decidió cambiar el formato de clasificación para la Copa del Mundo, el formato de la Nations League, la clasificación para las Eurocopas. El fútbol de selecciones en Europa se va a hacer muy diferente a lo que es y lo que fue la clasificación para este Mundial. Ya estaremos contándoles un poquito más cómo va a ser este nuevo formato que propuso la UEFA, que se va a dar desde la temporada 2028.
9: Está Pedro Irauso con nosotros en España. ¿Cómo estás, Pedro? Bienvenido.
12: Hola, buenas noches, bien hallado. Perfecto, por aquí, con ganas ya de que empiece a rodar el balón en el Mundial.
9: Y está con nosotros Eduardo López en México. Lalo.
3: Saludos, Steven. Buenas noches a todos desde México. Pues sí, ya estamos cada vez más cerca de la Copa del Mundo. México entrenando con sus jugadores ya en el centro de alto rendimiento, pero todavía no han dado la lista. Todavía falta un par de semanas para que ocurra. Así que una situación un poco extraña lo que pasa. Jugadores entrenando, pero sin lista final. En fin, cosas con las que se maneja el fútbol mexicano.
9: Luis Reyes está con nosotros también en Chile. Luis, ¿qué tal, querido? ¿Cómo estás?
13: Buenas noches, Steven, muchachos. Aquí estamos sin Mundial nosotros, pero expectantes de lo que va a pasar esta Copa del Mundo. Ya hay aroma mundialista acá en Chile también.
9: Cuando uno está sin Mundial, lo vimos hace 4 años, se siente un poquito frío todo, ¿no?
10: Es horrible, es la sensación más fea que uno puede sentir como futbolero en la vida, quedarse por fuera del Mundial. Nos tocó, menos mal nos acudimos, y ojalá Chile pueda volver.
9: Sí, no, y Chile es una selección de tradición mundialista.
10: Si Chile no va al próximo Mundial, permítanme invitarlos a hacer una, no sé, una revuelta, alguna cosa. Hay que ir al próximo Mundial, todos van a ir. Hasta Venezuela y Bolivia se animarán a ir, si acaso.
9: Vamos a ver qué pasa. Bueno, con Al Comprar tenemos una selección preparada. Y vamos a empezar con España, porque el tema Fermín me parece que es sensible, pero España es una selección preparada o no para asumir esta ausencia con Al Comprar. Querido Luis Alejandro Restrepo.
11: Pues vea, Fermín, que a pesar de que no jugó un papel principal en la eliminatoria, sí ha tenido su mejor temporada de su carrera, y era una de esas figuras que podía ser importante para el mediocampo de la selección española, o incluso para jugar de extremo, porque usted tenía ahí a Pedri, a Fermín, a Lamín, jugadores que sí se conocen mucho del club, y iba a ser una figura importante en el esquema de Luis de la Fuente. Su ausencia, se perderá su primer mundial, el que iba a ser su primer mundial. Deja muchas dudas porque no sabemos quién va a convocar Luis de la Fuente en vez de Fermín y cómo va a ser el once titular de la selección española. La verdad, se abre una puerta para diferentes jugadores para lograr ese cupo al Mundial.
9: Fermín, jugador que en el FC Barcelona creo que sí fue protagonista mientras jugó.
10: Sí, la verdad que sí. A ver, es un delantero con condiciones importantes, pero yo creo que España tiene nombres como para suplir su ausencia.
9: Pero
10: donde, de manera...
9: Pero donde es más débil España, comillas, pues una gran selección, ¿no es ahí?
11: Pero en, es ese, que en esa es posición. Fermín es más media punta, ¿no? Fermín, sí, más, sí, que, sí. Más que un punta, o sea, Fermín jugaba en vez de Oyarzabal, o incluso podía jugar en ese 3 de la mitad, con Rodri, con Pedri y Fermín, y Oyarzabal en punta. Creo que ahí...
9: De hecho, en el Barcelona incluso estuvo en la mitad del campo muchas veces.
11: Y ahí fue cuando mejor le fue, ¿sabes, Steven? Porque él, más que sentirse como un delantero, es un jugador que puede jugar en esa misma posición que va Bruno Fernández en el Manchester United, casi como un 10, un media punta.
9: Pero
11: a mí me parece que es mucho mejor que Dani Olmo, que es el otro que puede
10: cumplir. Pero Dani Olmo es brillante, me parece.
9: Me parece que Dani Olmo está...
11: La temporada de Fermín fue mejor que la de Dani Olmo.
10: Pero en la selección me gusta más Dani Olmo, ¿sabes?
9: ¿Qué dice Pedro? ¿Quién es más importante y qué tan aguda puede ser la ausencia de Fermín?
12: Bueno, es una ausencia bastante notable por el estado de forma en el que ha terminado la temporada del jugador del Barça. Duele, al propio jugador lo ha confesado que le duele mucho perder su Mundial. Pero España tiene alternativas, o sea, Luis de la Fuente en la prelista ha incluido a jugadores de su confianza como De Frutos. Se habla mucho de Moleiro, que ha hecho una gran temporada en el Villarreal, haciendo olvidar a Baena. Y yo apostaría por Víctor Muñoz. Ya lo llevó en la última convocatoria. Es un jugador de un perfil de extremo, muy rápido, muy habilidoso. Puede ser un buen acicate para partidos atascados y segundas partes. E incluso no descartaría a Ansu Fati. El regreso de Ansu Fati a la selección con un rol más también de suplente, pero como ese jugador que te puede jugar en la media punta, te puede caer un poquito a banda. España maneja alternativas. Es una baja que duele, pero hay nombres para suplirlo.
11: A mí me llama la atención dos cosas. Víctor Muñoz, para los que no lo conocen, jugador de 22 años, si no estoy mal, cantera Real Madrid, estuvo en el Real Madrid Castilla, debutó con el Real Madrid en la temporada 2024-2025 la pasada, y jugó 36 partidos con el Osasuna, pero sus números tampoco son espectaculares, a pesar de que hizo una buena temporada en el Osasuna. Es difícil pensar que se gane un puesto en la selección española, un tipo que hizo 7 goles y 5 asistencias, y si miramos sus números más a profundidad en expectativa de gol, expectativa de asistencias, regates, no está en el top 10 de los extremos de la Liga Española. A mí me cuesta pensar que se puede ganar una convocatoria a la Copa del Mundo y juegue un papel principal. Ahora, Ansu Fati es un extremo que, al revés, él tuvo una muy buena temporada. A ver, cuando jugó lo hizo muy bien, lo que pasa es que no tuvo mucha disponibilidad en el Mónaco. Tuvo 30 partidos, 13 titularidades, pero en esas 13 titularidades hizo 12 goles. Y la expectativa de gol cada vez que jugó, fue el jugador con más expectativa de gol por 90 minutos de la Liga Francesa cada vez que jugó. Entonces es un revulsivo que para mí puede hacer un poquito más de sentido que lo que haría un jugador como Víctor Muñoz.
9: Ansu Fati sí me sorprende que lo mencione Pedro, porque Ansu Fati en Barcelona no mucho, y cuando lo prestaron al Brighton tampoco funcionó bastante. Quisiera que nos hablaras un poquito, Pedro, de la actualidad de Ansu Fati, por qué podría ser una opción.
12: ¿Cómo ha terminado y cómo le ha ido la temporada en general en el Mónaco, que ha sido como un poco su año de resurgir, de tener continuidad, de estar también un poco como más alejado del foco permanente del Barcelona? No olvidemos que Ansu Fati fue el heredero del 10 de Leo Messi, que luego lo cogió Lamine. Y bueno, en el Mónaco se ha soltado más, vuelve a ser ese Ansu, es un chico que aún es joven. Y respecto a Víctor Muñoz, un pequeño apunte. Es verdad que Luis de la Fuente es un seleccionador muy de los suyos, muy de sus jugadores por los que apuesta, que ve que le dan un buen resultado, y Víctor Muñoz es uno de los que en la última convocatoria lo llevó, ha marcado gol. Es verdad que, bueno, el Big Data pues no le da tan buenos números como a Ansu Fati, pero seguía mucho por las buenas sensaciones el seleccionador español.
11: Si algo vale, Ansu Fati tuvo su mejor temporada goleadora de la carrera. 12 goles, que no es mucho, pero 12 goles en 30 partidos. Antes de eso había marcado 10 goles con el Barcelona en 51 partidos en la temporada 22-23. Resurgir un poquito de este jugador. La Liga Francesa da eso. Le pasó a Endrick, pero le pasó a Mason Greenwood, le ha pasado a varios jugadores.
10: ¿En qué posición encajona uno a Ansu Fati?
11: En extremo.
9: Extremo.
10: Por eso, y estamos hablando de que necesita más un media punta, en
11: sí,
10: todo caso.
11: Pero Víctor Muñoz, por ejemplo, también es 100% extremo. Eso es su característica. Exacto. Principal.
10: Por eso le digo, ahora, Dani Olmo es el candidato número
9: pero
10: uno.
9: Dani Olmo, pero Dani Olmo no es un extremo. Dani Olmo sí es.
10: No. Dani fue por dentro toda su carrera. En Alemania también jugaba.
11: Y Dani Olmo va a ir al Mundial. Claro. Digamos que el reemplazo sería usted sacar a Fermín como media punta y traer un jugador de características diferentes, como mencionaba nuestro compañero en España, que le dé otras cualidades, porque al final del día Dani Olmo y Fermín tienen características más o menos similares, combinan bien, buen remate, media distancia, entran al área. Víctor Muñoz y Ansu Fati son jugadores que van profundo cuando usted se le enrede un partido y necesite ganar uno contra uno pegado a la banda. Eso es otra característica.
9: Particularmente la posición donde más tengo dudas es en el delantero. Porque a mí Ferran no me llena.
10: Pero Yarzabal.
9: Pero terminó siendo brillante. Un delantero. Pero los números, por ejemplo, de Ferran son muy buenos.
10: No, pero a pesar de las críticas. Los de Yarzabal son mejores en la Real Sociedad. Es el goleador.
11: Y su mejor temporada de la carrera goleadora. ¿Cuántos goles? Yarzabal. Vea, Oyarzabal hizo esta temporada 18 goles en 39 partidos. Antes había marcado 18 goles en 53 partidos la temporada pasada, que había sido su mejor registro goleador. Le bajó, digamos, el acelerador un poquito ya la sábana al final de la temporada, y nuestro compañero en España creo que me corregirá si no es así, pero digamos se involucraba mucho menos en el juego
9: goles?
11: En esta final. 18 goles, Ferran tiene más, Ferran hizo 22 goles.
9: Eso le iba a decir, Ferran tiene más goles.
11: Ferran hizo 22 goles, lo que pasa es que hacer goles con el Barcelona es más fácil que hacer goles con la Real Sociedad.
10: No necesariamente,
9: te puede pesar la camiseta también.
11: Claro, pero en las situaciones de gol en las que se encuentra el delantero, se van a encontrar en muchas más situaciones de gol el delantero del Barcelona que el de la Real Sociedad. Ahora, no es un goleador, Yarzabal. Para que su máximo máximo registro de goles en una temporada sea 18 goles, sí, eso no es un registro alto.
9: ¿Qué dice Lalo? ¿Quién debería llevar la batuta del gol en España?
3: Para mí está claro, a Luis de la Fuente le gusta mucho Oyarzabal. Ya lo ha demostrado, no solamente en torneos anteriores, el mismo Oyarzabal se ha hecho presente en momentos trascendentales, como fue la final de los Juegos Olímpicos, como fue la final de la Eurocopa, como fue la final de la Copa del Rey con la Real Sociedad. Es decir, no es solamente un delantero que guste a Luis de la Fuente, sino que también es un delantero que sabe aparecer en los momentos más trascendentales. Entonces, para mí creo que está muy claro, creo que va a ser el delantero de la Real Sociedad el que lleve la carga del gol en España. Y puntualizando el tema de Fermín, también está Alex Baena, el cual ya Luis de la Fuente ha echado mano en varias ocasiones. De hecho, al parecer va a ser uno de los jugadores que van a estar dentro de la lista. Se hablaba también de Moleiro, pero en fin, yo creo que más allá de la ausencia, que sí es importante, España tiene recursos de sobra como para suplantarla, y yo no creo que vaya a sufrir en demasía la baja de Fermín, ¿no? Pero sí creo que tiene tantos recursos de España que determinándose por Ansu Fati o por Alex Baena, o vemos si quizá Gonzalo pueda entrar en la pelea por la punta, o Oyarzabal, que en mi caso va a ser así. De todas formas, España tiene para tirar para arriba, como dicen allá, y no habrá ningún problema si falta o falta tal jugador, ¿no?
11: Pero sabes que a mí no me parece que España tenga tan de tirar para arriba. Creo que estamos mal acostumbrados a Francia, donde todos juegan en los mejores equipos, pero si usted ve los reemplazos ahorita de Fermín, pues vea dónde juegan un poquito, en el Villarreal, en el Osasuna, en el Mónaco, son jugadores que no son 100% titulares. Por ejemplo, Ansu Fati no es 100% titular en su equipo. Moreiro, que llegó en el Villarreal, pero venía a Las Palmas hace una temporada. Digamos que no son jugadores muy, muy consolidados en el ámbito global del fútbol. Son jugadores que mucha gente no conoce, sí, no, y que tienen mucho potencial, sí, claro está. Pero para mí esta es una selección española que no está 100% consolidada. La ha ido consolidando Luis de la Fuente, pero el recambio son jugadores muy jóvenes, con muy poca experiencia, o sea, en partidos importantes.
10: Lo que pasa es que en la Euro, por ejemplo, el medio campo era Rodri, Pedri y Fabián Ruiz. O sea, tipos absolutamente genios. Adelante estaba Nico, estaba Oyarzabal en su gran momento, Dani Olmo. O sea, es una selección que si uno quiere encontrarle los peros, se los va a encontrar, porque no son Xavi e Iniesta, pues, ni David Villa. Pero jugadores de calibre altísimo hay.
11: Claro, pero lo que le digo, el 11 titular, claro, para mí el 11 titular es de un calibre altísimo, y jugadores que juegan en los mejores equipos del mundo y son titulares en los mejores equipos del mundo y están tranquilamente en el top 5 de los mejores jugadores en su posición en el mundo, pues por no ir más lejos. Claro. Pues David Raya, que para mí es una locura que no vaya a ser el arquero titular de la selección española en la Copa del Mundo, que lo más probable es que no lo sea. Pero pues ese es top 3 de los mejores arqueros del mundo. Pero los suplentes sí son jugadores con un poquito menos de experiencia y que pueden dar la sorpresa y ser ese jugador revelación en la Copa del Mundo.
9: Bueno, creo que a nadie más le preocupa el gol. En España, lo bueno es que si los delanteros no hacen goles, el resto, de línea por línea, todos tienen gol. Entre ellos, pues por supuesto, no Ansu Fati, sino ya Lamine Yamal.
11: Lamine Yamal.
9: Que fue después de Ansu Fati, la otra gran promesa, que creo que esa ya es una realidad. Luis Reyes.
13: Sí, yo pienso que España, Luis de la Fuente apuesta más al colectivo que al individualismo. O sea, claramente para allá va España en el rendimiento de este Mundial. Creo que es un candidato al título. Y Ansu Fati puede ser un buen nombre para reemplazar a Fermín, en este caso. Pero por posición, por ubicación en el campo, como media punta, el nombre de Alberto Moleiro es muy interesante. 10 goles, 6 asistencias en la última temporada en medio punta del Villarreal. Puede ser un nombre interesante para Luis de la Fuente, pero yo no me preocuparía tanto por la falta de delantero, un 9, o Oyarzabal, un buen 9. No sé cómo estará en el Mundial. Es otra competencia, sobre todo en las fases finales. En las primeras fases no creo que tenga problema España para brillar y lucir y clasificar y mostrar sus condiciones como candidato.
9: Muy bien, vamos a la pausa. Regresamos. Esto es Al Mundial.
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9: Estamos con Al Comprar y la figura de la fecha. 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
9: 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Tenemos un ranking, ¿no? Un once ideal de jugadores, Luis Alejandro.
11: ¿Once ideal de jugadores?
9: Sí.
11: Pues tenemos el once ideal, digamos, de las convocatorias de los equipos que ya la anunciaron. Pero si usted me pregunta figura de la fecha, le voy a cambiar acá el tema, porque ayer quedó campeón el Arsenal. Uh-huh. Y la figura de la fecha, el gran hombre del Arsenal para mí durante toda la temporada, fue David Raya. Y de las convocatorias ya vamos a hablar, porque fue el jugador con más goles evitados de las cinco grandes ligas, que es la diferencia entre goles esperados y goles reales marcados, y el mejor porcentaje de atajadas de toda la Premier lo tiene David Raya, además de estar en el 80%, mejor que el 80% de los arqueros en acierto de pases. Fue el jugador fundamental para el Arsenal y es además el, pues, al hacer el once ideal un poquito de España y de los equipos, el que merece ser el arquero titular.
10: Cuando el Arsenal empezó a tener problemas ofensivos, porque empezaron a descifrarlo, apareció también el cansancio, gracias a su arquero pudo sostener la temporada. Es impresionante lo que atajó David Raya, en esto también estoy con Lucho, además de que a mí Declan Rice también me parece que fue otro bastión importantísimo. Pero lo de Raya, de verdad que apareció como arquero de equipo grande y se pegó una consolidada brava importante a nivel mundial hoy. Hoy, nuevamente, tenemos un arquero español entre los mejores del mundo y es el del Arsenal, sin duda alguna.
9: Es un gran arquero, pero curiosamente, como decían ustedes ayer en la milonga, difícilmente va a ser el arquero titular de España, ¿o no, Pedro?
12: pinta que David Raya lo va a tener bastante difícil para ser el portero titular, puesto que Luis de la Fuente confía ciegamente en Unai Simón. ¿Que va a estar David Raya? Seguro. ¿Que va a tener el rol de segundo o tercer portero? Yo creo que el de segundo, por lo que se ha visto en la selección. Y bueno, el titular es Unai Simón. Joan García, todo apunta a que será el tercer portero. Y hay mucha gente, hay mucho debate en España en cuanto a quién tiene que ser el titular. Porque el nivel de David Raya es altísimo. A Unai Simón hay cierto debate, se le discute, pero tiene la confianza de Luis de la Fuente y ya hizo una gran Eurocopa. Y Joan García viene de ser uno de los mejores porteros de la Liga. Para mí, ¿quién creo que va a jugar? Unai Simón. ¿Quién tiene que jugar? Unai Simón, porque es el portero de Luis de la Fuente.
11: No, esa sí, yo no, esa no la entiendo. Además, porque Unai Simón, póngale que si miramos las estadísticas, Unai Simón esta temporada fue el tercer arquero con peor porcentaje de goles evitados. O sea, para su equipo no fue una buena temporada y para él tampoco. Personalmente no logró salvar a su equipo en casi que ninguna ocasión. Joan García y David Raya sí están en el tope de esos rankings, que nos ayudan a mirar un poquito qué tan bueno es el arquero en comparación a lo que le generan a su equipo, no solo por los goles que le marcan, sino por los goles que evita. Y es sorpresivo. Entiendo que usted tiene que tener como entrenador confianza en su arquero, pero realmente el momento de forma es importante, y el momento de forma de los dos arqueros suplentes de la selección española supera por mucho lo que va a ser el del arquero titular.
10: O sea, a veces uno no entiende, Steven, las decisiones de los técnicos respecto a eso. Luis Enrique sacó a Donnarumma.
1: No, y lo de Ancelotti con Joao Pedro, por ejemplo.
10: En su momento, Mourinho con Casillas. Mm.
11: Sí, creo que el arquero también es una posición donde...
1: Que le han sacado bastante el video. Claro. Ahorita que vuelve al Madrid, le han sacado bastante el video en donde dice, a mí me gusta más Diego López, es simple.
11: Pero yo creo que el arquero también es una posición, no solo, pues también un poquito de gusto, de sentir confianza. Usted ve a los arqueros y usted como hincha, pero dentro de un cuerpo técnico y dentro de un entrenador, también usted tiene que sentir tranquilidad cuando el arquero tiene la pelota en los pies, cuando
1: llegó Guardiola.
11: Hay muchas cosas del arquero que van más allá de los números y de que tan bien ataje.
1: Cuando llegó Guardiola al City, sacó a Joe Hart, que creo en ese momento era uno de los mejores arqueros de la Premier.
11: Y de la historia. Y fue la gran figura de en el primer título del Manchester City.
1: Pero no le gustaba para nada.
11: Y yo creo que eso también hay que respetárselo a los entrenadores. A veces uno no entiende,
1: pero asumen un costo político.
11: Asumen un costo, claro. Y eso, porque además es una parte de confianza, ¿no? Es una parte casi que personal y de social, donde es algo como de... innato, donde la confianza con el arquero va desde lo que yo creo y no desde lo que yo veo y de la objetividad, sino la subjetividad. Y es curioso.
1: Bueno, vamos a hacer el ejercicio que nos propone Luis Alejandro, el 11 ideal Portugal, de las selecciones. Ya voy, señor. 11 ideal de las selecciones favoritas que ya tienen convocatoria oficial. Estamos pendientes de Alemania, creo que es de las grandes que todavía no tiene.
11: Inglaterra.
1: Colombia, por supuesto, tampoco. España.
11: España no. España sacó 55, pero no sacó.
1: También 26. El lunes, ¿no, Pedro?
12: Correcto, España está pendiente, estamos a la espera de que Luis de la Fuente anuncie los elegidos.
1: Eduardo López, ¿México ya tiene sus 26?
3: No, México sacó una lista de 55 hace semana y media. Teóricamente entre el 30 y 31 terminará anunciando a los 26, pero ya hay 12 futbolistas, 13 entrenando por separado, pero todavía van a llegar otros, pero todavía los que están jugando en la liga se pueden meter al Mundial. Entonces es un poco un caos lo que está pasando ahorita con la selección mexicana.
1: Muy bien, entonces empecemos.
11: Si quieren empecemos con Portugal, uh-huh. Steven. Portugal, de los arqueros, Portugal llamó 4 arqueros, curiosamente, digamos, porque no hizo lista 26, sino de 27 más 1, puso a Diogo Jota en esa lista de forma como conmemorativa. Y llamó 4 arqueros precisamente porque hay un tema de lesión con uno, pero el que mejor momento está y el que mejor momento de forma es Diogo Costa. Los defensores centrales serán seguramente Gonçalo Inácio, que hizo una gran temporada con el Sporting de Lisboa. Y ahí vea Rubén Díaz, cuando jugó en la Premier a principio de la temporada lo hizo muy bien. Al final no jugó mucho, pero pues Rubén uh-huh. Díaz está ahí. Y Diogo Dalot como lateral por derecha y Nuno Mendes como lateral por izquierda. Joao Cancelo hizo muy buena temporada con el Barcelona cuando volvió. Nuno Méndez es el mejor lateral izquierdo del mundo.
1: Ahora, qué maravilla no tener de suplente a Cancelo, ¿no?
2: Claro.
11: Volvió muy bien de Arabia, fue curioso, porque pues él estaba en Arabia y uno espera que un jugador que vaya a Arabia pierda un poquito de momento de forma. Y fue y jugó una gran segunda parte de temporada con el Barcelona. Le sacó el puesto a Valdés, si no estoy mal, era el que estaba ahí. Y pues los números, digamos que están muy, muy altos, casi no tan altos como Nuno Méndez, pero sería titular creo que en cualquier otra selección del mundo.
2: La risa que Nuno Méndez es, porque lo es, el mejor lateral izquierdo del mundo.
1: Seguro.
2: Y en esa llave semifinal de Champions no vio la pelota.
1: No, muy complicado.
11: Pero en el partido, venga.
1: ¿Estaba jugando contra quién?
2: Venga, claro, por eso le digo.
11: Pero en el partido de vuelta, no señor.
2: No, en el partido de vuelta.
11: Anuló a Olise.
2: Lucho.
1: Por eso, pero con el balón no fue tan protagonista.
2: No, claro, pero también lo digo, en el partido de ida, en el mano a mano no la vieron nunca. Ah, no, en el partido de vuelta Luis Enrique aniquiló al Bayern Múnich, pero en el de ida no la vieron. Ni a Kimi, ni Nuno Méndez, ni los de Bayern.
11: Así es. En el medio campo, creo que los tres que mejor números tienen, y no solo de Portugal, sino en casi toda la temporada, son Vitinha, Joao Neves y Bruno Fernández. Acá resaltar que los números de Bruno Fernández son incluso mejores que los de Vitinha. La temporada de Bruno Fernández es absolutamente sensacional en la Premier. Y más adelante está Bernardo Silva con muy buenos números, Pedro Neto y... La verdad, los números de Cristiano Ronaldo en Portugal siguen siendo buenos, a pesar de que no es su mejor temporada, pero sus números siguen siendo buenos, liderando el fútbol árabe en expectativa de gol y el segundo en goles por 90 minutos.
1: Vamos a la pausa, regresamos con más en AS Mundial.
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1: Bueno, muy bien, señores. Estamos entonces Portugal. Portugal le dedicamos un rato largo ayer. Dijimos que esta es una selección muy seria y candidataza a ganar el Mundial. Si uno se pone a mirar hombre por hombre, no tiene nada que envidiarle ni a España, ni a Alemania, ni a Brasil. Sí,
11: yo creo que kilo por kilo es detrás de Francia y España está Portugal, incluso por encima de Argentina. Yo creo.
1: ¿En nómina?
11: En jugador por jugador, del 11 titular.
1: Lo que pasa es que arriba yo creo que sí marca mucha diferencia Lautaro Martínez y Julián Álvarez, ¿no? Como atacantes
2: son bravos
1: en Argentina.
2: Y lo que pasa es que el otro tiene a Cristiano Ronaldo, tiene a...
1: Pero la otra tiene Pedro, a Messi también.
11: Bernardo Silva, Pedro Neto.
2: Sí, o sea, y uno del que nadie habla, ¿quién? Que es el del Milan, Rafa Leao,
11: que tuvo muy mala temporada, la verdad. Tuvo su peor temporada de los últimos cuatro años.
1: Pero es que decide tan mal.
2: Sí, pero
11: extremo, tiene raíces colombianas ese extremo.
1: Parece, pareciera.
2: Pero es muy bravo. Marcar ese tipo es muy
11: y
2: bravo.
11: Recordemos que el 9 suplente de Portugal es Gonzalo Ramos, que juega en el PSG.
2: Ojalá Colombia, Colombia tuviese un suplente como Rafa Leao, por favor.
11: Y Rafa Leao.
2: Sí.
1: Ah, es un equipazo. En cuanto a nómina, Luis Reyes, ¿cuál te convence más, la de Portugal o la de España?
0: Me convence más la de Portugal. Cuento que Portugal puede ser un perfectamente candidato al título. Pues las figuras que tiene, un equipazo, tiene un plantel muy consolidado. Tiene dos laterales muy buenos, tiene un mediocampo brillante con Vitinha, que es un jugadorazo. Un Bruno Fernández que tuvo, como decía Lucho por ahí, 20 asistencias. Su mejor temporada en la Premier League por lejos. Y arriba, bueno, Cristiano Ronaldo, que algunos lo han por retirado. Que juega en una liga, según algunos dicen, menor. Pero que en el Mundial lo va a dar todo. Y va a tener esa velocidad por los costados. Con Bernardo Silva, con Rafael Leao. Que le puede generar mucho juego a Portugal. Yo veo muy firme a Portugal. También veo firme España, pero si me pregunta Steven, yo me quedo con Portugal, en esa mano a mano.
11: Portugal, el enfrentamiento que tuvieron directo así de mucha relevancia, el último que tuvieron fue un 3-3, donde
2: el acabó. Mundial, el gol de tiro libre de Cristiano.
11: No, en la Nations League.
2: Ah,
11: fue 3-3, creo que fue que terminó ese partido, y que ganó Portugal en penales.
0: Sí, 3-3.
2: Sí,
11: el último antecedente, digamos, de entre estas dos selecciones. Ahora,
1: Portugal es una cosa. En ese tipo de torneos, incluido la Euro, y otra cosa ha sido en los mundiales. Sí. En los mundiales no ha pasado nada con Portugal. Me acuerdo de una gran nómina con la que llegó en Rusia 2018. El mejor Cristiano Ronaldo del mundo en ese momento, el mejor jugador del mundo.
11: Ya estaba Bruno también.
1: Estaba Bruno Fernández y había muchos jugadores. Ah,

0: la nómina de Bélgica. La nómina de Bélgica.
1: Que ya tiene lista también.
2: Pero es una nómina que va a decir adiós en gran parte de este mundial.
0: No tanto.
2: Claro que sí, Steven. Lukaku dice adiós. Kevin De Bruyne dice adiós. ¿Quién es el otro que dice adiós? Courtois seguramente va a decir adiós a los mundiales.
0: Mire, yo tengo algunos jugadores de los que están ahí. Courtois,
2: sí.
0: Meunier, Teate, Onana, Doku, De Bruyne, Witzel, Trossard, Tielemans, Lukaku. Es una Lukaku gran nómina.
1: Y Trossard.
2: Y Leo Trossard, claro.
0: Ahora, Lukaku dice adiós porque se le olvidó hacer goles, pero es un jugador, se le olvidó hacer goles, digo, en momentos trascendentales, porque de todas maneras creo que marcó muchos goles esta temporada.
1: Sí, hay un jugador.
0: Pero en momentos importantes Lukaku se esconde, sin embargo es un gran delantero.
1: No.
0: Pero es una nómina que tiene jugadores muy interesantes.
1: Y por descubrir, hay un jugador de nacionalidad.
0: Pero no es viejo, Lukaku.
1: No. Un jugador de raíces españolas, Matías Fernández, que lo llevan, que creo que es de esos jugadores por descubrir. Y hay un gran... polémica en Bélgica porque no llevan la joven promesa del fútbol belga, que es Mika Gotz, que en el Ajax ha tenido una gran temporada marcando 14 goles, y llevan este jugador español que elige jugar por Bélgica en vez de jugar por España. Bélgica es de las selecciones que en el Mundial, al igual que Países Bajos, vamos a ir descubriendo jugadores jóvenes que pueden dar la sorpresa.
0: Países Bajos es otro de esos equipos. Por ejemplo, yo metería a Bélgica no dentro de las candidatas, pero la metería en la segunda línea, igual que Países Bajos.
2: Pero yo creo que Países Bajos está un poquito más arriba que Bélgica.
1: Pues sí, porque además,
2: nivel de juego también.
0: Lo que impresiona a Lalo de Países Bajos es que es un equipo que normalmente llega a los Mundiales con bajo perfil, sin ningún rótulo de favorito, y termina metiéndose mínimo a semifinales.
3: A veces, pero yo tampoco Países Bajos en los últimos años ha tenido actuaciones como que inviten a que en esta ocasión su Copa del Mundo sea muy potente, y además tiene la baja de Xavi Simons, un jugador trascendental para ellos y que sí tendrá bastante que ver con que Holanda quizá no pueda tener una mejor actuación en la Copa del Mundo. Yo veo mejor a lo que pueda presentar Bélgica, un cuadro un poco más balanceado, cierto, con figuras que quizá ya están de salida, como Courtois, como Witzel, como De Bruyne, como el mismo Romelu Lukaku, pero viene una segunda unidad de jugadores más interesantes, de Ketelaere, Tielemans, que está ahorita jugando precisamente la final de la Europa League, Luke Bacchio, de una buena temporada en el Benfica. Es decir, Bélgica yo creo que sí ha podido de alguna forma hacer esta reconversión de esta generación tan importante que tuvo, que tampoco llegó a nada. Y Holanda pues lleva algunos años intentando batallar, pero tampoco sin encontrar ese estado ideal con los jugadores que tienen.
1: Ahora, lo que es cierto...
0: Llegó a una final en 2010.
1: Sí.
0: En 2014 quedó entre las cuatro mejores selecciones del mundo.
1: Lo saca el campeón.
0: En 2018 no recuerdo. Si me pueden.
1: Pues me acuerdo que le.
0: ¿Refresca la memoria?
3: No quisieron.
0: Ah, no fueron. Y en 2022 terminó eliminada por la selección argentina en un partidazo en cuartos de final.
2: Sí.
0: Las participaciones de Holanda no han sido malas, ¿no?
1: Lo que es cierto también es que, y si hacemos la comparación uno a uno, es que el grupo de Bélgica es demasiado fácil y el grupo de Holanda es un grupo complicado. Bélgica se enfrenta a Egipto, Irán y Nueva Zelanda. Y el de Países Bajos es Japón, Suecia y Túnez.
2: Muy bravo.
1: Es un grupo de esos bravos, y también cuando usted tiene que hacer tanto desgaste en la zona de grupos, en los tres primeros partidos, versus un equipo que tranquilamente puede ganarle a Irán, Nueva Zelanda y Egipto caminando, pues puede causar cierto desgaste en jugadores importantes. Yo creo que también hay que tener eso en cuenta al momento de ver quién va a llegar un poquito más lejos.
0: Bueno. Pedro, tu expectativa con estas dos selecciones que parecen emergentes. Marruecos es emergente. Estas dos selecciones son selecciones históricas, pero no son candidatas al título.
4: No son candidatas ninguna de las dos, ni Bélgica ni Holanda. Bélgica siempre parece que es mucho más, o nos parece mucho más de lo que por nombres, de lo que luego es en realidad, pero, y lo mencionabais antes, a Matías Fernández Pardo, un jugador que ha dicho hasta cuatro veces no a jugar con España y que finalmente se ha decantado por Bélgica. Es, digamos, el último tren a nivel selección para Courtois, para De Bruyne, para Lukaku, para demostrar que es una selección que de la que se espera siempre más de lo que da. Algo que es como lo

0: contrario que ocurre con Holanda, que siempre se piensa que, bueno, va como un perfil bajo, pero termina haciendo un mejor torneo del que creemos que va a hacer. Entonces, ese arraigo, esa identidad que les imprime Ronald Koeman es interesante de cara a la cita mundialista.
1: Bueno, ahí está, muy bien. Ahora vamos con el siguiente equipo, la siguiente selección de ese 11 ideal.
2: Pues hagamos la de Brasil, si quieres, Steven.
1: Que salió. ¿Esa es fácil o es difícil, Andrés?
3: Esa es fácil.
1: Yo creo que es más complicada que la de Francia.
3: No, esa es fácil, salvo los laterales.
1: Vamos a ver.
2: Vea, en el arco, Alisson, sí. Que tuvo mejor temporada.
3: Que seguramente no va a ser el titular.
2: Ederson y Weverton.
3: Va a ser Ederson, seguramente.
2: Curiosamente, a pesar de que Alisson no
1: es
2: tuvo.
1: Y Ederson es el que peor está, ¿o no?
2: Sí, la temporada de Ederson en el Fenerbahce es muy floja, la verdad. La cantidad de goles concedidos y el poco porcentaje de atajadas es muy, muy bajo. Los dos defensores centrales de muy buen rendimiento, Marquinhos y Gabriel Magalhães.
3: Encantados.
2: El otro, digamos que tuvo buen rendimiento, pero no entra ahí, es Bremer. En la Juventus también muy buen rendimiento. Los laterales, que es donde más dudas hay, los que están con mejores números son Wesley y Douglas Santos. Realmente ahí no es que sean números muy buenos, Wesley en la Roma y Douglas Santos en el Zenit, pero los que pueden ser otras opciones son Leo Pereira y Alexandro y Roger Ibáñez, que
3: uy, Alexandro no me gustó,
2: juegan en ligas que no están en el nivel de las cinco grandes europeas y además no son números exorbitantemente buenos. En la mitad del campo está Casemiro, que tiene muy muy buenos números esta temporada en la Premier, junto con Bruno Guimarães, y más adelante están Rafinha, Vinicius, y los dos delanteros, digamos que acá hicimos un 1-4-2-2-2, serían Mateus Cunha, de muy buen rendimiento, y curiosamente Endrick, que los números de
1: ¿está
2: Endrick,
1: Neymar?
2: No, en rendimiento.
3: Por números no.
2: A ver, no es que sean malos, pero los números de en las cinco grandes ligas europeas, por ejemplo, de Endrick, son superiores a los de Neymar. Los
3: pero
2: de
3: en, Endrick, en el once ideal, se saca a Endrick, acomoda a Neymar, hace el 4-2-3-1 y todos felices.
2: Allá, eso es decisión. Yo acá solo hice los números. Porque, a ver, lo curioso de esta selección Brasil es que en esta convocatoria 26 hay jugadores que no tienen grandes números. Por ejemplo, Lucas Paquetá, que no ha hecho muy buenos números en Brasil desde que volvió.
1: Flojísimo.
2: Fabinho, que no tiene grandes números en la Liga de Arabia. En ataque, pues Neymar, son buenos números y son números destacados para la Liga Brasilera, pero no son números tan buenos como eran los de João Pedro en la Premier League. Entonces, pues ahí hay tres, lo mismo el arquero que lo mencionábamos, Ederson, hay cuatro jugadores que llaman la atención, que no están por rendimiento actual.
3: ¿Cómo se llama el otro delantero? Historia. Luis...
2: ¿Igor Thiago?
3: No, Luis Enrique. Luis Enrique. Ese delantero...
2: Es extremo.
3: Pegó duro, es extremo por derecha, pegó durísimo en los amistosos contra Croacia y Francia.
2: Sí, ahí se ganó el puesto. Se ganó el puesto y tranquilamente se puede ganar la titular. Sí.
1: ¿Por qué Igor Thiago está por encima de João Pedro?
2: Hizo más goles.
1: Corpulencia, yo creo que tema físico.
2: Perfiles diferentes, la verdad.
1: Grandote.
2: A ver, yo creo que cuando usted convoca para un mundial, usted tiene que tener en cuenta que los partidos son diferentes y tiene que convocar diferentes perfiles en la misma posición. Convoque usted un 9 que juega, pero también un 9 de área por si se le complica el partido. Igor Thiago es un 9 de área, mientras que, por ejemplo, João Pedro y Mateus Cunha tienen un estilo, un poquito de juego mucho más parecido. Entonces, ahí es donde está la gran diferencia. Por números... No hay gran diferencia, digamos que para la temporada de João Pedro es mejor porque es más completa, más asistencias y mejor cantidad de pases clave, y la diferencia de gol entre los dos no es tan alta.
3: Pero ese también es un problema, Lucho, digamos, como el que en su momento tuvo Brasil, Ronaldo o Adriano, los dos. Para mí João Pedro tiene que estar en esta selección.
2: Sí, para mí también.
3: Bueno, pues superlativo.
1: Ya no va a estar,
3: pero es que es superlativo.
1: Once ideal, querido Lalo, de esta Brasil. ¿Atemoriza? ¿Intimida?
4: Me parece un equipo bastante potente, incluso con las bajas de Militao y Rodrigo. Creo que si bien no es una Brasil como la del 98, la del 2002, es un equipo que tiene muchísimas fortalezas, sobre todo de medio campo hacia adelante. La delantera me parece bastante rupturista, con dos jugadores bien abiertos por los extremos, Vinicius, Rafinha. Habrá que ver por quién se decanta Ancelotti por ese delantero centro, pero tiene opciones, Martinelli, Mateus Cunha, Luis Enrique, es decir, tiene opciones el equipo de Brasil para, no estoy diciendo que quizás sea el segundo o el tercer candidato al título, pero teniendo estos futbolistas y teniendo a un entrenador como Ancelotti que sabe jugar torneos de eliminación directa, habrá que ver, yo no termino por descartar a Brasil del todo. Sí ha sido muy notoria, eso sí, la ausencia de João Pedro, con una temporada espectacular en el Chelsea, 20 goles en 49 partidos, me cuesta trabajo creerlo, me cuesta trabajo argumentarlo, las razones que dio Ancelotti no me parecen demasiado claras. Y yo creo que Neymar va a cumplir un rol más de conjunción de grupo, más para trabajar al interno, más de motivación, aunque si bien jugará y también aportará futbolísticamente, no digo que no, pero yo creo que Ancelotti lo termina convocando más como un símbolo de unión ante el que es posiblemente su último baile con la selección brasileña.
1: Es la selección de Brasil. ¿Hasta dónde la ve llegando en este Mundial, Luis Reyes?
5: Yo lo veo bastante arriba en el Mundial. Creo que es candidato, siempre es candidato a Brasil. Y en este caso tiene jugadores muy sólidos. ¿Y saben cuál es la clave para mi parecer? Uh-huh. A mi parecer, la defensa. Veo un equipo muy formado desde atrás hacia adelante, muy al estilo de Carleto Ancelotti, que él hace los equipos de atrás para adelante. Y esa solidez no la ha tenido Brasil en los últimos Mundiales. Esa es la gran diferencia. Y lo que bien decía Lalo, también el manejo de Ancelotti en las llaves directas. En los muere-muere, en los mata-mata. Es muy, muy fuerte Ancelotti. Lo comprobó ayer en el Real Madrid, en el Milan, en otros equipos, que él maneja mucho esa etapa. Ahora, Brasil tiene un detalle que no tienen las otras selecciones, que el debut es muy fuerte a mi parecer. Marruecos es una selección durísima. Y eso puede medir mucho lo que va a pasar con la canarinha de aquí hacia adelante.
1: Bueno, y terminamos con...
2: con la selección de Francia, Steven, que eso creo que le sale de memoria.
1: La más sexy de todas.
3: ¿Me sale de memoria? Sí, Meñán. Obviamente los centrales... se me olvidó el nombre. Sí. Me sale de memoria, pero se me olvidó el nombre. Ayúdeme ahí con el nombre del derecho.
2: Decepcionante, ¿no?
3: Sí, nah, pero ¿qué hago, Lucho?
1: Sí, porque es el más fan de la selección de Francia.
3: Sí, pero tengo 78.500 selecciones en la cabeza, no, gracias a Infantino.
1: Ninguna están favorita en la
2: selección. Gracias, Lalo.
3: Gracias, Lalo. Gracias.
2: Están ahí los que mejor rendimiento tuvieron esta temporada. Curiosamente, Konaté sale muy bien. Ahí
3: ¿sale Konaté por encima?
2: Konaté y Upamecano son los que mejor salen, incluso sale mejor que William Saliba.
3: O sea que, según su ranking, Saliba no está.
2: No, no está, está de tercero en ese ranking.
3: Uy, no, yo pongo a Saliba y Upamecano.
1: Upamecano me encanta.
3: Yo creo que es desordenado a morir.
2: Yo creo que los titulares van a ser Konaté y Upamecano.
3: Fortaleza, además.
1: Bueno, pero ¿cuál es el 11?
2: Malo Gusto por derecha. Por izquierda está Lucas Digne. Pero uh-huh. Curiosamente me sale como uno de los de mejor rendimiento.
3: Claro que... Hernández siempre aparece ahí. Sí, no, sí, no, no sabe uno cómo, pero siempre está.
2: Está, Lucas Hernández también sale ahí. En la mitad del campo estaría Tchouaméni, que a pesar de que no tuvo su mejor temporada con el Real Madrid, sus números no son malos, especialmente en fase defensiva. Y Zaire Emery, que tiene unos números muy buenos con el PSG.
3: ¿Será que Zaire Emery ya le ganó la posición a Rabiot en la titular?
2: Porque además el otro que suena para ser titular es Kanté, que tuvo muy buenos números, sí, en el fútbol turco.
3: Brillante.
2: Pero
3: Colombia lo sufrió.
2: Ahí está la duda. Digamos que los cinco volantes, Rabiot, que es uno de esos que no tiene mucha prensa, pero es de los jugadores que siempre
3: es muy bueno
2: y siempre rinde. Y en todos los clubes que ha jugado ha sido fundamental. Casi que no sale del once titular. Y más adelante, póngale, está Ryan Cherki como media punta. Y pues ahí a mí me salen todos los números en verde. Entonces pues entre y escoja.
3: Mbappé, Doué, Olise.
2: Mbappé.
3: Nah, es una locura.
2: Y Dembélé.
3: Dembélé, no me puedo olvidar de Dembélé.
2: Sería el once titular con mejor rendimiento de la selección.
3: Yo saco a un arquero y meto un delantero. No, increíble.
1: Ahora, ¿cómo forma normalmente Francia o Deschamps no tiene una formación tan establecida? A veces juega con dos adelante, a veces hace un tres.
2: Normalmente es un 4-3-3, 1-4-3-3, es la formación principal.
3: Con Kanté, además.
2: Y juega con Kanté, con Rabiot y con Zaire Emery. Yo creo que esa va a ser la formación principal de Francia. Y con tres de ataque. Ahora, Cherki también fue titular en ese 3 y él puede hacer esa función un poquito de media punta. Lo hizo con Colombia. Del sí. último partido de Francia, y si quiere le digo, acá la tengo, la alineación con Colombia fue Kalulu, Lacroix, Lucas Hernández y Lucas Digne en la parte de atrás. Kanté y Zaire Emery, Ryan Cherki como media punta, Doué por un lado, Ali Koundé por el otro lado y Marcus Thuram. Y contra Brasil, digamos que metió, por así decirlo, el 11 de gala, porque Brasil sí vale la pena. Jugó mañana Malo Gusto con Ateo Upamecano, pues y por eso le digo que yo creo que van a ser los titulares. Teo Hernández por izquierda, en la mitad del campo jugó Tchouaméni y Rabiot, y adelante jugaron Mbappé, Dembélé, Olise y Ekitike. Organícelos como quiere.
1: Algo juegan.
2: Que se pierde la Copa
3: del Mundo por lesión.
1: Equipazo, equipazo. Creo que aquí, y los de afuera, los que están afuera me pueden interrumpir. La primera selección candidata a ganar el Mundial se llama Francia. Es la que mejor nómina tiene y es la que mejor juega. ¿O alguna objeción? Silencio absoluto. Creo que en las tres, en la nómina, en el equipo y en el juego, Francia manda en este Mundial.
3: Lalo es francés. Pedro es español, pero no, le gusta Francia.
1: Yo también quiero que España...
3: Y Luis también es francés.
0: Yo soy español y discrepo en esto que decís en cuanto a lo que es el juego de Francia. Francia es verdad que tiene muy buenos nombres, pero el juego con Deschamps siempre se tilda un poco de amarrar el resultado, de no dar todo el potencial que tiene a priori sobre el campo. Entonces, no creo que sea la selección que mejor juegue, que juegue más bonito. Ahí voy a barrer un poco.
1: Ah, bueno, pero lo bonito es subjetivo.
0: Sí, en cuanto a nombres, es una de las tres favoritas, sin ninguna duda. Ya el orden va en elección de cada uno, pero sí, Francia siempre es una candidata muy seria.
2: Vea, pues el último partido que tuvimos, curiosamente, entre España y Francia fue un partido de época, estilo sí, Bayern Múnich PSG, 5-4, ganó España, y para mí esta Francia juega mejor y va a jugar mejor por Ryan Cherki.
3: Y esa Francia no estaba
2: un jugador fundamental, Lucho, en esta Copa.
3: Y esa Francia no estaba en el momento de rendimiento que está hoy.
2: No, después de ese partido, curiosamente, Andrés, le digo, después de ese partido ha ganado 9 de sus últimos 10 partidos.
1: Bueno, ahí está. Nos vamos con esto de selecciones que son recontra candidatas al Mundial. Luego hablaremos de las de segunda línea. Entonces cabe México, Colombia, Ecuador.
3: Yo quiero hablar de las de quinta línea.
1: ¿Las de quinta línea?
3: Sí.
1: Pues ese programa, a ese programa invíteme, por favor.
3: Bueno.
1: Estaremos aquí en AS Mundial para hablar de todas las selecciones. Aquí en AS Mundial.
2: Vamos. Chao. Haití.
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1: Y enseguida con todos estos temas en el Sanedrín del Larguero con Antonio Romero, Jesús Gallego, Jordi Martí, Miguel Ángel Chazarri, Yago de Vega y Bruno Alemán, que ya está por ahí. Hola, Bruno, ¿qué tal? Muy buenas. Hola, Bruno Alemán. Está por ahí Bruno. Enseguida estamos con Bruno Alemán, que estaba pendiente de esa final de la Europa League, donde también, además de Pau Torres y de Unai Emery, está el portero, el Dibu Martínez, que ha dicho esto al acabar el encuentro.
2: De mi familia, pero la verdad, los fans y el club es como mi familia. Cada vez que juego y defiendo el arco del Aston Villa lo hago con mucho orgullo. Y bueno, hoy traté de toda mi experiencia, de todos mis entrenamientos, que nadie ve, hoy pagar un fruto.
3: ¿Qué había en ese abrazo con Emery?
2: Que lo quiero mucho, que lo conozco hace muchos años desde el Arsenal, que es un entrenador que yo me llevo muy bien, que es un ganador como yo, que es un enfermo por ganar partidos, y la verdad lo quiero muchísimo.
1: Ahí estaban las palabras de el Dibu Martínez, el portero de Aston Villa, que quiere muchísimo a Unai Emery, al que conoce hace mucho tiempo. Ahora sí que está por allá Bruno Alemán. Hola, Bruno, ¿qué tal? Muy buenas.
4: Hola, Manu, buenas noches.
1: Pues nada, suma y sigue, y van 5 de momento, ¿eh?
4: Sí, como decías en la presentación, es el dueño prácticamente de esta competición. Son 6 finales, 5 victorias. Solo ha perdido una en la que su equipo, el Arsenal, era claramente inferior al Chelsea, sí, en aquel momento con Eden Hazard en el equipo. Y la verdad es que hoy lo ha conseguido de una manera aplastante, 3-0. Parecía que lo tenía todo controlado. Es verdad que no le ha hecho falta demasiada brillantez, no ha sido una final súper brillante de Aston Villa, pero ha aplastado al rival, no poniéndose nervioso en ningún momento, con 2 golazos en la primera parte. El primero lo marcaba Tielemans, el segundo es un golazo de Mi Buendía,
1: sí, no,
4: y en la segunda parte con ese tercer gol, sí, lo cerraba. 3-0 para casa y una final y una copa más para Emery.
1: Digo que el de Tielemans tampoco está mal, ¿eh? El primero que la engancha muy bien y luego ya con el segundo, yo creo que ahí se acabó el partido, ¿eh? En cuanto ha llegado el segundo, el Friburgo, que fíjate qué buena imagen había dado en las semifinales y en las eliminatorias anteriores, e incluso contra el Celta le vimos también muy sobrio, pero hoy no ha habido rival para el Aston Villa, ¿eh?
4: Eso es. El primero ha llegado a una acción muy bien trabajada, es un golazo porque el golpeo de Tielemans, como dices, Manu, ha sido impresionante, pero llega precedido por unos bloqueos, una jugada muy bien preparada en la estrategia. El segundo, otro golazo de Mi Buendía, y lo que dices ahí, seguramente cuando ha marcado el primero, yo creo que el Aston Villa se ha visto con opciones de, ha olido la sangre y ha visto con opciones de prácticamente dejar sentenciada la final con el segundo. Lo han marcado justo antes del descanso y yo creo que, como dice Manu, ahí se ha acabado la final. No ha habido respuesta del conjunto alemán en la segunda parte y se ha llevado otro título el Aston Villa, que además es importante el tema. Había ganado una Champions, lo hizo hace 44 años, en 1982, pero es que hacía 30 años que no ganaba ningún título.
1: Ni europeo ni nacional. Sí.
4: Eso es, como Aston Villa ganó la Copa de la Liga en el 96 y hoy vuelve a levantar un tío.
1: Bueno, le va faltando una Champions, ¿no? A Unai Emery, ¿no? Veremos a ver. Fíjate que ha estado en el Arsenal, estuvo en el Paris Saint-Germain, vamos a ver, pero le va faltando ya, después de 5 Europa League, una Champions, ¿no? A Unai.
4: Sí, bueno, ya ha estado en 2 equipos que...
1: Espera, perdóname un segundo, perdóname, Bruno, que habla Unai Emery en la tele, a ver qué dice Movistar.
5: A luchar por ella y jugadores buenos que, como hoy, han demostrado el compromiso a trabajar y el compromiso a jugar un partido respetando al rival, la competición, y luego poder imponerse en el juego.
3: ¿Cuánto se merece ese trofeo el Aston Villa y Emery?
5: El Aston Villa se merece por todo lo que está trabajando para construir otra vez un gran club, que ya lo es, pero un gran club a nivel de los mejores clubes de Inglaterra, y también tener su espacio en Europa. Ganó la Champions League y eso es un recuerdo muy bonito, y repetir hoy una competición europea ganando es algo que nos hace ser muy felices, porque estamos consiguiendo otra vez recuperar ciertas cosas o ciertas emociones que hacía mucho tiempo no se vivían.
3: Muchísimas
1: gracias. Esas son las palabras ahí de Unai Emery, del que estabas hablando. ¿Cuántos años después vuelve a conseguir un título? Mira cómo se acordaba él también. Y decíamos que le va faltando una Champions, ¿no, Bruno?
4: Sí, ha estado en equipos que, bueno, que su aspiración era pelear por ello, ¿no? Sobre todo en el caso del Paris Saint-Germain, no lo consiguió. Estuvo también en el Arsenal. Ayer decía medio en serio, medio en broma, que tendría opciones de volver a España, que solo en 3 equipos, evidentemente refiriéndose a Atlético, sí, Madrid y Barça, claro, pero que dudaba mucho que algún día le fueran a dar una oportunidad a estos 3 equipos. Evidentemente, Manu, si es por merecimientos puros y duros, se lo ha ganado Unai Emery el volver a España, uno de los mejores.
1: Que recordamos, el año que viene va a jugar Champions también su equipo, porque está cuarto además en la Premier, además del título de esta noche, cuarto en la Premier League, el Aston Villa de Unai Emery, a falta de una jornada. Pues nada, luego hablaremos de más protagonistas, de este triunfo de Aston Villa, de un entrenador que es especialista en exprimir a sus futbolistas, sacarle todo el rendimiento, y sobre todo en estas competiciones a eliminatoria, ha llegado hasta la final, y enhorabuena a Aston Villa de Unai Emery. Se queda por ahí Bruno Alemany para el Sanedrín, pero nos está esperando ya Aymeric Laporte. Antes una conexión en Barcelona, porque hoy hay cena, una cena muy especial de la plantilla del Barça, que acaba de ganar su segunda liga, y está muy pendiente por ahí Santi Ovalle de todo lo que pasa, donde están pues todos los pesos pesados, incluido el presidente, en esa cena. Hola, Santi, muy buenas.
6: Hola, Manu, muy buenas. Sí, es una cena de club, 150 personas, está toda la plantilla con parejas, staff, directivos, está todo el mundo. Los jugadores han empezado a desfilar, ya la mayoría se han ido, Lamin, Lewandowski, Pedri, Cubarsí, ya no están aquí, ya se han marchado. Sí que está Hansi Flick, el entrenador, está también el presidente, Joan Laporta, que apura hasta el final. Han comido un pica-pica con croquetas, ¿sí? Jamón, pan con tomate, un poco de sushi.
1: Qué rico.
6: Y luego había caldereta y carne a la brasa, por sí. Lo tanto se han puesto las botas en la cena, y es semana de celebración, porque sí. Hoy es la cena, mañana les cierran Portaventura, sí. Se van a Portaventura, y el viernes en Barcelona, concierto de Bad Bunny, va toda la plantilla, por lo tanto, y el sábado partido, y el domingo vacaciones, por lo tanto es semana grande en Barcelona.
1: Joder, y tanto, no me extraña, no está mal el plan, ¿eh? La cena, el partido, el concierto, Portaventura, y semana estupenda de celebración en esa plantilla del Barça, donde también, entre otros, ha habido palabras emotivas para Lewandowski. Bueno, luego nos contará más detalles Santi Ovalle en esa cena de fiesta, de fin de temporada del Fútbol Club Barcelona. Hasta luego, Santi, un abrazo.
6: Hasta ahora.
1: Chao. Están ya por ahí preparados, como digo, los miembros del Sanedrín, pero a esta hora nos espera Aymeric Laporte. Estuvo 5 temporadas en el City cuando se marchó del fútbol español, después se fue a Arabia Saudí, y tras 2 temporadas en el fútbol saudí, salió del Al-Nassr para regresar a la Liga Española y jugar en el Athletic de Bilbao. Ha demostrado que sigue con nivel, va a seguir siendo uno de los fijos en la lista de Luis de la Fuente, y yo me atrevería a decir incluso uno de los fijos en el 11 titular. Nos espera uno de los capitanes de esta selección española y jugador del Athletic de Bilbao, Aymeric Laporte. Vamos ya con él.

0: Pues dejadme que me vaya a Bilbao, que ahí está uno de los fijos en la lista de Luis de la Fuente, el central del Athletic Club de Bilbao, que va a jugar su cuarto gran torneo con la selección, si no me equivoco. Pa Mundial, la Eurocopa, la que ganamos, y Mundial. Aymerí Laporte, en sintonía Larguero. Hola, muy buenas.
1: Hola, buenas noches. Hasta el día 25, nada.
0: Hasta el 25 a las 12 y media de la mañana. Anoche teníamos aquí en el Larguero a Alberto Moleiro, el jugador del Villarreal, que está pendiente también de si entra en la lista o no, y me decía, ¿no? El lunes a las 12 y media estaré viéndolo y estaré con la familia y tal, un poco pendiente de la lista. ¿Tú dónde vas a estar el lunes 12 y media? ¿Lo sabes?
1: No, la verdad que no sé exactamente dónde estaré, pero 100% pendiente de la lista, seguro.
0: Yeah. Pero no, a ver, no, yo entiendo, pero tú crees que vas a estar en el Mundial, ¿no?
1: Sí, a ver, o sea, la idea es clara siempre, luego ya la práctica es otra cosa, pero bueno, espero que tenga esa alegría y poder ir ahí, obviamente.
0: Sería o será tu cuarto gran evento, ¿no? Decía con la selección española, ¿no? Ya acostumbraba a una Eurocopa, un Mundial, otra Eurocopa que hemos ganado en el 24 y ahora sería tu cuarto gran torneo con España.
1: Así es, así es.
0: En uno te has convertido en uno de... Bueno, ya eras fijo con Luis Enrique y sigue siendo indiscutible también con Luis de la Fuente, ¿no?
1: Sí, la verdad que todas las veces que he ido hemos jugado muy bien, he tenido mis oportunidades y espero que así siga en este torneo también.
0: Estamos muy ilusionados con el equipo, aunque un poco preocupados por algunos jugadores que están ahí un poco cogidos con pinzas, ¿no? Con las lesiones de última hora y tal. No sé tú cómo... Tu visión un poco más veterano ya con 31 años, no sé qué sensaciones tienes con el grupo y si te preocupa alguno de los jugadores que puedan llegar un poco ahí lejos del 100%, no sé cómo lo ves tú.
1: Sí, es verdad que hay varios jugadores que, pues lo típico que no llevas tiempo jugando, que has faltado semanas de entrenamiento, de competición. También es verdad que el ritmo de primera división es muy intenso, entonces pues puede haber las dos cosas, ¿no? Que haya venido bien este parón, aunque haya sido por una lesión muscular, que
0: sí,
1: en
0: sí.
1: Este caso pues obviamente siempre perjudica más, pero también un poquito más de tranquilidad viene bien a los jugadores antes de empezar una competición. Creo que es importante también tener ese descanso. Pero tenemos el ejemplo de Lamine, de Nico, que estas últimas semanas no jugó y creo que
0: claro.
1: No van a poder jugar tampoco el último partido. Y bueno, ahí está la expectativa también de a ver cómo vuelven, cómo están, cómo entran en el grupo, de qué manera, si están al 100% o por lo menos pueden rendir a un buen nivel. Pero bueno, conociéndoles y siendo tan jóvenes, esperemos que eso no sea algo que nos perjudique y nos puedan dar muchas
0: claro.
1: alegrías.
0: ¿Cómo está Nico? ¿Tú que le ves ahí en Bilbao? ¿Qué tal está?
1: Bien, a ver, estaba preocupado por el tema de la lesión en los primeros días. Se pensaba que tenía lo peor, se pensaba muchas cosas, se pensaba incluso en no llegar. Pero ahora le veo un poco más tranquilo, le veo, pues hoy le he visto correr, por ejemplo, o sea que algo un poco más tranquilo, relajado. Está muy bien, aparte que es un chaval súper alegre, así que bueno, le veo bien.
0: Va a seguir siendo la selección de Lamine y Nico, como fue en la Eurocopa, aunque luego fue la selección de todos, porque vaya equipazo y el que se lesionaba, entraba uno que lo hacía mejor todavía, se lesiona a Dani Olmo, fíjate luego Pedri, Oyarzabal se convirtió en indiscutible, pero lo que le aportan Lamine y Nico sí que es un plus que no tienen muchas selecciones, dos jugadores de banda de ese nivel, ¿no?
1: Sí, es verdad que son dos jugadores muy desequilibrantes. Cuando un lateral se enfrenta a ellos, siempre tiene ese miedo de ser regateado realmente, porque
0: claro.
1: Al final tienen habilidades de velocidad, de técnica, de dribbling. Al final son muchas cosas y muchas veces no te quieres exponer a este tipo de jugadores para, pues, estar expuesto y quedar retratado en el sentido de que te hayan pasado por encima. Entonces, yo creo que se echan un poquito más atrás, nosotros jugamos un poco más altos, Al final son habilidades que pocos jugadores tienen, o ese desequilibrio no les permite a muchos jugadores hacerlo y ellos lo tienen muy, muy cogido.
0: A priori, Laporte vas a estar en la lista, no pasa nada raro. También Nico Williams y también, evidentemente, el portero de la selección, Unai Simón. ¿Crees que hay algún compañero más con alguna opción de tu equipo?
1: Bueno, en la prelista creo que estaba Daniel Vivian también.
0: Eso es.
1: Y Jauregui, Mikel Jaureguizar, creo también.
0: Vamos a ver, ¿no?
1: Puede ser que Ollán también, o no, o me lo he inventado.
0: Ollán también.
1: Sí,
0: Sí,
1: sí,
0: sí.
1: sí.
0: Sí,
1: Entonces, bueno, cualquiera, sí, es verdad que también Ollán ha sufrido una lesión,
0: creo que estaba,
1: pero.
0: creo que Sancet estaba. Es verdad que ahora con la lesión de Fermín, pues es un jugador de ese perfil, pero bueno.
1: Bueno, pues no lo sé. Al final tenemos jugadores muy buenos y tienen opciones de ir. Otra cosa es que hayan ido más veces, que tengan ese pues, ritmo de competición internacional, de conocimiento también del grupo, que eso yo creo que también afecta un poco a la hora de una competición así de grande, ¿no? De conocer al grupo, al entrenador, el estilo de juego, de, bueno, pues, al final adaptarse de primeras en un mundial, la primera competición que sea un mundial, pues a lo mejor es un poco arriesgado, por así decirlo, pero bueno, los jugadores se adaptan súper rápido y nada, seguro que lo hacen bien.
0: ¿Y tú cómo estás? ¿Qué nota le pones
1: Bien.
0: a Laporte en esta vuelta al Athletic Club? Después de 5 años en el City, te fuiste 2 al Nasser, Arabia Saudí, y de nuevo la vuelta a casa. ¿Cómo te has visto tú a ti mismo y qué nota te pondrías a esta temporada?
1: A ver, viendo la temporada del equipo, creo que una nota alta a nivel individual casi nunca te puedes poner. Al final lo que se transmite es lo que refleja el equipo, ¿no? Al final, si el equipo no está rindiendo, no está teniendo los resultados esperados, pues también se puede dudar de los propios futbolistas. A nivel personal yo me encuentro bien físicamente, me encuentro bien mentalmente. Sí es verdad que el juego que hemos desarrollado en el Atleti no es lo que venía haciendo yo durante los 8 últimos años, por ejemplo. Entonces, pues me he tenido que intentar adaptar a este estilo de juego, pues a los compañeros, a lo que sea, pero eso, que no me puedo poner una nota alta sabiendo los resultados del equipo.
0: O sea, que ha sido una temporada bastante distinta en cuanto a la manera de jugar con respecto a lo que venías haciendo en los últimos años, ¿no? Ahí sí que has notado más el cambio otra vez,
1: Sí,
0: ¿no? Cambiar el chip.
1: al final también es verdad que, bueno, con el City no, poco se puede decir, ¿no? De cómo se juega, de la intensidad que se juega además en la Premier. Y luego, pues en Arabia, pues sí es verdad que la intensidad no era la misma que aquí por el clima, por pues, un montón de factores del sitio, ¿no? Por el calor, tal. Y aquí, pues volver a casa, que lo primero siempre es algo súper ilusionante. Las temporadas pasadas lo hicieron increíble. Y todo el mundo teníamos la esperanza de hacer algo grande, ¿no? Entonces, ya de por sí te llevas la primera desilusión entre paréntesis, porque al final los que más ilusionados estamos, aparte de la afición, obviamente, que siempre está ahí, somos nosotros los futbolistas, que siempre queremos ir a más, siempre queremos hacer las cosas mejores. Y sí es verdad que esta temporada no ha salido para nada, no estamos contentos y bueno, esperemos que de cara a futuro tendremos resultados mucho mejores, una cara diferente y a ver qué pasa.
0: Para empezar, nuevo entrenador y bueno, ya veremos si alguna cara nueva también en la plantilla, que seguramente habrá alguna novedad. Pero ha sido una temporada decepcionante para lo que se esperaba de vosotros en Europa. Caísteis antes de lo que seguramente le hubiera gustado a la afición. La Liga, trancas y barrancas. En la Copa también, un poco decepcionante en una competición tan, tan vuestra, ¿no? La Copa del Rey. ¿Eso de
1: Sí.
0: alguna forma afecta a un jugador cuando va a ir al Mundial? ¿La dinámica un poco negativa en el equipo, en tu club, eso te afecta de alguna forma luego?
1: Yo creo al revés, o sea, me refiero que los que ganan tienen la dinámica de ganar. que eso es un plus
0: Sí.
1: para un equipo. Los que pierden, pues siempre luchan por ganar. Al final siempre están, pues, queriendo, queriendo, queriendo, y bueno, solo hay un ganador. De todas formas, hay que pensar que hay muchos equipos o muchos jugadores y no puedes ganar todo. Eso es inviable. O sea, no hay un equipo que gane todos los partidos. No
0: Claro,
1: conozco
0: sí.
1: ni uno. Y no hay ningún jugador que lo haga perfecto todos los partidos. Eso no existe. Que lo haga muy bien y que sea más regular, sí. Que un equipo sea mejor y más regular, sí. Pero no siempre el mejor gana, no siempre un equipo gana todos los partidos. Entonces, pues hay que saber afrontar estas cosas y ya te digo, es un plus para un equipo tener a gente ganadora porque sabe de lo que va y bueno, la costumbre al final te lleva casi a que sea así siempre.
0: Claro. Habéis estado lo más cerca de pelear por un título en la Copa, que a pesar de haber os ganó la Real, que a la postre fue luego el que consiguió el título. Pero en semifinales, que es donde más lejos habéis llegado, luego en la fase de grupos, en la fase de liguilla, en la Champions y en la Liga al final duodécimos. ¿El tema de los centrales lo tienes claro en la selección? Como aficionado al fútbol, ¿eh? Quiero decir, a ti te sorprendería que Lenormand y tú habéis sido la pareja, digamos, más titular, ¿no? Lenormand,
1: Sí.
0: o sea, en las quinielas que hacemos muchos, que no sé si coincide con tus pronósticos o con tu conocimiento del fútbol, que es mucho mayor que el nuestro, es como los dos veteranos, Lenormand y Laporte, y los dos jóvenes que parece que suenan para el futuro en los próximos años, Cubarsí y Huijsen. Pero está Eric García, está Pubil. ¿Qué te parece el nivel de los centrales ahora mismo que tenemos en la selección y en el fútbol español, vaya?
1: Bueno, espectacular. O sea, cualquiera que juegue es una
0: El
1: posición que
0: propio
1: está
0: Vivian,
1: cubiertísima.
0: el
1: Sí,
0: propio
1: sí.
0: Vivian, sí.
1: Cubiertísima. O sea, ese puesto está muy bien cubierto y creo que hay centrales para mucho tiempo. O
0: O
1: sea.
0: sea, si hay dudas es por exceso de calidad, en tu opinión, no
1: Sí,
0: por lo contrario.
1: 100%. 100%. Pero lo mismo de centrales como de medio centro, como de. Bueno, es verdad que hay algunas que están un poco más peladas, ¿no? Pero sí que de centrales andamos muy bien en España.
0: Y cuando vuelves al Athletic de Bilbao, algunos dudaban de si 2 años en el fútbol saudí eso te había servido para mantener el nivel, para bajarlo. ¿Te molestaron algunas críticas o algunas opiniones que dudaban de la profesionalidad de Laporte por haberse ido 2 años al fútbol saudí? ¿O te entra por uno y te sale por otro, así hablando en plata?
1: Ya creo que me vas conociendo también. No me suelo esconder. De hecho, cuando ganamos la Eurocopa también lo dejé saber. Mucha gente opinaba, pues eso, que ya era un jugador retirado, que no me había ido a Arabia por otra cosa que no fuera del fútbol, que me iba a olvidar el fútbol, que no iba a saber jugar más. Y al final, pues he seguido jugando al fútbol, he vuelto a Europa y encima he seguido yendo a la selección. Entonces, pues bueno, al final el movimiento se demuestra andando, ¿no? Y mientras esté ahí y esté haciendo bien, por mucho que me puedan decir algo o me quieran decir algo, al final yo hago mi camino y ya está. Intento hacer orgulloso a la gente que me rodea, a la gente que confía en mí, que en este caso puede ser el míster. Y
0: Que es
1: con
0: el más
1: eso me
0: importante,
1: vale,
0: que es el más importante,
1: tal
0: con que
1: cual.
0: confíe, tío, el míster. Siempre se suele decir que hay jugadores con buena prensa y otros que no tienen tan buena prensa. ¿Tú estás de acuerdo con eso?
1: 100%, 100% de acuerdo.
0: ¿Y tú en qué grupo estás?
1: Bueno, en el que no, obviamente, pero también lo entiendo, ¿eh? También lo entiendo. O
0: Joder,
1: sea, al final yo he ido.
0: así de claro lo tienes.
1: Sí, pero porque lo tengo claro, porque al final lo que te digo, he ido a contracorriente en todos los aspectos. O sea, un francés de inicio, de base, de origen francés, que juega en España, pues ya, chao. En el Athletic, lo mismo pasa con la filosofía del Athletic, pues es extraño que de nacimiento un francés pues pueda jugar en Athletic. Entonces, pues también otro a contracorriente. Inglaterra. Me voy a Arabia Saudita. Arabia Saudita, pues está muy mal visto. Es para dejar el fútbol, es por otra cosa que
0: Sí,
1: no
0: se
1: sea
0: va
1: el
0: por la
1: fútbol
0: pasta
1: normalmente.
0: y se va a ganar dinero y le importa un
1: Y
0: pimiento todo eso.
1: fui de los primeros, entre paréntesis, no el primero, pero de los primeros en ir ahí y dar ese paso, ¿no? Entonces, pues muchas críticas en ese momento también. Bueno, pues todo esto hace que haya ido un poquito al revés de lo que podía pensar la gente o lo que quería la gente. Y bueno, tanto en Francia como aquí, pues cada uno defiende su opinión, ¿no? Y casi nunca va en mi sentido. Pero bueno, ya te digo, yo hago mi camino, intento hacer lo mejor posible, que sea lo mejor para los que confíen en mí y ya está. Y yo con eso feliz.
0: ¿Y te mola ir a contracorriente o no?
1: No, la verdad que no, pero
0: No,
1: tampoco tampoco me afecta demasiado.
0: no.
1: Te quiero decir
0: Ya.
1: que, bueno, ya con los años, además, como bien has dicho, son muchos años de esto y ya sé de lo que va, entonces no me afecta demasiado.
0: Pero por la afición sí te sientes querido, ¿no? Más allá de los jugadores que decíamos, que es evidente que todos lo sabemos, que hay jugadores que tienen mejor prensa, otros que tienen peor prensa. Bueno, pues eso ha pasado siempre y tú lo sabes. Pero la
1: Sí.
0: afición sí que. Pero no tú tienes la sensación de que la afición de la selección española,
1: No,
0: por
1: no, no,
0: ejemplo.
1: no. O sea, me
0: ¿No?
1: refiero de manera general, ¿eh? No, no
0: Eso,
1: me refiero a
0: sí.
1: una afición ni nada. O
0: Por eso,
1: sea,
0: por eso. Yo creo que la afición valora y
1: sí.
0: respeta y quiere a Laporte en la selección. Quizás sea un
1: Sí,
0: tema más
1: no, no, no.
0: mediático. Quizás sea un tema más.
1: Sí, sí.
0: ¿No?
1: Sí, 100%. O sea, de hecho, en la selección, por méritos o por lo que sea, ha salido todo bien desde el principio, ¿eh? O sea, entonces,
0: Sí.
1: muy complicado que se hable mal, entre paréntesis. Entonces. Por ahí no van los tiros, pero más de cara a los medios, a lo mejor, más que
0: Ya.
1: a los fans, ¿sabes?
0: Sí. Está claro. ¿Te gustaría marcar el gol que diese el título de campeones del mundo a la
1: Buah,
0: selección española?
1: buah, buah. Buah, buah. Dime lo que quieras y lo hago. O sea, vamos, o sea, eso sería lo que más en el mundo. O sea, no hay más arriba, no más alto que esto.
0: Seguro que hay algunos dejarían de dudar, a lo mejor, ¿no? Un poquito.
1: Bueno, seguro, seguro, pero ya te digo, es que no me afecta y aparte nadie me va a cambiar lo que ha pasado hasta ahora. O sea que
0: Hombre,
1: muy
0: importante
1: contento,
0: es.
1: muy feliz y seguir aportando lo que yo pueda aportar, tanto dentro como fuera del campo, encantado.
0: Fíjate, tienes en Lenormand un caso parecido también, ¿no? Lenormand. Puede
1: Sí,
0: jugar con Francia,
1: también,
0: elige,
1: también.
0: elige también jugar España y posiblemente seáis la pareja pues en muchos partidos titulares. De hecho, lo habéis sido hasta ahora, ¿no?
1: Sí, la verdad que nos entendimos bien en bueno, esas competiciones que también hubo
0: Sí.
1: la Nation League.
0: Eso es, eso es.
1: Y muy bien, ya te digo, o sea, con todo el mundo, en la selección, los centrales nos llevamos, bueno, todo el mundo nos llevamos súper bien, pero aparte entre centrales pues tenemos súper buen rollo, nos entendemos, sabemos cada uno cómo juega, entonces la virtud de uno compensa con el fallo del otro, por así decirlo, y lo hacemos muy fácil, yo creo, esa es la clave.
0: Totalmente, y que sigáis jugando a ese nivel, que es lo más importante para la selección y para vosotros. De Unai Simón, ¿cómo está el portero? Que es el portero que también está siempre ahí en el foco y ahora con la competencia de Joan García, veremos si está Joan García o no en la lista, pero ¿cómo está Unai Simón? Antes te he preguntado por Nico, por su lesión, ¿cómo está el portero? Que también creo que tiene ya un callo suficiente y siempre que habla va muy de frente y no sé si está ajeno a todos estos debates, no sé cómo le ves tú.
1: Bueno, a él yo creo que le conviene estar fuera de estos debates, ¿no? Ha sido un titular referente en los últimos años de la selección, el míster siempre ha confiado en él y bueno, a nivel de temporada es pues lo mismo que yo creo que no podemos decir nada excepcional de la temporada por lo que hemos reflejado a nivel de la clasificación. Pero bueno, ahí está, el míster se ha confiado en él en casi todos los partidos y con la selección española lo que nos ha tocado esta temporada pues no lo ha hecho mal.
0: ¿Crees que se ha sido injusto con Unai? ¿A ti te parece que también se ha sido injusto con Unai Simón o que forma parte del fútbol y sin más? ¿O esos
1: Bueno,
0: debates
1: yo
0: de... Sí.
1: Yo, sinceramente, no pondría el desmérito a Unai, sino el mérito de los otros de estar al nivel que están también. O sea, están demostrando
0: Pues vaya
1: ser
0: nivel, ¿eh? Vaya nivel que
1: porterazos.
0: tenemos en la portería
1: Sí,
0: también.
1: no, no. Ahí está, pues, uno de los puestos que más calidad, más competencia hay, con los centrales. Los
0: Sí.
1: centrales y porteros son, pues muy difícil la elección, ¿no? De quién juega o no, porque al final yo creo que todo el mundo lo haría bien.
0: Fíjate, yo ahí creo que es donde se va a cometer una de las. Bueno, no es injusticia, porque no va a ser injusto, pero al final tienes que elegir. Pero es que dejar fuera a uno de los cuatro, y seguramente podríamos meter a alguno más. Pero fíjate, Remiro, la temporada de la Real, la trayectoria que está teniendo. David Raya, campeón de la Premier en el Arsenal. Tu compañero Unai.
1: Sí.
0: Joan García, porterazo también en su primera temporada en el Barça. Joder, elegir tres de ahí, qué chungo tiene que ser también, ¿eh?
1: Sí, la verdad que sí. A ver, lo bueno es que, aunque, o sea, no sé cómo piensa el míster, pero siempre ha tenido las ideas claras, o por lo menos nos ha trasladado esa confianza, ¿no? En todos los jugadores, en que elija quien elija, va a rendir y confía en todos. De hecho, siempre nos lo repite en el vestuario que esto es un grupo de jugadores, que no hay titulares ni suplentes, esto puede ir rotando y no hay ningún problema con eso, porque hay calidad de sobra. Y bueno, eso es un problema para él, pero un bendito problema.
0: Exactamente. Oye, ¿qué destacarías de Luis de la Fuente? Has estado con Guardiola, este año con Valverde, que se marcha después de otra, de su tercera etapa en el Athletic de Bilbao, pero
1: Sí.
0: de la Fuente siempre está un poco ahí en la sombra también, ¿no? No, el de la sub-21, se va Luis Enrique, le ponemos ahí, pero luego los resultados
1: Sí.
0: están indiscutibles, pero en el día a día, en lo futbolístico y en lo personal, ¿qué destacarías de Luis de la Fuente?
1: Pues en lo futbolístico creo que bueno, que tenemos una idea clara de cómo jugar, y aparte de la idea que nos traslada de cómo jugar, tenemos nuestras libertades de elegir cuál es la mejor opción, y eso nos da muchísimo, porque tenemos jugadores de mucho talento y bueno, lo que puedan hacer jugadores normales o por medio, pues ellos pueden hacer quizá cosas innovadoras, cosas especiales, y nos está dando.
0: O sea,
1: Entonces,
0: hay un plan, evidentemente, una idea de jugar, pero con también cierta libertad, ¿no? Para elegir situaciones en determinados jugadores, sobre todo, ¿no?
1: eso es, eso es. Entonces, esa libertad, pues no nos gusta a nosotros como futbolistas, y más con una selección de tanto talento. Entonces, pues eso a nivel futbolístico no
0: Sí.
1: nos gusta muchísimo, y a nivel personal, pues es un gestor de grupo increíble también, porque sabe cuándo hay que apretar, cuándo no, entiende también los fallos, entiende pues que no se puede controlar todos los momentos, sabe que necesitamos también muchas veces, pues, espacio, calma. Comunica muchísimo con los jugadores. Sé que ha hablado con muchísimos futbolistas de la selección estas últimas semanas para saber qué tal estaban. Pues al final, una persona entregada a su trabajo, y se nota que lo vive.
0: ¿Contigo ha hablado?
1: Conmigo ha hablado.
0: También, ¿no? ¿Qué tal
1: Sí,
0: estás?
1: sí.
0: Tal, ten cuidado, vamos a ver, ¿no? A ver la temporada cómo acabáis. Preocupado por las lesiones.
1: Bueno,
0: Como no puede ser de otra forma,
1: sí.
0: claro, sí.
1: Sí, casualidad, ese partido, bueno, me salí
0: Sí, sí.
1: porque estaba tocado, y fue el mismo partido que Nico, entonces aprovecho para preguntarme para los dos, para mí y para Nico también.
0: Te dijo que Aymeric, dime que estás bien, ¿no?
1: ¿Cómo lo ves? ¿Cómo lo ves? ¿Cómo lo ves? No,
0: Qué grande eres, Luis de
1: no,
0: la Fuente.
1: pero muy bien, sí.
0: Sí. Oye, ¿y el más grande que has tenido ha sido Guardiola? Anoche debatíamos en el larguero si es el mejor entrenador del mundo. Esta semana se va a anunciar su adiós después de 10 años en el City. Ya veremos dónde va luego. Pero yo decía para mí el mejor, pero claro, a mí no me ha entrenado. A ti sí. No sé si para ti es el mejor que has
1: Sí.
0: tenido o crees que es el mejor.
1: A ver, yo siempre lo digo, a nivel, o sea, un entrenador engloba muchísimas cosas, pero a nivel táctico yo creo que es el más grande de largo.
0: Ya, joder. Así de claro, ¿no?
1: Sí, a nivel táctico sí.
0: Y luego en el trato, muy distinto a Luis de la Fuente.
1: Muy diferente, la verdad que sí.
0: ¿Por qué? ¿O en qué? ¿Más,
1: bueno, porque,
0: más disciplina,
1: porque...
0: más autoridad, más, a lo mejor más sujeto a esa idea futbolística? No, no.
1: Bueno, pues no, no sé, a ver, hay gente o personas que, o entrenadores que saben manejar los momentos y en este caso, pues creo que le cuesta más a uno que a otro.
0: Ya. Sí, cada uno tiene su temperamento y su personalidad también. ¿Te gustaría ser entrenador a ti algún día? ¿Te ves cuando te retires de futbolista, que no sé cuándo será? ¿Algún día te ves en los banquillos?
1: Siempre he sido... No, no, no, nunca, porque no, los viajes, los tal, no sé... Y bueno, los años van pasando y te planteas y piensas y dices, ¿y por qué no? Y bueno, podría ser. La verdad, no me lo planteo a día de hoy, pero podría ser una opción de cara al futuro, sí.
0: Sí,
1: o sea,
0: hombre. Buenos maestros has tenido. O a lo mejor sigues jugando hasta los 41, como Cristiano. Ayer dieron la lista
1: de
0: Portugal.
1: Que no. Te aseguro que no.
0: No. 10 años más ni de coña, ¿no?
1: Nada, nada, ni de palo.
0: Pero te digo una cosa, Aymeri, es que igual este no es su último mundial. Igual dice, bueno, 4 años más con 45
1: no,
0: voy al de España,
1: no
0: Portugal y Marruecos, ¿no?
1: No exageres, no. Qué mal, no lo veo.
0: No lo ves, ¿no? Ya bastante, 6 mundiales ya está bien. ¿Te imaginas jugar 6 mundiales?
1: Uf,
0: ¿no?
1: Increíble, no, increíble.
0: Una locura, una locura. Bueno, eso habla también del nivel de profesionalidad, ¿no? De exigencia consigo mismo también, ¿no?
1: Sí. Sí. Bueno, y también le han respetado mucho las lesiones, la verdad.
0: Sí.
1: Que eso es una cosa importante, creo.
0: Sí, totalmente. Bueno, pues nada, y para terminar, no sé, ves a España campeona del mundo y sobre todo, que eso vas a decir que sí, porque lo tenemos que decir todos.
1: Claro.
0: Y porque tenemos mimbres para ello. ¿Y a quién te da más respeto? No miedo, porque ya en la Eurocopa demostrasteis que miedo a nadie, pero ¿a quién ves mejor?
1: A ver, por las últimas semanas, meses, creo que hay muchos jugadores que han aparecido en Francia, por ejemplo. Creo que sobre todo en la parte delantera, ¿no? Que tiene muchos jugadores de muchísimo nivel, referentes a nivel mundial, pero también te digo que no pueden poner a todos, así que bueno.
0: Ya, sí. Veremos a ver a quién ponen. Oye, ¿y tu nuevo entrenador, que no te he preguntado por él, te parece bien que se apueste por un entrenador, en este caso Terzic, extranjero, bueno, con unas ideas diferentes, que no conoce el club, que viene del fútbol alemán principalmente? ¿Qué te parece?
1: Bueno, un cambio drástico, ¿no? De lo que veníamos viendo últimamente, pero bueno, no, yo no lo conozco personalmente ni nada, pero bueno, veremos lo que pasa. Esperemos que hagamos una mejor temporada que esta. Y a las expectativas de lo que pueda pasar y lo que nos pueda aportar.
0: Pues nada, siempre un placer charlar contigo. Se hace corto siempre charlar. Estaríamos aquí hablando de fútbol, pero bueno, tiene cosas que hacer Laporte.
1: Cuando quieras me llamas.
0: Ah, pues sí, sabes que sí, será un placer y a ver si durante el Mundial hablamos también.
1: Hecho.
0: Que vaya bien la última jornada, suerte en esa lista. Bueno, suerte, vas a estar en esa lista evidentemente y suerte en el Mundial sobre todo, que ya iremos hablando.
1: Muchas gracias, Manu. Un abrazo.
0: Un placer. Chao, Laporte. Uno de los de la selección española, uno de los nuestros y uno de los fijos en esa lista que va a dar Luis de la Fuente el próximo lunes a las 12:30. Y seguro que también, si le respetan las lesiones y no pasa nada, pues será uno de los titulares indiscutibles en el equipo español. Hacemos una pausa y seguimos adelante.

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1: Tiempo de Sanedrín del Larguero después de hablar con Lapor. Y saludo por ahí a Antonio Romero. Hola, Antonio, muy buenas.
2: ¿Qué tal, Manu? Muy buenas a todos.
1: También está Jesús Gallego. Hola, Galle, ¿qué tal?
3: Buenas noches a todos.
1: En Barcelona, Jordi Martí. Buenas noches, Jordi.
4: Buenas noches, muy buenas.
1: Está en Sevilla Miguel Ángel Chazarri. Hola, Chazarri.
5: Hola, Manu, buenas noches.
1: Y por aquí está Yago de Vega. Hola, Yago.
6: Hola, Manu.
1: Bruno Alemán, que sigue por ahí. Hola, Bruno.
7: Aquí seguimos, Manu.
1: Y además Javier Raez Antón Meana. Hola, Javier.
8: Hola, Antón. ¿Qué tal? Buenas noches a todos.
1: Y Héctor González, que está por aquí.
9: ¿Qué tal, Manu?
1: Pues nada, muchas cosas de las que hablar, pero qué bien habla este Aymeric Laporte, ¿eh?
4: Sí, bien habla.
1: Este Laporte.
6: Me recuerda mucho a Unai Simón.
1: Sí, señor.
6: Es un tipo que tiene las ideas claras, que habla muy bien, que lo explica todo, que no se calla nada, es un tío muy educado y la verdad es que da gusto charlar con él.
2: La entrevistamos. Yo lo resumo en una palabra, tiene personalidad.
6: Sí, señor.
2: Es un tío que te puede gustar más o menos lo que dice, pero que él va de frente, que tiene personalidad y eso es una de las claves para mí, aparte de su rendimiento espectacular que dio en la pasada Eurocopa, donde por cierto empezó mal y fue una apuesta personal.
1: Totalmente.
2: De Luis de la Fuente.
1: Y tiene pinta que va a volver a ser, vamos.
2: Tiene personalidad. Y yo creo que cuando tú tienes personalidad y no tienes que impostar nada, las cosas te salen naturales, tu ascendencia sobre el grupo es por la que tiene Laporte sobre el grupo que tiene, me imagino que en el Athletic también, pero donde yo conozco es en la selección española.
6: Para mí Laporte es fijo en el centro de la defensa de España, la duda es saber quién acompaña a Laporte.
1: Sí, sí. No,
10: era siempre Lenormand y ahora la cosa ha cambiado.
1: Igual está un poco más abierto, aunque yo seguiría apostando por Lenormand y Laporte. Ahora, qué claro tiene lo de que hay jugadores que tienen buena prensa y mala prensa y que él está en el grupo de los de la mala prensa.
10: Ha dicho,
1: pero vamos, así de natural, ha dicho, yo estoy en los de la mala prensa, lo tengo claro.
4: Pues no será después de haberos escuchado a vosotros.
7: No, pero conviene decir que el que llamó a Laporte para estar con España fue Luis Enrique, ¿eh?
1: Se lo he dicho.
10: Se lo he dicho
1: a Laporte, que era fijo con Luis Enrique y es fijo con Luis Enrique.
10: Que fue en la previa del Mundial de Qatar. El día antes de irnos a Qatar, le entrevistamos aquí en El Larguero y sacó el tema este de Luis Enrique y el tema siempre de Francia y España.
4: Bueno, él lo ha dicho, ¿no? Perdona.
6: No, iba a decir que él se acuerda mucho de lo que se dijo en los medios de comunicación cuando estaba en Arabia Saudí y fue convocado en plan de no, que está fuera de forma, no, estando en Arabia Saudí, ¿cómo es posible que le convoquen para la selección? Al final jugó de maravilla, fue uno de los mejores de la selección y él luego pasó facturas. Y yo creo que él se acuerda de ese momento en el que a lo mejor las críticas fueron un poco inmerecidas, ¿no?
4: Para pero no solo de Arabia, ¿eh? También él ha dicho que el hecho de ser un francés de nacimiento, dicho él, ostras, pues hay gente que se lo ha reprochado, le discute el compromiso, que cómo puede ser con el Athletic, con España, siendo francés de nacimiento. La verdad es que en 2026 todo esto suena a algo muy
1: ridículo. Sí, un poco antiguo ya, ¿no? Sí, un poco absurdo, vamos.
3: Pero bueno. A mí lo que más me gusta de Laporte es cómo saca la pelota desde el perfil de la izquierda, el desplazamiento en largo tan bueno que tiene, que tanto ayuda a la selección como vimos en la Eurocopa y que ojalá lo siga teniendo tan certero durante el Mundial. Porque nos da una salida que aporta mucho a superar equipos encerrados que vamos a tener enfrente muchos, por cierto.
9: Le hemos preguntado muchas veces, hoy la última vez, la verdad que con el Larguero se porta de maravilla y contamos al minuto la información de su vuelta al Athletic cuando el transfer no llegó a tiempo. Pero
1: no fue fácil, ¿eh?
9: Pero que simplemente que no considero, como Jordi, que sea tan absurdo que consideremos que jugadores formados en la Federación Española vayan a la selección absoluta. Que yo, a mí me sorprendió que el mejor francés de la cantera francesa que quería ser Laurent Blanc de repente quisiera ser Fernando Hierro. Que a mí eso, que a Jordi le parece absurdo en el año 2026, yo no estoy hablando ni de banderas ni de nacionalidades, pero que yo sí creo que las selecciones están para que vayan los jugadores de esa federación, que a mí fichar jugadores de otras federaciones no me gusta. Que luego ese jugador sea buenísimo, por supuesto. Que es legal, por supuesto. Pero que yo no soy partidario en España, ni en ninguna, de fichar jugadores de otras federaciones. Creo que las fichajes están para los clubes y que en las federaciones están sus jugadores. Que simplemente que como yo le digo que es absurdo, a mí no me parece absurdo. No,
1: eso pasa ya, claro, por eso digo, es que eso pasa ya en el fútbol, en el baloncesto, en el atletismo, en el mundo entero.
3: Total.
1: Y vamos,
2: todo. Bueno, pero yo no.
1: La pena que nacionalizara, por ejemplo, Mbappé.
2: Pero nos metemos en un tema que, y sobre todo hemos tenido aquí el invitado y.

0: No, no, pero él es buenísimo.
1: Vamos, no, pero yo creo, no, si yo estoy contigo, Meana, tranquilo. Pero yo creo que lo que se criticaba de Laporte en su momento, en esa situación, no fue que no ha nacido en España, no, lo que fue es que dijo, si no me llama Francia, voy con España, que son cosas muy diferentes.
2: Claro, pero si eso es lo mismo que Diego Costa, que
1: yo Pizzi, no digo que no sea lo mismo, yo no digo, Bruno, cada uno tiene derecho a tal. Yo te hablo de este caso. Lo que se criticó no fue ni su calidad,
3: claro que España fue el segundo plato,
1: ni que no hubiera lo que se criticó, por lo menos yo en primera persona que lo dije y lo mantengo, lo que se criticó de Laporte es que cuando vio que Francia no le llamaba, vino con España y no pasa nada. Fantástico.
4: Si se detectan dudas, no te van a aplaudir, ¿no? Eso es normal, ¿no? Eso es lógico, claro, ¿no? Claro.
1: No, lo digo por lo que
3: sí,
1: digo.
3: Yo creo que lo de Francia, Martín, sinceramente, yo creo que lo de Francia.
5: Sí, me parece un poco absurdo, pero es
3: mi
5: opinión.
3: A mí me parece, yo estoy con Jordi, me parece muy absurdo, pero creo que es verdad que a Laporte no se le critica tanto por eso, sino porque, mira, se ha ido a Arabia Saudí, yo creo que se le critica un poco más por eso, ¿no? Que por lo de haber nacido en Francia.
1: Eso vino después.
3: Sí, por eso digo. Por eso digo que yo creo que...
1: Él en la pretemporada, en el inicio de la concentración de la selección en el 24, de lo que estábamos quejados, que decíamos, hay que hablar de primera persona en plural, que llegaba mal, que estaba fuera de forma, que tal, y el tipo se puso de corto, Luis de la Fuente le dijo, tú vas a ser el jefe, y luego sacó, como dice Diego, facturitas, porque fue el mejor.
5: Bueno, mira, oye, al final tenemos opiniones distintas y de eso se trata, ¿no?, de debatirlas. Yo creo que lo que sí que es la noticia muy importante para el aficionado de la selección española es que escuchar en boca de Laporte que la calidad de los centrales, tanto los titulares como los que vienen, te garantiza el presente y el futuro. Y luego él también habla de una calidad extraordinaria y espectacular en la portería. Y además lo amplía al centro del campo, es lo que ha venido diciendo él. Y lo remata con la calidad de Lamine y de Nico para atacar a los laterales. Me parece que para el aficionado español, escuchar de boca de uno de los capitanes estos elogios a cada una de las líneas es una cosa muy positiva.
3: Totalmente. Yo creo que nadie se acuerda de si Marcos Senna era español en la Eurocopa de 2008, nació en Brasil o jugó con pasaporte. Bueno, lo importante era que cuanto mejor equipo tengamos, mejor. Vamos, yo creo que eso está superado.
6: Sí, y yo creo que ya el rendimiento que dio cuando en la Eurocopa pues ya ha convencido a todos, ¿no? Y luego, porque él va a cumplir 32 años ahora mismo, va a ir al Mundial con 32 años, pero no hay ninguna duda sobre su estado físico. Tiene algo a favor, y es que estaba viendo antes, cuando lo escuchaba en la entrevista, solo ha jugado esta temporada 23 partidos con el Atlético. Es decir, que no va a llegar trillado al Mundial como llegan otros jugadores.
3: Llega fresco. Fíjate, lo que otros años era un problema, Chazarri, lo que otros años decíamos, llegan poco rodados. Este año estamos diciendo, no, mejor, cuanto menos rodados llegue. Tenemos tanto miedo de que se nos lesionen que decimos, no, cuanto menos juegue, si llega con 20 partidos, mejor que con 50, vamos.
4: Sí, pero elogiamos el nivel de los jugadores, pues son muy buenos, evidentemente, pero yo no es el puesto que más me convenza de la selección, en el centro de la defensa, ahí hay jugadores que han pasado por una temporada rara, ¿no? Tipo Le Normand, ¿no? Que es verdad que últimamente viene mejor, pero no ha hecho
3: la primera parte, jugó muy poco, sí.
4: Claro, y el mejor para mí, que es Pubil, salvo que Meana tenga otra información, no sé yo si finalmente De la Fuente lo va a meter, ¿no? Que es el que ha hecho
3: el temporadón. Es una de las grandes dudas.
0: Sí, es la gran duda, Chazarra.
4: Pues ¿y el mejor, es el de la
3: temporada. Bueno, os recuerdo que mañana en el Sanedrín presencial aquí con todos haremos la quiniela de los 26 de cada uno de nosotros, los que creemos que va a llevar Luis de la Fuente, los que nos gustaría que llevase Luis de la Fuente al Mundial, aunque creo que vamos a coincidir en 23 de los 26 prácticamente. Pero bueno, Laporte, protagonista en este primer tramo de Larguero, además de una Emery y su Aston Villa, pero hoy ha vuelto a ser protagonista Enrique Riquelme, que ha pasado de ser un desconocido absolutamente para todo el mundo, ahora se está buscando un acto cada día. Hoy ha tenido otro, bueno, hoy ha tenido dos. Uno por la mañana y otro por la tarde, pero no se mueve de su guión. De aquí al sábado no va a decir si sí o si no hasta que no llegue el sábado.
7: Correcto. Jorge Raez. El sábado tiene que, bueno, mañana tiene que, jueves, tiene que avisar a la Junta Electoral que tiene el aval y que se quiere presentar. Tiene que avisar, tiene que notificar esa idea que tiene, la de, bueno, pues ir a las elecciones del Real Madrid el próximo sábado, es la fecha límite para agotar plazos y llegar al siguiente domingo, son 15 días para esas elecciones. Yo hoy le he visto un poco más cansado. Bueno, ha tenido un acto por la mañana que es en su sector económico, donde quería dejar un mensaje claro en un canutazo tras esa intervención en ese foro en Alcalá de Henares, y ha dicho lo siguiente.
8: Y sobre todo hay una cosa importante, pueden ser las últimas elecciones, es lo que piensan muchos del Real Madrid, porque viene la privatización, ¿no? Es lo que se anuncia, y creemos muchos que tenemos la obligación ética y moral de que el Real Madrid siga siendo de sus socios, y trabajaremos, si proponemos algo, irá en esa línea.
7: Bueno, aquí son dos mensajes. Por un lado, la privatización, la parte que quiere privatizar el club, que lo anunció el presidente de su última asamblea, Florentino Pérez, un 5% aproximadamente, y la otra parte, la otra pata del banco, es la asamblea que se quedó ahí, en el limbo, de la intención de, iba a decir, cambiar el socio por accionista, que es la idea que tiene, que tiene que refrendar no la asamblea, sino una votación de todos los socios. Claro, y ganarlo, como... ganarlo por tres cuartas partes de esa votación de todos los socios del Real Madrid que tenían derecho a ese referéndum.
3: Esto a lo que suena Romero y Meana, que seguís y estamos y seguimos muy de cerca toda la actualidad de ese asunto, desde que Florentino Pérez en su día dijo que explicaría en una asamblea la nueva organización, la nueva composición de la nueva estructura del club y cómo pasaría a formarse y tal. Claro, como eso ha quedado un poco ahí aparcado, yo creo que Riquelme aprovecha también para decir, cuidado, que esto pueden ser las últimas elecciones de en el Real Madrid, pero tampoco está claro que eso sea así. Se tiene que aprobar,
1: no está claro eso,
3: Romero.
1: No está eso claro, ni lo contrario.
3: Claro, sí,
1: lo que sí está claro es que a mucha gente, mucho aficionado, mucho socio del Real Madrid, que se informa de los medios de comunicación y que desde el principio de la temporada le estábamos hablando de una asamblea extraordinaria para cambiar el modelo societario, los estatutos del club, y que de eso no se ha vuelto a saber nada hasta que el otro día el presidente, de una manera un poco, yo creo que un poco órdago a la grande, dijo que cada acción podría valer una cantidad de 100.000 euros, que yo conozco algún socio del Real Madrid al que los ojos se le hicieron chiribitas.
3: Claro.
1: Y las aplicaciones todavía no han llegado. Yo comparto plenamente tu opinión y además lo he dicho esta tarde en el Ser Deportivo con Oscar Ejido. Yo creo que en este periodo electoral tan corto que tiene, por mucho que estuviera trabajando tiempo atrás con opciones deportivas, de proyecto y tal, va a ser muy difícil que nadie gordo de verdad se alíe de una manera con cara y ojos en primer plano a la candidatura de Enrique Riquelme. Él puede anunciar cosas y en lo que ve más dudas, en lo que percibe en cuanto a información del socio, es en este modelo societario, y ese es el pitón que va a atacar de aquí al sábado, que yo estoy convencido de que se va a presentar y que va a terminar en una convocatoria oficial de elecciones, y que en esa zona en la que ve las dudas, porque lo deportivo dirá algo, pero en 15 días, seamos serios.
3: Sí, poco se puede anunciar, sí.
1: Poco oficial se puede hacer en 15 días en este tramo de la temporada. Eso, en el otro pitón, sí que le puede atacar y ha visto alguna debilidad en la junta directiva que preside Florentino Pérez.
0: Hay dos cortes para poner contexto. En la penúltima asamblea de socios del Real Madrid, a finales del 24, Florentino Pérez dijo lo siguiente.
9: Estamos trabajando para defendernos de todo aquello que provoque un ataque a nuestro patrimonio económico. No tengan ninguna duda de que haremos todo lo que sea necesario para que este club siga siendo de sus socios, como lo ha sido en sus 122 años de historia. En definitiva, para que nadie pueda quitarnos nuestro patrimonio económico. Con tranquilidad, vamos a traer a una asamblea de compromisarios una propuesta de reorganización societaria del club que con claridad asegure nuestro futuro, nos proteja de las amenazas que sufrimos y ante todo garantice que los socios seamos propietarios de verdad de nuestro club, propietarios reales de nuestro patrimonio económico y de pleno derecho.
0: Un año después lo explicó un poco más.
9: Seguiremos siendo un club de socios, pero debemos crear una filial en la que los 100.000 socios del Real Madrid conservemos siempre el control absoluto, una participación minoritaria, no sé, del 5%, que alguien esté dispuesto a invertir unas cifras relevantes de dinero por una participación simbólica, es la mayor demostración del valor del Real Madrid. Y al mismo tiempo, una participación tan limitada garantiza que el control y el gobierno y la esencia del club sigan siempre en manos de los socios, de nuestros compromisarios y de la Junta Directiva. Será, en resumen, un aliado estratégico y nunca un propietario.
3: Eso es lo que mandaba, ese mensaje que mandaba Florentino Pérez y que no ha terminado de explicarse del todo, ni por supuesto ni de aprobarse, evidentemente, pero eso ha hecho que esa puerta quede abierta, por ejemplo, para Enrique Riquelme, que lo que hace es mandar ese mensaje de cuidado, que estas pueden ser las últimas elecciones. Pero los socios madridistas dirán, pero esto puede ser así, pueden ser las últimas elecciones.
0: Lo que hay que recordar es que de aquella asamblea, de esta última de noviembre, este corte de Florentino venía a decir proponer crear una sociedad filial del club.
3: Noviembre del año pasado,
0: sí,
3: noviembre del 25.
0: Correcto,
3: sí.
0: Hace 5 meses. Y proponer vender un 5% de esa filial a inversores externos. Los socios, que Florentino dice que son cerca de 100.000, serían los dueños de la filial y entraría algún inversor que cubriría, como dice, un porcentaje que no superaría, según dijo, el 5%. Recordemos que en su momento se hablaba de que la valoración del Madrid era que el club valía 10.000 millones de euros. Los que lo estudian desde fuera dicen que es demasiado, que se acercaría más entre 6.000 millones y 7.000 millones de euros, pero Florentino en el corte da un poco la tecla. Si un inversor paga tanto por ciento por
3: un paquete,
0: paga X,
3: sí.
0: por un tanto por ciento, ya sabremos el valor total del club.
3: En función de lo que pague por el 5% o por el porcentaje, pues ya sabes lo que vale el
0: desde
3: club.
0: Desde noviembre se anunció que habría una asamblea extraordinaria solo para explicar esto y no se ha producido ningún contacto más entre el club y los compromisarios. No hay ninguna comunicación para hablarles de esa asamblea en la que se explicaría bien el tema de la filial.
7: Esa es la cuestión. Esa es la cuestión. Una asamblea que se iba a producir de forma... Bueno, iba a comenzar el año con esa asamblea. Sí. Si fue por un tema deportivo, si fue porque hubo un sondeo del club y vio que no estaba clara esa idea que tenía el presidente y la junta directiva de conseguir... Porque yo aquí quiero insistir en que esa inyección del 5% es un dato muy importante, pero lo más trascendental es cambiar la idea de socio por accionista. O sea, que es que no tiene nada que ver. Sigue siendo propietario, pero tienes que poner una cantidad de dinero importante para ser accionista del club.
3: Ya. Bueno, veremos.
6: Pero yo creo que... Yo lo que creo es que... como decía Romero, para ser presidente, para entrar en este proceso, aparte de ser rico y tener el aval, luego hay que presentar un proyecto, tener una idea de club, una idea de cómo es el negocio del fútbol ahora, y eso, como no lo hemos visto, yo creo que el Enrique Riquelme se ha cogido a esa palabra que hasta ahora no habíamos escuchado, y la ha repetido un par de veces, que es la privatización. Esa palabra hasta ahora no se había escuchado en este proceso. Se había escuchado vender el 5%, inversor simbólico. Florentino ha repetido permanentemente, lo hizo la semana pasada, el poder, la propiedad nunca va a dejar de estar en los socios van... Pero la palabra privatización no ha salido hasta ahora. Yo creo que ellos han estudiado, han visto que ese concepto de privatizar el Real Madrid puede tener pegada y lo han lanzado. Vamos a ver cómo le sale, porque ir contra Florentino solamente con la amenaza de la privatización, yo lo veo todavía flojo, ¿eh?
5: Pues
6: yo
5: sí, creo, pero por lo menos tienes una bandera.
6: Sí, es una bandera. Es una bandera que no sabemos si es real.
3: Espera, dejadme un segundito que sale Deco, el director deportivo del Barça, de la cena y nos pide paso Santi Ovalle. Santi,
10: vamos ahí.
11: De Hover, ¿no? O sea, es casi imposible sustituir a Hover. Yo creo que los días estamos hablando ahí. Hover ha sido el mejor delantero de los años. Y todo lo que ha hecho en el Barça es muy difícil de que pueda alguien sustituir, pero el fútbol es así. Alguien tiene que. Nosotros también tenemos en esos años también a Robert, a Ferran, a gente que está... Ferran que venido,
3: está hablando de Robert Lewandowski.
11: Como un estrella que se ha convertido como un ave. Yo creo que ahora es el momento de tomar decisiones y empezar a reforzar el equipo. Pero
12: ¿qué perfil de Anahua está buscando al Barça?
11: No, pero no es un tema de perfil, estamos hablando de que al final siempre tenemos que pensar que cuando...
13: Pedro, ¿te gusta?
11: No, pero eso no fui a ver, Juan Pedro. Equivocáis todos.
12: Y descarta totalmente.
11: Equivocáis todos.
12: Descartas totalmente Julián Álvarez, ya lo descartamos.
11: No, pero. ¿Pero qué me estás contando? Si estamos a... No descartamos a nadie ni fichamos a nadie. Estamos hablando de que. ¿Cuántos días hace que...?
12: Dos, tres.
11: Vale, perfecto, entonces a partir de ahí...
12: Pero hay que darse prisa, ¿no?
11: No te preocupes, no lo sé, tú tienes... No sé.
3: Deco, ¿tenéis garantizado que vais a estar en 1-1 en julio o no?
11: No, pero son cosas internas, nosotros lo que tenemos garantizado es que vamos a trabajar como estamos trabajando todos los años. Es la verdad que este año, vuelvo a decir, nos ha ido un jugador importantísimo que es joven. Y por supuesto, tenemos que intentar reforzar el equipo, pero ya valoraremos internamente.
14: Un no vendrá. Ilusión, sí, se puede ilusionar con el proyecto, con lo que pueda venir. Con el sustituto de Robert es un día triste, pero puede ilusionarse con lo que venga.
11: Pero si acabamos de ganar una liga, estamos celebrando hoy, por eso creo que estamos ilusionados de haber ganado. Ya veremos el futuro.
12: Al fichareo.
11: Ya veremos.
3: Bueno, ahí se va. Sí. Deco. Que dice que cuando me han preguntado, ¿descartas a Julián Álvarez? Dice, ¿pero qué dices? Se ha quedado con un poco de cara de flipado. ¿Cómo descartas?
6: Ni descartamos a nadie, ni decimos nada en caso en sentido contrario. Así que nada, Deco en directo en ese micrófono de Santi Ovalle, que está en la cena de celebración de la Liga de la plantilla del Fútbol Club Barcelona, donde está también el presidente Laporta y el propio Deco, que salía a esta hora en directo. No sé quién estaba hablando y pedía la palabra a Jordi, yo creo, sobre el asunto de la privatización posible de la que hablaba Enrique Riquelme.
5: Yo digo que cuando escuchas lo que ha dicho Riquelme esta mañana, esos 4 minutos de intervención entre los medios, un poco más, ves claro que el mensaje que él quiere lanzar es la cuestión de la privatización.
3: Claro.
5: Por lo tanto, el Manu ha encontrado una bandera. Bueno, no es fácil competir contra Florentino, pero a la falta de un proyecto deportivo que tú puedas forjar en cuatro días, encuentras una bandera, que es esto de la privatización. Y es interesante porque lo que dijo, en efecto, como ha contado Meana, en la rueda de prensa Florentino, es que sale a 100.000 euros por barba. Es la expresión literal que utilizó, 100.000 por barba. Y ahora Rice dice que, en efecto, se pasa de socio a accionista. Bueno, pues las acciones se pueden vender.
2: Sí, pero entonces, ¿de verdad creéis?
5: Si se pueden vender, se está privatizando.
7: No, no, pero no se pueden vender. Esa, la idea es de que tienes que ser socio a otro socio. No, o sea, no, no, eso, esas reglas todavía no se han puesto encima de la mesa.
3: Nah, sí, sí.
7: O sea, no, uno no puede conseguir, uno puede comprar un montón de acciones. Un externo. Tiene que ser algún socio que coge a otro socio. Pero es la idea que tenían, que no se ha presentado.
2: La que no está. Pero yo entiendo que Riquelme tiene poco tiempo, que es muy difícil, que el Florentino la tira al ruedo y que el hombre está ahí intentando acomodarse, ¿no? Tendrá que medir el daño de una derrota, porque va a perder contra Florentino casi seguro. Pero con el Madrid tal y como está, no ganando lo que tiene que ganar el Madrid, con Arbeloa en el banquillo, con el vestuario peleándose, ¿de verdad creéis que esta bandera de la privatización le llega a alguien?
10: La gente está creo que es a algo... fichajes, a entrenador y a ver quién
2: sí.
3: Presidente, día de celebración, felices.
10: Sí, sí, sí.
3: Pero está el presidente del Barça, Joan Laporta, la Santi.
10: Sí, sí, se ve el primer equipo, que es un grupo muy unido y además que son momentos bonitos de recordar toda la temporada y la verdad muy contento.
12: Y triste por el adiós de Lewandowski, ¿no?
10: Lewandowski forma parte ya del escudo del Barça. Por supuesto, le hemos agradecido el hecho de que gracias a él conseguimos credibilidad a nivel deportivo y también pues a nivel de lo que podíamos hacer en cuanto a la situación económica que nos encontramos en ese momento, y siempre estaremos agradecidos. Y tiene una ha aportado profesionalidad, ha aportado pues mucho al grupo. Y así se lo han reconocido sus compañeros y también el club.
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14: Y simplemente un mensaje para afición, ilusión por lo que se ha ganado y el año que viene, ¿por qué no la Champions, no, bueno, presidente?
10: A seguir celebrando este momento, disfrutando este momento de alegría del barcelonismo. Este es el mensaje para todos los culés. Y bueno, que ahora, una vez pues se haya celebrado, que yo creo que aún tenemos tiempo para seguir celebrando,
14: sí, sí, sí.
10: Porque bueno, son dos ligas seguidas, es un equipo que es un buen grupo, que además tiene mucho recorrido. Bueno, sabéis vosotros mejor que yo que son hay una unión, hay una es un grupo muy compensado, con un Deco que está trabajando de forma maravillosa, con un Hansi Flick que se le ve súper ilusionado con lo que viene, ¿eh? Viene una temporada, la próxima será más dura que esta y mucho más dura esta ha sido que la anterior. Por lo tanto, esto, pues, el nivel de exigencia va a subir. Los jugadores son conscientes de que están construyendo su propia leyenda en un club que es el Barça, que los acoge, que les permite ir construyendo esta historia tan bonita.
12: Sí, claro,
14: ¿Se les puede dar esa alegría?
10: Yo esto tenéis que hablarlo con Deco, está trabajando muy bien.
3: Bueno, tenéis que hablarlo con Deco, lo de Julián Álvarez, no ha dicho nada Deco. Y tampoco va a decir nada Joan Laporta, evidentemente, el presidente del Barça, Santi Ovalle, al que no le intenta sacar algún nombre, pero evidentemente no es noche para nombres, sí para agradecer a Lewandowski, sobre todo, ¿no? Estaba diciendo.
13: Eso sí, se está metiendo el coche. Espera.
10: D'alguna manera fer els ajustaments que necessita aquest equip per ser encara més competitiu.
7: Seran molts ajustaments.
13: Nada, lo último que decía, que le hace falta algún retoque al equipo, pero que lo está mirando y ahora le van a preguntar, creo que le van a preguntar por Florentino. A ver.
15: ¿Siente la rueda de prensa Florentino Pérez o no?
16: Va a haber elecciones por fin en Madrid, presidente.
13: Se ríe, no quiere entrar a lo de Florentino Pérez, la porta que se está haciendo.
15: Me preocupa es el Barça.
13: Lo que me preocupa es el Barça, es lo último que dice la porta, que ya se mete en el coche después de hacerse unas fotografías saliendo de esta cena. La verdad es que es de agradecer que después de varias horas de cena, sí, pues de, tanto Deco como la porta se presten a dar sus impresiones de cómo está.
3: Un momento de felicidad y de unidad en este Barça, como demuestra la cena, el mensaje de Deco, el discurso de Joan Laporta celebrando esa segunda liga. No sé quién estaba hablando, que le interrumpí de nuevo, y cerramos con el asunto de Florentino y de Riquelme. No sé si estaba hablando Javi.
7: Sí, bueno, si queréis escuchamos lo que ha dicho Riquelme luego por la tarde, o el tema del aval, porque por la mañana quedaba un poco ahí el...
3: Sí, porque ha habido ya tres días que se le ha preguntado, pero ¿lo tienes el aval? ¿Pero lo tiene o no lo tiene?
7: Ellos no dan importancia al tema del aval. O sea, que para nosotros es lo más importante, porque hablamos de 180 y pico millones de euros. Ellos no tienen, ellos lo quieren hacer es un grupo unido en muy poco espacio de tiempo y dar algún nombre. Ellos quieren dar algún nombre de algún técnico, de algún futbolista que está con ellos. Evidentemente ese respaldo público es muy complicado, pero sí que puedan utilizar algún nombre si se meten finalmente en campaña, que tienen que cerrarlo el próximo sábado. Sobre el tema del aval, por la tarde, en la presentación de ese documental de Rafa Nadal, ha dicho esto.
17: Hoy es un día aquí para hablar de Rafael Nadal. Rafael Nadal, el mejor deportista de la historia de España. Ya habrá tiempo para hablar en los próximos días, pero de nuevo os agradezco mucho el apoyo y nada, a apoyar a Rafa Nadal.
18: ¿Qué le ha dicho?
19: Enrique, simplemente tiene dos aves que esta mañana ha quedado un poco en duda.
7: Bueno, por supuesto, se iba ya a, bueno, pues en ese cóctel, donde está hablando con gente, con normalidad. Yo sí le he visto un poquito más cansado y fatigado. Son tres días y no se ha presentado todavía, pero se nota que es el Madrid, que tiene que hacer muchas pues entrevistas, reuniones y buscar un equipo de trabajo. Pero bueno, en los próximos dos días
3: pues
7: van a ser
3: no,
7: aún más frenéticos. Si se presenta, van a ser 15 días como de anoche, frenéticos. Sí.
3: Pues nada, de Enrique Riquelme se habla en todos los foros madridistas. Hoy había una celebración, por cierto, en la Peña Lorenzo Sanz, que se cumplen hoy 20, Héctor González, si no me equivoco, 28 años de Millato y de la séptima, ¿no?
20: 28 años desde aquel 20 de mayo del 98, que el gol de Pella en Ámsterdam. Celebración muy emotiva, conmemorando aquel partido y brindándole un homenaje al que fuera presidente de la séptima, de la octava, Lorenzo Sanz. Han hablado sus hijos, Lorenzo, Fernando, también estaba presente su mujer, Mariluz, muchos amigos, muchos futbolistas de aquel Madrid de finales de los 90. Y luego también pues le hemos preguntado, por supuesto, a Fernando Sanz, a su hijo, por el asunto Riquelme y también por la posibilidad de que haya elecciones en el Real Madrid en unos días.
21: El problema es que parece que nos sorprende a todo el mundo, ¿no? Yo creo que no tenemos que estar sorprendidos, ¿no? Yo creo que es una situación que es sana para la democracia de cualquier club y de cualquier país.
20: Ha dejado caer Enrique Riquelme que cree que podrían ser las últimas elecciones, que Florentino quiere vender, privatizarlo. ¿Tú tienes ese temor como socio del Real Madrid?
21: Bueno, a ver, yo no, ese temor no lo tengo. Yo creo que Florentino en su rueda de prensa dijo que el Madrid era de sus socios y que para eso quería volver a presentar, para que siga siendo su socio. Pero no menos cierto que, bueno, hubo una asamblea, ¿no?, en la que se quería hacer una asamblea especial para explicar ese posible venta del 5% o de darle un valor al club, ¿no?, y para que cada socio pudiese tener un dinero, no sé. Al final no se explicó nada, se quedó eso en el aire, y entiendo que yo, después de la rueda de prensa que él dijo que el Madrid que iba a trabajar para que Madrid fuese para sus socios, entiendo yo que no hay que tener miedo a que pase algo de eso. Lo que sí es cierto es eso, que hubo una asamblea que nunca se hizo, porque en una asamblea se explicó una especie de venta de 5%, entonces se quedó todo eso en una nebulosa.
20: Se quedó en una nebulosa, dice Fernando Sanz. También había evidentemente muchos socios madridistas brindando su homenaje al que fuera su presidente, a Lorenzo, y les preguntábamos también por Enrique Riquelme sobre esas declaraciones de esta mañana.
21: Esta mañana cuando lo he leído ha sido cuando directamente he pensado ya que no me interesa su propuesta y tengo que seguir con Florentino Pérez, porque yo creo que el Madrid pertenece a los socios, a los que construimos el Madrid día a día, y porque gracias a nosotros el Madrid sigue vivo.
22: Pues espero que no sea así, porque Florentino se pasó toda la rueda de prensa otro día diciendo que quería devolver el club a los socios, y eso es de las cosas que menos me ha gustado a mí de toda la trayectoria de Florentino, que creo que nos ha ido quitando el club a los socios en un montonazo de cosas, dentro del estadio, en los viajes, fuera.
15: No, yo creo que no tengo ningún temor. Las reglas son las que son y son aplicables para todo el mundo. Si tiene una preocupación específica, que la levante.
20: ¿A ti qué te parece, Enrique Riquelme?
22: Pues no le conozco. Cuando sepa el proyecto que trae, pues diré si vale o no vale.
15: No te puedo decir porque no conozco su programa.
22: Aire fresco, pero realmente yo no le conocía absolutamente nada.
23: Me parece bastante bien. Lo único que yo
4: Estoy ya muy acostumbrado a Florentino.
16: La verdad es que no le conocía hasta que se ha mencionado recientemente su nombre, pero en todo el mundo del deporte soy partidario de que siempre haya alternativas, nuevas tendencias, nuevas maneras de gestionar.
18: Me parece bien que no sea esto un monólogo.
20: Pues todos a favor de que haya elecciones y de que haya rompido Riquelme. Casi ningún socio, es verdad, que le conocía hasta hace pocos días. Y la mayoría, es verdad, no teme porque Florentino pueda privatizar el club.
3: Pues nada.
23: Lo que está claro es que nadie lo conocía y el que le ha puesto en el mapa es el propio Florentino Pérez. Que en esa rueda de prensa ha dicho, estos niños que van hablando por detrás y tal. Bueno, pues ahora ya la gente del Madrid sabe quién es Enrique Riquelme y si se presenta a las elecciones van a saber mucho más de él.
3: Y de aquí
23: por lo menos
3: al,
23: en el mapa va a estar.
3: Y de aquí al sábado sigue ganando tiempo y veremos a ver qué decide de aquí al sábado. Y mientras tanto, si Riquelme se presenta o no, el actual presidente del Real Madrid y su junta directiva sigue trabajando, por ejemplo, en el entrenador y en algún jugador, que nos cuenta ya Antón Meana. Venga, en un minuto.

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1: Y con Romero, Gallego, Jordi Martí, Miguel Ángel Chazarri, Yago de Vega, Bruno Alemán, y además Raez y Meana, nombres propios, ya venías hablando estos días, esta semana, desde el domingo en el Canalla por la noche, Meana, de Rodri, el jugador del, todavía, del City.
2: Sí, hoy ha sido esta portada del Marca, que sí, de señor. Repente, pumba, sí. Rodri vendría de cabeza. Lo que podemos contar es que el Madrid no ha contactado aún con Rodri, pero son conscientes en el club que es una opción real que se puede abrir en este mercado. Dicen en Valdebebas que este verano hace falta fichajes de rendimiento inmediato y no solamente apostar por jugadores jóvenes con mucho futuro. Ahí aparece con fuerza, como digo, el nombre de Rodrigo Hernández, porque los informes y los datos son claros. Rodri ahora mismo es una opción muy clara de mercado, posiblemente la mejor, teniendo en cuenta la edad, años de contrato y momento de forma. Hemos hablado mucho de Vitinha, que ya dijo en una entrevista en Portugal que no se ve ahora saliendo del PSG. Los números más parecidos a Vitinha como números los tiene Alex García del Leverkusen, pero no es una opción que esté sobre la mesa del Real Madrid. Y lo de Rodri, como encima saben en el club que no ha renovado, como digo, es una ventana que se puede abrir claramente según avancen las próximas semanas. Tiene que pasar un filtro muy importante, el de Florentino Pérez y el de José Mourinho, pero va a estar encima de la mesa de Mourinho la opción de abordar la operación Rodri. No corre demasiada prisa, en el sentido de que Rodri tiene avanzada la renovación con el City.
1: El verano es largo,
2: hace falta
1: mundial,
2: que el City le haga una oferta a Rodri acorde a lo que es el Balón de Oro de ese club. Pero sin dormirse, el Madrid sabe que si quieren abordar la operación Rodri, es el momento. Y yo creo que va a ser...
1: A ver qué piensa el nuevo entrenador Maresca.
3: Claro, si sale Guardiola igual ayuda.
2: Creo que va a ser uno de los pequeños culebrones del verano, el momento en el que el Madrid diga, voy a por Rodri o no voy a por Rodri.
4: Y solamente de apuntar que en el entorno de esa posible candidatura de Enrique Riquelme, gusta mucho Rodri Hernández.
1: ¿A quién
4: me gusta mucho, pero gusta
5: hay
4: mucho...
5: Dos cosas...
4: No solo que gusta, gusta y más gusta.
1: Y más gusta, Bruno.
5: Hay dos cosas a favor de que Rodri acabe en el Madrid y una en contra claramente. Las dos a favor es que le queda un año de contrato y que se va a Guardiola. Yo creo que eso abre y bastante las posibilidades del Real Madrid. Pero es que este año, y ya lo ha hecho oficial, acaba contrato también Bernardo Silva y se va. Se habla de la posibilidad de que fichen a Elliot Anderson, buen centrocampista del Nottingham Forest, pero es que si se va también Rodri, con Anderson no le da ni para la mitad del centro del campo que tiene construir el City. Es decir, es verdad que está en una posición en la que está casi obligado a negociar con el Madrid, con quien sea, si Rodri se quiere realmente ir o no quiere renovar, pero al mismo tiempo, si no encuentra una alternativa de peso para Rodri, yo veo complicado que el Manchester City le deje ir.
3: ¿Cuánto cuesta en Anderson ese?
5: Pues, a ver, siendo mercado inglés, se vende caro el futbolista, menos de 60 millones, lo dudo bastante.
1: Bueno, para el City es poco. ¿Y cuánto puede costar Rodri?
3: ¿Cuánto está dispuesto
1: el City a vender a Rodri? Ese es el asunto, ¿no?
5: A ver, lo fichó por 80 millones, no era Balón de Oro, no era la dimensión de jugador que es ahora, pero es verdad que era más joven. Yo creo que mínimo 80-90, mínimo.
6: ¿Quién es Bruno, el director deportivo del City? Guardiola, que es un mago también.
5: No, Hugo Viana, pero ¿sabes qué pasa?
6: 30 años, disponibilidad para irse, un año de contrato, costó 80, por 50
3: lo has amortizado tremendamente.
5: Es gracioso que os pasáis años diciendo que al Manchester City le da igual el dinero y ahora decís que no, que cómo lo va a...
6: Aquí hay un condicionante que sería muy importante, que es que Rodri le diga al City, me quiero ir.
3: Claro, efectivamente.
6: Entonces el City, por un futbolista de 30 años con un año de contrato, sería 50 o 0.
1: Me dice Álvaro Benito que en Transfermarkt, que es esa página de referencia que nos hace,
6: y para Florentino
1: nos hace
6: también, porque
1: una idea, página de referencia que es muy referencia para muchos clubes, está valorada ahora mismo en 65 millones. Rodri.
7: Ya los jugadores a partir de esa edad no valen ese dinero, ¿eh? Es que te pones en 30 años, ¿no? Y ahora va el Madrid faltándole un año de contrato con ese dinero. No lo veo por ningún lado. No lo veo.
6: ¿Pero 50 o 60 kilos por Rodri? Pues yo lo veo perfectamente.
3: Sí,
6: dime Chazarri, un centrocampista Es que con 30 años ahora...
2: De rendimiento inmediato.
6: Con 30 años ahora, recuperado de la rodilla, otra cosa es del estado de forma, que yo creo que no todavía no está 100%, pero queda todo un Mundial y queda todo un verano por delante, o quedaría... Yo creo que... O sea, llevamos todo el año o dos años diciendo el Real Madrid necesita un futbolista en el centro del campo con jerarquía, que juega al fútbol, con ascendencia en el vestuario. Joder, 30 años le quedan mínimo, claro, 4 o 5 años totalmente. Máximo nivel.
1: Lo importante es que está recuperado
6: de euros, no me fastidie.
1: Sí, a mí me parece, vamos... Y además luego, Bruno, encajaría bien en esa idea de fútbol de Mourinho, Rodri, Tchouaméni, por ejemplo, ¿cómo te suena?
5: Rodri es un jugador completísimo y encajaría en yo creo que en cualquier modelo de juego te puede encajar Rodri Hernández, porque sobre todo es un competidor nato. Me parece que en eso, en cuanto a liderazgo, en la selección española también desde la llegada de Luis de la Fuente ha dado un paso adelante muy, muy claro. Yo creo que encajaría. A mí me parece un poco redundante un Tchouaméni Rodri. Me parece que hay opciones mejores para acompañar al de Cascante.
1: A Rodri, sí.
5: Sí, a Hernández Cascante, pero me parece que sinceramente los dos juntos a los ves Mourinho y yo creo que la tentación para el técnico portugués sería muy alta de ponerlos juntos, la verdad.
2: Yo creo que este debate del
1: lo digo porque el otro día hablábamos de lo de que dirá Xabi Alonso, ¿no? Que fue un poco la pareja de medios centros en la primera etapa de Mourinho en el Madrid, era Xabi Alonso un poco más organizador y que dirá un poco más destructor,
4: el doble pivote.
1: Sí, sí, eso es. Entonces,
2: que yo creo que este debate del Sanedrín también lo tienen dentro del club. Porque
1: a normal.
2: Porque me consta que hay trabajadores del club que son partidarios de ir ya por Rodri, pero el Madrid no se ha movido. Eso quiere decir que...
3: Que hay otros que no.
2: Claro, no, que hay otros que mandan más que no lo ven claro. Es decir, que o el presidente no lo ve, o José Ángel no lo ve. Es decir, que la gente que está arriba de todo...
1: O a ver qué piensa Mourinho.
2: Correcto, pero es importante.
3: Eso va a ser muy importante.
1: Pero que claro, cuando, pero claro, que por cuando eso digo, lo, que si, cuando si, los... si nada más llegar Mourinho le traes un jugador que, por lo que sea, Mourinho no lo ve al 100%, pues igual hay que esperar a ver qué dice el portugués, digo, ¿eh?
2: Que cuando los informes son tan claros y la opción de mercado es real y no te has movido, eso quiere decir que este debate que estamos teniendo en el Sanedrín también lo tienen en el club.
7: Claro, claro. Es que es normal que en el Madrid surja la duda de si no ha jugado ya Rodri sus mejores partidos. Es que es normal. Es que eso yo lo veo lógico, ¿no? Sobre todo cuando tienes que hacer un desembolso, como decimos, que no es ninguna tontería para las condiciones que se encuentran. Dicho lo cual, ¿qué hay que mejorar? ¿A Tchouaméni y Camavinga? Hombre, sí, esa batalla sí la gana. Claro, está claro, ¿no? Claro.
8: 60 sí. millones por Rodri. Cuando has pagado... ¿Cuánto costó Mastantuono?
1: Claro, sí, exacto.
8: ¿Y cuánto costó Hausen? ¿Y Carreras?
1: Sí.
8: Me vas a decir que,
1: a no me parece, vamos,
8: que se ha gastado 200 kilos.
7: Bueno, pero es que
8: le ponen
7: es
8: a Rodri por 60 millones, lo ficha al momento.
1: A mí me parece un futbolista muy. A mí me parece un
3: 19 años.
1: Sí, bueno, sí, pero, sí, sí, pero 30 no son 35
4: si,
1: tampoco.
4: Si hay elecciones, 30
1: años.
4: Si hay elecciones.
8: 30 años.
4: Si hay elecciones, yo veo más a Rodri en la casilla de Riquelme que en la casilla del actual presidente y de la Junta Directiva.
8: Cuidado.
1: De todas formas, es que es tan necesario un jugador como Rodri, claro. No solo en el campo, sino en el vestuario. O sea, es tan necesario, primero por el fútbol, que estamos diciendo que el fútbol le falta fútbol al Madrid y generar un poco más en ese centro del campo, y luego un jugador, un futbolista con la jerarquía, con los galones, con la cabeza bien en su sitio, de ese tipo de futbolistas que ahora mismo no abundan precisamente en el vestuario del Madrid, que no, Rodri, del Madrid, Rodri es...
6: Ni en el vestuario del Madrid, ni
1: muchos.
6: Ahí está Bruno. Tú le puedes dar una vuelta ahora al centro del campo de muchos equipos de máximo nivel y te puede venir Vitinha, ya he dicho que no se viene,
1: claro.
6: Te puede venir del Barcelona Pedri, que no puedes acceder a él, y dime, te puede venir Enzo, te vas a 120, 130 millones de euros y a ver qué pasa con el Mundial. Quiero decir, claro. que no hay tantos jugadores con ese perfil, salvo que Mourinho venga y diga que quiere al mediocentro, claro, del Benfica, claro. Porque le encanta y Florentino Pérez le dé esa vía libre a Mourinho, que es el único entrenador que en su día, bueno, Mourinho fichó al Tintop y a Essien. O sea, que cualquier cosa no podemos esperar, también a Modric, para ser justos. Pero te quiero decir que echando un vistazo a lo que hay.
1: Con Modric compensó ya todo lo demás, ¿eh? Traer a Modri le compensó todo lo demás.
6: Claro, que bueno, casi todo.
1: Sí, ¿En cuánto fichaje?
6: Que está ahí Bruno y no hay jugadores consagrados de rendimiento inmediato, que le gusta ahora decir a Antón Meana, que vengan al Real Madrid y se pongan en el centro del campo del Madrid, claro, por Montera. Claro, que eso es muy difícil.
5: A nivel futbolístico es incontestable, es un fichaje que si el Madrid tiene opción lo tiene que al menos intentar, me parece que es evidente, pero es que lo que decía Manu también es muy importante. Al final, al Madrid en los dos, tres últimos años se le han ido Kroos, Modric, Benzema, Carvajal, Nacho,
6: Los últimos seis capitanes, Bruno. Sí. Los últimos seis capitanes.
5: Y si tiramos más atrás, todavía Sergio Ramos. Y es verdad que sería el primer año de Rodri, que tú en un vestuario nuevo y un vestuario como el de Madrid, pues tienes que entrar con los pasos poco a poco, pero el carácter que tiene Rodri, siendo ya campeón de Europa.
4: Sería fundamental para el Madrid.
5: Correcto.
1: Exacto. Bueno. Pero, pues veremos a ver qué pasa
9: con... Además, el Madrid tiene un problema, que es 2 años en blanco. Y lo que necesita es alguien que le dé rendimiento inmediato, no apostar por un chaval joven, que vienes harto con la barriga llena de ganar 5 Champions seguidas. El Madrid necesita alguien que funcione ya, y ese error.
1: Chazarri, ¿te preocupa lo del Sevilla? ¿Que se eche atrás la compra?
7: Es que no está claro ese tema, ¿eh? Que se eche atrás la compra, ¿no? No se sabe. Así un día hoy de cierta alarma, ¿no? De cierta alarma en Sevilla, ya no hay oferta, se ha retirado, no hay dinero. Es verdad que los máximos accionistas tienen la mosca detrás de la oreja. ¿Qué significa esto? Que Five Eleven Capital, Sergio Ramos, no tienen el dinero. Sospechan eso. Pero por la parte de Sergio Ramos te aseguran que ese no va a ser el problema, que cuando lleguen a la notaría y firmen, el dinero va a estar, evidentemente, ¿no? Porque es que si no, no se firma. Entonces nos movemos ahí en dos versiones y esto dentro de 7, 8, 9, 10 días ya va a estar fuera de toda duda, porque vamos a saber si la operación tira o no tira.
1: A ver qué nos dice Manolo Aguilar desde Sevilla. No sé si hay motivos para la preocupación o hay que estar tranquilos los aficionados sevillistas que están muy pendientes. ¿Compra el club Sergio Ramos y sus accionistas o no? Manolo Aguilar, hola.
10: Hola Manu, compañero, buenas noches. Hay motivos para la preocupación, hay dudas que, como ha dicho Chazarri, han aparecido muchas de ellas en el día de hoy, pero ni antes el asunto estaba cerrado con ese principio de acuerdo, que consistió simplemente en decir, nos vemos en la notaría, ni ahora tampoco está roto. ¿Por qué las dudas? Hoy existía la posibilidad de que se hubiese caído un inversor mexicano, confirmado o no existe la posibilidad, también se puede solucionar. Desde el club aseguraban que tenían más de 70.000 acciones liberadas y que no aparecía todavía el dinero, ni había fecha para la notaría. La parte de Sergio Ramos dice que no están liberadas tantas acciones y, por tanto, no pueden poner el dinero, y sobre todo que corren los días, que el día 31 de mayo es la fecha límite y que no sabemos cuando van ambos al notario para enseñar todas sus armas, el 29 viernes, o sea, ese debe ser el último día. Nos queda poco más de una semana, salvo que se den una prórroga por algunos días más.
1: Estaba valorada la operación, nos decías que eran unos 450 millones, ¿no?, aproximadamente.
10: Sí, en unos 450 millones, en teoría...
1: Lo que no se sabe qué parte pone el supuesto inversor mexicano que hoy se ha rumoreado que se quedaba a marcha atrás, ¿no?
10: No, de eso no se sabe nada. ¿Qué parte pone el mexicano, el que no es mexicano y el otro? El 60% de 450, menos la deuda, unos 150, 160 millones de euros, debería ser depositada esa cantidad el día notaría. Al año, el 30% que tendría que quedar avalado también ese día, y un 10% más dentro de 2 años. O sea que esa es la operación. Avales y dinero el día de la notaría, acciones liberadas el día de la notaría. Claro. Si todo esto llega, el club es de Ramos.
1: Bueno, ya lo que decía Chazarri, no queda claro que eso se haya roto, tampoco sé si hay que dar... Yo creo que lo que dice Manuel Aguilar es la clave. Ni estaba tan hecho cuando se llegó a ese acuerdo, falta lo más importante, que es que en la notaría todo esté ok y se haga oficial, ni tampoco parece que se haya roto del todo, o al menos eso parece, Chazarri.
7: Es que, claro, también es normal que conforme se acerca el día llega la tensión, ¿no? Cada parte también muestra un poquito sus cartas, ¿no? Y juega con eso, ¿no? El temor que existe en el... Yo creo, ¿eh?, que la mayor parte de la afición es que si se cae esta operación, ¿qué pasa? Ellos dicen, los accionistas dicen que es que tienen otros inversores, pero te tienes que poner otra vez a negociar con otro grupo inversor. No se parte de cero, pero sería un follón tremendo, ¿no? O planifica del Nido Carrasco, que eso aterra, evidentemente, ¿no? Claro. Porque estamos viendo que es que no se hace nada bien en el Sevilla últimamente. Así que muchas ganas de salir de esta semana y ver que, hombre, que todo va para adelante, que finalmente Sergio Ramos va por derecho y se hace con el Sevilla, ¿no?
10: Yo tengo las mismas dudas que todo el mundo, pero me hago un planteamiento. Sergio Ramos, con toda su gente, ¿de verdad llega al último metro para no llevar después el dinero?
1: Hombre, no tiene pinta, pero...
10: Podría ser, podría ser o no.
1: Bueno, quedan 10 días. Hoy es 21 ya, de la 1 de la mañana del 21. Vamos a ver el fecha, la fecha, el día límite es el 31 de mayo, así que en 10 días saldremos de dudas. Hoy es verdad que ha habido esa inquietud, pero vamos a ver qué pasa finalmente con la operación de los Ramos, que están al frente de ese grupo de accionistas y que de momento preocupa, pero no se acaba de cerrar y no se acaba de romper oficialmente.
3: Muchas ganas de escuchar a Ramos ya sobre el tema, ¿eh?
1: Sí, totalmente, al camero. Y por cierto, Antonio Cordón, adiós al Sevilla, ya lo decíamos ayer, no sé si decisión del club o también, a mí me llegaba Manolo Aguilar, que el propio Antonio Cordón es el que también ha dado un paso al costado y ha dicho, bueno, no, quizá no sea el momento de seguir involucrado en este proyecto.
10: Sí, yo creo que hay un poco de todo. En el club tenían también
1: cosa
10: esa
1: que no hace, cosa que no hace todo posible. El mundo, que no hace todo el mundo, ¿eh?
10: No, no lo hace todo el mundo. También sabía Antonio Cordón que si este grupo, Sergio Ramos y Five Eleven Capital, compraban al Sevilla, no contaban con él. Eso también creo que ha influido un poco en la marcha.
1: En
10: no hace todo el mundo eso, y es verdad que se van dejando de percibir 2 años de contrato, al menos la cláusula de penalización que tenía, que creo que era de 3 meses de contrato por marcharse. Creo que todo eso lo ha perdonado, y es verdad que no ha estado muy acertado en muchas cosas, pero el objetivo de quedarse en primera en Sevilla lo ha conseguido al menos.
1: Un abrazo, Manolo.
10: Un abrazo, hasta
1: chao,
10: luego.
1: Hasta luego. Os pido un minuto más, que me voy a Bilbao con Íñigo Martínez. No sé qué pasa con Bilbao, que ya no fuese de la Eurocopa, y vamos a ver qué pasa con el Mundial. Vamos a Bilbao enseguida con Martínez, que nos cuenta la última hora de esto.

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1: Antes de despedir el Sanedrín e irme a Atenas, que estamos a dos días de la que empiece la Final Four y de la semifinal española. Íñigo Martínez en Bilbao, hola.
2: Hola, Manu, muy buenas.
1: ¿Se tambalea la sede de Bilbao para el Mundial 2030?
2: Sí, sí, está en el aire a estas alturas. Fíjate que hace unos días ya... Pues hay varios motivos. Hace unos días el que... dejó un poquitín en el aire la presencia de, en este caso, de Donosti, del Estadio de Anoeta, fue el alcalde de San Sebastián. Aquí en Vizcaya, la diputada de Vizcaya también pues ha dejado en el aire. ¿Motivos? Bueno, pues hay varios. Hay un cierto descontento por parte de la población de que se celebre. Y luego, ha anunciado hoy el Endacari también que, bueno, pues la FIFA ha endurecido las exigencias que en un principio, se tuvo en el dossier, ¿no? A Bilbao, sobre todo, temas técnicos, operativos, logísticos, económicos, tema de pasta, de seguridad. Hay que hacer una inversión bastante importante y el Endacari, bueno, pues hoy ha dejado entrever que Bilbao y San Sebastián van a ir de la mano, o sea, que van a tomar la mejor decisión de país. Y es posible, vamos a esperar que no solo Bilbao y Donosti pues se renuncien a albergar partidos en ese Mundial del 2030.
1: Descontento porque se organicen partidos, sea de la selección que sea, quiero decir que...
2: Sí, vamos, en un principio no tiene nada que ver con el tema político porque aquí...
1: Exactamente, a eso me refiero, que claro. No es porque no piense, no, que como va a jugar España, no, que en principio España, no, vamos, que no va a jugar España en Bilbao, pero que en general hay un ambiente de que no quieren, ¿por qué? Porque hay que renunciar a muchas cosas de la vida normal de la ciudad por las exigencias de la FIFA, ¿no? Que sobre todo es quien aprieta más a las sedes que quieran ser sede del Mundial, a las ciudades.
2: Bueno, una de las últimas exigencias parece ser que era la prohibición de que ni durante, ni una semana antes, ni una después, se organizara un evento importante en estas ciudades, ¿no? Y aquí, bueno, pues hay varios en Bilbao, precisamente para esa época. Pero sí hay un descontento que se palpa, y repito, no es un tema político. Fíjate, Manu, en la Eurocopa de las Naciones, en un principio Bilbao iba a ser sede, y iba a ser la sede de la selección española. Y no hubo, sí, hubo contestación, pero no hubo tampoco demasiado apoyo. Al final no fue por otra serie de circunstancias, recordamos que era la pandemia, que Bilbao no podía albergar tanta gente como Sevilla, pero aquí no es un tema en principio político, no da la sensación, es un tema de soltar mucho más dinero y parece que las instituciones están dando, no voy a decir que marcha atrás, pero sí por lo menos están poniendo un poco el freno.
1: Ahora estamos pasando de, o al menos la idea o la creencia de que había pelea por ser sede del Mundial, que es lo que parece que todo el mundo... No, ¿cómo que no voy a estar yo allí? ¿Cómo? Y van pasando los meses y lo único que estoy viendo es gente que se va bajando del carro.
3: El mapa de Meana.
4: De manera voluntaria se han bajado tres, de manera voluntaria. Una en la carrera, Gijón, y dos ya elegidas, Coruña y Málaga.
1: Han dicho que no voluntariamente.
4: Voluntariamente.
1: Y ahora parece que San Sebastián, según nos cuenta Martínez, San Sebastián y Bilbao pueden decir también que no.
4: Sí, se demuestra que...
5: Imagínate el panorama.
4: Se demuestra que económicamente es rentable para unos, pero no para el conjunto, ni de la ciudad, ni de la población.

0: sí repiten algunos ayuntamientos que también es difícil explicar a la población que los ciudadanos de esas ciudades no van a tener acceso a ir al Mundial, que no va a haber entradas para ellos, que va a venir Francia a jugar a tu ciudad y
1: porque,
0: no vas a ver
1: porque
0: a Francia.
1: Se venden en,
0: porque se venden
1: online,
0: en formato online de sí, FIFA, con unos precios fuera de mercado, y que no hay posibilidad de que la gente de tu ciudad, en el Mundial 82, haces una encuesta ahora entre oyentes del Larguero de más de 50 años que vivieron en Sevilla, Gijón, Vigo, Coruña, Oviedo, Valladolid, y muchos fueron a ver partidos del Mundial. Uno, dos o los tres que les tocó. Ahora la sensación que tienen los alcaldes viendo lo que manda la FIFA es que si van a llevar una gran fiesta que va a beneficiar a unos pocos, va a perjudicar a muchos y tampoco te va a dar la oportunidad de vivir a ti como ciudadano de esa ciudad un evento en tu estadio.
1: Que en ese mes no puede haber conciertos, que
0: no,
1: puede...
0: muchos meses te quieren utilizar
1: eventos,
0: el estadio como si fuera un estadio
1: físico. No lo puedes utilizar para nada que no sea...
0: Es un handicap. En España vamos a organizar un mundial, pero es que lo que cuenta Marquínez es bastante importante, la verdad.
1: Bueno. Pues...
0: Es que son 1.008 Sebastián, ¿eh?
1: Sí, sí,
0: con todo
1: por eso.
0: Respeto del
1: son
0: mundo.
1: Dos de las sedes con las que más pecho saca la candidatura española, ¿no? Que está peleando por tener más sedes y por tener más ciudades. Y de momento, recuerdo lo que dice Antón Meana, se cayó Gijón voluntariamente, se retiró Málaga, se retiró Coruña y ahora parece que San Sebastián y Bilbao están pensando si seguir o no.
2: Ojo que a la Cartuja le están riñendo, ¿eh? No se va a caer, pero como aquello es un campo de difícil acceso, como bien sabemos, está diciendo la FIFA que eso cómo va a ser, ¿no? A ver cómo arreglan ese tema, que eso tiene dificilísima solución, ¿eh? Por no decir imposible, ¿eh? Yo no sé cómo van a hacer eso, ¿eh?
1: Bueno, pues nada, Marquínez, estaremos atentos a ver qué pasa. Es verdad que todavía hay tiempo, pero según nos cuenta Íñigo Marquínez, Bilbao, que va o que iría de la mano de San Sebastián, se piensan lo de serse desde el Mundial de 2030.
3: Marruecos sí. Se frota las manos.
1: Claro, estaba diciendo si querían más sedes en España y ahora se están cayendo ciudades. Bueno, me imagino, lo que no sé si habrá otras ciudades que estarán diciendo, pues si no va Coruña o no va Málaga o no va tal.
0: Vigo quiere, Valencia quiere.
1: Por ejemplo.
0: Pero luego hay que verlo sobre la mesa, ¿eh? Los últimos mundiales de fútbol han sido uno en Rusia, con Putin. El siguiente en Qatar. El siguiente en Estados Unidos, Canadá y México. El siguiente en España, Marruecos y Portugal. Es decir, ya no le sale rentable a un país organizar un mundial. O te vas a Rusia, Arabia Saudí en el 34, sí. Qatar en el 22, sí. O te vas a una alianza de varios países. Quiere decir que económicamente ya no es tan rentable como lo era hace 40 años.
1: Chollo, desde luego, no lo parece. Pues nada, chavales, la una y cuarto, mañana más, que seguramente... ¿Mañana tiene algún acto Riquelme o mañana no?
4: Bueno,
1: mañana
4: está tranquilo. La agenda la tiene supercargada. Algo tendremos seguro.
1: Algo tendrá seguro. Ah, y hay que hablar, Jordi Martí, de otra noticia importante que hoy tiene que ver con el caso Negreira, ¿no?
5: Sí, porque el Instituto Forense ha concluido, la revisión forense ha concluido que Negreira no está capacitado para seguir el procedimiento judicial. No está capacitado para seguir el procedimiento judicial. El informe mano de los médicos y de los psicólogos deja claro que el ex vicepresidente del Comité Técnico de Árbitros sufre un deterioro cognitivo y un posible Alzheimer. No presenta, dice el informe, no presenta las capacidades volitivas ni cognitivas para comprender el alcance del procedimiento judicial y, por lo tanto, de esta segunda exploración se desprende que su estado ha empeorado y, por lo tanto, le impide seguir con el proceso.
1: Pues sí, así lo alegó en su primera comparecencia, su defensa. En la segunda también se sometió a ese examen médico en el hospital de Barcelona, un hospital, y esa es la conclusión que hoy nos cuenta Jordi Martí, así que... pues la última hora de ese caso Negreira, especialmente con el propio Enrique Negreira. Abrazo para todos y me voy a Atenas. Hasta luego, chavales. Mañana más. Hay Final Four y hay semifinal española el viernes. Vámonos a Atenas.

0: enfrentar en la primera semifinal de esa Final Four. Nos garantiza un equipo español en la final, pero veremos si los de Pedro Martínez o los de Scariolo consiguen la victoria. Será el partido el viernes y ya está en Atenas el enviado especial de la cadena SER, Fran Guaita. Hola, Fran, muy buenas.
1: ¿Qué tal, Manu? Buenas noches.
0: Vaya partido, vaya partidito. No va a ser en el Roche Arena, pero va a haber ambientazo de partido grande, en la primera Final Four del Valencia,
1: Sí, va a ser en el OACA. Y es un viaje muy especial para Valencia Basket, Manu, que cumple 40 años el próximo mes de julio, pero que disputa la primera Final Four. Es un territorio nuevo, completamente nuevo, a diferencia del Real Madrid, que tiene 11 Euroligas. Sí. Hoy miraba datos con Ricardo González, el compañero de AS. Nunca, desde que los clubes tomaron el control de la Euroliga, nunca un debutante ha ganado la competición. Hay que remontarse al año 99, cuando Zalgiris, era FIBA quien gestionaba Euroliga, ganó como debutante. Nunca en este formato de competición un equipo que se estrenaba ha ganado la competición de Euroliga. Vamos a ver cómo se comporta Valencia Basket, que miró a los ojos del Real Madrid. Seguro que lo recuerdas en aquel partido de la Copa del Rey, con remontada milagrosa final del equipo de Scariolo, sin Tavares, que es una baja muy, muy sensible. Viene Valencia con todos los jugadores, pero hay dos que no pueden estar, lesionados, pero están aquí, López Aróstegui y Josep Puerto, y mañana empieza el baile. El partido es el viernes, pero mañana, en un ratito, nos ha convocado en la Fundación Onassis con cuatro estrellas de la competición, entre ellas Jean Montero de Valencia Basket y Facu Campacho, y dos viejos conocidos, Pedro Martínez y Scariolo, que comparecen como entrenadores de Valencia y de Real Madrid. Esto, como sabes, es una competición muy bien estructurada. Mañana ruedas de prensa de los cuatro coaches y los cuatro jugadores más destacados, y por la noche, primero en Real Madrid, 8:15, y 9:15 Valencia Basket en el OACA.
0: ¿Va a estar Giannakopoulos en el pabellón o no?
1: ya puede entrar.
0: Ya ha cumplido los tres partidos de sanción. Sí.
1: Pero pues nada, me imagino que estará en Mykonos tomando el sol.
0: Estará por ahí. Bueno, la otra, recordamos que la otra semifinal es Olympiacos-Fenerbahçe, si no me equivoco. Y lo importante es que tendremos, como digo, un español, Valencia Basket, queriendo hacer historia. Ya lo ha hecho por jugar su primera Final Four. Y como dice Fran Guaita, desde que está este formato de Euroliga, nunca un debutante en Final Four ha conseguido el título. Es un aliciente más para intentarlo por parte de los de Pedro Martínez. ¿Y cómo están los otros semifinalistas, los de Sergio Scariolo? Pendiente de ellos, pendiente del Madrid. Marta Casas, hola Marta, ¿qué tal?
2: Hola, ¿qué tal, Manu? Buenas noches a todos. Mira, hablaba Fran de la inexperiencia del Valencia Basket y de toda su plantilla en una gran cita como la Final Four. También de datos va la cosa. El capitán del Real Madrid, Sergio Llull, que ha ganado 3 Euroligas, va a vivir su undécima Final Four. Acumula 20 partidos más que ningún otro jugador.
0: Perdóname, Marta, manda el directo y a la 1:21 nos pide paso Unai Emery, que está escuchándonos ahora mismo, es que nos pide paso porque es en directo. Unai Emery.
3: Hola, buenas noches.
0: Oye, felicidades, hombre.
3: Muchas gracias.
0: Fíjate, estábamos hablando del Valencia Basket Real Madrid en este tramo final del larguero y me dicen, está Unai Emery. Digo, no me lo puedo creer.
3: Bueno, impresionante. Felicidades también al Valencia Basket.
0: Sí, sí.
3: A Juan y a Martín, que están haciendo un trabajo excelente y está disfrutando mucho la afición. Estoy siguiéndolo también.
0: Sí, sí, veo que no te lo pierdes. Bueno, enhorabuena por tu quinta Europa League.
3: Gracias, sí. Bueno, pues la verdad es que vamos dando pedales hacia adelante.
0: Y consiguiendo
3: objetivos en el camino, que también, bueno, me enorgullece y a la vez me da gasolina.
0: ¿Qué tiene esta competición? Que oye, por lo que sea, dominas de esa manera. Bueno, siempre las competiciones de eliminatorias y también la regularidad, porque ahí está el equipo cuarto en la Premier League. Pero esta competición, ¿qué tiene de especial? Que llevas ya 3 con el Sevilla, 1 con el Villarreal y esta.
3: Bueno, gracias a los equipos donde he estado, gracias a lo que he podido aprender primero en Valencia cuando debuté en Europa, luego en el Sevilla donde era un objetivo pues muy importante la Europa League. Lógicamente queríamos estar en Champions, pero cuando estábamos en Champions pues bueno, también hicimos nuestro camino, pero la Europa League era la competición en la que nos daba la oportunidad de poder llegar lejos, ¿no? Y gracias a cómo lo quería la afición en Sevilla pues lo hicimos, y luego en el Villarreal fue fantástico, porque además de ser capaz de una estructura como tiene la familia Roche en Villarreal, fantástica para poder competir en alto nivel, pues ganamos otra Europa League, también gracias a los futbolistas, y también Tuvimos una semifinal de Champions League que ya habían tenido anteriormente con Pellegrini ante el Arsenal.
0: Eso
3: Entonces,
0: es.
3: bueno, todos esos procesos vividos de aprendizaje, de experiencias, pues he tratado también siempre de inculcarlo y sobre todo también en eliminatorias. Y bueno, aquí por Aston Villa, pues había pasado, ya hace 2 años jugamos las semifinales de Conference League. Perdimos contra Olympiacos
0: Sí, es
3: de
0: verdad, de
3: Mendilibar. El
0: Mendy,
3: año
0: sí.
3: pasado hicimos cuarto de final, perdimos contra el cuarto de final contra el PSG de Luis Enrique, pero la verdad es que fue una experiencia magnífica y estuvimos también compitiendo muy bien. Y este año pues hemos dado un paso más, jugar a Europa League, ser capaz de tener este título y ganarlo. Y con todo ello en la liga, pues ser capaz de estar entre los primeros también, ¿no?
0: Exacto,
3: Entre los
0: sí.
3: 5 primeros. Pues eso es el nivel competitivo de exigencia que tratamos de tener y que el club también, gracias a los dueños y gracias también a la capacidad que podemos, aunque lógicamente todavía la fuerza que tienen el Arsenal, el City, el Liverpool,
0: Claro,
3: y
0: totalmente.
3: equipos como el Tottenham, como el Chelsea, pues está ahí. Pero nosotros queremos ser capaces de estar con ellos.
0: Ya. Estamos en la recta final del larguero. A ver si un día en estos días que en medio de tanta celebración podemos hablar un ratito aquí con más calma contigo, Unai. Pero quería hacerte dos muy rápidas, si puedes. El partido ha sido más fácil de lo que esperabas porque habéis dominado. Bueno, yo creo que con el 0-2 ha dado la impresión de que el Friburgo ha dicho se acabó el partido.
3: Bueno, pues hemos hecho un partido muy serio, se hemos respetado mucho esta competición. Primero, hablamos esta mañana en la charla que hemos tenido, pues de 15 partidos que hemos analizado de las últimas finales, analizando, quiero decir, el resultado y los equipos que había, pues no siempre ganaban los favoritos. Entonces, podíamos sentirnos favoritos, pero a la vez teníamos que demostrar el terreno de juego. ¿Por qué? En una final pueden pasar muchas cosas que si no
0: Claro.
3: las dominas, no las controlas,
0: Sí.
3: incluso las emociones de algo que vaya en contra al principio, pues te pueden, lógicamente, pues llevar al otro lado. Y hemos hecho un partido muy serio desde el principio, muy serio, respetando mucho al rival y en base a ello hemos sido
0: Nada,
3: capaces de decir, bueno,
0: espectacular.
3: somos favoritos, pues en el terreno de juego.
0: Totalmente.
3: Y a partir de ahí hemos ganado el partido.
0: ¿Qué te ha dicho el príncipe Guillermo? Que lo he visto disfrutando ahí como gran seguidor del Vila. ¿Te ha felicitado? ¿Te ha dicho algo?
3: Es un lujo tenerle con nosotros, un lujo porque es una persona maravillosa. O sea, nos acompaña al año, viene 3 o 4 veces a Villa Park, viene 2 veces al año también a la ciudad deportiva y suele
0: Sí.
3: estar con nosotros comiendo, viendo entrenamiento, comiendo. Una persona que cuando entablas conversación con él es sencillísimo a la hora de hablar de todo, de la vida y sobre todo le gusta hablar de fútbol y es seguidor de la Aston Villa, ferviente seguidor de la Aston Villa y eso también pues nos une ahora mismo en el camino y es fantástico tenerle.
0: Y la última, te he leído el otro día que a España solo podrías volver ya a 3 equipos, pero que no crees que te van a llamar. ¿Por qué?
3: No, eso no lo he dicho yo,
0: Ah,
3: eso no lo
0: pues
3: decía
0: por eso te preguntaba, digo, no sé si esa frase es tuya o no, porque lo he leído y digo, no sé si esto lo ha dicho, me extrañaba que dijeras
3: No,
0: eso. Digo, ¿por qué no te van a
3: frase mía
0: llamar?
3: sí. Frase mía no es, directa mía no es. Pero bueno, a ver, no sé si en alguna conversación habría llegado a algún momento a decir eso, pero yo siento que mi camino ahora mismo y mi lugar está en la Premier y estoy, pues tengo el reto grande de la Premier. Lógicamente, pues siempre me acuerdo de España, pero sí, en España he entrenado equipos
0: Sí.
3: magníficos y muy agradecido. Y bueno, pues lógicamente nunca se sabe si volverás, pero
0: Hombre.
3: ahora mismo aquí tengo el reto de la Premier ahora mismo.
0: Pues nada, un abrazo para Unai, para Damià Vidagai, para tantos y tantos, para Pau Torres, también otro español ahí en la plantilla, y para tantos españoles que trabajan en el club, que hay unos cuantos más ahí con Unai y Emery al frente. Oye, nos alegramos un montón. Fíjate, Fran Guaita, que está en Atenas, que está con el Valencia Basket. Fran, por si quieres felicitar a Unai, que te escucha.
1: Felicidades y te echamos mucho de menos, en todos los sentidos.
3: Muchas gracias, Fran, muchas gracias. Y
0: Un
3: sobre
0: abrazo
3: todo,
0: grande.
3: felicidades, felicidades al Valencia Basket, que está haciendo también
0: Sí,
3: un
0: señor.
3: increíble
0: Temporadón,
3: trabajo
0: temporadón.
3: sí. Y además está moviendo las emociones ahí en Valencia, el nivel de básquet. Está haciendo un trabajo excelente, Juan y Pedro Martínez. La verdad es que, mira, no, todavía no he podido ir a ver al Rocha Arena, no he podido ir, pero estoy
0: Ya.
3: deseando ir a ver
0: Joder.
3: un partido
0: Menudo
3: cuando pueda.
0: pabellón, menudo pabellón. Pues
3: Sí,
0: nada, oye,
3: sí, sí.
0: felicidades, que hoy el protagonista eres tú. Enhorabuena y a disfrutar el título, el quinto de la Europa League. Un abrazo, Unai.
3: Muchas gracias, un abrazo a
0: Chao
3: todos.
0: a ti, gracias por estar en el larguero. Fran Guaita y Marta Casas, que estaba contándonos la novedad del Madrid para terminar. Marta.
2: Nada, pues un Real Madrid, Manu, que llega algo debilitado por dentro, con las ausencias de Alex Len, sin el caboverdiano Tavares por dentro, eso lo cambia absolutamente todo, así que tendrán que dar un paso adelante jugadores como Trey Lyles y como Garuba, y aspirando a volver a ganar una Euroliga que no ganan desde el año 2023.
0: Pues nada, el viernes veremos quién se mete en la final. Hasta mañana, Fran Guaita. Hasta mañana, Marta Casas.
2: Chao, un
1: Hasta
2: abrazo.
1: mañana.
0: Venga, que nos vamos, que
1: Chao.
0: viene Mara Torres. Pues nada, qué buen sabor de boca para terminar el larguero con Unai Emery. Nos falta la prensa, Álvaro Benito.
4: Condenados a entenderse es la portada del diario AS y una imagen de Vinicius y de Mbappé. Cinco de copas es la portada de Marca, bueno, precisamente para copas. El último invitado del larguero, para Unai Emery. En Mundo Deportivo, fiesta de Liga. Y en Sport, entrevista con De Jong. No he sabido venderme bien.
0: Nos vamos. Mañana a las 11:30 aquí estamos, como un clavo. Y ahora viene Mara Torres y El Faro. Hoy, aire. Y además con el doctor Bueno. Hala, hasta mañana a todos. Chao.

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5: Bienvenido, ya estamos en el bar en As Colombia, que nos pueden ver, nos pueden oír. Ya tenemos final de la Europa League con el Aston Villa, con el Príncipe en el estadio. Partido que hoy da el primer título de esta temporada en Europa. Hablaremos de los equipos colombianos en Libertadores, Suramericana, los que juegan hoy, los que jugaron, todas las noticias, los cambios que estarán en los equipos del Mundial, porque ya hay nuevas bajas, pero primero, música y titulares.

0: Santa Fe vence a Platense y le da aire una semana más a su hinchada con la aspiración de clasificar en Libertadores.
1: Estamos peleando en los dos torneos que tenemos en el momento y eso es muy importante.
0: Millonarios a punto de llevarse la victoria ante Sao Paulo en su visita a Brasil. Rodrigo Contreras votó penal.
2: Pero acá le seguimos poniendo la cara y los chicos siguen luchando para pasar de fase y seguir pasando en Copa Colombia y con la obligación del segundo semestre ser protagonista, sí o sí, entre los ocho.
0: Goleado regresó Tolima de Chile en Copa Libertadores. Ahora busca revertir lo hecho en territorio chileno ante Nacional en Liga.
3: Para nosotros está claro algo, que es que tratamos de competir para ganar por nosotros, por darle alegría al hinchada, y hay que tener carácter. Cuando juega fútbol profesional y de élite, tienes que tener carácter para asumir.
0: América empató en casa con Tigre en Sudamericana y complicó su clasificación.
4: Sí, sabíamos que el partido allá en Colombia fue un resultado duro, pero no era un poco la realidad. Lo sentimos como que fue mucho castigo para lo que se mostró.
5: Muy bien, muchos temas hoy aquí en el Bar en As Colombia. Millonarios empató. Se daba más con posibilidades de perder en el grupo del Bar Caracol. Ganó Santa Fe, algunos como Giovanni dijeron que no ganaba. América no ganó.
6: Y lo dábamos casi como ganador.
5: Como un ganador, sí. Lastimosamente, se dio un muy mal resultado para el conjunto americano. Y Tolima tampoco lo dábamos como perdedor.
6: Creo que ninguno.
5: No, y fue goleado y jugando muy mal. Pero bueno, don Lalo, ¿cómo está? ¿Cómo le ha ido?
6: Muy bien, Diego. Como usted lo dice, balances que uno no tenía en los planes, perder el Tolima y lo de Millonarios. Yo no sé si ganó un punto o dejó de ganar dos más.
5: Creo que al final lo deja de ganar.
6: Es que lo de Contreras y la jugada donde el árbitro acaba el partido, eran goles.
5: Totalmente. Claro, no dice el árbitro, puede acabar el partido cuando quiera, pero no le puso sentido común, que era realmente dejar que la jugada
6: Kevin
5: terminó.
6: Kevin Ortega de Perú.
5: Claro, ya dejó cobrar, ya deje que la jugada termine. Porque si la pelota va al área, él no la va a terminar. Pero como salió perdiendo el conjunto Sao Paulo en el rechazo, terminó el partido muy mal. Y Rodrigo Contreras y Diego Nova, cada uno por su lado, dañaron lo que pudo ser una noche de triunfo. Bueno, y buen triunfo de Santa Fe, hablando con Hugo Rodallega al comando. Uy, qué profesional de 10 puntos. Vamos a ver quiénes están.
6: 6 goles en 6 partidos seguidos.
5: No, oh, maravilloso. Lo de Hugo es para aplaudir. A ver si dejan ver la pantallita, quiénes vinieron, quiénes llegaron, quiénes no vinieron hoy. A ver, les ponemos rayita. Ahí lo vemos en la parte de arriba. Está Camilo Alfonso Pinto Rojas. Su Tolima, qué mal jugó Pinto.
7: Desastroso, penoso, vergonzoso y preocupante, Diego, porque ayer decíamos que Tolima pasa el semestre llegando a los octavos de final de la Copa Libertadores o siendo finalista, y en una semana se puede quedar sin el pan y sin el queso, y eso sí sería un fracaso rotundo. Muy mal lo de ayer, el Deportes Tolima, no es disculpa, lució cansado, pero también sin ideas y sin fútbol.
5: Sí, muy mal el Tolima. Que los equipos colombianos cuando salen del país se transforman y eso nos está perjudicando. Y muy mal el América, José Alberto.
8: Terrible. Apareció un ángel salvador, Tomás. O si no, lo de anoche hubiera sido catástrofe.
5: Pero yo creo que se está dificultando la continuidad del profesor David González.
8: Tiene un último chance. El 28.
5: El 28. ¿Con quién cierra Tolima?
8: Macará.
5: Con Macará del América. ¿Con quién
8: que seguramente
5: cierra?
8: Ya llegará clasificado.
5: Sí,
8: porque
5: claro.
8: El jueves, mañana juega contra Alianza, que yo no creo que vaya a tener problemas para ganar. Creo que esto es fútbol y ya nos están sorprendiendo todos. Pero lo de anoche, triste. Triste, triste.
5: Muy triste. ¿Con quién cierra Tolima?
7: El martes a las 7:30 de la noche ante Universitario del Perú, que hoy visita Nacional de Uruguay.
6: Pero lo del América, José, ¿qué? O sea, Chimacará llega con 3 puntos montado, difícil, enredado, porque solo pasa uno.
8: No pasan dos.
5: No pasa uno, no, el otro va a un repechaje.
6: Sí,
5: va,
6: pasa, bueno, el primero y sí, el otro el repechaje.
8: Digamos que sí, por eso, pues es que puede salvar por lo menos eso, continuar en competencia, ¿no? Porque es que anoche ya era apague la luz y apagó la luz.
5: Claro, hay que aclarar porque de pronto todavía no hemos entendido cómo es el reglamento y el desempate en esta edición. El primer ítem de desempate es el enfrentamiento directo.
8: Directo, correcto, sí, sí señor.
5: Y ya después va el gol diferencia. Uh-huh. Es decir, en el caso, por ejemplo, Millonarios ya no empata.
6: Ah, o sea que América sí, con ese ítem sí, Diego, porque claro, América no le empató y le ganaría a Macará.
5: Claro,
6: uh-huh, sí. Entonces le sacaría la posición, sí, la primera posición.
5: La primera posición. Exacto. Es que no es gol diferencia. Por ejemplo, hoy...
6: Millonarios, ¿qué preguntó, Diego?
5: Sao Paulo tiene 9. Millonarios sí tiene 8. Y...
6: O'Higgins 7. O'Higgins juega hoy, pero hoy con juega Boston River.
5: Póngale que gane, que es la
6: hace
5: lógica.
6: Hace 10.
5: Hace 10. Millonarios ya no empata con ninguno. Porque Millonarios no puede llegar a 10 puntos.
6: No, tiene que 11 o 9.
5: Por eso. Y con...
6: si hace 9, pues
5: si ya hace no... 9, pues ya no con va. Higgins, no. Empataría con Sao Paulo. Si llega a perder ante difícil Boston River, difícil. Pero empataría 9. Los dos partidos quedaron empatados entre Millonarios y Sao Paulo. Ahí sí se jugará al gol diferencia. Pero vamos mirando poco a poco. Don Giovanni Cárdenas tampoco le pegó a ninguna.
9: No, pero Diego, ¿sabe qué? Me alegra por la participación de los equipos capitalinos.
5: ¿Cómo
9: le alegra
5: la derrota del Tolima y el empate del América? No me diga eso, Giovanni.
9: No he terminado, Diego. No,
5: pues es, como dice que me alegra que, por no, la espera, participación. No,
9: pero, de los equipos bogotanos. Se alegra
5: por no, escarpeta. Usted no dijo bogotano, dijo que ay, por la participación de los equipos. No, digo, no, pues si perdió Tolima ahí goleado y América no ganó en Cali.
9: Venga, Diego.
7: Se alegra del mal ajeno, ahí está pintado.
9: Venga, que no he terminado. Venga, no he terminado. No, Diego, mira, yo me alegro por la participación de los equipos bogotanos ayer en el sentido de que el resultado marca cierta autoridad ante equipos competitivos en esta Copa Libertadores, porque Sao Paulo y los brasileños siempre serán equipos competitivos, y Platense no es que sea una cosa al otro mundo, pero los argentinos siempre luchan y la intensidad es marcada, pero bien por los resultados de los equipos capitalinos. Y en cambio, evidentemente, lo de Tolima, estuve repasando algunos titulares de los periódicos chilenos, uy, no, esperaban un Tolima distinto. Es que la cara del Tolima ayer, ese no es el Tolima del fútbol colombiano, ese no es, de manera que ahí está la situación de la Copa Libertadores, 50% bueno ayer y 50% malo también.
8: Giovanni, saludos de Escarpeta.
9: No, pues yo conozco a Iván, bueno, entonces si lo vamos a poner, pongámoslo al lado de Rodallega y le ponemos la 9. De ahora en adelante, Escarpeta es el 9 de Santa Fe con Rodallega. No, Escarpeta pero, es defensor diste, central.
8: Pero, ayer le diste hasta Escarpeta, con el balde de hacer aseo.
5: Claro, pero es que Escarpeta...
6: ¿Usted acabó marcó con Escarpeta?
9: No,
6: sí, pero, señor.
9: Fue el Bolillo Gómez, pero el que yo, lo sacó de Junior.
5: No, pero yo entiendo a Giovanni. Escarpeta sí marcó el gol, pero Escarpeta venía defendiendo terrible.
9: Claro, Diego.
5: Esa es la realidad.
8: El que anoche, fútbol tiene su revancha.
5: Claro, anoche hizo un gol, pero Escarpeta no venía jugando bien. En todos los partidos era de error, no solamente por el autogol. Don Fernando Calle Piolín, ¿cómo está?
10: ¿Qué tal, Diego?
5: Cerrado ese micrófono, siempre lo tomamos cerrado.
10: ¿Qué tal, Diego? A usted y a todos los oyentes. Buenas tardes. Al Medellín se le está pidiendo una buena en el semestre. Una en el semestre. Una buena. A lo mejor se le puede dar esta noche a 3.400 metros de altitud sobre el nivel del mar.
5: Luisa Londoño, ¿cómo está, Luisa?
11: Hola, Diego. Un saludo muy especial para todos los que nos están escuchando, nos están viendo. Bueno, para mí fueron resultados sorprendentes. Primero, lo de Tolima, yo creo que no estaban los pronósticos de nadie que iba a perder de esa manera. Y también sorprendente lo de Millonarios, que si bien es un empate, acá todos lo dieron como perdedor. Yo creo que el que hincha de Millonarios que le hubieran dicho que iba a ser empate firmado donde fuera, aunque el trámite del partido dejó esa bronca porque seguramente se hubieran podido llevar esos tres puntos. Ahora, lo que yo sí veo y me deja preocupada es que la parte física de los equipos que están en torneos internacionales y están en las semifinales del fútbol colombiano, los veo quedados y con toda la razón. Obviamente es una acumulación de partidos importante a un altísimo nivel. Hablo del caso de Tolima y de Santa Fe, que jugaron ayer. Vamos a ver a Junior cómo le va el día de hoy.
5: Bueno, para meternos con los partidos, ya la gente empezará a opinar y si quieren enviar los videos también, ¿dónde los podemos recibir a los oyentes dándole palo, por ejemplo, a Camilo Alfonso Pinto Rojas? Oiga, porque a Vargas sí le dieron, y a Omitar 69 es al personaje que más duro le han dado que se haya presentado el VAR hablando un minuto.
7: Por no, sospecha.
5: No, eso lo volvieron nada, tanto que yo que no se volvía a presentar en estos micrófonos.
9: Ah, debut y despedida.
5: Claro, le dieron muy duro. ¿Dónde puede la gente escribirnos y vernos, Laura Jimena?
0: Diego, ahí está la señal en vivo en AS Colombia, el programa con la pregunta del día. ¿El árbitro le quitó el triunfo a Millonarios? Y si Santa Fe logrará seguir en Copa Libertadores. Si quieren opinar sobre los temas, lo pueden hacer a través de nuestras redes sociales, ya sea en la cuenta de X, @vbarcaracol, por la cuenta de Instagram, @elvbarcaracol, o al correo si quieren enviar todos sus aportes, elbarcaracol@gmail.com.
5: Bueno, vamos a dar los numeritos del grupo de Santa Fe y hablamos de lo que está diciendo el oyente. Si el árbitro le quitó el triunfo a Millonarios. Pero entonces miramos Santa Fe. Santa Fe tiene 5. ¿Dónde juegan Peñarol y Corinthians?
6: En Sao Paulo.
5: En Sao Paulo. Es decir, Corinthians debe ganar, porque Corinthians sí es mucho más que Sao Paulo. Y Corinthians ya quedará clasificado. Y llegaremos a la última fecha con Platense 7, Santa Fe 5, Peñarol 2. La lógica. Corinthians recibe en la última fecha a Platense. La lógica es que le gane.
11: El partido de Peñarol-Corinthians, Peñarol es local.
5: Ah,
11: ¿local?
5: Hoy es en Montevideo.
6: Sí. Eso está, iba a confirmar.
5: Sí, entonces... si Peñarol gana, todos llegarán vivos a la última fecha por seguir en la Copa Libertadores. Corinthians ganando en la última fecha será primero, porque ya Corinthians ganándole a Platense cerrando será primero. Pero si Corinthians gana y Santa Fe va y gana de visitante, Santa Fe llegará segundo y continuará en Libertadores. Pero si Santa Fe pierde, será cuarto.
6: Es que Santa Fe puede o seguir o quedar eliminado de todo.
5: Claro.
6: ¿En Libertadores o ni a Suramericana?
5: Claro.
6: El cuarto chao.
5: Porque si hoy Peñarol gana, por ejemplo, a Santa Fe en la última fecha no le sirve el empate. Porque Peña... No, ¿cómo quedaron en Bogotá? Empatados.
6: ¿Quién? Peñarol y Santa Fe.
5: Sí,
6: uno.
5: Empatados. ¿Y cómo están hoy en el gol diferencia?
8: -2 Santa Fe, -3 Peñarol.
5: Bueno, depende de cómo gane, si gana hoy Peñarol. Pero a Santa Fe, si en determinado momento hoy gana Corinthians, le serviría el empate y quedaría en Suramericana. Si gana, queda en Libertadores.
6: El partido es mañana, dijo. Peñarol-Corinthians es mañana.
5: Listo. Y si pierde, pues se queda sin nada.
8: Claro.
5: Porque así Peñarol pierda con Corinthians en la última fecha. Si le gana a Santa Fe, lo supera por el enfrentamiento directo, porque tendría que ganarle. Es decir, Santa Fe hoy tiene chance de seguir en Libertadores, chance de quedarse en Suramericana y posibilidades de quedarse sin nada. ¡Bravo!
8: En este momento está en fase de grupos de Sudamericana.
5: En este momento sí, pero un triunfo lo manda a Libertadores, una derrota lo puede dejar sin nada. Esa es la historia. Bueno, Camilo Pinto le está haciendo...
12: De sí mismo, Diego,
8: o sea, conviene que Corinthians le gane a Peñarol.
5: Claro, José Alberto, pero Santa Fe tiene que ganar en la última fecha y sigue en torneo internacional. Tiene que ganar.
9: Sí, tiene que ganar.
5: Está la final de la Liga de Europa, donde Camilo Alfonso Pinto Rojas Vallejo.
7: 15 minutos, Diego, 0-0 juegan Friburgo y Aston Villa. El Friburgo ha tenido dos opciones, acaban de sacar tarjeta amarilla para defensor del Aston Villa. Partido fuerte, sin opciones de gol, 0-0 en 15 minutos.
11: Nota bueno. Como ronco a Camilo, ayer grita mucho.
5: No, nah, debe estar más aburrido. 3 no, no lo esperaba nadie.
7: No, no lo esperaba, pero no, ronco no, no, no. El aire acondicionado debe ser.
5: Escribe Luis Fernando, compañero, socio de negocios de Camilo Alfonso Pinto.
7: Luis Fernando.
5: Sí, señor.
7: No. ¿Mm? Ah, ya.
5: No, ¿cómo que no?
11: Que Pinto,
7: el de los pollos.
5: El de los pollos, sí. Ahí está invitando al pollo ahí en Ibagué.
7: Se está apostando, quiere apostar, está que apuesta como
5: está
7: sea.
5: Está que apuesta buscando.
7: La vuelta de Nacional y después de lo de ayer, yo creo que.
5: Apostadores para ir contra Nacional. Está apostando de todo.
8: Se iría de carnaval, pues.
5: Sí. Se iría. Bueno, yo sí le hago la mención ahí a nuestros amigos del carnaval del pollo en Ibagué. Dice: no le quitaron el triunfo porque no lo tenía. Y a uno no le quitan lo que no posee.
6: Para hablar
5: de Millonarios.
8: Además, Diego, tiene pena el hermano para definir el partido.
11: No, es que no, pero, ese
5: pero,
11: partido...
5: Espéreme, Luisa, y le doy la palabra. Reglamentariamente el árbitro lo podía terminar. ¿Sí?
8: Sí, claro.
5: No lo debió terminar, que es diferente.
7: El sentido común indica que no.
5: Pero él lo podía terminar. Lo malo es que sí dejó cobrar a Sao Paulo. Uy, casi. Pero no dejó terminar la jugada de Millonarios. El penalti fue penalti. Ahí el árbitro no tiene la culpa. Se lo comió Contreras de una manera terrible. Y el gol que sí hace Diego Novoa es terrible. ¿Sí? Ahí tampoco tiene la culpa el árbitro. Pero le pregunto a todos, y lógicamente pueden opinar. Ya, ¿le quitó el árbitro el triunfo a Millonarios?
9: Yo voy de primero, yo creo que sí. Y creo que fue de manera...
7: Por delante.
9: De manera casi que intencional. Porque es que un árbitro de esa manera no le puede meter la mano a un equipo. Tenía que dejar terminar la acción, era lo último. Además, también se había perdido segunditos, que él quizás le dio manejo. Pero yo creo que tiene la razón todo el equipo de Millonarios en reclamar vehementemente cómo nos vas a quitar una última jugada que era definitiva. Un solo jugador detrás de Sao Paulo en la línea defensiva, dos Millonarios atacando y te vas a decir, se acaba el partido. Pero hermano, la tendencia marcaba que con esa acción Millonarios hubiese podido ganar. Era gol, para mí era gol esa contra. ¿De dos contra uno? Pues si no la mete, entonces ¿qué? Pero
6: si no la metió el penalti.
8: Y el penal era uno contra uno, y 11 metros.
9: No, pero esa acción al final... miren la acción, repítanla, busquen el video.
8: ¿Viste lo de Neisser Villarreal ayer también?
9: Pero hermano, un árbitro, ¿cómo le va a meter la mano a un equipo así? ¿Por qué se la mete así?
7: Yo creo que...
9: Millonarios ganaba con esa.
7: Yo estoy con Gio en el concepto, más no en la explicación.
5: Giovanni se llama el compañero
7: Cárdenas. Con Giovanni Cárdenas, sí.
5: Nombres completos en el bar Caracol.
7: Tiene toda la razón.
5: Muchas gracias.
7: Porque es que Diego... aquí queda la sensación de que como es el Morumbí, como es Sao Paulo, como Millonario no tiene de pronto ese peso que sí puede tener Sao Paulo, pues favorecen al más grande. Claro. En cualquier escenario, en sentido común, y uno lo ve también en Europa, inclusive con tiempo cumplido y en la liga inglesa, hombre, dejan terminar la jugada, pero aquí arrancando un ataque prometedor, que levante la mano, la verdad quedó mal sabor de boca, lejos del gol que se mete Novoa y el penalti errado de Contreras.
10: Para mí el partido lo... perdió dos puntos Millonarios. Para mí, el que pierde los dos puntos de Millonarios tenía todo para ganar y quedar como líder del grupo.
5: Pero Piolín, la pregunta es diferente.
10: Todo lo perdió
5: ¿el árbitro le quitó los puntos a Millonarios?
10: No,
5: se los quitó. ¿Ya opinó Giovanni? ¿Pinto ya opinó?
10: Sí.
5: ¿Se los quitaron o no?
7: Sí,
5: es
7: sí,
5: que
7: sí se los quitaron, sí.
5: Sí, José Alberto.
8: Para mí no, Diego, para mí no. Nadie da la certeza de que se iba a convertir en esa jugada el gol de la victoria. Además, como escribió el oyente, no le quitó nada porque no lo tenía.
11: Total.
8: Tenía una posibilidad de conseguir los puntos, pero no tenía los puntos ya. Entonces, para mí no.
11: No, para mí no. Estoy totalmente de acuerdo con el oyente. Es que no tenía, uno se los quitan si los tiene, no los tenía. No le quitaron nada, le quitaron la posibilidad de haberlos tenido, tal vez, porque era una posibilidad, pero no había seguridad que los fuera a conseguir. Para mí no.
5: ¿Y para don Lalo?
6: Sí, no, Diego, Millonarios dejó de la oportunidad en el penalti. Para mí ya la última jugada es la misma situación del penalti, puede ser como puede no ser.
8: Ahora pongamos otro contexto, Millonarios está ganando el partido y le otorgan al equipo contrario un penal que no existió o le convalidaron un gol en fuera de lugar. Ahí sí yo entro a sospechar más. Pero en una jugada como esta, no.
9: No, esa no era una jugadita.
11: Eso no quiere decir que haya estado bien hecho, obviamente.
9: Esa no era una jugadita. Claro que no, me perdona, pero esa no era una jugadita menor. Campo abierto, una contra Millos, dos contra uno. Generalmente esas jugadas terminan en gol.
6: Los penaltis también.
8: Los penales también.
9: Pero, Lalo, acá es una jugada en movimiento, superioridad numérica, un equipo arrasado.
8: Giovanni, ¿usted vio la de Neisser Villarreal ayer?
9: Debo confesar que esa no la vi. Yo simplemente estoy ciñendo la de Millonarios, que
8: véala,
9: sí la vi.
8: Véala y me dice a ver José, qué
11: hay
8: pasó
11: más
8: ahí.
11: Probabilidades de anotar el gol en esa contra en que está Millonarios o en el penalti.
9: La reacción, no, en esa contra. Un penal lo puede errar cualquiera. Lo puede errar cualquiera, claro, es un ser humano, eso, Roberto Bayo.
6: Y en una contra, puede errar cualquiera.
9: Roberto, hay superioridad numérica. Roberto Bayo erró un penal en un mundial.
11: Pero es que en un penalti está solo Giovanni, contra el arco.
12: Yo he visto jugadores botándola debajo del arco.
11: No, total.
12: No. Aquí, aquí uno 100% no puede decir que iba a ser gol.
6: Sí, no.
12: 100% sí, no.
6: Era una gran posibilidad.
12: Era
6: una
12: gran posibilidad. Eso es diferente. Exactamente. Pero no hay que, ninguna jugada garantiza 100% gol. Ni
6: no
12: el penalti.
6: Gol fijo.
9: Ni el penalti,
6: no,
9: correcto.
12: Eso, ni el penalti.
9: De acuerdo, ni el penalti.
12: Para mí, aunque el árbitro procedió mal, Millonarios dejó ir por dos errores el triunfo.
6: Sí, el primero del portero.
12: El primero de Novoa es increíble. Eso no se lo puede decir a un arquero.
8: Dejó ir, Diego. Claro. Dejó ir, dice usted que es la clave.
12: Sí, dejó ir. Y después, usted tiene un penalti y la tiene que meter. Lo que pasa es que la última jugada deja muy malas sensaciones del árbitro que la debió dejar terminar. Para mí debió dejarla terminar. Sí, sí. Pero lo primero es que Millonarios, por dos errores, es el principal responsable de no haberse traído los tres puntos ante un limitado Sao Paulo.
6: No, y además me parece que uno no puede decir que, pues mucho menos hablar de robo y esas palabras, porque no, cuando es una cosa que es fortuito. Porque es que si usted me dice, no, es que la metieron y se lo anularon. Ah,
11: es que es legal.
6: Porque era legal. Pero es que el árbitro no hizo nada ilegal. Sí, lo que estamos diciendo.
11: Es inoportuno.
6: Sentido común, sí. Perfecto, pero no es nada ilegal lo que el árbitro hizo.
12: Le faltó sentido común, sí. Porque también hay que decirlo, si esa jugada es al contrario, la deja terminar.
6: Pues recordemos, claro. Diego, la tan famosa del tiro de esquina, ¿era Brasil?
12: Ah, Brasil-Suecia. Sí.
6: Y en el aire pitó y fue
10: claro,
6: gol.
10: El aire pitó, claro. Terminó
6: y esa sí terminó en gol.
12: Esa
6: pues por lo menos adentro del arco.
12: Claro, porque pitó fue en el aire y el cabezazo termina el gol en el Mundial de Argentina 78. Pero
11: Diego,
12: esto, Luisa, nos deja. Millonarios necesita urgente un arquero. Estaba buscando acá de dónde sale, si es en Buenos Aires, la noticia de que Franco Armani podría venir a Millonarios.
11: No.
6: No la he visto.
12: Y le leo a...
11: Leo, pero eso es...
12: Pero ya le digo a quién. Sí, Luisa, mientras yo busco acá.
11: Lo de Armani para Millonarios, eso puedo decir que estoy segura que eso no se podría dar. Empezando por el amor que le tiene Armani a Millonarios. A Nacional, por la promesa que hizo de retirarse o sus intenciones de querer retirarse en Nacional. Al menos esas son sus intenciones, ya el equipo hará su parte de si quiere contar con él o no, pero no creo que Franco Armani llegue a Nacional. Y por el otro lado, hablando de Nacional...
12: Le voy a leer esto, Luis. Lo dice Alexis Rodríguez, nuestro compañero de WIN. Le pregunté a Nikos Petrópolos, que es el representante de Franco Armani, si están abiertos a que el arquero juegue en Millonarios, y respondió que estarían dispuestos a escuchar. A Armani se le termina contrato en diciembre de 2026, pero se podría arreglar su salida ahora en junio. No cerró la puerta al representante.
11: Lo dudo, Diego. No dudo de lo que está diciendo nuestro colega.
12: No, es lo que le dice el representante.
11: Sí, dudo que eso llegue a pasar. Y lo que les iba a decir era que precisamente contra Sao Paulo Nacional también votó dos penales. O sea, son expertos los equipos colombianos.
10: Los dos de Cardona.
11: Sí, los dos de Cardona, el año pasado.
12: Sí, todos votan en penaltis ante Sao Paulo. Desafortunadamente para Millonarios tendrá que depender. ¿Sao Paulo cierra en dónde? ante ese Boston Red, que ese equipo no ha hecho ni un punto. Cierra en casa o de visita. No, si juega de visitante, olvídense. Porque es que es muy malo. Y además,
13: no, es que no habiendo hecho ni un punto.
12: No, y además ellos desde el principio dijeron, para nosotros la Copa no es importante, es el torneo local. Entonces nosotros clasificamos, la vamos a jugar, pero no la vamos a disputar.
11: Sao Paulo contra Boston River, Diego, terminan el martes 26 de mayo a las 5 de la tarde en el Morumbí.
12: En Morumbí. Eso está liquidado. Sao Paulo va a ser primero. Y Millonarios tendrá que ganarle acá, en la capital de la República, a O'Higgins.
9: Oiga, Diego, me nace una pregunta con el tema de los arqueros de Millonarios. La gestión que hizo Millonarios para traer a Falcao, fenomenal. Y es una derogación altísima, altísima. Porque empiezan los rumores y Santiago Mele empieza a salir el nombre de que el director deportivo de Millos estaría interesado en tocar la puerta a Santiago Mele. Hablan de un Mele que gana muchísimo en México, que sería imposible. Pero si uno dice, hombre, si Millonarios trajo a Falcao, tendría músculo financiero para gestionar un arquero como Mele, que no sería mala noticia para la hinchada azul. Sería extraordinario el tema.
12: Sería extraordinario. Hay que mirar el salario. Lo que pasa es que uno, cuando ya está un año del retiro, baja, rebaja. Pero cuando uno está en el esplendor, no rebaja.
10: Pida lo que quiera.
13: ¿Y portero mundialista?
12: Yo lo veo, no. Igual, mira, usted tiene que contratar un gran arquero. Un gran arquero.
11: Sí.
9: Hay músculo financiero para traer un buen arquero. Yo creo que Millonarios lo tiene.
11: Hay algunas personas, sí, diciendo que Mele el está muy costoso. Es más costoso que Armani.
12: No sé.
13: Pero puede ser, es que Armani va de salida. Mele
11: pero,
13: no sé,
11: pero sigue siendo mundialista, o sea, él...
12: Sí, ya le queda un año
13: campeón
12: de
13: del
12: carrera.
13: Mundo.
12: ¿Sí?
11: No, pero no creo que sea más económico que Mele.
12: Yo creo que sí. Es que México paga mejor que Argentina. Y además, le digo, yo hoy preferiría ya contratar a Santiago Mele que a Franco Armani.
11: No,
9: claro,
11: yo también.
9: Ese es el nombre, claro.
11: Yo también.
9: Claro.
12: Ya Armani está en el regreso. Por más ídolo que haya sido en Colombia, ya está en su regreso, en el retorno de su carrera.
13: Sí.
12: Y Mele está en el esplendor de su
13: Mele
12: carrera.
13: Mele tiene 28 años.
9: Y ocurre algo con Mele, que Mele sí está dispuesto a escuchar ofertas y demás, porque no es como otros arqueros, sus jugadores.
12: A Santiago Mele.
9: Diego.
13: Solo nos separan 11 años.
9: Que Diego, arqueros que dicen, no, yo en Colombia no juego,
11: sí,
9: sino
11: es
9: en
11: que
9: Junior.
11: El otro ya es campeón del mundo.
9: Eso no, pero pasa con Mele.
13: Pero el otro está en
11: yo
13: la
11: yo siento
13: plenitud.
11: Que pesa. O sea, que yo sea campeón del mundo, campeón continental, eso tiene que pesar. Igual sigue siendo activo. Obviamente está de salida, pero sigue siendo un arquero.
13: Pero no para pagar lo mismo. Yo tampoco pagaría le pagaría lo mismo a Armani que a Mele.
9: Es diferente.
12: No, yo le pago más a Santiago Mele.
9: Claro, claro.
12: Yo lo puedo contratar a Mele 5 años, sí, sí. Y a Armani no me da más de uno.
7: No, y la verdad yo no creo que con el pasado verde de Armani, de pronto, no sé, sería muy difícil. Y como están las cosas en este país y como son los hinchas y redes sociales, no creo.
12: Bueno, tema Millonarios, que empezó muy mal, no va a cometer el error, fue mejorando, tuvo las oportunidades de gol, tiene el penalti, pero ha jugado un buen partido el cuadro embajador. El que vengo viendo perdido hace mucho rato es a Leonardo Castro. No lo veo hoy en el nivel de otras temporadas. Y pues, lastimosamente, lo de Rodrigo Contreras. Mosquera le da a Millonarios, le rinde al cuadro de embajador. McAllister le alcanza para un tiempo. Eso se va demostrando cada fecha. Un tiempo le da. Ese muchacho del Castillo es interesante. Y Cabezas Hurtado se acordó
13: cuando se va a ir.
12: Cuando termina el contrato.
9: Ya no lo van a renovar ni lo van a comprar.
12: No, pues que van a comprar 2 millones de dólares, Giovanni, no, tampoco.
8: Más por el hombre, pero no.
9: Pelado todavía.
10: Y el gol en el Murumbí
12: no
10: le ayuda.
12: Vaya y compre usted. No hay ningún equipo en Colombia que haya comprado un jugador en 2 millones de dólares.
9: ¿Sabe que ese gol se lo ofrecieron a Junior antes de llegar a Millonarios?
12: Se lo ofrecieron a todo el mundo.
9: Sí, Junior no hizo uso de él, claro.
12: No. Pero no, yo, el mercado colombiano no va para comprar un jugador de 2 millones de dólares. Más salario, no.
10: No, y que aparezca de vez en cuando.
12: No,
10: claro,
12: eso
10: que anoche apareció en el Murumbí.
12: Sí, para eso, por el Morumbí Zapata también apareció.
10: Ah, Morumbí, sí, Zapata,
12: claro. Y ya, eso no, Un golecito no es para que uno se meta y se baje de $2 millones. Casa Hurtado en Millonario le fue muy mal. ¿Qué está haciendo Pinto, oiga?
7: Conectando la cámara del computador antes de que se me desconecte la cámara. Ya.
10: Se está autoconectando
12: la cámara del computador antes de que me desconecte la cámara.
7: Claro, porque si no, porque está conectado al PC. Diego, yo le quería comentar una cosa.
12: Claro, los, don Camilo, la, diga.
7: Las abuelas, que la lengua es el azote del que sabemos.
8: Del cuerpo.
7: Del cuerpo. Dijo Lucas González que el arbitraje de la Conmebol
11: le
7: sentaba
11: cámara.
7: Mejor. Ah, sí, se me alcancé a conectar acá. Yes. Le sentaba mejor el arbitraje de la Conmebol. Pues bien, usted mira el arbitraje de la Conmebol, mire lo que pasó con Millonarios. A Tolima le sancionan, no le sancionan una mano. Boca pelea por el tema arbitral. Los arbitrajes de la Conmebol tampoco es que sean muy fiables.
12: Lento, son malos.
10: ¿No le preguntarían a Sebastián Guzmán?
8: ¿Mano, de, mano cuando ayer en el partido, Pinto?
7: Sí, una mano en un remate posible. de una posible mano.
8: El hombro.
7: Y un fuera, el hombro. Y en el primer gol, un tema de fuera de lugar que la verdad no sé si fuera claro.
8: Sí fue, ahí fue por milímetros, eso sí. Habría que medirlo. Pero la
13: y la de Boca es en el minuto 90+9 en la Bombonera. Imagínese.
9: Sí. Pero José, esa de milímetros, atendiendo el tema del software, aunque sea una uña, está adelantado. Pues sí, sí, ese es el VAR, ese es el sistema, ese es lo que traza.
8: Yo lo había adelantado, ellos dijeron que no.
9: No, trazaron una liniecita allí y aunque sean 2-3 centímetros, tiene que sancionar fuera de lugar, entonces para qué está el software.
12: Muy mal. Los árbitros sudamericanos están en muy mal nivel. Sí. Y la Conmebol tiene un retraso de 50 años con la UEFA. Mientras allá es el fuera de juego semiautomático, aquí seguimos trazando líneas. Entonces, todavía nos preguntamos por qué estamos tan lejos realmente de lo que se hace en Europa. Estamos muy lejos, bastante lejos. Y después de que veamos lo del Mundial, vamos a quedar a años luz. Porque no vamos a tener un segundo de retraso en los goles que se habilitan o no habilitan en el fuera del juego. Es inmediato.
8: Hola, Diego. Antes se estilaba, pues por lo menos aquí en Colombia, ¿no? Que cuando se era sede de un evento, toda esa infraestructura quedaba para quienes organizaron o fueron sede, ¿no? En los campeonatos mundiales no heredan esas clases, por ejemplo, de tecnologías. Por ejemplo, quedaría para Estados Unidos, quedaría para Canadá, quedaría para México.
12: No.
8: ¿Eso?
12: No, pero además Estados Unidos, ellos no necesitan eso.
8: Ellos tienen, tanto, sí, ellos tienen
12: tecnología. Toda la plata del mundo. Pero además ellos quieren jugar un deporte diferente. No, lo de la FIFA, todos los países de Europa, después de terminado el Mundial, lo toman. ¿Sí?
8: Ya.
12: Por ejemplo, Holanda ya arranca en el campeonato con todo lo que va a hacer la FIFA en el Mundial. Están respetando la decisión de la International Board que arranque en junio. Igual lo hace la Premier, igual va a ser en Inglaterra, entonces la Premier y la Liga Francesa. No, ya en Europa arrancan todos con el fuera de lugar inmediato, para llamarlo, ponerle un nombre. Bueno, ¿a cuál vamos? ¿Con cuánto calificamos a Millonarios en el partido en general? ¿Y cuál fue la figura de Millonarios? Mientras yo escucho aquí una noticia, ustedes van opinando.
7: Es que al final, después de tener el partido en el bolsillo, después de la pena máxima, después de estar arriba, yo no sé.
11: Yo le di un 6.5.
7: 6 raspando, pero queda uno muy, muy aburrido porque era para haberlo ganado.
9: No, pero no jugó tan mal. Es decir,
13: y la nota por el resultado también lo pasa.
11: Y porque hubo fue errores individuales. Es que yo pienso que el tema fue errores puntuales individuales, pero el colectivo me pareció que no lo hizo mal.
13: Yo la verdad es que vi solo el final, Diego, porque estaba viendo al Fafafa.
12: Ah, usted está viendo, yo veía los dos, pero...
9: Yo le iba a poner 7, Diego, pero el error de Noboa y el error de Contreras le bajo, lo paso raspando 6. Es que esos errores son influyentes, determinantes. Y ahí sí baja.
10: El partido de Nacional, el partido de Millonario estaba para 8-5, fácil, 8-5. Yo vi jugando muy bien a Millonarios. Y mereció la victoria y la dejó ir, culpa de ellos. Pero a mí me gustó ese Millonarios que fue...
12: O sea, ¿usted le da 8-5?
10: No, estaba haciendo un partido para 8-5, Diego.
12: ¿Cuánto le da?
10: Yo le doy 7.
12: ¿Pinto ya lo calificó?
7: 6, Diego.
12: 6.
8: Yo vi un fragmento, Diego, y vi que Millonarios llegaba, pero unos tiritos de a peso, O sea, los remates eran muy débiles o se equivocaban. Luego, pues ya me tocó hacer América. Y hasta donde vi, yo vi que Millonarios tuvo esa intención.
12: Tuvo pasajes en Millonarios, ¿sí? Mal sí, comienzo, eso. Fue mejorando. Segundo tiempo, no la veía. Y después tuvo la pelota, llegó y falló lo del penalti. Yo le doy 7 puntos al cuadro de los Millonarios.
8: Yo le doy 6-5.
11: Sí, 6-5. Yo también 6-5.
8: Es que lo tenía ahí.
10: Estaba, en la... Yo le doy lo mismo, 7.
12: Estaba averiguando
10: la
12: con...
10: La victoria era para 8-5.
12: Claro, sí, claro. Con mis amigos mexicanos, ¿cuánto se gana Meli?
6: Ajá.
12: Dicen, uh-huh. Lo primero, imposible que en Colombia lo presten porque pagaron 5.2 millones de dólares por Santiago Meli. Y el salario... Mucha plata. Aquí hice la conversión de memoria. 340 palos mensuales.
8: Esos sueldos ya los han pagado aquí en Colombia.
11: Sí, eso iba a decir. Eso no es un sueldo tampoco tan desconocido para el préstamo, fútbol colombiano.
12: No, pero es que a eso hay que sumarle cosas. Usted paga 340 mensuales por 6 meses, ¿cierto?
7: Uh-huh. Y hay detallitos ahí.
12: Eso da más de 2.000 millones de pesos.
8: Más
12: a eso súmele que no se lo van a prestar gratis.
9: Claro. El tema es el préstamo.
12: Entonces el préstamo no vale menos de $1 millón.
9: Sí. Menos no o se bajan
12: sea,
9: de ahí.
12: Usted para traer a Mele a Colombia necesita 6.000 millones de pesos.
6: ¿Por 6 meses?
12: Por un año.
9: Por un año.
12: Por 6 meses, porque no le multipliqué sino 6 meses acá.
8: No, Diego.
6: No, gracias.
12: Imposible. ¿Sí? A no ser que en un convenio que el equipo pague el salario si es que no lo va a poner. Pero yo después de pagar más de 5 millones de dólares por un jugador, yo no lo presto gratis, no sé.
9: Pero depende también del jugador, Diego. Si él se siente bien en seguir en México así, porque depresiones ha tenido
12: sí,
9: él.
12: Sí, pero plata no va a perder, Giovanni. Ah,
9: no, obviamente. Nadie quiere perder plata, obviamente. Eso sí, pero yo creo que Millonarios tiene el músculo financiero después de lo de Falcao, nos ha demostrado eso.
12: Lo que pasa es que
9: Falcao era difícil.
12: Giovanni, hay una gran diferencia. Falcao tiene un salario. No hay que pagar préstamo.
9: Correcto, correcto.
12: Sí, es que es ahí donde se marcan las grandes diferencias. Cuando usted es jugador libre, arregla su salario. Aunque hay jugadores que para firmar el contrato piden una plata.
6: Además.
12: De más, claro, es que se pueden dar ese lujo. Yo lo veo complicado, pero sería fantástico que Santiago Mele volviera a Colombia a atajar en Millonarios.
9: Por ejemplo, Diego, ¿te acuerdas que usted mencionó Millonarios alguna insinuación le hizo a James Rodríguez, como por lo menos tenerlo 6 meses, y se establecieron sí, algunos temas de marketing y demás? Entonces, cuando ya uno toca la puerta de un jugador de ese estirpe, de esa categoría de James a nivel de marketing, porque hay músculo financiero.
12: No, Millonarios le abrió la puerta, sí, Millonarios.
6: Sí, pero usted lo dijo, Giovanni, o sea, con James había un, como con Falcao, un tema marketing, un tema de empresa privada, se mete la mano al bolsillo. Eso claro, no va a pasar con Mele, difícilmente.
12: No, y gracias ya a las más de 1,000 personas que siempre en el bar nos acompañan todos los días, lunes, martes, miércoles, jueves, viernes, sábado, domingo.
11: Tengo 2 oyentes muy especiales, Diego.
6: O sea, si James Rodríguez vende 10 camisetas, Mele vende una manga.
12: No, es difícil, sí, imposible compararlo. Y por eso le digo, con James usted hace mercadeo, y le hace de todo, y le hace que la camiseta, y le dice a 5,000 personas, venga.
11: Llevan gente al estadio.
7: Claro, recupera la plata pidiendo o cobrando la presentación del jugador.
12: Claro, pero además Millonarios, para ser sinceros, no necesitaba de James para vender todos los abonos, ¿no? Que Falcao solo los vende.
7: Exacto.
12: Claro. Ahora sí, Luisa,
11: hay dos oyentes muy especiales, mis dos abuelitos nos están escuchando. Fieles oyentes, ahí me acabaron de escribir un mensaje que nos están escuchando, entonces un saludito muy especial a mis dos abuelitos que nos están escuchando.
12: Saludos a los abuelitos de Luisa.
9: ¿Sabe quién llevó a Mele a México? Acá un representante, un agente, Giancarlo Uda, hizo la intermediación de ese negocio.
12: Claro, pero eso ya no es con él, don Giovanni. Santiago Mele pasó a una superempresa de Estados Unidos a manejarlo. Es mucho más complicado. Es que eso ya no es...
11: No, ya está con otro nivel.
12: Con Giancarlo Uda, él lo trajo cuando estaba en Argentina, ¿sí? y lo siguió manejando hasta la negociación de venta, pero ya no lo maneja él.
11: Diego, y otra cosa, ¿será que para mí le es atractivo volver a Millonarios? Yo creo que dependerá si Millonarios, una alternativa puede ser que Millonarios siga vivo en Copa Internacional, pero para la carrera de Mel en el momento, ¿será que sí le parece atractivo volver a la Liga Colombiana?
12: La Liga Colombiana no es atractiva.
11: Yo no creería que en sus aspiraciones volver por ahora.
12: Sí. Bueno, Laura, oyentes que estén opinando a esta hora en el Varas Colombia, dicen, ¿hoy no tienen boletas? No, ¿cierto que hoy no?
11: No,
7: solo Giovanni.
12: No, antes de Laura Jimena, Danielito dice Fafafá, me reporto, en el Campín 15.609 aficionados, sí.
8: No, aquí daban lástima, Diego. No,
7: uy,
8: no.
7: Qué golazo, Diego. Golazo del Aston Villa, minuto 41. Qué golazo. Volea a media distancia en el área. La paró Tielemans como venía y la mandó al fondo. Pegó en un defensa, creo, no, pero le está ganando Aston Villa 1-0 al Friburgo.
12: Oiga, ese pinto, qué ojo tiene. ¿Para qué le sirven esas gafas, Camilo Alfonso?
7: Tengo un reflejo ahí, pero no sé, tengo la duda, por eso dijo, creo.
10: Están empañadas.
12: No, Pinto, busque cuando el Aston Villa ganó en Europa. Que han pasado muchos años. Pero qué golazo el de Tielemans. Vamos a verlo, a ver si Pinto tiene la razón y nosotros le presentaremos una disculpa. Y si no, hacemos una vaca para comprarle las gafas.
7: No pegó en nadie.
11: No, es que estaba solo.
12: No, pero Pinto, ese ojo sí es terrible.

0: el 8.
1: No, pero no hay derecho.
2: Estás viendo al revés. Cambia de lente.
3: Espera.
1: Pinto, no nos va a convencer de ninguna manera.
0: Era el 12. Pinto, tengo 5 pantallas para verlo.
4: Era el 21, era el 12.
1: Claro, Luis Fernando escribe: aporto 300.
3: Ay, Diego, no lo vaya a perjudicar.
1: Giovanni, ¿cuánto pone?
2: Pongo 100, pongo 100.
1: 100, 500. Piolín, ¿cuánto pone para las gafas de Pinto?
5: Que me pongo 100 y 200 para que lo internen.
1: Y bueno, o sea, Luisa, ¿cuánto pone?
0: No, yo las pongo todas, pues.
1: Uy, ¿cómo? ¿Sí?
0: Le pongo las gafas.
1: Ah, usted le da para las gafas.
0: Sí,
4: Luisa, muchas gracias, Luisa.
1: Sí, ya.
2: Es pudiente.
1: Ya, sí, ya. Luisa le da las gafas, Pinto.
0: Listo, tarjeta, bueno, ahí sale.
3: De una, así es. Esa es la actitud.
1: Bueno, pasamos.
4: Camilo, ¿pegó o no pegó?
1: No, no pegó en ninguno. José Alberto, no.
4: Yo no lo tengo sintonizado.
1: No, nosotros sí, pero no pegó en
6: no, nadie. Yo le voy a decir una cosa, Pinto. Estoy mirando, lo que pasa es que están muy chiquiticos los números. Creo que no hay ningún 21 en la cancha.
0: 21-28. No hay ninguno.
6: 28 sí había, pero no le pasa a.
0: Está en el banco.
6: 10 centímetros.
2: No será el 12.
1: No, mire, es que yo otro oyente. Yo le regalo, se la regalo a Pinto.
3: Ah, bueno, van a
1: no estoy sobrar. Diciendo mentira. Sí,
2: va a poner una óptica.
1: Ya, le regalaron las gafas, Pinto. Gracias a que usted llegue.
0: No, pero hay que comprarles novio, unos binoculares.
1: Ya le conseguimos las gafas a Camilo Pinto, porque es terrible el ojo. Bueno, pasamos a Santa Fe. Lalo, que lo vio más detenidamente, yo vi los primeros 25 porque después estaba el juego que transmitíamos de, o sea, Millonarios.
0: Diego, se vio los peores minutos.
1: Sí, los que jugó bastante mal.
6: Pero, sí, Santa Fe empezó con mucha duda, pero después compuso Diego, el equipo se asentó un poco y empezó a generar más fútbol. Creo que a Platense le costó un poquitico también el aire en determinado momento del partido, aunque al final termina en el impulso anímico que le da el gol inmediato después del 2-0, vuelve y toma otro aire Platense, pero Santa Fe jugó un buen partido, no al nivel de los que venía jugando, pero creo que remató bastante bien. Muy buen partido de Daniel Torres.
0: Muy bueno.
6: Muy bien, por supuesto, Marmolejo en lo suyo, en lo que tuvo oportunidad. Y, por supuesto, Rodallega. Y, definitivamente, Fagundes es un jugador con muchísimo talento. Tiene otra forma de jugar al fútbol que Santa Fe no la tiene. Me reitero en lo que he venido diciendo siempre, en esa pausita, en ese segundo de pensar. Infortunadamente, las lesiones, Diego, pareciera de cristal. Fagundes volvió a salir con un problema muscular. Y su talento, pues, se ve opacado por ese tema. Y los demás un poco en la suya. ¿Sabe quién jugó y entró muy bien?
1: ¿Quién?
6: Johan Torres.
0: Eso iba.
6: Muy bien jugó.
0: Entró, pero
6: jugó bastante bien Johan Torres. Los defensas, Víctor Moreno, bien. Está consolidándose bastante bien.
1: Y está apoyando bien al ataque.
6: Sí,
1: Frasica.
6: Sí, sí.
1: Moreno.
6: Frasica,
0: sino que
6: correlón de siempre. Ahora, el tiro de esquina lo cobra él.
0: Sí, pero lo que yo creo es que Santa Fe en el primer tiempo, Diego, estaban muy imprecisos, y también es que el equipo platense es un equipo muy intenso, combativo, y también hizo que se cometieran algunos errores en Santa Fe. Toscano no le fue bien ayer.
6: Lleva dos partidos en que no le fue bien a Toscano.
0: Para el segundo tiempo, iniciando el segundo tiempo, ingresa Joan Torres, y yo creo que fue el jugador también que le dio esa pausa y esa claridad que necesitaba Santa Fe en el medio campo, y creo que esa fue la clave para que Santa Fe se sintiera un poco más cómodo y empezáramos a ver el Santa Fe que estábamos viendo en la liga. Lo que sí es que en la parte física yo creo que le está pasando factura. Los vi bastante cansados en el segundo tiempo, y con toda la razón, porque están jugando muy seguido, los mismos jugadores en su gran mayoría. Pero con los cambios, cuando ingresó Obrián, cuando ingresó Fagundes...
1: Obrián bien, ¿no?
0: Sí, muy bien.
6: Sí,
0: entonces
6: bien.
0: Ya le dieron un aire diferente al ataque de Santa Fe, y yo creo que ahí fue donde se vio el mejor Santa Fe, donde hicieron las opciones más claras.
6: Ayer creo que se excedió un poquitico Obrián en el transporte de la pelota.
0: Pero el gol de Rodallega fue...
6: Ah, no.
0: O sea, lo hizo él.
6: Pero,
0: o sea, la,

0: La
1: pase,
0: jugada.
1: ¿El pase de Johan Torres?
0: Sí.
1: ¿El pase de Johan
2: Torres? Al Obrián, pase de Kanté a Obrián fue sensacional.
0: Y Fagundes también fue el que inició la jugada.
1: También. Y es que todos él hace la pausita. Él se va a la raya oriental, aguanta. El equipo se reacomoda y ahí surge la jugada. Sí. Mafla en ataque bastante bien. Sí.
2: Mejoró a lo que venía haciendo.
0: Pero sí ya
3: hizo gol, todavía no ha hecho gol.
2: No, Mafla no.
1: Obrián no.
3: Ese jugador es de gol, Diego. Ese jugador tiene gol.
2: Él es bueno.
4: Sí, en Águila Dorada fue goleador.
2: Sí, él es un jugador que ya debería ser titular en Santa Fe. Uh-huh. Lo que pasa es que el técnico, por cuestiones tácticas, mantiene a Perlaza, que le ayuda mucho más a marcar el lateral. Pero ya está dándole minutos para rematar partidos, que es importante. ¡Uy, Pinto! Golazo, ¡qué golazo, Camilo Alfonso!
5: ¡Buen
2: Pinto.
5: Día! Golazo el número 10. Se le dieron 3 de adición. Espectacular. La definición 2-0. Está ganando Aston Villa contra un Friburgo que la verdad que no ha atacado. Buen día. El argentino pone el 2-0.
2: No le pegó a ninguno, Pinto.
5: No, está así, no. Acá tengo la prueba.
2: No, ya le toca asegurarse.
6: Chiquito, yo ya sé por qué Pinto dijo 21.
2: ¿Por qué, Danielito?
6: Se acordó del 21, que es el de las casas.
5: No.
0: ¿El de las qué?
5: ¿Cómo va a decir eso? Un saludo, pero no.
3: ¿Era 23?
5: No. Allá nos encontrábamos hace...
4: Seguro que es el 21.
5: Hace 20 años nos encontrábamos con Trujillo vendiendo cupos por allá.
2: ¿En dónde?
5: En las casadas.
2: ¿Qué es eso, Pinto?
5: Sí, un sitio interesante en la ciudad de Ibagué para ir a relajarse. Sí. Exactamente.
7: Buena atención.
4: Turístico.
2: Bueno, gracias, señores, por el comentario.
5: ¿Ah? Me acabó el primer tiempo, Diego.
2: Se acaba primer tiempo, gana entonces Aston Villa 2-0 al Friburgo, final de la Europa League, Pinto.
5: Tielmans al minuto 41, buen día al 45 más 3, 2-0, le está ganando en Estambul Aston Villa Friburgo.
3: Ahora, Diego, lo que sí es un hecho es que Hugo Rodallega no se cansa en darle satisfacciones a la afición de Santa Fe.
7: Ese es medio gol. Tenerlo en la cancha es medio gol.
3: Tipo, la.
0: Y eso que le costó. Si hubo un jugador que le haya costado el partido de ayer fue a Hugo. Pero resolvió con gol. O sea, eso sí.
1: Y además una definición extraña, pero lo que tenía que hacer.
0: Lleva seis partidos haciendo gol.
3: Está viviendo como su tercera juventud.
2: Un día llamamos a Don Tulio, ¿sí? Y le preguntamos que si su mayor arrepentimiento, ya les quería aquí a preguntarles, no haber contratado a Rodallega por culpa de Juan Carlos Osorio, que fue el que le dijo que no, ¿sí? Que no lo trajera. Entonces, la culpa es de Don Tulio, que es el dueño, pero... También lo que alguien nos decía...
4: Pues lo dijo
2: pero
4: aquí en el Bar Caracol.
2: Claro, pero si Tulio. El técnico no dejó...
0: Y nadie garantizaría una cosa, Diego. Que le iba a ir así.
3: Y hace
0: de
3: un
0: bien.
3: Año. Y hace un año.
2: Es un profesional.
3: Hace un año lo volvieron a tentar. Y hace un año el que hizo el contacto fue Iván Vélez.
2: Sí, pero ese ya final, él no se va de Santa Fe.
3: Exacto. Él ya decidió exactamente lo que usted acaba de decir. Ya lo que tenía en Santa Fe ya lo amarraba demasiado.
2: Bueno, pero sigamos con Santa Fe. Los goles de Escarpeta de cabeza. También con responsabilidad del arquero.
1: Total.
2: Y el gol de Arroba llega en una jugada muy bonita, de Kanté al final con Obrián y la manera como Hugo.
0: Toda la jugada fueron de jugadores que ingresaron después.
2: Uh-huh.
0: O sea,
2: Menos Rodallega.
7: Y el gol que le hacen, Diego, a Santa Fe, viendo aparte del compromiso antes del juego que nos tocó con Tigre, yo decía, hay un tema de nervios ahí. En las pelotas aéreas, Escarpeta y Moreno pareciera no se comunican bien. O no sé si falta de liderazgo de un jugador como el Turro Olivera, que está sintiendo Santa Fe en el fondo. Casi siempre termina resolviendo Marmolejo.
2: Escarpeta da muchas ventajas en el balón aéreo defensivo. Bastantes. Recuerde aquel gol que le hace Corinthians en Bogotá. Sí.
1: Es que Escarpeta no es tan alto. No, Diego.
2: Pero además él tiene un problema de perfilarse en su área. Miren el autogol el día contra Junior. Uh-huh. Sí, viene cerrando, mal perfilado y termina metiéndola. Es un jugador que no mide bien su zona de defensa.
3: Entonces, 1.80 de estatura tiene.
2: Bajito. Jugador de 1.80 para defensor central es un jugador bajito. Salta muy bien. Porque en el cabezazo ofensivo gana, pero en el defensivo no le va tan bien. ¿Quiénes fueron los tres mejores de Santa Fe que repetimos? Está vivo. ¿Cuánto da partido ganado en Copa Libertadores?
1: 300,000, creo.
2: O 350.
7: 350,000 dólares.
2: Sí, yo creo que eso 350, subió.
4: 350, Lalo.
7: Sí, sí, 350, 1.200 millones de pesos colombianos, algo así.
1: 340,000.
2: 340,000, está a 3.800.
0: Hagamos la conversión.
2: Sí, por favor.
0: 380,000, porque según...
1: 340,000, sí. Por 3.800.
2: Eso, así es.
8: Si no, póngale las gafas también para que...
0: 1.292.
7: 1.200 millones. Ese es el billetico que le entró a Santa Fe anoche.
0: Solo por gol. ¿Y ganando cuánto si ganan el partido?
1: No,
7: solo por ganar el partido.
5: Solo por ganar el partido.
7: Por el partido, sí.
0: Sí, perdón.
7: Por ganar, sí.
2: ¿Cuánto dio, Luisa?
0: 1.392.
2: 1.300 claro. Palos.
1: Y por si querías saber, en la Suramericana son 125,000.
2: O sea que Tolima, ¿cuántos partidos ha ganado, Pinto?
5: Dos de local, ante Nacional y Coquimbo.
2: 340,000. No, Tolima
1: es Libertadores. Tolima es Libertadores, sí, señor.
2: O sea, se ha embolsillado ahí, don César, 2.500.
0: 2.584.
2: Sí.
5: Sí, señor.
2: Tiene platica el Tolima para invertir.
5: Sí, un delantero se necesita.
2: Pero al Tolima ya le toca vender jugadores, pero ya vamos a hablar de eso. ¿Quiénes fueron los tres mejores de Santa Fe?
0: Para mí, Daniel Torres, Joan Torres también. Sí. Los dos del medio campo en el segundo tiempo. Y...
4: Roda.
0: Roda
1: es que ahí toca
0: gol.
1: Meter a Hugo. Sí.
2: No, es que usted es imposible meter a Hugo, no claro. Meter siempre gol a Roda llega.
0: El gol de
7: es
0: la victoria.
7: El hombre gol. Es el hombre gol de
4: gol de la victoria.
0: Y no, y el desgaste físico, juega todos los partidos y tiene 40 años. Y el desgaste físico que hace es impresionante.
2: No solamente es el que hace los goles, es el líder del equipo.
0: Impresionante.
2: El motivador impulsador del equipo.
4: El que transmite.
2: Total, al lado de Daniel Torres, Mosquera Marmolejo. Son los tres líderes de Santa Fe en la cancha y ahí falta lógicamente el Turro Olivera. Formó un equipo de cuatro líderes, uno en cada zona.
1: Sí.
0: Aunque esos líderes ya estaban.
2: Claro, sí. No, pero ya lo formó porque contrataron a Olivera en su momento, contrataron a Daniel Torres, llegó Rodallega y Mosquera Marmolejo. Llegaron todos.
7: Y determinantes,
4: esos líderes,
7: Diego.
4: Ya los...
0: Y dos de esos líderes están en Medellín y no pesaron tanto en Medellín. O sea,
4: no fueron.
0: No digo que no pesaron, digo que no se llevaron el título.
4: No fueron tan efectivos.
0: Exactamente.
4: ¿Sí o no, Luisa?
3: Es que en estos días escuché un concepto sobre lo que significaba ser líder, ¿no? Y el líder es la persona que hace cosas que inspira a los demás. Y Rodallega inspira con lo que hace.
7: Son líderes determinantes. Por ejemplo, mira, determinante en la primera línea en el arco, Marmolejo. Un arquero salvador de partido. Figura muchas veces. Líder en defensa, el Turro Olivera. Su despeje, su carácter de defensivo. Líder en zona media, Daniel Torres. Por cuando Daniel filtra, es peligroso. Y líder Rodallega en ataque, que es el que las mete. O sea, tú tienes cuatro jugadores por línea que son determinantes.
2: Así es.
1: ¿Será que en cuatro repeticiones ya le tocó al 21?
2: A Pinto, ¿no? Ya vamos mirando, cada vez se acerca más al balón al defensor, Pinto.
5: No, yo la tengo acá.
2: Es
5: el 28, pero no lo toca.
4: A calentar al 21.
5: Es el 28, pero no lo toca.
2: Acá lo tengo. Pero no lo tocó, Pinto.
5: No, pero por eso le dije, creo que lo toca. No. La pelota da un bote.
6: Camilo que definitivamente era el 28, el de las casas.
3: ¿Y quién no lo tocó?
5: No, da un bote y por eso dije, creo que lo roza, pero no, pero la pelota pasa cerca, pero no lo toca.
2: Bueno, cerca es un decir, pero bueno, Pinto, no la vamos a seguir discutiendo su visión, porque tiene derecho también en esas gafas.
3: La óptica, que ojos tiene, que no ven, ya tiene listo el canje.
2: Voy a poner una óptica ahí al lado de la peluquería de Getajeta y ahí venden bastante gafas. Bueno, entonces, Santa Fe... aprobó, por fin ganó Libertadores. La gente está yendo en un promedio de 15 por partido. No es bueno. Porque yo los entiendo anoche. Pero en el partido ante América debieron haber llenado el estadio. Pero 15,000 es muy poquito. Muy poquito. Y la gente tiene que acompañar mucho más a Santa Fe. Que realmente mirando los resultados, don Lalo... le está pegando.
1: ¿Sí? Es que mire, hasta las últimas instancias, ahí está peleando.
2: Totalmente, está vivo en las dos, en la Copa Libertadores, está vivo. Claro, tiene una misión difícil que es ir a ganar a Montevideo Peñarol. Y en la Liga Colombiana, igual, tiene dos partidos de visitante para hacer o la Moñona o se quedó ahí.
3: Deja un halo.
2: ¿Cuándo juega la otra semana?
0: Es que eso le iba a decir, la semana que tiene Santa Fe o que ya la empezó desde el fin de semana pasado. El primer partido de semifinal contra Junior. Después, este partido que se jugó el día de ayer contra Platense. Vuelve y juega el sábado semifinal contra Junior. Y la próxima semana, el miércoles, vuelve a jugar contra Peñarol allá en Uruguay y de pasar, suponiendo que pasa a la final, creo que ahí ya tienen unos días de gravedad por las elecciones.
2: Sí, pero busquemos el dato, Lalo, ¿cuánto da, por favor, clasificar a la siguiente fase de Libertadores? Porque sería un premio redondo, deportivo y de billete. Después de la Diego, pausa. Sí, señor.
3: Una cosita nomás, es que lo que Luis acotó así un instante respecto a la parte física de Independiente Santa Fe.
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0: Volvemos en el Bar Caracol. Sí, aquí Manuel la tablita ha sido en la 1.250.000 por llegar a octavos de final.
1: Uh-huh. Sí, señor.
0: O sea que esa platica vale ganarle a Peñarol, más los 340 vale 1.600.000 más o menos. Es decir, vale más de 5.000 millones de pesos.
2: Sí.
1: Sí.
3: Oiga, el negocio.
0: Pero hoy estuve mirando lo que ganan los campeones en Europa. Ya busco.
1: ¿El campeón del torneo continental? ¿De Europa League y eso?
0: No, campeones de las diferentes ligas de Europa.
2: De la Premier y eso.
0: Sí.
2: Ya
0: voy a buscar Bundesliga por acá.
4: El calcio.
0: Sí. Ah, bueno, primero el árbitro del Manchester United, Nottingham Forest, ha sido suspendido. El señor Salisbury, por el gol que le dio con la mano al Manchester United. Pero aquí están los premios. Arsenal, por ganar la Premier, recibirá 177.4 millones de euros.
1: No.
0: Bayern Múnich, por ganar la Bundesliga. Sí, Laura.
5: Son 96 millones netos. Más 53 por el título y más bonos por transmisiones.
0: Eso, ahí está, como Laura lo ha explicado.
1: Eso es lo que redondea 177.
0: 177. Exacto, sí. El Bayern Múnich, por ganar la Bundesliga, 83.4 millones. Pero aquí me quedó eso una duda. Si lo del Arsenal son libras esterlinas, son libras esterlinas.
5: Son libras esterlinas.
1: Ah, no, peor.
0: Claro.
5: A diferencia como de las 200 otras ligas, millones de euros. Sí, porque acuérdense que como no hace parte de la Unión
1: Europea.
5: ¿Pero
1: cuánto es solo por ganar la liga? Sin 96. La televisión y eso.
0: No, pero yo tengo, aquí me llega es el total 177.4.
1: Sí, pero Laura lo discriminó.
0: Listo.
1: O sea, 100 millones de euros.
0: De euros.
1: Un poquito más.
0: Bayern Múnich, por ganar la Bundesliga, 83.4. El Inter Milán ganó la Serie A y se embolsa 70. Todo esto es de euros. El PSG, solo 30. Solo 30 millones, ¿sí? No es nada, para ser sinceros.
6: Comparación de los
0: el
6: otros,
0: Barcelona
6: no.
0: Se embolsa 58. Esos son los premios de las ligas más importantes de Europa.
1: No. ¿Aquí
0: mucha.
1: ¿Cuánto dan? Aquí sí dan.
0: Aquí dan 500 millones.
6: 500 millones,
5: que Diego, pero en la, de, en la del Barcelona dan mucho más por derechos de televisión.
0: Ah, bueno, ahí
5: y
0: suman otras
5: redondea
0: cosas.
5: Hasta casi 205 millones.
0: Uy, bueno, mire, ya con la televisión ya cambia. Antes de meternos con el América, con el Tolima, Tolima también le toca... tarea difícil, el sábado Nacional y después cerrar en Ibagué Pinto clasificando a la Libertadores.
6: No, en Ibagué no, en Lima, Diego. Tolima puede perder en una semana todo el semestre, así como decíamos ayer que si clasifica a la segunda
7: o
6: ronda...
7: O lo puede ganar todo.
6: Final, o lo puede ganar todo también,
7: sí,
6: pero
7: hermano, primero la,
6: No, es que estamos hablando de...
0: Pero
6: de,
0: vamos a ser sinceros, Pinto, está más cercano de perderlos.
6: Pues tiene perfecto. Que remar bastante.
0: Claro. Juega de visitante los dos partidos.
6: Sí, o sea, sí pero depende mucho de
1: adverso, pero pues.
6: Sí, depende mucho de lo que suceda también hoy entre Nacional
0: claro,
6: y
0: claro, pero
6: y
0: los dos tienen
6: ¿no?
0: cuatro puntos, ¿no, Pinto?
6: Sí, convendría
0: cualquiera de los dos que gane. Por ejemplo, ahí si gana Universitario llega a 7. ¿Cuántos tiene Tolima?
6: Tiene 7.
0: Por eso lo alcanza
6: y cierra la diferencia. Y
1: no,
6: cierra
1: si gana Nacional también.
0: Por eso.
6: Claro, se mete en la pelea.
0: No, la tiene...
1: Y Nacional es local, es ¿no?
6: Lo ideal sería que empataran.
0: Yo creo que el Nacional de Baba gana hoy. Pero bueno, videos para meternos con esos partidos cuando ya comenzó. Segundo tiempo, Alfonso.
6: 2-0 está ganando Aston Villa ante Friburgo. La pelota para el equipo de Aston Villa acaba de arrancar segundo tiempo, 3 minutos.
1: Nada que entre el 21.
0: No, el 21
6: 28, 28, 28.
0: James Rodríguez, primero es nuestro invitado a los videos del Bar Caracol. Miren los golazos que ha marcado en su carrera James, porque algunas personas, como alguien que veo en el centro de verde, solo se dedican a criticarlo y a darle palos.
6: Suave con Joan.
0: Miren los goles de James. Con el Real Madrid, golazo. Golazo. Con Colombia, ante Uruguay. Para Pecho, golazo en el Maracaná. Sigamos mirando. Otro. ¡Qué golazo el de James con el Real Madrid! Otro con Colombia. Cobra rapidito, le dan a James rodado. Golazo. Con el Real Madrid otra vez. Mire, tocata, gol.
2: No, qué golazo.
1: Uy.
0: No.
1: Muchos remates afuera.
2: Todos al ángulo. Golazo. Todos al ángulo.
0: Todos los remates de afuera. Medidita. Golazo. Todos golazos.
2: E inatajables.
0: ¿Cuál es malo? Uy,
6: este es buenísimo.
0: Mira ese otro.
2: ¡No!
0: ¡Qué cereza! Golazo, no. Todos golazos. Ni uno malo. ¿Cuál fue el malo? Mira esto.
6: Ese taco.
0: ¿Qué es ese taco y qué definición? Qué
2: no. Goles arte. Goles bonitos
1: este,
2: para aplaudir.
1: Con túnel incluido.
2: Para el marcar. No,
1: rastrerito.
0: Otro, cruzado. Al palo. Tiro libre.
1: Es el tiro libre que estando Cristiano y no. Este.
0: Uy, qué golazo.
1: Y lo cobra él.
0: Los golazos de James. Para que ustedes. Mire este. No.
1: Chilena.
0: No.
1: Y ese es el que él dice que para él es el mejor que hay. El que le hizo a Japón en Brasil.
4: Faltó uno, Diego.
0: ¿Cuál faltó?
4: El olímpico que hizo con la camiseta de la selección Tolima en el ponifútbol. Pues, gol olímpico.
0: Si usted nos manda el video, lo ponemos.
4: Sí. Vamos a buscarlo.
2: Ah, en el ponifútbol, claro.
0: Claro. Mandé el video y lo metemos. Es que
4: el gol olímpico, claro. Tenemos,
7: las características técnicas, déjame, nunca han estado en duda. Ese es un gol con unas características técnicas envidiable de la naturaleza.
6: Y ahora viene el palazo, ahora dice, pero...
7: No, nada, simplemente
8: yo
7: que...
8: Yo me volví a ilusionar.
7: Esos goles no se pueden borrar, son naturales, hechos de un jugador con unas características técnicas que nadie se la va a quitar, claro.
0: Bueno.
7: Se la vamos a quitar.
0: Brasil-Escocia, 1990. A ver, vemos. A Brasil ante Escocia en el 90.
9: Muy bien, teve excelente trabajo. Olha a bola na área, importante es que ele acabe o jogo. Olha a Escócia, olha a chance do Johnson.
0: Que atajadão.
6: Tafarel.
0: Tafarel bien pinto.
1: Atajadón. Escocia que siempre tiene unas camisetas hermosas.
0: Muy bonitas. Poco a los mundiales, pero tiene unas camisetas únicas.
1: Vuelve después de 28 años, Diego, para este.
0: Esta atajada de Tafarel espectacular. Vamos a ver otra atajada.
1: Quitemos el banner, si se puede.
0: Eso es. Sí, pero a ver. ¿Quién es el
1: Lazzaroni,
0: técnico?
1: Lazzaroni.
0: Bueno, ese ya. Brasil con la atajada espectacular de Tafarel. Esta es la canción del Arsenal. A ver, la vemos.
1: Oiga, el video que montaron lindo. ¿Sí lo vio?
0: Sí. Pero mire cómo está.

0: Mira esa belleza.
1: Ah, sí, ya es una cosa loca también.
0: Es que hoy el Arsenal cobra diciendo, por fin un equipo con hincha volvió a ganar la Premier. Claro, es que el City no tiene hincha.
1: No, el City es...
0: Sí, eso es los poquitos, hincha. Sí.
1: Y los niños que lo han visto...
2: apadrinado.
1: Y los niños que ahora lo han visto ganar, pues...
3: Cautivaron nuevos hinchas. O sea, los hinchas de City apenas son niños.
1: Sí, claro, los que se hicieron hinchas viéndolo ganar.
0: Claro, que ahorita mucho lo abandonamos. Luis Enrique hablando del Arsenal. ¿Qué dijo Luis Enrique hablando del Arsenal? Pónganle cuidado, es que Luis Enrique, además de gran entrenador, enseña. Con el día que regañó a Steven, le enseñó mucho. A ver.
4: Si miras las estadísticas del Arsenal, ahí ves a Arteta. ¿Eh? Arteta es un entrenador que líder, que desde que cogió al Arsenal ha cambiado... la mentalidad del equipo, de lo que significa un equipo que llevaba mucho tiempo sin ganar, ahora vuelve a ser competitivo, desde hace 4 o 5 temporadas ha ido mejorando su nivel y es la viva imagen y semejanza de lo que es Mikel Arteta como entrenador. Sin balón es el mejor equipo en Europa, claramente, los números así lo dicen, expected goals concedidos, expected goal creado, equipo top, por eso ha ganado la Premier League. La Premier League es un campeonato único y de altísimo nivel. Y está en la final de la Champions League. El año pasado no estuvieron en la final de la Champions League porque tuvimos la suerte y el mérito para mí de ganarles. Pero estuvieron ya haciendo méritos para estar ahí. O sea que es un entrenador de altísimo nivel. Ha estado en muy buenos sitios aprendiendo la profesión con Pep Guardiola en el City. Y yo creo que lo que ves... Mikel en la banda lo que transmite es un poco lo que ves a sus jugadores. Saben competir, son guerreros, juegan bien a fútbol. Una final ante un adversario top, claramente top.
0: Luis Enrique hablando del Arsenal. Ese Luis Enrique es súper técnico.
5: Se metió en algo, Diego, que me llama la atención hablando de Spectigol a favor y Spectigol en contra. Oí todos los cuerpos técnicos a nivel mundial.
6: La mayoría
5: mundial,
6: trabajan con eso.
5: Trabajan con eso, exacto. Son valoraciones que quizás los números nunca van a tratar de por lo menos aclararnos cuándo un pase, por ejemplo, un pase, porque eso
0: no,
5: es más
0: pero
5: cualitativo.
0: Sí, eso ya está,
5: un pase
0: Giovanni.
5: Bien hecho. No, pero espérate, Diego, porque un pase bien hecho, por ejemplo, un pase de un jugador bien tirado, eso no lo puede medir cuánticamente nadie, simplemente eso es de calidad técnica. Pero las otras cosas sí, como por ejemplo que el pase llegue y el jugador te queda frente al arquero. Son expectativas de gol.
0: Pero Giovanni, las expectativas de gol ya las miden todas las aplicaciones. ¿Cierto? Las expectativas
1: sí.
0: de gol. Claro, sí, sí, ya sí. Yo veo que al menos a César Augusto Londoño lo oigo hablando 100 veces al día de las
7: Andrés Díaz también.
2: Diego,
0: el gol, Andrés
2: y hay técnicos
0: Díaz.
2: Que salen. Sí. Y hay técnicos que salen a la
0: no
2: rueda de prensa
0: gusta,
2: decía,
0: bueno.
2: Oiga, Diego, pues sí. Hay técnicos que salen a la rueda de prensa a explicar las expectativas del gol. Nosotros teníamos 0.42, por lo menos tuvimos 0.41, pero en el primer tiempo llegamos a 0.38. Es decir, entre 0.38 y 3.41, si usted le va... Y eso es una cosa...
5: Pero a mí me gusta, Piolo, que se llame así, que ese término técnico, expectativa de gol, no gol votado. Porque los goles gol votado, eso no...
0: Está
5: Diego,
0: matriculado así, expectativa de gol.
3: Pero es que esa me gusta. Hizo una parte donde digan gol votado.
6: Gol votado.
5: No, sí, no. Eso se venía usando.
1: Eso es en el barrio.
5: Eso se venía usando.
1: Lo comió, sí, se lo comió.
5: Cierto, eso
6: lo
5: se votan.
6: Los goles se hacen. Normal en el tercer tiempo,
7: goles
6: sí.
7: Errados.
1: Ah, claro.
5: Bueno, los goles se hacen.
0: Nos queda un video porque Jonathan Vargas vino aquí que le vamos a hacer dos preguntas al popular señor Duitama.
6: ¿De la Biblia?
0: No, en la Biblia no, Pinto.
6: Ah, sí, el otro día usted le preguntó algo de la Biblia también.
0: Ah, sí, le pregunté algo de la Biblia, pero hoy no tengo preguntas.
8: ¿Quién era el profeta Elías? Me preguntó. Yo le respondí ese día.
0: ¿Y qué dijo que era?
8: Uno de los profetas que no conoció la muerte, que ascendió al cielo. ¿Recuerdan la historia? En carros de fuego.
0: O sea, él no murió.
8: No.
0: El profeta Elías. Por eso menciona
8: y cerca
0: tanto,
8: estaba a Eliseo, su
0: por
8: discípulo.
0: Eso, el profeta Elías es antes de Jesucristo, ¿no?
1: Claro. Sí,
0: y por eso
8: es desde el Antiguo Testamento.
0: Lo mencionan en la cruz y muchos dicen que él habla del profeta Elías ahí en la cruz.
1: No, pero no.
0: Pues no,
1: no, él está hablando de Dios, del Padre, Elí. Sí, y la gente le entiende Elías.
0: Ah,
1: exactamente. Por eso a veces confunde.
0: Ah, listo.
8: Bien, don Lalo, bien. Sólido.
5: Tres barrios. Es que Eli es un término en arameo, Eli. Eli, Eli.
1: Exacto.
0: Bueno, sí. Chilaver. ¿Qué tenemos, Laura Jimena? Chilaver. A ver, pónganlo.
9: Chilaver, habla cuando escuches a un arquero mejor que vos. Mono Burgos. Neri Pumpido. Pato Bondancieri. René Guita. Marcelo Garbero. Claudio Tafarel. Mono Navarro Montoya. Claudio Bravo. Rogerio Ceni.
8: Mejor.
9: Franco Armani. Oscar Córdoba.
8: Toda la vida.
9: Alison. Dibu Martínez.
10: Lo pongo al Dibu conmigo. Somos los mejores.
9: Víctor Valdés. Peter Sech. Dida.
10: No.
9: Edwin Van der Sar. Hugo Gatti. Sepp Maier.
0: Ay.
9: Pato Filiol.
10: Pato también. Sí, es de Bes.
9: Thibaut Courtois.
10: No.
9: Dino Sof.
10: Es mi ídolo. Está entre los mejores del mundo.
9: Oliver Kahn.
10: Es un gran colega, pero no llega al nivel mío.
9: Peter Schmeichel.
10: No.
9: Iker Casillas.
0: Oiga, bonito.
2: Oiga, no, pero
0: bien, bonito el video, chévere.
8: Pero, por lo sí. menos la mitad son pero mejores
2: cuando
8: que
2: le dijeron, sí. Cuando le dijeron...
6: Cuando le dijeron Higuita...
3: Pero no, con Oscar Córdoba fue que lo pensó.
0: Que lo pensó.
6: Sí, sí, eso, hizo más o menos.
3: Que más
6: puso
3: más
6: cara de más o menos.
3: Ahí inmediatamente sí. Que no.
2: Por ahí la voy.
5: Ídolo y Dino Sof. ¿En qué se pareció Chilaver a Dino Sof? De pronto, algunas no, cosas, ¿cierto?
6: Dibu Martínez, yo los mejores, no.
0: Dino Sof y Chilaver, dos arqueros muy diferentes.
1: ¿A quiénes puso? Ya, ¿al Dibu? ¿A Fillol?
6: A Fillol y a Sof.
1: Sí, no más.
0: No más. Es que Dinosó era un arquerazo saliendo a cortar centros en los mano a manos, pero en ese tiempo los arqueros no trabajaban el balón con el pie, que no era la moda, además, ¿sí?
1: Parecido a uno que hay con Romario, ¿no? Que muy parecido. Y los únicos que él pone al nivel superior son Pelé, Maradona y Messi.
0: Oiga, voy a poner esa tarea con Pinto, con sus colegas de Ibagué.
6: No, hágale, ¿no? Yo la tengo clara.
0: Sí. No, pero... Ay,
11: la tengo. Diego, listo el olímpico de
1: Chelito
11: Rodríguez.
0: No, pero
6: Chelito es un gran profesional. Ayer estuve reunido con Chelito. Chelito es malo.
1: ¿Chelito?
8: Es malo.
1: Chelito es demonio.
6: Chelito es perverso. Pero ya aprendió Camilo.
8: Gran colega.
0: No, Pinto le está enseñando a Chelito a todo eso.
1: No, Pinto lo perjudicó.
6: Pinto está facturando fuertemente en esa alcaldía.
0: Voy a llamar a Chelito que no se junte con Camilo Pinto. Y aquí está el gol que nos envió José Alberto para ya entrar con nosotros dos preguntas al profeta. Mire, cobro de James Rodríguez.
6: Ah, esa es la...
1: Ay.
7: No, ese es el primero. Sí, pero ahora viene el olímpico.
0: Sí, sí, pero esperemos.
2: Es el de la academia, ¿cierto? Donde sí. Jugaba él.
7: Eso, ahí viene.
2: Ahí está.
0: Ese es el gol.
7: Ese.
1: El arquero.
7: Imágenes de Teleantioquia.
11: Acuérdate, es que intenta lo que cuatro lo veces antes.
2: Acuérdate, Lalo, que ya lo habíamos presentado en un especial de Caracol y él hizo gol.
0: Aquí viene el cobro de zurda y se le mete por todo el centro del arco.
1: Es que distraen mucho al portero, un defensor.
7: Ese fue el primer gran gol de James.
6: Maravilloso. Era Bejarano el que estaba ahí en el arco.
0: Y son de pequeñitos, entonces la celebración del gol olímpico.
7: 13 años.
11: Dice Ernesto Carrillo en el live de YouTube. Ernest, Hugo Gatti parecía un anciano. ¿Hasta qué edad tapó ese señor?
1: ¿No quedó listo?
6: Gol de Aston Villa, llegó el tercero, se cuajó el número 27.
0: Venga, cerrando otra vez.
6: 58 minutos, 3-0.
0: Oiga, en las apuestas, el Arsenal me salió en la polla.
6: Sí, es de buenas.
0: Tengo el Arsenal en la polla.
6: De la plata, Champions, ¿no? Plata llama plata.
0: Sí, y
1: sí, de acuerdo.
0: El popular Crispimillos me apostó todos sus restos en la Champions. Sí, entonces él se llevó tres equipos. Cogió Bayern Múnich.
1: Sí,
0: baila. Real Madrid.
1: Repaila.
0: Y Liverpool.
1: ¿Sí? No.
0: Yo tomé PSG, Barcelona y Manchester City. O sea que si el PSG gana, lo limpio.
6: Y si gana el Arsenal, se gana igual la otra.
0: Gano la otra.
7: No le quedó con que ir a Brasil, pues.
0: Por cualquier lado me gano.
6: Sí. Adelanto de prima.
1: Ah, pero fue así, porque claro, es que claro. No como las apuestas de Borda.
0: No, es que salió en la polla y el otro ya. No, respetá.
7: No le
0: quedó. No, respetá. ¿Sabes
6: qué? A Tiago le gusta ver a Barney.
8: ¿Cómo se llamaba el?
7: ¿Cristian fue a Brasil?
8: ¿Cómo es que se llama el amigo de Yogi?
1: De Yogi.
5: El oso Yogi.
8: Ah, ese, Boo.
1: El sobrino.
6: Bueno, yo solo sé que cuando Tiago está inquieto, venga, yo lo siento y le pongo Barney y se queda quieto.
8: Yogi era Camilo y Borda aquí cuando estábamos.
6: Tiago, yo le pongo Barney y se queda quieto viendo ese muñeco.
0: Vargas, lo invitamos para preguntar, no para que molesten ni mamen a yo a los compañeros, por favor. Miren.
8: No. Ay, pero así se reía el viejo, con cariño.
0: Bueno.
1: No, Diego. Eso no fue penal.
0: Bueno, don Jonathan Vargas.
8: Señor.
0: ¿Quién es la persona que más le ha enseñado en la narración?
8: Uy.
0: Solo puede dar uno. Así es como las preguntas de Chilaver.
1: Pero enseñado es que él haya aprendido bien.
8: O que yo
1: le haya dado consejos y cosas.
0: Oyéndolo, diga, este le tengo que aprender. O alguien sí que lo haya tomado y le hubiera dado consejos. Por ejemplo, un gran maestro de los narradores era don Weimar Muñoz Ceballos.
8: Esta mañana me llamó uno y me dijo un par de cosas. De cosas que estoy repitiendo.
0: Y le va a hacer caso.
8: Sí, claro.
0: Muy bien.
8: José Alberto Garzón.
0: Pepe Garzón. Ajá. A Pepe, gran narrador. Pepe. Saludo a Pepe Garzón. Sí.
8: Sí.
0: Tremendo narrador, colega. Muy buena gente.
7: El además, excelente persona.
11: ¿Ah? No, es que lo escuchó.
8: No, pero me llamó esta mañana y me dijo, Mostrico, esto, ya. ¿Por qué me estaba escuchando el partido Santa Fe?
3: Y le dijo Mostrico.
8: Sí, siempre me dice Mostrico.
11: Por la carita.
8: Pero con el que yo crecí y que siempre fue un referente y que uno trataba de imitar cuando era niño. Don William Vinasco.
0: William Vinasco, che.
8: Sí.
0: ¿Y para usted quién es el mejor narrador de Profeta?
8: ¿De hoy?
0: Sí.
8: Uy, no, me reservo.
0: ¿Por qué se reserva? Declara,
8: no, lo tengo, pero...
1: O lo declara en blanco.
8: Sí, mejor en blanco. No lo pero tengo varios, todos son muy buenos, Diego.
0: Sí, todos son
8: muy
0: buenos. En Colombia hay grandes narradores. Muy buenos.
1: No, pero pues todos tampoco.
8: No, pues todos no, pero digamos que en el país hay... Hoy para gustos, es que eso es de gustos.
1: También.
2: Esta es tierra de narradores.
8: Y Caracol, pues, tiene experiencia y juventud y creo que va por los mejores.
1: Usted, Diego, le dijo viejo, ajeta.
8: No. Pues tiene más experiencia.
11: Diego, ya que.
8: Es de los mejores.
11: Ya que a Jonathan.
8: Está por ahí, ¿no? Ya lo vi por ahí.
11: A Jonathan lo llamaron a darle consejos. ¿Yo puedo enviar un regaño al aire?
0: Claro, ¿a quién quiere regañar?
11: A Santiago Hernández, nuestro practicante, que le escribí hace 3 minutos que viniera rápido.
6: No. Están coordinados.
11: Sí, pronto está escuchando el programa y viene.
0: Claro, Santiago, apúrele, Santiago, porque... No, Santiago no aparece ni aquí a las 5 de la tarde.
1: Ahorita dice que está grabando el dato de mañana. Y
8: ¿sabe, Diego, que yo, por ejemplo, en relato y eso siempre tenía referentes? Por ejemplo, obviamente, en Argentina hay uno que me gusta mucho que es Germán Sosa.
0: Muy bueno.
8: Me parece muy Germán buen relator. Muy obviamente, bueno. Víctor Hugo, pues, es de los antiguos y también fue bueno. Y, por ejemplo, cuando yo empecé a hacer voz comercial, siempre me gustaba un español que hizo parte del carrusel deportivo y luego fue a la COPE, que era Pepe Domingo Castaño. Gran locutor comercial, gran locutor de radio, muy influyente en la radio española y siempre me pareció muy bueno. Y de ahí aprendí muchas cosas como en los comerciales y es uno hacer que los comerciales sean parte de cada uno de los programas. Meterle el cariño, el amor y a cada uno de los clientes.
0: Santiago, mire, Profeta, yo lo voy a decir, para mí, el mejor narrador que yo he escuchado, ¿sí? Que es de más atrás, y la mejor voz comercial. O no los mejores, los que a mí más me gustan, porque esto es...
8: De gustos.
0: Sí. El narrador que nunca me quería perder para escuchar es el emperador Marco Antonio Bustos.
8: Que murió muy joven, lastimosamente.
0: Murió muy joven.
8: Nos lo perdimos nosotros.
0: Claro. Entonces, su autor, tiempo, marcador, hizo historia.
2: Un saludo para Tiago, que me ve siempre.
6: Y se pegaba esa emberracada.
1: No, Diego, no.
2: Tiago, un abrazo.
1: Están saludando a su hijo. Barney está saludando a su hijo.
6: Gracias, Barney.
1: Donde quiera que estés.
0: Y la voz comercial es más bonita.
6: A ver, la adivino.
0: ¿Quién adivina?
8: ¿Es un boyacense? ¿Perdomoche?
0: Para mí, cuando hacía voz comercial, era Hernando Perdomoche. monstruo en eso.
8: Boyacense.
0: Pero Moche Boyacense, no.
8: Sí, voy a buscarlo.
0: ¿De dónde? No,
2: Sopita,
0: pero
2: Moche Sopita. Me
8: ah, Sopita, sí, sí. Sí, sí, sí.
2: Sopita, claro.
8: No, pero sí, pero sí. Sabía el nombre, Perdón Moche, claro, sí, es que Perdón Moche es un referente de la voz
0: comercial. Perdón Moche era la voz comercial de Caracol de Marco Antonio Bustos. Y el comentarista era Hernán Peláez Restrepo.
8: Después Perdón Moche pasó a ser relator.
0: Pasó a ser narrador, sí, señor. Bueno, era un repaso, esto es cuestión de gusto. ¿Alguien quiere dar el narrador que más le gusta
8: para volver a nuestros temas?
1: A mí el que más me gustaba de niño era el mundialista, Sergio Ramírez.
0: Sergio Ramírez, sí, otro monstruo de la narración.
5: Yo tuve la oportunidad de acompañar al mundialista Sergio Ramírez en muchos partidos.
0: Saludos a Sergio, de los más grandes.
5: Sí, claro. Diego, tenía una particularidad el mundialista cuando llegaba a la cabina. ¿Te acuerdas los famosos Patton, eso que era para el sonido? Los
8: Patos.
5: Patton, él decía Patton. Bueno, él llegaba y ajustaba toda la técnica, no permitía que nadie le hiciera la parte técnica. Llegamos a los estadios y él decía, yo la armo, porque ese señor una hora antes necesitaba perfeccionar el sonido. Y eso era impresionante con el mundialista Sergio Ramírez.
2: Diego, para mí, Jorge Eliécer, y la forma tan profesional, llegaba dos horas.
8: ¿Cuál de los dos, Campuzano o Torres?
2: Campuzano.
1: Y Jorge con su Eliécer, cartuchera llena de colores.
2: Exacto, sí. Y era resaltador, rojo, verde, amarillo, y subrayaba una palabrita, ponía el Señor de los Milagros siempre a la derecha, al lado, sí. Señor de los Milagros, y frasecitas,
8: hay que se la tocara.
2: Por todo el vidrio, y era una forma tan espectacular como manejaba eso, mística. Para el gol, el que se lo comía, el que lo erraba, el que lo tiraba arriba, el que clavaba el guayo, y para mí la voz comercial, la de Fernando Calderón, España.
0: Otro monstruo, sí. Calderón, todavía España, está. Toma única. Uy, Calderón, voz. España, impresionante. ¿Sabe? Para grabar comerciales. Voy a contar esta historia y sigue, Luisa. Aquí uno le decía, don Fernando, vamos a grabar una cuñita. Y eso se decía, toma única. Y se venía para estos estudios, nunca se equivocaba.
8: No se cae.
1: Era toma única.
0: Toma única, por eso decía toma única. Vamos, toma única. No le entregaba la hojita.
2: No repetía.
0: No, Calderón, no repetía. España.
1: No se caía, sí.
0: Está viviendo en Rivera.
8: ¿Rivera?
7: Huila.
8: Claro.
7: Rivera, Huila.
0: Ya vive Fernando Calderón. Sí, Luisa.
3: Diego, para mí Campuzano también, Jorge Eliécer Campuzano. Y sabe algo que me marcó mucho, de un narrador que también marcó mucho, creo que sobre todo en Medellín, el tema del paisita.
0: El paisita, monstruo.
3: Era impresionante lo que generaba el paisita en el estadio. O sea, llegaba un punto donde todo el estadio estaba escuchando el paisita, y si el paisita decía se para, todo el estadio se paraba. Sí. Si decían canten algo.
2: ¿Te acuerdas cuando pedía la ola?
3: Claro, él era el que pedía la ola. Entonces, lo que generó dentro del estadio me pareció impresionante. Recuerdo una anécdota, no estaba yo, pero me la contó, si no estoy mal, mi papá, que estaba en ese momento muy famosa la novela Café. Café con aroma mujer, y sí, contó el final, o sea, era durante el partido, se estaba llevando a cabo como el final de la novela, y contó el final y todo el mundo aplaudía. Entonces me pareció...
0: No, el paisita Oro marcó una época muy grande en Medellín, y cuando fue la final de la Copa Libertadores acá en Bogotá, igual con que Medellín, se apoderó de todo el estadio, 45.
1: Y en esa época era cuando él se inventó el verde.
0: Sí, sí, no.
7: El coro del verde.
1: Claro, y el coro contra Pimentel.
0: Claro, el paisita de oro, don Muner Aisman, aprovechamos para saludarlo, de los más grandes narradores de este país.
1: Me dejó preocupado fue Giovanni.
0: ¿Qué?
1: Porque yo dije que el mundialista cuando niño, y él dice que cuando yo...
8: Que trabajó con él.
5: Cuando niño, ¿cómo así, Lalo?
1: Yo, o sea,
0: Lalo estaba niño y usted ya niño, trabajaba con él.
1: Mi ídolo, no, Lalo, la narración
6: no,
1: de niño.
6: Por eso no revela la edad, Giovanni.
5: No, Lalo, cuadra bien.
12: El mundialista
5: bien,
12: fue practicante, Giovanni.
0: Puede ser.
5: No, el viejo, no, entre otras cosas, porque cuando yo llegué a ser practicante en Caracol Radio, que había salido de la universidad, él apenas estaba llegando a Caracol Radio Barranquilla, después de su exitoso paso en Bogotá y Medellín, y el viejo me dijo, usted viaja conmigo. Yo me asusté. ¿Y por qué? ¿Cómo? Vas a comentar conmigo. Y me llevaba para todos lados. Yo empecé muy joven en este tema de la radio. Diego, una pregunta.
0: Sergio Ramírez marcó en Caracol, él narró el Mundial 78, narró el gol 1000 de los mundiales para Caracol. El mundialista Sergio Ramírez. Sí. ¿Quién era el comentarista de Sergio Ramírez en el Mundial 78?
8: Uy, no. 78.
7: ¿Hernán Peláez?
0: No.
5: ¿Iván Mejía era, no?
8: ¿Oscar?
0: No, Iván no estaba en Caracol, no, Oscar tampoco. El comentarista de Sergio Ramírez era Javier Hernández, porque era la pareja de Caracol en Medellín.
7: En Medellín, claro, en sí. Medellín. Sí, sí, ten en cuenta muy... los dúos, ¿no? En sí, cada ciudad sí. eran
0: En cada
7: eran
0: ciudad famosos. Tenía unos dúos bravos.
7: Sí, sí, sí.
11: La
7: sí.
11: gente en el live también está opinando. A ver. Dice Jesús Pérez, otro narrador muy bueno, Jairo Aristizábal.
0: Otros, que todos también. Los que estamos mencionando son... Sí,
1: es que esa época era pues
0: muy difícil. Muy
2: bravo. Oiga, y el que esos decía 30, 30, 30, 30, ¿cuál era?
0: Rafael Enrique. Rafael Enrique. Por ahí alguien lo está copiando.
8: No, pero yo lo, pero le doy crédito.
2: Sí,
8: pero le doy crédito.
7: Hace el parafraseo. No, hace el parafraseo y lo dice, eso
0: pero,
7: está bien.
0: Pero me gusta que lo haga porque son cosas bonitas que uno puede destacar de los otros.
1: Yo lo que yo, Laura, se llama para sí parafrasear.
8: Pues sí, no, y es que todos los que nombran Diego, uno los, claro. Yo los escuché a bueno, todos porque escucha mucho radio. Escribe...
11: Nelson Gaona dice Don Benjamín Cuello Maestro.
1: Pero
11: sí,
1: total.
0: Sí, mire, ay, Osvaldo Hernández, el director de las páginas deportivas de La Patria, el mejor es y será Benjamín Cuello. A favor no citar, pero ya lo cité.
11: Dice, no y Jesús Pérez dice, el que más me gusta.
2: Saludos.
11: El que más me gusta ahora es Ramón Alberto Maldonado.
1: ¿Para qué?
0: El campeón. Ramón,
1: Rafael Araújo.
11: Mauricio Casallas dice que le encanta cómo Trujillo narra.
7: Bien. Yo, por ejemplo, Diego, yo tuve la fortuna de trabajar con 5 o 6 de estos monstruos aquí en Caracol, alcancé a hacer transmisiones. Pero por el gusto, es decir, reconociendo, por ejemplo, hice mi debut internacional con Jorge Elizer Campuzano.
0: Sí.
7: Hice 2 partidos con Edgar Perea en el Mundial de Francia 98, estuve con Benjamín, Tato Sanín, Alfredo Castro,
0: Tato.
7: Carlos Alberto Morales, que yo fui el que lo traje a Caracol Radio y luego él se va para Caracol Televisión. Pero por gusto, de todos estos espectaculares, no,
0: todos
7: y fue un honor
0: buenos,
7: con
0: de,
7: ellos.
0: De gusto.
7: Sí, pero por gustos, la pareja de Hammer y Arley Londoño. A mí me marcó, Diego.
8: Ay, Hammer,
7: a mí sí, me hermano. Marcaron ellos, me marcaron claro. De una manera impresionante. Yo no me perdía transmisión. Además, tenía un radiecito de esos de onda corta y yo trataba de sintonizar porque las transmisiones básicamente eran desde Cali. Y yo estaba
0: en el Arcali.
7: No, una cosa extraordinaria.
0: Espectacular. Sí, Arley y Hammer hacían uh-huh. una narración única. ¿Y qué dijo Camilo Alfonso Pinto? Que lo noto silencioso.
6: No, Diego, es que yo llevo mucho tiempo también en esto, pero tengo una frustración y es no haber podido comentarle a Edgar Perea. No, nunca tuve la oportunidad. Pero sí, estuve al lado de para mí ese es el que marcó una etapa, pero también con Tato, con Benjamín varias ocasiones, Alfredo Castro, Jorge Eliezer Campuzano, pero Edgar Perea sí nunca tuve la oportunidad de comentar.
0: Pero para usted es el quién? Campeón.
6: Sí, para mí Edgar Perea.
7: ¿Sabe con quién transmití yo también, de Diego?
0: Sí.
7: Con don Gabriel Muñoz López.
0: Claro, claro. Claro.
7: ¿Sí? También, cuando él estaba en Punto 5, cuando Jorge Barón, el pariente, era el presidente del Tolima.
5: En Barranquilla la tenía brava. Sergio, porque por un lado estaba Edgar Pérez en su cabina Marcaribe y por el otro estaba Sergio Ramírez en Caracol y tumbar al negro era una cosa terrible en sintonía, ¿no? Era muy brava la competencia.
0: A Sergio, que era y ha sido de los más grandes narradores de este país, le fue mejor en Medellín donde tenía la sintonía, le fue mejor en Bogotá donde tenía la sintonía y le fue bien porque él después se trasladó a la ciudad de Cali y también era uno de los grandes narradores. Lo que pasa es que en Cali la mayor etapa fue para Rafael Araújo Gámez.
1: Claro.
0: Y tenían un equipo muy bravo. Eran Rafael Araújo, Mao. Mario Alfonso Escobar, Oscar Rentería, Ricardo claro. Alarcón. No, era un equipo bravísimo.
5: Sí, el doctor Alarcón era voz comercial de Diego.
0: No, comentarista.
8: Pero, Diego, de todos estos uno le aprende cosas. Yo busco mucho en YouTube y audios históricos de todos los narradores para sacar, no para claro. copiarse, y pero no sí saco uno cosas importantes.
0: Y nos hemos mencionado otro grande que hay que mencionar, a Pastor Londoño, Armando Moncada, Campuzano. Sí. No. Este ha sido un país de unos grandes de la radio. ¿Qué dice la gente? La gente le dio por opinar, quedarse con el tema del gusto. Esto es
7: de gusto.
0: Gusto
7: sí. De gusto, sí.
11: De
7: gusto.
11: Dice... Luis Barrera, en Bucaramanga, Juan Manuel González.
2: El profe.
11: Pedro Osorio, Macaya Márquez con 17 mundiales cubiertos.
0: Comentarista Macaya.
11: Anju Andrés Salcedo, maestro.
0: También, el maestro Andrés Salcedo, trabajó con nosotros acá.
11: ¿Puedo leer uno que dan palo?
0: Sí.
11: César Montes.
0: ¿Qué dice César?
11: ¿Cómo les parece? Hablamos de Hernán Peláez, Edgar Perea y aparece ese vulgar de Vargas.
0: No, pero,
11: pero no sé cuál de los dos Vargas.
2: Pero ¿cuál
11: no.
2: Vargas?
0: ¿A este?
8: Pues, no, pues
0: no.
8: No,
0: Varguita, no, están hablando de vulgar.
11: Puede ser el ausente.
8: El vulgar, porque yo no soy vulgar.
1: No, pero es Vargas tampoco.
6: Pero el pobre.
0: No, no, no, los dos son personas en recorrido profesional.
8: No, y Diego, profeta, vea que esto, pues yo que estoy empezando y que llevo corto recorrido, la gente a uno, ¿eh? Hay gente que es chévere, la otra que le da a uno duro, claramente, porque extrañan esos narradores de antaño, claramente. Pero
0: no, pero
8: pues,
0: todo es un
8: todo,
0: proceso.
8: Todo es un proceso y hay claro. cambios, claro. Yo, por ejemplo, también admiraba mucho al Tato, el Tato Sanín.
0: Tato grande,
8: que
0: claro.
8: Fue aquí sí, en Caracol Grande.
0: ¿Usted no admira a Alemán?
8: A Carlos Alemán, sí. Me parece un buen tipo, un buen personaje, pero que lo admire, es que lo estoy conociendo hasta ahora. Y hoy se trajo
7: Diego, eso es igual, eso es igual de doble vía, ¿no? Por ejemplo, pues hay gente que no, uno no le cae bien, etcétera. Es como decir lo mismo, uy, nosotros cómo extrañamos el público que antes iba al estadio, que iban unidos, claro, los de Santa Fe con Millonarios y los de América con el Cali, no se peleaban, sino que era un paseo de olla y no había violencia, ¿no? Pues eso es como todo, cada tiempo tiene su cosa.
0: Mire, sí, si alguien de Profeta tiene una narración, un gol a dos voces de Hammer y Arley, se la pasamos acá, uy, bueno de una sería. Vez. No la he encontrado, para ser sinceros. A dos voces. Pero miren esta, que es a una voz. Pero escúchenla.
13: Esa pelota para Roberto Cabaña, la mató con el pecho, se acabó, le van a madrugar, remató, golazo. ¡Qué golazo, qué golazo! ¡Gol!
7: ¡Hammer!

0: metros, al ángulo casi de Picabarra, la pelota dentro. ¡Qué lindo gol de Caballas! ¡Qué alegría, qué alegría! El segundo para América, 27 minutos, fiesta Copa Huele América.
1: Qué bonito narraba. Además que Hammer tenía otra particularidad. Presentaba los programas de Caracol. Entonces, por ejemplo, él presentaba Arandú. Las novelas, Arandú. Presentaba la cabalgata deportiva.
2: El príncipe,
1: ¿sí?,
2: de la selva.
1: Era un super narrador. ¡Wow! Seguimos buscando aquí narradores.
2: Creo que él tenía una frase que decía, y mi mamá no me lo va a creer, algo así.
1: Sí.
2: En los goles, ¿cierto que sí?
1: Sí, sí.
2: Y mi mamá, yo, es que yo lo escuchaba mucho.
3: Y tremendo tono ese, José, no, bien no, arriba.
1: Qué voz tono. Tan bonita. No, además, sí,
2: sí. Y la voz de Arley, lindísima.
1: Divina. Sí. Los dos hicieron una pareja única para pelear la sintonía en Todelar en Cali, Monstruos. Cuando estaba Todelar.
4: Estas historias de la radio, Diego, son bien chéveres. Y a uno le abren mucho el espectro en esta carrera y uno aprende de todas esas historias porque la gente, a pesar de que nos modernizamos y la radio se modernizó, la gente todavía tiene y le gusta la esencia de muchas cosas del pasado.
1: Total, no mencionamos voces comerciales como la de Fredmiro Núñez.
4: Fredmiro, sí, que ya falleció.
1: Bonita, sí. ¿Cómo se llamaba la voz comercial de Jorge Eliezer Campuzano en Medellín, Piolín?
5: Don José Noé Salcedo.
1: José Noé Salcedo, sí, sí. Señor. Sí,
2: el mismo William Vinasco cuando empezó como locutor comercial en Todelar, Diego.
1: Sí, William Vinasco.
2: Él presentaba Pueblo de Colombia, llegó Todelar, decía.
5: Y José Noé Salcedo fue el que lo marcó. Fue una pareja impresionante, una pareja de todos los años.
1: Oiga, sí, lo que dice José Alto es verdad. Todelar iniciaba las transmisiones unos minuticos después de todos. Y entonces William Vinasco anunciaba: Pueblo de Colombia, llegó Todelar, se acabó el pasto.
5: Buena esa.
1: Sí.
4: El loro.
1: Época.
4: El lorito, sí.
1: Sí, el lorito.
2: Época, sí. Qué época,
1: es que las Dios. Transmisiones comenzaban 3 horas antes.
2: Sí. Claro, y terminaban 2 horas después.
1: Y terminaban a las 12 de la noche. Había un programa que se llamaba Cena con los Campeones. Lalo le tocaba.
3: Sí, claro.
1: Sí, claro.
2: Cena con los
3: Campeones. Maestro Miguel J. Salas.
1: Oiga, debíamos poner ese programa y que lo hiciera alemán. Hasta las 12 de la noche después de la fecha.
3: Ese programa era los domingos como a las 8 o 9 de la noche.
1: 8 de la noche, cena con los campeones.
3: Sí, ya. Alemania era real.
4: Está presionado Alemán. Porque Alemán también tiene sus referentes en el periódico. Diego, pero solo para cerrar, por ejemplo, el Hola Hola es de un locutor español que me gustaba mucho antes en el Carrusel Deportivo.
1: ¿Cómo
4: hace
1: se
4: muchos
1: llama?
4: Años. Pepe Domingo Castaño.
1: Ah, Pepe, no sé si... sí, lo conozco. Sí, claro. El Hola Hola, claro.
6: Dice Gustavo Espinosa, un gran narrador, Alberto El Patico Ríos, tiro libre a 24 metros, 3 centímetros y 2 milímetros.
1: Sí, El Patico Ríos, para la gente que es nueva, era el narrador eterno de La Voz de Bogotá, que era la emisora que acompañaba a Santa Fe y a Millonarios de visitante. Y él era el que narraba todos los partidos. O sea, a veces no habían terminado los partidos y él se venía dejándolos con un marcador para que no lo dejara el vuelo y llegaba a Bogotá con otro marcador. Pero además tenía otra parte, tuvo algo que se llamó por muchos años, lo hizo mínimo 30 años, cronómetro deportivo. Lo hacía cada hora. Un informe, 2 minuticos, cronómetro deportivo.
3: Bonito, había una separata de algún periódico que se llamaba cronómetro,
5: ¿no? El tiempo, eso. El tiempo, yo.
1: Pero cronómetro deportivo
5: yo lo compraba con el
1: original
5: tiempo.
1: Fue del Patico Ríos.
3: Bonito nombre, sí. Bien chévere.
5: Y yo, eso iba a decir yo, era lo que con el tiempo yo compraba el tiempo.
3: Claro.
5: Cronómetro deportivo.
1: Pero eso fue del Patico, sí.
5: El
1: Patico Ríos, que además cuando sí hacían un remate decía la bola pasó a 1 metro, 13 centímetros, 2 milímetros. Entonces él ya...
7: Y me criticaban a mí.
8: La magia de la radio.
1: La magia de la radio.
7: Con las oportunidades de gol, que eran claras, y pues yo las decía, pero... señor Pinto no le gustaba.
8: De todos contra... Me encantó,
1: pero a mí sí, me gustó.
8: La última Alemán. De todos contra todos, claro.
1: Pero a Alemán le fue bastante bien.
7: Sí, oiga, y... Eso. ¿Y qué? ¿Y José Alberto ya eligió sitio de vacaciones o todavía no?
2: ¿Por qué, señor?
7: Porque como en Cali ya no pasa nada.
8: Usted llega a bajar caña.
2: El periodista sigue vigente.
5: Está festival de verano.
2: Usted me hace acordar como aquellos que decían que porque el América había descendido y que 5 años, el que descendió fue el equipo, no el comentarista.
7: Es verdad, José Alberto. Pido disculpas.
1: Lo que pasa es que la gente, por ejemplo, a un compañero nuestro, le mandó los viajados por muchos años porque donde él iba, el equipo descendía.
7: Ah,
1: ahí sí. Pacho Benítez.
2: Pachito. Descanse, Pachito. Pachito.
1: Gran compañero. Que estaba en Pereira, descendió el Pereira.
7: No, bueno, pues ahora estamos.
1: Se fue para Bucaramanga, descendió
7: cuidado,
1: el Bucaramanga.
7: Cuidado con Mauricio, que por ahí está
2: Alemania Pereira. Están los gozosos.
1: Mauricio va por el mismo camino.
7: Claro.
8: Pues ¿es lo que le hizo al Quindío?
1: Sí. Claro, le hizo al Quindío. Ya está rumbo al Pereira. Y si el 11 Caldas se descuida también.
7: No, que es.
5: Pero para allá lo llevaba también el León Caldas porque reaccionó.
7: Qué horror.
1: Bueno, voy a buscar un gol de Sergio Ramírez.
9: Sí, claro, Diego, exactamente. ¿Usted se acuerda que, por ejemplo, cuando Asprilla estaba en el Parma, que era la fiebre de Asprilla en el Parma, a Sergio Ramírez, la cadena Caracol, lo envió a transmitir esos partidos? Sí, claro, y lo recuerdo perfectamente, porque Sergio era en ese momento Caracol Radio Barranquilla, su sede, y allá, Di Chiaro, pelota para, decía Maldini, Di Chiaro.
1: Ya
7: vendiendo humo, Giovanni.
9: No, mundialista Giovanni. Sergio Ramírez, claro, eso Giovanni, era pero permanente.
5: No recomiendes a nadie.
9: ¿De qué?
3: Yo Sergio Ramírez me acuerdo en RCN, cuando estaba con Trapito, con Oscar Restrepo y con Iván.
1: Y con Iván, sí. Comenta, Oscar, comenta, Iván, que sí, era la tradición del mundialista Sergio Ramírez. Bueno, mientras encuentro el gol de Sergio Ramírez, ¿qué le pasó al América? ¿Por qué bajó tanto en su partido de Copa Copa Suramericana? Es que ya,
2: Diego,
1: tenemos a todos vivos.
2: Le voy a decir esto, mire. Uno de los objetivos de David González era enamorar al aficionado para tener ese respaldo
1: estadio,
2: de la afición,
1: sí.
2: Para
1: no
2: que volviera al estadio, para hacerlo feliz. Pero todos los actos del América de Cali lo que han hecho es divorciar al América de su afición. ¿América qué tiene? América tiene un gran déficit en la forma en que ataca. La fase ofensiva, los ataques de América no meten miedo a los rivales. No se terminan bien las jugadas, no son remates contundentes, no son ataques de alta calidad. Y por eso América de Cali no ha podido ganar sus partidos. Si América, incluso lo de anoche, por ejemplo, si América anoche hubiese tenido por lo menos 3 jugadores más con las ganas, la actitud, la entrega de Tomás Ángel, la cosa hubiera sido diferente. Porque fue la figura del equipo, fue el hombre que salvó los muebles, fue el ángel salvador anoche del América de Cali.

0: Lo que dice José Alberto, que el único que sabía que estaba disputando, qué copa estaba jugando y qué partido tenía que jugar era Ángel. Entonces, total, los otros 10, entonces el equipo tampoco le colabora en la cancha.
1: Y ahí así, no tiene que ver el entrenador que motive, el entrenador que cambie el discurso, que les crea.
2: Yo creo que es injusto tener un solo culpable, y más en este caso. Yo creo que son responsabilidades compartidas. Obviamente, total, tiene porcentaje de responsabilidad David González, pero los jugadores también.
1: Pero lo que le pasa es siempre lo mismo. O sea, un gran primer semestre sin título y un segundo semestre flojo. Yo creo que él también tiene que revisarse.
3: Anoche cometió un error David González, que yo se lo dije a José Alberto, me dio la sensación. Usted no puede con un equipo como Tigre tener a Ángel tirado más abierto, tirado a la banda, haciendo diagonales, desgastando, porque la función de Ángel es finalizar y él puso a Adrián Ramos casi todo el partido por dentro. Adrián, no sostener de atrás las espaldas con un par de torres de Tigres que siempre lo encimaban. Ahí perdí a Adrián. Pero Ángel por dentro trabaja mejor. Entonces hay pequeños detalles donde uno dice, ¿por qué David González se nubla en esas cosas?
1: Pero
3: yo creo que
1: cuidado,
3: respetó demasiado a Adrián Ramos.
1: Y es un patrón. Miren, con Millonarios, primer semestre sin título. Y al segundo semestre lo sacan, porque perdió todos los partidos. Con el Medellín, llega a la final, la pierde con Alejandro Restrepo, después lo sacan. Con el Tolima, creo que duró un poquito más, pero también termina saliendo por resultados y porque Millonarios lo viene a buscar. Pero ahora con América, lo mete a los 8, casi lo mete a una final, y el segundo semestre de David González no pasó nada.
4: Ahora, Carlos, más allá de las bajas que tuvo América, porque las ha tenido en la misma liga también y todo esto, más allá de eso, los llamados a ser revulsivos, o sea, cuando hace un cambio, usted dice busca un revulsivo es algo que cambia una situación negativa, ¿no? Que de una vez la transforma, ¿no? Cavadía, Valencia, o sea, no hay con qué, no había usted una persona que realmente hiciera algo diferente a lo que se estaba presentando en la cancha, y termina finalmente, pues, el América comprometiendo su permanencia, tiene una última chance que es el partido ante Macará. Vamos a ver qué pasa mañana entre Macará y Alianza. Como les decía, uno espera que gane Macará y que ya llegue clasificado a la ciudad de Cali, entonces América pueda luchar por esa segunda posición de la tabla, pero realmente sí, no enamora.
3: Pero José,
4: el objetivo
3: equipo,
4: no se puede
0: seguir. Pero también ese tiene que ver el equipo, ¿cierto, José?
4: Sí, claro,
3: el equipo. Pero Tigre es manso.
0: Que el único que sacó la cara fue Tomás Ángel.
1: Pero si caiga el normal equipo siempre igual, también. No solo tiene que ser del equipo.
4: Tigre, sí, un equipo normal, no es el gran equipo de Argentina, no. Mire, consiguió
3: muy
4: el
3: mansito
4: gol en un contraataque cuando América estaba cobrando un saque de esquina. Le meten el contraataque y se metió atrás a cuidar lo suyo. Y no volvió a salir, sino cuando América le empató el partido, le quitó la pelota, eso sí. Pero no es el gran equipo que llegara y impusiera condiciones o metiera al América, no. Eso es lo que más duele, ¿no? Eso es lo que más duele.
3: Y cuando le tocó salir, falló en la definición porque es un equipo que no genera
4: normal,
3: y elabora bien, normalito.
5: Lo que pasa es que, mire, son cosas de pronto paralelas. Sí, una cosa es el nivel de los jugadores, pero es que ya con esa sumatoria que estaba haciendo Alemán, digamos, de David Ospina.
1: González.
5: De David González. Tiene que ganar algo, porque estamos hablando lo mismo de Lucas González, estamos hablando en su momento que Uber Boder, que era la renovación, y un poquito ponga ahí a Arturo Reyes y a Alejandro Restrepo en el fútbol colombiano, pero nos estamos quedando con buenas campañas, y estos que son los llamados a tomar la posta en la dirección técnica se están quedando y se están diluyendo, sobre todo en retos grandes, en el caso de David González, como lo ha sido Millonarios y América.
0: Camilo, acuérdese que a la renovación primero les entregaban equipos en llamas, les entregaban unas bolas de fuego porque
5: y
0: no
5: ahora
0: había
5: les dicen armas, pero ahora dicen
4: eran bomberos.
0: Proyecto, sí. Exacto. Apaga ya el equipo
1: incendio.
0: Bien hundido.
1: Ahora les dan lo mito.
0: Cójalo, pero ahora a
5: Lucas
0: ya le entregaron a la América
5: del
0: Tolima, a David ya le entregaron a Millonarios, a Medellín, al Tolima y ahora a América. Exacto.
1: Yo creo que le vendría bien un airecito. Pues sí, es que claro, salir de
5: año sabático.
1: De equipo, o sea, equipo.
6: Mandar a David González a descansar.
1: No, pero él mismo debería darse cuenta que pasar de equipo, porque con Millonarios y América
0: entonces,
1: fue así.
0: No, si Alemán.
1: De un día al otro. Yo creo que alguien le debería decir, papito, descanse. Papito, quede quieto. Tómela suave. Un fin de semana libre en la casa. Tranquilo.
6: Alemán, entonces se le va a preguntar, ¿a qué técnicos manda usted que descansen en el segundo semestre?
1: Bueno,
6: pues claro, ya mandó a David González.
1: Sí, bueno, yo creo que hay algunos.
0: Risueño no era Xavi.
1: No, Risueño hizo una excelente campaña con el Pasto.
3: Pero no.

0: No, no, por favor.
1: Pero
0: no
1: cómo, a ver. Pero vamos a comparar al Pasto con Tolima, es que si ve.
0: Pero no logró
1: no
0: el objetivo.
1: No se puede. Bueno, no. Pero ¿cuál era el objetivo del Pasto? Ser campeón.
0: No.
1: Ah, bueno, entonces ¿cuál era? Meterse a los ocho, lo hizo.
0: Alemán, el objetivo de Ruiseño era avanzar ¿qué? Mucho más, semifinal, algo así.
1: No, el objetivo era meterse a los ocho y después pelear por Sudamericana. No, Tolima pues lo superó, sí está bien. Pero el objetivo del Deportivo Pasto fue cumplido, meterse a los ocho.
2: Para mí la aspiración fue muy pobre porque era el equipo que, uno de los equipos que mejor jugaba.
1: Bueno, pero se terminó cayendo.
2: Y lo reconocieron en el país. Sí. Hermano, y uno en el mejor año, jugando bien, y que no, salvé.
0: No, se desencantó la
1: estamos hablando del Pasto, estamos hablando del Deportivo Pasto.
3: No, al Pasto no le pidan que fuera campeón.
1: No, que le están pidiendo al Pasto.
0: Le estaban dando como favorito.
4: Siempre entre los ocho, lideró el campeonato.
5: Estoy de acuerdo con Alejandro.
4: Tiene el goleador del torneo.
0: Estaban dándolo como favorito.
1: Nadie dio favorito al Pasto, no mientas.
4: Favorito era el Junior en la Libertadores.
0: No, pusieron Pasto no, Tolima. No. Uy, ese Pasto, no sé qué
3: claro,
0: cosa, ese
3: que
0: Pasto,
3: sí.
0: Tal y tal y
3: pero
0: tal. Lo pusieron
3: cumplió,
0: a la parte de Tolima.
3: Cumplió sus propósitos. Nosotros al Pasto no le podemos pedir lo mismo que a Nacional, no, que a Junior,
2: no.
3: Que a Millonarios.
2: Usted mismo le dice, Diego.
3: Ni al
2: no, pero es que
3: Tolima.
2: Uno de los equipos que mejor jugaba. Tenía el goleador.
1: Bueno, pero perdió con un gran equipo
2: sueño.
1: También.
2: Hermano, era para que hubiera, para mí hubiera avanzado un poquito más.
3: No,
2: un poquito
3: pero más. Le tocó una llave muy brava. El Pasto para mí cumplió.
1: Claro.
3: Con todo, sí, porque el Pasto no se arma para ser campeón. El Pasto se arma para meterse en los ocho.
1: Sí.
3: Ahí ya cumple. No, es una tarea diferente a otros equipos. Por ejemplo, Envigado, que está otra vez ahí peleando. Envigado lo armaron para ascender.
1: Mantuvo casi
3: sí,
1: toda la nómina.
3: Claro. A Real Cartagena lo armaron para ascender. Pero bueno, así una pequeña pausa, porque don Lalo, por ejemplo,
4: acabó.
3: Dijo...
4: Camilo.
3: Pinto, ya tenemos campeón.
6: Campeón, el Aston Villa 3-0 acaba de derrotar a Friburgo, celebra Dibu Martínez y es campeón el conjunto de Aston Villa de la UEFA Europa League.
3: ¿Cuándo ganó la última vez en
2: monstruo.
3: Europa, Pinto?
6: Ya le tengo aquí el dato, Diego.
7: Dile, qué camisa tan hermosa.
4: Sí, bonito. Sí.
1: Aston Villa fue campeón de Champions.
3: De Europa, sí. Claro. ¿Cuándo sí. Pinto? De hace rato. Búsquela mientras escuchamos al mundialista Sergio Ramírez, otro de los narradores épicos, leyendas de la narración.
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0: homenaje también a Sergio Ramírez. Hay que hacer los homenajes y volverlos a ver en vida al mundialista Sergio Ramírez, que debe estar viviendo en Cartagena, ¿cierto, Giovanni? Sí.
1: No, él vive en Miami, Diego. Ah. Va a Miami, Barranquilla, porque él tiene una iglesia.
0: Sí, señor.
1: Tiene una emisora,
0: sí, señor,
1: llamada Radio Príncipe de Paz, 1520 AM. Entonces, sí, tiene una iglesia acá, pero él va, viene. No, yo muy, muy orgulloso de escuchar al mundialista. Ese fue un papá mío en la radio. Yo viajé bastante con Sergio, pero bastante en Colombia. Le gustaba montarse en los aviones pequeñitos, los pequeñitos, me decía, de Bogotá y Ibagué, nos vamos por tierra. ¿Y por qué, Sergio? Yo no me monto en esos mosquitos, me decía.
0: Claro.
1: Le tenía pavor.
0: Y nos siguió mandando goles don Orlando Asensio, gracias a él que nos envía los goles. ¿Ya encontró el dato,
2: sí,
0: Camilo,
2: Diego,
0: Alfonso?
2: Campeón de la Copa de Campeones de Europa en la temporada 81-82, derrotó 1-0 al Bayern de Múnich.
3: ¿En
2: campeón,
3: dónde? En Rotterdam, mi ciudad
2: Rotterdam,
3: favorita de los Países Bajos.
0: Rotterdam, espectacular.
3: Claro, además, la más sí, chévere.
2: Eso es lo mismo que Ámsterdam, que tiene ahí esas...
3: No. En Rotterdam no está... Usted es más de Ámsterdam, yo soy más sí, de Rotterdam, porque a sí, usted le gusta el descontrol y las 21.
2: Bueno, Supercopa de Europa en el año 82 se había ganado la Intertoto de la UEFA en el 2001.
0: Pero la verdad, lo que dice alemán, Rotterdam es de las ciudades más bonitas de Europa.
3: Y tranquila.
0: Uy, eso es una maravilla. Espectacular. Si algún día pueden visitar Rotterdam, vayan a Rotterdam.
3: Sí, es muy,
0: muy
3: chévere.
0: Tranquilo, muy tranquilo. Se puede caminar de una manera sensacional. Allá me arreglaron un celular.
3: Sí.
0: Se me rompió.
1: No.
0: Y una persona que, de verdad, en Colombia, y era festivo.
3: Uy,
0: no, nadie trabajaba.
3: Allá es difícil los domingos.
0: Entonces,
3: ni una
0: pluma. Le dije a Juancho, nuestro amigo en Pereira.
2: Mr. Glass.
0: Sí, el doctor Glass. Ubique a alguien que me arregle el celular que se me rompió. Nosotros tenemos un grupo
3: en donde
0: en el mundo,
3: okay,
0: ¿sí?, para arreglar celulares, ¿sí? Y sí, lo ubicó, me mandó donde estaba y todo.
3: Ajá.
0: Yo estaba a 15 minutos y me lo arregló en 5 minutos.
3: Fantástico.
0: Fantástico.
4: Bueno, pero Rotterdam. Rotterdam, pues por tranquilo, pero Ámsterdam es una cosa de loco.
3: Sí. Nada, porque a ustedes les gusta eso. Sí. Ustedes les gusta la joda.
4: Ah,
3: no. Sí, a mí no. Y ver esos shows.
5: Sobre todo, no.
3: Esos shows ahí de gente.
5: Eso no se lo cree ni él.
0: No, pero las vitrinas son sitios turísticos que hay que visitar.
4: Claro, las vitrinas.
3: Una vez, no hay como que Pinto, que se quedó allá.
2: Ya quedaron los viáticos.
3: Sí. Sean serio,
0: le dieron
6: el recibo.
0: Pinto, ya. Tarjeta amarilla para
6: recibo.
0: Pinto, Danielito.
6: Camilo, que pide recibo en todas partes.
1: Pero es que mire la mala influencia.
2: Parezco a Pimentel a todos los partidos.
0: Danielito, ahí le está dando palo Pinto y usted no dice nada.
5: Me tiene sin cuidado.
2: No he dicho nada, Danielito.
5: Dieguito, es que me acabaron de llamar, por eso no estaba poniendo atención. El señor Er Torres.
3: Ah.
5: Sí, me llamó. Me dijo que bajaba al señor JJ.
3: Sí.
5: Y al señor Jonathan Vargas. Seré su narrador de Portugal-Uzbekistán.
3: ¡Epa!
5: Sí, me tocó.
2: Prepararse bien.
3: Bueno, muy bien.
5: Sí, ya estoy bien.
0: Niño,
4: está bien. Pero Danielito, a ver, una muestra.
2: Sí, tiene.
5: Venga, ¿qué dijo yo? Que vendía revistas para darles muestra.
4: No, ¿cómo diría? Para todo existe prueba.
5: ¡Hola!
0: ¡Hola, hola!
3: ¡Hola, hola!
2: No entendió nada.
3: No, el hola, hola por fin se sacó la sal, hay que decirlo, porque con Santa Fe tiene una racha mal.
5: Es porque yo estoy yendo al estadio.
0: Pero le voy a contar, señor alemán, una historia. Terminó el partido, entonces
3: sí,
0: quitó la sal con Santa Fe.
3: Sí. Y se la pasó
0: y
3: a otro equipo.
0: Llegó preciso cuando Millonarios iba a cobrar el penalti y se reunió con todos los pupilos. Con todos.
4: Ay, que sí, recayó, claro, recayó.
0: Entonces, se fue, aquí viene, va a clasificar Millonarios. Pum, lo botó.
3: No.
5: Y decía, póngale cuidado, ¿cómo es que se cobra un penalti? Y eso gritaba, no sé qué.
3: No,
5: qué
3: vergüenza
0: hizo. Hizo un mal a los compañeros, porque allá hay una tribuna azul grande.
3: Grande, es un mar azul, como decía Mayer.
0: Eso, y ahí llegó el profeta Jonathan Vargas y dañó desafortunadamente lo que era la celebración de todos los pupilos que son hinchas del cuadro de los Millonarios.
3: Qué embarrada.
0: Bueno, alemán, ¿qué trae hoy?
3: Hoy tendremos al rapero Realidad Mental, estará en esta cabina, vamos a hacer freestyle y duelo de trova.
0: ¿Duelo de qué?
3: De trova.
7: ¿Entre quiénes?
3: Entre él y
4: la
3: yo.
4: La picaresca paisa,
0: no, ay, pero Dios, no, alemán se le mete a unas vainas que ya no, tampoco. Sí.
3: Yo voy a trobar, él va a rapear y vamos a ver qué sale.
0: Ya que usted va a darle duro a la trova acá.
3: Sí, señor.
0: Lo invito a un duelo de trova con Camilo Pinto la otra semana.
3: La otra semana yo me preparo y le damos la tunda.
0: Pinto, prepárense, claro. Ahora le va a dar miedo, Pinto.
3: Yo representando al Huila.
4: Camilo Pinto.
0: Claro, Carlos
6: Alemán. Pero usted es rajaleña.
3: Sí, yo represento al departamento de Huila.
6: Copla.
3: Sí,
6: porque rajaleña y Copla Pinto, tolimense entonces.
0: ¿Cuál es, dónde limita el Neiva con el Tolima?
3: El Huila y Tolima.
0: El Huila y Tolima, perdón, Neiva de la capital.
6: Un poquito más allá de Natagaima.
4: ¿Dónde la frontera?
0: Natagaima. Pinto no puede pasar de Natagaima.
3: No puede. La gente lo está esperando en La Plata, Huila, en gigante.
4: Siguen
3: en
4: llegando cartas, además.
3: Siguen llegando cartas.
2: La Plata me está esperando.
0: Es que fue bastante respetuoso.
3: Fue bastante respetuoso.
2: No dije nada, yo dije que no me gustaban.
3: Dijo que esas fiestas eran horribles. Que, no que eso no iba a nadie.
2: Muy embalador.
3: No. Eso que es por allá, que las achiras de allá eran feas. Que el quesillo era horrible. No. Que bien ido el equipo. No.
0: Bueno, Alemán se queda con banqueados.
3: Sí, señor. No, pero...
2: Empieza Alemán, a ver.
3: Espera, a ver. Son las 4 de la tarde. Estamos listos acá. Señoras y señoritas, se prepárense que viene el Mundial.
4: No. Ya viene Carlos Alemán.
3: ¡Bravo!
4: Todo
3: ¡sí!
4: Sacó. Yo espero sacó. Que esté...
6: Programa.
3: Este programa esté autenticado. Y está autenticado, señoras y señores.
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0: días, ¿cómo les va? Bienvenidos a esto que se llama Banqueados a través de As y Radioactiva. Señoras y señores, abrimos una nueva ventana del programa, de tu programa favorito, del programa que te hace sentir, que te hace reír, que te hace disfrutar, que te da conocimiento además, porque aquí te contamos la ruta mundial, te contamos cosas muy importantes, datos que puedes llevar a tu vida normal, como por ejemplo... Sí, como por ejemplo que el Tren Valencia jugó en Santa Fe, en el Bayern Múnich y en el Mundial del 94.
1: Es un buen dato para
0: Son tirar. Datos. ¿De pronto para Leo? ¿Para qué?
1: Tirar en una reunión.
0: Ya, porque para eso, no sé,
1: No, raro tirar un dato ahí.
0: No,
1: en
0: pues...
1: ese momento, ese tipo de datos.
0: Pues, no, pero a ver, que si eso va...
1: Le manda el Tren Valencia.
0: No. ¿Qué? ¿Qué es ese sonido? Bueno, Banqueados en Asia Radioactiva que abre nuevamente hoy, 20 de mayo, ya muy cerca cada vez más a la Copa del Mundo.
1: Sí.
0: ¿Ya bajamos la barrera de los 10 días? ¿Estamos en los 10 días de 19 para acá o no?
1: No, todavía.
0: No, todavía estamos a 20 días, ¿no?
1: 21
0: días. 21 días de que ruede la pelota en Ciudad de México. Ahí estará Sudáfrica enfrentándose al combinado manito, al combinado local en el primer partido de la Copa del Mundo.
1: Partido,
0: así que
1: ¿sí? Ya fue también inaugural en el 2010.
0: Es verdad que los Bafana Bafana, sí, como así como se le conocen a los sudafricanos, creo que perdieron, ¿no? Creo que
1: ese partido, si no estoy mal, lo empatan.
0: ¿Lo empatan?
1: Creo.
0: Yo me acuerdo que hace un gol, uno que tenía, unas trenzas bastante bacanas.
1: Ya te confirmo.
0: Sí, confirmemos ese dato. Lo que sí me acuerdo, y hay un documental nuevo en Netflix, que no sé si lo han visto, que se llama The Bus.
1: Empatan 1-1.
0: 1-1. Uh-huh. Bueno, El Bus se llama, que es un documental que narra lo que pasó con Francia en 2010, que fue uno de los grandes escándalos de la historia de los mundiales, porque no sabíamos mucho, pero estaba el grupo totalmente roto, quebrado, desquebrajado, con muchas grietas, y todo se dio cuenta la prensa porque un topo, un chismoso, entró y contó que había una pelea entre Nicolás Anelka y Raymond Domenech, que era el técnico de Francia. Entonces, está muy bueno, sobre todo para entender un poquito cómo es la comunicación y cómo se dan las comunicaciones en una Copa del Mundo, que está bueno el documental. Pero bueno, vamos a hablar de todo un poco hoy, mi querido Juanito, mientras no sé qué pasó con Champions. Yo creo que...
1: Dice, sí, voy.
0: Yo creo que ya podemos despedir.
1: Sí, sí.
0: Yo creo que hay que sacar la primera amarilla a Champions, porque pues...
1: Yo digo que ya segunda, serio. El festivo no vino.
0: Es verdad.
1: No, ya.
0: Sí, yo creo que... Champions está jugando el pellejo.
1: De acuerdo.
0: Pero bueno, ayer se jugaron partidos de competiciones internacionales. Ayer a primera hora, Coquimbo Unido, porque Unido jamás será vencido, derrotó al Deportes Tolima 3-0. Sí. 3-0 y compromete de cierta manera el camino del Deportes Tolima en la Copa Libertadores. Ahora tendrá que ganar el último partido, pero también si no gana se le puede venir todo al traste, no solo en competición internacional, sino también en la liga, porque recordemos que juega este sábado a las 6 de la tarde contra Atlético Nacional en Medellín. O sea, puede ser una semana de oro o una semana de cobre para Lucas.
1: Difícil.
0: Difícil, ¿no?
1: Difícil, sí, tema difícil el de Tolima. ¿Tú te esperabas un 3-0 ayer?
0: No, la verdad es que a mí me ha sorprendido.
1: Me
0: dejó bien sorprendido el tema del Deportes Tolima, porque yo pensaba que era un equipo que como mínimo iba a ser mucho más sólido en defensa, pero pues Lucas a veces va a la guachipanda y a veces se emociona más de lo que necesitaba, y un 1-0 pues lo hubiera podido tener un poquito más ahí en partido, pero se fue a la loca y terminó perdiendo. Sí. A segunda hora jugó Santa Fe, que derrotó 2-1, sufriendo más de la cuenta,
1: de acuerdo,
0: a Platense. Victoria importante para Santa Fe, sin lugar a dudas. Y creo que el que queda mucho más fortalecido en todo esto es Pablo Repeto, que mantiene a Santa Fe vivo. En Copa Libertadores tiene posibilidad pequeña, es una posibilidad difícil, pero también lo tiene a un partido de llegar a una final de liga. Que no es fácil vencer a Junior en Barranquilla, pero está ahí. Y matemáticamente la posibilidad está. Así que vamos a ver qué pasa con Pablo Repeto, que para mí es el que queda mejor parado de esta jornada de Copa Internacional. Después jugó Millonarios, creo que por eso Champion ha decidido sentarse.
1: No, vea, llegó de negro además, está de luto.
0: Viene de un entierro.
1: Está de luto.
0: Del entierro del Morumbí. Pero bueno, ahí acaba de llegar el querido Champs. ¿Cómo estás, Champs?
2: Mi querido alemán.
0: ¿Qué bien. Estabas haciendo? ¿No estabas poniendo los cachos con alguien?
2: No.
0: Pues parece.
2: Estaba en negociaciones, esas reuniones de.
0: Ah, de plata. ¿Te van a subir el sueldo?
2: De dineros muy fuertes. No.
0: ¿Para ti?
2: No, pero digamos que es para mantener el de todos. Un poco.
0: Ah, ok, entonces, ok, ok.
2: En eso donde hablan de cifras así, todas gigantes de.
0: 27 mil millones.
2: En ceros y ceros y ceros y ceros a la derecha. Sí,
0: los únicos ceros que uno ha podido ver es en el Monopoly.
2: Tal cual. Por ese lado, mi querido Monolao, ya le iba a decir, ¡ay! Bueno,
0: casi. ¡Ay! Monolao. ¿Sí ves? Me estás poniendo los cachos con Monolao. Sí,
2: lo estaba recordando de la narración del gol de ayer de Hurtado.
0: ¡Ay, sí!
2: Que no sirve para mucho.
0: Que
2: al
0: no
2: final.
0: Sirvió para nada, pero bueno.
2: Sí.
0: ¿Tú
2: sí.
0: crees que el Tucu Contreras se cae del pedestal después de lo de ayer?
2: Es que cómo va a votar eso tan horrible.
1: Horrible, sí.
2: Es muy feo cómo votó ese balón de verdad por encima.
0: ¿Sí? ¿Lo bajas del pedestal al Tucu? O sea, ¿el Tucu ya dejó de ser ídolo a ser un jugador bueno para Champions?
2: Pues es que creo que hizo algo maravilloso y de ahí para allá ha bajado y bajado y bajado el nivel. Y hasta ayer votar un penal. O sea, lo más grande que nos regaló y lo que hizo con la zurda por allá en Medellín, lo ha venido borrando todo el tiempo en otras jugadas.
0: Ah, mira vos. Pues bueno, eso pasó con Millonarios, que quedó ahí más o menos chilingueando en la Copa Sudamericana.
2: Sí,
0: después,
2: señor.
0: El América jugaba contra Tigre.
2: Sí, señor.
0: Le fue mal.
2: ¿Cómo quedó
0: Empató
2: eso?
0: Empató 1-1, le fue mal. Y ya el América, pues yo creo que el América ya está empezando a dejar muchas dudas desde su dirección técnica. Veremos a ver al final qué pasa con el América, que tiene una posibilidad todavía, que tiene que ganarle a Macará en Cali para pasar en la siguiente ronda.
2: Ah, bueno, sí, hay que esperar eso. Lo de Millos David ahí que sigue como ilusionando hasta el final, a ver si algo se logra.
0: Mira quién.
2: Oiga, sí, se nos está metiendo a los estudios.
0: Se nos metieron a los conjuntos. Juanse está con nosotros.
1: ¿Qué
0: pasa, Juanse?
1: ¿Están hablando de Millos?
2: De sí, Millos David, sí, señor.
1: Sí. Pues chévere.
0: Qué chévere que.
1: Ah, como botan ese penalti.
0: No, Champion ya dijo que Tuco ya no.
1: Sí, ya que el Tuco nada que ver. Que
0: la estatua que tenían la.
1: Que para afuera.
2: Difícil.
1: Además, después de ese regalo que les dieron de ese gol, no puede ser.
0: Oiga, lo de Novoa.
1: No puede ser.
0: ¿Tú crees que es culpable Novoa también?
2: Sí, claro. ¿Cómo va a regalar un balón de esos? Un gol de esos, ¿cómo lo va a regalar Novoa en un remate tan lejos? Y que, a ver, si ese balón no entra, Sao Paulo, pues no metió claro. más.
0: Gracias, champ.
2: Farid. pero pues, ¿cómo va a ser que uno pierda un partido tan importante por un error así del portero?
0: No, fue tremendo. ¿Quién crees que hubiera podido tapar esa pelota? ¿Quién de, por ejemplo, de esta mesa?
2: Cualquiera.
0: Juanito le metió un traque a eso, bueno, y la deja listo.
1: Puñeteo ya.
0: Sí, Juanito le metió un traque duro.
2: No, es que estoy increíble. No sé si ya no ha dicho algo de que. No, es que el balón me hizo un extraño. Es
0: no,
2: que
0: no, no, pido guantes, disculpas, es más.
2: Ah, bueno.
0: Bueno, pues ahí ya verá.
2: Sí, pero no, pues, me recordó ese arquero de Liverpool que en un partido de la Champions.
0: Carius.
2: Ah, uy, sí, ese señor sí para el olvido en
1: pero
2: esos dos errores.
1: ¿Pero Millos necesita nuevo arquero?
3: ¡Un pendejo!
0: ¿Cómo?
2: Yo creería.
1: Es una pregunta, no sé.
0: Es una pregunta, es verdad. Leonardo Guzmán dice, Alemán y Juan Daniel Oviedo hablan igual. No, es verdad.
1: Pero hay caso.
0: Te voy a decir una cosa. No, es cierto. No, es verdad.
2: Pues, con esa voz, preséntate a Benson Boone y Mr. Electric.
0: Bueno, Lohan, vamos a poner una canción de un man que estuvo acá en Colombia, que tenía una canción espectacular, que la bailaba siempre. Pero esta es Mr. Electric Blue Boom.
1: Y la guitarrista es colombiana.
0: Benson Boone. Ah, la guitarrista es colombiana, no sabía. Bueno, vamos a escuchar la primera canción acá en Radio. ¡Súbale, papá!

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1: Es Banqueados
2: baby
1: al aire.
2: Cóctel,
1: cóctel, baby, cóctel,
2: cóctel.
1: Eso.
2: Cóctel. Necesitamos esta canción hacerle un featuring.
1: Un featuring.
2: Sí, sí, sí, meterle un poquito más de como flow.
1: Ok,
2: porque
1: okay.
2: ya tenemos la letra. Baby, cóctel, cóctel.
1: Y ya.
2: Y, pero falta alguien que entre y empiece a votar ahí. Bra, bra, bra, bra,
1: bra, ah, bra, se bra, lo bra, tengo.
2: ¿Sí?
1: Se lo tengo.
2: ¿En serio?
1: Sí, señor.
2: A ver, ¿cómo
1: nuestro
2: así?
1: Invitado del día de
2: no
1: hoy.
2: ¡No me digas!
1: Sí, señor.
2: Sí, o sea, tenemos la base, invitado.
1: Sí, señor.
2: Sí, le tenemos la base.
1: Ah,
2: lo
1: bueno.
2: Falta es meterle el.
1: Sí, sí, sí. Como carne que, a eso.
2: Sí, sí, sí, claro.
3: Calle.
2: Como un poquito, claro.
1: También.
2: Es como Walk This Way de Aerosmith. No pasó nada. No pasó nada hasta que se juntaron con Run DMC.
1: Ok, ok. Entonces, despegarla así.
2: Claro, claro. Entonces juntamos mundos y ¡puff! Explosión de música y emoción.
1: Eso, pues vamos a ver si a lo mejor lo logramos con nuestro invitado de hoy.
2: A ver.
1: Después de hablar
2: presenta,
1: de fútbol, de la tristeza de Millonarios, de la alegría de Santa Fe,
2: claro,
1: de lo que pasó con el América.
2: Es verdad.
1: Pues vamos a presentarles hoy a un gran invitado que yo sé que muchos lo reconocen ya.
2: Sí.
1: Lo han seguido por redes sociales.
2: Es
1: He
2: verdad.
1: Visto que donde él esté, lo paran a hacerle entrevistas y él atiende sin problema.
2: Claro.
1: En cualquier calle, en cualquier lugar de presentación.
2: Fantástico.
1: Ustedes se encuentran. Entran a Realidad Mental que nos acompaña.
2: ¿Qué pasa, eso? Mental Reality?
1: ¿Cómo va todo?
3: Bien, bien. Acá emocionado. Gracias por la invitación. Qué chimba. Re bonito el espacio, Regomelo.
2: Gomelo está esa chaqueta que tiene, le cuento.
3: Sí, sí, sí. Oye, es,
4: papá, Parma, Faustino, papá.
3: 96, sí, sí, sí.
2: Sí,
1: 96.
2: Esa es una, esa está dura de conseguir, le cuento. Esa es la monada 00.
3: Sí, es una reliquia. Entonces, pues me la traje hoy porque venía para el programa y dije, no, me va a poner.
1: Me va a poner futbolerito,
3: lo que llevo. Acorde a la situación.
2: Sí, epa, entonces, bueno, sí, sí, sí. Espectacular. Me gusta mucho la chaqueta. Gracias por estar con nosotros.
1: Gracias por acompañarnos.
2: Y usted es uno de los hombres que manda ahí mucha gente. Emocionada en el chat ya porque lo vieron y dijo, uy, ese man sabe.
3: ¿Sí?
2: Ese man la mueve.
3: Más o menos, más o menos.
1: Sí, no, igual para quien se está conectando con nosotros y conociendo lo que hace Realidad Mental, es un rapero ya reconocido también que anda acompañándonos el día de hoy, pero para el que está aquí llegando a conocerlo, ¿qué le podemos contar?
3: Pues yo era indigente.
1: Sí.
3: Ah,
4: no mentira.
1: Yo dije, cara tiene, pues.
3: Parece, pero. No, bueno, soy rapero, soy artista, escritor, compositor de hip hop, de rap. Hace 22 años, tengo 37 años.
1: Sí.
3: Una carrera extensa en el rap.
4: Son más de 20 años, ¿no?
3: Sí, sí, sí, los 20 años.
2: 37, no escucho papi.
4: No, son más de 20 años en el rap.
3: En el rap, sí, sí, sí. Empecé muy joven, como que me enamoré de la música, invertí como mi juventud, mi pubertad ahí en el rap, en escribir canciones y todo eso. Como el engome de uno cuando es joven.
2: Sí, claro. Sí.
3: Entonces mi engome era pues jugar play y el rap.
1: Y rapear.
3: Jugaba Winning Eleven 9.
2: Y rapeaba con los equipos.
3: Winning Eleven 9.
1: Que arrancaba con la canción de Queen, ¿se acuerdan? Sí, ese arrancaba
3: sí,
1: con
3: sí,
1: la...
3: Y el japonés. El chuto.
1: Sí, eso.
4: Muy bueno.
1: Qué buen recuerdo de Winnie Leo.
4: Los nombres de los jugadores de Winnie Leo.
2: Oh,
4: sí,
3: esa época del fútbol era severa.
2: Mamá.
1: Bueno, sí, que uno siempre ponía a Roberto Carlos
4: Castolo.
1: Delantero.
4: Castolo.
1: Sí.
3: Oiga. Pero esa era la Liga Master. La Liga Master. Ivanov, Castolo, bueno.
2: Ivanov, que yo lo conocía. Primero en el Winning Eleven y después en las calles.
4: Uy, yo el Ivanov me lo tomaba.
3: El Ivanov.
2: ¿Cómo olvidar ese
3: Ivanov?
4: Yo me lo tomaba en botella, güey.
2: ¿El Ivanov?
4: El litro.
2: ¿El litro? Uy, no, pero es que tiene... Pero a los 10 años, güey, tiene 21.
4: Pero pues eso era lo que había. Era lo que había.
3: Yo tomaba ron Jamaica. Jumanji le llamábamos.
1: Jumanji.
3: Sí, eran indigentes, sí, eran indigentes. Sí, sí.
2: ¿Pero por qué? ¿Por qué le decían Jumanji? ¿Le sacaba el animal de uno?
3: Sí, güey, bueno, es que y valía 6 lucas y era una botella, si era un ron Jamaica. ¿Nunca tomaron ron Jamaica?
1: No
3: sé.
1: Y se debo decir que no. Cachaza.
2: No, pero ya estás muy comiendo, porque eso sí, eso sí importa.
4: Es que sí, pero la cachaza emborracha muy seriamente.
2: No, pero dígame.
1: No,
2: pero a ver, si vamos a ir a licores de la vieja guardia, nadie se puede olvidar del tequimón.
3: Tequimón.
2: Que ese, y el niquelado, que era una cosa...
1: Tequimón es tan vieja, güey.
4: Yo no lo probé.
2: El niquelado.
3: ¿Sí? El Eduardo.
1: Eduardo, sí.
2: Eduardo III. Cuando me dice, bueno, vamos por un... Bueno, vamos a ir a tomarnos un Eduardo III. Y terminaba uno. Uy, el perro no veo.
1: Sí. Veo borroso, écheme en arroz.
2: Sí.
3: Y eso, chamber también. Usted tomó chamber, ¿no?
2: El chamber.
4: ¿Le gusta tomar chamber? Diga la verdad.
3: Desafortunadamente, sí. Pavares combinado.
2: Pero, a ver, ¿cuál es? No, mentira, no vamos a hacer esa pregunta. De pronto cuando estamos solo en YouTube. Pero, bueno, pero, a ver, entonces usted también puede decir que con Winning Eleven usted rapeaba mientras jugaba. ¿Eso le ayudó para eso o es cuento?
1: ¿Iban de la mano?
3: No, jugaba nomás. Pero, o sea, se seguía el fútbol en esa época de, no sé, cuando Shevchenko estaba en el Milan.
1: Sí, bueno.
3: Cuando Pavel Nedved jugaba en el... ¿En dónde era que jugaba? ¿En la Juventus era que jugaba?
2: Sí, Pavel Nedved, el checo.
3: Exactamente. Esa época del fútbol me parecía una chimba, weón.
2: Sí, era una ¿Hincha de qué equipo hoy?
3: Pues la verdad, como yo le voto la buena como a Millos, weón.
2: Sí, usted es de Millos. Bueno,
3: pues perfecto. Le voto la buena, pero no...
1: Así que lo estrese mucho, pues.
3: Como que, no, así como que me... No. He tenido problemas porque sí parezco Severo Barrista.
4: Solo por el pelo. Solo por el pelo.
1: Y el Moneda, vea, llegó.
3: El Moneda, sí.
2: Es que claro, si le ponemos una gorra... Sí, okay. Queda. Pues, ese es el starter pack.
3: Póngala.
4: Sí. A ver.
2: Es el starter pack.
4: No,
2: claro, no.
4: Retacando para la boleta.
2: Uy, no, ya más.
4: Uy, muy áspero, güey.
2: Claro.
4: Como un cántate de cumbias, ¿no?
2: No, básicamente. Además con la gorra que dice Pere papi, quiero piña.
1: Ahora sí le creo lo del Eduardo III.
2: Pero es el starter pack de barrista.
3: Sí,
2: sudadera, pelo largo, barba y gorra.
3: Sí, tuve problemas en... Yo soy de Kennedy.
1: Sí.
3: Me paraban harto allá, como que...
1: Papeles.
3: Sí, me paraban bastante. Una vez me puse una sudadera que tenía una línea roja, güey.
1: Sí.
3: Era azul que tenía una línea roja y que yo era...
4: Uy, disturbio, me decían.
1: Disturbio.
4: De la América.
3: Muy disturbio, qué perro, muy disturbio. En el barrio eran los de Millos.
1: Ah.
3: Y allá parchaban la... Bueno, allá parchaba Moneda y, bueno, un poco de gente del bajo mundo, de Rasguños y los de la pesca.
1: Digamos que ministros
3: sí, exacto,
1: de las barras.
3: Sí, exactamente.
2: Oiga, qué chévere, no, pero en realidad está tirándonos la realidad, de verdad.
1: Sí. Es que hay que tener eso, y lo vi en varias entrevistas por ahí, que usted tiene que el rap tiene que tener calle... De todas maneras, pues de alguna manera.
3: Bueno, no necesariamente tiene que tener calle, porque ahorita el rap ha evolucionado mucho. O sea, ya el rap no es como un género solo marginal, pero igual el rap nació como un género protesta y un género de denuncia,
1: sí,
3: ¿me entiendes? O sea, el rap no es solo la calle, y entonces si yo no soy calle, no soy rapero.
1: Eso ha cambiado mucho.
3: Eso ha cambiado mucho.
1: Si usted no es de calle, usted no sabe lo que es.
3: Hay raperos gomelos, hay rap universitario, hay rap de chapinero, hay rap, ¿sí me entiende?
2: Claro.
3: Sí, toda la vuelta. Mm. Pero igual en Colombia, pues la realidad de Colombia, de un pelado que, no sé, que por ejemplo yo viví también en Roma, en Casablanca, en Patio Bonito, en el Socorro.
2: Pensé que estaba hablando de Europa. De Roma, Italia, Marruecos, Marsella, Germania, Venecia, claro. Yo pensé, no, a mí me dijeron que...
1: Pues a Brasil.
2: A mí me dijeron que en Venecia estaba la mejor ensalada de frutas, y yo caminando por la Plaza San Marcos y ni una.
3: Ah.
4: ¿Tiene que ver la escena del rap en Medellín con eso que usted dice?
3: Que
4: el rap tal vez haya vuelto más comercial, más universitario, más juvenil.
3: Pues es como una evolución que tiene todo. Hace muchos años el rap era muy callejero, por lo que les digo. O sea, la realidad de un pelado que empieza a hacer música y vive en un barrio, pues donde hay dificultades, hay violencia, hay necesidades, pues él va a cantar de eso, ¿sí me entienden?
2: Claro.
3: Entonces, hace muchos años se veía ese tipo de rap. Rap callejero. Yo también tengo algunas canciones... Bien ratas.
2: ¿Sí? A ver, ¿como cuál para qué?
3: No, pues vea, tengo una que se llama Mañas de HP.
2: Opa, a ver.
4: ¿Ya cuáles son las mañas?
2: ¿Un capelazo se puede o qué?
3: ¿De acuerdo eso? ¿Cómo?
2: ¿Un capelazo se puede o lo metemos
3: pero...
2: en...?
4: Que se tire de rapero.
2: Pero, hacer el beat.
3: Es que es muy... Son muy viejas y muy pesadas, y ya ahorita estoy como en otra onda, pero igual sigo haciendo rap.
1: Ok.
3: Callejero y todo, pero ya yo también evolucioné, pues no me puedo quedar 22 años cantando sobre lo mismo. Ahorita hago una música como un poco más introspectiva, un poco poco más como de superación, como motivando a los pelados a que, parce, o sea, yo sé que el rap es calle, pero también el rap es conocimiento, también el rap es leer, también el rap es conocer sobre el mundo, también el rap es viajar, también el rap es vivir del rap, también el rap es generar una carrera artística que te paguen por lo que tú haces, por yo vivo del rap.
1: Eso le iba a decir, ya vive usted del rap.
3: Sí.
2: Bueno, pero eso es algo muy importante, además, porque creo que el rap, como mínimo en Colombia, es un género de nicho. ¿Aún o no?
3: Ha crecido mucho, weón.
2: ¿Sí?
3: El rap es algo muy grande
2: ahorita. Bueno, Hip Hop al Parque es una vaina que es brutalmente gigante. Sí,
3: es el más grande de Latinoamérica, el festival de Hip Hop.
2: Yo siempre tenía una pregunta, porque el rap, obviamente, tiene que ver mucho la barrera lingüística, creo yo, pero porque el rap en inglés, al menos en Bogotá, no termina teniendo tanta repercusión como si tiene el rap en castellano, por ejemplo.
3: No, todo lo contrario.
2: ¿Sí, ya le parece?
3: Todo lo contrario. Cuando yo empecé en el rap, nosotros escuchábamos, era rap en inglés. Okay. Rap de Estados Unidos. Escuchábamos rap de Nueva York.
1: ¿Qué personajes?
3: Bueno, escuchábamos Nas, Rakim, Tupac, Chimba. Notorious B.I.G.
2: Pero era una barrera, la parte de la parte del idioma terminó siendo una barrera, ¿o ustedes se la rebuscaban para entender?
3: Traducía las canciones y todo, y a veces uno se llevaba grandes desilusiones porque se daba cuenta que había canciones que tenían una gran producción y sonaban muy bien, pero tenían letras muy vacías, como no, yo tengo mi arma, y entonces porque en Estados Unidos se ven muy gangsta, muy pesadas. Como también había otros raperos que eran un poco más filosóficos, como Kerres One, como Guru de Gangstar, que cantaba con DJ Premier. Entonces, antes era al revés, era como que acá solo pegaba el rap en inglés.
2: En inglés.
3: Sí, y venía un rapero de Estados Unidos y wow, eso era el gran acontecimiento. Ahora se le ha dado más valor al rap en español y al rap local, al rap de Bogotá. O sea, ahora
2: eso que
3: los raperos bogotanos estamos llenando espacios. Yo, por ejemplo, el año pasado llené el Jorge Eliezer Gaitán yo solo.
2: Espectacular. Y eso antes era impensado prácticamente.
3: Eso era una utopía, güey. Vivir del rap era una utopía. O sea, uno iba a cantar era por un banano y un jugo, güey.
4: ¿Y usted cree que hay que cruzar la línea comercial? O sea, hay que pasarse del rap, porque el rap es muy calle, es que no es realidad.
3: No pienso yo, vea, lo más bacano en la música, y sé que ustedes que son conocedores, ¿cómo es que se dice el término?
1: ¿Borrachos?
2: ¿Borrachos?
3: ¿Sí?
2: ¿Vagos? ¿Vagos?
3: Es que son de mente abierta.
1: ¿Desinformantes?
3: La gente que escucha mucha música.
2: ¡Melómano!
3: ¡Melómano! Eso, sí. Vino. ¡Qué pena, güey! ¡Qué pena! Yo.
4: Ni de rapero. Música. Sí, rapero.
1: Va a llegar a ser hoy una canción con Melómano.
3: Sí. Entonces, lo más chimba en la música y los artistas que más conectan con el público son los que son sinceros. Entonces no es tanto como, ay, yo entonces ahora voy a hacer comercial, porque le ha pasado a muchos raperos que eran callejeros y se volvieron comerciales, entonces ya la gente se dio cuenta como, este man qué, güey.
2: Es ficti.
3: Es re suave.
2: Re suave que se dice ahora la joven. ¿Sí me entiende?
1: Vamos a seguir con esta conversación que yo sé que a muchos del otro lado les interesa.
2: Me hablo ya de
1: por
2: Kendrick.
1: Favor,
2: no mentiras.
1: Del género rap, de cómo ha crecido también en Colombia. Y hablando de rap, pues llega Velvet Revolver con este llamado Slither al aire en Radioactiva. Bueno, esto es Así Banqueados.
2: Chévere.

0: Esa es.
1: Realidad. Cóctel, baby, cóctel.
2: Buena. Aquí tengo al lado re fría.
1: A ver.
2: Caliente. No, calentado al lado, no calentado.
1: ¿Quieren guaro? Sí, sí, claro, eso.
2: Un whiskycito ya.
1: ¿O niquelado? ¿Un niquelado? ¿O un tequimón? ¿O un pasito?
2: Un moscat. Uy, con holes.
1: Uy, oh, no, yo ya no.
3: Qué rico,
2: muy duro, te fue muy duro.
1: Moscato con holes, Juanse.
0: Ahí está chimba.
1: No, no, no.
0: Chimba.
2: Quiero ver qué.
0: El gin tonic se queda corto.
1: ¡Sí!
0: Querido, bueno, realidad, estábamos hablando fuera de micrófonos, de cómo es la escena también un poco a nivel nacional. ¿Dónde es más fuerte el rap en Colombia?
2: Pues yo creo que para mí, en este momento, Bogotá es una de las capitales mundiales del rap.
0: ¿Mundial?
2: Epa. Mundial.
0: Epa.
2: Mundial, okay. Mundial. Medellín también es muy fuerte, como estábamos hablando ahorita.
0: Sí.
2: Fuera de cámaras, Medellín también es muy fuerte. Cali siempre ha sido como una escuela. Cali. Andale. Rap Cartel, no, ¿cómo es que ahorita el de Esteban Rojas? Ellos se llaman
4: Cali Cartel.
2: Cali Cartel,
4: llama.
2: No, Cali Cartel. Ellos, la buena, porque Esteban Rojas es la buena.
4: Pirlo, Esteban
2: eso,
4: Rojas.
2: Pero antes de ellos existía algo que se llamaba Cali Rap Cartel, donde estaba, pues, okay. Ahí hizo parte Judío, que es uno de los raperos más legendarios de la historia del rap colombiano. Si no lo han escuchado, se lo recomiendo, El Judío.
0: Ok.
2: Brutal. Asilo 38, que era también de Cali, la escuela y toda la vuelta.
0: Sí,
2: pero siento que Bogotá es una de las ciudades donde más se siente el rap. O sea, usted va andando por Bogotá y ve graffiti por todas partes.
1: Sí, eso sí es verdad.
2: Ve rap por todas partes. Y mucha gente dice que acá, como que estamos en la época dorada del rap, se está viviendo acá en este momento en Bogotá. O sea, estamos como los eventos se llenan, la gente escucha rap clásico, se siente eso. Entonces siento que Bogotá viene gente de muchos lugares y se quedan como parce, esta gente, estos pelados. Están locos, saltando en los eventos, haciendo slam, volviéndose locos, llenando todos los eventos, coreando. Entonces Bogotá está muy fuerte, muy fuerte. Y de hecho todos los grupos grandes están viniendo a Bogotá. Están viniendo a Bogotá.
1: Y los, por ejemplo, a ver, no sé si entra ahí, pero lo de Travis Scott que tuvo en el Coliseo fue una vaina brutalmente gigante. O sea, yo sé que es un tipo de rap mucho más comercial y que va enfocado de pronto a un target de gente menor que nosotros, pues es gente más de 20, 25 años o para atrás, pero igual que Travis Scott, que es uno de los gringos grandes, venga y llene un coliseo, habla que la
0: y
1: escena está creciendo. Chonsazo.
2: Claro.
1: Sí, sí, sí.
2: Y tienen unos performance, una cosa de locos, güey. Okay, sí. Brutal, okay. Brutal.
1: Sí, sí, aquí lo único que ha faltado es Eminem. Te sigo esperando. Marshall, come, please come to us.
4: Yo tengo preguntado, oyente.
0: Eso iba a decir, Juan, si hay una pregunta por ahí en YouTube, ¿qué dice?
4: DemonGay79, no, mentiras, DemonRed79. dice, Champions pregunte, ¿por qué los raperos de las calles detestan tanto el freestyle que se maneja en las competencias de Red Bull?
0: Ah, sí.
2: Vea, le voy a decir que lo que yo pienso, ¿no? Porque no, o sea, nosotros empezamos rapeando e improvisando. Nosotros empezamos en el freestyle, porque es que el freestyle no es de las competencias. El freestyle es de cualquiera. Usted puede improvisar, güey. Se puede acá hacer un freestyle.
0: Okay.
2: Cualquiera puede improvisar. El freestyle no,
0: no
2: es
0: me saldría
2: necesariamente,
0: muy bien.
1: Pero... No, el mío tampoco.
2: ¿Sí? Pero no es necesariamente una competencia. Entonces no es tanto que se odie, sino que...
0: ¿No es la esencia?
2: Lo que pasó fue que yo improvisaba... Me encantaba improvisar, improviso, ya hace mucho tiempo no improviso,
0: okay.
2: Porque perdí el hábito de improvisar, me dediqué fue solo a escribir, pero nosotros nos hicimos improvisando en las calles, entonces usted llegaba a la calle y se encontraba un tumulto de 10 personas y estaban
0: ellos
2: improvisando y hacíamos el Big Bus, sí, el tal y toda la vuelta y empezábamos a improvisar y íbamos rotando las rimas, pero no nos tirábamos.
0: Ok.
2: Sí, pero sí era una pequeña competencia, sin necesidad de yo ofenderlo, de yo desear hablarle de que usted tiene un defecto, de que usted tiene visco, de que usted es mueco, de que su mamá esto, de que su papá lo otro, sino simplemente era como exaltando la palabra.
0: Engrandecer entre los dos, sí.
2: Exacto, como que, y con solo usted abrir la boca a improvisar, ya se sabía quién era el que llevaba más horas en el habitáculo entrenando, improvisando. Y eso sin necesidad de eso. Luego llegaron la Red Bull, que bueno, no llegó, eso está desde hace mucho tiempo. Desde hace mucho tiempo. Y empezaron a comercializar esa parte. Y también está bien, pero ahí fue como que cuando se tergiversó un poco la vuelta.
0: Se
2: y
0: metió ese drama.
2: Se empezó como a meter ese drama de como que. Y todo ese morbo, porque no es para nadie un secreto que hay muchos freestylers que son unos dioses improvisando, pero hay otros que solo juegan al morbo y no están aportando nada. Y se volvió como un espectáculo, un morbo, algo que igual también hizo crecer ofrecer la vuelta, pero que también está como y algo que pasa es que ya intentaron desligar el freestyle del hip hop. Y eso es un sacrilegio, porque hay freestylers que no saben de rap y dicen que ellos no escuchan rap, que ellos solo son freestylers y que el freestyle no,
4: que escuchan reggaetón. No.
2: Yo he escuchado freestylers que dicen que el freestyle no tiene nada que ver con el rap. Yo los he escuchado, güey.
1: Yo los he escuchado. No haber visto 8 Mile de Eminem, por
2: exactamente.
1: Ejemplo.
2: Por ejemplo, Eminem en Detroit improvisando, ¿sí me entiendes? Eso viene de no viene de Red Bull, eso viene desde siempre, güey, desde Rappers Delight, desde los primeros raperos, ellos también improvisaban, de mucho antes de que existiera ese formato. Entonces es como eso de que el freestyle también es rap, güey. Los raperos también improvisamos. Sí. Yo he ido a competencias de freestyle no a participar, sino a ver, y me he encontrado con muchos y hemos improvisado en la calle. Venga, pero improvisemos acá, chima, compartamos el freestyle. No, hagamos un show ni pongamos, uy, si no, venga acá, improvisamos usted y yo en una esquina con una polita, pam, pam, pam, bacano, qué chimba. Eso, sí, la esencia de la vuelta.
1: Ok, bueno, se perdió entonces la esencia para volverlo un show, básicamente.
2: Pues no quiero sonar tan purista porque...
1: Bueno, la verdad es que la escena como tal.
0: ¿Sabe? No sé si en Colombia nos acerquemos un poco a esos sonidos, pero digamos que desde el lado anglo... Bueno, uno puede encontrar bandas como Linkin Park que tiene rap, uno puede encontrar a Limp Bizkit que rapea y te bota New Metal. No sé si en Colombia haya alguien o bandas que se estén tirando hacia ese lado, o nos falta experimentar más por ese lado.
2: Uy, pues es que yo me acuerdo que hace muchos años había, digamos, las culturas no se juntaban.
0: Sí.
2: Digamos, los metachos y los raperos, eso
1: nunca pasaba.
2: Ahora se ha visto.
4: Ahora se besan.
2: O sea, eso era como... Pero ahorita ya nos dimos cuenta que tenemos muchas similitudes. O sea, yo, por ejemplo, también escucho metal.
0: Ah, no.
2: Mi banda favorita es Death, por ejemplo, por decir algo, ¿sí?
0: Sí.
2: Y a veces yo me pongo mi camiseta de Death, del álbum Leprosy, y salgo a... Bueno, nos vemos en tal evento y de una vez empiezan, uy, pero usted, ¿por qué se pone eso? Pero usted, tan, ¿sí me entiende? Entonces yo llego y les digo, no, todo bien, Chuck Schuldiner y tan, yo sé de la vuelta, yo les tengo paciencia. Tranquilo, todo bien.
0: No es poser.
2: Sí, exacto, sí. Entonces, como que bueno, pero nos dimos cuenta que tenemos muchas cosas en común. Porque somos subculturas marginadas, ¿sí me entiende? Que nos ha tocado muy duro a todos una banda de metal para crecer en Colombia como le toca.
1: Muy jodido.
2: Toca muy duro. ¿Cuántas bandas de metal la están rompiendo o qué está pasando? ¿Sí me entiende? Lo hay.
1: Poison the Preacher,
2: por ejemplo. Con Poison estamos colaborando. Yo estoy colaborando con ellos.
1: Ah, sí, estuvieron acá en este programa. De lo que no une Banqueados, no lo une nadie.
2: Yo estoy colaborando con ellos. Hice como un pequeño cameo en una canción de ellos que va a salir el video próximamente. Creo que
4: el domingo
2: creo que va a salir el video de ellos. Y vamos a hacer como tal ya una canción. Vamos a hacer como tal una canción donde ya yo voy a participar rapeando porque yo salí como diciendo par frasecitas. ¿Sí me entiendes?
0: Okay. Entonces, el productor del video está diciendo allá, estoy corriendo, a ver si el domingo.
2: De pronto no está.
1: Bueno, de pronto sí, no el lunes. Pero bueno, eso está muy bien porque al final, a ver, esto lo hizo primero Aerosmith y Run DMC, ¿no? Al final con Walk This Way.
2: Ajá.
1: Pero antes de eso ya habían, por ejemplo, Blondie fue la primera mujer blanca que rapeó.

0: Bueno, pues vamos a escuchar una historia.
1: ¿De quién?
0: De Imagine Dragons.
1: A ver, ¿qué les pasó en Las Vegas?
0: A esta hora con el Planeta Rock llega Radioactive en Radioactiva. Ya volvemos con nuestro invitado hoy en Banqueados.

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1: Aprendiendo hoy, aprendiendo.
2: Aprendiendo, amigos.
1: Teniéndolos, como siempre, también en Banqueados.
2: Contándoles yo lo que Champions es la calle.
3: Champion rapé.
1: Nosotros, uy, no, difícil. No, yo tuve mi época, llegó, obviamente, de la etnia y Tres Coronas.
3: La
1: así,
3: etnia, ¿no? Güey, claro, pues, ¿quién no conoce la etnia?
1: En el barrio, chima, en el Tunal, habían grafitis muy grandes.
4: ¿Cómo así que?
1: De 527. De 527 había muchos grafitis en el barrio y todo. Yo creo que muchos en Bogotá, obviamente, los identifican, los conocen.
4: Tres Coronas.
1: Y
4: Tres
1: muchos Coronas crecimos también por ahí con
2: Tresco.
1: Ellos. Sí,
2: claro.
1: Sí,
4: claro.
1: Por aquí, saludos a Jorge Arévalo, que estaba por ahí conectado en nuestro canal de YouTube, a Vampire Girl. Aparece también Laura Coy, Leonardo Guzmán y todos los que están por ahí conectados, que se han dejado hoy como encantar también.
2: Sí, claro, es que
1: de nuestro invitado que va a tener además shows, presentaciones cerca, para que la gente esté por ahí pendiente y vaya.
3: Sí, bueno, ahorita estamos haciendo una pequeña gira nacional inmediato, para junio y julio. Vamos a estar en Tunja, vamos a estar en Cali, vamos a estar en Villavicencio, vamos a estar en Faca y vamos a estar en Bucaramanga.
1: Una gira de estas, por ejemplo, ¿la paga la boletería que usted le entre, o ya hay como patrocinios que montan los eventos y ya hay una platea asegurada?
3: Se maneja de varias maneras. Esta particularmente la estamos haciendo en coproducción. Entonces sí, estamos con Get Down Producciones, que es un

0: colectivo con el que yo trabajo y vamos por un porcentaje y por boletería. Entonces,
1: okay.
0: Si no van,
2: pues, si no van, pues,
3: parece que no hay porcentaje.
0: Se compra la boleta, pues para casos, y pues, entonces, vayan. Y pues mi nicho más grande, que es Bogotá. El año antepasado yo cumplí 20 años de carrera, hicimos Astor Plaza, porque sí. Empezamos como con ese, como que mi grupo de trabajo, que es Monza, Monza es mi manager, él me sí. empezó a decir como, parce, yo sé que usted tiene su particularidad, de la calle, de la sencillez, de la humildad, pero parce, llevemos el rap a los teatros, o sea, no somos los únicos que lo hemos hecho, ya muchos grupos okay, de rap lo han hecho,
1: por ahí.
0: Pero llevemos su rap a los teatros, realidad mental en un teatro, como que para que la gente vaya, se siente, no siempre tiene que ser así como tan guerreado, sino ofrezcamos un show maquia, entonces alquilamos Astor Plaza. Qué chido, y llenamos Astor Plaza para los 20 años. Al año siguiente, como les dije, hicimos Jorge Eliezer Gaitán.
2: Sí, llenamos, ya es más grande.
0: Ya es más grande, ya es como para 1600. Llenamos Jorge Eliezer Gaitán. Y este año queremos afrontar un reto, que es hacer Royal Center. Entonces, lo anuncio oficialmente, vamos a estar en Royal Center.
1: ¡Qué chimba!
0: En octubre de este año. Entonces, bueno, también compren las boleticas, vayan, apóyennos, porque estamos profesionalizando también el rap, llevándoles un espectáculo merecedor, con instrumentos, con bailarines, somos más o menos 20 y peguele de personas en escena, sí. Y fuera de escena somos muchas más personas, y también hacemos como un show muy maquia, que yo siempre me he caracterizado por las entradas que yo hago en los shows. Entonces yo hago como que, no sé, siempre aparezco fuera de la tarima, sí. O hace muchos años llegué en el
1: del
0: techo
1: como Kiss.
0: Del techo. Sí, yo lo hice.
2: Como Edgar Perea en helicóptero.
0: Bueno, eso no lo podremos hacer, pero digamos, en el Astor Plaza, yo sí. bajé del techo con unas poleas de cabeza.
2: Güey. ¡Epa!
1: Robbie Williams.
0: Sí, cosas así que como tal, en Jorge Eliezer fuimos del segundo piso hasta la tarima con las poleas también, y en toda la mitad nos quedamos cantando una canción. Entonces era como que venga, que entrada va a ser el Real esta vez, con qué locura va a salir este man. Entonces en Royal Center vamos a planear también algo grande.
1: ¿Boletas en dónde? ¿Dónde
4: puedo parar
0: Royal todavía Center? No hemos salido a la venta con las boletas. Vamos a hasta ahora, o sea, les estoy dando la primicia.
2: ¡Eso!
0: Pero tenemos pensado esta semana que viene, el lunes más o menos, el domingo lo vamos a anunciar oficialmente. Bueno, ya lo anuncié oficialmente.
2: Sí, no, ya aquí está anunciado para agendarnos.
0: Pero las boletas las pueden conseguir en Tiqueo. Y el lunes más o menos, creo que lunes o martes de la semana siguiente salimos a la venta.
2: Bueno, vamos a ir.
1: ¿Qué grupos o solistas o artistas pues de rap ahorita usted recomienda como escuchar por ahí?
0: Pues weón, a ver,
1: deme unos
2: en
1: 15
2: inglés,
1: por ahí.
2: Uno en inglés y uno en español.
1: Eso.
0: No, pues es que en inglés yo siempre he sido muy clásico, weón.
2: O sea, un tipo, no sé, Notorious B.I.G.
0: Bueno, Notorious.
2: No tanto, Notorious, o Tupac.
0: Notorious es la ley. Notorious y Tupac son como
2: ¿quién mató a Tupac? Eso es una cosa que yo quiero saber.
1: Pidiri, vea el documental.
2: Bueno. Nunca.
1: Ese mal lo llevó allá.
0: Hay varias teorías.
1: No podemos decir acá que acá
4: lo mató Silvestre Dangond.
2: No.
0: Lo mató Uribe.
2: No.
1: El colombiano, entonces, ¿cuál sería el recomendado? Hombre, un abrazo. Un saludo, gracias. Gracias para Realidad Mental, que está acompañándonos hoy. Lo pueden seguir, entonces, ya saben.
2: Sí.
1: Se anunciará próximamente su boletería.
2: Sí, y vamos a ir a hacer vamos a hacer una crónica desde allá. Me voy a aprender todas las canciones de aquí a allá y estaré en primera fila.
1: Eso es. Gran invitado hoy, entonces, bravo, para pasar el trago amargo de lo que se comió ayer Contreras.
2: Sí, bueno, pero es la realidad.
4: Con papas y gaseosas.
2: Es la realidad mental.
1: Uy, Contreras. Se ha improvisado.
2: Claro, pero sí,
4: improvise. Alemanita House, baby.
2: Me da miedo. Me da miedo porque, pues, la verdad podría quitarle el puesto del gomelo rapero a Simón, pero.
0: Pero no. Se calentó redes.
2: No hate.
1: ¿Cuál es la necesidad de ser enemigos en cada programa, Alemán? De verdad.
2: Eso no lo clipé, papito. El que se lo perdió.
1: Bueno.
2: Se lo perdió. Bueno.
1: Hasta aquí llega Banqueados. Muchas gracias a todos. Gracias, Realidad. para que sigan ahí con él, todo su proyecto musical también. Nosotros nos despedimos con los buenos sonidos de Radioactiva. Llega por aquí Zoe, hace parte de lo nuevo que tenemos por ahí Campo en el Rock 20, se llama Campo de Fuerza.
2: Sí, puedo cantar como León.
1: A ver.
2: Bueno, pero no, a ver. Mañana. Lo voy a preparar para mañana. Es que ya hace rato no lo escucho.
1: No se pierdan, mañana Banqueados.
2: Chao.

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1: Soy Juan Camilo Ortiz, les doy la bienvenida a todos los que se conectan con nuestro chat en el canal de YouTube de As Colombia. Ya estamos con ustedes a las 7 de la noche, un minuto, y los empezamos a saludar. Ya saben que si tienen opiniones que dar, preguntas que hacer, contarnos algo de algún deporte, comentar lo que sea, ahí estamos leyéndolos en el chat y la idea es que ustedes participen mucho, pues, para que nos ayuden a hacer el programa, que lo hagamos juntos.
2: Eso.
1: Joe Heider Piedradita ya está por ahí.
2: Firme.
1: Cristian Cárdenas 9550 y a todos los que se conectan, pues bienvenidos a esta noche de miércoles con All Sports, a los que escuchan en la radio de AS Colombia en el 690 AM y en Bogotá y bueno, en el resto de ciudades también con sus diales, cada uno ahí nos escuchan regresando a casa luego de un día laboral pesado para muchos, pero bueno, recordándoles que ya pasado mañana es viernes, ya el fin de semana está nuevamente cerca y viene con gran premio de Fórmula 1, por fin. Yo estoy cansado de esperar una carrerita, luego un mes, luego una carrerita, tres semanas, me tienen aburrido, me tienen harto. Quiero más seguido el tema de la Fórmula 1, pero bueno, este fin de semana ya hay gran premio de Canadá. Está bien, para acompañarme el gran Juan Aparicio. ¿Qué pasa, Juanito?
2: ¿Qué pasa, Negrito? Llegamos hoy, después de este partidazo que nos regalaron ayer los Knicks de Nueva York y los Cavaliers de Cleveland.
3: Otro juegazo.
2: Otro juegazo. Estas finales de conferencia están, de verdad, si no las han empezado a ver, por favor, hoy estén pendientes del partido entre Oklahoma y San Antonio, que será a las 7:30 de la noche, porque seguramente va a ser una guerra, un partidazo como los que nos están regalando, porque sí, San Antonio contra Oklahoma se fue a tiempo extra dos veces, y ayer Knicks contra Cleveland también se fue a tiempo extra una vez, y además los Knicks con una remontada impresionante que ya les contaremos. Porque, de hecho, ese es mi podio, Negrito.
1: ¿Ah, sí?
2: Aquí te lo adelanto.
1: ¿Está su podio ahí con la NBA? Bueno, ahorita lo vamos a contar. Porque tenemos acción en vivo. Obviamente, hoy hay juego 2 de otro partido. Ah, ese partido de hoy va a estar bello. Porque se va a enfrentar nuevamente el Oklahoma City Thunder en su casa contra los Spurs de San Antonio, pero eso empieza a las 7:30.
2: 7:30, sí, señor.
1: 7:30. Pero tenemos acción en las grandes ligas. Varios partidos a esta hora. Por ejemplo, la victoria que estamos teniendo parcial de los Bravos de Atlanta 4-1 sobre los Marlins de Miami. Bravos de Atlanta que empezaron con toda, Juanito. Es un equipo, sí, pues, que está haciéndolo bastante bien, que recordemos ahí está el colombiano jovencito, el otro niño del béisbol. Didier Fuentes con 19 añitos ya es lanzador de los Bravos de Atlanta, un colombiano que entra a levantar la mano y aparecer, ha sido lanzador abridor en dos partidos, los dos los ganaron los Bravos, y el resto ha sido relevista de vez en cuando, entra, sí, claro, juega una entradita, bueno, ahí lo van curtiendo.
2: Mientras tenga entradas, todo perfecto.
1: De acuerdo, 5-1 ganan los Bravos de Atlanta sobre los Marlins de Miami, juegan los Nacionales de Washington y los Mets de Nueva York. Los Nacionales están ganándole 4-2 a los Mets. Recordemos, los Mets, el equipo que más ha invertido dinero en estas grandes ligas y el que peor le va. También juegan los Reales de Kansas City contra los Medias Rojas de Boston. En los Reales también tenemos otro colombiano, el Colombo venezolano Elías Díaz, que aunque nació en Maracaibo, Venezuela, juega con la Selección Colombia porque tiene nacionalidad colombiana. Y está él por estos días en los Reales de Kansas City, hasta el año pasado en los Padres de San Diego. Hoy está de catcher titular Elías Díaz, está jugando, así que les iremos contando cuando vaya al bate y demás, si conecta o no conecta hits y eso. Así que bueno, por ahora los Boston le están ganando 2-1 en la parte media de la segunda entrada. Se viene partidazo, por empezar, entre los Yankees de Nueva York y los Blue Jays de Toronto. Por ahora, al parecer hay lluvia fuerte y les tocó demorar el inicio. Vamos a ver a qué hora lo van a arrancar. Y hoy otro gran partido a las 7:40 de la noche entre Los Ángeles Dodgers y los Padres de San Diego.
2: Que es un partidazo.
1: un duelo divisional.
2: Partidazo.
1: Bueno, Juanito.
2: Señor.
1: Metámonos de una vez en nuestro podio. Vamos al podio, Rafita.
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1: Hoy el podio tiene, obviamente, como siempre, 3 deportistas o 3 situaciones del deporte que queremos resaltar. Hoy vamos a empezar en el tercer puesto con, ya que estamos hablando de béisbol, hablemos de Shohei Ohtani.
2: Ok.
1: Shohei Ohtani se ubica en la tercera casilla de nuestro podio el día de hoy, porque hoy volvemos a ver el Showtime.
2: Showtime.
1: De Shohei Ohtani. Es hora del show de Shohei. Porque hoy, por fin, después de varias semanas de que no lo querían exponer, hoy decidieron dejarlo jugar de doble vía. O sea, hoy va a ser el lanzador abridor en ese partido contra los Padres de San Diego y va a ser bateador. Va a jugar lanzando y bateando. Cuando eso pasa, Shohei usualmente tiene muy buenos partidos y también los Dodgers.
2: Shohei casi siempre tiene muy buenos partidos, independientemente de lo que haga en el campo.
1: De acuerdo. Vea, hasta ahora tiene 0.82 carreras de promedio por partido permitidas, 0.82, o sea, no, ni una.
2: Ni una.
1: O sea, no alcanza a una carrera, por eso es un promedio buenísimo para cualquier lanzador.
2: De acuerdo.
1: 0.82, que esté por debajo de una carrera por partido de promedio es muy bueno, y eso es lo que va a tener hoy Shohei Ohtani desde el montículo para Los Ángeles Dodgers. Vamos a ver cómo le va. En el segundo puesto, ¿a quién tenemos, Juanito?
2: Bueno, Negrito, en el segundo puesto, como lo adelantaba, no es una persona, sino un equipo. Y es que los Knicks de Nueva York, ayer, además de que tenían un partido durísimo contra Cleveland, creo que el desarrollo del partido lo hizo aún más épico. Porque los Knicks iban abajo, en el cuarto cuarto estaban por debajo con una diferencia muy amplia. Y apareció, además de Jalen Brunson, que tuvo un partidazo de 38 puntos, volvió OG Anunoby, también tuvo 13 puntos, pero 5 rebotes, 2 asistencias, un robo. Y unos Knicks que en este partido yo... No, antes de este partido no creía que fueran capaces en una posible final contra Oklahoma de plantarle cara al equipo de Oklahoma, precisamente a los Thunder, pero después de lo que demostraron ayer, creo que es un equipo que está muy bien armado, con Michael Bridges también con un nivel buenísimo, Karl-Anthony Towns también, y obviamente Jalen Brunson, que no lo han podido parar en estos playoffs. No solamente los Cavaliers, sino todos los equipos a los que se enfrentó antes, fue la clave para las victorias del cuadro de Miami, de Nueva York. Entonces, me sorprendió bastante esta victoria. Demostraron que a pesar de estar por debajo en el marcador, tienen los jugadores, tienen el equipo para poder darle la vuelta a un partido que se les complicó, y además al frente con un equipazo como los Cavaliers, con nombres como Evan Mobley, Donovan Mitchell, James Harden. Y que acá, creo que algo que hablábamos también con nuestros amigos de AS México es que una clave para que los Cavaliers avancen es el buen nivel de James Harden, y que James Harden aparezca y pueda echarse el equipo al hombro, o por lo menos ser ese jugador diferencial. Ayer no lo fue, ayer solamente tuvo 15 puntos y realmente el que dio la cara por esos Cavaliers fue Donovan Mitchell con 29 puntos. Pero creo que algo que también se le critica mucho a este jugador, a Donovan Mitchell, es que es un muy buen jugador, pero no es un jugador capaz de ser la cara de la franquicia y poder echarse el equipo al hombro, sino que realmente necesita a alguien que lo acompañe, y este nombre es James Harden. Entonces, los Knicks ayer, un partidazo, demostraron que tienen todo, no solo para ganarle a Cavaliers, sino para llegar a una final y plantar cara, sino que también es un equipo muy bien armado que puede salir de cualquier dificultad que se le presente en un partido, y por eso hoy están en este segundo puesto, Negrito.
1: Bueno, pues buenísimo. Lo vamos a analizar a profundidad a continuación en La Finta, cuando hablemos con Lalo López, que viene Lalo, desde la redacción de AS Estados Unidos y AS México, ¿no? Va a contarnos un poquito de lo que pasó en ese partido de ayer, por qué no terminan ganando los Knicks de Nueva York, y vamos a hacer la previa también del juegazo que tenemos hoy. Más tarde, va a ser un muy buen partido. Nos han hecho trasnochar, yo estoy viendo la cara y sí, ya me estoy viendo cascado.
2: Es que Negrito, se acaban a las 11 de la noche, ¿y a qué hora te levantas? A las 5.
1: Yo me levanto a las 5, entonces, claro, y terminando esos partidos, pero es que es imposible no verlos, han salido los dos muy buenos. Bueno, por lo menos estos tuvieron solo un tiempo extra.
2: Sí.
1: Porque los de Spurs y Oklahoma se fueron a dos tiempos extra.
2: Y eso que igual los tiempos, o sea, la verdad yo en esos partidos, pues en ese de Oklahoma que fueron dos tiempos extra, yo la verdad sentí que se pasaron bastante rápido. Uh-huh. Así que bueno, estaba el partido, que realmente igual no son largos, son tiempos de 4 minutos, pero creo que ya a las 10:30 de la noche, que son esos tiempos extra, pues acaban pesando. Pero sí, o sea, la verdad en ese partido de Oklahoma a mí se me pasaron bastante rápido los dos tiempos extra que tuvimos. Uh-huh. Y este ayer de los Knicks también se pasó a toda, y pues bueno, vimos lo que es capaz el equipo de Nueva York, y que va a ser duro para Cleveland poder sacarle esta serie y esta llave y avanzar a la final, porque si los Knicks están muy bien armados, y creo que, así como lo hablábamos con los Spurs, que no encuentran la forma de frenar a Wemby, creo que los rivales de Knicks no encuentran la forma de frenar a Brunson.
1: De acuerdo, de acuerdo. Vamos a hablar de eso. Hoy vamos a tener, por ejemplo, actualización de lo que son las lesiones de los accidentes que tuvimos el fin de semana en MotoGP. Uh-huh. Muchos choques.
2: Tenemos los videos.
1: Los videos.
2: Para que lleguen y
1: muy,
2: vean.
1: Muy graves, unos choques bastante complicados, miedosísimos. El de Alex Márquez fue feo.
2: Uy, fue horrible. Eso nos... A ver, creo que ver cómo la moto se destroza porque se despedaza.
1: Se despedazó.
2: Obviamente lo hace muy impactante, pero después ver cómo Alex Márquez se pega contra las vallas.
1: Claro, sí,
2: creo que eso es lo que más impacta de ese accidente, porque sí fue, la verdad, fue bastante duro.
1: Fue bien miedoso el choque de Alex Márquez, luego las partes de la moto que salieron para todos lados.
2: Sí.
1: El tren trasero golpeó a Dijan Antonio en su moto. Dijan Antonio dice que él solamente vio por el rabito del ojo que venía un objeto y solamente hizo, cerró los ojos y dijo, bueno, y dijo, a la de Dios, aquí lo que pase, pasará. Y no alcanzó ni a esquivar nada. Y no, ¡pa! Le pegó el tren trasero. La llanta con el pedazo del eje llegó y le bajó.
2: Sí. Pero es que habrá 300. Por más reflejo, por más profesional que seas, ¿cómo esquivas a un objeto que también viene a 300 hacia ti? O sea, es que no hay cómo. No, la verdad,
1: eso fue nada una locura. Que hacer. Sí. Accidente que se dio porque a Pedro Acosta se le detuvo la moto cuando estaban en recta, cuando iban a 300 acelerando a fondo. Uh-huh. Alex venía detrás para pasarlo y de pronto se le apaga la moto o pierde la potencia, pues, la moto de Pedro Acosta, y ya estaba ahí encima Alex, no alcanzó a esquivarlo. Sí. Se lo lleva, pierde la dirección y se va al pasto y luego contra el muro y, bueno, sí, un golpazo.
2: Cuando estaba descargando el video, precisamente ponen los titulares, momento de la succión de la moto de Pedro Acosta a la de Alex Márquez. Pues no fue una succión, fue realmente que se frenó la moto y pues Alex se lo llevó. Pero sí es bastante impactante las imágenes y ver que, bueno, o sea, lo bueno de todo esto es que Alex Márquez salió bien.
1: Sí.
2: Más allá, pues, de las tuvo una ruptura de clavícula.
1: Lo vamos a contar, sí.
2: Pero está bien, entonces...
1: Eso, también Peco Bañaya fue otro que también se llevó un golpazo durísimo con Joan Zarco. El de Zarco fue el que más me impresionó a mí.
2: Sí.
1: Usted sí vio cómo todo, se le mete la pierna dentro de la moto.
2: Entre la llanta y el...
1: Y el sillín. Sí. El sillín, o sea, la pierna de un piloto, de Joan Zarco, el francés, se metió entre la llanta y el sillín.
2: Y iba dando botes.
1: Iba dando botes con la pierna engarzada y él amarrado a la moto. Del rival, de Peco. Es bien miedoso también ese accidente y pasó, vamos a contar todo, también, ¿no? No, pasó este fin de semana. Hoy estaban hablando los pilotos, por ejemplo, Pedro Acosta salió a dar declaraciones, dijo que no estaba muy contento con que se hubiera tomado la decisión de, después de la segunda bandera roja, del segundo accidente de precisamente de Joan Zarco con Peco Bañaya, que él dice, no hemos debido continuar. Ha debido cancelarse la carrera porque estuvo muy peligroso, pasaron muchas cosas que indicaban que era mejor parar. Y al final, pues, MotoGP decidió, no, hay que terminarla, y terminaron la carrera, pero sí, yo podría estar de acuerdo, estaban pasando demasiadas cosas.
2: Pues no sé, yo no estoy tan de acuerdo con que se debió cancelar la carrera. No, porque, pues, a ver, es un deporte de alto riesgo, ya sea MotoGP, Fórmula 1, cualquiera de estos deportes son deportes en los que es normal que haya este tipo de accidentes, y cancelar ya la carrera, por más de que ya hubo unos accidentes, no me parece que sea lo ideal, más teniendo en cuenta que realmente, o sea, sí fueron accidentes de lesiones, pero ningún accidente fue mortal. O sea, ya si hablamos del tema, bueno, cuando Ayrton Senna se mató en la pista, pues es un tema aparte, o sea, estamos hablando de que un piloto perdió la vida. Pero acá sí, o sea, fueron accidentes que acabaron en lesiones, pero ningún piloto tuvo riesgo de que sea un accidente fatal. Entonces, por eso yo creo que estuvo bien la decisión de seguir con la carrera.
1: Está bien, pero yo sí creo, o sea, está bien pensando en el público que paga la boleta y quiere terminar la carrera, pero sí creo que es mejor no tentar a veces la suerte, y a veces cuando te salvas de dos accidentes tan graves, que es lo que yo creo que pensaban muchos pilotos, como algo nos está diciendo que paremos, en cualquier momento
2: la vida
1: puede pasar,
2: nos está diciendo que paremos.
1: Algo puede pasar peor, y pues al final, lo que, por más de que sea un deporte de alto riesgo, la idea es que no muera nadie.
2: No, obvio.
1: En pista. Y sería gravísimo para un campeonato de estos que hubiera una muerte. Entonces, hay veces que creo que sí es mejor como tomar un respiro, parar, y sobre todo si están pasando tantas cosas, que fueron muchas caídas. Jorge Martín se cayó 6 veces el fin de semana.
2: Sí, no, pues
1: 6 veces.
2: Jorge Martín también.
1: 6 veces se cayó. Lo que pasa es que ese sí es de buenas, no le pasó ni un rasguño.
2: No, pero menos mal.
1: Ni un rasguño,
2: o sea,
1: pero se cayó 6 veces.
2: Los antecedentes del muchacho.
1: De acuerdo.
2: Menos mal, esta vez no le pasó nada, porque precisamente por estas caídas, que en principio parecían caídas no tan graves, fue que se perdió casi toda la temporada pasada. Entonces...
1: De acuerdo. Bueno, ya está Lalo por ahí. ¿No se ha conectado Lalo? Ya tenemos a Lalo, ¿no está Lalo?
2: Pero no te falta el primer lugar del
1: podio. ¿Ya está Lalo? Ah, bueno. Me falta el primer lugar del podio, tiene razón. Ya vamos a ir con Lalo porque faltaba el primer puesto del podio. Siempre hago el podio a toda, siempre me olvido el primer puesto. El primer puesto hay que dárselo pues hoy al que ganó la etapa 11 del Giro de Italia. El ecuatoriano Jonathan Narváez. Jonathan Narváez, que tuvo una muy buena etapa. Fue al final el que termina atacando y llevándose esta etapa. Lo dejó vencedor. Y las cosas para los colombianos, para Egan Bernal, también terminaron bien. Egan estuvo pegado a los de punta en la general. Uh-huh. Y no perdió tiempo con la punta. O sea, quedó igual. Y quedó igual como ayer. Ayer estaba en el puesto 13.
2: Okay.
1: Y hoy aparece en el puesto 13 otra vez. Entonces, hoy la victoria la llevó Jonathan Narváez de Ecuador, del Team UAE. Eric Mas quedó segundo con el Movistar y tercero Diego Ulisi. Hoy Egan Bernal terminó en el puesto 23 y Einer Rubio sí se está yendo para atrás.
2: Alejandro.
1: Sí. Einer hoy terminó 117, a 7 minutos de la punta.
2: Uy, no.
1: ¿Cómo quedó la general? Sigue el señor Afonso Eulalio. Ese tipo es un gato. Está agarrado así con las uñas y toda esa maravilla rosa.
2: Bien.
1: Sigue de primero, pero ya tiene a Jonas Vingegaard a 27 segundos.
2: Está pegadito.
1: Ya. Jonas Vingegaard está ahí, lo tiene a nada. Yo creo que ya sabe, mañana sabe Afonso que ya mañana...
2: ¿Que ya hasta hoy llegó?
1: Hasta mañana llega, porque mañana hay una etapa de ataque duro.
2: Okay.
1: En de esos muros gigante, primera categoría. Entonces mañana seguramente va a perder esa posición. Entonces por ahora, segundo Jonas Vingegaard y tenemos tercero a Timen Arensman. El colombiano Egan Bernal está en el puesto 13 a 5 minutos 39 segundos, lo mismo que ayer, de la punta. Y Einer Rubio cayó al puesto 37 a 28 minutos 25 segundos. Yo creo que ya obviamente Einer está pensando de pronto en alguna etapita poder atacar y ganarla. Porque la general pues, está perdido. Él igual fue a trabajar como gregario, más nada, gregario de Enric Mas. Así que vamos a ver cómo le termina de ir a los ciclistas colombianos mañana. Con el Giro de Italia seguramente vendrá Tati a contarnos qué pase. Ahora sí, vamos con la finta y hay que hablar de la NBA.
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1: Muy bien, y para eso tenemos al gran Lalo López, directamente desde la redacción de AS Estados Unidos y AS México. Viene a contarnos desde su óptica lo que está pasando en estas emocionantes finales de conferencia de la NBA. Lalo, buenas noches.
3: Buenas noches, saludos por allá. Bueno, pues dos finales de conferencia que han empezado a tambor batiente, grandes partidos, uno más que otro, pero los dos muy gozables, muy disfrutables. Primero, un partidazo, en mi opinión, histórico, uno de los grandes partidos de los últimos tiempos en la NBA, con aquella victoria in extremis después de dos prórrogas de los Spurs sobre el Thunder, y ayer otro tremendo partido con una gran remontada de por medio de los New York Knicks sobre los Cleveland Cavaliers. Dos series muy parejas, muy emocionantes, que ojalá se vayan a lo máximo en ambos casos, ¿no?
1: Sí, así es. Yo creo que ha sido muy divertido. Le decía ahorita a Juan, Lalo, pues que yo tengo el programa de la mañana aquí en AS Colombia, el Morning Goal. Me levanto a las 5 de la mañana para estar acá y no me están ayudando a descansar. Pero es que han salido tan buenos esos partidos que uno no se los quiere perder, Lalo. Analicemos un poquito ese juego 1 entre los Knicks y los Cavaliers ayer. Nosotros ya habíamos hablado acá con Sebas y también con Lalo lo habíamos dicho, que el tema de los Knicks es un equipo que viene por su segunda final consecutiva, ¿no?, de conferencia. El año pasado habían estado en esta instancia. Cambiaron el entrenador precisamente para tratar de romper ese techo y pasar a la gran final, o sea, vencer en el este y avanzar a la gran final. Y tienen un Jalen Brunson en muy buen estado, en muy buena forma. Los Cavaliers vienen de una semifinal bastante desgastante y va a depender mucho del trabajo de James Harden, de qué tan bien esté en la parte ofensiva, pero también en su aporte en defensa, que puedan frenar a Nueva York. Y ayer James Harden quedó retratado, no pudo, además yo no sé por qué lo pusieron a él, justo a él, en el uno contra uno, contra Jalen Brunson, y Brunson le pasó por encima, Lalo.
3: Sí, incomprensible. De hecho, se hizo viral una secuencia en la cual Brunson está intentando aclararse el panorama al entrar a la pintura, y Harden defendiéndolo mal posicionado, a un metro y medio de distancia, una defensa súper floja, la de un jugador que ya lo habíamos comentado antes, ¿no? Que es muy productivo en ofensiva, que te va a rendir siempre ahí, pero que en defensa siempre va a flaquear y que lamentablemente ya nunca va a mejorar porque ya es un veterano, ya supo hacerse una carrera con ese tipo de juego y pues ahí quedará eso, ¿no? Entonces los Cavaliers tendrán siempre ese déficit porque tampoco es un equipo que, salvo Evan Mobley y Jared Allen, tampoco es un equipo que brille por ese esfuerzo defensivo, ¿no? Tampoco lo es Donovan Mitchell, que sí, es un mejor defensor, mucho más riguroso de lo que puede ser Harden, pero va a sufrir mucho Cleveland con esa defensa perimetral ante un equipo que es una máquina de anotar, ¿no? Como Jalen Brunson, 38 puntos ayer, y si no es Brunson, que no suele tener malas noches, suele aparecer a veces Michael Bridges, que además apareció con dos triples muy importantes, hoy en Unovi también suele aparecer en momentos trascendentes, bueno, Landry Shamet, ¿no?, que metió ese triple para confirmar esa remontada de 22 puntos, y ayer se fue de 3-3, entonces, si no está Brunson, aparecen otros tiradores que hacen flaquear esa defensa perimetral de la cual adolecen los Cavaliers.
2: Yo, con lo que ha mostrado Jalen Brunson en esta serie de playoffs, yo creo que la solución no es poner un uno contra uno en defensa, sino buscar otras alternativas. Uh-huh. De pronto con rotación de los jugadores, que no quede un uno contra uno, porque es que ya sabemos lo que va a hacer Jalen Brunson. Uh-huh. O sea, lo que ha mostrado en esta, no solo en esta serie, pues primer partido contra Cavaliers, sino en todo lo que ha hecho en estos playoffs, es que tiene la capacidad de poder atacar por más de que tenga la marca encima. Entonces, más allá de buscar qué hombre de los Cavaliers puede frenar a Jalen Brunson, lo que tienen que hacer es buscar alguna estrategia en la que no quede un uno contra uno, sino que puedan ser dos los que lleguen a cubrirlo a él, obviamente sin dejar de lado el resto de los jugadores de los Knicks que también pueden hacer daño. Porque si siguen buscando cuál jugador va a ser el indicado para poder frenar a Jalen Brunson, la van a sufrir. O sea, esto fue el primero, el 1-0. Quedan tres partidos más que tiene que ganar Knicks para avanzar, pero no puedes estar en cada partido viendo cuál es la forma o cuál jugador sí te puede frenar a Jalen Brunson, porque te va a pasar lo que pasó ayer. Cavaliers iba arriba, Knicks se encendió, Jalen Brunson se encendió y le dio la vuelta al partido. Entonces, yo veo difícil que con un solo jugador sea la respuesta para poder frenar a los Knicks y a Jalen Brunson, sino que deberían buscar otra táctica, otra forma de intentar frenar la ofensiva de los Knicks, porque si no, la van a sufrir los Cavaliers.
1: Claro, le estamos echando en parte la culpa a James Harden y a que Jalen Brunson se encendió, pero para que funcionara ese último cuarto como funcionó, para remontar más de 20 puntos de diferencia que tenían los Cavaliers y lo remontaron los Knicks, más de 20 puntos en 8 minutos remontaron eso. Uh-huh. Y fue Jalen Brunson, efectivamente, pues también tenía que pasar que la ofensiva de Cavaliers se enfriara, Lalo. ¿Cómo es posible que en 24 posesiones en ese último cuarto solamente anotaran 11 puntos? O sea, está bien, puede que ya sabes que se enciende Jalen Brunson, pero tienes el partido ganándolo por 20 puntos, tienes que mantener tu rating de puntaje, tienes que seguir metiéndola. Y pasó lo contrario, se enfriaron, es como si Jalen Brunson les hubiera pegado un golpe en la boca y los hubiera dejado groguis, y quedaron como ni para un lado ni para el otro, ni para defensa ni para ataque. También tienen que mantener el pecho caliente y no enfriarse así tan feo como en el último cuarto, Lalo.
3: Sí, fue una debacle no solo defensiva, sino también ofensiva. El cuarto periodo terminó 32-18, y más escandaloso fue todavía lo del tiempo extra, 14-3. Solamente 3 puntos hicieron los Cavaliers en el tiempo extra. No es solamente la mala defensa de Harden, que es algo que conocemos y que llevamos viendo 12, 13, 14 años. Es que Donovan Mitchell, que es un gran jugador y que apareció sobre todo en la primera mitad, dejó de aparecer, se cansó después del medio tiempo. Es que Jared Allen solamente aportó 10 puntos. Es que desde la banca, salvo Sam Merrill, muy poco aporte. Dennis Schroeder solamente 3 puntos. Es decir, por supuesto que fue un déficit defensivo, pero el equipo debe aprender a contener esas oleadas ofensivas, también respondiendo en ofensiva. Y si fallan Mitchell y si fallan Harden en momentos importantes, el resto del equipo debe hacer frente, y no ocurrió el día de ayer en el Madison, y veremos si aprenden la lección para una serie que esperemos que sea bastante larga.
1: Sí, por lo menos, por lo que es que se vio parejo el partido durante tres juegos, tres cuartos, se veía que tenía con qué pelearle Cavaliers, y luego la remontada de los Knicks de Nueva York nos dice que también tienen con qué, o sea, puede ser una serie pareja. No quiere decir que lo que pasó ayer vaya a ser ahora barrida de Nueva York, no lo creo. Yo creo que esto va a estar llegando a un sexto juego, puede ser. Así que bueno, esperar a ver qué va a ocurrir y cómo van a corregir un equipo que tiene figuras, que tiene personas de mucha experiencia, pero que no pueden vivir lo que vivieron ayer como los Cavaliers. Vamos a ver cómo reaccionan. Bueno, pero tenemos ya a 5 minutos de iniciar el segundo juego de esa serie espectacular que nos dejó un juego uno maravilloso entre los Spurs de San Antonio y el Oklahoma City Thunder. Thunder nuevamente local, y así como Jalen Brunson fue kriptonita en el último cuarto y en el tiempo extra para los Cavaliers, Víctor Wembanyama está siendo kriptonita para el Oklahoma City Thunder. No supieron cómo frenarlo en el juego uno. ¿Qué debe hacer hoy? ¿Qué va a pasar hoy? ¿Cómo lo ve, Lalo?
3: Y eso que intentaron frenarlo de todas formas posibles, poniéndole a Alex Caruso en varios 1-1, pero si no podía Caruso, llegaban al auxilio a doblarlo tanto Chet Holmgren como Jalen Williams. Además, esa rivalidad entre Wemby y Holmgren que data desde hace ya algunos años en duelos sub-18, sub-19 con Estados Unidos y Francia. De hecho, se hizo viral una jugada en la cual Holmgren pisa, además premeditadamente, a Wembanyama sin causarle un daño grave, pero con cierta intención, cierto prejuicio en contra del gran jugador francés que se despachó con una noche histórica. Solamente 4 jugadores habían logrado partidos de 40 puntos y más de 20 rebotes en playoffs: Shaquille O'Neal, Moses Malone y Víctor Wembanyama dentro de esa lista selecta. En fin, es un partido muy importante, muy interesante. Veremos si repite esta estrategia el coach Dignanold, porque por más que se esmeró defensivamente el equipo del Thunder, y además fue una estrategia planificada, pensada, porque si no iba Caruso, iban a doblarlo siempre, o Williams o Holmgren, y ni así pudieron detener a Wembanyama, que eso sí, tuvo que esforzarse quizá al máximo sus capacidades. Yo diría que es la primera vez en la que vimos a Wembanyama jugando al 100% de lo que puede jugar, esforzándose al máximo, metiendo cuerpo, yendo por todas las tablas, llevando su esfuerzo físico al máximo de sus capacidades, y pasó lo que ocurrió, que incluso con triple marca logró llevarse 41 puntos y 24 rebotes. A ver si los Thunder intentan replicar esa estrategia o la redefinen, porque claramente no funcionó el lunes.
2: Sí, de acuerdo. Precisamente ahorita Lalo que menciona esa jugada es en un tiro libre que Holmgren pisa a Wembanyama para que no gane un rebote más, para que no alcance a llegar a ganar ese balón. Entonces, creo que eso, además de que muestra tal vez un poco la picardía del jugador para intentar defender a Wembanyama y que no les gane otro rebote, creo que también demuestra la desesperación que tenían uh-huh. de no poder frenarlo y contenerlo, porque es que era imposible que Wembanyama no ganara esos balones, no ganara esos rebotes. No encontraban la forma en que el equipo de Oklahoma se quedara con esos balones. Entonces, más allá de que sí, como la maña del jugador para intentar frenar a Wemby, creo que también demuestra esa desesperación que tenían de no encontrar la forma de detenerlo. Y hoy, a ver, también hay que tener en cuenta, en ese partido no estuvo De'Aaron Fox. Y De'Aaron Fox también es una ficha clave para los Spurs. Y aún sin De'Aaron Fox lograron ganar el partido. Uh-huh. Cuando regrese De'Aaron Fox, que la verdad no sé si iba a jugar hoy, pero en el momento en el que regrese De'Aaron Fox y estén los Spurs completos, van a tener un arma más en esa ofensiva que va a ser difícil de frenar, porque seguramente todas las energías y todas las fuerzas de los Thunder van a estar en frenar a Wemby. Pero si ya también tienes del otro lado De'Aaron Fox, ¿cómo vas a dividir al equipo? Tienes un Stephen Castle que también está jugando en un gran nivel. Entonces, acá creo que este es el momento también en que todo lo que hemos hablado de los Thunder, de que es el equipo más completo, que no dependen de un solo jugador, que tienen armado el equipo tan bien, que todos se conectan para hacer un gran partido, creo que es el momento donde tienen que salir y demostrar por qué todo el mundo cree que van a ser bicampeones. Y también otra cosa que sí creo que le faltó un poquito a Wemby, lo vi en el tiempo extra, en los desplazamientos de ofensiva a defensiva, después de que Spurs acababa el ataque y se tenían que volver a defender, Creo que ya en el tiempo extra le estaba pesando el físico a Wemby porque lo veía muy lento para hacer esas transiciones de regreso a la defensiva. Uh-huh. Entonces yo creo que eso es algo que tiene que aprovechar Thunder. Sabemos que es un equipo rápido, que es un equipo joven, que tiene la energía para hacer desplazamientos rápidos de ofensiva a defensiva. Aprovechen eso. Si ves que ya tu rival está cansado, ahí es donde tienes que meterle lo último que te queda para poder hacer esos desplazamientos rápidos y aprovechar cuando recuperan el balón y anotar puntos. Entonces, creo que por ahí pueden estar las claves. Además de buscar la forma de frenar a Wemby, que es fácil decirlo, pero sabemos que es difícil hacerlo, es también darse cuenta en esos momentos que puede aprovechar el equipo para hacerle daño al rival.
1: De acuerdo. Y la última clave también, ustedes lo mencionaron los dos, Juan y Lalo. Para mí, también creo que todavía están buscando en la duela a Chet Holmgren. Lo mencionaron. Pero ayer, siendo para mí, esto es personal, y bueno, también vi que varias personas lo dieron como el mejor jugador de Oklahoma City Thunder en la semifinal contra los Lakers, Chet Holmgren no fue ese jugador que vimos en semifinales, ni fue ese jugador de temporada regular. Ayer estuvo desaparecido, no lo veía nadie. Solo lo vieron cuando pisó, como contaron ustedes, cuando pisó a Víctor Wembanyama. De resto, no estuvo. Una actuación de 8 puntos y 8 rebotes. Un jugador que tiene un promedio de 18.6 puntos y 9.1 rebotes por partido. Ayer tuvo 8 puntos, 8 rebotes y se veía totalmente apabullado, minimizado por Víctor Wembanyama. Hoy es muy importante que Chet Holmgren se sacuda y vuelva a recordar que es la segunda espada de Oklahoma City Thunder, que es el hombre que es figura ya de la NBA y que tiene que poder ir tú a tú contra Víctor Wembanyama sin arrugarse, porque la verdad, ayer lo que pareció es que se arrugó Lalo.
3: Sí, perdió todos los duelos, o prácticamente todos los duelos con el francés, aunque no estoy tan seguro si eso fue premeditado. Como bien decían, yo pareció que durante un momento, y lo confirmaremos durante este segundo partido, la estrategia fue no detener a Wembanyama, porque es imposible detenerlo, sino desgastarlo físicamente para que, entrado ya la parte definitoria del partido, ese desgaste físico le pese, le haga difícil desplazarse, ¿no? Yo creo que por ahí va un poco la estrategia, y yo creo que es posible que la vuelva a repetir hoy. Es triplar a Wembanyama y con ese triple marcaje desgastarlo físicamente, no quizá impactar en la cantidad de puntos y de rebotes que pueda conseguir, sino irlo golpeando poco a poco en sentido figurado con ese triple marcaje del cual es muy complicado deshacerse, para que, llegado el cuarto, ya no sea tan definitivo. No ocurrió en el partido pasado, más allá de que le costó un poco desplazarse ya al final. Veremos si ahora sí continúa esta estrategia, porque es cierto que Holmgren tuvo una muy mala producción ofensiva, pero no sé si esto sea premeditado. Ya lo veremos, porque no hay forma humana de tener a Wembanyama más que simplemente hacerle el esfuerzo físico más importante para que, llegados a la recta final del partido, le cueste más trabajo.
1: Perfecto, pues bueno, ahí queda, ya está empezando el partido, lo veremos, lo analizaremos, y mañana con Lalo venimos a, durante un ratico, a contarles lo que pasa en ese juego 2, que va a ser igual de apasionante y emocionante, no se lo pueden perder. Si no se vieron el primero, véanse este, estoy seguro que se van a divertir, porque están saliendo unos partidazos entre Oklahoma y Antonio Spurs. Lalo, gracias, feliz noche.
3: Feliz noche, y si no pueden ver el partido, vean el directo a través de AS.com en Colombia, en México, Estados Unidos, que ahí lo estaremos narrando.
1: Eso, bueno, vamos a acompañar a Lalo, entonces ¿verdad? Vamos a estar con Lalo ahí viéndolo. Ahí está, bueno, mañana nos vemos con Lalo, que nos va a contar entonces lo que pase hoy. Bueno, Juanito, es hora de las Bajo la Manga, tenemos un invitado, ¿quién es? Preséntalo y recíbalo, por favor.
2: Bueno, Negrito, nuestro invitado de hoy es el profe Oscar Ratel Calderón. Él es guante amarillo de Sabat, monitor de Sabat certificado por la FISAB, peleador profesional de artes marciales mixtas y cinturón negro de kickboxing. O sea, él es de los peleadores más completos que podemos tener ahorita en el país. Uh-huh. Y lo vamos a tener hoy para que nos cuente un poco sobre el Sabat francés, que es un arte marcial bastante antigua, como del siglo XIX más o menos, y que en Colombia ha ido creciendo. Oscar es uno de los encargados, o fue uno de los encargados de crear la liga acá, entonces también ha estado trabajando para promover el deporte, y por eso lo tenemos hoy aquí en All Sports para que nos cuente sobre el Sabat francés en Colombia. Buenas noches, Oscar, ¿cómo estás?
1: Creo que tienes apagado el micrófono. Oscar, ¿tienes el micrófono apagado? Préndelo, por favor.
4: Ahora sí.
5: Ah, perdón, hola, ¿cómo van?
1: Ahora sí.
4: Bueno, agradecerles a ustedes por la oportunidad de estar acá y de compartir esta nueva modalidad que está llegando pues a Colombia desde Francia. Y bueno, mi objetivo es promocionar y masificarlo acá en Bogotá y apoyarlo a nivel nacional.
2: Bueno, Oscar, yo la verdad no conocía este deporte, pero estaba ahorita revisando más o menos y aún así no logré entender cuál es la diferencia entre el sabat y el kickboxing tradicional como lo conocemos.
4: Bueno, la diferencia, el sabat viene desde Francia, perdón, el kickboxing que conocemos a nivel nacional es americano, el sabat como lo dije anteriormente, viene desde Francia y tiene una estética la cual diferencia del kickboxing. Una técnica exquisita del golpe, una técnica exquisita en su movilidad, aparte de su indumentaria, en donde se utiliza unas botas específicas reglamentarias a nivel internacional para el combate y para su práctica. Como ustedes ven en los videos, hay una indumentaria con pantalón, su camiseta. Cabe resaltar que sabat significa bota vieja, ya que pues digamos eso es lo que lo hace diferente, que lo practicamos con un calzado único. Es un arte marcial que viene desde las calles, pero a medida del tiempo fue evolucionando y en Francia llegó pues a un rol social muy alto, en donde le incluyeron un poco de ballet con esgrima. Entonces es un arte marcial muy exquisito que interviene en modalidades de light o muy suaves, nosotros lo llamamos ASO, y una modalidad combat, que ya es donde podemos generar un knockout, mayor fuerza, mayor daño.
1: Claro, o sea, Oscar, que en gran parte la diferencia del sabat con el kickboxing, en gran parte, es el tema estético y de presentación, de cómo se ven los peleadores con sus indumentarias, ¿no? Con la herramienta, el mismo escenario, el mismo sitio donde van a hacer los combates y algo del movimiento también de los peleadores. Pero en la base son los mismos movimientos del kickboxing, ¿es así o estoy errado?
4: Sí, nuestra base también incluye boxeo inglés, que son elementos de manos. Ya todos lo que conocen en el kickboxing, en el sabat lo conocemos como direct. También incluimos un pateo. En el kickboxing se utiliza el pateo con canilla, ¿sí? Como un elemento clave para hacer daño. En el sabat es prohibido utilizar la canilla. En el sabat tenemos que utilizar el empeine, todo lo que enmarca la bota como tal. Empeine, borde externo, borde interno, talón, punta, planta del pie. Sí, todo lo que intervenga la bota como tal, porque pues como les decía, sabat significa bota vieja, entonces es muy necesario establecer eso referente al kickboxing. En el kickboxing tú pegas rodillas, en el sabat no hay rodillas, ¿sí? Ya es más estético en la patada, interfiere solo lo que la bota puede pegar con la bota. De ahí el resto de piernas no, y ya el boxeo básico. Jab, cross, crochet, uppercut, swing, overhand, como lo conocemos. Acá lo conocemos como direct, y bueno, los demás nombres sí son iguales, pero tienen esa similitud. Incluso a nivel internacional lo conocen como el kickboxing francés.
2: Oscar, ¿y cuál es la actualidad del sabat aquí en Colombia? Sabemos que, adelantábamos que hay una liga, pero ¿cuál es la realidad del deporte y cómo está avanzando este deporte acá en el país?
4: Bueno, actualmente estamos avalados por la Federación Colombiana de Sabat. Colombia tiene una federación ya desde hace algunos años. Estamos trabajando en Bogotá, masificando y promocionando la sabat con dos de mis maestros y compañeros de liga, que es el maestro Luis Martelo y el maestro Said Osuna. Son con las personas con las que estoy trabajando actualmente y estamos fortaleciendo esa liga acá en Bogotá, ya que como ustedes lo decían, la sabat no es conocida, la sabat, todo el mundo dice que es sabat, o sea, cómo se practica, cómo se come, cómo se degusta. Entonces, desde que la estamos integrando ya hace 2 años, hemos querido fortalecerla mucho. integrando otras escuelas de Bogotá a nivel nacional. Por ejemplo, hay liga en Quindío, hay liga en el Valle del Cauca, hay liga en Boyacá, hay liga en el Atlántico. Entonces estamos creciendo poco a poco, pero es por este trabajo de masificación, por la oportunidad que nos dan ustedes para poderla hacer conocer. Entonces actualmente estamos fortaleciéndonos. Nuestra idea es poder, desde la Liga de Bogotá, ahora el 6 y 7 de junio, hay un torneo nacional federado en Ibagué, ir a participar y poder lograr un cupo en la Selección Colombia para ir a Francia en el mes de septiembre.
2: Oscar, ya para ir cerrando, ¿por qué te decidiste por esta disciplina? O sea, como lo mencionábamos en tu presentación, eres cinturón negro de kickboxing, peleas en artes marciales mixtas. ¿Qué fue lo que te llamó la atención del Sabat para que te quedaras con este deporte?
4: Bueno, cabe mencionar, pues como tú lo dices, soy peleador profesional de MMA. Y bueno, como peleador profesional de MMA, conocer muchas artes marciales es fantástico, porque tú lo puedes establecer dentro de la jaula. Más allá, es el trabajo conjunto que también se hace con otras organizaciones. Por ejemplo, cabe mencionar que muchos de mis chicos que practican Sabat también asisten a eventos nacionales como el Striker 4, que lo organiza Gio Muñoz, sí, en el SBF, MMA. Entonces el Sabat es muy amplio y lo podemos establecer en diferentes promotoras. Sí, por ejemplo, este mes de junio vamos a asistir en kickboxing y en boxeo en Striker 4 acá en Bogotá. Entonces, ¿por qué he decidido también vincular el Sabat a mi vida marcial? Muchas personas no les gusta los golpes fuertes, digamos, modalidades y disciplinas tan agresivas como la MMA. Entonces la Sabat establece un arte marcial en donde es para la familia, para los niños, para los jóvenes, para los adultos, en donde nos dan muchas modalidades de práctica, de fortalecimiento físico, de fortalecimiento mental, y es una práctica mucho más aceptada por la gente, mientras que la MMA la ven mucho más violenta, el kickboxing lo ven mucho más violento, y el Sabat establece esa oportunidad de iniciar un arte marcial con diversión, con amor, con técnica, con estética, y algo que pues muy novedoso en Bogotá y en Colombia. Entonces cabe resaltar eso, que como peleador profesional tener conocimiento en muchas artes marciales me va a establecer pues mayor claridad, mayor conocimiento en el combate, y pues eso es bonito porque mi conocimiento lo puedo transmitir también a los demás, a las demás ligas, a las demás escuelas, y sobre todo a mis estudiantes acá en Jiu-Jitsu, para que sean peleadores más completos, peleadores más integrales. Entonces es muy bonito establecer como técnicas de muchas partes y poder crear un estilo propio. Claro. Entonces es eso, más la oportunidad, un fortalecimiento físico, mental, psicológico que ofrece el Sabat, por ser un arte marcial tan estético, tan nuevo, y no tan violento como lo ofrecen en el boxeo, en el MMA, en el kickboxing, en el Muay Thai. Entonces, por ejemplo, en Jiu-Jitsu, en Bogotá, ya estamos estableciendo grupos muy grandes de niños, en donde han quedado campeones nacionales. La Liga Bogotana de Sabat el año pasado quedó 2 veces como la mejor liga de Colombia. Entonces eso nos da que Bogotá tiene gran potencial, y por qué no apoyar a estos chicos, a estos jóvenes y a estos adultos, pues para que nos representen a nivel nacional y tal vez también a nivel mundial.
1: Bueno, muy bien, Oscar. Oscar, pensando en mí, porque yo con las artes marciales mixtas yo trato de ver las peleas, pero uy, no, yo sufro mucho. Van a matar a ese muchacho, vea toda esa sangre que hay, no, yo me sufro. Entonces, bueno, estaré pendiente del Sabat, puede ser para mí más el Sabat que la MMA. Bueno, voy a estar pendiente. Oscar, muchísimas gracias por aceptar esta invitación y pues mucha suerte con todo lo que se viene más adelante.
4: Muchas gracias a ustedes por darme la oportunidad de masificar y promocionar la Sabat, de poder mostrarle a Colombia, mostrarle a Bogotá que estamos trabajando en pro del deporte colombiano, llegar a esas instancias gubernamentales, privadas, para poder representar, si Dios lo permite, y conseguimos el apoyo en el mes de septiembre a Colombia, y yo sé que muy posiblemente traer el primer campeón mundial de Sabat para Colombia. Gracias a ustedes por la oportunidad que me dan, y bueno, gracias también a la Liga Bogotana de Sabat, al profesor Luis Martelo, al profesor Saí Osuna, que son mis maestros en la Liga de Sabat, y bueno, a todas las personas que también nos permiten participar. Vuelvo a mencionar, Gio Muñoz en Striker 4, que nos da la oportunidad de mostrar nuestro Sabat junto al kickboxing, ¿no? Entonces, ahí hay un encuentro de kickboxing francés con el kickboxing americano, y siempre hemos demostrado que sí sirve también en grandes competencias. Muchas gracias.
1: Perfecto, ahí estaba Oscar Calderón, entonces, acompañándonos en esta creación de la Liga de Sabat.
2: Sabat.
1: Francés, muy bien.
2: Te descubrí un nuevo deporte para que te puede gustar, negro.
1: Pues, voy a buscar peleas, a ver, para verlas, a ver qué tal. Pero me llama la atención, está chévere,
2: sí,
1: está interesante. Está. Bueno, vámonos primero a ver cómo va el arranque del partido en la NBA. Juanito, por favor, cuénteme cómo arrancó eso, juego 2, bueno, entre el Thunder y los Spurs.
2: Sí, negrito, este partido, como lo esperábamos, un partido bastante parejo. Acaba de arrancar el primer cuarto, quedan 9 minutos y van 10-9.
1: 10-9.
2: 10-9 ganando los Spurs solamente por un punto. Esta es una ventaja realmente muy cortica. O sea, realmente un punto de diferencia sirve.

0: Su equipo, 2-1 con los de Boston. Ganan los cerveceros de Milwaukee 4-0 sobre los cachorros de Chicago. Y acaba de iniciar el partido entre Los Ángeles Dodgers y los Padres de San Diego. Y ya los Dodgers están ganándolo 1-0 en la parte alta de la primera entrada. Es hora de hablar de fútbol americano y anotar un touchdown en All Sports.
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0: Bueno, Juanito, se acerca cada vez más el inicio de la temporada regular 2026-2027 de la NFL. Se viene el fútbol americano en los Estados Unidos, será en septiembre, primer miércoles de septiembre, sí. Tendremos el primer partido por primera vez, además va a ser un miércoles, uh-huh. Porque siempre empezaba la temporada con los jueves.
2: El jueves.
0: Va a ser el miércoles el primer partido.
2: Ahora tenemos Wednesday Night Football. Vamos a ver.
0: Vamos a ver cómo sale eso, pero bueno, cuéntenos porque, bueno, hay noticias, obviamente, en el mundo de la NFL.
2: Sí, Negrito, a pesar de que todavía no ha arrancado como tal la temporada regular de la NFL, uh-huh. Seguimos en la temporada baja, temporada de rumores, de movimientos, y arrancamos hoy con el nuevo coordinador ofensivo de los Washington Commanders, el señor David Blow, va a ser el nuevo coordinador ofensivo.
0: Okay.
2: Y dentro de su plan en esta ofensiva es darle 10 balones por partido a Terry McLaurin, receptor de los Washington Commanders. Vamos a ver qué tal sale. Terry McLaurin dijo que le parece muy emocionante que el objetivo del nuevo coordinador ofensivo sea darle tanto protagonismo a él, buscar, esto más que lanzarle el balón, mejor dicho, más que darle el balón 10 veces en el partido, es buscarlo. Uh-huh. Como el target principal va a ser Terry McLaurin, wide receiver 1, receptor número 1 del equipo. Entonces, es lo que planea hacer el nuevo coordinador ofensivo de los Commanders, darle el balón y que Terry McLaurin, acompañado de un Jaden Daniels, que es el mariscal de campo, puedan comandar esta ofensiva de los Commanders. Y no sé, Terry McLaurin dijo que le emociona. Yo no sé qué tan viable sea darle tantos balones a tu jugador, porque siento yo que en esos momentos es donde la ofensiva se vuelve predecible y las defensivas ya saben qué hacer, pero vamos a ver qué pasa, si logran hacer estos cambios. La temporada anterior de los Commanders no fue la mejor, no llegaron a postemporada cuando hace 2 años sí lo habían logrado. El segundo año de Jaden Daniels estuvo marcado por bastantes lesiones, entonces sí. Vamos a ver si la solución es darle tanto protagonismo a Terry McLaurin, a Scary Terry, como le dicen por allá. Uh-huh. Pero bueno, puede ser una buena opción.
0: A ver, Jaden Daniels yo le creo, es un mariscal de campo que a mí me gusta. El año pasado no fue por bajo rendimiento que no salieron las cosas, sino fue por lesiones, uh-huh. Literalmente. Suele suceder además que los mariscales de campo de segundo año tengan estos problemas, les pasa mucho a casi todos, hay algunos que se han salvado, pero la mayoría de los mariscales de campo de segundo año sufren mucho, o por bajo rendimiento, uh-huh. O por lesiones. El tercer año es el año de la revancha, así que yo creo, le tengo fe a Jaden Daniels este año. Vamos a ver cómo le va. ¿Qué más?
2: Vamos a ver. Bueno, Negrito, también movimientos que tuvimos. David Njoku, que era ala cerrada de los Cleveland Browns, se fue para los Chargers de Los Ángeles, que están armando una ofensiva, Negrito. Uh-huh. Los Chargers están armando un equipazo en cuanto a la ofensiva. Vamos a ver la defensiva. Algo que los caracterizaba hace algunos años era una buena defensa. Se ha ido apagando esa defensa y ahora están apostando por una ofensiva fuerte.
0: Tienen un buen mariscal de campo, Justin Herbert.
2: Sí, es un mariscal de campo buenísimo. Uh-huh. Ahora trajeron a un ala cerrada como David Njoku, que llega de un equipo de unos Browns, que a ver, es un equipo difícil de valorar sus jugadores porque es un equipo que ha tenido muchos problemas, que no ha destacado en la NFL. Entonces, David Njoku, a pesar de no estar en el mejor equipo, fue un ala cerrada que generó bastante estando con los Browns. Ahora llega a reforzar una ofensiva de un equipo muy fuerte, con un Justin Herbert que también puede ser de los 10 mejores o menos, de los 5 mejores mariscales de campo de la NFL. Entonces, Njoku llega después de 9 años en Cleveland y es que los Negrito, los números que logró tener Njoku, a pesar de estar en un equipo relativamente malo, por no decir malo, fueron 4.062 yardas, 384 recepciones del balón, 34 touchdowns y solamente en 118 juegos. Esto teniendo en cuenta que es un ala cerrada y no un receptor. Son alas cerradas tipo Travis Kelce, George Kittle, esos jugadores que pueden recibir balones, pero que tienen un rol mixto en el que, sí, les lanzan pases, pero también, dependiendo de la jugada, tienen que tener un rol de proteger al quarterback.
0: Claro.
2: Entonces, Njoku, a pesar de no ser un jugador que su rol principal es recibir balones y anotar touchdowns, lo pudo hacer con los Browns, y ahora llega un equipo que está muy bien armado y que tiene un mariscal de campo buenísimo. Entonces, seguramente sus números mejorarán aún más y será un equipo y un jugador difícil de detener dentro del campo, ¿no?
0: Bueno, me alegra por los Chargers, me alegra por Justin Herbert, me gusta ese mariscal de campo también.
2: Sí,
0: vamos a ver si logran armar un buen equipo ofensivamente hablando y terminan avanzando lejos en la postemporada, que eso les cuesta todavía. Uh-huh. Bueno, y finalmente nos adelanta Juanjo con el titular: Joe Burrow confía en el roster de los Bengals. ¿Cómo así?
2: Bueno, Negrito, también salió a hablar Joe Burrow. Precisamente este sí puede ser top 3 mariscales de campo.

0: De la liga, de los mejores de la liga.
1: Sí, de acuerdo.
0: Salió a hablar y dijo que el roster de este año, cree él que es el roster que tiene más talento desde que llegó a los Bengals de Cincinnati. Uh-huh. Entonces, entre jugadores que trajeron con los picks del draft y otras armas que trajeron al equipo, Joe Burrow se nota confiado para el inicio de esta temporada.
1: A mí me gusta.
0: A mí también realmente.
1: Lo que hizo en temporada baja me gustó.
0: De los Bengals. Sí, y es que realmente el problema principal de los Bengals era la línea ofensiva. Los que protegían a Joe Burrow, era una línea ofensiva muy débil y que a Joe Burrow le pegaban muchísimo.
1: Exacto.
0: Entonces él, más allá, sabemos el talento que tiene, pero primero, con todos los golpes que recibía, vivía lesionado y además no le daban tiempo de desarrollar las jugadas, entonces no se podía explotar de la mejor forma a Joe Burrow. Los Bengals se dieron cuenta de esto, arreglaron esa línea ofensiva, le van a dar más protección a Joe Burrow y ya en las armas en ofensiva, pues solamente con Ja'Marr Chase, esa dupla. Joe Burrow, Ja'Marr Chase, que es su receptor, que se conocían desde la universidad.
1: Si esos dos les dan tiempo de jugar y los protegen, esos dos pueden liquidar a cualquier defensa de la NFL.
0: Sí, no, sin duda. O sea, esa dupla que se armó, que tiene esta conexión desde la universidad porque los dos salieron de LSU, esa misma conexión pudieron llevarla a la NFL. Los dos explotaron aún más en la NFL. Y si le dan tiempo a Joe Burrow de que los jugadores, la defensa rival, no lo castigue, no lo capture tan rápido, van a hacer muchísimo daño y Joe Burrow va a tener un temporadón si logran darle ese tiempo, que es lo que están pidiendo realmente. Porque pues sí, a ver, más allá del tema de que no le dan tiempo de desarrollar las jugadas, también es el tema de las lesiones. Si el equipo rival, si la defensa rival te pega todo el partido, pues se acaba rompiendo el mariscal de campo. No logra tener una buena temporada por las lesiones y se pierde ese talento que tiene Joe Burrow. Ahora con lo que trajeron los Bengals, esperan darle esa protección que necesita y vamos a ver cómo explota esa ofensiva de los Bengals, negrito.
1: De acuerdo, bueno, estaremos pendientes entonces porque la NFL se acerca. Vamos a hacer un recorrido rápido por varios deportes porque tenemos muchas cosas para contarles y nos acaba el tiempo. Hora de el raquetazo, sí, hablamos de tenis también en All Sports.
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1: En El Revés tenemos un par de noticias interesantes, muy importantes. Una de ellas, que Jannik Sinner, Juanito, tiene vía libre para seguir siendo el número uno, yo creo que el resto del año. Porque Carlos Alcaraz anunció que no va a estar tampoco en la gira de hierba. Ya se perdió la gira de arcilla o de polvo de ladrillo. No está en Roland Garros, no va a estar ahí. Y también dijo que no iba a estar el próximo mes en la de hierba y no va a estar en Wimbledon. Con esto, la puerta está abierta de par en par para que Jannik Sinner siga dominando el mundo del tenis masculino, siga sumando puntos para ser el número uno y mantenerse mucho tiempo, y por más de que Carlos Alcaraz vuelva en la segunda parte del año, no le alcance para vencerlo.
0: Sí.
1: La verdad, triste lo de Alcaraz. La lesión de la muñeca derecha es lo que lo ha afectado, no ha podido recuperarse, ya lleva bastante tiempo y nada que sale de ahí. Entonces, bueno, esperar cuándo puede volver, pero sí hace mucha falta Carlos Alcaraz porque sé que le pone el picante a esto.
0: Es que es el único que le planta cara a Sinner. O sea, realmente cuando hablábamos de cómo iban los torneos, las competiciones, llegábamos siempre a la final, que era Sinner-Alcaraz, y ahí era donde nos dividíamos. Si ganaba Sinner o si ganaba Alcaraz, quién iba con Sinner, quién iba con Alcaraz. Si no está Alcaraz, ya todos sabemos que en la final todo el mundo va a ir con Sinner. Entonces,
1: favorito para ganar todo lo que queda.
0: Sí, se pierde bastante el, no sé cómo se llama, el espectáculo
1: del
0: tenis sin Alcaraz.
1: Entonces todo recae para los españoles y los que les gusta el tenis español, los que eran fanáticos de Rafa Nadal y ahora de Carlos Alcaraz, pues bueno, tienen a un jovencito, Rafa Jodar, es el nuevo jugador de tenis español que está tomando la posta de Carlos Alcaraz mientras regresa Carlos. Ha tenido buenos torneos Master 1000 hasta ahora, se ha metido en cuartos de final, o sea, está haciendo buenos torneos, le falta obviamente el bagaje, la experiencia, el desarrollo para estar de tú a tú con Jannik en unas finales, pero bueno, va a estar, él sí dijo y anunció, pues va a estar en Roland Garros y va a estar también en la gira de hierba, incluido Wimbledon y el torneo de Queens, así que bueno, vamos a ver cómo le va a Rafa Jodar. Y para cerrar el raquetazo y el revés, tenemos la acción de las colombianas Emiliana Arango y María Camila Osorio, Cami Osorio, en el torneo de WTA 250 de Rabat en Marruecos.
0: Okay.
1: Estaban en octavos de final, hoy jugaron, Emiliana Arango cayó, perdió, quedó eliminada, perdió con la húngara Ana Bondar. Perdió en el primer set 7-6, el segundo set lo ganó Emiliana 6-1 y luego Ana Bondar le pegó un 6-0 en el último set que la liquidó y la eliminó y la mandó para la casita de Emiliana. Por el lado de Camila, sí avanza, se metió en cuartos de final, venció a Janis Tien Venció 6-3 el primer set, el segundo lo perdió 6-3 y luego en el tercero Camila Osorio se impuso con jerarquía 6-0 y avanza entonces a cuartos de final. Ese el raquetazo y ahora sí, ¡nos vamos a Pits!
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1: Bueno, porque se viene fin de semana con mucha acción del mundo del deporte motor, tanto en motociclismo como en automovilismo, pero bueno, vamos a hablar rápidamente del update, actualización de lo que ha pasado con las lesiones de los pilotos que se cayeron en el Gran Premio de Barcelona o de Cataluña en el Mundial de Motociclismo. Empecemos con Alex Márquez. Alex Márquez, como lo dijimos empezando el show, sufrió una caída violenta, muchos golpes, durísimo. Y bueno, está fuera de peligro. Ahí los que están en YouTube pueden ver la imagen en este momento de Canal Más. El golpe es durísimo. La moto se despedaza, le pega a Dylan Antonio. Se impacta Alex Márquez a 200 kilómetros por hora su cuerpo contra un muro. Uh-huh. Y se fractura la clavícula derecha. ¿Ok? Parece, y además,
0: parece golpe tan salvaje que solamente haya acabado con una fractura de clavícula, me parece impresionante.
1: Pero también hay fractura de vértebra C7.
0: Ah, no fue solo clavícula.
1: No, de columna también, en una vértebra se la rompió. Entonces, la clavícula ya fue operada, le pusieron una placa dentro de la clavícula, salió bien, ya pudo salir caminando, salió caminando del hospital luego de la operación. ¿Y por qué salió y no le hicieron nada en la fractura de la vértebra? Porque están esperando desinflamar. Okay. Entonces lo mandan a la casa una semana, que esté quietico, ¿no? Jugando play allá, ¿sí? Sin muchas emociones, muy tranquilito, juegos muy tranquilos, para que en una semana vuelvan a revisarlo y ya decidan qué van a hacer con esa lesión, si necesita operación, si se cura sola o qué van a hacer. Pero por ahora, piloto fuera de peligro, eso sí, creo que se va a perder por lo menos unos 4 meses, 5 meses.
0: Solo la de la clavícula ya es larga.
1: Exacto, va a ser bien complicado que regrese este año. El siguiente que hay que hacerle actualización es el piloto Joan Zarco, el francés, que este fue el que les contamos, que se enganchó en la moto de Pecco Bagnaia, la pierna se le metió dentro de entre la llanta trasera, el sillín y el escape, ahí le quedó ensartada la pierna y terminó dando vueltas con la moto.
0: Sí.
1: Uno ve el accidente y dice, este tipo se le separó la pierna del cuerpo. O sea, eso es para que se le hubiera arrancado la pierna. El tipo ha mostrado fotos de él, de sus piernas, antes del accidente. El tipo lo que más hace es gemelo. O sea, los gemelos son como los de Hulk. Okay. O sea, es una cosa así de grande. Entonces dicen que en gran parte esa masa muscular que tiene en sus piernas le ayudó bastante a que no fuera más grave la lesión. Pero sí hubo rotura de ligamentos.
0: Ah, sí.
1: El tobillo se le fracturó y necesitan que... Ah, bueno, y el peroné.
0: Eso, el peroné. Yo estaba pensando en la tibia, pero no, el peroné fue lo que se lesionó.
1: El peroné también, fractura de peroné. Y tienen que esperar a que se desinflame la pierna del todo para poder también tomar decisiones de qué tipo de procedimiento le van a hacer quirúrgico. ¿Lo tienen que operar? Claro que lo tienen que operar. Eso sí, no hay de otra. Pero saber qué y qué tocar, qué no tocar, con qué herramientas. Bueno, tienen que hacerlo muy bien para que su pierna no vaya a ser afectada por mucho tiempo. Entonces, Joan Zarco también queda fuera el resto de la temporada, pero la sacó barata, la verdad.
0: No, es que uno ve las imágenes de cómo se le queda enganchada la pierna y la moto dando vueltas, y la pierna de él también, pues sí. El cuerpo de él dando vueltas con la moto.
1: Eso es una locura.
0: Es impresionante ver eso, o sea...
1: De ahí se le mete la pierna, ahí va la pierna.
0: Ahí va dando vueltas. Quedó.
1: Es que uno no se da cuenta que él está con la moto.
0: Sí, no se ve.
1: O sea, él no se ve ahí. Vea, ahí va ahí pegado a la moto. Los que están viendo esto, es que uno ve eso y es impresionante.
0: Se dio durísimo, sí.
1: Se dio durísimo. Bueno, Pecco Bagnaia. Pecco Bagnaia fue el que se accidentó ahí con Joan Zarco, porque Joan Zarco lo golpea a él y genera esto de que termina metido en la moto de él. Pecco se cayó y Pecco tuvo prácticas al otro día. El lunes hicieron unos test especiales de temporada y le estuvo doliendo la mano todo el tiempo. Entonces ya dijo, no me siento bien, estoy raro, voy a tener que me hagan otra revisión. Parece que la muñeca izquierda de Pecco Bagnaia quedó también lesionada y no va a poder. Muy bien, algo de actualización de lo que teníamos en el MotoGP, se nos acaba el tiempo. Mañana venimos con más en esto que es All Sports. Soy Juan Camilo Ortiz, Juanito Aparicio, Rafa, Juanjo. Los dejamos con la polémica en AS Colombia y esto que es All Sports. Chao, chao.

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1: Hola, ¿qué tal, amigas, amigos? Bienvenidos a AS Noticias. Hoy jueves 21 de mayo del año 2026. Y cuando restan 21 días para la inauguración del Campeonato Mundial de México, Estados Unidos y Canadá. Con Eduardo Acero los estaremos acompañando los próximos minutos con toda la actualidad del mundo del deporte, que incluye, por supuesto, Eduardo, los triunfos del Junior y el Medellín en Copa Libertadores, que los deja todavía activos en el torneo de clubes más importante del sur del continente.
2: Héctor, buen día. Resta una fecha en la fase de Copa Libertadores y los dos equipos colombianos ganaron sus compromisos tanto en Barranquilla como en el Cusco, en Cartagena, perdón, como en el Cusco en el certamen suramericano. Les da un respiro y se mantienen vivos a esta altura del torneo.
1: Por fin jugó Kevin Castaño, el volante colombiano, con River Plate. También lo hizo Juan Fernando Quintero con el equipo de la banda, que eso sí, no pasó de un empate en Copa Suramericana, donde el equipo de Boston River jugó para Millonarios.
2: A propósito de Copa Sudamericana, un colombiano marcó gol, dos colombianos, Carlos Cuesta y Jordan Barrera, lo hicieron con Vasco da Gama y Botafogo respectivamente. Vasco ha perdido como visitante ante Olimpia y Botafogo como visitante goleó 3-0 a Independiente Petrolero.
1: El Bucaramanga no levanta cabeza, perdió de local frente a Patriotas en la Copa Colombia.
2: En la Liga Femenina de Fútbol, victoria para el Deportivo Cali, goleó 4-1 al Bucaramanga.
1: El técnico Unai Emery es amo y señor de la Europa League. Quinto título en este campeonato del viejo continente, esta vez con el Aston Villa, un equipo británico que ya había sido campeón de Europa en el Champions, cuando no se denominaba de esta manera, y que tuvo lesionado en el partido de la final frente al Friburgo al portero argentino Emiliano El Dibu Martínez.
2: En Valledupar y Cartagena conoceremos hoy el último finalista al fútbol de ascenso en Colombia. Raro, un partido o dos partidos en diferente horario, juegos que definen el último clasificado.
1: Los Piratas, el equipo del Parche, en el Salitre y con gran presencia de público, se impuso sobre Cimarrones y se metió en las semifinales de la Liga del Baloncesto Colombiano.
2: El portugués Afonso sigue el líder del Giro de Italia. Tomás Vingegaard le respira a 27 segundos.
1: Oklahoma City Thunder, el equipo campeón de la NBA, igualó ante los Spurs la serie final de la Conferencia del Oeste en el baloncesto de la NBA.
2: La tenista cucuteña Camila Osorio ya está en cuartos de final del torneo 250 de Rabat en Marruecos, eliminada Emiliana Arango.
1: Y nuestra ruta mundial hoy a 21 días del Campeonato del Mundo en su fecha inaugural nos tiene, por supuesto, el dato histórico. Publicada la lista de la selección de Portugal y tendremos a don Jimmy Riaño con un escalafón de los técnicos más veteranos que se darán cita en esta Copa del Mundo. Bienvenidos a Noticias, comenzamos. Muy bien, señores, empezamos y señoras con el balance de Copa Libertadores, los resultados que ha dejado este segundo día de competencia en la quinta semana del torneo de clubes más importante del continente. Y el Nacional Uruguayo terminó igualando 0-0 con Universitario en el grupo del Deportes Tolima, donde ese resultado también le da una mano al equipo Vinotinto y Oro.
2: Resultado que además clasifica Coquimbo a la fase de octavos de final. En otro encuentro, Palmeiras cayó en casa 0-1 frente a Cerro Porteño, que también avanzó a la siguiente ronda en la Copa Libertadores.
1: Muy sorpresivo esa victoria del equipo del ciclón paraguayo en territorio paulista. La Liga Deportiva Universitaria de Quito le ganó 2-0 al Lanús argentino.
2: Liga también avanzó en esa instancia. Octavos de final, Flamengo superó 1-0 a Estudiantes y avanzó a octavos de final.
1: El defensor del título y los colombianos, el Junior, revive en la Copa Libertadores. Gana en Cartagena 3-2 al Sporting Cristal peruano, con doblete de Luis Fernando Muriel.
2: Y la fecha se cerró el miércoles con la victoria como visitante del Medellín 3-2 frente al Cusco en Perú. Retoma un nuevo aire el Medellín en el campeonato de CONMEBOL.
1: Hoy tendremos este plan de partidos en Copa Libertadores: el Deportivo La Guaira de Venezuela frente a Independiente Rivadavia, el de Sebastián Villa, el conjunto argentino, a las 5 de la tarde.
2: A las 7:30 jugará Universidad Católica de Chile frente al Barcelona de Ecuador.
1: Y Peñarol recibirá en Montevideo al Corinthians brasileño, en duelo que define un poco la suerte de Independiente Santa Fe en este grupo. Empecemos hablando de la victoria del Junior en Cartagena, su primer triunfo en esta edición de Copa Libertadores, que representa no solo estar todavía ahí con posibilidades de mantenerse en los torneos continentales, sino billetico para el tiburón colombiano. El análisis del juego lo tiene Giovanni Cárdenas.
3: Por fin consiguió Junior la primera victoria en la Copa Libertadores y lo hizo en la quinta jornada, en la tercera de local en Cartagena, 3-2 frente a Sporting Cristal del Perú. Un primer tiempo buenísimo del equipo rojiblanco, en donde aprovechó los espacios de una defensa dejada por el equipo Sporting Cristal, habida cuenta que adelantó los bloques y que en ningún momento llegó a Cartagena a echarse atrás. El partido lo paga caro los errores defensivos en marca los peruanos, y que el Junior aprovechó, jugando bien, atacando con Canchimbo, con Muriel, Kevin Pérez, que en la primera parte, pues obviamente concretaron las que había que hacer. Pero en el segundo, Junior, de la euforia, de la alegría, pasó a la tristeza de sus hinchas y a la decepción desde el punto de vista futbolístico, porque termina defendiéndose mal, y un equipo como el equipo de Sporting Cristal, a puertas, con dos goles, uno de Yotun y de Casonati, a puertas del empate. La tuvo cerca también con Viseo, y una pelota que sacó desde la raya, allí parado, el arquero Jefferson Martínez. No se puede entender cómo un equipo que va ganando 3-0, 3-1 en la primera parte, logra en el segundo ceder terreno, ceder pelota, y con la intensidad marcada de los peruanos pudo haberse quedado sin la victoria. $340,000 por ganar, que era lo que la dirigencia quería, por lo menos, lo logró el Junior. Porque se paga, en la Copa Libertadores se paga $340,000 por victoria, y lo consiguió el plantel rojiblanco. Ahora, ¿qué viene? Un equipo que está con 4 puntos en el último lugar del grupo F de la Libertadores, ya eliminado, pero sí le queda la oportunidad numérica en la última fecha de ir a pelear con Palmeiras en Sao Paulo y buscar la victoria sí o sí, si pretende un cupo en la Sudamericana. Cerro jugará frente a Sporting Cristal. Ya Cerro, con 10 puntos, lidera el grupo, clasificado a la segunda fase de la Libertadores. Ahora Sporting Cristal y el equipo Palmeiras se pelean el segundo lugar y la Sudamericana. Junior se acordó de ganar tarde y lo hizo, pero con drama al final en Cartagena.
2: Gracias, Giovanni. Palmeiras Junior el próximo jueves en Copa Libertadores. Las reacciones del equipo barranquillero, que jugó en Cartagena por la remodelación del estadio de Barranquilla. El extremo, Cristian Barrios, del conjunto costeño.
4: Bueno, que todo vale la gloria y la honra a Dios por esta victoria, que bueno, que lo necesitábamos y lo queríamos hace tiempo y lo veníamos buscando. Y bueno, como lo dices, esto sirve para lo que se viene. Ahora el día sábado tenemos una semifinal por el torneo local y bueno, hoy lo entregamos todos los compañeros que salieron de titular y los que estamos en el banco. Estamos preparados para lo que el profe decida y vamos a entregarlo todo el día sábado. Sí, claro, pero bueno, creo que ellos también trabajan. Ya fuimos sintiendo como el desgaste de la cancha, como de la temperatura, de la humedad. Pero bueno, gracias a Dios pudimos aguantar, pudimos controlar el partido y conseguir la victoria que tanto queríamos y necesitábamos. Bueno, hoy el equipo salió a jugar por ese cupo sudamericano, como lo dicen. Mientras esté en la posibilidad, vamos a luchar hasta el final. quien dijo que no podemos ir a Brasil y ganar. Si lo puede hacer Cerro, ¿por qué nosotros no podemos ir a Brasil a ganar y conseguir los 3 puntos y una posible clasificación a Sudamericana? Bueno, ahora disfrutar el triunfo de hoy. Como lo dije, que lo necesitábamos, lo queríamos hace tiempo, pero bueno, ya mañana toca pensar en ese semifinal, que tenemos una llave en casa con nuestra gente. Hicimos, creo que la mitad del trabajo en Bogotá, que no es nada fácil sacar un empate allá en Bogotá, en la altura, con un gran rival, y bueno, ahora toca culminar esa clasificación en casa con nuestra gente.
1: El Junior, que como lo decía Cristian Barrios, pues ahora tiene el compromiso local, buscar seguir en carrera en la defensa del título de la liga. Tiene, digamos que alguna ventaja por haber empatado en el Campín 1-1 con Santa Fe. La vuelta será pasado mañana, el sábado, en Barranquilla, en el Romelio Martínez. Pero pasamos al otro triunfo de equipo colombiano en Copa Libertadores. El Medellín, en territorio peruano, se trajo los 3 puntos y en un grupo bravísimo, a falta de una fecha para terminar, el poderoso es segundo detrás del campeón defensor, el Flamengo brasileño. El balance de esta victoria sobre el Cusco lo tiene don Fernando Calle. Piolín.
5: Como diría el típico paisa, ave María poderoso, ni tanto que queme el santo. Medellín venció en territorio peruano 3-2 al Cusco, quinto partido de la Copa Libertadores de América. El equipo rojo inició jugando bien, tuvo 30 minutos de esplendor, tanto que tuvo 3 opciones de gol claras. Una de ellas terminó en el arco, justo marcado por el goleador argentino Francisco Fidrisewski, que hizo una gran sociedad con Johnny González y con Sneijder Mena en ataque, con la colaboración por momentos de Fran Fabra. Medellín, después del minuto 25, lo controlaba todo. Controlaba el balón, el terreno, el partido, no le daba opciones al equipo rival, pero el remate del primer tiempo se encerró atrás. Empezaron los problemas defensivos, no quitaba un balón en el medio campo y eso lo aprovechó el Cusco, que terminó casi que mereciendo el empate, pero así se fueron para el descanso. La parte complementaria empezó igual, Medellín defendiéndose en su propia área, muy encerrado atrás, hasta que llegó minuto 77 a 13 minutos del final. El defensa central Choi pone el 1-1, desánimo en el poderoso. Total, el equipo por momentos baja los brazos, pero hubo un momento, una situación de partido donde se empleó el contraataque, porque el equipo peruano iba a buscar la victoria y Medellín tenía espacios para ir a buscar algo. Pero todo fue infartante, totalmente, últimos minutos. En el 90, Baldomero, que estaba recién entrado en un contraataque, prácticamente que manejó muy bien Francisco Chaverra, Baldomero pone el 2-1. Alegría en el banco del poderoso. Todos celebraron el gol, pero 2 minutos más tarde, es decir, en los 2 primeros de reposición, dieron 6. Otra vez, un defensa, Aldair Fuentes, pone el 2-2, pero todo no paró ahí. Le faltaba más a este electrocardiograma. Y lo que se necesitaba, un soplo divino del poderoso, otro contraataque, otra vez Francisco Chaverra centra a Loboa, Loboa que conduce, Haaland, el pelado joven, el volante. Y fue cuestión, sí, de mediocampistas, porque el que recibe es Alexis Serna para el 3-2. Cuando se jugaba el último minuto, el último del tiempo añadido. Y Alexis Serna le da la victoria al Medellín. Y pasaron de la angustia al éxtasis. Por ahora el poderoso queda clasificado a los 8avos de final de la Copa Libertadores, faltándole un partido ante Estudiantes en territorio argentino. A propósito, Estudiantes cayó también anoche 1-0 ante Flamengo. ¿Cómo queda el grupo? Flamengo con 10 puntos, Segundo el Medellín con 7. Tercero Estudiantes con 6. Y ya eliminado de toda opción el Cusco con 2 unidades.
2: La frase de Piolín, soplo divino del poderoso. Ganó el poderoso 3-2 en su visita al Cusco. Y aquí está la reacción del técnico Sebastián Botero, el entrenador del poderoso antioqueño.
6: La verdad que primero resaltar el esfuerzo, el grupo que fue familia hoy, que nos entregamos todos y cada uno en un propósito que teníamos muy grande de poder ganar este partido. Sabíamos la dificultad que tenía, no solamente por la altura, sino porque tenemos un rival que juega muy bien al fútbol, lo conocíamos bien. Y bueno, obviamente pues la adrenalina es inmensa, lo que uno va sintiendo a través de los momentos que van sucediendo en el juego. Pero siempre tuvimos la fe, creo que el plan en el primer tiempo sobre todo y los primeros 20 del segundo tiempo nos salió tal cual lo habíamos pensado. Nosotros en ese bloque manejamos bien esos intentos de ingreso de ellos con lateral, interior, esa combinación que tienen ellos en banda para poder centrar el segundo palo. Y bueno, después obviamente ya cuando llega el empate, pues el momento ahí de zozobra, emocionalmente ellos crecen obviamente. Y bueno, creo que el equipo tuvo una fortaleza mental que es de admirar. Hoy tenemos que decir que ya cumplimos un objetivo grande, que es estar en torneo internacional para el próximo semestre, que es un objetivo muy grande para el club, pero obviamente no nos queremos conformar, queremos ir por ese paso a octavo de final. Y entonces una gran felicitación para el grupo de jugadores que realmente hizo un esfuerzo muy grande hoy y mereció la victoria.
1: Perfecto, el técnico Botero del Independiente Medellín, interino, pero de esa manera está a punto de meterlo entre los 16 mejores de la Libertadores. Las tablas de posiciones de los colombianos que actuaron anoche. Primero el Junior de Barranquilla, que con su victoria no sale, Eduard, del último lugar del Grupo F, pero que ahí está todavía con alguna remota posibilidad de ir a pelear cupo o repechaje en la Copa Suramericana. Cerro Porteño, el líder, tiene 10 puntos, Palmeiras 8, Sporting Cristal 6 y el Junior 4. Y el que está mejor es el poderoso Independiente Medellín en su propia serie.
2: En el caso del Junior, decíamos, el jueves visitando a Palmeiras. Por su parte, Medellín, Grupo A, domina a Flamengo con 11 puntos. Medellín parcialmente octavo con 6 unidades. Estudiantes, tercero, 8 unidades para Medellín, 6 para Estudiantes, 1 punto para el Cusco. El Medellín definirá el próximo martes, precisamente ante Estudiantes en Argentina, la posibilidad de ir a octavos de final en esta Copa Libertadores.
1: Muy bien, y pasemos a los resultados que dejó la jornada del miércoles en la Copa Suramericana, donde también hubo actuación de jugadores colombianos. Olimpia venció 3-1 al Vasco da Gama brasileño con gol de Carlos Cuesta, el del equipo del país gigante suramericano, el primer gol de Copa Libertadores y el segundo esta temporada para el defensa colombiano Carlos Cuesta.
2: Boston River consiguió su primera victoria en la Copa Sudamericana, le ganó 3-2 a O'Higgins, resultado que puede servir de alguna manera a Millonarios que busca avanzar en el torneo suramericano.
1: Santos brasileño empató 2-2 con el San Lorenzo argentino.
2: En Santos no estuvo Neymar, que está incapacitado.
1: 10 días está ausente Ney, que no le va a impedir vincularse a la selección para el Mundial.
2: Gremio le ganó 2-0 a Palestino.
1: El Independiente Petrolero cayó 0-3 con el Botafogo brasileño, donde hubo gol colombiano.
2: Jordan Barrera marcó su primer gol con Botafogo en Copa. Y River Plate igualó 1-1 con Bragantino. Kevin Castaño y Juan Fernando Quintero fueron titulares en River. Castaño salió en la parte final del compromiso, mientras que Quintero estuvo todo el juego.
1: Quintero, que como usted dice, Eduard, de principio a fin en el partido, el capitán de River hizo un remate fuerte, el arquero da rebote y es la definición para el empate de River, que estaba perdiendo en condición de local. Esto dijo Juanfer Quintero en diálogo con D-Sports al término del compromiso.
7: Creo que el gol fue la última afortunada. Patié de lejos, creo que era en ese momento de incertidumbre, y bueno, creo que muy bonito para que él se coja confianza, y obviamente es importante para el grupo para no poder perder este partido.
8: ¿Cómo lo viste arriba?
7: A ver, creo que fue difícil porque hay muchos jugadores que no iban a tener la continuidad, muchos debutan en la Copa. Obviamente por la situación que tenemos en la final fin de semana, creo que todos estamos preparados, el entrenador nos da confianza a todos, todos tenemos que estar listos y bueno, creo que este equipo exige, este club es así. Y bueno, creo que de alguna u otra forma lo sacamos adelante.
8: ¿Qué le decimos al hincha de River para la final que gritaba?
7: No, que tanto ellos como nosotros estamos motivados, creo que va a ser una gran oportunidad, no la podemos dejar escapar, tenemos que prepararnos bien, todavía quedan días y bueno, la verdad que hace mucho tiempo no nos veíamos en esa situación, esperemos estar a la altura.
2: Juan Fernando Quintero, preselección de 55 jugadores de Colombia al Mundial de 2026, capitán anoche con River, que empató en Copa Sudamericana. Vemos la clasificación del equipo colombiano de Millonarios en ese torneo. Forma parte del grupo C, tabla que lidera el Sao Paulo con 9 puntos. Millonarios segundo con 8 unidades. O'Higgins aparece en tercera casilla con 7 puntos. Y Boston River, que consiguió su primera victoria anoche, es último con 3 unidades.
1: Millonarios partido, para aspirar a todo, sí. Pero digamos que lo más cercano es ir al repechaje de la Sudamericana, ganando su partido frente a O'Higgins en la última fecha.
2: El martes será el compromiso, tiene la posibilidad, aparece segundo con esa opción que usted advierte del repechaje en Copa Sudamericana.
1: Muy bien, hablemos ahora de la Copa Colombia, el fútbol que reúne el torneo a los equipos de primera y segunda división en el país, en este momento, en esta instancia, fase de grupos. Recordemos que son sorteados 5 equipos, se juega un solo partido con cada uno de los rivales y en esta oportunidad al Bucaramanga no le fue nada bien, perdiendo con Patriotas en esta fecha del torneo.
2: Con Boca Junior de Cali.
1: Con Boca Junior de Cali, sí, señor. Con perdiendo el Bucaramanga en esta instancia de Copa Colombia. El balance de todos los juegos que se disputaron el día anterior lo tiene Gabriel Coco Gómez.
9: Muchachos, un abrazo muy especial. Atlético Bucaramanga cayó en su casa 3-2 en la tercera fecha del torneo de la Copa Colombia, el campeonato que reúne a los equipos de la A y de la B en nuestro país. Le ganó el Boca Juniors de Cali 3-2 y con esto lo eliminó de cualquier posibilidad de avanzar en este campeonato que es el segundo de nuestro país. Hay una profunda tristeza y una gran decepción en la hinchada del cuadro Leopardo, porque no se pudo en la liga y ahora tampoco se pudo en la Copa, faltando una fecha, incluso el equipo ya quedó eliminado, porque el Cali llegó a 9 puntos, merced de su victoria 1-0 ante Alianza de Valledupar, y esta victoria del Boca sobre Bucaramanga lo puso con 7 puntos, Bucaramanga se quedó con 3 y solamente le falta un partido por jugar. Escuchen esta reflexión que hace Fabián Sambuesa, el jugador más importante del equipo Leopardo.
10: El partido de hoy creo que un 50% lo perdemos por errores míos. Yo erré 2 goles, me equivoqué en una salida y nos hicieron un gol. Entonces yo respaldo hoy a todos mis compañeros. Me hago cargo de la situación, no tengo ningún problema. Lamentablemente quedamos eliminados de una copa que no deberíamos haber quedado eliminados. Pero esto es un cúmulo de cosas que vienen pasando internamente y esa mala comunicación, esa mala energía te lleva a estas cosas. Así que ahora hay que cerrar este capítulo, jugar el último partido de esta Copa. Lo peor que nos puede pasar a nosotros como futbolistas es ir a jugar un partido sabiendo que no tenemos chances, a las 3 de la tarde en Valledupar. Y hay que pensar en lo que viene, ya no queda otra que pensar en lo que viene. Pedirle disculpas a la gente por todo el esfuerzo que han hecho, nos acompañaron siempre. Pero nosotros también tenemos que hacernos cargo y hoy me toca a mí porque si, no sé, ustedes sabrán más que yo, pero si hay un partido malo, fue el de hoy. Los otros tal vez eran malos, pero no tan malos. Pero hoy fue un desastre.
9: La última fecha será unificada a las 3:30 de la tarde del próximo domingo. En la ciudad de Valledupar, el Atlético Bucaramanga visitará a la Alianza, necesita Alianza ganando sí o sí, va a ser segundo detrás del Deportivo Cali, que ya se clasificó como primero de manera anticipada. Y en el estadio Villaconcha de Piedecuesta, el Real Santander, que ya está eliminado, recibirá al Deportivo Cali, que es el líder del grupo. Un abrazo, muchachos. H para todos.
2: Gracias, Coco. Al que le fue bien en Copa Colombia fue al Cali, como también le fue bien en Liga Femenina.
1: Oiga, al lo de Sambuesa, bastante sincero el chino, sí. Que seguramente ese último partido del cual él dice que no hay nada peor que ir a Valledupar a jugar a las 3 de la tarde y ya eliminados, puede ser el último de Fabián Sambuesa con la camiseta del Leopardo.
2: Ahora se espera la situación del nuevo técnico, ¿no? Lo de Peirano, que se dice está próximo al equipo santandereano. Vamos a ver cómo termina y concluye.
1: Dando muchas largas, yo sí, creo que eso se va
2: este
1: a dañar.
2: Este tema para el fin de semana. Decía que el Cali ganó en Copa Colombia y también lo hizo en la Liga Femenina. Retoma el liderato cumpliéndose la fecha 12 del campeonato. José Alberto Ortiz, nuestro compañero de Caracol en Cali.
11: Hola, buen día para todos. En partido adelantado de la fecha número 12 de la Liga Colombiana de Fútbol Femenino, el Deportivo Cali volvió a ganar y a golear, esta vez ante el Bucaramanga, haciendo las veces de visitante el equipo azucarero. Ganó 4-1, empezó ganando con gol de Ingrid Guerra, empató de manera parcial Belkis Niño, pero después el equipo del profesor John Álvaro Ortiz encontró a través de Valeria Cárdenas y un autogol de Lady Rivas los goles que le dieron la tranquilidad. Finalmente, Estefanía Perlaza, de tiro libre, consiguió el 4-1. Aquí está, a propósito, el profesor John Álvaro Ortiz, quien en el 1-1 estuvo un tanto disgustado en la raya, muy vehemente, se refirió a eso. Y Daniela Castellanos habló de lo que es el liderazgo del equipo en este momento y la clasificación de manera adelantada a la fase 2 de la Copa Femenina.
12: Creo que molesta no el gol, el rival trabaja, el rival se prepara y su plan de trabajo seguramente fue así. Molesta es la pasividad de la defensa, un balón que se pierde en la mitad de una jugadora que intenta jugar, por, valga la redundancia, por donde no es. Cuando ya ve que no puede, pues la defensa tira para atrás, se relajan las en defensa. Veo que una de las defensas podía llegar y ganar, anticipar, no lo hace. Y cuando la jugadora Belkis gana esa posición, pues remata y sorprende a todos. O sea que es una cadena de errores que es lo que molesta, que es lo que no le puede dar ventaja a un equipo, sea el que sea en el primer lugar en la tabla o abajo. Porque posiblemente con unos argumentos fuertes también terminás perdiendo un partido. Entonces, ante eso, no. El gol no, porque ese rival se prepara también.
13: Bueno, como dije anteriormente, estamos muy contentas. Tenemos el equipo donde merece estar. Entonces, nada, lo que digo, seguir trabajando, encaminando ese trabajo por el título, que es lo que todas queremos, lo más importante. Pero para eso antes hay que trabajar paso a paso. Entonces, estamos muy tranquilas y siguiendo el camino.
11: Con esta victoria, el Deportivo Cali llegó a 29 puntos y evidentemente ya está clasificado a la fase 2 de la Liga Femenina. Nacional es segundo con 27 puntos. Entre viernes, sábado y domingo se complementará esta fecha número 12.
1: Perfecto, José Alberto, el fútbol femenino. Y vamos a una breve pausa aquí en As Noticias, pero ya volvemos para hablar del título continental del Aston Villa, del baloncesto colombiano y de la NBA, del Giro de Italia y, por supuesto, nuestra ruta mundial.
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1: Bueno, y se empezaron a definir los torneos, los títulos continentales en Europa. y el turno fue para el Aston Villa, Edward, que terminó ganando fácil al Friburgo en la final de la Europa League.
2: Primer título para el Aston Villa, ¿no? Título internacional en esa victoria frente al Friburgo. Y sobre el tema, Juan Esteban Cáceres nos presenta el resumen de lo sucedido en la final del torneo de la UEFA.
3: El Aston Villa se consagró campeón de la Europa League al golear 3-0 al Friburgo con goles de Tielemans, Emiliano Buendía y Morgan Rogers, y suma su quinto título internacional. El entrenador del Aston Villa, el español Unai Emery, después del partido comentó eufórico al conseguir otro título europeo.
21: Es Villa, muy contento, very happy, muy contento, sobre todo porque tengo suerte de estar en grandes clubes que me han enseñado a querer esta competición, a luchar por ella, y jugadores buenos que, como hoy, han demostrado el compromiso a trabajar y el compromiso a jugar un partido respetando al rival, la competición, y luego poder imponerse en el juego. El Aston Villa se merece por todo lo que está trabajando para construir otra vez un gran club, que ya lo es, pero un gran club a nivel de los mejores clubes de Inglaterra, y también tener su espacio en Europa. Ganó la Champions League y eso es un recuerdo muy bonito, y repetir hoy una competición europea ganando es algo que nos hace ser muy felices, porque estamos consiguiendo otra vez recuperar ciertas cosas o ciertas emociones que hacía mucho tiempo no se vivían.
3: A su vez, uno que se rinde ante el técnico español es su portero, el argentino Emiliano "El Dibu" Martínez, quien se refirió en elogios a su entrenador.
22: Que lo quiero mucho, que lo conozco hace muchos años desde el Arsenal, que es un entrenador que yo me llevo muy bien, que es un ganador como yo, que es un enfermo por ganar partidos, y la verdad lo quiero muchísimo.
3: Emery es el rey de la competición, conquistando la Europa League en 5 oportunidades, 3 veces con el Sevilla de forma consecutiva y una con el Villarreal. El conjunto londinense espera a su rival en la final de la Supercopa de Europa entre el Paris Saint-Germain y el Arsenal, los finalistas de la Champions League. Este encuentro se jugará el 12 de agosto en el Red Bull Arena, Salzburgo, en el país de Austria.
1: Muy bien, Juan Esteban, y usted ya nos presentaba la voz del Dibu Martínez, el portero argentino de los villanos, pero él se refirió también a la lesión que sufrió en el calentamiento antes de esta final que le da título al equipo británico.
22: Hoy me rompí el dedo en la entrada en calor, la verdad, hermoso, mirá lo que... La primera vez que veo aficionado al Aston Villa con, no sé, 20.000 personas en la entrada en calor. Toda mi familia ahí abajo, mi mujer y mi padre allá. La verdad es un orgullo. Sigo creciendo partido a partido. Hoy me rompí el dedo en la entrada en calor.
23: ¿Para qué?
22: Me rompí el dedo en la entrada en calor y para mí no hay mal que por bien no venga. Lo hice toda mi vida y lo sigo haciendo.
23: ¿Y para preocuparse?
22: Bueno, nunca tuve una rotura de dedo, pero cada vez que agarraba la pelota se me iba para el otro lado. Pero bueno, son caminos que hay que pasar. Y estoy orgulloso de defender al Aston Villa.
1: Muy bien, el Dibu Martínez, y una situación que no deja de ser curiosa, fracturado, atajó y se quedó con el título. Veremos cómo evoluciona de su lesión para la Copa del Mundo con Argentina. Pasemos a hablar de la pelota naranja, Edward.
2: Sí, señor, hay baloncesto en Colombia primero.
1: No, señor, en la NBA vamos primero, que tenemos a don Tomás Livos.
2: Perfecto, Oklahoma ha igualado la final de la Conferencia del Oeste en la NBA. Tomás Livos y detalles de las fases o de las fases finales en el baloncesto norteamericano.
24: Eduard Lalo, buenos días. Efectivamente, el Oklahoma City Thunder, actual campeón, logra igualar la serie antes de viajar a la ciudad de San Antonio. El partido quedó 122-113 a favor de los OKC, con una actuación buena de SGA, el canadiense Sil Julius Alexander, en donde logró sumar un total de 45 puntos, rebotes y asistencias en el partido. SGA pone un encuentro increíble, y también Chet Holmgren hace una gran actuación como el poste principal de Oklahoma. Pero les tengo las mejores jugadas del partido para que vean parte del encuentro. Acá empezamos con SGA, precisamente el canadiense, que saca a pasear a Carter Bryant, que lo deja confundido, hace un step back y una gran anotación desde la zona de triples. Brian quedó confundido, toda la banca sorprendida también con las actuaciones del canadiense durante toda la noche. Aquí SGA empezaba otra vez una nueva jugada donde anotaría Oklahoma. Se la pasa a Caruso, que logra un pase elevado sobre Wembanyama, que mide 2.24 metros, y Chet Holmgren, que la termina volcando. Nuevamente SGA se la pasa a Chet Holmgren, que se adentra a la pintura y la volca sobre Champagne, el jugador de los Spurs. En el segundo puesto ya, Dylan Harper intentaba una anotación, y SGA en la parte defensiva también, un gran bloqueo por parte del canadiense para evitar la anotación de Dylan Harper. Y en el top 1, Wembanyama, que la pasa con Stephen Castle, que la verdad estadísticamente tuvo un buen partido, pero tuvo mucho turnover que terminaban en anotaciones de Oklahoma. Pero acá para el top 1 logra la volcada prácticamente desde la línea de lanzamiento libre sobre Isaiah Hartenstein, que tampoco es que sea bajito. Hartenstein mide 2.13 metros. Y le termina volcando con 1.98 metros.
1: Mucha potencia.
24: Mucha potencia en el salto por parte de Stephen Castle, que mide 1.98 metros y logra volcársela a un jugador de 2.13 metros. Lo que les decía, Castle tuvo varios turnovers, que pues perdía la posición de la pelota, se devolvió de la cancha dos veces, que eso rara vez pasa en la NBA. Logró 25 puntos, pero al mismo tiempo para Oklahoma significó como 10 puntos.
1: Igual, Tomás, 1-1 la serie del oeste, ¿no? Spurs y Oklahoma.
24: Sí, el oeste viaja a San Antonio empatados. En la otra serie, el este, los Knicks vuelven a recibir a los Cavs de Cleveland con la serie a favor de New York. Y toca ver a las 7 de la noche cuando empiece si viajarán a Cleveland empatados o con ventaja 2-0 a favor de los Pantalones Cortos de Nueva York.
1: Muy bien, Tomás, ya volvemos con usted para conocer temas de Alemania en la ruta mundial. Eduardo, ahora sí, hablemos del baloncesto en nuestra liga colombiana.
2: Piratas de Bogotá en el último juego, en el definitivo, venció 94-78 sin barrera del Chocó y ganó 3-2 la serie en los play-in, resultado que le permite a Piratas avanzar a la semifinal de ese campeonato, donde ahora enfrentará al gran favorito, Toros del Valle, en la ronda o en la penúltima ronda de la Liga Nacional.
1: Está don José Tapias, el técnico del equipo del Parche, y su balance de esta victoria en el Coliseo El Salitre, que le da ese cupo, el último de las semifinales de la Liga del Baloncesto Masculino en el país.
4: Pensaba un juego fuerte, como en efecto se dio. Pensaba la reacción de nuestro grupo ante la presión, porque hoy era win or go home. Y pues Cimarrones ha hecho méritos para estar aquí en este quinto juego. Lo viví realmente sorprendido y emocionado por toda la gente que nos acompañó este miércoles a las 8 de la noche. Y eso es bien importante. A mí me parece que tener aquí el MVP, doble-doble, sin fallar un tiro libre, pues es bien importante. Se merece eso Santiago Serna porque lo ha luchado. Y a mí me parece que, volviendo al tema de cómo viví esto y cómo magnífico, todo el mundo estuvo metido, el público metido, vino una gran barra de... Cimarrones, me pareció bien, y esto es un espectáculo familiar, que es lo importante. Así lo viví y así lo sentí. Por supuesto, estoy contento en este momento de acceder a la siguiente fase del torneo.
2: Bien por el equipo del Parche, ¿no?
1: Paisas Caimanes, primera semifinal, sí señor, los Piratas que irán con Toros, como usted decía. Paisas Caimanes comenzarán mañana, ¿no?
2: Sí.
1: Las semifinales.
2: No, comenzarán hoy, primer partido 8 de la noche.
1: ¿Esos juegos son a 3 o a 4?
2: Son a 3.
1: El que gane 3 se meterá en la final. Esta es la primera serie entre Paisas y Caimanes, que comienza hoy entonces 8 de la noche, para conocer los finalistas de nuestro baloncesto.
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2: Espacio para hablar del Giro de Italia, primera grande de la temporada. Ya llegamos a la etapa 12 y Fernando Calle nos cuenta detalles de la jornada y cómo van los colombianos. Piolín.
6: La carrera no da pausa, todo acelera en el Giro de Italia para que lleguen los días trascendentales de montaña. Corre la segunda semana, etapa 12. La competencia coge camino al Piamonte, jornada que tiene 175 kilómetros, saliendo de Imperia a orillas del mar Liguria. Carretera plana, interminable, difícil de controlar por parte de los equipos de los sprinters, pero de fácil manejo para los hombres de la general. Ahí las escuadras de Jonas Vingegaard y de Eulalio Afonso, el líder, hacen el papel de proteger a sus hombres clave. En los últimos kilómetros están anclados dos puertos de tercera categoría que no van a incidir en el resultado y que van a desembocar al valle que describe el río Po. Los últimos kilómetros son una pista larga recta donde se filarán los rematadores para lograr la victoria. La meta está ubicada en Novi Ligure, que es la tierra de los relojes del sol. Repasemos la general. Eulalio Afonso, 8 días ya con la túnica de líder, color rosa. Segundo, Jonas Vingegaard a 27 segundos. Tercero, el neerlandés Tijmen Aresman a 1.57. Ese es el podio parcial. Luego viene Félix Gall, el austríaco a 2.24, que va a pelear por una de esas casillas. Puesto 15, recordemos, para Egan Bernal a 5.39. No está lejos del top 10, a tan solo 1 minuto y 23 segundos y falta toda la montaña de la carrera rosa. Posición 40 para el escalador Einer Rubio a 39 minutos y 11 segundos.
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0: Nuestra ruta mundial de cara a este torneo del 2026, hablamos primero de Colombia. El equipo con 5 jugadores estuvo trabajando en la sede deportiva del Atlético Nacional en Guarne. Estuvieron James Rodríguez, Álvaro Montero, Camilo Vargas, Richard Ríos y David Machado. El equipo primero, o ese grupo primero, hizo un trabajo en gimnasio, después en la cancha, donde se enfatizó en un entrenamiento exigente en espacio reducido. Hoy, cita con los medios de comunicación de algunos jugadores de la Selección Colombia en esa zona del departamento de Antioquia.
1: Dos, tengo entendido que serán los hombres que hablen con los medios de comunicación, así como hay jugadores de esa lista de 55 que entregó el técnico Lorenzo, que serán desde hoy protagonistas de la final del fútbol mexicano a partir de las 9 de la noche. El Cruz Azul, el equipo cementero, recibirá a los Pumas y allí hay 3 hombres de esa lista de 55. Kevin Mier, portero de Cruz Azul, y Willerdita, zaguero central del mismo equipo. Y en la visita en los Pumas, el lateral izquierdo, Álvaro Angulo. Don Jimmy Riaño hoy nos trae lista curiosa de entrenadores. Jimmy, buenos días, bienvenido a Noticias. Veteranos que van a estar en este campeonato mundial que está ya a la vuelta de la esquina.
2: Sí, señor Lalo, Eduard y a todos nuestros usuarios de AS. Hoy les presentamos la lista, el top 5 de los entrenadores más veteranos que van a estar al frente del Mundial 2026. Arrancamos con uno que a principio había renunciado al seleccionado en el que estaba dirigiendo, Dick Advocaat, que después de resolver un problema familiar volvió a asumir la dirección técnica de este equipo y asumirá como el entrenador más longevo, no solo de este Mundial, sino en la historia del torneo, en estar al mando de un equipo nacional con Curazao, el cual debuta el 14 de junio ante Alemania.
1: 38 años, Advocaat.
0: Advocaat tenía un problema con su hija, fue el motivo para la renuncia. Se dedicó a cuidarla, a tratar de superar el tema médico, y luego determinó hace 2 semanas volver a la selección de Curazao.
2: Exacto, mientras él no estuvo, quien estuvo al mando fue Fred Rutten, alguien que ya tiene experiencia en el fútbol, especialmente neerlandés. Y otro dato, este es el tercer mundial que va a dirigir Advocaat, ya que en el 94 estuvo al mando de Países Bajos y en 2006 frente a Corea del Sur.
1: Muy bien.
2: Segundo lugar, Miroslav Kubek, un entrenador checo que también fue futbolista, fue arquero y está en esta ocasión dirigiendo a República Checa, también conocida como Chequia, la cual está ubicada en el grupo A con Corea del Sur, Sudáfrica y México. Asumió en diciembre de 2025 y se clasificó con los checos por medio del repechaje. Tenemos en tercer lugar Hugo Broos, un entrenador belga que está al mando de Sudáfrica, el equipo que también está en el grupo A con el anfitrión y también debuta en el 11 de junio en el Estadio Azteca. Llega con 74 años al mando de la selección africana.
0: El grupo A, el de técnicos más veteranos.
2: Sí, señor. Si quiere sumar otro, Javier Aguirre.
0: El Vasco, sí. Claro, el de México.
2: Y justamente Hugo Broos se vuelve a enfrentar con Javier Aguirre, ya que en México 86 se enfrentaron, pero como futbolistas.
0: Buen dato.
2: Señor, cuarto lugar, Carlos Queiroz, que tendrá su quinto mundial como entrenador, esta vez al mando de Ghana, al suceder a Otto Addo, el entrenador que fue dimitido que fue cesado en abril de este año, después de los amistosos internacionales. Y llega al grupo L con Panamá, Inglaterra y Croacia. Y en último lugar, un experimentado sudamericano, Marcelo Bielsa, entrenador argentino, que llega a su segunda Copa del Mundo dirigiendo a Uruguay.
1: 70 años para el loco.
2: Sí, señor.
1: Oiga, difícilmente, Jimmy, alguien en el futuro pueda superar lo de Advocaat. Es que 78 años ya es...
2: Sí, y que para muchos no estaba en el radar como un entrenador que ya había dirigido antes o que ya estaba al mando de selecciones. Muchos no lo tenían presente, curiosamente. Llega al tercer campeonato del mundo como técnico.
1: Muy bien, don Jimmy. Interesante cuadro el que nos...

0: se entrega hoy con los técnicos más veteranos que vamos a tener en esta edición 23 de un campeonato mundial masculino de fútbol de mayores.
1: Seguimos con noticias del mundial de fútbol. La selección de República Democrática del Congo determinó trasladarse a Bélgica para la última fase de preparación de cara al campeonato mundial. El aumento del virus del ébola ha llevado a que la Federación de Fútbol de ese país lleve al equipo a Bélgica para preparar la selección. Recordemos que República del Congo será rival de Colombia en el grupo K. Además están Portugal y Uzbekistán en el certamen norteamericano.
0: Ese partido de Colombia será en Guadalajara, en el estadio Akron, frente al Congo, el 24 de junio. Bueno, don Tomás Livos, vuelve usted porque acaba de entregar la lista el técnico Nagelsmann, seleccionador de fútbol de Alemania. ¿Cuántos entregó? ¿Qué novedades hay en la selección teutona, que siempre será aspirante, aunque creo que esto es de los mundiales en el que menos expectativa ha generado el equipo alemán?
2: Lalo, ya Alemania confirmó los 26 que estarán en la cita mundialista. En portería están Baumann, Neuer y Nübel. Y sorprende acá la ausencia de Marc-André Ter Stegen, que se quedará sin debutar ni siquiera un minuto en la Copa del Mundo. En el lado defensivo resaltan nombres como Kimmich, Rüdiger del Real Madrid, que tuvo un año flojo y de todas formas lo convocaron. Está Kimmich en teoría en el mediocampo, pero pues sale como en la zona defensiva, Jonathan Tah, Stiller, Thiaw, ahí falta Mittelstadt, por ejemplo, y en la ofensiva faltan varios nombres, como Niklas Füllkrug, también hace falta el jugador del Borussia Dortmund, Adeyemi, y confirmaron la asistencia de Jamal Musiala, Leroy Sané, que ya ni siquiera está en el Bayern Múnich, está jugando en la Liga Turca, Florian Wirtz del Liverpool, Nick Boltemade del Newcastle y
0: Leon Goretz,
2: Kai Havertz del Arsenal. Llamaron también a Leonard Carl, el joven promesa que ya tiene más presente que cualquier otra cosa, del Bayern Múnich, que debutará, también una de las personas más jóvenes, yo creo, en este equipo. Y otros nombres que hacen falta, por ejemplo, Kevin Shade, Jan Aure Bisek y Noah Atubolu, son nombres que hacen falta en esta convocatoria de Alemania, pero sin duda fue un video largo, la verdad, la transmisión de Alemania. Mostraban fotos.
0: No creo
2: como
0: que más que Brasil.
2: Un poco.
0: Como 3 horas.
2: Sí, sí. Pero esta ya es la lista confirmada de los 26 futbolistas que harán parte del equipo alemán para esta Copa del Mundo 2026.
0: Muy bien, Tomás, ahora vamos al dato curioso, el histórico que ha dejado las ediciones anteriores del Campeonato Mundial. Y hoy lo trae Santiago Hernández.
3: Los récords están hechos para romperse. En este caso hay récords que son más difíciles de romper que otros. Por eso mismo su longevidad en el tiempo se mantiene. Hoy estamos hablando de uno muy importante, y es que en 1994, el 28 de junio, Roger Milla se convirtió en el jugador más veterano en poder marcar un gol. En ese caso, el delantero camerunés se estaba enfrentando a Rusia. Compartían grupo con Brasil y con Suecia. Este ya era su tercer partido. Aquel partido, Roger Milla lo empezó desde el banco. En el minuto 45, cuando acabó el primer tiempo, el técnico, al ver que su equipo iba perdiendo 3-0, decidió que Roger entrara para el segundo tiempo. En el minuto 46, apenas había pasado un minuto de partido, en una escapada del equipo camerunés lograron marcar el 3-1. Lastimosamente para Roger y su equipo, donde había logrado ese increíble récord, que era marcar un gol con 42 años y 39 días, se vio muy frustrado, porque lastimosamente el equipo de Roger perdió ese día 6-1 contra Rusia. Sumado a eso, el equipo quedó eliminado, así que esta fue su despedida, tanto en los mundiales como con su récord.
1: Gracias, Santiago. Hablamos de Senegal, que anunció también la nómina para esta Copa del Mundo. Sebastián Bejarano.
4: Eduard, muy buenos días. ¿Qué más, Lalo? Senegal, que integra el grupo I, uno de los más bravos del mundial, con Francia, Irak y Noruega. Tiene a la cabeza el arquero Eduard Mendy del Al-Ahli de Arabia Saudita, Sadio Mané, el delantero del Al Nassr, equipo también de Cristiano Ronaldo, Khalidou Koulibaly, defensor del Al Hilal, también de Arabia Saudita, y Nicolas Jackson, compañero de Luis Díaz en el Bayern Múnich de Alemania. Ausentes, Boulaye Dia, el delantero de la Lazio, y el central del Lens de Francia, Malang Sarr. Estos son los elegidos por el DT Pape Thiaw.
0: 26 de una vez, ¿no?
4: 26 de una vez, de los Leones de Teranga.
0: Los que son, sí señor. Y hablando de otro equipo africano que entregó ayer cerrando la tarde la lista, fue Egipto, por supuesto encabezado por Mohamed Salah. Allí tenemos la lista. Egipto sí entregó una lista de 27. Hizo
1: muy parecido a Portugal.
0: La inclusión de un cuarto portero que veremos seguramente ya también como lo hizo Portugal. Y usted dice, Eduard, Roberto Martínez lo dejó claro quién era el que iba a salir. Seguramente en Egipto sucede lo mismo. Con estos datos de la ruta mundial de Prisa Media en Colombia, los dejamos porque ya vemos rondando a don Carlos Alemán y toda la gente del Morning Call, incluido George Pinzón. Calculen.
1: Casi nadie.
0: Después viene el Rock and Roll de las con Rafa Cifuentes y a las 12 de nuevo, haz noticias aquí en todas nuestros canales digitales y las frecuencias de radio. Una feliz jornada de jueves para todos. Chao.
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8: Muy buenos días. Hoy es 21 de mayo del año 2026.
0: Sí, mañana es viernes.
8: Nos acercamos. Feliz jueves para todos. Feliz jueves para todos los que se conectan al Morning Call de As. Estamos en vivo a través de los 690 AM en la ciudad de Bogotá, también en nuestras emisoras en Cali, Medellín y Bucaramanga. Y siempre en vivo, como dirían por ahí.
17: Siempre en vivo, alemao, vida berraca, cuando usted era practicante no decía eso.
8: Siempre en vivo a través del canal de YouTube de As.
17: Frases.
8: De As. Medellín, señoras y señores. Muy bien, súbale.
17: Eso.
8: Grita el pueblo clamoroso. Ganó.
19: Ibarín, el poderoso.
8: Ganó.
0: Si visita... ¿Querían que ganara?
8: 3-2.
0: Yo creo que no querían que ganara.
19: Yo sí.
8: No, pero papá,
0: sí, no, pero los hinchas de Medellín sí querían que ganara. No sé, creo que no.
17: Sí. Ahora lo atienden los hinchas. Ganó.
8: Ganó 3-2 ante Cusco y quedó de segundo de su grupo a pesar de todo. Ya vamos a ver la tabla de posiciones. Junior se quedó con los 3 puntos. Sigan pegándole a Arias. 3-2 le ganó a Sporting Cristal y sigue último en su grupo, pero tiene posibilidades todavía de Copa Sudamericana. ¡Boston River! ¡Bravo!
0: ¡Boston River le ganó! Yo sí, desde la cuna del Boston River.
8: Desde la cuna hasta el cajón.
0: Che, soy de Boston River.
8: Somos de Boston. Le ganó 3-2 a O'Higgins y aseguró a Millonarios en el segundo puesto del grupo.
17: Yeah.
8: ¡Atención!
0: ¿Qué?
8: Hoy... a las 7:30 de la noche juegan Peñarol y Corinthians. Esto le sirve a Santa Fe. ¡Vamos! ¡Vamos, mi amigo corinthiano!
17: ¿Por qué?
8: Porque a Santa Fe le sirve que gane Corinthians y con eso deja listo prácticamente último a Peñarol. Entonces okay, nos conviene. Aston Villa quedó campeón. Felicitaciones de la Europa League.
17: Señor, el Aston al vencer Villa.
8: Sí, 3-0 al Friburgo.
19: ¿5 de Unai Emery?
8: Sí, sí, sí. Y además crack, que siempre terminan todo en Villa o Villa. Uh-huh. Porque fue con Sevilla y ahora con Aston Villa.
19: Ah, mira.
8: Mira, ve.
19: Mira, el villero.
8: El villero. Jordan Barrera anotó en la victoria 3-0 de Botafogo. Bueno, zapatos, sí, ante Independiente Petrolero. Carlos Cuesta marcó un gol del Vasco da Gama contra Olimpia. Ahí tienes Renato Gaucho en tu cara.
17: ¿Dónde Alejandro es el Olimpia?
8: De Paraguay. Ah. ¿Usted pensaba que era de Grecia?
17: No, yo pensé que era de Uruguay o de algo. Yo dije, ¿de dónde es el Olimpia?
8: No, de Paraguay.
19: ¿Qué? El monte.
8: El monte Olimpo.
17: Ah,
8: ah, bueno. Ya, pues. Alejandro Restrepo es nuevo entrenador del Bolívar de La Paz. Ay, ay, mira vos. Egan Bernal volvió a caer a la casilla 15ª de la clasificación general del Giro de Italia. Emiliana Arango perdió en octavos y Camila Osorio avanzó en la WTA 250 de Rabat. Muy buenos días, Colombia, ¿cómo les va? Ahora sí, nos despertamos después de los titulares y saludamos. Ha regresado.
17: Estoy despierto. Ha
8: vuelto.
17: Hace rato.
8: Está con nosotros el señor Adrián Mañoli. ¿Cómo le va, profe?
19: ¡Volvió! Temía por él, temía por él.
20: Acá estoy.
19: Grande, profe.
20: Sanito, sanito. Les tengo un boludo bárbaro hoy.
8: Epa.
20: Y tengo una editorial que me voy a meter con Dios y María Santísima.
8: No, pero ¿por qué, profe?
17: Mañana
8: ¿por qué
17: va a estar diciendo mis?
8: Porque teníamos teníamos un programa tranquilo.
19: Mañana.
20: Mi nuevo amigo.
8: Sin tutela.
21: Ya son nuevos amigos.
20: Tengo un nuevo amigo. Ah, es una cascada. Es impresionante eso. Pero bueno, hay de todo, hay de todo. Dijiste de todo, todo lo que ha pasado, tengo que dijo, tengo el boludo del día.
8: Editorial.
17: ¿Quiere un pancito por ahí, no?
20: Fenómeno, tengo la... pues, ¿vos sabés quién es?
17: Caliente. Una pastillita.
20: Goodwin
17: para...
20: Spiff.
8: No, señor, cuénteme.
20: 19 añitos, debutó ayer en la primera de River.
8: Epa, empató, gracias a
20: empató
8: Juanfer,
20: empató en el último minuto. No la pedía a nadie. Terminaba el partido 96 minutos, no la el único que la pide es Juanfer.
8: Claro,
20: la pide, pateó desde la casa. Uh-huh. Un remate, dio rebote, entró uno, tac, adentro y empató River. Con eso River quedó clasificado.
19: ¿Cómo se llama el niño?
20: A la siguiente.
8: El niño
20: se llama Goodwin Spiff.
8: Bueno.
20: ¿Quién es?
19: Oh my God.
20: Debutó en la primera de River con 19 añitos. Goodwin. Papá nigeriano.
19: Ah.
20: El papá fue... ¿Viste que en Buenos Aires van los senegaleses, los nigerianos, a vender en la calle, artesanía, ponen mantas, ¿viste? En el piso,
8: el top manta.
20: Mantero, ¿viste? Ponen eso.
17: Sí.
20: Y el señor se enamoró de una argentina y se casaron, tuvieron este pibe y este pibe juega en la primera de River.
8: Yo estoy enamorado de una argentina también, Nati Jota.
20: ¿Te gusta el Nati Jota?
19: ¿No era Lili March?
8: También. Bueno, seguimos.
20: Bueno, sos del Target. Soy loco así como ella.
8: Ah, sí, muy bien.
20: Sí.
8: Pero no, yo ya estoy cogido. Bueno, señoras y señores.
17: No, pero independiente
8: de
17: eso.
8: Sí, no, pues es una...
19: Sí, pobrecita Nati, está triste porque
8: no,
19: se está cogida.
8: Claro, sí, sí, sí.
17: Ella va a hacer una marcha allá en Caracol.
8: Además que ella es de Neiva.
17: Sí.
8: De indiano.
17: Señor.
8: Señor, no sí, cambiamos señor, el asado huilense por el asado argentino. Ni loco.
17: Sí, señor. Che.
8: Ni loco.
20: Y bueno, eso que la mamá es argentina.
8: Sí, señor. Sí, señor. Doña Liliana también. Bueno, seguimos, avanzamos por aquí porque hablamos del segundo juego de la final del oeste de la NBA. ¿Qué pasó, Juan Camilo Ortiz? ¿Cómo le va? Muy buenos días.
19: Buenos días. Sí, efectivamente, hoy tenemos el análisis de lo que ocurrió en el segundo juego. Ayer el Oklahoma City Thunder sacó la casta ¿sí? de equipo campeón que busca el bicampeonato y usar una estrategia que ayer sí funcionó contra Víctor Wembanyama, las vamos a explicar más adelante.
8: Darle pata.
19: Le dieron pata, sí, lo desgastaron físicamente y enviaron a un pandillero a que hiciera la labor.
8: Uy, se mané a mí.
19: Pero Isaiah Hartenstein.
20: ¿Qué es darle pata? Si en el baloncesto te tocan a penita y es falta.
8: No, pero cuando no tiene la pelota lo puede levantar a codo.
19: La verdad, los árbitros están dejando jugar fuerte en estas finales y ayer a Víctor le dieron zapato duro. Zapato y codo. y brazo y lo agarraban.
20: ¿Qué pusieron a Rambo a marcarlo?
19: Sí, le pusieron a Isaías Hartenstein, que es como Rambo. Y la verdad, lograron mermarlo físicamente a Víctor Wembanyama, le costó bastante y bueno, hoy vamos a hablar de eso.
8: Se calentó, Víctor, estaba caliente.
19: Tenemos también todo lo que pasó en las grandes ligas ayer en el béisbol de los Estados Unidos. Noticias, efectivamente, de Camila Osorio, que avanza en el WTA 250 de Rabat, y además cosas de la Fórmula 1, que tiene gran premio de Canadá este fin de semana.
2: Bueno. Eso es un gato.
19: No es así.
2: Eso es un gato.
8: Luisa Londoño está con nosotros.
21: Buenas. A mí me gustó este set.
8: A mí también.
21: Me gustó estar
8: no.
21: así.
8: Al único que no le gusta es a Juan
19: demasiado
8: Camilo.
19: Cerca. Estamos demasiado cerca.
2: El croma a Juan Camilo.
19: No.
21: Me encanta.
8: Abracemos usted, todos a Juan
21: Juanca,
8: Camilo.
21: Juanca, usted es de los que duermen entonces en una esquina y Dani en otra.
19: Lo primero que hicimos cuando nos fuimos a vivir fue comprar una king size. Efectivamente, para que cada uno tuviera...
2: Y dos habitaciones por si llegan a pelear cada uno.
19: Y hay dos habitaciones por si... Y cuando peleamos, ella duerme en la otra habitación.
21: ¿Ella? ¿Por qué no usted?
19: Porque yo ella es la que se pone brava y se va. Yo le digo, no te vayas. Ella es la que se va. Yo siempre prefiero...
21: Dani, no, pero deja que se vaya.
19: Yo porque me voy a salir.
21: Él
19: no
21: es
19: quiero...
21: el que se tiene claro. que ir.
19: No, porque amor, yo no quiero pelear con él.
2: Que decirle, amor, independiente, si yo tengo no la culpa, yo soy el que me voy.
19: No.
2: Tienes que ser caballeroso.
19: No, porque yo quiero que se vaya.
2: Todo lo caballeroso que eras ayer, lo acabas de destruir hoy.
19: No, porque a mí no me gusta que se vaya. Vaya del cuarto, así estemos enojados, hay que dormir juntos y amándonos.
21: Es verdad.
2: O sea, es una relación seria porque no sirve para nada.
21: Vamos a hablar, obviamente, del triunfo del poderoso. Epa. Que contra todo pronóstico, aunque muchos hinchas no querían que ganara increíblemente el Medellín. Eso es una cosa absurda, porque para mí pasarán los técnicos, jugadores, dueños.
19: Gracias, Sebastián, qué pena, Lu, pero es que Sebastián da una mala noticia. Acaba de perder María Camila Osorio en cuartos. Bueno. Ahorita les cuento. Perdón, Lu.
21: Bueno, sigamos. No, lo que estaba diciendo era que pueden pasar técnicos, jugadores, dueños de equipos, pero lo que siempre va a quedar es la hinchada. Entonces yo no entiendo, y la institución como tal, la historia.
19: ¿Y la hinchada quedó?
21: No, por eso es lo que estoy diciendo. Sí, entonces porque... que la hinchada está... hay muchos, no voy a decir que todos, pero hay muchos que querían que Medellín perdieran solo para tener la razón, pero no, ganaron, y un partido bastante complejo en la altura.
8: Contra Cusco,
21: 3-2. Y también vamos a hablar de la programación de la semifinal de los partidos de vuelta. Algunas novedades.
8: ¿Hay fútbol colombiano?
21: Hoy hay torneo de la B, se va a jugar, se va a definir quién es el otro finalista. Jugará Real Cartagena ante Barranquilla a las 7:30 de la noche y Unión Magdalena ante Bogotá a las 4 de la tarde. Lo que les habíamos hablado, absurdo que se juegue a horas diferentes.
8: Pero,
21: no sabía.
8: A ver. Pregunta, ¿quién tiene la ventaja? ¿Quién tiene la ventaja?
21: ¿Quién tiene la ventaja?
8: ¿Unión o Real Cartagena? Yo creo que al final...
21: ¿Real Cartagena?
8: Sí.
21: ¿El que juegue después?
8: Igual, a ver, pero... Sí,
21: el
8: puede
21: que juegue
8: ser.
21: Después porque va a jugar con el resultado, ya pero, sabe. O sea, si esto. Pierde... pero es que
20: gana
21: si...
20: Unión Magdalena y no juegan por nada.
8: No,
21: claro, porque Real Cartagena puede con empatar, pasa.
8: Veamos la tabla. A ver, Real Cartagena es líder con 10 puntos, ¿sí o no?
21: Sí.
8: Juega a las 7:30 contra Barranquilla en Cartagena.
21: Ajá.
8: Unión Magdalena tiene 8 puntos. ¿Sí? Juega a las 4 de la tarde contra Valledupar, en Valledupar contra Bogotá, que no están acostumbrados a jugar a esa hora.
20: Bueno, pero si llega a ganar, hace 11.
8: Hace
20: 11 y lo obliga al Real Cartagena con la presión a salir a ganar.
21: Por eso, entonces la ventaja lo tiene.
20: Puede incentivar a Barranquilla Fútbol Club.
21: Pero, no, para mí,
20: ¿cómo que no?
21: Claro, eso puede pasar.
20: A Unión Magdalena.
8: Ah, bueno, pero Unión podría incentivar. Bueno.
20: Llama a don Eduardo Dávila y dice, muchacho, hay tanta plata para ustedes.
21: No, pero para mí, la ventaja la tendrá Real Cartagena porque jugará sabiendo qué tanto se tiene que exigir.
20: Pero, ¿cómo se da esto? No entiendo.
8: Porque lo que pasa es que Unión Magdalena ha decidido jugar en un sitio donde solo se puede jugar a las 4 de la tarde. Porque no se está jugando en Santa Marta. Va a jugarse en Valledupar. Entonces, ahí es donde está el quick del asunto. Entonces, a ver, ponen a los bogotanos a jugar a las 4 de la tarde en Valledupar. ¿Qué es lo más probable que pase?
21: Que pierdan.
8: Que gane Unión Magdalena.
20: Que se mueran de calor.
8: Sí. Que gane Unión Magdalena. Entonces, a Real Cartagena le toca a las 7:30, donde no hay ventaja, porque pues claramente a esa hora, además contra el Barranquilla... le toca jugarse la vida a las 7:30. Yo, la verdad.
21: Pero sí, o sea.
8: Yo veo más.
21: O sea, lógica, pero es que.
20: ¿Ves lógica?
8: No, no tiene no ningún tipo de lógica.
20: Pero bueno,
8: aquí, a mí me parece que sale favorecido Unión.
20: Estaba dando vuelta a la cosa, digo, bueno, me está tratando de convencer
8: No,
20: es un problema de Di Mayor, se equivocaron.
8: No, no, y además que lo justificaron por el tema del escenario deportivo. Pero bueno, veamos, ojalá salga todo bien y ojalá, pues, el que tenga que clasificar, clasifique por sus méritos
2: que no.
8: deportivos. Muy bien, así arrancamos el Morning Call del AS. Ha llegado, sí señora, está con nosotros.
2: ¡Bravo!
8: Johnny, ¿cómo le va, amigo? ¿Cómo va,
2: señores?
20: ¿Qué hace el GA?
8: ¡Epa, en coro!
2: Sí, porque somos argentinos, ¿viste? Claro. Somos argentinos, ¿viste?
8: ¿Está Juan Cacorro,
2: una pierna para acá o algo?
19: No, ahí está bien.
2: No, está bien. Al negro, al Afro Ortiz, abrazo a Animal, abrazo especial. Alemán. Hola, bebé, ¿cómo estás?
21: Hola, bebé, ¿qué más, amor?
2: Bien,
21: ¿cómo amaneció?
2: Qué lindo. Bien, gracias a Dios.
21: Ya se le quitó la gripa.
2: Ya a veces se me está pasando, amor. Sí.
8: Tómese unos guaros, padre.
21: Me alegra.
2: Me hace falta un guaro.
21: Un claro. Roncito. El roncito es bendito para eso, mi amor.
2: Claro. Más bobo yo que no lo he hecho. Pero bueno,
19: qué argentino tan
2: arrancando, arrancando a esta hora, a Maniole, viste, lo extrañábamos. Y la gente diciendo que te habías pensionado. Yo te estaba defendiendo.
8: Argentino,
2: yo te defendí.
20: Qué grande, sí. Johnny.
2: Sí, no, yo te defendí porque
20: Johnny.
2: Está ya, que ya se Johnny. Pensionó. Que duró más Ariana Gutiérrez siendo Miss Universo.
8: Duró más Casales.
2: Duró más tamales,
20: viste. Johnny, estamos contentos los argentinos.
2: Sí, estamos contentos.
20: ¿Y qué quiere? Una final más Divo. Y la ganó.
2: Exacto.
20: Y todas las finales que jugó Dibu en su historia, todas las ganó.
2: Y sigue siendo uno de los mejores porteros de la historia de la Argentina, ¿viste?
8: Bueno.
2: Bueno, aquí empezando con la frase del día. Si el sol sale, es porque de día se acabó la noche.
8: Sí.
2: Creo que es una frase muy cierta, ¿eh?
8: Es verdad.
2: Frase me gusta. Para soñar algo, tenés que dormir.
8: Claro. Si no duermes, no sueñas. Aunque puedes soñar despierto.
2: Me gusta. Ser feo tiene sus ventajas.
8: ¿Cómo cuáles?
2: No sé cuáles, porque yo no soy feo.
8: Muy bien.
2: Me gusta esta frase. Vos sabés, tenés que saber la meta. Mirá, hoy vengo con unas preguntas que no me han dejado dormir.
8: A ver, cuente pues.
2: ¿Por qué a los señores mayores le dicen viejos y a los niños no le dicen nuevos?
8: Sí, buena... La verdad no tengo una respuesta para
2: ello. ¿Listo? Cuando dos mujeres discuten, ¿sí? Lu...
21: Dígame.
2: ¿Quién tiene la razón?
8: Ninguna.
19: Por eso se termina la relación de amistad, porque ninguna cede.
2: Sí, ninguna cede. Ninguna tiene...
21: Oh, pero como así...
2: Las dos tienen la razón, ¿viste?
21: Pero qué fama, tan horrible.
19: Es verdad, tiene razón también. Es un poco machista ese.
2: No vengas a acomodarte, porque vos...
19: Muy machista, no me gusta.
2: Se me cayó la estantería hace rato, ¿eh?
19: Muy machista ese chiste.
8: Demasiado machista.
2: ¿Qué haríamos si no existiera la palabra no sé?
19: No sé.
8: Pues... Tengo la duda.
21: Buscamos otra.
8: Tengo una duda.
19: Ni idea.
21: Buscamos otra que...
8: Ni idea.
2: Y esta es otra. ¿Por qué la comida se llama comida si no está comida?
8: Porque va a ser comida.
2: Por eso, entonces debería
8: llamarse. Bueno.
2: Debería llamarse de otra cosa.
8: Es verdad, señor.
21: Comida, ok.
2: Y hablando de comida.
8: A ver.
2: ¿Será que un bisco ve todas las hamburguesas dobles?
8: Sí, claro. En este caso sería cuátruple.
20: Claro.
8: Sí, que diría cuátruple.
21: Depende, porque si es una sencilla.
8: Ay, si sería doble.
19: ¿Los biscos ven mal?
8: No, yo creo que ven doble.
19: Yo creo que ven todo normal.
21: Si hay algún bisco que nos esté viendo, escríbanos si usted ve doble.
2: Si hay algún bisco que...
8: Primero que enfoque y después
2: nos salude y diga saludos a los 10.
19: Deporte, vamos.
8: Sí, no, primero que enfoque y después
19: que nos
8: diga.
19: Está aguacaca, que
8: bueno, señores.
2: El bisco dirá saludos a los 10.
8: Saludos a los 10, ahí están metidos. Oiga, salió la lista ya de Alemania, de Julian Nagelsmann, que encabeza a Manuel Neuer, después de ya estaría cumpliendo cuántos mundiales, el arquero alemán del Bayern, 5 mundiales, mire, increíble.
20: Creo, también, ¿no? 2010, 2014, 2018, 2022, 2026.
8: Bueno, ahí está, mire, ahí está la lista, Oliver Baumann es el otro portero y Alexander Nübel, que son los 3 guardametas del conjunto alemán. También en la defensa destacan a Pavlovich, el jugador del conjunto del Bayern. También está Antonio Rüdiger, Nico Schlotterbeck, que es otro de los jugadores más, la verdad, deseados por varios equipos
20: del fútbol mundial, ¿no?
8: Sí, Jonathan Tah, que también está.
2: Jonathan Tah.
8: En los delanteros están jugadores importantes como Leon Goretzka, Kai Havertz, Leonhard Kahl, que es el compañero de Lucho Díaz en el Bayern, muy jovencito.
20: Chiquitito.
8: Sí, Florian Wirtz, también está Musiala. Por ahí.
3: Musiala.
8: Musiala y el delantero que será Nick Boltemade, el jugador del Newcastle. Ojo, que suena
3: no
8: para
3: está mal Alemania, ¿eh?
8: No, tiene buen equipo.
3: No está mal Alemania. Cuidado,
21: para mí está en el top 5.
8: Hay que ver los cruces, ¿no? Los cruces de Alemania no son para nada.
21: No, sencillos. Pero no. O sea, están en el top 5 mis favoritos.
8: Esa es otra cosa. Bueno, Senegal también sacó la lista, el equipo africano. Y bueno, están jugadores como Edouard Mendy, el que jugó en el Chelsea. También está
3: Mira
8: Nicolas
3: la foto
8: Jackson.
3: Que no puse.
8: Estamos todos en la cama. Oiga, porque Juan Camilo, todos se les ve las manos, menos a Juan Camilo. ¿A quién está agarrando?
2: Oiga, si usted tiene las manos, respéteme.
19: Tengo frío.
3: Tiene frío,
8: Sí, frío, claro. Sí.
2: ¿Cómo? Porque me ponen a mí casi que abrazando a Alemán en vez de abrazar a Luisa.
21: Esa sí me gustó.
8: Esa sí le gustó, bueno, muy bien. Ahí está la lista, hermano, también.
19: Se puede abrazar a Carlos Alemán.
2: Yo quiero abrazar a esa Luisa.
19: No, señor.
8: Bueno.
3: Doña la Flor y sus cuatro maridos, ahí.
8: Es verdad.
2: ¿Por qué no le dice también a él? Eso me chisto.
19: No, porque el profe está enfermito también.
8: Y está encorbatado en la cama.
2: El negro me la tiene montada a mí. Eso es georgefobia.
8: Sí. Oiga, en la lista fútbol, realmente. En la lista de Senegal no está Malaxar, Bolandía, Diallo, Mendy, Sakali y Nobel Mendy, además de Abu Diallo.
2: Sí, es si Sakali hace un gol, dice Sakali, juep.
3: Sakali. ¿Alguno está llenando el álbum?
8: Todos.
19: No, profe.
21: No,
2: yo.
3: No les vale agarra.
2: Mucha plata.
3: No les agarra un poquito de chucho, de miedito cuando ves las nóminas. Empezás a mirar y decir, epa.
8: Epa.
3: ¿Qué equipo tiene? Epa.
8: Epa.
2: Sí, ¿qué pero me da más miedito cuando tengo que comprar sobre.
3: Cuidado con esto, cuidado con lo otro.
8: Del grupo de Colombia da miedo Portugal, sin duda. Uzbekistán, los estamos conociendo algunos. Y de Congo también da un poquito de miedo. Aunque da más miedo lo que está pasando con el tema de la epidemia de ébola que está pasando lastimosamente en África. Bueno, señoras y señores, 7:21 a.m. ha regresado, está con nosotros.
2: ¿Quién?
8: El editorial del profe Mañoli. Aquí está, adelante, profe. ¿Cómo le va? ¿Qué vamos. Nos quiere decir hoy?
3: Agárrame, Luisa.
8: ¿Cómo?
2: No, pero ¿qué agárrame, pasó? Agárrame. Se va a caer.
19: Téngalo.
2: ¿Está enfermo el profe?
8: Téngalo,
2: ¿está enfermo?
8: Téngalo.
3: ¿Cómo está? Estoy
21: profe.
3: Estoy bien de gimnasio, estoy bien de gimnasio. A ver, los chicos escuchan. Los niños escuchan y asimilan. Y son esponja. ¿Por qué somos tan derrotistas? ¿Por qué siempre el vaso medio lleno? ¿Por qué minimizamos triunfos? ¿Por qué minimizamos deportes? ¿Por qué que cuando no está un colombiano en el tour pedaleando entre el top 10, es la frase que tiramos en el aire, eso ya no tiene tanto interés como era antes? ¿Por qué miramos la Fórmula 1 y porque no hay un colombiano entre los 20? Decimos, no, eso era lindo levantarse a las 5 de la mañana cuando está. Ahora no, eso ya no es como antes. ¿Por qué decimos que la Libertadores no es como antes o la Sudamericana? ¿Por qué? ¿A qué quiero llegar a todo esto? Ayer leí, escuché, miré, minimizaron la Europa League. Llegaron a comparar. Carlitos, escucha esto.
8: A ver.
3: Aston Villa Friburgo es como una final de Sudamericana, Huracán contra Independiente Medellín.
19: No.
3: ¿Podés escuchar? Los niños escuchan, son esponja. Cuidado, muchachos, con estas aseveraciones. El Aston Villa es uno de los equipos más antiguos del mundo. Si el fútbol se creó en 1876 en un pub de Inglaterra, en 1877 nació el Aston Villa. Fue grande, siempre fue grande. Ganó la Europa League hace muchos años al Bayern Múnich 1-0, que hoy es la Champions, y ahora la vuelve a ganar. Un club que se fue a la B y que de la mano de Emery en el 2019 empezó a crecer de manera agigantada. Un club que tiene más de 300.000 socios, que tiene hinchas, canchas de entrenamiento, divisiones menores. Ayer, para los que minimizan el triunfo del Aston Villa o para los que minimizan la Europa League, ayer había 20.000 ingleses y 20.000 alemanes en Turquía. ¿Ustedes saben lo que significa trasladar semejante masa a un lado, a otro, a un país, a otro país? Es increíble. Y minimizan esto. Minimizan la Europa League. La comparan con la Copa Sudamericana. No tienen asiderio. Realmente no puedo creer lo que escuché. Y son amigos, son colegas, y no puede ser que escriban este tipo de cosas. Los niños, escucha, los niños son esponja. Cuidado, cuidado. Ayer en el Aston Villa y Friburgo había 8 jugadores que van al Mundial, muchachos. Si no hay interés. Ay, llegué a escuchar, yo no me enteré que se jugaba la final de la Europa League. Y si no te enteraste porque no estás en esto, o porque estás en otra pelotudez, que no te enteraste de esto, seguramente te vas a enterar cuando juegue el Crystal Palace en la Conference League. Vas a decir, claro, la Conference League, la nueva copa. ¿Por qué? Porque está Lerma y Muñoz. No puede ser. Los niños escuchan. Los niños escuchan. Son esponjas.
8: Sí, son esponjas.
19: Y el príncipe William es fanático de Aston Villa. Sí, pero
2: para esponja.
3: El príncipe. ¿Viste cómo gritó el gol?
8: Sí, sí, para los William que estaba dicen ahí. Que el fútbol ya no emociona, amigos. Claro,
19: ¿sabe por qué lo gritó tanto? Carlito,
3: partidazo.
19: ¿Sabe por qué lo gritó tanto?
8: Ganó fácil, igual, ¿eh?
3: Y sabes que hay pequeñas historias.
8: Sí, ¿cómo cuál?
3: Buen día, se está jugando la entrada a los 26.
8: Uh-huh. Y fue uno de los más importantes ayer.
3: Sí, el mejor jugador de la cancha, sí, golazo y asistencia. Se está jugando y se jugó el partido de su vida.
21: Y qué golazo.
8: Y es un golazo. Uy, y Aston Villa es un equipo. A ver, Birmingham es una de las ciudades industriales más importantes.
3: No la conozco. ¿Conoces?
8: No estuve cerca, pero conozco que. Estuve cerca, pero conozco que Birmingham es una de las ciudades más importantes desde.
3: Futboleros a morir,
8: sí,
3: ¿no?
8: Sí, además, claro, porque hace parte de la revolución industrial, y la revolución industrial inglesa se llevó a cabo prácticamente todo en Birmingham, donde se crearon las más grandes fábricas, y donde, claro, donde hay fábricas, había juego, y donde había juego, había fútbol, y desde ahí se empezó a crear el fútbol y la industria futbolística como la que tenemos ahora.
19: De donde salió además el príncipe de las tinieblas, el gran Ozzy Osbourne.
8: Ozzy Osbourne.
19: Birmingham.
8: Sí, señor, Birmingham, y también, bueno, hay, además de todo eso, en Birmingham están los Peaky Blinders, ¿no?
19: También.
8: Los Peaky Blinders, que es una gran serie y una gran
3: serie. ¿La película?
8: La película no la he visto, no quiero desencantarme.
3: No, no te vas a desencantar.
8: No, no, no.
19: Tengo que ver la serie.
3: No, no, no. No me la escenografía, el lugar. Y está él, viejo, está él.
8: Está él, está él. Clint Murphy. Bueno, a ver, resultados de la Copa Libertadores, antes de hablar de ver el video de Senegal, que es muy lindo, de la presentación de antes de que llegue don César Augusto Londoño. Ganó 1-0 Flamengo a Estudiantes. Esto en el grupo del Medellín. Flamengo tiene 10 puntos, ¿sí? De momento, Medellín tiene 7, sí. Se va a quedar con 7. Estudiantes tiene 6, se pinchó el pincharrata, profe. Estudiantes se cayó. ¿Se está cayendo Estudiantes?
3: Y gana el próximo partido, está dentro.
21: Y es que el próximo partido es contra Medellín.
8: Contra Medellín,
21: allá.
8: Allá.
21: O sea, pero, está complejo. Ah,
8: no. Pero,
2: pasa el examen.
21: O sea, eso será una final.
3: Es como terminás
8: pero,
3: esto.
8: Bueno, por eso, una victoria tiene Estudiantes.
3: Por eso iba a decir que los boludos
8: epa.
3: Del día, otra vez iba a poner a los hinchas del Medellín.
8: Otra vez.
3: ¿Entendés? No, porque ya. Cuando los hinchas del Medellín que hicieron esa pelotudez de terminar el partido con Flamengo... Ven la tabla hoy y decís, uy, qué quilombo hicimos al pedo.
8: Sí, bueno, Medellín.
19: ¿O no de primeros?
8: Ahí le suman al Medellín el punto del
21: pues, pero bueno, no tiene pero 8 puntos. Pero hay que decir, o sea, tiene estarían 7. De primero, no se sabe, porque seguramente tampoco iba a ser un partido que se iba a ganar. O sea, contra en Flamengo, el papel
3: los
21: era...
3: puntos lo van a perder. Los pero perdieron ya, ¿no?
8: No, ya les perdieron. Ahí tiene 8, pero en realidad
21: no,
8: tiene
21: pero,
8: 7.
21: No, pero, o sea, es que recuerden que se jugó 2 minutos y en 2 minutos casi les hacen 2 golazos. O sea, claro. Realmente la historia de ese partido...
2: Imagínense, 90 minutos, 90
21: sí, o sea,
2: goles.
21: Hay que ser realista. Obviamente los partidos hay que jugarse y todo puede pasar en el fútbol. Pero ese partido realmente pintaba
8: para otra cosa.
21: Muy mal. Pero entonces, bueno, seguramente la tabla iba a estar igual.
8: De otra manera. Bueno, de momento...
21: No, igual.
8: Ves, el Medellín tiene 7 puntos.
3: Sí.
8: Sí, tiene 7 puntos. Yo no le sumo ese punto que le suma a
21: Bejarano. Okay,
3: sí. Lo cierto es que ahí. La última fecha, no, si pierde, está en Sudamericana.
8: Si pierde, ya está en Sudamericana el Medellín.
3: Sí.
8: Ya está, aseguró como mínimo a Sudamericana, lo cual es muy bueno. Felicitaciones a la gente del Medellín. ¿Por qué?
19: ¿Por qué le sumaron ese punto? No entiendo.
8: No, porque esa tabla de Bejarano está mal. Saquemos esa tabla, mi querido Cetina.
2: Gracias. Que estuvo contra Flamengo, pero en realidad pierde los...
21: Se va a defender Bejarano.
1: Todas las aplicaciones muestran la tabla así.
8: No, señor, no, señor.
2: Súmeselo a la América, que creo que le hace falta.
8: Sí, súmeselo a la América, papi.
2: Sí, así es.
8: En el grupo B...
1: Lo recibo.
8: En el grupo B empató 0-0. el conjunto de Nacional de Uruguay y Universitario de Deportes. ¿Por qué nos sirve esto y por qué nos lo hablamos?
2: ¿Por qué
8: no? Porque el Tolima, señor, el Tolima con este empate sigue segundo de su grupo. Nacional de Montevideo quedó eliminado, el equipo de Baba quedó eliminado.
2: Salió con un chorro de babas.
8: Y quedó difícil. Y vea, Palmeiras cayó en condición de local, ¿cómo?
2: Coco.
8: Sí, cayó en condición de local contra Cerro Porteño del Paraguay. Gol de Vegetti,
19: ¿del Vegetti?
8: Sí, al minuto 48. Uh-huh. La tabla de posiciones de ese grupo donde está Junior, que ganó, es la siguiente. Cerro, 10 puntos. Cerro Porteño, 10 puntos. Líder por encima de Palmeiras.
20: ¿Ya está clasificado?
8: Sí, a Palmeiras le tiene que ganar a Junior para intentar meterse en la clasificación y quedarse con esa posición. Sin embargo, Junior tendrá que ir a ganar a Sao Paulo para de esta manera buscar la clasificación a Copa Sudamericana. Pero está vivo Junior de Barranquilla. Muchos que estaban diciendo que Junior era una vergüenza.
19: Carlito, ¿por qué dejamos siempre las cosas? Carlos, pero solo tiene 4 puntos y es último ahí con severo equipazo que
8: pero
19: tiene.
8: Véanlo.
19: ¿Cómo no va a ser una vergüenza?
8: Pero véanlo, está ahí.
20: ¿Por qué siempre dejamos las cosas para último momento?
21: Sí, no,
2: casi somos los colombianos.
20: Pero estamos todos locos. Cuando empezó la Sudamericana y la Libertadores, no tenemos ropa para esto. Somos un desastre.
8: Al final sí teníamos.
20: No y ahora están todos ilusionados que se pueden clasificar en la última fecha.
21: Yo creo que es falta de confianza también.
20: ¿Por qué corrió el Medellín ayer como tenía que haber corrido el primer partido? Bueno. ¿Por qué corrió ayer el Junior con los suplentes como tenía que haber jugado en los primeros partidos?
21: Ahora, comillas, profe, ¿no? Otra cosa es que a los equipos colombianos yo siento que no han hecho tan malos partidos en general. Lo que pasa es que han dejado escapar las victorias en los últimos minutos.
8: Por bobadas.
21: Pero tampoco es que el nivel futbolístico de la mayoría de los partidos haya sido tan malo. Lo que pasa es que les ha costado muchísimo cerrar los partidos y esta última jornada han hecho lo que no hacían antes. Han sabido cerrar los partidos.
20: Lo de Millo fue increíble.
21: Lo de Millonarios fue insólito. O sea, lo de Millonarios fue lo que le pasó a la mayoría de los equipos colombianos iniciando la Copa Libertadores. No son capaces de terminar, de tomar las decisiones.
8: De cerrar la faena. 7:31 minutos. Saludamos hasta ahora. Estará muy contento de saludar a su gran amigo, a Adrián Mañoli. Está con nosotros. Llama, vibra el celular. Y cuando vibra, veo la cara y digo: ¡Oh! ¿Eh? ¡César!
2: Cuando vibra, se lo pone en la oreja.
8: ¡César, alo!
4: ¡Aló! Amigos míos, Adrián, me encanta que te hayas recuperado rápidamente del ébola.
20: Ya está, padrino.
8: ¿Cómo?
20: Me tuvieron que traer de Villa de Leyva con conductor elegido. Increíble eso.
2: La rasca, ¿no?
4: Sí, ¿y
2: no,
4: qué hacías en Villa de Leyva?
20: Estaba festejando los 11 años de casado.
8: Esos hongos no son champiñones.
2: Y empezó en Bogotá y no supo cómo llegó por allá.
4: Los 11 años de casado no se celebran, se sufren.
21: No.
4: Tranquila, Lu.
21: No, porque los que lo sufren, cuenta es que uno a veces también los puede sufrir.
20: ¿Cómo se ve que la mariposita no anda por ahí, eh?
4: No, está dormida. No, está
21: no,
4: así.
21: No la despierte de esa manera.
4: No, anda por aquí. No, si estuviera por aquí, estaría diciendo que se celebran los 50 años de casado. No hay la menor duda. Bueno, muchachos, ustedes hablaban de que a veces nos faltan esas cosas para resolver torneos internacionales, pero también a veces se logran. Son más donde nos faltan para resolver que donde se logran de una manera extraordinaria como lo de Independiente Medellín ayer. En la quinta jornada de Copa Libertadores se ganaron 9 de 12 puntos y en Copa Suramericana 2 de 6 puntos. Quiero empezar por el Medellín. Lo del Medellín, que ya aseguró torneo internacional, si empata o gana, el Independiente Medellín estará en Copa Libertadores, siguiente fase. Flamengo tiene 11 puntos, Medellín 8, Estudiantes 6, Cusco 1 y jugará frente a Estudiantes el próximo partido, el cuadro Independiente Medellín. Pero lo de ayer fue realmente notable. Un primer tiempo que no valió mucho la pena, donde la situación, a pesar del dominio, de la tenencia de pelota que tuvo el...
8: Ahí, Ay, se nos quedó. Ya va a volver César, sí, a ver. César, aló. Bueno, ya vamos a continuar con la editorial de don César Augusto Londoño, que está hablando, por supuesto, de
1: ha regresado.
8: Todo. Ha regresado don César. Aquí está, César. Don César, volvimos.
4: Sí, George, a veces a uno le hacen autogoles en esta vida tecnológicamente. No, decía que en el primer tiempo, a pesar de haber tenido la pelota el equipo peruano de jugar en altura, el Medellín aguantó bien. Pero después vino, había hecho el gol de Cusco a los 13, el gol del Medellín a los 13 minutos, un buen gol de Fidriseski, centro desde la derecha de Johnny González. Empató Cusco, se puso arriba con gol de Baldomero Perlaza, pase de Francisco Chaverra a los 90 más uno. Cuando uno hace un gol a los 90 más uno, claro que el árbitro alargó 8 minutos el partido. Pues uno se siente realmente bien, se siente tranquilo, ya estamos al otro lado y resulta que el Cusco le empata con el gol de Fuentes de cabeza. Ahí quiero parar un momento. Le hacen los goles al Medellín
21: de cabeza
4: que le hacen a Millonarios permanentemente. Sí. Dos igualiticos, centro al segundo palo, cabezazo, gol y chao bambino. El fútbol colombiano sigue padeciendo el centro cruzado y sigue padeciendo el control defensivo de cabeza. Uh-huh. Ni Millonarios, ni el Junior, ni el Independiente Medellín esta vez pudieron controlarlo. 2-2, 90 más 4, no hubo marca y ya el partido parecía totalmente resuelto. Pero llega el milagro, llega lo inesperado, lo que nunca nos pasa a nosotros. 90 más 7 y gol de Alexis Serna. Una pelota que saca Chavus, que no deja escapar Chaverra sobre el sector derecho, el asistente de línea muy encima, mete el balón, viene el pase de Loboa, que además pudo haber rematado, pero tuvo la claridad mental, la claridad futbolística para entregársela a Serna, que estaba más cerquita, que estaba con mejor posibilidad, y un 3-2 realmente notable, admirable e impresionante. Me pareció que lo del Medellín fue muy bueno, que llevar 8 puntos a pesar de que tenemos pendiente el tema del Flamengo que no se suma, también es muy bueno, y asegurar seguir en torneo internacional, ojalá pueda empatarle o ganarle a Estudiantes en el próximo juego, es realmente significativo. Y al Junior no sé qué le pasó, un primer tiempo fulgurante con la suplencia, Alemán con la suplencia, sí. Jugaron prácticamente 8 suplentes. Ayer en la polémica todo el mundo criticaba al Junior que porque no competía, que eso era una falta de respeto, pero no criticaron a River, que también jugó con la suplencia, que empató con un remate de Quintero que soltó el arquero y definieron. Pero ayer se la jugó Arias, dijo al final del partido, había que ganar como fuera, y ganaron como fuera, porque después de ese 3-0, yo no sé qué pasó. Si fue susto, cagoneada, o fue desconcentración, o exceso de confianza. A mí me parece que fue más lo segundo. Cagoneada,
21: sí.
4: Claro.
20: César, le meten el 3-1 antes de terminar el primer tiempo, y eso cuando llegas al camerino, el técnico te dice, bueno, no está tan lejos, vamos a buscarlo. Y fíjate cómo sale Sporting en el segundo, fíjate cómo salió Sporting. Gol salió a buscar el segundo de una y lo encuentra, y ahí se abre el partido.
4: Claro, y fue el gol terminando el primer tiempo, fue gravísimo, pero ahí es donde yo creo que el Junior se relaja un poco, que no tiene la suficiente condición para aguantar el 3-0, que hubiera sido lapidario para el segundo tiempo, pero ya el 2-1, con un gol el partido se volvió a abrir, y se hizo a los 11 minutos del periodo complementario. El gol de Sporting Cristal fue un error de Navia de recuperación en la mitad, y agarraron al Junior mal parado. Y el 2-1... El 3-2, comenzando el periodo complementario, el gol de Casonati fue un error grave de la defensa y ahí se empezó a parir. En el 3-2, minuto 56, el tema se complicó, pero hay que abonarle Alemán al Junior, que sacó garra, que sacó casta, que sacó lo que a veces le falta, lo que le sobra Independiente Santa Fe, y pudo aguantar el partido, pero terminó sufriendo, terminó tirando la pelota a cualquier lado. Tuvo un ateo al final, un mano a mano que no definió para el 4-2, pero el equipo peruano le puso las cosas complicadas al Junior de Barranquilla, que la verdad es que no creo que tenga mucho que hacer, y a mí me pareció correcta la decisión de Arias de poner la suplencia. Me parece que está muy eliminado. Claro, contra Palmeiras en la última fecha de visitante en Brasil, uno puede aspirar a lo mejor, pero aquí viene el tema complicado. Habiendo ganado ayer, ¿será que se la juega en las dos fechas y pone los titulares? Yo creo que sí. Yo creo que sí, porque ya aquí tuvieron descanso. Me pareció muy bueno lo de Luis Fernando Muriel, que ya lleva 13 goles sin haber llegado en su mejor forma y habiéndose demorado para ponerse en una condición más o menos favorable. Hablaban de que estaba gordo, de que no tenía la condición física adecuada, pero lleva 13 goles porque su calidad es exquisita, porque tiene una facilidad para definir enorme, que ya la había demostrado en el fútbol europeo, y la está ratificando con comodidad en el fútbol de Colombia. En este momento, en la tabla de posiciones, Cerro 10, Palmeiras 8, Sporting 6 y Junior 4. Va a depender también del partido entre Cerro Porteño y Sporting para aspirar a Copa Suramericana, seguir en los playoffs, porque ya Copa Libertadores no le alcanza. Pero me parece que el panorama, que al principio todo el mundo sacaba los porcentajes, no, que Colombia el 16%, que Colombia el 27% de los puntos, mejoró radicalmente y ya nadie tiene porcentajes porque están por encima del 75%. Así somos nosotros los colombianos. Nos encanta aplaudir, criticar, cuestionar el fracaso, pero cuando nos va bien no le damos la importancia que tiene irnos bien en torneos internacionales.
8: Correcto, César, estoy contento por los 6-6 de ayer, por la victoria de Santa Fe en Copa Libertadores. Lastimosamente Millonarios no pudo llevarse la victoria en Sao Paulo, pero parece ser que es, como siempre, típico de nosotros, nos acordamos que tenemos que hacer la tarea, pero el último
20: ¿cómo
8: día.
20: ¿Cómo se rompe esa frase, ese mito, esa ideología? ¿Se puede romper?
21: Claro.
20: Si yo tengo la plata para pagar la luz que se vence el próximo martes, voy y la pago hoy, porque no sé qué. Voy y la pago, no espero al martes.
8: Bueno,
20: a
8: pero
20: pagar
8: muy,
20: la luz.
4: Pero ¿sabes qué pasa, Adrián? Adrián, tengo la plata para pagar la luz, pero en el camino entro al Ley o al Tía, como decía mi abuelita, y me compro una camiseta, me compro unas gomitas, me compro otras cosas y llego a la luz sin la plata completa. Y ahí es donde nos enredamos.
8: Claro.
21: Pero es lo que yo sí tengo claro, y una de las personas que me parecía que no
8: usted
21: era
8: dijo
21: la
8: que era
21: decisión,
8: una falta de respeto.
21: Sí, que era una falta de respeto poner la nómina alterna, no competir. Y felicito a Arias, le salió redondo, o sea, ganaron los tres puntos, que eso era lo que yo, a eso me refería, y yo creo que Junior ayer mostró
4: pero
21: que
4: Luisa,
21: compitió. Hola.
4: Pero Luisa, ¿no crees que es una falta de respeto suponer que los suplenten? ¿No crees que es una falta de respeto decirle a los suplentes que no son capaces, que no son buenos?
8: ¿Verdad?
4: Que la suplencia del Junior
21: no.
4: Son Vaca, son Muriel. El Junior tiene una nómina suficientemente
21: claro,
4: amplia
21: pero es
4: y
21: que
4: ayer
21: son,
4: compitieron.
21: Claro, pero es que
4: ahora, son decisiones que hay que tomar porque hay que cuidar la salud física del equipo. No conocemos
21: claro.
4: Exactamente el tema de sobrecargas, de cómo están. Y a lo mejor ese partido en el que guardó los titulares le va a servir. Yo creo que ya el Junior estaba muy liquidado. Y el partido más importante del Junior es el que viene contra Santa Fe.
21: César, es que yo creo que si un ganador esta semana es Junior, porque de los equipos que están compitiendo...
8: ¿Y Santa Fe me lo deja por fuera?
21: No, sí, o sea, el ganador, el gran ganador de esta
4: pero
21: semana fue Junior, porque rotó la nómina, aún así ganó tres puntos en
8: claro.
21: Copa Libertadores, va a tener a sus jugadores frescos, los que normalmente son titulares, para enfrentar a un Santa Fe que viene totalmente desgastado,
8: bueno,
21: porque
8: tampoco.
21: Es que eso fue lo que se
8: vamos
21: vio.
8: A ver.
21: Pero, o sea, hay que competir. Competir,
8: mira,
21: obvio.
8: No, pues
21: pero
8: tampoco
21: yo creo
8: me tiré
21: que
8: al suelo,
21: yo
8: no. Como...
21: pero creo que Junior sí sacó, fue inteligente y va a sacar ventaja y sacó ventaja de esta semana y fueron los grandes ganadores. Ahora eso lo tendrán que saber aprovechar el sábado.
20: Me pongo Luis al buzo de entrenador. A ver, salgo a la cancha y yo tengo un plantel. Y ese plantel, ayer, ese equipo que puse en la cancha ayer, me dio respuestas. Me dio respuestas.
8: Pone a dudar al técnico.
20: A muchas cosas que me estaban pasando. Ayer me demostró este plantel en un partido bravo
3: que Muriel es más que Paiva, ¿ok? Que Muriel es más que Paiva para salir a jugar de titular con Santa Fe. Solamente por la jerarquía. Solamente porque Scarpetta y... ¿quién es el otro? De
8: Víctor Moreno.
3: Y Víctor Moreno, cuando se están cambiando en el camerino, mi querido César, y están pensando que tienen que marcar a Paiva, están... no sé si tranquilo, están bien, tienen toda la información, pero si tienen que marcar a Muriel es otra cosa, es otra cosa, es otra cosquilla que te pasa por adentro. Ayer Chará, lo pellizcaron a Chará y le dijeron, ponete las pilas porque la gente está hablando mal de vos, que no estás corriendo, que estás corriendo mal, o que no estás entregando, o que no sos el... Ayer mostró que es el mismo de siempre y que puede jugar. Ayer varios jugadores demostraron que pueden estar en el 11 titular. Es una gran respuesta para Arias.
21: No, ¿sí? Y hay que felicitarlo, o sea, Adrián, le salió. César, una cosita, lo que dijiste que también era una falta de respeto decirle a los suplentes que no iban a ser capaz, pues yo creo que no es una falta de respeto, porque si no han tenido tantos minutos y si se les considera en este momento el equipo suplente o la alternativa, pues es porque el nivel futbolístico no ha estado a la altura durante el semestre.

0: y porque el partido que importa para llegar a la final después del empate en Bogotá es el de Santa Fe. Y van a jugar los titulares, por bien que hayan jugado ayer los suplentes. Yo incluso pensaría que Muriel no va a ser titular ante Santa Fe. Va a jugar Paiva y Muriel entrará en el segundo tiempo, porque de los 13 goles, salvo ayer que fue titular, la mayoría los ha hecho ingresando. Y de pronto un jugador como Muriel, que todavía no está en plenitud de condición física, puede ser más importante entrando, como lo hacía en Atalanta.
1: Sí,
0: en Atalanta
1: pero
0: se convirtió
1: no es lo mismo
0: en el
1: la motivación
0: que más goles hacía en el
1: ya
0: mundo.
1: Sé,
0: yo sé,
1: pero él está motivado
0: pero
1: en ser
0: la
1: titular.
0: Motivación es pensando en la final.
1: Yo
0: claro,
1: lo vi delgado,
0: pero,
1: lo vi corriendo. ¿Eh?
2: No creo que lo pueda hacer pensar.
0: No. Claro, lo podía hacer pensar, no hay la menor duda. Pero yo creo que va con Paiva de titular. Él guardó el equipo principal para enfrentar a Santa Fe. Equipo que no jugó mal en Bogotá, equipo que sacó un resultado en Bogotá y en el que él está pensando. Pero va a ser bonito ver si se decide por Muriel o no de titular. Ahora, Muriel tiene el desgaste del partido entre semana, Paiva no lo tiene. Y de pronto podría pensar que es más importante rematando. Pero va a ser interesante, se la jugó Arias, le funcionó a Arias.
3: Muy bien, Arias.
0: Todavía tiene chance en el torneo internacional, en Copa Suramericana, y tiene, yo diría que el favoritismo alemán, respetando a Independiente Santa Fe en el partido de vuelta en Cartagena.
3: Es correcto, César, sí, tiene el favoritismo.
0: No, en Barranquilla, en el Romelio.
3: Sí, y sí, tiene el favoritismo, además, porque es local, ¿no? Y a Santa Fe normalmente le cuesta mucho la ciudad de Barranquilla.
0: Y se trajo un punto de visitante, ¿no?
3: Muy bien, sí, señor. Oiga,
0: que
3: César,
0: es importante.
3: Y la gran victoria ayer que celebraron en gran parte de Bogotá fue la de Boston River, 3-2 ante O'Higgins, y Millonarios
0: no,
3: sonríe.
0: No.
3: ¡Vamos!
0: Por Dios, pero eso ¿quién lo puede creer que Boston River le haya ganado a O'Higgins cuando no tenía ni siquiera una victoria? Además, vamos. Le ganó bien. Claro que el segundo gol se lo hace el arquero estilo Noboa, más o menos.
3: Sí,
0: estilo Noboa. El segundo gol es increíble. Pero claro, un resultado que se le dio a Millonarios, que sigue ahí apretando todavía, creo que le sigue doliendo enormemente al equipo, al técnico, a los hinchas, a los directivos, el partido que se perdió frente al Sao Paulo. Pero bueno, hay que echar para adelante, hay que seguir y hay que buscar las victorias en la última jornada de la
3: Bueno,
0: que falta.
3: Sí, señor César, pues muchísimas gracias. Como siempre, lo esperamos mañana para seguir hablando del fútbol colombiano, además porque tenemos muchas noticias de selección que va a tirar el profe Mañoli en
4: ¿Cómo?
3: Contados
4: ¿Qué?
3: Minutos.
4: Va, pero no, que sigan programa, ¿no?
3: No, las ¿qué? Noticias.
0: Hay una cosa clara. Y es que John Jader Durán no va a entrenar con la selección. Llegó, vino, estaba esperando. No lo tienen en cuenta, no. Primero no va a ser parte de la lista de 26. No tiene chance de estar en la lista de 26. Pues ¿para qué va a entrenar? Eso de que, Adrián, de que es muy bueno entrenar con muchos. Mire, antes de que la Dimayor tomara la decisión de que fueran 25 y no 30 los inscritos, la mayoría de los técnicos se alegraron, porque entrenar con 30 es muy difícil. Necesita uno dispersar la concentración y el foco de lo más importante.
3: César.
0: Los técnicos prefieren entrenar con 25 como en Europa. Ahora, yo sí creo que cuando hay torneos internacionales y las finales se aprietan tanto, es mejor tener 30 que 25.
1: César, cuando en el Pereira en el 2008 se va el peinadito Ospina, y viene Luis Fernando Suárez como técnico, una semana que el plantel lo agarré yo. No estábamos en competencia, lo trabajé. ¿Sabes cuántos jugadores tenía?
5: ¿Cuántos?
1: 38.
3: ¿Cuántos? Uno.
0: Así no se puede trabajar, tienen que trabajar dos grupos.
1: ¿Te acordás lo que era en el 2008? Los planteles eran una cosa increíble. 38 tipos, de los cuales
3: pero, ojo,
1: 18,
0: no había
1: 18 estaban motivados y había 20 aburridos. ¿Vos sabés lo que tener 20 tipos cambiándose en un camerino aburrido, hablando entre ellos?
3: Sí,
1: así
3: no, pero,
1: es muy duro eso.
3: Y yo le digo una cosa, pero igual hoy a Santa Fe, a Junior o a Medellín o a los que están en competición internacional, unos 3 jugadores más o 5 jugadores más le podrían salvar la papeleta.
0: Claro.
3: Vea, sí, Santa Fe tiene 2 centrales.
0: Porque además hay mucha lesión.
3: Sí, Santa Fe tiene
0: hay mucha lesión.
3: Centrales.
0: Y Junior también tiene dificultades ahí, aunque tiene una nómina más amplia que
1: por
0: la
1: eso,
0: mayoría.
1: Por eso,
0: tiene dificultades.
1: Urgente.
0: Pero yo estoy de acuerdo en la norma, Adrián, de que los equipos que no tengan compromisos internacionales sigan 25.
1: Sí.
0: Pero los que tengan compromisos internacionales, 30 como existía antes.
1: Pero ¿sabes?

0: ¿Cuál sí. es también otra solución a futuro?
1: Sí.
0: El torneo de reservas. El torneo de reservas lo tenemos que tener con jugadores importantes. Fíjate, ayer San Lorenzo tiene un central izquierdo que se llama Montenegro.
1: Ajá.
0: Y cuando llegó el técnico nuevo que tienen, Álvarez, dijo, me hace falta un central por izquierda. No lo pudieron conseguir. Bajó a ver la reserva, miró y dijo... Ese central puede jugar en primera. Y jugó ayer contra Santos y jugó bien. ¿Sabe lo que tener una reserva? Es fantástico.
2: Pero ya viene, Adrián, ya viene el Campeonato Nacional Sub-23 que van a tener todos los equipos profesionales. Van a tener Sub-23, algunos de la B también. Y eso va a ser muy importante.
0: Claro, eso es una reserva.
2: Vamos a ver lo que vimos hace 35 años claro. cuando se hacía de preliminar en los estadios el torneo de reservas con los mismos
0: y
2: equipos.
0: Y si llueve mucho, se hace después del partido.
1: Bueno, vamos a ver qué pasa con eso.
2: Exacto.
1: Ahora sí, 7:52 minutos,
2: bueno,
1: don César. Muchísimas gracias.
2: Hasta mañana.
1: Sí, señor,
2: chao,
1: hablamos mañana. Chao. Lo escuchamos hoy en El Pulso y en la polémica de Caracol. Sí, señor. Bueno, cambiamos de frente, hablamos un poquito de otros deportes. Don Juan Camilo Ortiz, ¿qué pasó ayer en la NBA?
3: Bueno, ayer partidazo, el juego 2 de la final en el oeste entre el Oklahoma City Thunder y los Spurs de San Antonio. Habían ganado el primer partido los Spurs, ayer ya fue mucho más complicado porque efectivamente el trabajo que quisieron hacer en el primer juego ayer sí dio sus frutos, que es mermar físicamente a Víctor Wembanyama, hacerle marca de 3 jugadores, irlo golpeando, mermándolo, cansándolo, haciéndole el doblaje, luego triple marca, Isaiah Hartenstein, que fue el encargado de ser su principal obstructor,
1: sí.
3: pues al final termina ganando el duelo y en los últimos cuartos pues llega muy, muy cansado el señor Víctor Wembanyama y esto le abrió la puerta a Oklahoma City Thunder para que por fin, también hay que decirlo, el MVP de esta temporada nuevamente, que es el señor Shai Gilgeous-Alexander, tuviera el camino abierto para poder brillar y lucirse.
1: Metió una cesta al final, una locura.
3: Sí, señor. Shai Gilgeous-Alexander ayer terminó con 30 puntos, 9 asistencias, 4 rebotes, terminó dominando al final, el último cuarto sobre todo el juego ofensivo. Y por parte de los Spurs, Víctor Wembanyama se quedó ahora sí ya con un número más normal, 21 puntos, lo que pasa es que los rebotes hizo una locura. 17 rebotes.
4: Es horrible.
3: 17 rebotes, Víctor Wembanyama.
4: No se purga, uy.
3: ¿Qué tiene que ver eso con el purgante?
4: ¿Usted está hablando de rebote? De
1: no,
4: otra cosa.
1: No, pa. Ah,
3: pero el rebote es da por purgarse.
4: El rebote
3: por purgarse.
4: De los hombres de amibiar.
3: ¿Eso da por purgarse?
0: Es. ¿Qué tuve yo? Me ya de la
5: purgarse. Se preocupó el negro y dice, ¿cómo así? Eso es por no purgarse.
4: Las mamás dicen que
5: encontró
4: cada 6
5: meses, la solución
4: cada
5: para los rebotes.
4: O una vez al año hay que purgarse porque uno nunca sabe.
1: Eso nada. Es de cosas que a mí me obligaron a purgar.
3: ¿Sí?
1: Sí.
3: Muy
1: y
3: bien,
1: Lili no pasó nada.
3: Muy bien, Lili March.
4: Cara de que no se purga.
3: 21 puntos entonces para Víctor Wembanyama, 17 rebotes, 6 asistencias. ¿Sigue dominando la pintura? Claro que lo sigue dominando. También hubo un problema y es que Dylan Harper terminó saliendo lesionado, que es uno de los jugadores importantes de los Spurs de San Antonio. Sin Dylan Harper se cae una pieza importante en todo el andamiaje de lo que es estos Spurs. El tema ofensivo y defensivo, Dylan Harper aporta mucho a ambos lados de la cancha. Así que vamos a ver qué ocurre en el juego 3. Pero que ayer Oklahoma por fin entendió cómo podía disminuir a Víctor Wembanyama y que esa era la clave. Parar a Víctor era lo más importante y ayer lo lograron con todo el trabajo físico que hicieron alrededor de él. Y hay que darle obviamente la mención de honor a Isaiah Hartenstein, que fue el encargado. A él le dieron la misión ayer de usted tiene que frenar a Víctor Wembanyama. Chet Holmgren, que es el que supuestamente debería ser el rival en el uno contra uno de Víctor. Chet Holmgren no ha estado bien en esta final. Los dos juegos hasta ahora ha desaparecido. Ayer 13 puntos nomás, 4 rebotes. Este fue el que pisó en el juego 1 a Víctor, ¿se acuerda?
1: Sí,
3: esa imagen de un lanzamiento de tiro libre que lo pisa para que no vaya por el rebote. Pues la verdad está bien limitado Chet Holmgren, pero muy bien por Isaiah Hartenstein. Entonces, la serie se empata.
1: Sí.
3: 1-1 está ahora la serie final del oeste y esperaremos lo que se haga ahora en territorio de San Antonio, porque mañana Texas. Viernes a las 7:30 de la noche será el juego 3, esta vez
1: y
3: en
1: hoy,
3: San Antonio.
1: Y hoy juega el este, o sea,
3: hoy juega este, sí, hoy juega el este, o sea, la conferencia
1: vamos a ver si nos va bien.
3: Exacto. Este tiene actividad esta noche.
1: ¿Sí?
3: Con los Cavaliers de Cleveland, que visitan a los Knicks de Nueva York.
1: Oiga,
3: a
1: lindo.
3: Las 7 de la noche. El juego 1 lo ganaron los Knicks. Y veremos si repiten hoy la dosis o si James Harden decide aparecer, sí, y trabajar.
1: Bueno,
3: ha
1: vamos
3: estado
1: a ver.
3: Bien vagales.
1: Oiga, no le diga así, hombre, a no. James Harden. Venga, nos Sales. Conectamos hasta ahora. Frank está con nosotros, Frank Solano.
6: ¿Cómo está, mi querido
1: ¿Cómo
6: alemán?
1: Le va? ¿Cómo le va, amigo?
6: Gracias. Ay, amigo, no dime amor, qué más.
1: No.
6: Es más cercano.
1: ¿Cómo vio el partido de Junior anoche?
6: Ay, lo vi espectacular, pero yo sufrí demasiado.
1: ¿Sí? ¿Lo vio? Sí, ¿con quién decía... lo vio?
6: Eso no se puede decir, pero qué bien la pasamos, ¿verdad, Mañoli?
1: Okay. ¡Epa!
6: Mira, estabas...
3: nada se nos escapa.
1: Nada se nos escapa.
6: Perdón, pero es que nada se me escapa. Yo decía...
0: Oiga, Frank, ¿usted anda diciendo que nos estamos dando besos por ahí?
1: ¡No!
6: Yo no lo dije.
0: ¡Ay, entonces nos vieron!
6: ¡Ay, no!
3: Dios mío. Virgen Santísima.
6: Me gusta este Ay, sentido Dios del humor. Mío, por eso Dios es mío. Que me conquistó. Mira, yo ayer veía el partido y yo decía, hay que ganar como sea.
1: Sí.
6: Hay que convocar siquiera, a, no sé, poner a Luisa Londoño en la defensa.
1: ¿Por qué?
6: Porque ella tiene con qué defenderse. O si no, a Mañoli de volante de creación.
1: Sí, ¿por qué?
6: Porque él conduce lo que sea.
1: Ah, ¿y de delantero?
6: O si no, pensé en llamar a Shakira y a Karol G para que nos ayudaran.
3: ¿Ah, sí?
1: Claro,
3: sí.
1: ¿Y quién remata arriba?
6: Con esa forma de escribir canciones destruyen al que sea. Y es más, hasta pensé traerme a Falcao.
1: ¿Para qué?
6: No por el bien de Falcao, sino por el bien de la esposa, porque cuando descansa es otro chino más.
1: ¡No! Bueno, Frank,
6: así
1: muchas gracias.
6: Así se lo digo, porque nada se me escapa.
1: ¿Quién gana entre Santa Fe y Junior?
6: Cualquiera de los dos.
1: ¿Sí? ¿Por qué?
6: Bueno, mentiras, no, yo siempre voy a Junior, no soy del otro equipo.
1: Muy bien, ahí estaba Frank Solano con nosotros, 7 de la mañana, 58 minutos, vamos a la primera pausa del Morning Call de Las, y ya venimos con mucho, mucho, mucho más. Vamos a compartir las listas de Senegal, de República Checa o Chequia en este momento.
6: Hagamos
1: y
6: todas.
1: Vamos a ver cómo se está armando la repaso. Copa.
3: Oh, sí,
1: la
3: todas, Copa se del va Mundo. Dos programas, sí, se va cada tres semanas.
6: Pues arranquemos desde ya.
1: La no, Copa ya. del Mundo que se acerca y tendremos una programación especial a través de Prisa Media y también, por supuesto, en el Rock and Gold de Las. Ya venimos.
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1: regresamos, regresamos al Morning Call de las. Vamos a tener muchos invitados, mucha información a lo largo de esta mañana de día de hoy, que es jueves 21 de mayo. Ya estamos cada vez más cerca del Mundial de Fútbol y del pago. Sí, señores. Bueno,
6: del pago sobre del todo. Pago. Es
1: bueno, señor, vamos rápido con. Con todo el respeto, sí, señor. Vamos a meterle velocidad.
6: Oiga, ayer fue un día durísimo y yo creo que el profe lo seguía celebrando. Ayer fue un día que se me pasó de verdad dar esa efeméride.
1: ¿Cuál era?
6: Muchos nos sentimos identificados. Ayer fue el Día Mundial del Borracho.
1: El Día Mundial del Borracho.
0: Mira vos, del 14.
6: Del 14, vea.
0: En Argentina, en la quiniela.
1: Sí.
6: ¿Cómo le dicen al borracho allá?
0: El 14.
6: El 14.
1: El 14.
6: Aquí bueno. Le dicen el peao, el guasqueao, hincho. El hincho, la pea, el que está más jalado que saco es sordo. Bueno,
0: claro. El choborra.
6: El choborra, bueno, todo. Y ayer fue el día del borracho y obviamente hay que hacerlo porque hoy muchos.
1: El colombiano es bien borracho.
6: En Guayao, claro. Ay, es más, es importante ser borracho porque, a ver
1: ¿por qué?
6: Hagamos una encuesta. ¿Cuántos colombianos han hecho amigos tomando agua?
1: Nadie.
6: Nadie, papi. Solamente es con trago, con cervecita, con whisky, con
1: Don
6: no sé qué.
1: Guaro.
6: Y en Colombia hay varios tipos de borrachos.
1: A ver.
6: Está el millonario.
1: El millonario.
6: El millonario. Es ese que empieza, pía, que yo pago esta. Fresco, yo pago esta. Hágale, yo
1: sí,
6: pago.
1: Sí.
6: Y el man puede ser tacaño con todas las cosas, pero a la hora de tomar sí es amplio. Ese es uno de los borrachos que nos gusta.
1: Lo del mercado.
6: El borracho elegido.
1: ¿Cuál es ese?
6: El elegido es ese que está hartando con un amigo. Y yo, venga, es que a mí Dios me habló.
1: Ah, sí, claro.
6: Y empieza el elegido, empieza a sacar ese. Dios me dijo que dejara el trago. Sí, pero para él solo. Entonces, no lo entiende bien. Otro tipo de borracho del colombiano, el bilingüe.
1: El que habla inglés.
6: Ese no, soy yo. Es ese que suena una canción y él cree que canta la misma, pero él canta otra y la canción es otra. Entonces, ese es el tipo bilingüe. Y el negador.
1: ¿Cuál es ese?
6: No estoy borracho.
1: No,
5: yo
1: no
5: estoy borracho.
6: No. Yo estoy bien, para nada. Le hago el 4. ¿Cómo? Le hago el 4 y en realidad se cae y termina. En realidad, en lugar de hacer el 4, hace el 8. Pero eso es importante porque el borracho colombiano también tiene remedios absurdos para curar la borrachera, profe. ¿Usted ha escuchado cuando le dicen, tómese otra cerveza y eso se para?
1: No.
6: Yo me tomé una cerveza y eso no me paró.
1: No.
6: Pero creo que entendí mal, la borrachera sí se me quitó, era para eso. Entonces la gente dice eso, sude la borrachera haciendo oficio.
1: Que eso
6: no,
1: mentira.
6: No puede con el cuerpo, ahora va a poder con una escoba y un trapero, por el amor a Dios. Pero ese remedio no sirve.
1: Eso, no, mío. Eso sí es puro cuento.
6: Hay otro remedio que le dice, tome aire fresco.
1: Ese sí,
6: tome aire fresco. Y uno al otro día amanece, no quiero tomar nada, ¿qué voy a tomar? Aire fresco ni nada. Y otra cosa que le dicen a uno, vomite, eso es santo remedio.
1: No, mentira.
6: No, eso no es santo remedio.
1: Mentira.
6: Es horrible. Pero no hay nada más falso.
1: ¿Qué?
6: Que uno diga no vuelva a tomar.
1: No, pues eso
6: porque
1: no le
6: creen. Porque a los dos días de una vez vuelven y ponen. Ay, ¿qué hice? Vea, pues. Otra de las cosas que tiene el borracho colombiano.
1: A ver.
6: No pierde la dignidad de una.
1: No,
6: la va entregando por cuotas, porque primero baila, luego canta, después llora, después llama a la ex.
1: Yo soy cantante.
6: Luego promete negocio, luego pelea con la gente y termina abrazando al amigo diciendo, ¿usted sabe que lo quiero mucho, marica? ¡Feliz día del borracho!
1: ¡Eso! ¿Cuál es el peor? ¿Cuál es el peor tipo de borracho? Para mí, el pelión.
3: El pelión. Sí,
1: ¿el pelión es el peor?
0: El pelión y el amoroso.
5: Ay,
0: el empieza a toquetear, no lo soporto.
1: Sí. Profesor.
6: O el lluvioso. Venga. El lluvioso es como con el enamorado, porque empieza, usted sabe.
1: Y no,
3: no queremos ejemplos. No queremos ejemplos, bueno, gracias.
5: Él
3: no
5: lloró.
3: Gracias,
1: ay, el lloró.
0: Había un borracho orinando en la calle. Estaba orinando y viene una señora, ¿viste?
6: Sí.
0: El tipo estaba orinando,
3: Dios
0: así.
3: Atención.
0: Y viene una señora y dice, qué lindo, qué lindo, qué bonito, Y el tipo la mira y dice, yo siempre digo, es un muñequito.
6: Venga, le acompaño al profe también.
1: A ver.
6: Otro borracho así orinando en la calle, así haciendo chichi en la calle. Y lo mira un man. ¡Uy! ¡Qué bestia! ¡Qué animal! ¡Qué bruto! Pase, que igual lo tengo agarrado fresco. No sé por
1: qué. Uy, muy bien. 8:00 a.m, 5 minutos, señoras y señores. Ronda de noticias rápidas. A ver, profe Mañoli, ¿qué nos tiene?
0: Portilla fue liberado por Atlético Paranaense. Lo liberó. para que se sume a la selección Colombia entrenando Portilla. En Medellín.
1: O sea, Portilla no, sí está.
0: No liberó ni a Viveros ni a Mendoza porque no tienen autorización.
1: ¡Epa!
6: No van.
1: O sea, no van porque no los van a traer porque pues si no van a estar en los 26, pues ¿para qué vienen?
0: ¿Entendiste?
1: Sí, sí, sí.
0: O sea... Portilla va a llegar, va a tocar el timbre en la puerta de la concentración porque hay un guarda de seguridad y lo dejan pasar.
1: Hay otros que llegan con pollo frito.
0: Hay otro que llega y dice, acá está fulano de tal. ¿Quién? ¿Qué? No. Y se tiene que volver para la casa.
1: Bueno, noticia rápida. Kevin Castaño volvió a ser titular en River y jugó 83 minutos en Sudamericana ante Bragantino. El colombiano dicen que está en la prelista de los jugadores que llamará Néstor Lorenzo. 6 recuperaciones en 4 entradas y 2 interceptaciones no tuvo el jugador no colombiano en el empate 1-1 de River.
0: Ibarski y Benedetto, yo le pasé el dato a Benedetto cuando estaba al aire y lo dijo en este momento están entrenando 6 jugadores en Medellín y muy atento a la actuación de Kevin Castaño porque puede ser uno de los 26.
1: Va a ser seguramente. Otra noticia rápida. Han caído los precios de las boletas para la Copa del Mundo. Hay una de $6.94 para ver el grandísimo partido entre Cabo Verde y Arabia Saudita. Si usted quiere ir, Cabo Verde. Green. Aquí la tiene. Bueno, entonces, esa noticia rápida. Juan Camilo Ortiz, noticia rápida.
3: Se confirma la lesión también, así como les dije ahora, de Dylan Harper por el lado de los Spurs de San Antonio, pues en el Oklahoma City Thunder también Jalen Williams, que salió ayer en la mitad del segundo juego, en esa final del oeste contra los Spurs de San Antonio. Jalen Williams, que es muy importante, salió con una distensión en el isquiotibial izquierdo.
1: ¡Opa, así que no!
3: Esos dos jugadores podrían estarse perdiendo el juego 3.
1: Bueno, noticia rápida. En Congo han suspendido el entrenamiento, el campamento debido al ébola. En Congo, 130 muertes y más de 600 infectados en este momento en África. George Pinson, chiste rápido.
6: ¿De qué?
1: De lo que quiera. Chiste rápido, corto y rápido.
6: Uy, pero deme un tema rápido.
1: No, rápido. Velocidad.
0: ¿Cómo se dice eyaculación precoz en China?
3: Por eso.
6: ¿Cómo?
3: Hay que tener los chistes listos.
6: ¡Ay, le pego! Entonces, el tipo que llega a un centro clínico.
1: Sí, sí, sí.
6: Buenas, hágame un favor. Sí, señor, ¿cómo se llama usted? Adrián, de otro país. Sí, señor, cuénteme. Es que vengo para mi cita de lo de eyaculación precoz. ¿Pero qué hora es? No, son las 8:08. Ah, su cita es a las 9. Ah, otra vez me vine antes de ti.
1: ¡No! Lulo Andaño, noticia rápida del fútbol colombiano.
5: Claro que sí, Leonel Álvarez cada vez está más lejos de llegar al Deportivo Independiente Medellín y se queda sin opción A y sin opción B el Medellín, sin técnico.
1: Ok, en este entonces momento. Hay opción G, Alberto Gamero, sigan llamándolo. Bueno, entré en noticia más rápida, vamos a volver con el profe Mañoli. Las grandes ausencias de Alemania para esta Copa del Mundo: Julian Brandt, Robert Andrick, también Marc-André Ter Stegen y Maxi Mittelstadt. Estos son las grandes ausencias de la lista de Julian Nagelsmann para la Copa del Mundo. Noticia rápida, profe.
0: El Inter de Miami ya está trabajando para incorporar luego del Mundial a Casemiro.
1: ¡Casemiro!
0: Casemiro es prioridad para el Inter de Miami. Ya están trabajando, ya hay un principio de acuerdo. Tienen que definir algunas cosas. Agente libre.
1: Ok, noticia rápida con Juan Camilo Ortiz.
3: Noticia rápida. Ayer tuvimos en el béisbol de las Grandes Ligas de nuevo al señor Shohei Ohtani lanzando y bateando. Tenía sin hacerlo ya por más de 3 semanas y ayer el resultado fue muy positivo. El tema de Los Ángeles Dodgers cuando Shohei Ohtani lanza es increíble. Tiene un, ¿sabe cuál es el averaje de carrera entregada por partido?
1: Cuénteme.
3: 0.83, ni una.
1: Ni una.
3: Estamos es una hablando locura lo de Shohei Ohtani.
1: De una cosa que es impresionante con Shohei Ohtani. ¡Chiste rápido, señor George Pinson!
6: Estaban hablando dos amigos y uno le dice a otro, hola Adrián, hola negro, ¿cómo estás? Yo, bien, pues vengo de donde el médico. Ay, ¿qué te dijo? No, que dejara de jugar fútbol. ¿Cómo así? ¿Es que estás enfermo? No, es que ya me vio jugando.
1: Flojo. Noticia rápida con Luis.
5: Hoy habrá final en el fútbol mexicano, Cruz Azul ante Pumas y habrán 3 colombianos.
1: A ver.
5: Kevin Mier, Dita, el Willer central, Dita, Willer Dita, y además Álvaro Angulo.
1: Álvaro Angulo, que estuvo con nosotros ahora. Sí,
5: dos de esos están en la prelista. Sí, sí, Álvaro sí. Y Dita.
6: ¿Será que sale Mier, Dita?
1: Sí, y entra no. Dita. Sí, a veces okay. Puede ser.
3: Pues los dos están en la prelista de 55.
1: Bueno, muy bien, señoras y señores.
3: Puede darse.
1: 8:11 minutos. Así presentaron en Senegal la lista de los convocados para la gente que está conectada con nosotros en YouTube. Atención, mire qué lindo video hicieron en Senegal. ¿Haremos algo similar en Colombia? Veremos.

0: Bur, bur. Juk jonna. Ana bangati. Ana jambari.
1: Estos son nuestros guerreros.
0: ¿Qué hay de ahí?
1: Aquí están los leones. Dicen que tienen y demás.
2: Esto lo muestran en una
1: sabana.
2: En una sabana.
3: Con lo que sería un capibara ahí corriendo ahí.
1: Véalo, llega el hombre a donde el líder.
2: El líder de la tribu.
1: Saludos.
0: Galgang y Rabi.
1: La leyenda de los, el suelo de los guerreros, el honor que tiene ser de
0: Senegal.
1: Ahí está, son resistentes.
3: Edouard Mendy,
1: Edouard Mendy, el arquero.
0: Yevan Diouf.
1: El honor que merece el equipo.
0: El Haj Malik Diouf.
1: Wakanda.
2: Wakanda forever.
0: Antoine Mendy. Khalidou Koulibaly.
1: Khalidou Koulibaly.
0: Abdoulaye Seck. Moussa Niakate. Mustafa Mbo.
1: Oiga, esto está espectacular.
0: Ilaï Kamara. Momodou Sarr.
1: Que no hagamos nosotros la chiva.
0: Ahí
1: está, mire. Lindo video el que ustedes están haciendo y lo que están viendo atrás de YouTube, ¿eh?
0: Papa Alassane Gay.
1: Papa Gay.
0: Lamine Camara.
1: No, Papa.
0: Barra Sapo
1: Papa Gay, así se llama el jugador de Senegal. Campeones de África, ¿eh?
0: Sadio Mané. Ismael Assar. Ibrahim Bay.
1: Están nombrando a todos los jugadores.
0: Hassan Diaw.
1: De Senegal. Lindo video, ¿no?
4: Hermoso, espectacular.
1: Dan ganas de ver el Rey León. Nicolás Jackson.
3: Hermano de Michael, sí.
1: Sí. No, y me sacan. No, espectacular. Mira la naturaleza de Senegal. Hermoso Senegal.
2: Es cierto.
1: Ahí están los leones, señoras y señores, los leones de Senegal que ya han presentado su lista de.
4: Espectacular.
1: ¿Qué tal, ah? ¿Le gustó?
5: Pero aparte con una finura fantástica, una producción.
1: Me emocionó, ¿eh?
5: 20 millones de habitantes tiene Senegal.
1: Son mucho
5: más
1: menos.
5: O menos. Son mucho menos. A ver si hacemos algo parecido, ¿no?
1: Sí. Bueno, está la gente de comunicaciones de la federación es muy buena.
5: Sí, está
1: trabajando
5: bien.
1: Son muy ágiles y también tienen muchas cosas, sobre todo desde la edición de video, muy linda. Vamos a ver. ¿Será que...?
5: O sea, esperamos un video.
1: Esperamos
5: no
1: un video.
5: No la lista. Sí. No la lista por X o...
1: No. Esperamos algo lindo, representativo. Qué emoción, señor.
6: Claro. Señor Alemán.
1: Cuénteme.
6: Tenemos una foto inédita que nos mandan desde Guarne.
1: A ver.
6: Está John Durán en estos momentos en Guarne.
1: ¡No! Eso es... Además, ¿qué es el cascajo? No,
5: ¿qué hizo el tratamiento de Michael Jackson? ¿Quedó?
2: Sí, ¡Déjeme entrar!
1: Déjeme entrar. Llegó con 5 pollos y le dijeron... No, nada. Señor.
4: ¿Ustedes imaginan de la entrada de la sede nacional fuera roja?
1: No. Esta es la de América, ¿no? Esta es la de América.
6: Sí, es Cascajal. Y es el tecla.
1: Es el tecla Farías.
5: Cambiaron el portón, mira.
1: Muy lindo.
3: Ya traje pomada para la espalda, dijo.
1: Bueno, señoras y señores, ayer no estuvo con nosotros, hoy ha venido. Estaba, creo yo, en el Vaticano hablando con el Papa León. Está con nosotros acá en cabina mi primo, señor. ¿Cómo le va, pastor? ¿Cómo está? ¡Pastor Alemán!
3: ¡Hermanos! ¡Quiero decir amén!
1: ¡Amén!
3: ¡Hermanos! ¡Al salmo respondemos! ¡Líbranos, Pastor Alemán!
1: ¡Líbranos,
2: Pastor Alemán!
3: ¡Sé que suene la alarma justo cuando uno no tiene que madrugar a trabajar!
1: ¡Ay, hoy me sonó!
2: ¡Pastor Alemán!
3: ¡Una emberraca! ¡De viajar a cualquier país o alguna cosa, pero llevar el celular descargado, hermano!
1: ¡Líbranos, Pastor Alemán!
3: ¡Hermano!
1: ¡Lea, hermano! ¡Lea, Pastor! ¡Lea!
3: Ayer, hermano, ayer me demoré porque en realidad estaba... haciendo un proceso de exorcismo.
1: ¿Así?
3: Sí. Estaba trabajando duro porque estaba difícil, ¿eh?
1: Ajá.
3: Era más fácil encontrar un chulo de peluche, hermanos, a encontrar ese balón que botó el hermano Rodrigo Contreras,
1: no,
3: hermano.
1: No sea así, hombre.
3: Y por eso era llegado ayer a mi parroquia y me dijo, ¿qué debo hacer, pastor?
1: ¿Qué debo hacer?
3: Porque él habla argentino. Me dijo, ¿qué debo hacer, pastor? Che, yo, hermano Rodrigo... Ay, yo creo que hay que practicar más la pateada, porque en estos momentos patea más un vino cariñoso que tú, hermano.
1: No, y se ha puesto bravo,
3: hermano. Me dijo, pero ¿cómo debo superar este sabor amargo? Le dije, pues, yéndote a patear los penales, cómprate una menta, porque de resto no veo cómo, hermano. Y se ha puesto más bravo, hermano, porque un argentino bravo hay que tenerle miedo, hermano. Y me dijo, no, es que dependemos de Boston River. Y yo, no te preocupes, queremos tener el liderato. ¿Cómo debemos hacer para tener el liderato, para estar primero, oh, ser líderes? Le dije.
1: Sí, ¿qué tienes que hacer?
3: Pues viendo jugar a tu equipo, yo creo que lo único es comprar CD de Rey con el líder.
1: ¡No!
3: ¡Y se ha puesto bravo! Por eso le decimos a el hermano, ¡aléjalo, pastor!
1: ¡Aléjalo, pastor!
3: De una novia que diga, en 5 minutos estoy lista.
1: ¡No!
3: ¡Aléjalo, pastor! De un jefe a las 11 de la noche que le escriba a uno, ¿ya se durmió?
1: ¡No!
3: ¡Aléjalo, pastor! De un olor a pan caliente, uno recién salido de hacer gimnasio.
1: ¡Aléjalo, uy, pastor! Acá al frente hay una panadería que no vamos a decir el nombre, que huele buenísimo a las 7 de la mañana. Es una cosa impresionante.
3: Sigan ustedes, hermanos. Hermano Mañoli. Cualquier cosa, si te llegas a volver a enfermar, llámame, hermano, llámame.
7: ¿Qué? ¡Aléjalo, pastor!
3: No te preocupes, ya que estás enfermito de alguna cosa.
7: Allá, ¡aléjalo, pastor!
3: No te funciona el aparato. ¡Llámame! Pero,
7: ¡aléjalo, pastor!
1: ¿Y cómo es el baile? ¿Cómo es el baile, primo? ¡Aléjate del demonio! ¡Aléjate del demonio! ¡Aléjate del demonio!
3: Luisa, ¿no tienes con quién salir el fin de semana? ¡Llámame!
1: No,
3: llámame,
1: pero usted no puede, usted tiene célibe.
4: ¿Pero qué es? ¿Qué tiene? Uno no puede salir. Amigos, no puede tener amigas.
1: No, yo la verdad, yo sí estoy en contra de eso, de que lo saquen a uno.
3: Quiero corregir esa envidia, alemán. Llámame, llámame.
1: Sí, bueno, tenemos.
3: Negro, que... ¿quieres tener amigos reales que puedas tocar? Ya.
1: No, él quiere tener.
7: No quiero.
3: Sigan ustedes, hermano. Bueno, aléjate del demonio.
1: Oiga, Juanca, estamos viviendo la etapa del Giro de Italia hasta ahora de la mañana. A 84 kilómetros de llegar a meta, ¿no?
7: Sí, esta etapa termina al final con un puerto de primera categoría. Y bueno, vamos a ver. Yo creo que hoy ya Jonas Vingegaard le va a quitar el primer puesto al portugués, a Afonso Eulalio.
1: ¿A Afonso Eulalio?
7: Que hasta ahora, hasta ahora ha estado feliz agarrándose a esa maglia rosa con dientes y uñas.
1: A la malia.
7: Pero es que empezaba hoy Jonas Vingegaard a 27 segundos. Entonces, bueno, vamos a ver.
1: Vamos a ver qué termina pasando, pero vamos a estar atentos a la jornada. Bien. Mire, Brick.
5: Bien Narváez, ¿no? Bien el ecuatoriano, ¿no?
7: Jonathan Narváez, que ganó ayer.
5: Bien. Ya ganó 2 etapas, ¿no?
7: Sí.
1: Es verdad. Oigan, hoy a la 1 de la tarde, hora colombiana, se está definiendo el Al Nassr contra el Damac. ¿Y por qué es importante? Porque hoy Cristiano Ronaldo podría ser campeón de...
5: ¿Y por qué lloró el otro día? Porque
4: el arquero va a ser perdieron. El mismo.
1: Oye, Bento, la verdad, hay que mandarlo al viento.
4: O sea, sí, seguramente ganan si no ponen al arquero.
1: Oiga, sí, juegan hoy contra el Damac. 83 puntos tiene el equipo de Cristiano. Mm. 83 puntos. Mm. Al Hilal tiene 81.
5: El de Benzema, ¿no?
1: El Al Hilal es el equipo que tiene a Malcolm, tiene a Leonardo, tiene a Milinkovic-Savic, a Neves, el portugués, y a Bono, el marroquí.
5: Ah.
1: Ahí jugaba, en ese jugó, bueno, intentó jugar Neymar. Ese fue el equipo que fue Neymar, pero pues no jugó nunca. Y el Al Nassr, bueno, tiene 83 puntos. Con un empate podría ser campeón.
5: Ok.
1: Con un empate podría ser campeón, teniendo en cuenta cuánto gane el Al Hilal. También el Al Ahly está ahí con 81 puntos. Está entre esos tres, pueden ser campeones. El Al Ahly es el equipo que tiene a Tuni, el jugador británico, y que tuvo mucho tiempo a el jugador argelino Riyad Mahrez.
5: Ok.
1: Lo sabemos porque.
5: Y se van a agarrar los jeques árabes a trompada otra vez.
1: Bueno, definición espectacular eso, ¿no? Hoy el bicho puede sonreír.
3: Sin importar la plata, vea.
1: Hoy puede sonreír el bicho, mi querido amigo.
3: Sí.
1: ¿Sí? ¿Hoy puede sonreír el bicho o no?
3: Puede sonreír
1: el bicho.
3: Sí. ¿Cómo está, amiguillos? Hola,
1: amigo. ¿Cómo?
3: Ustedes, directamente, desde Arabia.
1: Ah, ¿se fue usted a Arabia?
3: Estamos desde Arabia. Bueno,
1: pero yo lo veo acá, es un holograma.
3: Sí, inteligencia artificial. Okay, pero claro. Yo estoy desde Arabia. De hecho, aquí de un jeque dice que da 50 camellos por Luisa.
1: ¿Cómo?
3: Por si le
4: mandan.
3: ¿Cuántos? 50 camellos.
4: No. Que en al menos 60.
3: Pues. 60, que 60.
1: ¿Y a quién se le paga?
3: No, se empezó a pelear con el otro jeque.
1: Pero, a ver, ¿a quién se le pagan esos camellos? ¿A quién se le dan?
3: Al jeque.
7: Al papá.
4: ¿A mi papá?
3: Sí, claro. A Luis Fernando. Luis Fernandinho. Okay. Yo soy Fernandinho. Bueno, un saludinho. Hoy todo está paralizado.
1: ¿Sí?
3: Porque, como ustedes saben, el bicho dejó todo para último.
1: Ah, es verdad. Sí.
3: Pero el bicho se puede parar hoy. ¿Ustedes qué creen? ¿Que el bicho se para hoy o que no se para hoy en la tarima de campeón?
1: Yo creo que sí se para.
4: Sí, se para.
7: Se va a parar.
3: Adriancinho, que hace rato no ves a bichos parar. Vos esa.
5: Qué lindo. Pensar que nacimos juntos y te moriste primero.
3: ¿Vos qué pasa hoy? ¿Que el bicho se para de tarima?
5: No,
3: el bicho no.
5: No se para.
3: No diga eso, porque si vos
1: no va a ser campeón él.
3: Hoy, si vos pensás eso, el bicho lagrimea.
7: Claro.
3: Y cuando el bicho lagrimea, tenga cuidado, porque es una tristeza mundial. O sea, ¿qué prefiere? ¿Prefiere Malcolm o prefiere un bicho?
1: ¿Qué prefiere?
7: Malcolm. ¿Cuál es la primera?
1: Malcolm.
7: Ah, Malcolm.
3: ¿Vos qué prefiere, Negriño? ¿Malcolm o un bicho?
7: No, yo prefiero el bicho.
3: El bicho, sí. Entonces, sí. Fuerza por el bicho, porque el bicho hoy se puede parar. Y cuando el bicho se para, todos vamos a ser felices. ¡Sí!
1: Muchísimas
4: yo
1: gracias,
4: soy bicho lover.
1: ¿Sí? ¿A usted le gusta el bicho?
3: ¡Ah! Me enamoré.
7: A mí también me encanta el bicho.
3: ¡Sí! ¿Cómo? Me enamoré, porque todos los que quieren el bicho, yo los quiero.
7: Sí, pero gracias. Soy fan del bicho.
3: Oh,
1: dirán bonito. Que de pronto estamos en explotación, pero ya viene Alberto Catesta. Bueno, hay que contar noticias de España.
7: Hay que trabajar, hermano. ¿Qué hacemos? ¿No
1: se va?
7: ¿No quiero tiene gripa?
1: ¿No quiero tiene gripa, papi? Ahí está.
7: Hay que aprovechar. Ay, demuestre, pues, que no está con gripa.
3: Programa es más de humor que de noticias.
1: Eso, no, pero nos gusta el humor. Por eso estamos acá.
7: Lo que pasa es que a Carlos le gusta trabajar, entonces...
1: No, sí, claro. No
3: le gusta trabajar.
5: Oye, Carlito, te cuento...
1: Tengo noticia.
5: Te cuento una.
1: A ver, cuéntame.
5: ¿Sabes cuánto es la oferta, hablando de Al Nassr, por Guardiola?
1: ¿Cuánto?
5: De 80 a 100 millones de euros por año.
3: Que se vaya.
1: Uy, qué locura de plata, ¿no? O sea, ¿uno qué hace con todo ese billete?
5: De 80 a 100 millones por año.
1: No,
5: contrato por 3 años le garantizan a Guardiola. O sea, le están diciendo, hay 300 palos para vos.
1: No creo que vaya.
7: Es demasiada plata. Es demasiado. Y yo creo que sí, yo creo que Pep dice, este tipo ya tiene igual mucha plata, él no necesita plata ahora. Entonces va a decir como, no, que uy. Además, a dirigir ese
5: fútbol. O sea, puede llegar a ser lo mismo que Messi cuando le ofrecieron los 1.400 millones para ir a firmar por el equipo ese, Al Hilal era, sí. ¿No?
7: Sería la persona dentro del mundo deportivo que más dinero ganaría en su salario.
1: Más que
7: más
1: en
7: que
1: la
7: Otani,
1: NFL.
7: Más que Juan Soto.
1: Sí, más que cualquiera.
5: Más que en la NFL. No, pero Cristiano gana como 200 palos ahí.
7: ¿Al año?
5: Claro.
7: Ah, bueno, entonces es Cristiano el que más gana.
1: Oiga, gana más que el nuevo mariscal de campo de los Patriots.
7: Gana más.
1: 23 claro. años y es un monstruo, ¿no?
7: Sí, pero...
1: ¿May?
7: Sí, Drake May. Pero, sí, pero ellos locura. No ganan... En la NFL, el mariscal que más gana puede ser Patrick Mahomes. Y ese debe estar haciendo como 60 millones al año, pero no llega a los 100.
1: Oiga, mucho dinero. Yo la verdad veo a Guardiola en Italia.
5: Bueno, te tengo un qué dijo.
1: A ver qué dijo.
5: ¿Sabes qué dijo Pep Guardiola?
1: ¿Qué dijo?
5: A un periodista del Manchester City.
7: ¿Qué dijo?
5: La próxima temporada volveremos.
1: ¿Volveremos?
5: Pero cierta, ¿no?
1: Sí, pero porque todo...
5: Maresca debe haber hecho... ¿Qué?
1: ¿Cómo?
5: ¿Qué pasó? ¿Ah?
7: Sí, porque oiga, la
5: próxima temporada volveremos.
1: Volveré.
7: Pero él como hincha.
1: Volveré.
7: Él como hincha de Manchester City.
1: Quiero, hasta tu.
5: ¿Si se queda?
7: Yo no creo que se
1: quede. No creo tampoco. Yo no creo que se quede. Bueno, saludamos hasta ahora en Madrid, sí señor, antes de alejarse de nosotros. Es una hora de risa, juegos y espectáculos, a la gente le gusta.
3: ¿Qué tal?
1: Lo extrañábamos.
3: Un saludo muy especial para todos ustedes, directamente desde las oficinas del Larguero. El Larguero siempre está disponible para vosotros,
1: ¿sí?
3: ¿Eh?
1: ¿Para quién sobre todo?
3: No, para Luisa, que no, quiere pero, viajar.
1: ¿Por qué?
3: ¿Quiere viajar, Luisa?
4: Alemán.
3: Así que, no, bueno... Quiere viajar Luis a España, el Larguero está disponible para ella.
1: ¿Sí?
3: Aunque hoy con esta explotación el Larguero está para ti, Alemán.
1: ¡No!
3: Un abrazo especial, Alemán, marido.
1: ¿Qué?
3: Que, Alemán, que...
1: Sería un buen marido.
3: No, pensabais que yo me había desaparecido y la verdad no. Todos estamos esperando la lista de convocados de España. Porque todo el mundo dice, la verdad, Luis de la Fuente, que es monotónimo.
1: ¿Qué?
3: Que todo el mundo dice, hombre, ¿quiénes serán los mediapuntas?
1: Ah.
3: La gente quiere saber el ataque de la selección de España. Pero por otra parte, ha llegado el rumor
1: de
3: que por los lados del Sevilla, todo el mundo está preguntando por un jugador colombiano llamado Jefferson Lerma.
1: Ah, sí, señor.
3: Entonces todo el mundo dice, bueno, los directivos empezaron a preguntar en el jugador de Crystal Palace. ¿Le gustan las chochas?
1: ¿Qué?
3: ¿Será que este jugador es de los que se trasnocha?
1: ¡Ah!
3: Quieren un jugador con vida nocturna en los predios del Sevilla. Por otra parte, el Real Madrid ha anunciado que empezará a hablar con Mbappé porque dicen que hay una enemistad con Vinicius porque parece que
1: comieron
3: unas putas.
1: ¿Qué?
3: Parece que entre ellos dos hay muchas disputas.
1: Ah.
3: Lo que quieren hacer con esto es empezar a bajar los ánimos, que vayan, se tranquilicen y, ¿por qué no?, que ni se paguen.
1: ¿Qué?
3: ¿Y por qué no que salgan de la concentración y se paseen?
1: Ah.
3: Un rato en las calles de Madrid y eso tranquiliza los ánimos. Es todo lo que hay. Con mucho gusto este informe bien espectacular para todos ustedes allá en Colombia. Y saludo también en especial a mi querido Enar Mañoli. Repara el pájaro.
1: ¿Qué?
3: Y saludo a mi querido Mañoli.
7: ¿Qué fue lo que dijo? Le dijo que no se le
1: parecía. Tiene verdad. Tienes razón. ¡No!
7: Dios mío.
1: Oiga, la gente, ¿qué pensará de este programa, hombre? No, respeten. Oiga.
3: No, el Mañoli, que cuando quiera lo agarro bajando.
1: ¿Cómo?
3: Claro, lo saludo bajando.
1: Como Gilberto Santa Rosa, muy bien. 8:27 minutos. Oiga, muchas gracias, señor. Adelante.
3: Explotación, de verdad. Esto
1: adelante,
3: tiene que,
1: papi,
3: saber aquí en Ministerio.
1: No. Uh-huh. Oiga, muy bien, hablamos ahora sí, Juanca.
7: El gripas.
1: De lo que pasó con Camilo Osorio, que pasó con Emiliano Arango en el tenis mundial.
7: WTA 250 de Rabat, en Marruecos.
3: ¿De Rabat?
7: De Rabat. Ahí tuvimos acción ya esta mañana. Hoy teníamos cuartos de final donde estaba María Camila Osorio, la colombiana, que había jugado hasta ahora muy bien en este torneo, pero se enfrentó a la húngara Udvardi.
1: Ajá.
7: Esta se está volviendo como piedrita en el zapato, ¿no?
1: Porque sí, o vidrio en la media.
7: Esta
1: ¿usted qué prefiere?
7: Vidrio ya está demasiado.
1: ¿Sí?
3: Muy cortante.
7: Sí, muy cortante. Udvardi estuvo acá en el Bogotá, ¿se acuerda?
1: Sí, señor, en el de, bueno, que se hizo en el Conte.
7: Exacto. Pues bueno, esta vez vuelve a caer Camila Osorio y pierde con Udvardi 7-5, 6-3, queda eliminada entonces en cuartos de final del torneo de Marruecos, el WTA 250 de Rabat. Por otro lado, ganó
5: mucha
7: hoy
5: Petra Martínez. Mucha exposición.
1: ¿De
5: yo
1: qué?
5: Sí, soy entrenador. A los que están en redes y no están ganando nada, les suspendo las redes, pero hoy mismo. Hoy mismo se la suspendo. Concentrate en trabajar.
4: Ya
5: concentrate
4: acuerdo.
5: En mejorar. Si sos Sabalenka, baila. Patiná, hacé lo que vos quieras, mostrate en bikini, lo que vos quieras. Pero Camila, por favor, Camila, olvídate un poquito. Tiene más exposición en redes que dentro de una cancha de tenis.
7: Uh-huh.
5: No. A mí no me gusta eso.
7: Puedo estar de acuerdo en lo que puede generar la parte deportiva, pero hay un problema, profe. Y es que el tenis colombiano, como la mayoría del deporte de nuestro país, no tiene presupuesto y no apoya a nadie.
1: Sí.
7: ¿Cómo hacen los deportistas, sobre todo en el tenis, que incurren tantos gastos porque ellos de su bolsillo es que pagan todos estos viajes que
1: y
7: tienen
1: caros,
7: que hacer?
1: Muy
7: que
1: caros.
7: Son bien costosos de viajar. Entonces, ¿no sabe de dónde saca la plata?
5: Camilo,
7: ¿la
5: ningún tenista argentino le paga nada a la federación?
7: Uh-huh.
5: O sea, todo... Camila ya tiene plata. Búscame cuánta plata lleva ganado en premios oficiales. Por favor, te pido.
1: Debe tener.
5: Tiene mucha plata por pasar la primer ronda en el torneo este, que ya la había pasado. Cobró 15.000, 18.000, 20.000 euros. ¡Listo! tiene plata para viajar de un lado al otro. Tiene, ya, sí, no, ya, profe, pero no, ya está.
7: Por algo, por
5: ya
7: algo,
5: está.
7: Por
5: no
7: algo
5: mires eso. Por algo, se tiene que enfocar, profe, sí, en lo deportivo. Tiene material, algo, es buena.
7: Por algo
5: es
7: el sindicato
5: buena
7: de jugadores, no solamente colombianos ni latinoamericanos, sino el sindicato de jugadores, por ejemplo, quieren hacer un boicot a Roland Garros.
5: Está ellos bien,
7: no
5: están para ganar ganando un poco más.
7: No están ganando bien, profe. La inversión que ellos hacen es altísima para poder visitar todos los torneos y todo lo que tienen que hacer.
5: Pero a vos
7: no
5: te les parece que pasar de la quali al,
7: sí, pero
5: al cuadro
7: invirtió
5: principal, uh-huh, son 30 mil euros.
7: 30 mil euros.
5: 30 mil euros.
7: ¿Y cuánto invirtió ella para prepararse y para poder estar ahí? Con el nutricionista, con el fisio, con el entrenador, con el tema de pagarles
5: bien
7: el viaje a ellos también. O sea,
5: gana, bueno, trabajá, si tenés fisio, tenés todo, trabajá, ganá primera ronda, uh-huh, en sí, Roland Garros y cobrás como 50 mil euros.
1: Uh-huh. Bueno, hay muchas cosas yo siento, que confluyen ahí.
7: Yo el tema de las redes sociales, sobre todo en el tenis, lo veo, y no solamente en Colombia, sino en Europa. Todos ellos venden muy bien sus redes sociales. Y ahí es donde ellos sacan realmente la plata con la que se dan la vida que se merecen por ser atletas de alto también rendimiento. Entonces yo creo que el tema de redes sociales es difícil estar bloqueando.
4: Pero yo acá chismoseando las redes sociales de Camila, veo que solo trabaja con una marca de manera oficial.
7: Sí, solo pero una. Así,
4: una
7: como,
4: marca
7: así como yo tengo una marca oficial, pero hay
1: ¿cuál
7: muchos
1: es?
7: Que le salen a uno. Turtle Beach, esa es mi marca.
1: Ah.
7: Es mi patrocinador principal. Bueno, pero hay otras marcas que aparecen de vez en cuando.
1: También usted, Latin pues, Lover.
7: Va saliendo
4: no,
7: platica.
4: Pero dependerá del contenido. O sea, realmente yo no seguía
5: en
4: Camila.
5: Premios.
4: No he visto las redes de Camila. No sé qué sube ver, normalmente. Vamos,
7: ¿cuánta
4: no
7: plata ha ganado?
5: Yo la veo, yo la sigo en Instagram y lo que veo de ella es... Gracias, volveremos. Perdido en primera ronda. Y después la veo durante el día mostrando los platos de comida que está comiendo, bailando con la novia, mostrándose, caminando. Así.
7: ¿Cuál novia, profe?
5: ¿Tiene novia?
1: No sé. Amigas, no nos metamos a eso.
7: No nos metamos en eso.
1: Sí, no nos metamos en eso. No.
7: Amigas,
1: No. Entra ahí, profe. No entra ahí. Bueno, le salvamos ahí. Cambiamos de tema, mejor.
7: Dios mío.
1: Pero ¿cuánto dinero, más o menos?
7: Vea, hasta ahora en su carrera, dice la inteligencia artificial, vamos a ver si es verdad o no, en la carrera se ha ganado 3.520.000 dólares en
1: sí,
7: su carrera,
1: sí,
7: en su carrera.
5: No bueno, joda, negrito, que tiene que esperar que Colsanita le mande el cheque. No joda,
7: profe,
5: tres palos y medio. ¿Sabe cuánta plata es esa?
7: Pero para el sacrificio,
5: no tiene ningún problema, tiene que mentalizarse, tiene capacidad, juega bien. La polaca, Świątek, cuando era 40 del mundo,
1: ¿sí?,
5: le dijeron: nena, tenés que mejorar el tren inferior, uh-huh, las piernas, porque el tenis, que esto lo trabajó y trabajó y trabajó, trabajó, es un animal jugando. Mirale la masa muscular que tiene en las piernas, la otra vez te lo dije,
1: sí,
5: de eso. Bueno, Camila tiene que hacer algo. Algo tiene capacidad. Si ella demostró
1: que
5: tuvo entre las 40 mejores del mundo, es jovencita, trabaja para mejorar.
1: No, sí, estoy de acuerdo.
4: Yo estoy de acuerdo.
1: Noticia. Tengo noticia de Independiente Santa Fe. Uh-huh. Atención, atención. Ay, hombre. Ustedes saben que Franco Fagundes salió lesionado del último partido
5: de
1: contra Platense. He preguntado.
7: ¿Quién?
1: Y me dicen, Franco Fagundes.
7: Ok.
1: Y me dicen lo siguiente: muy complicado que esté Franco Fagundes para el partido contra Junior en Barranquilla.
7: No,
1: pero seguí ahí adelante y pregunté, ¿y contra Peñarol? Y me dicen, no creo. En este momento está descartado Franco Fagundes, lastimosamente, con Santa Fe.
7: Qué embarrada.
1: Para jugar contra...
5: Es de garro, Carlito. ¿No viste cómo se agarró enseguida el muslo, la parte de atrás? Le tiró.
1: Un mes.
5: Le tiró, sí.
1: Un mes podría ser.
7: Nah.
1: Es una pena porque venía en su gran momento. Franco es un guerrero, un luchador.
5: Sí, pero Bustos le sacó el puesto.
1: Y también por las lesiones.
4: Sí.
1: Y también por las lesiones.
5: Y Bustos aprovechó el momento.
1: Y hay que decir que los jugadores de Santa Fe han luchado muchísimo y han sido muy guerreros porque han jugado demasiados partidos. Mm. Muchos de ellos. Y cuando se recupera uno, se lesiona el otro. Y a pesar de todo, Santa Fe sigue ahí.
7: Hay que decir que lo bueno de verdad es que está Nahuel Bustos.
1: Sí, o sea, está Nahuel.
7: No, no es que vaya a sufrir.
1: Pero
7: mucho,
1: ojo que Nahuel también estaba lesionado.
4: Pero la diferencia que marcaba Fagundes cuando ingresaba era notable. No, sin decir que lo de Nahuel no estaba bien, o sea, jugadorazo también. Pero cuando entraba Fagundes y encontraba esas defensas un poco agotadas, se notaba que es un jugador diferente. Una lástima.
1: Una lástima ese tema de Franco que me cuentan por acá. Pero la buena noticia es que están apretando y están intentando recuperar al Turro Olivera y a Belton Palacios. Vamos a ver, vamos con toda y ojalá pues Santa Fe llegue a la gran final y también pase contra Peñarol en la Copa Libertadores. Energía siempre positiva para el cuadro cardenal. Siguen saliendo videos de listas. Vamos a ver. República, bueno, Chequia. Chequia mandó este video anunciando sus 29 jugadores que van a estar en un campamento también para definir.
7: Juegazo para que busque, que es en República Checa o en Chequia, Kingdom Come Deliverance 2.
1: No, ni idea.
7: Un juego que es de la vida, toma personajes y hechos de la vida real en la Edad Media.
1: Sí.
7: Y usted entra a esa historia y se mete allá.
1: ¿Y da miedo? ¿Es oscuro?
7: No, es un juego de Edad Media. O sea, es un caballero de la Edad Media. No, es de mundo abierto.
1: Epa, me gusta.
7: Y este es un caballero de la Edad Media.
1: ¿Cómo se me lo escribe acá, padre?
7: Kingdom Come Deliverance 2.
1: ¿Y eso está en Game Pass?
7: No sé si está en Game Pass. Búsquelo.
1: Bueno, vamos a buscarlo.
7: Juegazo.
1: Bueno, mientras tanto, aquí está República. Bueno, Chequia mandó su lista de convocados para la Copa del Mundo. A ver, mandan un video, son todos los convocados cuando eran niños.
7: De cuando eran niños, 2007, Dios mío.
1: 2007, pero ya en 2007 no había Beche, no había Beche. Mira, ahí está, el arquero.
7: Patrick Danik.
1: Sí, sí, sí. Véalo, penal, atajó el arquero.
7: 2009. El papá de Edward Hollis.
8: Bezdaniem.
9: Kamarádi říkali, že jsme blázni, že ho připravili, vozíme do Prahy.
1: De Tomás Suka.
7: Suska.
1: Šušak. A están todos
10: la mamá
1: de Lucas.
7: Profoda.
1: Oiga, qué lindo. Esto emociona a la gente. La gente que está viendo
7: Ana Krejčí, la mamá de
11: Oni řekli, že není fyziologicky zdatný, aby hrál za Baník Ostrava.
1: Ustedio más duro, ¿eh?
12: Postupí na mistrovství světa, to byl jeho životní
7: sen. Los papás de Tatínek
9: y Maminka. Myslím, že je to balón, přihrávky a střely. A...
4: Besito el trofeo.
1: Qué lindo todo, mire el...
13: Eso, porque ve la cara de chiquitito. De chiquitito le ve cara de crack. ¿Sabes cuántos vi de esto?
9: Que decís, uy,
13: la cara de este.
9: Mira,
1: el papá de Lucas Cerva.
13: Míralo.
1: De Lucas Cerva.
13: Ya se ven cuando son chiquitos, hermano.
14: Jediná nevýhoda je malá výška.
1: Míralo. ¡Oh, qué gol! Bueno, el arquero
14: para el momento.
7: El papá Antonín Jurasec.
1: Ahí están los arqueros, señoras y señores. Los defensas.
7: Bonito que se van a tocar los niños.
1: Qué lindo. Ahí está Zima.
7: Los acuerdos del sueño.
1: Los mediocampistas.
7: Que lo lograron.
1: Salox Gigi. Mira que quería el padre Bucha. Jan. Oiga, lindo. Patrick Schick. Ahí están los delanteros, Patrick Schick. Ahí está. La Federación de Chequia acaba de enviar el video de presentación de su selección para la Copa.
13: La nuestra se viene antes del viernes.
1: ¿Cómo? ¿Así?
13: Antes del viernes va a salir algo nuevo.
1: O sea, mañana.
7: Pero como vota esa noticia, sí, profe.
1: ¿Cómo?
13: A mí me dijeron que el 23, 24 de mayo ya sabíamos quiénes son los 26.
7: O sea, que puede ser mañana.
1: Puede ser mañana, dice
7: mañana
1: usted.
7: Mañana es viernes.
1: Mañana es viernes.
7: O el sábado, ¿va a ser una semana?
13: Puede haber una sorpresa.
1: ¡Epa! Pero, profe, no, pero esto avíselo. ¿Y a qué hora? Sobre todo, vamos a ver a quién le queda.
13: ¡Qué lindo!
7: Ojalá lo hagan antes de...
13: No me quiero imaginar...
1: Sí.
13: De que acabamos lo que debe estar preparando... La Asociación del Fútbol Argentino.
1: No, y todavía
13: porque
1: falta,
13: con la creatividad que tienen.
7: No, ya es una locura.
13: Es una locura. Lo que deben estar haciendo es una...
7: Siempre hacen lo mejor.
4: Y eso, no sé. Está muy chévere eso porque el tema de sacar las listas se está volviendo también una expectativa de cómo lo van a presentar. O sea,
13: ¿será? Ya hay una... ¿Será una exigencia de FIFA?
4: No creo.
1: No,
13: se le dijo, hagan algo, muchachos. No van a tirar una cosa fría así como,
4: no, yo creo
13: como
4: que...
13: los alemanes.
4: Yo creo cada selección y yo creo que se devuelve una rivalidad sana, como así, si tal país hizo eso, vamos a hacer algo mejor.
1: Claro,
13: bueno, pero no hay tiempo.
1: Grupo, a ver cómo están.
4: La inteligencia artificial ayuda. Ya.
1: ¿Cómo están ustedes de información de la Copa del Mundo?
7: ¿Cómo?
1: ¿Cuál es el grupo de Chequia? ¿Mm? Grupo A. A ver. México, Sudáfrica y Corea del Sur. México, 8 de la mañana, 40 minutos. Vamos a una pequeña pausa. Tenemos un gran invitado. Atención, hinchas de Millonarios. Atención, ¿ah, hinchas sí? de Millonarios.
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1: Se viene un ídolo del momento aquí no en das. El Morning Call de las. Ya venimos.
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6: ¿Qué más, muchachos? ¿Cómo vamos? ¿Qué tal todo? Seguimos en el Morning Gold y tenemos un gran entrevistado en estos momentos. Yo creo que para la hinchada, Juan, de Millonarios, uno de los personajes del momento, ¿no?
17: Sí, totalmente, Sebas, también con los buenos días para todos. Esperaban un resultado de algún, o más bien, de un viejo conocido de la casa y se los dio.
6: Muy querido él en estos momentos por la hinchada embajadora. Profesor Ignacio Iturralde, entrenador de Boston River. ¿Cómo está? ¿Qué tal todo? ¿Cómo van las cosas?
18: ¿Cómo andan? Buenos días, ¿todo bien?
6: Bueno, profe, todo muy bien y así mismo está la hinchada embajadora que está llena de ilusión de clasificar en la Copa Sudamericana. Lo quiero recibir con algo, que no sé si usted vea mucho las redes sociales.
18: No mucho.
6: Quiero que vea lo
18: me
6: que
18: llegó
6: le...
18: Me llegó igual a alguna imagen. tengo amigos allá y bueno, me hicieron llegar alguna.
6: Vea,
18: alguna
6: quiero que vea lo que le pusieron los hinchas de Millonarios en la cuenta de Boston River. Vea, Klopp Iturralde. Vea, lo comparan con Jürgen Klopp. Sigamos, otro.
18: Sí, sí.
6: Nuestro gran héroe, nos ha salvado.
18: Le operaron los ojos.
6: Sí, le quitaron ahí un poquito de frente. Sigamos.
18: Wow, esa foto fue de las primeras.
17: Sí. Vea,
6: lo quiero mucho, señor Ignacio, le mandan decir. Sigamos. Siempre serás uno de nosotros, Nacho Iturralde, club hermano. Vea, profe, lo recuerdan mucho y lo recordaron mucho esta semana porque el resultado de ustedes, la victoria de local ante O'Higgins, le sirvió mucho a Millonarios ya para competir por la clasificación a Copa Sudamericana, la siguiente fase de Copa Sudamericana.
18: Sí, bueno, muy contento de sobre todo del trabajo que hizo el equipo y de ir encontrando ese equipo que queremos y obviamente por darle esta mano a Millonarios, que obviamente que el cariño por la institución, por el país y por la ciudad está. Lo dije cuando fuimos para allá, en las entrevistas que hice, que tuve dos años muy lindos ahí de mi vida, tengo una hija que es Rola, por lo tanto, o sea, cuando me tocó Millonarios en el grupo, obviamente que la expectativa era muy linda, no solo de volver al país, sino de reencontrarme con mucha gente querida. Así que bienvenido sea la ayuda y la manito que le pudimos dar a Millonarios, al profe Bustos, para que puedan clasificar.
17: No, y créame que aquí en Bogotá están muy felices con esa victoria, profe. Vamos un poco a lo que han hecho en esta Copa Sudamericana, porque vea, justamente contra Millonarios Boston jugó uno de sus mejores partidos, incluso alcanzaron a ir ganando a Millonarios. Lastimosamente para Boston no se terminó dando el resultado, pero esta vez sí, le ganaron 3-2 a O'Higgins. ¿Cuál ha sido o cómo ha visto usted la evolución de su equipo, profe, en este torneo?
18: Y bueno, con todo se nos ha hecho muy difícil enfocarnos en lo que es la Copa Sudamericana. Ustedes tienen en cuenta, ustedes saben cuál es la diferencia de presupuesto entre Millonarios y Boston River.
19: Claro, bastante. Sí, entre, yo creo la mayoría de los equipos del grupo, ¿no?
18: Tirate cuántas veces más crees que es superior el presupuesto de Millonarios con el nuestro.
17: Uy, yo diría que por lo menos unas 5 veces.

0: el de Boston River.
1: ¿Y cuál sería el
0: Millonarios
1: jugador?
0: tiene un presupuesto.
1: Sí,
0: Sí,
1: profe.
0: decime.
1: No, le quería preguntar,
0: No, no,
1: profe.
0: decime vos.
1: Sí, le quería preguntar, profe, ¿cuál sería el jugador de Boston que está mejor tasado en el mercado?
0: Y bueno, no sé si tasado en el mercado, pero obviamente Boston River es un club formador de jugadores
1: Claro.
0: y captador de jugadores de talentos jóvenes, donde trata de rodearlos de determinados jugadores con un poquito más de experiencia para sentirse un poquito más arropados, pero el objetivo de Boston River es formar jugadores y vender. Y bueno, hoy hay dos o tres valores formados en el club que bueno, sobre todo Facundo Muñoz te podría decir que es un jugador joven, pero que tiene una proyección muy grande, que son proyectos que tiene el club y a eso es lo que se dedica y ese es un poco el leitmotiv de este equipo. Con lo que significa para nosotros la dificultad de enfrentar rivales como Millonarios, como O'Higgins, que quizás el presupuesto más alto lo debe tener San Pablo, y O'Higgins y Millonarios deben andar relativamente parecido. Para nosotros competir es muy importante, para nosotros sabe cómo defiende. Para nosotros es muy importante eso y creo que nuestra evaluación va mucho más en ver este tipo de aspectos que en el resultado en sí, porque entendemos que la diferencia es muy grande.
2: Profe, ¿y por cuánto puede estar el sueldo del jugador mejor pago en Boston River? Como para comparar un poquito con los sueldos de Millonarios.
0: El salario, el presupuesto mensual de Boston River son 100 mil dólares, el de Millonarios son 4 millones.
1: Sí, claro. Uy,
0: Ese es el
1: mucha la
0: número real.
2: diferencia. Tremendo.
1: Y
2: Tremendo,
1: compárelo
0: tremendo. Ese es el
1: también,
0: número real.
1: profe, con lo que puede estar el sueldo en la Liga Brasileña con Sao Paulo, ¿no?
0: No, o sea, no tiene punto de comparación y muchas veces en las conferencias de prensa cuando me preguntan con qué expectativa llegamos y cuando me preguntan cuál es el objetivo del equipo en la Copa, para nosotros realmente es un desafío muy grande enfrentarnos a estas potencias de Sudamérica y como te digo, y hacer la Copa que vinimos así se plantó en canchas rivales, se plantó en cancha local, donde los rivales han tenido que trabajar para ganarnos.
2: Ahí se nos fue un poquito el profe Ignacio Iturralde, pero gran diferencia,
1: Sí,
2: ¿no,
1: mucha
2: Juan? Gran
1: diferencia.
2: diferencia en cuanto al porcentaje, en cuanto al dinero que pueden invertir un equipo, por ejemplo, como Boston River, a diferencia de Millonarios. Incluso yo creo que el mismo Peñarol, el mismo Nacional de Uruguay, también tienen mucha diferencia
1: Sí.
2: en la plata que pueden invertir.
1: Sí, aparte de eso, Seba, súmele que una victoria para Boston River con el premio que hay en la Copa Sudamericana, eso les aumenta un poco más ese presupuesto del que nos hablaba el profe. Bueno, esperemos ya volver a tener conexión con él
3: A
1: dentro de
3: ver,
1: unos
2: correcto.
1: segundos.
2: Boston
3: A
2: River,
3: ver,
2: que
3: cuénteme.
2: tuvo su primera victoria 3-2 contra O'Higgins. Estamos hablando, señor Alemán, con el
3: Sí.
2: profesor Iturralde y le decíamos que le dio una mano gigante a Millonarios, ¿no?
3: Claro, y estará contento también el Nacho de ayudar a Millonarios.
2: Claro, sí,
3: Lo dijo, ¿no?
1: ahí lo dijo, sí,
2: eso
1: señor.
2: dijo. También estará muy contento Crispín, ¿no?
3: Hombre,
2: Él
3: sí,
2: lo debe
3: debe
2: recordar
3: estar
2: bastante.
3: feliz de tenerlo por ahí. Bueno, vamos a ver si reconectamos con Iturralde, si no vamos a una pausa y después nos metemos en los números no mienten, que pues tendrá usted, señor Bejarano, en cualquier momento,
2: Correcto,
3: porque...
2: y le tengo noticia también de Selección Colombia.
3: Sí, señor, noticia de Selección Colombia, también tendremos los números no mienten, porque usted normalmente acomodaba los números para
2: Para nada,
3: pegarle a los
2: nunca. Hoy
3: equipos
2: no puede,
3: colombianos.
2: nunca.
3: Hoy no
2: Hoy
3: puede.
2: no, no,
3: Puede.
2: no.
3: O sea, los números
2: Cero.
3: han mejorado, me parece.
2: No, los números siempre han sido fiables.
3: Ah, bueno, no, pues, o sea, me refiero a los números de los equipos
2: Ah,
3: colombianos
2: los
3: después de
2: números,
3: las victorias.
2: eso sí han mejorado bastante, bastante, señor Alemán.
3: Bueno, nos vamos a la pausa, ¿le parece?
2: Sí, vámonos a la pausa.
3: Vamos a la pausa y ya volvemos en el Morning Call de LAS, que tenemos mucho más para compartir.
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4: Son las 8 de la mañana, 53 minutos, estamos en vivo en el Morning Call de AS, con todas las noticias del fútbol colombiano, también lo que pasó en el fútbol internacional, lo que sí está pasando son la llegada de las listas para la Copa del Mundo, y estaremos muy atentos, según nos cuentan, que mañana podría salir algo de la selección colombiana que ya
5: inició. Antes del 24 sale.
4: Antes del 24, es decir.
5: Que vendría a ser el lunes.
4: Antes del lunes.
5: ¿No?
4: O sea,
6: hoy, mañana.
4: El último día hábil es mañana.
6: Sábado, domingo, entre esos días.
4: La nueva es la. Pues, o sea, la idea es tenerla mañana es el último día hábil.
5: Lo que está claro es que la gente tiene que saber que de los 55 que Lorenzo bloqueó porque es una obligación mandar a la FIFA entre máximo 55, los jugadores va a haber 26. Lorenzo va a trabajar con los 26 en Medellín que van al Mundial. No va a haber uno más. No va a haber esa cosa de decirle, mire, usted no va a quedar. Tengo esta duda, trabaje, no.
4: Sí.
5: Los que llegan al campamento en Medellín son
4: los que
5: van a estar.
4: Bueno.
5: ¿Ok? Así que el que llegue y golpee la puerta, entre, salude, pero no se cambie de jugador.
4: Okay, entonces ya entendí.
6: Pero chévere que pueda ir, si él de verdad tiene la intención, John Jader Durán tiene la intención.
4: Creo que la intención
6: ¿no? De acercarse nuevamente, está bien ir a saludar a sus compañeros, hablar con el cuerpo técnico, decir, profe, yo sé que no estoy acá, pero sabe que estoy disponible, sé que la amarré.
5: Eso lo dice en el chat, eso se lo decía así. Presencia no, somos grandes, no podés estar ahí.
4: Bueno, pero eso
5: es feo también ponerlo al técnico y decirle, mira, me están sacando el boludo del día, pero
4: ya vamos a ver con eso. Vete adelante.
6: Déjeme saludar a la gente.
5: Usted lo guardo.
4: Sí, a ver,
6: no,
4: Juanca.
6: No hablaba nadie. Llevamos.
4: Sí, ya saludé. Usted no, estaba allá en el. Estaba echando
6: ¿ya leyó?
4: Agua.
6: ¿Leyó?
4: Estaba comiendo almohada.
6: ¿Leyó comentarios?
4: Claro que sí.
6: ¿Está seguro?
4: Sí, señor, cuando usted no estaba.
6: Bueno, está bien, entonces no.
4: Ah, bueno, pero léalos.
6: Dice Jaime y yo Andrés que hay de cierto en que Lorenzo estaba en Santa Marta.
4: ¿Qué?
5: Fue al Nevado.
4: A la Sierra Nevada.
5: A la Sierra y se reunió con algo espiritual, hizo una cosa.
6: Claro, ¿qué? En Tayrona hay cosas espirituales bonitas.
4: Bueno, pero no debería estar más bien en vez de eso, pues muy bonito y
6: hace
4: tal.
6: Hace parte de, pero ay no.
5: Va,
6: ay, no,
5: viene.
7: Sí. Otra vez, ganas de joder.
5: Es muy creyente de la Virgen de Luján.
4: Uh-huh. Sí, pero
5: está permanentemente en misa. Cuando la selección está en Barranquilla concentrada, va a misa de domingo.
6: Sí, ¿también está mal que vaya a misa?
4: No.
7: Yo creo que es un equilibrio, o sea, está bien. Y si son sus creencias y siente que eso le puede
6: ayudar. ¿Ustedes
7: dicen
6: que no trabajan?
4: No, pero pues, ¿qué hace allá?
6: Pues, ¿qué hace allá?
7: Es que todo
6: hace parte de la preparación para él.
7: Y hace parte de sus creencias. Exacto. O sea,
4: está bien.
5: O sea, futbolísticamente todavía no está hablando con los jugadores, está haciendo.
4: Todavía no. ¿Qué están haciendo en ese
5: evaluaciones,
4: momento?
5: Evaluaciones físicas, okay. Médicas, la parte.
4: ¿Quiénes están?
5: ¿Cómo están? Está
4: James.
5: James. Richard Machado, creo, ¿no? Machado, sí. Está, Machado que llegó. Richard Ríos.
6: Álvaro Montero,
5: Ospina y Vargas.
4: O sea, esos
5: Ospina
4: que están ahí,
5: sale de concentración y va con Nacional, okay, pero está con ellos.
4: O sea, los que están ahí van al Mundial.
6: Sí.
4: O sea, de Iber va al Mundial.
5: Y ya llega, o sea, ahí te está aclarando dudas,
4: sí,
5: de que no está Borja en una de ellas.
4: Entonces de Iber está en la Copa del Mundo.
6: Exacto.
4: Bueno, ahí estamos, okay, sacando ya conclusiones de lo que deja, bueno, el tema de la selección.
6: Dice Damon.
4: A ver qué dice Damon.
6: Iturralde es el club uruguayo.
4: Oiga, sí, es igualito. Buena nota con Mejarano. También vamos a tener apartados de lo que hizo mi querido amigo Steven, que habló con Dudamel y dejó unos fules duros. Dejó unos fules duros. Vamos a ir preparando eso.
6: Diego Fernando dice, jaja, entrevistando a la figura de Millonarios, la gente de Boston.
4: Sí, sí, sí.
6: Shushu Coarevesco dice, dice que van a poner a durar a decir la lista. eso me lo puso Pedro Antonio Pedraza bien. Pedro Antonio se tira buen humor ahí.
4: Sí, se tira buenos chistes.
6: Pedro Antonio, que siempre está con nosotros.
4: A ver.
6: Roland Arenas dice, excelente video, el video era de Senegal.
4: Uy, el video de Senegal.
6: Ah, no, el de Chequia.
4: Uy, sí, el de Chequia también fue sensacional.
5: ¿Podremos pasar el de Senegal otra
6: vez? Oiga, Josep Ortiz.
5: Para la gente que recién se...
4: Sí, puede ser al cierre del programa. Sí, sí.
6: Josep Ortiz me dice que, me corrige, dice que Patrick Mahomes era el que más ganaba. Tiene razón.
4: ¿Quién gana?
6: Es Dak Prescott, mariscal de campo de los Cowboys de Dallas. Es el jugador mejor pago en la NFL, son 60 millones de dólares. Bueno, está cerca, con 50 y pico, pero está bien cerca de los 60.
4: Duro, mucho billete, ¿no? Mucho, sí, claro. mucho billete.
6: Pero bueno, no son los 200 millones de Cristiano, del bicho.
4: Que juega hoy a las 13 horas, es decir, una de la tarde, para ser campeón de la Liga Árabe.
6: Bueno, y Mario dice, Lu, te amo.
4: Lu, te amo.
7: Ay, ¿quién? ¿Cómo se llama?
6: Mario MC.
4: Mario, que deje el like, Que deje el like también con nosotros. Bueno, seguimos hablando de la Copa del Mundo, seguimos hablando también de jugadores que están ahí. Usted ya lo anunciaba, profe.
6: Sí. El tema, ¿a cuántos días estamos?
4: No, a 20, estamos a 20 ¿no? días. Que ya, el empezó. Inter de Miami ya está listo para contratar ustedes a Casemiro.
5: Ah, ¿viste? Te lo dije, ¿no? Está listo. Están listos. En eso. ¿Sabes qué? Tengo un que dijo
4: a ver
5: lindo.
4: ¿Qué dijo?
5: Ayer. Estudiante de La Plata pierde 1-0 con un error de Muslera.
4: Sí, señor.
5: Muslera llega a la pausa de hidratación.
4: ¿Y qué dice?
5: Lo primero que hace es perdón, así. Y el cacique Medina le dice, ¿qué perdón? Nos salvaste 1000 veces. Y todos, viste, como que lo abrazan al... estuvo buenísimo el que dijo ese.
4: Bonito.
5: ¿Sí? O sea, ¿qué perdón le hace el tipo? Nos salvaste 1000 veces. Pero que... esa sencillez de Muslera,
4: bonito,
5: de llegar un arquero de la capacidad y la...
4: Muchos años en Galatasaray.
5: Es impresionante. Llega y dice, perdón, ¿qué tal?
6: Sí, bonito.
4: Bueno,
6: bonito.
4: Espectacular, lindo. Me parece muy bonito todo lo que termina pasando. También en la pausa de hidratación, no sé si escucharon al profe Arias diciendo, bueno, vamos a dejar el miedo. Vamos para adelante.
5: Es que basta de ese toquecito para atrás.
4: Basta, vamos
5: para adelante. Para adelante. Porque entra Teo,
4: sí.
5: esa es una indirecta Teo.
4: Sí, sí, sí.
5: Porque Teo entró y empezó, tic, y como si estaría en para el barrio, atrás. Dámela, y se la tira para atrás, y que no, jueguen para adelante.
4: Jueguen para adelante.
5: Así, oiga, nomás dijo
6: Arias. Estaban ganando 3-0.
4: Se estaban ganando 3
5: no,
4: goles.
5: 3-2 por 0. Estaban.
6: Pero, o sea, estaban ganando 3-0 y es lo que le pasa al colombiano.
4: Y echó para atrás.
6: Empieza a echar para atrás
4: cuando
6: está ganando. Es como,
4: ese
6: no, pero si estamos dominando, ¿por qué no seguimos para adelante?
4: Oiga,
6: no entiendo.
4: La Semana Internacional de Colombia arranca el próximo martes, ¿sí? 7:30 en La Plata, Estudiantes Medellín.
5: Grupo A. Eso quiero saber. Eso.
6: Grupo
5: pero
6: A. La gente sí quiere saber,
5: o sea,
4: señor,
6: de ese partido cuándo se va a jugar.
4: Ay, hombre, no canse.
6: Yo siento que no, que es como que para qué hablamos de Medellín.
4: 7:30 de la noche va a estar ese partido. 7:30
5: martes.
4: De martes, 7:30.
7: Que pase Medellín.
5: Con el empate pasa.
4: Con el empate pasa y sería espectacular.
6: Y le vamos a dar como noticias si pasa.
4: Sí,
6: Medellín,
4: hombre, pero te cansa la gente.
5: A muerte tiene que.
4: A muerte.
5: O sea, hay que darle todo el premio a los muchachos.
4: Sí, claro.
5: Lo que logren para ustedes.
4: No, si clasifica el Medellín en Copa Libertadores, es milagro.
7: Es un milagro.
5: Es un milagro.
7: O sea, es que acá estoy leyendo precisamente, vea. Eliminados de los 8.
4: Sí.
7: Insultados por su propio dueño. DT interino. Jugadores peleados con la hinchada. Ningún periodista da un peso por el club pues estoy leyendo un tuit.
4: ¿Un tuit? ¿De quién?
7: Incógnito Poderoso.
4: Sí.
7: División total entre hinchada y el club. Y aún así, con toda esta crisis, el DIM llegará con vida a la última fecha de Copa Libertadores. Todo esto en un grupo con Flamengo y Estudiantes. Dos tetracampeones de América.
4: Es verdad, es verdad. Mire, tenemos la imagen de la celebración de ayer. Mire cómo celebraron ayer.
6: ¿Quién?
4: Pues los jugadores del Deportivo Independiente Medellín, después de Vigito, su victoria, 3-2 ante Cusco, el gol. Mire, mire, mire. ¡Buena! Fabra. Cataño. Ahí está, ese es Federico, ¿no? Ese es Federico Espada. Jala Loboa.
6: ¿Federico Espada no renunció?
7: Sí, él renunció, vamos, pero vamos, vamos, se irá del cargo después de...
4: Ahí está Botero.
7: Copa Libertadores.
4: ¡Ey, ey, ey! ¡Chaux! ¡Bájale!
6: No, pues yo también.
4: ¡Bájale, pues!
6: Ese es un desahogo.
4: Baldomero, Baldomero, ¿qué?
6: Ese madrazo ahí va.
4: Baldomero muy criticado, muy criticado. Mira, ahí está la gente que...
7: El médico.
4: Que trabaja en el Medellín. Mira, ahí está Fede. Con José Ortiz. ¡Ey, ey, ey, ey!
6: Eso se puede decir.
5: Chaverra, Chaverra. Chaverra entró y cambió todo Medellín.
4: Es verdad, es un jugadorazo.
5: Entró. Yo no sé. Esos son los jugadores híbridos.
6: Pero no
5: jugadores,
6: lo quiero decir,
4: yo no sabía.
5: Polifuncionales, que juegan. Jugó de volante, entró, encontró el espacio, puso las habilitaciones que tenía que poner. Realmente está en un momento bárbaro. Chaverra tiene que ser titular en este equipo.
4: Sí, tiene que ser titular.
6: ¿No se va a ir?
7: Valoro, no, sí, él tiene contrato todavía. Lo que pasa es que es uno de los más afectados con todo el problema con la hinchada. Estamos hablando de Francisco, Francisco Chaverra. Es que hay dos Chaverra, Leiser y Francisco. Estamos hablando de Francisco.
5: Francisco, de Palco.
7: Exacto. Es uno de los más afectados porque estaba amenazado por la hinchada, podía. Por eso yo. No, todavía resalto más esta victoria, porque la mayoría de estos jugadores no han podido ni a ir a comprar una arepa. Realmente no, yo no me imaginaba. Sí, y ahí empezando también por la altura. O sea, es que están a más de 3.500 metros de altura. O sea, realmente jugar ahí era complejo.
5: Y lo que
7: y corrieron. Fue un partido muy inteligente.
5: El desahogo de Baldomero gritando el gol.
7: O sea, es increíble. O sea, es uno de los jugadores más criticados, insultados, ya ha pasado el insulto a la amenaza y aún así hace gol y lo grita con desahogo. Ah, bueno, y hablando futbolísticamente, fue un partido muy inteligente Medellín. Empezó atacando, hace el gol en los primeros minutos, después empieza a aguantar un poco el partido, a tratar de tener el balón, defenderse un poco con el balón. Ahí es donde le hacen los dos goles, que los dos goles que le hacen es desde juego aéreo, uno desde pelota quieta y el otro también se lo hacen por un centro y les ganan en el juego aéreo, le hacen el segundo gol y hacen el gol en el último minuto y no bajan los brazos.
4: No,
7: o sea, realmente se le valora mucho eso.
4: Muy bien por el Medellín. Bueno,
6: a ver, señor. Escribe Hernán Ortega Arango, dice, y es el Medellín ante su inicio flojo y todo. El único equipo colombiano que ya aseguró torneo internacional para el segundo
4: semestre.
6: De momento,
4: sí, señor.
6: Los otros cinco aún no han asegurado nada. Y luego me dice a mí.
4: ¿Qué le dice?
6: No entiendo a Juan Camilo, se la pasa diciendo que está mamado el regionalismo y cada vez que van a hablar del Medellín siempre dice lo mismo, es necesario hablar del Medellín. Claro, porque es que
4: ironía.
6: Lo he dicho bastante, es irónico lo que estoy haciendo, claro, es así. Y Hernán, lo pregunto es porque, por lo que pasó en ese partido en Medellín, que los hinchas querían que no se jugara. Y le jugaron en contra a su propio equipo. Por eso digo, si es necesario hablar de Medellín, porque la hinchada pareciera que no quiere saber de su equipo y quiere que pierda todo. Entonces, no sé si estamos perdiendo el tiempo nosotros hablando del Medellín, si los hinchas realmente quieren saber de su equipo.
4: No, un saludo.
6: Como no lo apoyan, o lo que siente desde lejos, lo que siento es que no lo apoyan. Esto no tiene nada que ver con que sea el Medellín, porque el Nacional, digo, va a ser campeón.
4: Sí.
6: O sea, no estoy diciendo algo regionalista.
4: Sí.
6: Mi tema con Medellín es que la hinchada no apoya al equipo. Ya está. Porque quieren que haya cambios o que se venda el equipo. Pero me parece que, no sé, uno como hincha nunca debería hacerle perder puntos a su equipo o desear que pierda, yo no sé, por más problemas que haya. Esa es la pregunta que hago y es de manera irónica. No es porque odie a la gente de la ciudad de Medellín, es por el equipo Medellín y sus hinchas.
4: Bueno, ahí está. Sí, estoy totalmente
6: de acuerdo. Y lo voy a seguir preguntando. Entonces creo que también te pregunto a ti, Hernán, ¿vale la pena escribir eso en nuestro chat cuando la gente del Medellín no pareciera que no le importa?
4: Deje de pelear con la gente.
5: Carlito el Junior, señor, para vos está en Sudamericana.
4: Esperemos un segundo. Vamos a ir por orden, mi querido profe.
5: ¿No vas al Junior ya?
4: No, porque no juega el martes. Estamos hablando de el martes. El martes. Copa Libertadores.
5: Dale.
4: Estudiantes Medellín, 7:30 de la noche. También juega Flamengo Cusco, 7:30 de la noche. Sí. Martes también, 7:30 de la noche. Universitario de Lima jugará en condición de local ante el Deportes Tolima. Y a esa misma hora juega Nacional de Montevideo en Montevideo contra Coquimbo Unido. ¿Cómo está el grupo? Este grupo está aún complicado, sobre todo para Lucas. Hombre. Lucas tiene que ir a Lima a sumar como sea, así sea como mínimo un punto, y con eso se mete dentro de los mejores de América. Uh-huh. ¿Sí? Un punto, ¿por qué? Coquimbo tiene 10, ¿sí o no? El Tolima tiene 7 y Universitario tiene 5. Si empata el Tolima con Universitario,
0: ¿Tolima tiene cuánto?
4: 7, llegaría a 8 puntos.
0: ¿Quién sigue después?
4: Universitario con 5 y Nacional con 5. El único problema ahí, no está eliminado Nacional de Montevideo con este empate. Porque, a ver, sí está eliminado. Pero vean, pero no está eliminado de Copa Sudamericana. Si llega a perder el Deportes Tolima con Universitario, se queda con 7. Y si Nacional le gana al conjunto de Coquimbo Unido que juega en casa, el Tolima podía quedarse por fuera de todo.
6: ¡Oh, qué rabia! Lo que pasa es que porque sí, a mí me gusta mucho ese Tolima, profe. Mucho el Tolima.
4: Pero la parte anímica,
0: el ítem de desempate es el enfrentamiento entre ellos. Sí, ¿no es cierto? O sea, si Nacional le gana a Coquimbo,
4: correcto,
0: hace 8. Tolima empata con Universitario, hace 8.
4: Está adentro.
0: Por el enfrentamiento entre Tolima y Nacional.
4: Pero si Tolima pierde contra Universitario, está líquida.
0: Claro.
4: Está de frito.
0: Estaría en Sudamericana.
4: Dependiendo de lo que pase con Nacional y Coquimbo.
0: Claro, porque si Nacional gana, podría ir a Sudamericana.
4: Podría llegar a 8 y Tolima quedarse con 7. Es decir, Tolima está ante el gran escenario de poder ser primero, segundo, tercero o hasta cuarto. Nada.
0: Dios mío.
4: Bueno, eso pasa con el Deportes Tolima, que jugará el martes. Seguimos en el día martes, ¿sí? ¿Les parece? Día martes.
0: Sí.
4: Ese mismo día jugará Millonarios a las 5 de la tarde contra O'Higgins en el estadio Nemesio Camacho, Campín.
6: Bueno, ese ya no hay
4: 5 de la tarde. No hay All Sports y creo que hay banqueados cortos. Uh-huh. Y a esa misma hora juega Sao Paulo contra Boston River en Morumbi.
6: ¡Vamos, Boston!
4: A ver, ¿qué necesita Millonarios? Millonarios es segundo con 8 puntos, Sao Paulo tiene 9.
6: Ajá.
4: Millonarios, esperamos que gane, llegaría a 11 puntos. Y esperar que Boston River le haga otra vez el daño
6: a Sao Paulo.
4: Sao Paulo seguramente es el favorito.
6: Yo veré Klopp y Turralde.
4: Es el favorito. Y O'Higgins tiene que venir a Bogotá a jugársela toda, porque si no, tiene que ganar.
6: Claro, si no, no hay que hacer.
4: Liquidado. Millones tiene una gran posibilidad de seguir como mínimo segundo en el torneo internacional.
6: El segundo se enfrenta con el tercero.
4: ¿Sabe qué es lo chistoso?
0: Sí. Ahora te cuento cómo es la definición. Okay.
4: Bueno, a ver. Y ahora, señoras y señores, pasamos al día miércoles.
6: ¿Y la noche no hay nada del martes?
4: Sí, hay más partidos, pero pues...
6: O sea, pero de los que nos importan...
4: No, ya lo dijimos. 7:30 Medellín, 7:30 Tolima.
6: Muchas gracias.
4: Ponga cuidado.
6: Okay. Perdón, acuérdese que yo sufro de déficit de atención.
4: Sí, bueno, usted sí cansa. Bueno, a ver, ese mismo día, miércoles. A ver. Santa Fe, 7:30. En Montevideo, Peñarol Santa Fe, 7:30 de la noche.
6: Okay.
4: Mismo horario de Corinthians Platense. Ese es el único que juega en Copa Libertadores de los colombianos el miércoles.
6: Okay.
4: En Sudamericana.
0: Pero ¿cómo está el grupo?
4: El grupo de Santa Fe es el siguiente.
6: ¿Qué tiene que hacer Santa Fe?
4: Santa Fe tiene que ganar para quedarse
7: en... Igual que Tolima, puede quedarse sin nada.
4: Sí. Uh-huh. Puede quedarse sin nada o puede meterse segundo.
0: ¿Por qué el grupo está...?
4: Corinthians tiene 10 puntos. Sí. Segundo es Platense con 7. Santa Fe es tercero con 5 y Peñarol tiene 2 puntos. El tema es que Corinthians y Peñarol juegan hoy. A ver, ¿qué le sirve a Santa Fe?
6: ¿Qué?
4: Que Corinthians gane y llegue a 12 más 1 puntos. Y con eso deja a Peñarol con 2. Sin embargo, si Peñarol le gana en la última jornada a Santa Fe, le podría quitar el cupo a Copa Sudamericana porque llegaría a 5 puntos.
0: Porque le empató acá y le ganó allá.
4: Exactamente.
6: O sea, que le hacemos fuerza a Santa Fe. ¿Y a quién?
4: Pues a
7: Santa
4: Corinthians.
7: Santa Fe gana.
0: Santa Fe tiene que ganar.
4: Okay. Santa Fe tiene que ponerse la camiseta de Corinthians hoy y ponerse la camiseta de Corinthians el miércoles.
0: Porque ¿Por un empate lo deja en Sudamericana.
4: Sí, lo deja en Sudamericana. Pero ganando, a Peñarol, que es durísimo, creo que es...
0: Y que Corinthians le gane a Platense.
4: Y que Corinthians le gane a Platense, Santa Fe se metería segundo en la Copa Libertadores.
0: Porque, a ver, ganando y Platense empatando tiene los 2-8.
4: Sí.
0: Platense le ganó... ¿A cuánto le ganó allá?
4: 2-0. 2-1 le quedó.
0: 2-1 allá.
4: Sí, 2-1 allá y 2-1 acá. Entonces hay que ver la diferencia de gol, ahí sí.
0: Ahí sí.
4: Hay que ver. Santa Fe tiene -2 y Platense tiene -1. No le da. Entonces hay que ganar. Hay que ganar como sea y ponerse la camiseta de Corinthians. Vamos a ver qué pasa. Santa Fe tiene mucha más probabilidad, creo yo, de quedar en Sudamericana que de pasar en Libertadores, pero se puede dar. Vamos a ver qué pasa.
6: Bueno, vamos con Santa Fe. Resultado. Vamos Santa Fe.
4: Y el jueves se termina la participación de Junior. Juega a las 5 de la tarde.
0: El miércoles solamente ese partido.
4: Santa Fe, sí, señor.
0: ¿No juega América el miércoles?
4: No. América juega el jueves. Pero bueno, vamos con Libertadores. Palmeiras Junior en el estadio Allianz Parque, allí en Sao Paulo.
0: Ayer Cerro Porteño le ganó.
4: Le ganó con gol de Beque.
7: Es fútbol, todo para pasar.
0: Qué flojito Arias, John.
4: ¿Sí jugó mal? Yo la verdad no lo vi.
0: Qué flojito, con razón lo están criticando a él, al técnico.
6: ¿De verdad? ¿Ah? Pero no, pero hace un mes estaba mejor.
0: Pero flojito Palmeiras.
4: Sí, Palmeiras, en el Brasileirão.
7: Va de primero.
4: Va de primero con 35, pero se enfrenta a el equipo de Flamengo este fin de semana.
6: Ah, mira, como Nacional.
4: Sí, sí.
6: Flojito, pero gana eso.
4: A las 7 de la noche, sábado, juegan Flamengo-Palmeiras, juegan en Río. Bueno, es el tema de Junior es el siguiente. Tiene que ganarle a Palmeiras.
0: ¿Palmeiras tiene cuánto?
4: Tiene 8 puntos. No está asegurado primero.
0: Palmeiras 8. ¿Segundo?
4: El primero es Cerro, con 10.
0: ¿Cerro 10?
4: Sí, señor.
0: Ay, Dios mío, ya
4: Palmeiras
0: clasificado.
4: 8.
0: Sí.
4: Sporting 3. Es tercero con 6 puntos. Y cuarto es el Junior con 4 puntos. La posibilidad de Junior es ganarle a Palmeiras en Sao Paulo, llegar a 7 puntos y que Cerro le gane a Cristal. Y con
6: eso es probable.
4: Y con eso queda el grupo...
7: Junior ahora
6: tiene que tratar de ganar para quedar en Sudamericana.
7: Ese partido se va a jugar ya sabiendo si Junior pasa a la final o no.
4: Es
7: y
4: correcto.
7: Yo creo que eso puede cambiar un poco los jugadores que...
6: Lo que decían hacer.
4: Es verdad. Sí. Y el último es América de Cali. América de Cali que tiene que ganarle a Macará en Cali, 7:30 de la noche.
6: No, América, vamos, que se puede.
4: Le tiene que ganar y esperar a ver si le gana... Llegaría a 11 puntos, listo.
6: Ya está clasificado.
7: Quedan de primeros. Pero yo creo que esas han sido las dos grandes desilusiones en torneos internacionales.
4: Junior y América. ¿Cuál?
7: Junior y América.
6: Pero si están... ¿Por qué
7: América, porque América
6: se puede quedar primero?
7: Pero América era para estar de primero.
6: ¿Puede quedar primero si vence a Macará?
0: ¿Macará cuántos puntos tiene?
7: ¿Cuántos tiene?
4: Macará tiene 8.
6: Si vence a Macará, queda primero.
4: Lo pasa.
6: Tranquilo, pero...
0: ¿América?
4: América tiene 8.
6: Es otra hinchada que tampoco he entendido con el tema de David González.
0: Los dos
6: dan palo y están peleando.
0: Pero Macará juega hoy.
4: Hoy juega Macará, sí, señor.
0: Sería 11.
4: Sería 11, pero como América le ganaría, ¿sí? Entonces, por el enfrentamiento directo lo pasa.
0: Lo pasa.
4: Exactamente. Entonces, ahí está.
6: Vamos, América. Es la
0: definición. Está ganando hace 11.
4: Es verdad. Y va a ganar seguramente. Pero bueno, esa es la definición de los equipos colombianos en competición internacional. 9 de la mañana, 15 minutos. Vamos a hacerle una pregunta a usted y a todas las personas que nos están viendo a través del YouTube de AS. Hablemos de comida, que a ustedes les gusta mucho.
6: Me encanta la comida y hasta ahora más.
4: Sí,
6: tengo
4: ¿qué
6: hambre.
4: Tipo de comida rápida consume usted con mayor frecuencia?
6: A ver,
4: A, pollo, B, pizza, C, hamburguesa, D, perros calientes, salchipapas u otras comidas rápidas. ¿Cuál come usted, profe, que come con mayor frecuencia?
6: Le cuando pide gente, comida rápida a su casa, ¿qué es lo que más
4: pollo,
6: pide?
4: Pollo, pizza, hamburguesa, perros.
0: Pizza,
4: listo. Lu.
7: Yo estoy en pollo. No, es que pido.
4: Pido todo.
7: Pollo, hamburguesa y pizza.
4: No, pero tiene que elegir una.
7: Voy a elegir pollo.
4: Pollo, Juan
7: proteína.
4: Camilo.
6: Yo estoy complicado ahí, le cuento.
4: Ah, pero tiene
6: porque
4: que elegir
6: yo,
4: una.
6: Yo así como tengo la ropa ordenada,
4: ¿sí?
6: ¿No? Y ya sé que ya no tengo que pensar lo que va al otro día porque está en un orden en el closet, hago lo mismo con la comida, rápida.
4: Pero entonces
6: un día pido pollo, luego paso a hamburguesa,
4: bueno,
6: luego pizza, luego perro caliente, luego chino, luego sushi, luego desayuno. Pero bueno, digamos que pollo.
4: Pollo, yo también. Yo me quedo siempre con el pollo. Mi comida favorita es el pollo.
6: Pero el bróster.
4: Sí, claro. Por supuesto.
7: Con miel.
6: con miel y con... me gusta echarle la búfalo.
4: La búfalo. Uy, esa es buena. Bueno, ahí está, señoras.
7: Y tengo una marca favorita.
4: A ver, no, pero no la puedo decir. No la puedo decir.
7: Solo decir que tengo una marca favorita.
4: ¿Sí? ¿Y empieza por F?
7: Sí, señor.
6: Pero que no la puede decir.
4: Bueno, pero empieza por F, una letra.
7: Sí, señor.
4: Es una letra, no pasa nada.
7: Que quisiera montarle.
4: Sí, sí, sí. Oigan, habló Dudamel.
6: ¿Ah, sí?
4: Habló Dudamel, técnico de Deportivo Cali. Habló con Steven Arce y aquí tenemos los mejores apartes de lo que dijo Steven y Dudamel. A ver, escuchamos.
8: Cuando Colombia está bien línea por línea, es un equipo muy, muy balanceado. Muy balanceado. Te saca la pelota limpia, te mantiene el equipo corto. James no tiene tanta necesidad de retroceder, de descender para participar. Cuando desciende James, los volantes de primera línea saltan para ocupar posiciones ofensivas. El equipo es una orquesta, es una sinfonía, porque James está bien y él conduce bien a la selección. Pero luego cuando él no está bien por desgaste o porque en esta última fecha no ha estado con tanta continuidad, entonces allí es más controlable el juego colectivo de Colombia. Pero con todos estos días, estas tres, cuatro semanas previas al Mundial que va a tener para mejorar en la parte física y en la parte colectiva, refrescar conceptos, refrescar funcionamiento, Colombia va a llegar bien.
9: ¿Está tranquilo, profe, con los delanteros de Colombia?
8: Y no. Siento que desde la parte técnica, desde la parte física, Colombia tiene buenos elementos, pero el Mundial es otra cosa. El Mundial te exige mucho más, desde futbolistas con mayor envergadura, desde futbolistas con mayor presencia física. Ahí siento que junto a Córdoba pudiese haber algún otro que se necesitaría algún otro en esa misma línea, en esas mismas características. Pero no puedo dejar de reconocer que lo de Suárez, que lo de Borré son delanteros importantes en su recorrido y para la selección. Pero sí conozco por experiencia propia que el fútbol internacional te exige otro tipo de detalles, de capacidades, sobre todo desde la parte físico-atlético, mucho más.
4: Bueno, ahí estaba hablando Rafael Dudamel de la selección colombiana de fútbol, tema James, tema delanteros. Muy importante todo lo que dice Rafael Dudamel.
6: De acuerdo
4: Dudamel.
6: Con Rafael.
4: Sí, yo también estoy de acuerdo. Hay que confiar, hay que mirar a ver qué se puede hacer. Habló también del Deportivo Cali, ¿les parece si escuchamos lo que dijo del conjunto
6: azucarero? Oiga, la encuesta, ustedes la tienen en el chat, ¿no? Sí, lo que respondimos de la comida rápida, pueden ustedes ahí responder también.
4: Sí, queremos saber, queremos conocerlos. A ver, esto dijo del Deportivo Cali.
9: Muchos ya campeonatos sin ver al Deportivo Cali en finales. ¿Qué son unas finales sin el Deportivo Cali? Es que se pierde mucho sabor, como cuando no está Millonarios y otros grandes.
8: Sí, tal cual. Con el respeto a los clubes de menos historia, pero que con mucho mérito lo logran, siempre se espera que los equipos de mayor historia, de mayor trascendencia y de mayor atracción puedan estar en las finales. Digamos que pierde un poco el sabor, lo atractivo, pero bueno, hay que merecerlo, y por una u otra razón, por determinados motivos, el club no ha podido estar. En esta última nos hemos quedado muy cerca, y hay que preparar un equipo altamente competitivo, no solamente en cuanto a nombres. A mí no me preocupa el tema de que sean de renombres, sino de hombres que asuman el nivel de compromiso con el club, que tengan y se desarrolle un sentido de pertenencia con el club y que alcancen ese nivel competitivo para que podamos en cada jornada y al final disfrutar de una nueva clasificación, porque el Cali no aguanta una nueva eliminación. Así que por eso para nosotros es tan importante cada sesión de entrenamiento, cada partido, así sea de esta Copa Betplay, para ir marcando una huella que en el segundo semestre nos tenga pasos muy adelantados.
4: Bueno, ahí estaba Rafael Dudamel, habló también de Fabián Zambuesa. Habló de Fabián Zambuesa y dijo que le gustaría tenerlo, pero que entiende que es muy difícil.
7: Y creo que Fabián Zambuesa, por algo que evita, me dijo que se queda en Bucaramanga.
4: Sí, No sé, Fabián Sanhueza. Vamos a ver. Él es un jugador muy apetecido. ¿Usted cree que Fabián Sanhueza, profe, gusta Millonarios? ¿O no?
0: Y es un jugador que le hace falta a Millonarios.
4: Sí.
0: No es que guste. Un jugador de esos viene y te da una mano increíble, ¿no?
4: Sí, ¿usted lo traería?
6: Hoy sería, posiciones donde no va, donde
0: hoy
6: no va
0: para
6: a faltar.
0: Mí es titular. Hoy para mí es titular porque le va a dar mucho fútbol en la mitad de la cancha. Verlo con Maca entre los dos,
4: sí,
0: teniendo la pelota, y más con la lesión de Darwin, ¿no?
4: Bueno, vamos a ver qué pasa. Oiga.
6: ¿Qué?
4: Diario Olé.
6: A ver.
4: Olé. Para Boca, Villa es la prioridad de
6: total,
4: este mercado.
6: Total.
4: Con los rumores instalados y el ok del jugador desde el CNIce, ya asumen gestiones por el colombiano y a Olé le confirmaron que es el principal apuntado para reforzar el ataque.
0: A mí me dijeron que después del Mundial, en el próximo campeonato, Dybala y Sebastián Villa van a ser jugadores de Boca.
4: ¿Sí? Sebastián, ¿y buen Sebastián ataque. Villa va a venir o no?
6: ¿A dónde?
0: ¿A dónde? ¿Acá?
6: ¿Aquí a dónde? ¿A la casa?
4: No, pues a la selección, al tema de la selección, ¿o no?
0: No sé, hoy juega Independiente Rivadavia de Mendoza, hay que ver si ya termina el partido y se va, ¿no? Hoy juega, ya está clasificado Independiente, sí, Rivadavia de Mendoza, es uno de los primeros que clasificó
4: pero,
0: la siguiente.
4: Pero, por ejemplo,
0: ronda.
4: ¿Villa entraría o no entraría al entrenamiento?
0: Si el tipo llega al Dorado,
4: sí,
0: es porque va a Medellín.
4: Bueno, hay que mandar al chiquito al Dorado a esperar.
0: Hay que ver.
4: A ver si llega.
0: O vuelo directo a Río Negro.
4: O vuelo directo a Río Negro. Bueno.
6: Oiga, ¿él no salió mal de Boca?
4: Él.
0: No.
6: O sea,
0: ¿no?
6: El momento de la salida fue.
0: En el momento estaba con el tema judicial mal y Boca tiene un protocolo que no acepta nada de eso. En cuanto limpió todo y otra vez pudo trabajar y pudo estar apto. El único que le abrió las puertas en ese momento fue Independiente de Rivadavia.
4: Okay. Seguimos. Vamos a ver qué pasa con Villa y si viene o no de la selección. Fabián Sanhueza autocrítico, ¿no, Lu? Ayer,
7: sí.
4: Porque ¿qué pasó con Fabián Sanhueza y la Copa?
7: Claro que sí, ayer perdieron de una manera.
0: Quedaron eliminados.
7: Claro,
0: ¿no?
7: Quedaron eliminados de la
4: ¿qué?
7: Copa.
4: ¿Con el Bucaramanga?
7: Ya les digo todo, pero les voy a
6: pero
7: poner
6: si no
7: primero.
6: Tiene entrenador.
4: Cayó con Boca Juniors de Cali.
7: Les voy a contar primero cómo las declaraciones perdieron 3-2 de locales y en la rueda de prensa decía, ahí les mandé a los chicos de la producción para que pongamos las imágenes porque están chéveres,
4: sí.
7: Dice que fue un desastre, que a él no le molesta que lo critiquen y que digan que fue un desastre y que juega mal porque realmente él entiende que fue un desastre. También le preguntan sobre el tema del Deportivo Cali y dicen, ofertas siempre van a llegan de todas partes,
4: sí,
7: pero yo tengo contrato hasta diciembre y estoy muy contento en Bucaramanga.
4: Ajá.
7: Así que para este semestre creo que los equipos.
6: ¿Eso lo dijo quién?
7: Que quieren,
4: Fabián
7: Sanhueza. Los equipos que quieran tener a Fabián Sanhueza para este segundo semestre, creo que va a estar.
6: ¿Y al nuevo entrenador le gusta a Sanhueza?
4: ¿A qué entrenador? A Peirano. Ajá. Pues yo le cuento una cosa. Peirano, cuando llegó a Santa Fe, dijo no, Sanhueza. Entonces, no
7: pero
4: sé
7: el
4: si se va a ganar
7: es que,
4: ese peo
7: sino ahí. Que es que todavía no ha llegado. O sea,
4: no ha llegado
7: está muy
4: Peirano.
7: Cerca. Está muy cerca, pero todavía no ha llegado. Entonces, él no puede tomar decisiones con un supuesto si llega o no llega.
6: Claro. Bueno, yo también voy a seguir acá.
4: ¿Qué?
6: No sé si sale Steven y después llega alguien y no me quiere. Pues yo también. Pues yo
7: yo pensé
6: acá.
7: Que Alemán, que pronto Alemán no lo quería.
4: No, aquí está Sanhueza.
6: No,
4: escuchamos.
6: Ya Alemán ya hizo el cajoncito al que
4: No, yo no he hecho nada. A ver, Sanhueza. Sanhueza. Ahí está.
10: Hay que hacerse responsable. Yo me hago responsable. Fuimos un desastre. Hoy jugué un mal partido y me hago responsable, no tengo problema porque al final soy un ser humano, a ustedes les toca criticar y yo no tengo problema, yo acepto cualquier crítica, siempre que sea con respeto yo la acepto. Si ustedes dicen que yo jugué mal, que repase, que fue un desastre, espectacular, porque tienen razón. A mí no me molesta que la gente me critique, que la gente que paga la boleta me critique, no me molesta. Entonces tenemos que hacernos cargo y fuimos un desastre y hay que hacerse cargo. Después, con respecto a lo del Cali, siempre llegan ofertas. De todos lados llegan ofertas. Yo tengo contrato con Bucaramanga hasta diciembre. Ustedes, más que yo, saben que yo estoy feliz acá. Yo con muchos de ustedes hablo por fuera también. Cuando nos cruzamos en la calle, hay buena relación. Y no tengo necesidad de mentirles si me voy a quedar, si me voy a ir. Acá estoy feliz. No tengo por qué salir de un lugar por más que hoy la gente me insulte, lo que sea. No pasa nada, de esto yo estoy acostumbrado, ya estoy grande y me tocará trabajar un poco más porque no está alcanzando y porque no alcanza para ganar, para revertir la situación, pero voy a seguir estando acá y ojalá sea no hasta diciembre, sea hasta el año que viene. La gente tiene todo el derecho, obviamente, de...
4: Bueno, ahí está Fabián Zambuesa, honestidad brutal.
0: Qué maravilla.
7: Qué bueno, los jugadores
4: honestidad
7: que
4: total, como dirían por ahí.
0: La
4: ¿no?
0: última vez que hablé con Fabián fue hace como 2 meses y pico.
4: A ver, está, invitémoslo.
0: Está totalmente arraigado en la ciudad.
4: Sí, sí, sí.
0: Tiene negocio, negocio de comida rápida. Negocio de comida rápida.
4: Invitémoslo, profe.
0: Bueno, lo podemos tener acá.
4: La otra semana.
0: Sí, listo, hablo con él.
4: Sí, la otra semana.
0: Porque qué bien que diga así, ¿no? Díganme lo que quieran, todo, pero a un tipo como este que deja el alma.
4: Sí, sí, sí. Campeón con Bucaramanga, el mejor jugador. Dicen algunos en Bucaramanga, el mejor jugador de la historia del Bucaramanga. Por lo que ganó. Sí, por lo que ganó.
7: Por lo que ganó, por lo determinante que es, por el líder que es, por el fútbol. O sea,
4: muy buen jugador. En Santa Fe, pues la gente no lo recuerda mucho.
0: Quizá hay que rodearlo mejor, hay que traerle un par de jugadores.
4: Y necesita un técnico, profe. Es que el tema ese de que se dice que los jugadores hacen todo, no es tan cierto. Necesita un entrenador que los guíe. Porque si no, estamos hablando de anarquía. Pero bueno, 9 de la mañana, 27 minutos, ha llegado el momento, lo estaban esperando. Hace tiempo no estaba por acá el boludo del día.
0: Ay, sí.
4: Y no estoy hablando sino de la sección.
0: Sí.
4: El boludo del día, profe, ¿quién es?
0: Bueno, el boludo del día, tírame la cámara un poquito más atrás, así sale el busito que me regaló mi señora. Que
4: No metan gracias, no metan gracias.
0: Ahí está.
6: Qué crack.
0: Ahí. Porque después sale en redes ahí.
6: Goleador, goleándonos. Vea, goleándonos.
4: ¿Cómo nos golea, eh?
0: El boludo del día es John Hader Durán.
4: ¡No!
0: El boludo del día es. God. Primero por la actitud que tomó de dejar a su equipo en Rusia y acusar problemas personales cuando no los tiene, problemas personales, porque se lo vio bailando en redes, se lo vio en la cancha de Envigado viendo a su ex equipo, compartiendo con amigos, él hace los pasos prohibidos, está feliz, ¿no es cierto? Donde no está feliz es donde no lo llaman, y como no lo llamaron de la Selección Colombia, él está en Medellín, sobre todo en Envigado, donde vive, fue a golpear la puerta del portón y no se le abrió el portón. Uno cuando no tiene la invitación a la fiesta no puede presentarse a la fiesta a decir, che, ¿me dejan pasar? No. Está todo estructurada, la Selección Colombia no es, y bueno, déjalo pasar, vení, trabajá, no es así, no es así porque los trabajos que se están haciendo son con miras al Mundial, la información que está recibiendo cada uno de los jugadores que van llegando es con miras al Mundial, la información táctica, la información de los rivales. En este momento, dar una información así a jugadores que no van a estar, me parece medio fuera de lugar. Así que el boludo del día es por ir a buscar un lugar donde no lo llamaron, es John Hader Durán.
4: Y... ¡Bravo! Bueno,
6: no, pero profe.
4: Pero
6: a mí me parece que uno, a ver, a la de él, tratar de golpear las puertas para tratar de.
0: Negro, yo te hago este panorama.
4: A ver.
0: Empiezan a llegar este fin de semana y el domingo son ya 16 jugadores. El martes que viene ya son los 20, casi los 26 jugadores que van a estar. Y ahí hay metidos ahí adentro jugadores que le van a decir, bueno, andate a tu casa. Queda horrible. Anda, bueno, mirá, no te voy a tener en cuenta. Cuando Lorenzo les habla a los jugadores, mirá que Uzbekistán esto, lo otro. ¿Qué indicación le puede dar a Durán si no va a estar?
6: No, pero recibirlo, hablar con él un momentico. Mira, qué pasa esto, es esto, no
0: qué
6: vas a estar.
0: Qué feo es ser Córdoba, Luis Suárez, el Cucho Santo Borré y que Durán esté ahí. Es feo.
6: Sí.
7: Y frustrante no, para
4: pero,
7: él.
4: Pero si lo llamaron, entonces ¿para qué hacen la lista de 55?
7: Por si alguno de esos se lesiona,
4: no,
7: pero llamarlo
4: es
7: a él.
4: Que, no, pero es que me parece que también la lista de 55 genera falsas expectativas en varios jugadores.
7: Pero es que yo creo que Néstor seguramente ya habló con los
4: con
7: que todo. Van a ir.
4: Pero entonces,
7: ya,
4: pero
7: ya
4: entonces,
7: se
4: pero,
7: dejó claro. Entonces ahí es donde, es como cuando hacen unos 15 y no lo invitan y usted se quiere...
4: No, pero si usted le dicen, hacen una prelista, bueno, la lista de los para ir a los 15 años, está usted en la prelista. Usted se emociona y dice, ah, claro, mira,
7: pero no,
0: pero es que en este momento no vas afuera, no vas afuera de la fiesta a ver quién es.
4: Bueno, pero es que, a ver, pero es que no hay claridad.
6: Pero si la fiesta también es en mi casa, es que si me hago entender lo que quiero decir, al final esto tiene que ser una familia, sobre todo con jugadores que son jovencitos, como John Jader, que cometió un error y que todavía se puede rescatar. Bueno, varios. Pero todavía se puede rescatar porque es un niño de 22
7: años. Pero es que yo creo, pero es que el hecho de que ya esté en la prelista quiere decir que, o sea, pero yo creo que el hecho de que ya esté en la prelista es decir, te vamos a tener en cuenta.
6: Sí, sí, pero es traerlo, dejarlo en tarío, ya vea, va a pasar esto, usted no va a estar.
4: Es que es confuso.
7: Pero es que puede ser confuso para nosotros. Con él.
4: No, y para ellos también, claramente, porque si este señor va y se presenta ya, es porque cree que tiene todavía posibilidades de ir a la Copa del Mundo. En cambio, si el señor Lorenzo dice son 26 y punto, pues ya sabemos que la fiesta es para 26, no para 55. Entonces yo sí creo que la lista de 55 genera faltas expectativas en jugadores que a lo mejor sienten que estar ahí también les da la posibilidad de ir a entrenar. Eso es lo que yo creo. Y eso es lo que pasó.
0: No, porque hay una comunicación interna que los jugadores ya saben quiénes son los que llegan.
4: Bueno, ellos ya no saben. Hagan la ya lista saben.
0: Entonces, el boludo del día es Durán, que sabe que no lo llamaron, que no lo invitaron, y está ahí, metiendo presión. Yo quiero estar.
7: Bueno, pero no, ahí el otro eso, punto, yo sí, valoro yo
0: prefiero
7: eso.
0: Ese, ¿preferís eso a no, Roger Martínez?
7: Pero
6: a uno
7: yo,
6: que no esté, que no,
7: no pero no yo valoro nada. El hecho de que está haciendo un acto de humildad y nobleza, por lo que hemos visto, le cuesta mucho a John Jader Durán serlo.
6: De acuerdo.
7: Entonces me parece también que es un acto de nobleza y humildad agachar la cabeza y casi que rogar
6: exacto,
7: para que por favor lo dejen al menos entrenar. Para mí le abono eso de cara a lo que viene.
6: Quiere estar ahí.
7: Le abono eso de cara a lo que viene. Yo no lo llevaré igual al mundial.
6: No hay que llevarlo.
0: Tiene un contrato con el Zenit de Rusia. El Zenit salió campeón, festejando todo el plantel contento y él se fue.
4: Bueno, porque dijo que tenía sus a lo mejor se fue porque pensó que tenía posibilidades de ir a la Copa del Mundo.
6: De perro regañado. Entonces, a ver si lograba
4: ahí
6: convencer
4: sí,
6: a alguien.
4: En este caso sí estoy de acuerdo. Para mí el boludo del día es Lorenzo y la lista de los 55.
0: ¿Cómo?
4: Sí, señor.
6: Si fuera un señor de 40 años, lo entiendo.
4: Ya no puedo ir.
6: Pero todavía es una persona que por su talento nos convendría rescatarlo y ayudarlo en algún momento. No para ahora, no para este mundial. Pero sí creo que no se le puede enviar al ostracismo a John Jader Durán y alejarlo y banearlo de por vida. Esta no es su casa, no.
4: Juanca, entonces,
6: todo lo contrario, yo creo que a este joven hay que empezar otra vez a arroparlo y darle amor. Creo que lo que él necesita es amor. Y amor del bueno, no amor, no tough love.
4: Amor sino, de él, bueno.
6: O sea, no amor rudo de lo voy a enseñar a correazos, sino siento que John Jader Durán está en un momento donde se le puede dar amor del bonito.
7: No, y está bien.
6: Y decirle que se puede equivocar, que hay que corregir, y ya está.
7: El hecho, negro, de que esté en la lista de 55, yo creo, y por lo que hemos visto de Néstor Lorenzo, no creo que sea un líder que enseña o que lidera a los madrazos. Creo que es bastante paternal por lo que hemos podido ver. Entonces
6: digo.
7: Creo pero que bueno. Es el tipo de líder que se tiene. Ahora, él ya tiene su plan y ya las decisiones.
6: Claro.
7: O sea, bueno, John Jader Durán.
6: Dígale, yo,
7: sí,
6: mira.
7: Es que seguramente lo llamaron. Es que nosotros estamos acá hablando desde la suposición. Y realmente, pero es confuso para nosotros.
4: Para nosotros, para todos.
7: Claro. No, para nosotros es confuso. Entonces, nosotros no sabemos cómo es la comunicación. Es que ese es el punto.
4: No.
7: Seguramente por eso no lo deja entrar, porque Lorenzo ya dirá.
4: ¿Ustedes qué creen que fue a hacer? Espérenme. ¿Pero ustedes qué creen que fue a hacer Lorenzo, John Jader Durán allá? A mamar gallo, a decir, bueno, vamos a poner a la gente en contra de Lorenzo, porque yo sí voy allá a ver y que me vean y tal.
7: No, porque es que
4: de
7: ni siquiera Lorenzo.
4: Confundido.
7: No, porque es que ni siquiera John Jader Durán ha salido a los medios a decir que eso está pasando. Esto es un ruido.
4: Bueno, o sea, no John Jader, profe.
7: Pero John Jader Durán nunca ha salido a decirlo.
0: Vamos a explicarle a la gente que van 26 al mundial.
4: Sí, van 26.
0: Que la FIFA pide una lista hasta 55. Entonces, los 26 que van al mundial tienen todavía hasta el primero de junio para dar la lista, ¿no?
4: Sí,
0: el último día es primero de junio. 55 lo tenían que dar el 10 de mayo. Eso se mandó a la FIFA. Lo dieron a conocer la Federación Colombiana de Fútbol. Lorenzo no quería, Yesurún no quería, pero no sé cómo salió esa lista y salió la lista. Y agarrate, Catalina. ¿Qué pasa en esa lista? Hay... ¿Cuántos vienen a ser? ¿29 jugadores?
4: Sí, 29 jugadores que...
0: 29 jugadores que son alternativas. ¿Para qué sirven? Hay dos más por puesto. Los 26 que están y son dos más por puesto, algunos son tres, ¿no es cierto? ¿Qué pasa? Vamos a suponer, este fin de semana se tocamos madera, se lesiona uno de los jugadores que Lorenzo tiene para ir al Mundial.
4: Puede llamar.
0: Entonces, agarra de la lista.
4: Como hizo Congo.
0: Una alternativa en el puesto que está ahí, se lastima. Un lateral derecho, entonces va a buscar los dos laterales derechos que quedaron afuera.
4: Pero, Ocampo, lo que sea.
0: Se lastima el Cucho Hernández. John Jader Durán, no. Está en la lista, lo traemos. O llamamos a Viveros, al paranaense que viaje ya mismo. Y para eso es.
4: Pero yo,
7: y los jugadores
4: yo,
7: saben que para eso es.
4: No, pero entonces, porque John Jader, a mí me parece que la lista de los
0: invitados es innecesaria. Vos tenés una fiesta con el negrito.
4: Yo invito a los que son.
0: Y yo no estoy invitado a la fiesta, porque la fiesta no la organizaste vos. Y salimos de acá, venga, profe, que tenemos una fiesta. Pero, ¿sabe el dueño? No, no importa, yo le digo, no es así.
7: Pero no, y vengan, otra cosa, necesaria o no necesaria, es que eso no es un tema de Lorenzo, es un tema de la FIFA. O sea, no es que Lorenzo le dio por hacer la lista de 55.
4: Los otros sí lo hicieron.
7: ¿Qué los otros hicieron?
4: Por ejemplo, Chequia como con 29.
7: Sí, no, pero hay muchos que sí tienen sus 55. Es más, la lista es obligatoria, pero no pública.
4: ¿Cuántos equipos hicieron la 55? ¿Cuántos equipos sacaron lista de 55? Colombia. Basta.
0: Que la hicieron oficial. Argentina.
4: Y Uzbekistán. Perfecto. Argentina. Estamos al mismo nivel de
6: Argentina también.
0: Argentina sacó los 55. Están los 55 de Scaloni. Todavía no dio la 26. Sí.
4: Bueno, pero no es.
0: Uruguay
4: no es el
0: sacó
4: promedio.
0: Los 55.
4: No es el promedio. A mí me parece que si usted tiene definidos los 26, diga los 26. O aguántese. Entonces, ¿para qué hacen esa rueda de prensa de los 55 que generan falsas expectativas en muchos jugadores que creen que tienen todavía posibilidades de ir al Mundial?
7: No, yo no creo. Yo creo que los jugadores saben lo que es una lista.
4: Entonces,
7: y seguramente Néstor Lorenzo se comunicó con ellos precisamente para eso.
4: Entonces John Durán fue allá, de boludo del día.
7: Es que eso está.
0: Viajó y estuvo con cada uno.
7: Por eso.
0: ¿No viste el viaje que hizo Lorenzo por todo el mundo?
4: Entonces la lista de los 55 es innecesaria.
7: Pero es es obligatoria por FIFA.
4: Pero es innecesaria hacerla oficial.
6: Es la publicada,
4: genera faltas expectativas.
7: Pero es que publicada o no publicada, si no haya sido para la opinión pública, el que está en los 55 sabía que iba a estar en los 55.
4: Bueno, sí, para mí el bolo del día, ya saben que es. Bueno, seguimos en el Morning Call del señoras y señores. ¿Qué dice la gente en este tema candente?
6: Vea, la gente dice, Pedro Antonio Pedraza Rueda, negro, el problema es que Durán no se deja ayudar, ya estuvo con dos referentes mundiales como Dibu, Cristiano Ronaldo y no aprendió nada. Sí, pero yo sigo pensando que está muy jovencito y no ha matado a nadie como para
4: 22
6: para cerrarle la puerta del todo. Diego Fernando dice, Durán aprendiendo lo malo de James, abandonar su equipo para creerse dueño de la selección. Joseph Ortiz dice, pero no pide que sea pública la de 55, exacto.
4: Es correcto, es lo que yo digo.
6: Por acá está Sara Arciniegas, dice que Sebastián Villa fue separado de Boca Juniors tras la sentencia.
4: Sarita.
6: Sí, Sari, no le diga a Sarita que le da
4: Sari,
6: rabia.
4: Sarita.
6: Dígale Sari o Sara, Sari o Sara.
4: Sarita.
6: Bueno, ahí están, opinando bueno, mucho de nuestro chat.
4: Más opinión llega a esta hora de la mañana, 9:40. Minutos está el señor Steven Arce. Don Stevie, ¿cómo le va? Muy buenos días.
11: Hola, Alemán, muchachos, buenos días, profe. Me alegra verlo a todos. Un abrazo en este jueves. Pues, hombre, hay una frase, una bendita frase: depender de nosotros mismos. Esa bendita frase que lo primero que hace es llenarnos a nosotros de pánico. Sí, de pánico. Y ojalá fuera nosotros, como espectadores, como hinchas, como periodistas, vaya y venga. Pero el tema aquí es que en su mayoría les llena de pánico a jugadores y a cuerpo técnico de equipos colombianos. Hay algo, amigos, y no porque yo esté tratando aquí de bajarle la caña a los equipos, seguro que van a decir que no, que ellos salen a ganar, que cuando eso ocurre, pues la dan toda, que se entregan. Hombre, uno podría decir que es una mentira. Porque hay algo en el subconsciente que dice que están tan cerca que no lo van a lograr. Que están ahí nomás, que no le van a permitir eso. que no se van a permitir eso. Qué mejor de lejitos, que qué susto el éxito. Y es que toda esta diatriba es para decir que increíblemente se nos dio todo esta semana en torneos internacionales. Miren, América depende de sí mismo, Millonarios depende de sí mismo, Santa Fe depende de sí mismo. Puedo seguir, Tolima depende de sí mismo, no todos. Y ahora hasta Junior también tiene una mínima, pero la tiene, posibilidad de rescatar Suramericana. Con un poquito más de esfuerzo, sí, pero la tiene y sigue vivo. Entonces, esta sí es una solicitud. No la pechen, muchachos, no la pechen. Es la oportunidad de quitarnos el San Benito, que lo mejor de esta situación es que dependemos de nosotros mismos. Pero lo peor también es que dependemos de nosotros mismos. Ya quitémonos ese San Benito tan tenaz de tantos años. Desde que yo estaba chiquito estoy escuchando eso. Nadie va a hacer el trabajo por nosotros. Hace dos fechas estábamos por debajo de Venezuela en el rendimiento. Se nos han dado resultados increíbles de los rivales. Increíbles. Y algo se ha sumado también de parte de los equipos colombianos para estar vivos. Así que esta vez no les permitamos a los periodistas, me incluyo, a los hinchas, a la opinión pública, hablar de mentalidad. Ay, es que perdemos por la mentalidad. Ay, es que trabajar, hay que trabajar por la mentalidad. No, no, no, nada. Dejémoslos sin temas, que no tengan de qué hablar, sino de fútbol, que les toque hablar de fútbol. Que hablen por buenos de ustedes. Así que, a por ello. Abrazo a todos y gracias.
4: Bueno, ahí estaba Steven hablando de la mentalidad. Sí. Hay que hablar de la mentalidad.
6: Que no hable de eso.
4: Que no hay que hablar de eso, sino que hay que hablar, ojalá, de las condiciones futbolísticas de los equipos colombianos en nivel internacional. Hablando de eso, señor Bejarano, usted le dio palo constantemente a los equipos colombianos. Dijo que los números de los equipos colombianos eran peores que los de Bolivia, Venezuela,
12: ¿así?
4: Chile.
12: Así era.
4: ¿Y qué hay que decir hoy?
12: Que ya no son los peores.
4: Ah, bueno, pues, entonces, sí, ¿cuáles son los números?
12: Los números no mienten y dicen que los colombianos casi siempre empiezan mal y terminan ascendiendo. No sé si regular bien, esto va a depender de la última fecha, pero venimos de la fecha 5 de la fase de grupos, o más bien estamos en la fecha 5 de la fase de grupos de Copa Libertadores y Copa Sudamericana, y es la mejor fecha de todas para los equipos colombianos, con 11 puntos de 18 posibles, un rendimiento del 61.1%. Han mejorado, ha venido mejorando, literalmente ha sido ascendente.
4: ¿Cuál es la posición? ¿La tiene?
12: No, no la tengo, no la tengo en estos momentos.
4: ¡Qué oso! ¿Vamos a Crispín?
12: 39 puntos de 87 posibles para los equipos colombianos en competencias internacionales.
4: Ayer 6 de 6, le recuerdo, señor.
12: Ayer 6 de 6, sí, señor. Mm. Complicadito, pero 6 de 6.
4: Ay, siempre buscándole el pelo negro y gato blanco.
12: Cusco 2, Independiente Medellín 3.
4: Sí.
12: Sporting Cristal 2, Junior 3.
4: Ajá.
12: Santa Fe 2, Platense 1.
4: Sí.
12: Coquimbo Unido 3, Deportes Tolima 0. América 1, Tigre 1. Y Sao Paulo 1, Millonarios 1.
4: Pudo haber sido mucho mejor con la victoria posible de Millonarios.
12: De Millonarios, correcto. Independiente Medellín está vivo para clasificar en Copa Libertadores. En muchas tablas le suman un punto más. Yo creo que ese punto va a desaparecer y eso se le van a sumar 3 a Flamengo.
4: Correcto.
12: Puede clasificar entonces como segundo de grupo en Copa Libertadores. Define con Estudiantes en un mata-mata en condición de visitante. Va a tener que ir a Argentina a definir segundo, tercero o último. El Independiente Medellín. Junior pelea por entrar a la Copa Sudamericana. Va a tener un partido fregadísimo, dificilísimo. Bravo. En Sao Paulo contra Palmeiras en condición de visitante para ver si puede entrar a Copa Sudamericana. Santa Fe visita a Peñarol. Pelea por ser segundo. Estarán jugando por esa definición en Uruguay.
4: ¿Sí?
12: Tolima visita a Universitario de Perú. Puede ser primero, segundo, tercero o quedar eliminado.
4: Sí, sí, sí.
12: El Deportes Tolima. América recibe a Macará. Puede ser primero o segundo o incluso tercero el América de Cali.
4: Podría quedar por fuera, sí.
12: Podría quedar por fuera de la competencia. Millonarios recibe a O'Higgins. Puede ser primero o segundo de este grupo.
4: Ok, usted tiene noticias de selección, pero antes, la Federación Colombiana de Fútbol ya ha anunciado los Fan Zone para la gente que se queda acá en Bogotá. ¿Sí? Vea, Bogotá, Parque Fontanar del Río. ¿Lo conoce?
6: No.
4: No tomó.
12: Ese es el que queda por Chía.
4: Ah, mira vos. Queda por Chía.
12: Muy bonito.
4: Y el Parque El Tunal. En Medellín, Lu. Coliseo Iván de Bedú. Sí. En el Coliseo Iván de Bedú. ¿Ah? En Medellín, papi.
6: Un momento. El Parque Fontanar del Río no sí. es en Chía. Eso es el Centro Comercial Fontanar. El Parque Fontanar del Río queda en... ¿Dónde dijo? En el Tunal.
4: En el Tunal.
12: ¿Ah, queda en el Tunal?
4: Sí.
12: Ah, bestia, los iba a mandar para el otro lado.
4: Bueno, ahí está. En Medellín, Coliseo Iván de Bedú.
7: En el Complejo Deportivo de Medellín. ¡Epa! Al lado de la Atanasio Girardot.
4: Fantástico. El Parque La Retreta en Cali, en Barranquilla, el Malecón del Río.

0: Debe ser usted... bien pegajoso.
1: No, sí.
0: No, Juanca. No. Cuando se apa- sí.
2: Pero es la
0: ¿sí?
2: única persona que me gusta.
1: El sorteo. Uy, buena respuesta. El sorteo del Mundial Sub-17 dejó a Colombia, Grupo L, Japón, Honduras y Serbia. Este Mundial se jugará en Qatar el 19 de noviembre al 13 de diciembre. Ahora sí, noticia de Selección Colombia, señor Bejarano.
3: Ojito. Ojito, porque hay otro jugador que fue liberado y va a estar en el campo de entrenamiento en Medellín con la Selección Colombia.
2: ¿Quién?
3: Que no estuvo en gran parte del proceso, ¿ah, pero sí? ha estado sobre todo en la última parte.
1: Uy, ¿ah, sí?
3: Confirmadísimo ¿quién? Por ¿quién? Fuentes cercanas a este señor.
1: ¿Quién?
3: Es el señor Gustavo Puerta.
1: Gustavo Puerta.
3: Campañón.
2: Tabito Puerta.
3: Racing de Santander ascendió precisamente con ese equipo y no seguirá en el Racing.
2: ¿Cómo le decimos, Gus o Tabito?
1: No, Gus.
4: O sea, ¿qué Barrios no va a estar?
3: No, porque también ya está Portilla. Uno diría que entre esos dos se van a pelear el puesto.
4: O sea, que Castaño tampoco va a estar.
1: Pues no sabemos.
2: ¿Por qué? Si está Puerta, no está Castaño.
4: Puerta Lerma, Ríos.
3: Arias.
4: Portilla. Arias Carrascal.
2: Sería coherente.
3: Yo creo que se pelea. O es Puerta o es Portilla.
4: Puede haber un volante más.
2: Sería lógico.
4: Porque en una de esas hay un volante más.
1: Bueno,
3: pero yo creo que es o Puerta o Portilla.
1: Sí. Be Barrios volvió al país, estuvo en Cartagena, lo entrevistaron y dijo: ay, ojalá me gustaría, estoy muy emocionado con los realistas.
2: Wilmar.
1: Bueno, Wilmar.
2: Bueno.
1: Bueno, muchas gracias, señor Bejarano. Hablamos 9:49, ya viene Rafa Cifuentes, pero antes hablamos de la Fórmula 1 que se prepara para el circuito Gilles Villeneuve de Montreal. ¿Qué tenemos?
4: Qué linda carrera este fin de semana.
1: El Moro de los Campeones.
2: Gran Premio de Canadá.
4: Grito ahí, sprint.
2: Hay carreras.
4: Explicarle a la gente qué es la sprint, porque es otra carrera más que le da punto.
2: Exacto, es una carrera más cortica. Esto es para darle espectáculo, o se creó para darle espectáculo también a los sábados, no, que los viernes no fueran solamente de prácticas y ya, sino que se pudiera clasificar también el viernes. Entonces, mañana los horarios son así. A las 11:30 de la mañana tenemos la práctica única, porque solamente hay una práctica todo el fin de semana por el tema de la carrera sprint, de 11:30 a 12:30.
1: Ajá.
2: Luego está la clasificación para la carrera sprint, que es esta carrera cortica, eso es mañana a las...
4: Que clasifican todos,
2: 3:30 de la tarde mañana. Luego tenemos el sábado, carrera sprint, que es la cortica. A las 11 de la mañana, de 11 a 12.
4: Que son como 18 vueltas.
2: Sí, es la tercera parte de la carrera principal. Y el mismo sábado, a las 3 de la tarde, tenemos la clasificación ya para el Gran Premio de Canadá, la carrera completa. Y la carrera completa el próximo domingo a las 3 de la tarde, con noticias.
1: A ver, dígame.
2: ¿Vieron a Christian Horner?
1: Christian Horner.
2: Múltiple campeón de Red Bull. El hombre que construyó realmente lo que es hoy en día la escudería
1: esposo
2: Red
1: de
2: Bull.
1: Ginger Spice.
2: Esposo de... Exacto. ¿Ella,
1: de Ginger?
2: Ella, Ginger
1: sí.
2: Spice, no, ¿cómo se le decía a ella?
1: Sí, es Ginger.
2: Ginger Spice.
4: Whisker.
1: Una de Spice Girls. La verdad estaba Sporty, Spice.
2: La pelirroja.
1: Estaba, bueno, Posh. Posh Spice, Ginger Spice y las demás.
2: Ajá, y la Sport. Sporty.
1: Wild, no me acuerdo. No me acuerdo de todas las demás.
2: Bueno, el caso es que destaca esa con una. Christian Horner lo vieron esta semana en Mónaco.
1: Yes.
2: Y también en Cannes. Tuvo dos reuniones, en Mónaco una y la otra en Cannes.
1: Con
2: la vicepresidenta de BYD.
1: ¡Epa!
2: O BYD, Estela Lee.
1: BYD.
2: Build Your Dreams, la marca china de carros.
1: Lindos carros, ¿eh?
2: De carros eléctricos.
1: Son hermosos.
2: El rumor fuerte hoy en día en la prensa europea, especialmente en la británica, que es de donde es Christian Horner, es que se va a empezar a crear el lobby encabezado por Christian Horner para sumar un equipo 12, una escudería 12 en la Fórmula 1. La escudería 12, que sería de la marca china BYD.
1: Pero son eléctricos.
2: Liderada por Christian Horner. Sí, son eléctricos.
1: Pero entonces, ¿qué?
2: Sí, pero quieren entrar porque como la Fórmula 1 le está apuntando al tema ecoamigable.
1: No, pero entonces sería la Fórmula E.
2: Ellos quieren meterse en la Fórmula 1.
4: Lo bueno que no lo tiene que no sabemos es que puede correr siempre, ¿no?
1: Sí, sí, es verdad.
2: Lo malo para BYD es que pues al final en 2030, ya lo dijo Mohamed Ben Sulayem, el presidente de la FIA, ellos quieren volver a los motores V8. Y ahí sí sería raro tener un equipo como BYD de carros eléctricos.

0: corriendo con carros de motores V8 de combustible.
1: Okay.
0: No sé cómo va a pasar eso, pero que cada vez está más cerca Christian Horner al su regreso a la Fórmula 1.
1: Está tocando la puerta.
0: Está cada vez más cerca ese regreso.
1: Bueno, y tenemos noticias de Kimi Antonelli también.
0: Kimi Antonelli, sí señor, porque bueno, estuvo hace, no hablamos mucho de eso porque no tuvimos mucho tiempo la semana pasada, pero tuvimos las 24 horas de Nürburgring.
1: Sí señor.
0: Donde estuvo corriendo Max Verstappen.
1: Oh yeah.
0: Liderando, haciendo sobrepasos espectaculares. 370 mil espectadores hubo en el circuito de Nürburgring ese fin de semana. Récord, obviamente, muchos para ver a Max.
1: A Max.
0: Yo fui de los que estuvo viendo la carrera 24 horas en YouTube.
1: ¿Cómo? Muy 24 divertido. No le creo.
0: Muy divertido. La tuve ahí siempre, pues.
1: Siempre, pues.
0: Muy divertida.
1: Y usted no se queja por la luz está cara.
0: Sí, está cara.
1: Usted no,
0: cuando
1: eso...
0: dormía, pagaba. Cuando dormía, pagaba.
1: Ah, ok.
0: Pero el tema es que estuvo bien divertido ver a Max. Al final, tenía todo para ganarla. Hubo problemas mecánicos y terminaron retirándose, no pudieron tener la carrera. Pero fue demasiado divertido. Y Kimi Antonelli, el niño, de Mercedes, que es muy fan y muy amigo de Max,
1: ¿sí?,
0: quedó emocionado el niño y dijo, ay, venga, yo también,
1: yo quiero
0: me quiero sacar la licencia, entonces voy a tratar de sacarme la licencia en diciembre para el otro año competir las 24 horas de Nürburgring. Pues le preguntaron de eso que dijo el niño, al subdirector de Mercedes, Bradley Lord, le preguntaron, yes. Pase, Rafita,
1: pase,
0: bienvenido,
1: hombre,
0: hasta su casa, hombre.
1: Bien.
0: Bradley Lord le preguntaron, oiga, ¿usted dejaría que el niño saque la licencia para correr las 24 horas de Nürburgring?
1: Y dijo que no.
0: No.
1: ¿No?
0: Esa fue la respuesta. Al periodista.
1: Yo pensé
0: no.
1: ¿Por qué?
0: Porque está muy niño.
1: Pues es un niño.
0: Entonces le preguntaron, así le dijo, oiga, pero ¿por qué responde tan seco que no?
1: Tajante.
0: Realmente no hay opción. Entonces él dice, a ver, lo que pasa es que Max Verstappen es un 4 veces campeón del mundo.
1: Yes.
0: Y ya tiene el bagaje y tiene los pesos.
1: Ajá. Y la superlicencia.
0: En los testículos de algo así.
1: Pero Juanca, el niño, hay gente desayunando hasta ahora.
0: En las bagues. El niño todavía no tiene eso, ¿no?
1: No.
0: Entonces, cuando el niño gane 4 títulos del mundo, hablamos.
1: Okay.
2: O sea, el niño le sale así la órbita.
1: Hola, sí, Rafa, ¿cómo estás?
0: Le sale como a mí la órbita.
2: ¿Cómo le vale, Mao?
1: Oiga, le tiré una noticia.
0: No, pero mi barba es italiana.
1: Sí, pues, sí, claro.
0: O de Johnny Depp.
1: Sí.
0: Eso me han dicho.
1: No, qué es guapo.
0: Te han dicho Juanito Profundo.
1: Juanito
2: Profundo. Pero, sí, pero además, pelito grueso, pelito.
1: No, es como de Jack Sparrow, ¿no? También un poco.
2: Es que depende el grosor.
0: Jack Sparrow?
1: Sí, de Jack Sparrow un poco, ¿no?
0: Sí, Juanito.
1: Déjate los dreads.
0: Juanito Profundo, me dicen.
1: Oiga, ¿podemos buscar una foto de Jack Sparrow para la gente que no sabe quién es? Por favor. ¿Cómo le va, Rafiki?
2: Bien, Alemán, ¿ustedes qué?
1: Le tiré una noticia dura.
2: ¿Cuál?
1: Fragundes.
0: Sí. Vienes con un buen color hoy, Rafita. Me gusta la gorra.
2: Yo me di cuenta, gracias. Me di cuenta ese día cuando se
1: sí,
2: tironió.
1: Chao, tiro, desgarro.
2: Tiene un desgarro. Lástima luego.
1: Ay.
0: Pero bueno, pero ¿Nahuel está bien?
2: No, la buena noticia es que Lovera ya se había recuperado.
1: Sí, pero se lesionó. Es como que gano esto, se cae el otro. Se recupera uno, se cae el otro. O sea, es un desastre, la verdad. Que claro, se acabó no, este torneo ya.
3: Pero una jugada más tonta, fue a pelear contra el costado para sostener la pelota, para que pase el tiempo.
0: Sí,
3: vino, forcejeó, no es que corrió, que picó.
2: No.
3: Simplemente que por mantener la pelota estiró la pierna y ahí se agarró la parte de atrás del muro.
1: Qué desastre. Bueno.
2: Es una pena, ¿no?
1: Es una lástima.
2: Si
1: oiga,
2: no es una cosa, es la otra. Pero bueno. Pero el Junior, yo los oí esta mañana hablando. Ajá. Y debatiendo y demás. Junior,
1: ¿te gusta el programa?
2: Pues que tiene dos nóminas. ¿Cuál, suplentes y titulares? ¿Tiene dos nóminas?
4: No.
0: Sí.
4: Pues,
0: sí,
4: no tiene dos nóminas
3: para
4: cuando
3: mí
4: las
3: tiene
4: dos...
3: un equipo amplio.
4: Sí, claro. Es que una cosa es tener un equipo amplio, otra cosa es tener dos nóminas. Dos nóminas cuando las dos, o sea, juegan de manera regular. Pero si no sumas, o sea, hay unos jugadores que suman unos muy pocos minutos, no les puedes decir que es otro equipo.
2: O sea, tú hablas de los viejitos.
4: No, sí, no necesariamente, Pérez, o sea, ayer hubo varios que no...
2: De Muriel, de Vaca.
1: De pero Kevin todos Pérez,
4: esos. Muriel, no, ellos Vaca, han sumado Haninson, más minutos, Chará. Pero ellos han sumado más minutos.
1: Haninson.
0: Pero son jugadores con carácter.
4: La defensa.
1: Uy, hay unos que sí son
3: el
1: muy
3: central,
1: flojos, vean.
4: Por ejemplo, las defensas.
3: Central Rivera anduvo bien.
2: Sí, a mí me gustó.
4: No, jugaron muy bien.
1: Miren, ¿qué tal?
4: No, es que realmente jugó bien.
3: Jack Sparrow.
1: Jack Sparrow.
4: Mirarle la cara a Juan Carlos.
1: ¿A Roberto quién?
2: No, pero Velázquez.
1: Uy, Roberto Velázquez.
0: Mejor dígame Juanito Profundo.
1: Que tiene algo contra...
0: No, pero Roberto y yo no nos parecemos nada. Roberto me queda bien.
1: Sí, Roberto
0: pero,
1: es bacán.
0: Pero no, pues...
2: Verdad.
1: Un país de fiesta con Roberto. Creo que no.
2: No son buenas fiestas.
1: Son buenas
2: no,
1: fiestas, verdad, sí, sí, pero una al año.
2: Una cada 2 o 3 años.
0: Cada década.
2: Si sobrevive.
1: Si sobrevive.
0: Es que el problema es sobrevivir.
1: Es sobrevivir. Bueno.
3: ¿Le gustó el 10 de Platense?
2: Bueno.
1: ¿Zunino?
2: A mí me gusta.
3: ¿Sapiola?
1: Sapiola.
2: Bueno. Sí.
3: Puede venir a Bogotá.
1: ¿Qué?
2: Muy buen jugador.
0: ¿A dónde?
2: ¿Rojo o azul?
1: No, azul.
0: ¿Azul como la ropa de Rafa hoy?
3: ¡Bravo! Tiene azul. Zurda brava.
1: ¿Cómo se llama?
3: Se llama Franco Sapiola.
1: Pero, profe, dígalo mirando esa cámara, por favor.
3: Atención, Franco Sapiola, el número 10 de Platense, que el otro día bravió a medio Santa Fe. Aparte de eso, juega bien, tiene buena técnica. Puede jugar a partir de después del Mundial en Bogotá.
0: ¿Qué? ¿Inter de Bogotá?
2: ¡Vamos, no, los Leones!
1: ¡Vamos, Bogotá
2: FC! ¿Tiene el carácter y el fortaleza de un jugador de
1: Santa Fe? No, chicos, a ver, seamos serios. Si lo dice el profe es porque va para Millonarios, ya está.
2: No,
1: olvídense.
2: Hombre. No, hombre. ¿Será? Bueno, sí, para el que sea, pero es un jugadorazo.
3: Mañana se lo preguntas a Micha.
2: Para el que sea, pero le caería muy bien a cualquier equipo de Bogotá.
1: Gracias a todos, señores. Se queda con él. Ya llegó. Oiga, llegó.
2: Le tengo invitados en el Rock and Roll. ¿A los toreros muertos?
1: ¡No! Sí. Oh. ¿Yo no me llamo Javier?
2: Sí, y el mismo de
1: Hola,
2: Pilar.
1: ¿Cómo estás? ¡Qué niño amarilla. Tan bonito! Oh. ¿Cómo?
5: ¡Es mío! ¡Que yo soy el padre! ¡Pero eso cómo va a ser! ¡Si yo soy impotente! ¡Yo no me llamo Javier! ¡No te quiero volver a ver! ¡Deja ya de joder! ¡Yo no me llamo Javier! ¡Suéltame, no, mujer!
2: Ya me acordé,
0: ya me acordé cómo era eso. Sí.
2: Gracias. Pasó a mí con mis dos hijas.
0: ¿Sí?
1: Yo no me llamo Rafa.
3: La ambulancia, el manicomio está abajo.
1: Nos llamamos el Morning Gol de las gracias a todos. Se quedan con Rafa Cifuentes y el Rock and Gol. Chao.
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1: Estamos al aire en el Rock and Gol del As, a través de Radio Activa, a través de As Colombia. Me falta Chubaca, me falta mi cosito para gritar As.
2: ¡Oh! Te falta tu cosito.
1: Me falta la Copa del Mundo, me falta todo.
2: Te falta tu cosito.
1: Dame tu cosito.
2: Hola.
1: Dame tu cosito.
2: Buenos días, ¿cómo les va?
1: ¿Qué pasa, Luisca?
2: ¿Qué pasa, Rafa? Oiga, pues hoy vengo con un okay. Pentacampeón.
1: No me
2: acompañando
1: digas,
2: el programa.
1: ¿El técnico de Aston Villa?
2: Sí, señor. Emery. Unai Emery. De hecho, lo tenemos de invitado hoy en el Rock and Roll.
3: ¿Qué tal? ¿Cómo estáis?
1: Uy, qué español tan
3: sí,
1: malo.
3: ¿Qué tal? ¿Cómo estáis?
1: Oiga, de película porno.
2: 5 Europa League ha ganado el señor Unai Emery ayer con el Aston Villa, increíblemente, y de una vez que cobre el que está ahí atravesado en la mitad de la cámara. Sí.
1: No, eso poco para los dedos, más bien.
3: ¿Yo clasifico o no? ¿A mí no me dan dedito también?
2: Sí, denle dedo, sí, alemán.
1: Dedo. ¿Le gusta el dedo?
3: Depende. Si es con bocadillo, mejor.
1: Sí, hay con bocadillo.
3: Ese me gusta.
2: Bueno. Y con alto azúcar también.
1: Entonces, Emery ganó. Con el Aston Villa ayer al Friburgo. ¿Y había ganado con quién más?
2: Mire, ya había ganado, además, de veces consecutivas con el Sevilla. Sí. Que con el Sevilla dio lecciones. De hecho, con el Sevilla fue que empezaron a decir, así como en su momento, que a Cristiano le cambiaran el nombre a la Champions porque era de él. Pues a Unai Emery cuando era de él, porque lo que hizo con el Sevilla este señor, se apoderó completamente del torneo. También la ganó con el Villarreal.
3: Uh-huh. Y todo bueno, termina en Villa, ¿se dieron cuenta?
2: Y lo del Aston Villa, que bueno, ayer el Dibu Martínez se lo trepó en los hombros, celebró con él, diciendo que lo quería mucho, que adoraba que fuera un técnico con tantas ganas de ganar cada partido. No de pensar en ganar los títulos, sino que ganaba era todos los partidos. Los títulos iban llegando cuando sale bien. Bueno, Unai Emery entonces, tremendo técnico. Ayer lo bancó Chris a muerte, puso el marcador, le pegó. Borraron al Friburgo.
4: Pagar palito, pero
2: y
4: toca.
2: Pentacampeón entonces Don Unai.
3: ¿Toca con qué? ¿Pagar con el palito?
4: Me toca pagar
2: de
4: Europa
2: League.
1: Palito, muy bien. Pero fue un partido muy fácil para el Aston Villa. Yo esperaba más del Friburgo, nah. Querido Chris, bienvenido.
4: Rafa, ¿qué tal? Buenos días, gracias por la invitación. Como
3: cordial saludo para ti.
4: Como todos los días a este horario. Pues creo que se cumplió con la lógica, ¿no? El favoritismo del Aston Villa finalmente se termina revalidando. El Friburgo había hecho mérito, pero este es un torneo que muchas veces pues queda como en desbalanza cuando llegan dos equipos hacia las finales. Aston Villa que vuelve a ganar un torneo importante, un torneo continental. Y yo soy hincha de Unai Emery desde el 2015, Rafa.
1: ¿De verdad?
4: Claro.
3: Ah, ya. Es como cuando a mí me gustaba esa banda. Antes de que sacaran el primer álbum, tiene huevo. Nunca, sí, no mienta.
4: Hay una declaración de Unai Emery cuando era entrenador del Sevilla, si no estoy mal, que estaba sonando para el Real Madrid. Y sí, a él le preguntan, Unai, ¿te gustaría dirigir al Real Madrid?
3: ¿Y ese de dónde?
1: Le preguntó Gamero.
4: No. Un español le hizo.
2: Gamero como de pasto.
4: Y en medio de la respuesta, lo pueden buscar, él dice, me gustaría dirigir muchos equipos grandes. Cita muchos equipos y entre esos cita al Millonarios de Bogotá. Desde ahí, fan número uno.
1: De verdad. No alcanza para... No alcanza para media muela. Es un técnico que de pronto no ha sido valorado por los grandes alemán. Bienvenido al Rock and Gol de Las.
3: Sí, buenas, ¿cómo están? ¿Qué?
1: Es un técnico que no ha sido valorado por equipos grandes.
3: No,
1: hay
3: pero
1: técnicos
3: ya estuvo.
1: Que son, pero hay técnicos que ganan.
3: Estuve en Arsenal,
1: sí,
3: no pasó
1: pero
3: nada.
1: No. A eso voy, o sea, es un técnico que normalmente gana con equipos así, Aston Villa, Sevilla, equipos de media tabla, Villarreal.
3: Sí, pero con los grandes les cuesta mucho, ¿no? Les cuesta mucho. A mí Unai Emery, pues, con respeto a Crispín.
1: ¿De verdad?
3: Pues está en la segunda línea de técnicos españoles buenos.
4: Oiga, pero a la gente del Arsenal no le agrada mucho Unai Emery.
1: No, es que no le fue bien.
4: No le fue bien.
3: Vea, la lista de entrenadores españoles buenos. Luis Enrique, Arteta... Risueño.
4: Emery tiene más.
3: Emery.
1: Risueño. Guardiola.
3: Guardiola.
4: Pero Emery es más ganador que Arteta. Arteta va en camino y ya gana una Premier, pero Emery es más ganador que Arteta, no, pero me le bajen la caña a Unai.
1: Lo que pasa es que, claro, 5 Europa League, hablan.
2: Obvio, y vaya usted y gane una Europa League
4: con los equipos que los ha ganado.
1: Bueno. Mire, y una noticia que estaba viendo yo y que usted hablaba, Crispín, ayer en redes y demás. ¿Cómo así que Millonarios y Santa Fe se podrían enfrentar hipotéticamente en una llave de Copa Sudamericana?
4: Pues Rafa, ayer hasta antes de que se jugaran los partidos de la quinta fecha de la Libertadores, ese era el cruce. ¿Por qué? Esto no es sorteo.
3: Pero no diga si ese era el cruce.
4: Era el enfrentamiento. No, enfrentas. El duelo. La llave, la serie. Cruce. Porque eso está definido ya por reglamento.
1: Sí.
4: Entonces, los mejores equipos, los mejores segundos de Sudamericana, se van enfrentando contra los peores terceros. Es decir, el noveno de Libertadores, el mejor segundo, va contra el peor tercero de...
1: O sea, en este momento se enfrentarían.
4: Ya no, porque ayer jugaron y los resultados cambiaron. En este momento, vale, voy a decir cómo están las llaves.
1: A ver. A falta de una fecha, tanto en Libertadores como en Sudamericana.
4: Y dos partidos para algunos equipos en ambos torneos. Por ejemplo,
1: hoy juega Peñarol Corinthians. Soy mi Corinthians de
3: alma. ¡Vamos, Blas!
1: Corinthians de toda la vida.
3: Siempre está Corinthians.
1: Yo veré Enrique el Gigante, dos cabezazos.
3: ¡Oh, Van Peta!
1: Travesaño.
4: Que Corinthians no se clasifique para que le juegue a Platense con hambre. Preferiría yo.
3: ¡No! ¡Crispín!
4: Los cruces van así para que me dejen de hacer mala cara. Sería Gremio Fluminense.
3: Bello.
4: Caracas, llave, Santa Dios. Fe.
3: Caracas, Caracas.
4: Millonarios Universitario de Perú.
3: Me gusta Caracas.
4: América Lanús. Bragantino Universidad Central. Vasco da Gama Sporting Cristal. Cuenca Estudiantes de La Plata. Igual Estudiantes va a definir ese cupo con Medellín. Y Puerto Cabello Universidad Católica.
1: Esas llaves permiten a... Es decir, el que gane la llave clasifica a octavos de final de la Sudamericana. Muy bien. Y Junior, que ganó ayer, ya vamos a hablar de ellos porque todavía tiene opción. Le apostamos al Junior, ¿no?
2: Vamos, ¿cómo no? Ayer el único que le apostó a que ganaban los dos equipos colombianos fui yo. De hecho, en producción están sacando el videito.
1: ¿De verdad?
2: Sí, cuando todos se me vinieron encima por decir que ganaban los dos. Y además los dos ganaron 3-2.
1: ¿Y el Medellín? Oye, el Medellín puede seguir vivo en Libertadores. Es increíble.
2: Ojito.
3: ¿Vieron que estaba Federico Espada en el estadio? Y fue el que más celebró. Sí, ojo.
2: Pensé que venía.
3: ¡Ojo! Bueno, ¡ojo!
1: Ahí está. Una canción y estamos de vuelta en el Rock and Roll de Las para desarrollar cada uno de los temas. Ganaron Medellín y Junior en Libertadores y en Sudamericana. Lo que se viene también esta semana. Y vamos a tener a una banda que estará en el concierto de conciertos en Bogotá desde España.
3: Ah, no me digas.
1: Ya les voy a decir de qué toreros muertos se trata.
3: Mi agüita, amarilla.
4: Uy, qué tema.
2: Rafa, ¿qué hacía usted a los 23 años?
1: A los 23, ¿ya he trabajado?
3: Ya era penetración.
2: Radio, claro, hay una banda que dice que a nadie le cae bien uno cuando tiene esa edad.
1: ¿Cómo?
2: Que uno nunca cae bien a los 23.
1: Sí, puede ser, depende.
2: Eso dice Blink-182.
1: Bella.
2: What's my age again? Está al aire en Radioactiva.
3: Hagan ese video algún día. Salgan así corriendo.

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2: 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Somos el rock and gol del...
3: Tienes que cantar para quedarte.
4: No, yo tengo buena voz. Quiero decir que he sido campeón nacional de karaoke en varias oportunidades. Sí, no, en el
5: karaoke con alemán.
4: En el karaoke del Hard Rock Café cuando existía.
3: Gané
4: cantando Alejandro Sanz.
2: Cantabas en inglés.
4: Yes. No, bueno, canté a Alejandro Sanz. Me gustaba mucho cantar Pisando Fuerte.
6: ¡Uy!
4: Amiga mía, princesa
2: horrible.
4: De un cuento infinito.
2: O cantabas como esta señora que está en tendencia, que canta todas las canciones de Michael Jackson, ¿la han visto?
7: First impression,
3: muy buena, usted sea feliz.
2: Con un cepillo.
3: Usted pronuncie como quiera.
2: A mí me encanta eso.
3: Vaya y cante libertad. Usted ayer, Roque, ¿se acuerda?
7: Iguachu.
3: Iguachu.
2: Iguachu.
3: Iguachu.
2: Iguachu.
3: Iguachu.
2: Iguachu. O Iguancho, depende.
4: Sí, no, hay varias. La de Billie Jean, que también tiene...
7: Es una manzana.
4: O Pingüinito Rodríguez. ¿Cómo era? ¿Pingüino Rodríguez?
3: ¿Cuál es eso?
4: ¿Pingüino Rodríguez? ¿No la sabe?
3: No, man, sí, sí, me acuerdo.
4: Ay, man, le falta calle.
3: Yo tampoco.
2: ¿O cuál es?
7: Falta huevo para el arroz.
3: Tampoco me acuerdo.
7: He hecho un huevo.
4: No, pero, Juan, no, Luisca, ¿qué pasa?
2: Hay mucha Luisca, me extraña.
4: Luisca, mira,
2: bueno, hay comentarios en Radio Activa, en YouTube, right, gracias. Y en AS Colombia, donde
4: están saludando a Sarita.
3: Vea, Sebas dice: Luisca, saludos del Divo. Oiga, sigo, el Divo ayer me dedicó todo el partido del Divo. Tapó con un dedo roto el man, ¿tú puedes creer eso?
2: Y tapó bien el Divo.
3: Y tapó ayer. Bien, y se trepó a una Yemer y no.
2: Pero usted Divo, no quiere al Divo Martínez, ¿por qué?
3: Porque me parece que, como ejemplo a seguir y como representar selección y demás, ha tenido momentos que no debería. Cuando le hizo el amor al premio en el Mundial, no me jodas.
4: Bueno, pero está...
3: Yo no lo cabreo porque haya frenteado a Mina y que te como, ¿no? Eso, pues, gana de canchero. Pero ya cuando representa el tema de premio y como es de... pero bueno, eso es tema
2: yo
3: para...
2: Yo le hice esa pregunta porque mucha gente en Colombia no lo quiere por eso, por la definición de la Copa América por penales.
3: No, a mí eso me tiene sin cuidado. Eso es juego mental y ganaste en juego mental, punto. Lo hiciste bien.
2: Te cagaste.
3: Sí,
2: te
3: pero cagate, ya ahí cuando se le dan el premio a mejor arquero y le hace el... Vea, dice por acá Brian, se me pierde el comentario, pero mandaba diciendo que los fanáticos del Arsenal odian a Emery, pero que eso no le quita lo buen técnico.
2: Ah.
3: Diferente. Es diferente. Una cosa, claro, porque tengo mal paso por un equipo, pero que eso no le quita lo buen técnico, que dice un muertazo en Arsenal, pero eso no le quita lo bueno. Y dice por aquí Rosemary Project, el gol de Juan Pablo Ángel que le hace al Bolton Wanderers en la Copa de la Liga en 2004 es una joya.
4: Muy bien, Claudia, cogiendo ese palito.
3: Ahí tiene.
2: Mire, ayer Medellín le ganó 3-2 a Cusco en un partido extraño, raro. Yo la verdad iba a apagar el televisor cuando iban 2-1.
3: Pero...
2: ¿no? Ganó Cusco. Ya me iba a runchar.
4: ¿Sí?
2: Ya Caro me había echado la patica.
3: Ya.
2: Yo ya estaba
4: Alita.
2: Listo. Yo sí. Ya estaba,
5: mejor y dicho, tome el empate.
2: Estaba... a dos giros de coronar.
4: ¿De qué?
3: Uh-huh.
4: A dos giros.
2: Y va este señor y empata el partido al minuto 91.
4: Estoy
2: y me dije, no, espere. Y luego al 97 hace el 3-2 y gana Medellín de visitante.
3: Por eso nunca lo apagues.
2: Increíble. Y se mete segundo, ojo. De este Medellín esperábamos poco, la verdad, Luisca y Alemán.
4: Sí. O nadie sea, esperaba nada del Medellín y
2: pero nada
4: sorprendió.
2: Nada. O sea, este Medellín, todo el mundo lo
4: logró
2: dio por
4: sorprendernos.
2: Muerto.
4: Logró sorprendernos el Medellín, además porque ganó en la altura, ¿no? Contra claro. Ese equipo que así sea malo, porque hay que decir que Cusco está flojo.
2: Sí, no.
4: Sí, pues le metió su buen gol al final, el gol de Serna, que fue el que le da la posibilidad al Medellín, que creo que el Medellín la tiene difícil contra Estudiantes en La Plata, pero que quién quita que se meta segundo.
2: Es que si gana se mete segundo, ¿no?
4: Sí, ¿no?
3: Se por mete eso.
2: ¿Y qué y va a pasar con este partido que no se jugó contra Flamengo? ¿Qué?
5: Pues no. La resolución va a ser un 3-0 seguramente para Medellín. Lo sí. Que va
2: o sea, a favor del equipo brasileño.
5: A favor de Flamengo, que hay que sumarle a los 10 puntos que tiene, 12 más 1. Va a quedar
3: muy bien.
5: Listo.
3: Muy bien.
4: Y pero ¿cuál es el problema de decir eso?
3: Bien.
4: ¿Cuál es el problema de decir
5: eso? Porque está usted, sobre todo porque está usted.
4: Yo soy una persona respetuosa.
3: Alemán, un tipo
4: tranquilo.
3: Más maduro. Oiga, y también preguntan mucho por Sara. Le mandamos un abrazo a Sara. No le
5: Sarita.
3: Puede decir Sarita, no le gusta que le digan Sarita.
5: Alemán. Escribió, Alemán, te quiero mucho, gracias por ocupar mi
3: está
5: lugar
3: enferma.
5: Hoy, no te acostumbres.
3: Migraña poseída.
4: Yo estoy acá esperando porque en 3 minutos tengo una capacitación.
5: Entonces no clasifico.
4: Vine acá a saludar. Y yo...
3: Capacitación de chistes, de le chistes. Van a hacer Alemán.
4: Lo voy a hacer con George
2: bueno,
4: Wilson y
2: ¿pero tendrá Medellín para ganarle a Estudiantes en Argentina?
4: No creo.
5: El yo, no perder, Rafa.
2: Ojo, es
5: no
2: que perder. Ojo que este el equipo no ha venido sorprendiendo. Nadie le creía y en Copa lo daban exacto. como muerto.
3: Y llega con aire en la camiseta, que eso siempre va a ayudar. Y sobre todo cuando hay equipos de los que no tienen nada que perder, mejor dicho, pues en cambio mucho por ganar, líbrame, claro. señor.
4: Sí, sí, sí.
3: Es que sale a jugarse con todo.
4: Bueno, pero Estudiantes es un buen equipo, ¿no?
3: Pero exacto, tres, pero enfrente es que está Estudiantes, que además también tiene... Pues sabe jugar esos partidos,
4: viene
3: exacto.
4: descansadito.
5: Exacto. En todo caso, Rafa, yo siento que por más que, como dice Alemán, Cusco es un equipo muy flojo, uy. Que ni siquiera pudo sacar provecho de la altura, pues lo de ayer no deja de ser una muestra de jerarquía.
2: De acuerdo.
5: Que a usted le empaten al 90 y pico después de haber hecho el 2-1 al sí, 91, y usted seguir buscando el partido, eso habla de que ya. es un equipo total. Con jerarquía.
2: Me tengo noticias. Porque muchos pudieron haber empatado y listo, nos vamos ya. con el punto.
5: Listo.
2: Y
4: sí, no, pero siguió peleando hasta el final.
2: Me gustó.
4: Lindo.
2: A mí ese Medellín me gustó. Y lo que dice Luisca, no tiene nada que perder. Medellín no está peleando nada de la liga, está eliminado, le queda un partido donde se juega la vida. Si gana en Argentina Estudiantes, sigue con vida en la Libertadores y calla muchas
5: Rafa,
2: bocas,
5: es que es
2: entre
5: no
2: ellas, de sus propios hinchas.
3: Claro.
5: Es que es no perder, Rafa. O sea, se habrá dado el lujo, entre comillas, porque no es un lujo, es una vergüenza, el Medellín de haber regalado un partido contra Flamengo, en el regalado, entre comillas, y aún así clasificar en el grupo más jodido
4: muy difícil ese grupo
5: en todos los
4: oiga,
5: torneos.
4: Antes de irme, le tengo una noticia que tiene que ver con el Medellín y que pasó? Le podría gustar a Rafa.
2: A ver.
4: Hay un central en el Medellín, pregunté por él,
2: ¿cómo
4: para
2: se llama?
4: Santa Fe.
2: ¿Cómo se
4: y
2: llama?
4: Me dijeron... Puede ser.
2: Upa. ¿Quién?
3: Ya, suelte.
4: KM.
5: Fácil. Ya pasó por Santa Fe.
4: KM.
5: Es de la casa.
4: Kevin
2: ah,
4: Mantilla.
2: Okay, claro. ¿Y será que sí se da?
4: Sí, pues me dijeron alguien que tiene por qué saberlo, que dice, puede ser.
2: Pues puede ser. Puede ser.
3: Pero
4: ese puede
3: venda,
4: ser
3: venda humo,
4: sí.
3: Venda humo.
2: Estamos vendiendo humo desde
3: ahora,
2: antes.
3: ¿Puede decir el nombre del jugador, por si acaso, KM?
4: Kevin Mantilla.
3: Pues no sé, ah, sí, pero hay gente
2: no
3: que
2: sé
3: está
2: si
3: preguntando.
2: Podía decir o no, pero...
3: Sí, exacto. Yo también lo mantendría que Alemán lo dijera, pero...
2: Bueno, igual ahora. Sí. Centrales sí hace falta, obviamente, tener una alternativa.
4: Y uno que puede jugar por izquierda, además por que izquierda. Es canterano, bueno, sería lindo verlo nuevamente en Santa Fe.
2: Además con la lesión de Quintero, ¿no? Que se fregó ya.
4: Ah, bueno, y hablando de eso, contamos en el Morning Goal que están apurando para ver si pueden recuperar al Torro Olivera para el partido contra Peñarol. En Montevideo y también el Ibelton. Los que se quedan por fuera, ya prácticamente confirmado, es Franco Fagundes.
2: Sí, ahí está, sufrió un desgarro. Ya vamos a ampliar esa noticia porque es compleja la lesión. Y ya vamos a hablar de Junior, que también ganó al Sporting Cristal. Me pasó lo mismo, Luis, que estaba arrunchado, cambié también.
5: Bueno,
2: 3-0 ganaba
4: Junior. ¿Cuántas pantallas tiene Rafa?
2: Tengo dos pantallas y una sola mujer, menos mal. Y 3-0 ganaba el Junior en el primer tiempo.
5: Fácil,
2: y cómodo. Se le enredó al 3-2 con Sporting Cristal. Pero bueno, ya vamos a hablar de eso, porque hay una canción y ojo que ya vienen los toreros muertos.
3: Por ahora llegaron los Foo Fighters.
2: ¡Eso!
3: Que están lanzando en Radioactiva hace un tiempito nueva canción, muy bien acomodada en el Rock 20. Esto se llama Your Favorite Toy, al aire en Radioactiva.

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1: Estamos al aire en Radioactiva, en As Colombia y en todo el mundo a través de las plataformas digitales de As y Caracol Prisa Media en eso que se llama el Rock and Gol del Os.
2: Sí, señor.
1: Muy bien. Ya hablamos de la victoria de Medellín, hablamos de lo que pasó ayer en la Europa League y lo prometido es deuda. Tenemos un invitado que respira rock and roll, que tendremos también muy pronto en Colombia, que queremos mucho en este país y que todos los que crecimos con su música, pues obviamente seguimos admirando y siguiendo el señor Pablo Carbonell de los Toreros Muertos.
3: ¡Buenas! ¡Hola! ¡Cuánto honor, de verdad, cuánto honor!
2: Pero el nuestro, te Pablo, de tenerte a esta hora,
3: Ya, sí, bueno, allí, ¿qué son las 11 de la mañana?
2: 10.30.
3: 11 de la mañana. 10.30. Aquí son las 6 y media de la tarde. 5 y media de la tarde.
2: ¿Desde dónde nos saludas media, hoy, cinco Pablo? Y media. ¿Estamos entrando en tu casa o en dónde
3: pues mira,
2: estamos?
3: Estoy en un hotel. Me he venido. Se han terminado 70 funciones de teatro en Madrid y me he venido 3 días a la playa, en esta ocasión a la Costa Brava, cerca de Barcelona, un pueblecito que se llama Vilanova, y esta mañana estuve nadando en el Mediterráneo.
2: ¡Qué rico!
3: Y poniéndome en forma para los conciertos que me esperan en Colombia. Porque, claro, el teatro es como el rock and roll de los mayores. Ahora el rock and roll de verdad viene ahora.
1: Eso es verdad. Sí, Pablo, sí. Sí. Ahorita, de hecho, cuando les dije a mis compañeros, vamos a tener a Pablo de los Toreros Muertos, todos empezaron a cantar Mi Agüita Amarilla, Yo No Me Llamo Javier. Sí. Bueno, Manolito, que es la favorita aquí de Luisca, que todavía sigue siendo su favorita.
3: Sí. El paroxismo habitual. Sí. La locura, sí. General, sí.
1: Son canciones que vamos a tener con los Toreros Muertos en el concierto de conciertos. 38 años, Pablo. Ustedes además hicieron parte del primer concierto de conciertos. ¿Se acuerda?
3: Claro que me acuerdo perfectamente. El primer concierto que dimos en Colombia, bueno, puede ser que hubiese sido el segundo. No sé si tocamos antes en Pereira. Por cierto, ayer tuvimos una gratísima noticia de Pereira. Después de dar el concierto del 18 de julio con la rea, yo no sé cómo esto lo puede soportar un oído humano, pero es que tocamos con Ella Baila Sola, Equimosis, Manuel Medrano, Beto Cuevas, La Mosca, Prisioneros de Chile, Los Cafres, Maldita Vecindad, Kraken, Compañía Ilimitada, y como si no fuera suficiente, ponen Los Toreros Muertos. La gente, ¿cómo va a salir? Pablo, del concierto dándole pataditas a la cabeza.
2: Es el once ideal, es el once de España en el 2010, el que salió campeón del mundo, es lo que tenemos en ese concierto.
3: ¿Las habéis contado? 1, 2, 3, 4, 5, 6, 7, 8, 9, 10, 11. Efectivamente, 11 grupos. 11 grupos, esto es una barbaridad. Pero bueno, supongo que pretenden, yo creo que han conseguido, porque además el Simón Bolívar es un poco más grande que el Campín, tengo entendido. Sí. Con lo cual se va a juntar ahí Colombia entera. Y vamos a ver si se mueve el eje de la Tierra, porque a lo mejor con tanto bote, de repente descompensamos el eje.
1: De acuerdo. No, y hacía referencia porque yo tuve la oportunidad de estar en ese año 1988, Luisca.
2: Yo no había nacido.
1: Usted no había nacido, Crispín tampoco, Pablo ya estaba allá.
3: Yo tampoco.
1: Y ese concierto tuvo una particularidad, Pablo, y es que ese concierto se acabó a las 5 de la mañana porque los artistas, ustedes se emocionaron, se fue corriendo el tiempo, pero la gente nunca se fue. El Estadio El Campín estuvo siempre esperando a todos los artistas. Hoy, 38 años después, siguen vigentes, la gente sigue cantando, las nuevas generaciones han adoptado también sus canciones. ¿Qué se hace, Pablo, para mantenerse uno tanto tiempo vivo, vivir de la música y sobre todo de esta generación de toreros muertos?
3: Bueno, nosotros creo que tenemos vigencia gracias a que el sentido del humor tiene una fecha de caducidad inexistente. O sea, la gente, las ganas de divertirse. El otro día dimos un concierto para la comunidad. Había muchísimos venezolanos. En Madrid viven actualmente 200.000 venezolanos. Oh. Se dice pronto, ¿verdad? Pues sí. Entonces se hizo un concierto en el Autocine, estuvimos allí. Y bueno, había muchísima gente que no nos había visto nunca. Y me hicieron esa misma pregunta. ¿Cómo mantienen ustedes esto? Pues mira, antes, cuando nosotros salíamos a actuar, yo me mostraba como una persona muy sexy, no lo ocultaba. Y bailaba mucho y mi interés principal era que la gente estuviera saltando, botando. Actualmente mi interés es que la gente se ría y se mueva. Ya con eso me quedo conforme. Si yo veo sonrisas en el público, yo soy feliz. Y toda mi banda también.
1: Y de eso se trata, ¿no? Al final.
4: Total.
3: Sí, hemos elevado de categoría profesional. O sea, hemos pasado de ser unos rockeros a ser unos payasos. Muy bonito, muy bonito. Me siento muy honrado.
2: Pero es una gran mezcla. Oye, Pablo, yo sé que del público latinoamericano me imagino que tienen muy claro que somos fiesteros, alegres, pero debe haber algo que recuerdas precisamente de Colombia, algo que te llame siempre la atención de volver. ¿Qué es lo que, cuando piensas en Colombia, qué es eso que aparece de una en la cabeza de un torero muerto?
3: Bueno, a ver, a mí, mi primer viaje, llegó una chica que estaba muy triste porque su mamá estaba enferma y me trajo unas canciones, eran muy naif, eran muy poéticas, eran muy Gloria Fuertes, como nuestra poeta, sí, como para niños, pero que también tenía mucha profundidad. Bueno, eran unas canciones, tal cual. Yo dije, mira, yo creo que las canciones que canto son mis canciones y tal. Y la mujer no terminaba de estar triste y me dijo, y le digo, oye, ¿pero por qué estás triste? Es que mi mamá sigue enferma. Nosotros, los europeos, estamos un poquito envenenados con la opinión que tiene la gente de nosotros. Pero aquella chica que tenía a su madre enferma, otra vez lo vuelvo a decir, seguía triste a pesar de que estaba sentada con nosotros en nuestra mesa y estábamos divirtiéndonos, bebiendo, comiendo. Es un sitio estupendo para estar en la mesa. Y ella seguía triste por eso y era fiel a su corazón. Y esto fue para mí una lección. Mi primer viaje, una gira que hicimos con los Toreros Muertos después del Campín, fue la gran lección. La gente de Colombia respeta su corazón.
2: ¡Buah! Me encanta.
3: Fíjate qué tontería. No te esperabas esta respuesta,
2: no,
3: ¿verdad?
2: No, nada, me encantó, Pablo, me encantó.
1: Es que menos de ti, dice Luis.
3: Pues sí, se pone el corazón en la mano. Así. Me encantó, me encantó. ¿Cómo honesta, es? La gente honesta consigo misma. Esto es algo divino.
1: Total. Pablo, sí, ustedes son amantes del fútbol, les gusta el fútbol, están pendientes, hinchas de qué equipo, obviamente España ahorita en el Mundial.
3: Yo soy fan del fútbol, sí, lo escucho en vuestro programa. En general los demás programas de fútbol no me interesan nada. Es que ¿sabes qué me pasa a mí? Yo con lo que tengo, con el teatro, con la escritura, ahora he terminado un libro, ya está el libro en las tiendas. He hecho un libro de teología.
1: Epa.
3: Sí, hablo de Jesucristo, hablo de mi educación católica, hablo de mil cosas. Lo que pasa es que cuando enseñé mis primeras 30.000 palabras, en la editorial me ha quitado el libro para... Me ha dicho, no mal. Y bueno, ha salido un libro... Le digo, bueno, espérate, tengo que corregirlo. Y ha salido un libro de 34.000 palabras, se lee muy fácilmente, la verdad. Se puede leer en 3 horas. Yo creo que es muy bonito, es muy denso, tiene mucha información de muchas cosas. Y creo que da luz, da paz. Sin indicar ningún credo de ningún tipo.
2: Qué bonito. Bueno, qué bonito. Bueno. Pues Pablo, ¿no?
3: Pero
2: nosotros...
3: yo creo...
2: Sigue, no,
1: pero
2: sí.
1: A hablar de
2: ¿eh? Sí.
3: O sea, que yo necesitaría otra vida extra para poder interesarme por el fútbol. De vez en cuando, si está puesto, lo veo, pero es que me da igual que el equipo que gane. O sea, como no me siento de ningún sitio, no tengo ningún equipo que me guste.
2: Bueno, pues haz de fuerza a Colombia.
3: No tengo ningún interés en... ¿Qué? ¿Entonces que sigo a Colombia?
2: Claro.
1: Claro, pues... en el Mundial, por favor.
3: Sí, ¿no?
1: Sí, y en Bogotá hay un muy buen equipo, se llama Santa Fe, que va muy acorde a tu personalidad, a lo que es, a la teología. Sí.
3: Santa
1: Fe, imagínate.
3: Santa Peque.
1: Santa Fe.
4: Exacto. Santa Peque. Le está cambiando.
1: Perfecto.
3: Claro, Santa Fe. Santa Fe, pero Santa Fe es un sitio, ¿no? Que está en México, ¿no?
2: Es mejor que le pongas atención a uno que se llama Millonarios.
4: Millonarios es
2: mejor. Ese es el bueno de la capital.
3: Ah, hay otro grupo. Sí. Hay otro grupo que se llama El Millonario, pero no se llama así, ¿no? El de Bogotá se llama Millonarios.
2: Sí, señor.
1: Los dos equipos de Bogotá, bueno, son Millonarios y Santa Fe.
2: Y el Internacional también.
3: Y el Internacional de Bogotá. Bueno, ya me decidiré.
2: Claro, para que vengas acá el día del concierto y puedas ya contarnos por quién te decidiste. O de pronto hasta del Pereira, ya que
1: vas para allá después.
3: El Pereira, sí. Sí, sí, sí. Ayer nos dijeron eso, que volveremos a tocar en Pereira. O sea que muy bien, porque me gusta mucho Pereira, me gusta mucho Bogotá, me encanta Medellín. Y esto, yo creo que en esto coincidimos todos los colombianos y los colombianos de corazón como yo.
2: Qué grande.
3: O sea, Medellín, ese jardín salvaje me entusiasma. me mantiene, me permite estar vivo. Sí.
4: Pablo nos contaba.
3: Y el acento, que no soy.
4: Sí. Nos contabas en respuestas anteriores, ¿sí?, que han mutado, por lo menos, que ahora te interesa que la gente se ría en las presentaciones. Pero me quiero referir un poco al tema de la chispa. ¿Todavía se mantiene esa chispa, ese deseo de presentarse ante públicos, de hacer giras? ¿Está esa llama para ustedes o los músicos y sobre todo en el caso del rock, prender a la gente? ¿Eso todavía se mantiene esa chispa viva, vigente?
3: Sí, bueno, es que date cuenta que yo no tengo ninguna otra cualificación profesional. O sea, yo no me puedo ganar la vida de otra manera que haciendo lo que hago. Y en general lo que hago me divierte. Entonces me considero un afortunado en tener una banda con la que me gusta hacer canciones. Hemos sacado un disco, fíjate, hemos hecho un disco el año pasado, se llama 100.000 copias vendidas en una semana. Está en redes. Hice unas copias para venderlas en una sola tienda en Madrid, en Carabanchel. Una tienda que vende ropa de rodajes, que la lleva, curiosamente, mi ex mujer. Y ahí es el único punto del planeta donde se vende el disco. Hice 500 copias en vinilo, nada más. Pero además está colocado en redes. Y dices, oye, ¿para qué has hecho un disco entero? Si la gente lo que hace es un single, un sencillo, y con eso tira y hace un videoclip chulo y tal y cual. Y digo, ya, pero es que yo me lo paso bien. Sí. Yo me río mucho haciendo estas tonterías. O sea, cuando estoy en el estudio digo, venga, vamos a meter un sitar a esta canción. Vamos a meter un sitar electrónico, búscalo. Y cuando ponen el sitar, yo me tiro al suelo de risa. Porque es que me parece muy gracioso. Me parece muy gracioso producir discos y hacer canciones y tal. Bueno, en realidad haces un disco, haces unas nuevas canciones. ¿Para qué? Para seguir cantando mi agüita amarilla. Esta es la razón. Para que la gente no se acuerde que los autores o el autor de mi agüita amarilla todavía sigue vivo. Mira, tú que no iba a decir después de la cerveza que habrá bebido ese hombre. Pues no, todavía tiene el hígado intacto y todavía tiene ganas de moverse.
1: Es verdad, pero ahí estaremos cantando, obviamente, no, mi agüita amarilla. Próximo sábado en el Simón Bolívar, para que no se lo vayan a perder, concierto de conciertos. 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
2: ¡Grande, sí, Pablo!
3: Sí, sí, sí,
2: vamos,
3: podemos hacerlo. Sí. ¿Y sabes cuál va a ser la frase mejor, la frase más repetida?
1: ¿Cuál?
3: Estáis igual, estáis igual.
2: Dale, Pablo.
3: Pues estáis igual, estáis igual. Bueno. Viene Piccolini, viene Mami Moure, viene Chus Herrera a la batería y Fernando Polaino a la guitarra. Es lo más parecido a los Toreros Muertos que tocamos en el Campín hace 38 años.
1: Increíble.
3: Lo más parecido. Y el repertorio, pues bueno, no sé cuánto tiempo nos van a dejar tocar, porque con 11 grupos esto puede eternizarse. Pero desde luego serán los clásicos, claro, lo que quiere la gente cantar. O sea, que será un concierto comunión. La gente puede, vamos, que como se sabe las canciones, puede participar. Y eso es lo que queremos.
1: Y así va a ser.
3: Ya habrá tiempo de presentar las canciones nuevas.
1: Adivina qué canción te vamos a pedir que presentes, por favor.
3: A ver.
2: Se llama Mi Agüita Amarilla, Pablo. No sé si la recuerdas, si la puedes presentar en Radioactiva.
3: ¿Te suena? Bueno, pues, queridos radio oyentes, ahora os dejamos con una canción que trata sobre la generosidad del artista, que siempre da lo mejor de sí mismo al público que le sigue. Con vosotros, sí, lo habéis adivinado, es Mi Agüita Amarilla.
1: ¡Grande! ¡Pablo Carbonell en el Rock and Roll de las!
3: Vale, nos estamos despidiendo. Estamos diciendo hasta pronto, ¿no?
4: Hasta pronto.
1: Hasta el 18 de julio.
4: Por favor, me...
3: Hasta el 18 de julio. Muchísimas gracias. Y seguid informando con diversión del fútbol, que tampoco es para tanto. Hay que divertirse.
1: ¡Chao, Pablo!
2: ¡Grande!

0: ¡Hable, Rafael!
1: Espero que tengo el dedito queso todavía en la boca.
2: Pasó y me...
1: Pero volteate.
2: Me hizo sentir ese dedo por todos lados.
1: Qué linda camiseta la que tiene hoy Luisca en el Rock and Roll. Es la de Toti, pero con el 10 en número romano. Brutal, ¿no?
2: Espectacular.
3: Es edición, Rafita, un abrazo además para mi querido Julián Pastrana, hijo del expresidente de Santa Fe, César Pastrana.
1: Oye, ¿qué es la vida?
3: Bien.
1: Y de César, porque tiene otro hijo, ¿no?

0: Sí, también, sí, señor.
1: César Pastrana.
0: Correcto. Pues,
1: César Junior.
0: Correcto, César Junior y Julián. Julián, un abrazo gigante, él que es seguidor del Rock and Roll de las, que estuvo en el partido de despedida de Totti. Y esta camiseta, por eso es el X, el número romano, y debajo dice Eterno y demás, porque es la camiseta en honor a ese partido y ese homenaje que le hicieron en Roma a Francesco Totti para despedirlo.
1: Uy, qué camiseta.
0: Sí, camisetón. Por eso nunca me la pongo.
1: Claro, marica,
0: me la pongo una vez cada. No, para no tocarla. Para
1: no, por eso, porque cada vez que la lavas se va deteriorando.
0: Exacto.
2: De la magia.
0: Ahí, sí. He estado tentado a enmarcarla con el X, la X mirándose afuera.
1: Es muy linda.
0: Pero.
1: De mis favoritas.
0: Pero merece más que la vean en Trasmi.
1: Es verdad. Sí, pues para que uno las. Yo tengo una maleta, ayer me encontré una maleta de camisetas guardadas.
0: Sí.
2: No, era rico.
1: Y no,
0: de marica, camisetas pero, de fútbol.
1: De fútbol, pero una maleta entera
0: con
1: unas camisetas. Y yo, claro, yo tengo marcadas unas pocas, pero las otras están ahí. Y me las quisiera poner, pero claro, esas son de la época donde me entraban las camisetas.
0: Ok.
1: Tenemos que hacer un tema.
0: Claro, es cuando.
1: Me iba a hacer una lipo, gracias, Anito. Mira qué lindo el Anito, gracias. Anito, gracias. ¿Ustedes no quieren cafecito?
2: Llegaron los meseros.
1: Anito, gracias, te quiero. Gran Juan Lozano, Tomasino, gran productor nuestro.
0: Sí, hincha de Santa Fe, va a estar en el Rock and Roll del sábado.
2: De Doña
1: la gente
2: Sandra,
1: no, que nos, la,
2: queremos
1: lo,
2: mucho.
1: Lo que no sabe la gente es que nos acabamos de clavar un dedo de queso.
0: Yo no.
1: Que es de grande como Chewbacca.
0: Yo no, yo un dedo de bocadillo.
1: Y sentí que me comí como toda la harina, todos los carbohidratos de un mes.
0: No, ya o sea, suficiente, ya.
1: Como empalagado así, como que ya no baja nada de todo. Pero bueno, un saludo. ¿Qué dice la gente en arroba radioactiva en YouTube? Y en As Colombia, Crispín, porque además les encantó la entrevista con Pablo Carbonell, vocalista de Los Toreros Muertos, que estará en el concierto de conciertos con Radioactiva.
0: Dice por acá Felipe, tremendo invitado hoy en el Rock and Roll de las, exactamente, el que habla Rafa, vocalista de Los Toreros Muertos, que tendremos de concierto en el Simón Bolívar. Dice por acá Sergio Garzón, que nota de camiseta Luis Calaloba, mi equipo de toda la vida. Por si hay quienes no saben, le dicen la loba a la Roma.
2: Ahí está el escudo.
0: Dice por aquí Francesco Totti, Rosemary Project, es a la Roma lo que Stalin Mota fue a la Equidad. No.
2: No, porque
0: pero, no, pero porque no.
2: Mota
0: no, a Totti no lo compare con nadie.
1: Pero a ver. Pero me gusta ese tipo de juegos. Lo que Stalin Mota fue a la Equidad es lo que Sherman Cárdenas fue al Bucaramanga.
2: No.
1: Sí, no, claro.
2: No, Rafa, porque.
1: Es el hijo de Bucaramanga.
0: Me gusta
1: ya
0: ese
1: lo
0: juego, dice.
2: Sí, pero cuando usted habla de Totti, usted entiende que es un jugador que estuvo toda su vida.
1: Pero no hablé de Totti, por eso no hablé de Totti, hablé de Sherman.
0: Sí, está equiparando todo.
1: No, Totti no, marica, o sea, de verdad.
0: No, Totti no juega.
2: Pero sí, si usted se pone a pensar, ¿qué jugador colombiano nunca se ha ido de un equipo?
1: No, pero más que. Bueno, sí, que no se haya
2: esa
1: ido.
2: Fidelidad no está.
1: No, yo digo, jugadores de la ciudad.
2: Debe ser de los.
1: Por ejemplo, de la ciudad, Sherman es bumangués.
2: Sí.
1: Y se debe al Bucaramanga y allá lo adoran, es ídolo.
0: No, es que la comparación, es que lo de Totti, a Totti lo querían del Real Madrid, fue un sueño perdido de siempre de Florentino y otros presidentes tener a Totti en el Real Madrid, ese hombre inamovible, ese sí. Tipo.
1: ¿En Colombia se dio algún caso de estos? No.
2: Hay uno, pues hoy en día hay uno vigente que nos cuenta Juan.
1: ¿Cuál?
2: Ginás nunca salió de Millonarios. El jugador con más partidos en la historia de Millonarios se fue, que es Bonner. Pero que uno diga que tenga ese peso.
0: No, no.
2: Ginás tiene títulos.
1: O sea, ¿Ginás no va a jugar en otro equipo en el fútbol colombiano?
2: Yo no creo que en el fútbol colombiano juegue en otro equipo. Pero uno no sabe, ¿no?
1: Pues es que. Como.
0: Lo que Dairo Moreno. Vea, no. Dice por acá Jairo. Lo que Dairo Moreno a Once Caldas.
1: También. Pasa que Dairo sí jugó en muchos equipos en Colombia: Nacional, Millonarios.
2: Junior.
1: No, pero estoy de acuerdo. Él es de allá, es de la región. Representa y ama a su equipo. No, o sea, se identifica, uno de ahí lo identifica con el 11. Eso está
2: pero es
1: buena.
2: Que ni siquiera a nivel mundial uno lo encuentra.
0: Vea, dice Buffon.
1: No, Totti.
0: Gerard en el Liverpool. Dice Buffon con la Juve, pero Buffon también Juve. Con el Parma, ¿no? O sea, también
2: empezó con el Parma.
0: Empezó con el Parma y se acabó con el Parma.
2: Bueno, pero se fue hasta la B con la Juve.
1: Enrique con el Arsenal.
2: No abandonó el barco.
0: Por ejemplo, yo sé que estuvo también en el Bayern Múnich, en el Leverkusen, pero Toni Kroos en el Real Madrid o Luka Modric, que pasaron a Milan y demás, pero por lo menos Kroos. Perdón.
1: Salud.
0: No, fue todos del palito.
2: Ah, mira, el Piero, nos dice el ex del Piero, que además tiene.
0: Yo no recuerdo un jugador que se haya retirado en el Real Madrid, sino Toni Kroos. No recuerdo otro.
2: No los dejan, los que han querido.
0: Que lo hayan aplaudido y hasta luego, como lo hicieron. No, que haya colgado los guayos.
2: Ah, Sisu.
0: Zidane, pero Zidane se retira es mundial.
2: Pero su último club fue el Real Madrid, sí. Vea, el ex del Piero, que además tiene el nombre del Piero y el escudo de la Juve. Dice que Del Piero incluso también fue de los que se fue a la B con...
0: Del
2: con
0: Piero que bajó y todo, exacto, y que nunca se dejó. Pero así como Totti, yo... Es que Totti...
2: Y Buffon también fue al Paris Saint-Germain. Oye, no lo tenía Buffon en el Paris.
0: Sí, también. Y Totti, no, Totti. Totti Gerard. Lo que pasa es que lo de Totti... Y además capitaneando Blanc, a la selección de Italia. Ah,
2: Philip Lahm, nos dice Juan Riaño.
0: Philip Lahm, sí, también.
2: Sí, creo que toda su carrera no la hizo en el Bayern.
1: Bueno, muy bien. Bueno, opinen a través de Radioactiva en YouTube y a través de AS Colombia. Ayer Boston River ganó su primer partido en el grupo de Millonarios de la Sudamericana. Increíble. Ayer, de hecho, Luis, que hablábamos que Boston River no le había ganado a nadie, que iba a ser difícil que O'Higgins pues no le ganara.
0: Y tenga.
1: Y le ganó Boston River. Y eso le ayuda a Millonarios.
2: Sí, le da una opción más para poder clasificar con el empate. Usted no puede salir a empatar en todo caso, Rafa. Tiene que salir en Millonarios a ganar ese partido. Pero vea, quedó 9 Sao Paulo, 8 puntos Millonarios, 7 O'Higgins y 3 puntos Boston River, colero del grupo. Así el escenario para Millonarios, para clasificar segundo, con el empate le alcanzaría para ir al playoff. Para ser primero tendría que ganar y esperar que Sao Paulo no le gane a Boston River en el Morumbí. Yo creo que ese escenario
1: Es impensado, pues podría ser, ¿no? Acuérdense que ya tuvimos Maracanazo, hemos tenido historias en el fútbol donde los pequeños le ganan a los grandes. Pero yo no creería, pues, que Sao Paulo vaya a perder con Boston River.
2: Ahora, había un tema, no sé si ustedes vieron el partido o los videos después, porque no creo que hayan visto el partido. En el partido que se juega en Chile, al final del partido del juego, los jugadores de O'Higgins empiezan a pisar la pelota, a hacer túneles.
1: Y eso a cancherear.
2: Y varios jugadores de Boston River se van expulsados. Esperaron a la vuelta, se acabó el partido, se anticiparon un poco... Y les estaban celebrando en la cara. Los eliminamos por cancheros, quedaron afuera. Ahora hablen, quedó la toma.
1: Sí, vi la toma, se fueron sangre muy molestos. Ojo, los pero eso pasa cuando usted es canchero muy temprano.
2: No ha ganado nada.
1: Hay momentos en la vida para cancherear. Mire, hoy juega Corinthians Peñarol Luisca. Mi Corinthians
2: de que le hicieron a Nacho Iturralde.
1: Ah.
2: La gente de Millonarios, el último es Jürgen Klopp, tienen... Es una versión de Temu, Nacho Iturralde, pero...
1: Técnico de Boston River, ¿no?
2: De Boston River, que fue campeón en el 2012 jugando para Millonarios.
1: Es verdad. Bueno, sí, me acuerdo de Iturralde. ¿Qué tiene que pasar hoy en ese partido para que Santa Fe siga con vida?
0: ¿Qué quiere que pase?
1: Que gane Corinthians, ¿no?
0: Claro.
1: Claro. Sería ideal.
2: Si pierde Peñarol, Santa Fe queda... Bueno, no. Va a depender igual Peñarol de sí mismo en la última fecha.
0: Sí, en la última fecha.
2: El tercer lugar, si es el caso. Yo creo que sí es mejor que gane Corinthians.
1: Claro, que gane Corinthians y Santa Fe tendría que ir a Montevideo, partido el próximo miércoles, y ganar. Ganando, se clasifica segundo y sigue vivo en la Copa Libertadores.
2: Siempre y cuando Platense pierda con...
1: Ah, sí, con...
2: Con Corinthians en Brasil, que creería uno que es la lógica.
1: Si llega a empatar, quedará con los mismos puntos de Santa Fe. Y ahí el tema es que en goles, porque acuérdense que es goles entre ellos. Están 2-1, 2-1. Y se irían, ¿cuál sería el siguiente ítem?
2: Rafa, el siguiente ítem es la diferencia total del torneo. Que en este punto...
1: Que Lozano tiene la información desde su dedito de queso.
3: Ahí hay una combinación curiosa, Rafa, con los buenos días porque...
0: Hola, pasa bocado.
1: Saluda, güey.
3: Hola, ¿cómo estás, Luisca?
0: Pasa bocado, eso...
3: También Rafa, Crispín. Y bueno, Rafa, hay una combinación curiosa. Si Santa Fe gana 1-0 y Platense pierde 1-0, se tiene que ir hasta los expulsados.
1: Hasta las tarjetas rojas.
3: Hasta las tarjetas rojas.
1: ¿Y ahí ganamos?
3: Y ahí gana Santa Fe porque tiene 0 y Platense tiene 1.
1: Muy bien. Bueno, hasta ahora falta ver ese partido como esté allá en Uruguay. Ok, y si gana, la diferencia es de un gol. ¿Tendría que ganar Santa Fe 2-0, por ejemplo?
3: Sí, tendría que ganar Santa Fe 2-0, sí. Sí, ganar más... Sí, claro.
1: Eso está bueno.
0: Está bueno, ese grupo está buenísimo.
1: Sanitamos.
0: Es que de hecho, vamos a llegar a las últimas fechas con cosas vida, muy interesantes.
1: Con vida,
0: y
1: increíble.
0: Ese triunfo ayer de Medellín y Junior también, o sea, está lindo.
1: Mire que cuando salió el sorteo, hablábamos del grupo de Medellín. No, no tiene nada que hacer, o sea, era el peor escenario. Y hoy Medellín tiene más opciones que todos los colombianos en la Copa Libertadores.
0: Increíble.
1: Increíble.
2: Está junto al Tolima
0: en
2: octavos de final. Porque,
1: ¿usted imagina que Tolima, Santa Fe y Medellín avancen a octavos de final de Copa Libertadores?
0: ¿Y el Junior?
2: No, Junior
1: iría a Sudamericana.
0: Ah, claro, tiene que pasar esa a la Sudamericana.
2: Y yo sinceramente sí veo la opción de Junior complicada, porque para ir a Sudamericana tiene que ganar en Sao Paulo al Palmeiras. Esa es una opción muy complicada, la del Junior en Copa Sudamericana. Tanto así que por eso creo que Alfredo Arias prefirió priorizar la liga.
1: Es verdad. Pero ya vamos a hablar por los viejitos. ¿Usted está de acuerdo que Junior tiene dos nóminas o que tiene una nómina amplia? Porque yo creo que lo que ha hecho Arias es tener una nómina larga, combinación de obviamente jóvenes y cuchitos viejitos de cariño, como le di al Cucho Hernández. Porque ayer jugó Muriel, porque ayer jugó también Vaca, porque lo hacen bien y ganaron. Si se le iba enredando el partido, pero yo sí creo que Junior tiene equipo amplio, no dos equipos.
0: Equipo, me gusta eso. Equipo amplio.
1: Y tendrá que jugar el sábado, pues obviamente con toda la banda, porque se está jugando el paso a la final. Ese partido va a estar lindo.
0: Pues ayer yo lo que veía de los hinchas que sacaron aquí en AS a lo largo de la tarde y demás, y quienes estaban analizando de cómo el Junior está desconcentrado en el sábado. Completamente. Y que de hecho la hinchada también quiere el sábado. Es pues acabar con Santa Fe. No estoy. Rafa. Sorbito.
2: Es que el panorama de Junior en Copa Libertadores, insisto, es muy complicado.
0: Muy complicado.
2: Muy complicado porque Cerro. Sporting Cristal visita a Cerro. Pero para poder llegar tercero, tiene que ganar sí o sí en Sao Paulo. Y pues, es un panorama muy difícil. Aún todavía más complejo antes del partido de ayer. Por eso Alfredo Arias prioriza lo más rápido que tiene, que es la liga, porque se puede quedar sin nada.
1: Pero la buena noticia es que los equipos colombianos, todos están peleando hasta la última fecha su paso.
2: Sí, sí.
1: A Copa Libertadores, los que están vivos menos Junior, América también a Sudamericana, Millonarios también a la siguiente fase de Sudamericana, y por supuesto hasta el Junior tiene posibilidades. Es decir, todos están vivos de cara a los torneos internacionales, y eso habla de un buen remate de los equipos colombianos en estos torneos. Vamos con un cacorroxito,
0: ¿sí?,
1: rico, de esos que me gustan, Luisca,
0: ¿sí?,
1: y ya regresamos porque tenemos al Chancho con ¿A quién carajos le importa?
2: Hace rato no.
1: Porque les voy a contar del lesionado de Santa Fe, que es baja.
2: Sensible.
1: Muy sensible de cara al partido frente al Junior el próximo sábado.
0: A ellos los tuvimos en el Estéreo Picnic. De hecho, la entrevista completa la encuentran en nuestro canal de YouTube, en @radioactivacolombia. Aquí mismo, simplemente cuando se acaba el Rock and Roll de las, se pasan a buscar y a conocer a Royal Otis, que pasó por Bogotá.
1: Claro.
0: Muy buen sonido, muy buena tarde, pura música como para tardear, como para parchar, como en tu terraza.
1: Sí, qué delicia.
0: Cuando hacías asados.
1: Un pastelito.
0: Exacto.
1: Una amiga, exacto, un amigo, una amigue.
0: Exacto.
1: ¿No? Cambiamos laminitas del álbum. Nos damos besos plan entre todos.
0: Sí, de acuerdo, un beso de cinco.
1: Sí, como cosas así, tardecitas ricas, ¿no?
0: Sí, mira, pues para eso, para esa banda
2: todo
0: sonora.
2: Tranqui.
0: Sí, mira, algo tranqui. Esto se llama Who's Your Boyfriend. Para este plan, mira.
1: Claro, exacto. Y pregúntase
0: ya,
1: eso.
0: Ya venimos.

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1: Estamos al aire en el Rock and Gol de Radio Activa y As Colombia. Este sábado tendremos Rock and Gol. Además, desde muy temprano, porque tendremos duelos importantes de semifinales de Liga Betplay de Mayor.
2: Doblete, Rafa, mismo horario, mismo canal del fin de semana anterior, desde las 5:50 de la tarde. Vamos a estar con el partido de Nacional y Tolima.
1: Ahí sí le mando dedito.
2: No, pues más le vale.
1: Y lechona, porque 4 horas de transmisión.
2: Y hasta más, porque tenemos un espacio de media hora en el que analiza mientras empieza el segundo. Esto es una locura. Pues el sábado, doblete Rock and Gol, semifinales como debe ser, Nacional y Tolima. Nos va a estar acompañando Lu da Silva, Diana y Guita. Y en la noche, ojo, Junior Santa Fe con un invitado.
1: ¡Vamos!
2: Tremendamente importante para el León y es el señor Rafael Cifuentes.
1: Barra. Ahí voy a estar, sí, señores. Ahí, ¡beso! Gracias. Voy a estar en esa transmisión porque, ojo,
3: me gusta.
1: Por ahora la serie está empatada. Ese partido puede llegar a penales.
2: Uy, ojalá no, para irnos temprano.
1: Ese partido. Bueno, el de Nacional también. Es que se habla mucho de que Nacional ya tiene la serie lista y demás. Ojo, pelado bebé, como diría aquel payaso famoso de Animalandia, para los que vivimos la época de los 80s. ¡Ojo, pelado bebé! No hay que confiarse, porque el Inter puede ir a hacer un partido serio y ganando 1-0, igual a la serie.
2: Claro, es que... Se puede poner difícil. Ahora, siento que...
1: Tolima.
2: Tolima, okay, sí.
1: Inter.
3: Inter se llevó 10.
1: Tolima.
2: Inter
1: Tolima,
2: todavía se está sobando.
1: Tolima,
2: Inter, sí, está... Inter está todavía con Ayayay.
1: Ah, por lo que hablamos con Pablo Carbonell, le recomendamos el Inter
2: también
1: de Bogotá.
2: Pero ellos siguen con Ayayay, la colita.
1: Sí, no, este sería Tolima. Pao, y ojo, pao, que Tolima, el equipo de Lucas trae sus cositas.
3: Además que viene de perder 3-0 con Coquimbo, muchas cosas ajustadas. Esa serie puede haber sorpresa, sorpresiña.
1: Y ya hemos visto resultados allá a favor del Tolima. Así que muy pendientes del Rock and Gol este fin de semana con dos partidos tremendos. Y vamos por Radioactiva y por AS.
2: Correcto. Las 4 horas y media vamos de frente con AS y con Radioactiva.
1: En ¡hermoso!
2: 97.9, 102.3, todas las frecuencias de AS. Dímelo, Cristian.
3: ¿Alguna posibilidad de que Rafa esté las 4 horas?
2: Yo creo que sí.
1: ¿Cuál Rafa?
2: Yo creo que sí.
1: Rafa Marín. ¿O Rafa Penetración?
2: Rafa Marín va a estar en la tarde y Rafa Cifuentes va a estar en la noche. Sí, ¡píntame!
1: Le dije yo el pintor.
3: O sea, a Rafa no viene.
1: Pero
3: las 4 horas.
1: ¿Usted es el debería pintor?
2: Que sí, hombre, que sí, ¿qué quiere? Pero lo lindo era que además le contestaba a Rafa de nuevo y era como, sí, señor, soy yo.
1: Pero es que en esa época de los 40 principales, cuando hacíamos ese tipo de bromas de Robert Galarga, marica, esa broma fue casi una semana haciéndola, o sea, para que queden 3 minutos.
2: Claro, toca llamarlo todos los días.
1: Porque la gente no contesta. Obvio. O sea, el man ya no vuelve a contestar el teléfono.
3: Obvio.
1: Entonces yo iba por la tarde al productor, hacia el Anito del momento, y yo, Anito, llamemos al pintor. Y el man ya tenía el teléfono guardado, y solo en esa época era por teléfono fijo.
3: Ay, qué fácil.
1: ¡Pran!
2: ¡Qué mamera!
1: Entonces, una semana haciendo mañana, tarde y como en la noche. Hacíamos 3 llamadas al día. Para una broma que duraba 3 minutos.
2: Vaya, jálese la galarga.
1: No, el man ya al final está desesperado. Me puteó.
2: Para quien no sabe qué estamos hablando, búsquese en arroba rafa-cifuentes ahí en Instagram. Usted lo tiene fijado, ¿no?
1: Sí, ahí está fijado.
2: Ahí está fijado, en la cuenta de Instagram, para que vean la broma, pues las bromas que hacía el señor Cifuentes.
1: Ah, en la época de juventud, diría mi mamá.
2: La época de juventud.
4: Sí, señor. Buenas noches, pintura flor de un día.
5: Aló, buenas noches. Habla con Robert Galarga. Gracias, hago un favor, el pintor.
4: De un momento, por favor.
5: Gracias.
6: Aló.
5: Buenas, ¿con quién hablo?
6: Andrés,
5: ¿usted es el pintor?
6: Sí, señor, yo soy el pintor.
5: ¡Píntame!
6: ¡Le dije! ¡Aló!
5: Señor, mire, es que quiero pintar mi apartamento, ¿cómo hago?
6: No, hermanito, usted me está tomando el pelo.
5: No, señor, ¿cómo le va? No, habla con Robert Galarga.
6: No me venga a mamar gallo, me pone musiquita, que es falta de respeto, ¿en serio?
5: Señor, quiero saber, ¿usted pinta con brocha o con rodillo?
6: Aquí le tenemos todas las técnicas. Le tenemos brocha, le tenemos rodillo.
2: Mal le decía, Rafa.
3: Pero usted sí es
5: estucado. ¿Cuánto cobra usted por metro?
6: Depende del metro cuadrado, depende del muro, depende del color, depende de los materiales.
5: ¿Sí? Pero si estoy hablando con el pintor.
6: El pintor, señor.
5: ¡Píntame!
6: Ah, bueno, no me tome el pelo, hermanito. O sea que no, no, no, no, no,
5: Es que yo quiero un trabajo seguro.
1: Y así durante 3 minutos, escúchala. Rafa Guión al piso.
3: ¿Cuál número de ese pintor, Rafa?
1: Por directorio telefónico.
2: Qué grande.
1: Ya no existen, ¿no?
2: Ya no existen. Pues hay un par ahí como para sostener cosas, muebles.
1: ¿Las páginas amarillas?
2: Sí, claro, las páginas amarillas que tenía toda casa al lado del teléfono.
1: Claro, usted.
2: El teléfono fijo.
1: Estaban páginas blancas que eran como de las personas que usted buscaba por apellido.
3: No.
1: Y estaban páginas amarillas que aparecían los negocios.
2: Que aparecían los negocios.
1: ¿Se acuerda el jingle de páginas amarillas?
2: No. Me acuerdo de las páginas amarillas, pero no me acuerdo.
1: La consulta que resulta.
2: Uy, no le creo. Claro. Me acaba de devolver, o sea, me pusieron un alpinito en la mano y estoy entrando al primero de primaria.
1: Bon flan.
2: Delicioso. También te alimentará. Y después, suave, nutritivo. Ush. Todo mal.
1: Pues en esa época así se hacían las bromas en radio y era una locura.
3: Nos divertimos.
2: Así me iba yo al colegio, terminando colegio yo iba yendo a Robert Galarga en los 40.
1: Deberíamos hacer el Robert Galarga de hoy.
3: Pero
1: es decir, no sé, inventémonos con bromas a jugadores, a técnicos, a futbolistas, sí. Y lo hacemos con el Rock and Roll de las. Hagámosle la primera a Antonio Casale.
2: Va.
1: Ahorita está en vivo. Ahorita que está en vivo en ESPN lo llamamos.
3: En su nuevo programa, a ver qué.
1: Marica, ¿por qué te fuiste? Pero podríamos hacer o no.
2: Me gusta. Sí,
1: me gusta. Hagamos una sección de bromas en Rock and Roll de las. Claro. La diferencia es que hoy hay redes sociales, hoy hay identificador de llamadas en el celular.
2: Nadie contesta.
1: Nadie contesta. Esa época el teléfono fijo era hermoso. Era hermoso.
3: Claro.
1: Es lindo. Una cancioncita hablando de hermosos y ya venimos con el marrano porque
3: de nostalgia.
1: Viene a quién carajos le importa y por supuesto que hablaremos también de la selección Colombia y de James Rodríguez que hoy lanzó su documental.
2: Vea, hay una banda, Rafa, que lastimosamente ya decidieron ponerle pausa, bueno, o fin a su camino. Se llama Sum 41.
1: Hace mucho, ¿no?
2: El año pasado, un año largo.
1: Sí.
2: Ellos vinieron a Rock al Parque en 2015, banda clave para todo lo que fue esa explosión del nuevo milenio. Le hicieron la banda sonora, por ejemplo, a la Spider-Man, la de Tobey Maguire, la primera que vimos
1: gran
2: en cine.
1: Gran canción.
2: La hicieron con el guitarrista de Slayer. Bueno, pero por ahora
1: y
2: una de las...
1: ¿Spider-Man? ¿Spider-Man?
2: También, pero no.
1: ¿Spider-Man?
2: No. Pero esta yo sé que la recuerdan muchos, con ese video de los trampolines y las piscinas y demás. Esto se llama Into Deep. Lo hace Sum 41. Ya venimos.

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1: Estamos al aire en Radioactiva. En el Rock and Gol, comentarios de la gente en Radioactiva y en As Colombia, por favor, querido Crispín.
2: Arroba Radioactiva Colombia, dice por acá Rosemary Project, buscar en las páginas amarillas a Erika Galindo y llamarla, era lo mejor. Dice por acá Cevitas, qué épocas, ya me siento viejo con ustedes hablando de directores, de directorios, perdón. H. Core dice, yo escuché todo eso en los 40. Y tengo, dice Gustavo Enrique, yo tengo un amigo que pinta en tela y siempre lo llamo y le digo, usted es el pintor, y siempre cae.
1: ¿De verdad?
2: Sí, vea, usted ya tiene escuela, Rafa. Y Raúl Bayona que dice, vamos Santa Fe, me encantan estos partidos duros porque pues de pasar estaré feliz y de ganar igual seguiré siendo hincha, pase lo que pase.
1: Es verdad. Mire, la noticia de Santa Fe que estaban preguntando también en las Colombia es la lesión de Franco Fagundes.
2: ¡No!
1: Sí, infortunadamente sufrió un desgarro en el partido frente a Platense. En una jugada donde es una pelota larga de Marmolejo, Santa Fe necesitaba aguantar el partido. Él se va a la esquina, tiene la pelota, tiene la marca de dos jugadores de argentinos. Él estira el pie para mantener lejos la pelota y ahí, ¡tac! Siente el tironcito que hoy lo va a dejar por fuera de este partido importante frente al Junior y no sé si alcanza a estar para el partido en Montevideo frente
2: a Peñarol.
3: Está dura.
1: Ojalá se recupere. Sensible, un jugador que ha sido muy importante para Santa Fe, sobre todo en esa segunda parte de Repeto, donde entendió que tenía jugadores de buen pie, donde arrancó a jugar bien, donde los puso y donde el equipo se encontró. De hecho, Franco marcó goles importantísimos en Pasto. ¿Se acuerdan de ese golazo?
3: Claro, el que
1: para la victoria de Santa Fe. Ese pase que le pone a Rodallega para el empate con Millonarios. El gol frente a Platense. El gol también frente a Cúcuta. Es decir, marcó goles importantes, venía siendo importante y pues infortunadamente se lesiona. En medio de todo hay una buena noticia y es que Maximiliano Lovera, que estuvo lesionado también gran parte del torneo,
2: sí,
1: ya está, ya jugó frente a Platense. Digamos que puede suplir en posición a Franco, teniendo a Nahuel como titular.
3: Yo creo, Rafa, que ahí está la explicación para que un jugador de la categoría y calidad de Franco Fagundes hoy esté en el fútbol colombiano, porque me refiero, sin bajarle la caña al fútbol colombiano, es un tipo que viene del Santos Laguna, de mucho nivel, que cuando ha tenido la posibilidad de estar bien ha mostrado pinceladas, como ese golazo que usted recuerda contra el Pasto, donde ni siquiera toma un impulso y saca un remate al ángulo. Lastimosamente es un jugador frágil.
1: Sí.
3: Es un jugador frágil, lastimosamente. Ojalá que no se le pierda mucho tiempo a Santa Fe, porque fue, para mí, el hombre que le cambió la cara a Santa Fe en esta remontada que tuvo después del Clásico.
1: Total.
3: O en el mismo Clásico.
1: Y el segundo gol de Santa Fe es todo de Franco. Ayer lo hablábamos.
2: Todo.
1: La calidad. Hay una jugada, yo no sé si la viste en televisión. Que tira. Yo voy al estadio.
3: Pero es que
1: ¿cuándo
3: Luisca,
1: vamos a volver al estadio?
3: Luisca estaba acá haciendo.
1: Claro, por eso. Por eso. No, lo digo porque te tocó transmitir desde acá. O sea, mi puya, como la puya esta que la vida, la puya Zuleta es, ¿cuándo vamos a volver a hacer los partidos desde el estadio?
2: Sería lindo, ¿eh? Ahí está la cabina.
1: Nuestra cabina del Rock and Gol.
2: Ahí está, la cabina 9.
1: Los mejores videos y los más virales han sido ganando las copas en la cabina del estadio.
2: Cuando lo permitan otra vez, porque ya no dejan prender una cámara. Oiga, le voy a contar algo.
1: No, pero lo que te iba a decir es que hay una jugada en que viene una pelota como de 60 metros y el tipo la baja y la duerme, pero como si tuviera un imán. Y ahí uno ve el gesto técnico del jugador.
2: No, es otro cuento. Y lo hemos hablado
1: falta,
2: de...
1: ¿Qué falta nos va a hacer?
2: Claro, lo hemos hablado de cómo el fútbol vuelve a Santa Fe cuando él está en la cancha. Oiga, ayer el Junior, al fin de tanto que hablamos de la nómina que iba a poner el sábado, que iba con toda la titular, ayer el Junior en ese partido, Chris, ¿qué nómina puso?
1: ¿Los viejitos?
3: Es que lo que pasa es que el Junior tiene una nómina en el papel amplia.
2: Sí.
3: O sea, puso un equipo que era.
2: Pero
3: más...
2: su equipo B es.
3: No, total.
2: Su equipote, ¿no?
1: Pues es Muriel.
2: Vea, por eso es Teo.
3: Se lo voy a repasar.
1: Es Chará.
2: Es Chará.
1: Es Cachimbo.
2: Sí, por eso.
3: Más Cachimbo, diría por ahí. Vea. Se lo recuerdo.
1: Un saludo, ¿cómo se llama?
3: A Pacho.
1: Pacho Vélez. ¿Viste la de Pacho Vélez?
2: Claro, mascando chicle.
1: No, mascando chicle.
2: Sí, por eso.
1: No cae en cuenta
3: Muriel,
1: tampoco, ¿no?
3: Y masca. No. Vea, estuvo.
2: Los nombró a todos más.
3: Jefferson Martínez en el arco, que es el arquero suplente.
1: Sí.
3: Edwin Herrera, de
1: suplente.
3: Pasado en Santa Fe.
1: Herrera es suplente.
3: Giancarlos Pestaña, suplente.
1: Sí.
3: Daniel Rivera, el ex Fortaleza, suplente. John Navia, suplente. Harold Rivera, creo que también es suplente,
1: sí,
3: en
1: suplente.
3: Este Junior. Jesús Rivas.
1: No, ese es titular, Rivas.
3: Ese sí es titular. Kevin Pérez, creo que alterna. Jimmy Chará.
1: Hoy en día es suplente Chará.
3: Joel Canchimbo y Luis Fernando Muriel. Es un buen equipo.
1: Es una bandola.
3: Es un buen equipo.
2: Es un equipazo, por eso.
3: Y va ganando 3-0. Es un buen equipo.
2: Ahí tiene con calificaciones y demás de cómo quedó la vuelta ayer. Obviamente, el jugador del partido Muriel con 8-9 va a ser un gran partido porque, como mire la nómina, tanto la de ayer como lo que tiene Junior, igual tiene una profundidad grande.
1: No, ese Junior es jodido y lo demostró en Bogotá. Es un equipo que sabe con la pelota.
2: Y en su casa.
1: Y allá. Pero ojo, en el Romelio Martínez no le ha ido tan bien a Junior.
2: Sí, pues tiende a contra los datos, sí, pero...
1: ¡Ojo! ¡Ojo! Para este partido... Ahí al frente queda Lusitania. ¡Ojo! Diagonal.
3: Ese partido está con un pronóstico incierto.
1: Mañana le metemos... Mañana que
2: sí, viernes, claro. Mañana es viernes. Claro, es que fue festivo.
1: Claro.
3: Y más de escuadra.
1: Hoy es jueves.
2: Metemos palito mañana también.
1: Mire,
2: para...
1: Hablando de palito, ha llegado el chancho, porque se volvió a trasnochar.
2: Hablando de palotes.
1: El chancho no duerme, el chancho se trasnocha viendo las ligas que nadie ve, viendo los jugadores colombianos que nadie sigue. 1,077 jugadores, hablaban, por año exporta Colombia.
2: Sí, los que se llevan, correcto.
1: O sea, son un montón. Y esos... Lo sigue el chancho. ¿A quién carajos le importa, querido chancho?
2: En pijama, claro.
1: Qué gran amigo.
3: ¿Qué peluche viene hoy?
1: ¿Cómo estás? Bienvenido al Rock and Roll de las... Chancho, ¿a quién
4: carajo le va a importar esta sección?
2: De acuerdo.
4: A nadie. No, chido, para, a mí me importa. El gran Juan Navidad, mire, con su camiseta del Millo. Y el Rock and Roll. 20 añitos tiene este perro, hágame el favor.
1: 20 años.
4: Pasó el tiempo, hijo de madre.
2: Y yo les conozco la mitad de la vida
4: del perro. Con esto de los 1,077 jugadores,
2: sí,
4: hay que dar claridad que esos 1,077 jugadores que hemos exportado es en los últimos 3, 4, 5 años.
1: Ah.
4: Es decir, no es 1,077 por año.
1: Ah.
4: Pero más o menos son 300, 400, 490 sería un pico de jugadores exportados por año. Eso genera mucha plata. Y me pregunto si el señor Néstor Lorenzo lo revisa a todos, porque hay que revisar también las ligas exóticas, estas ligas que parecen un perro caliente a las 3 de la mañana, ya en las 51, allá saliendo de Revolution. Madre, es un juego cornizo, ¿qué es esta vaina? Bueno, en fin, ya no existe ese sitio. El caso es que, y entonces, me imagino que sabemos, campeones de liga de este año, de países no tan conocidos, se lo sabe.
2: No.
4: La gente puede, no, Barcelona, Arsenal, Inter, no sé qué. Y entonces, hay que mirar, por ejemplo, usted, estoy seguro que no sabía que el Győr en Hungría quedó campeón.
1: ¿Quién?
4: ¿Y eso qué?
3: ¿El Győr?
4: Curiosamente, en estas ligas exóticas están quedando campeones equipos que no son ni siquiera famosos dentro del mismo país, como le acabo de decir con el Győr. Por ejemplo, le votó el Craiovia de Rumania, no es el Steaua, pues, donde jugó Adriano Moreno, hace siglos no quedaba campeón el Craiovia. El Levski de Sofía, tampoco es uno de los equipos populares, quedó campeón después de mucho tiempo. Le estoy dando esta lista actualizada 2026 de campeones, ya que estamos a puertas de llegar al Mundial. Quisiera anotar al Mayalvi de Suecia, pero allá la liga está como al revés. Bueno, allá no termina como a mitad de año, sino termina como en noviembre. Y el Mayalvi quedó campeón, fue en noviembre, por lo tanto va como a mitad de liga. Pero igual el Mayalvi hace siglos no quedaba campeón.
2: Equipazo.
4: En Suecia. También el Viking noruego, hay que tenerlo en cuenta.
3: Suena como Miami.
4: Nuestro amigo David Beckham, o Beckham David, o cómo se llama. Bueno, el morenito de Millonarios. Uy, además cerca Italia, porque va a estar cerca Como, cerca Milán, se va para Lugano. Allá en Suiza quedó campeón el Thun. 128 años sin ser campeón.
1: ¿El qué?
2: El Thun.
4: Imagínese esto, parecido a lo que le pasó a James Rodríguez, que cuando estaba en Banfield, ese equipo llevaba 100 o 110 años sin quedar campeón y ya no volverá a quedar campeón. Pero ese dato, Thun, 128 años, recuerde, David Beckham, o Beckham David, irá para el Lugano allá, eso es un vividero al lado de Francia, de Italia, una locura. Austria, que ya siempre queda campeón, que el Red Bull, que el Rapid, quedó campeón en LASK, 61 años sin ser campeón, eso es una locura, señoras y señores. Me imagino que sabemos del fútbol de Azerbaiyán, ¿no?
2: No, obvio, de ese sí.
4: 8 años sin ser campeón.
2: Ese sí lo llevo siguiendo.
4: Sebha.
2: No,
4: pero es que ustedes no están pendientes de esto.
2: Pero póngase ese,
1: no nos importa.
4: Ay, el que sí se me quedó sin ser campeón fue el Hearts.
2: ¿El qué?
4: Hicimos mucha fuerza, hombre, porque en Escocia,
2: sí, en Escocia
4: siempre queda Celtic Rangers.
2: Casi,
4: por allá
2: cambian la historia.
4: De Aberdeen, Que ojo, ese Aberdeen lo tuvo Sir Alex Ferguson. Imagínense, eso es una hazaña, quedar campeón en ese país. El Hearts en la última fecha la embarró ahí con el Celtic. Uy, sí, y el Celtic quedó campeón. Ah, datos de estos equipos dentro de países, ¿no?
1: Impresionantes.
4: Y además no están saliendo equipos campeones comunes dentro de esas mismas ligas. Y voy a cerrar obviamente con la colombianada.
1: ¿Cuál?
4: Porque el Aarhus quedó campeón en Dinamarca después de 40 años. Wow. En Dinamarca ya siempre queda campeón el Copenhagen o Copenhague. Pero en la Copa quedó campeón el Michelin. El Michelin, qué pena mi danés.
1: Sí, el Michelin.
4: Y ahí juega un colombiano, el señor Pedro Bravo. Y yo voy a ser sincero, ese man sí es 500 veces que hay en Castaño. Eso ya no lo digo a manera de chiste, lo digo que si ese equipo está jugando copas internacionales, porque siempre le toca una Conference o una UEFA Europa League, jugando desde minutos, haciendo goles, campeón de Copa, que hay en Castaño, ¿dónde? Bueno, pero yo sé que nadie va a seguir este consejo porque como no le ponen ganas esta sección, nadie sabe, nadie le importa esta sección.
1: No, sí me importa, chao, chancho. A mí no, sí. No. No, a mí sí. ¿A quién le importa? Al chancho. Oiga, nomás. Pero la verdad tiene unos datos.
3: No, una cantidad de equipos. ¿Verdad?
1: O sea, increíble. En serio terminó enterándose de muchas cosas que esto debería haberlo Néstor Lorenzo.
2: Exacto, porque hay jugadores que tienen más minutos, que están con mejor estado, mejor momento, ganando títulos. Imagínese, pero estoy seguro que no saben quién
1: es. Y jugando Europa League.
2: O sea, Pedro Bravo, yo le digo ese nombre.
1: No tiene ni idea.
3: Cuando en otros países metan la liga colombiana como exótica. Quedó campeón el Bucaramanga.
1: Exacto.
3: Bucaramanga.
1: Él nunca había quedado campeón.
2: El multiverso del rock and roll de la Salla en Suiza.
1: El chancho suizo.
2: Exacto. Era, ¿a quién carajos importa?
1: Sería como el como, un equipo ¿cómo como llamaba Inter? El señor de las tocinetas.
2: Fred.
1: Fred sería el chancho en Suiza. Más o menos así sería. En el multiverso de allá, chancho. En claro, Colombia, el Bucaramanga ha quedado por primera vez campeón. Esos son los datos, pero a nadie le importa. Muy bien. Música en Radioactiva y ya estamos de vuelta en el Rock and Roll de las.
2: Porque Aerosmith, si algo nos ha demostrado, es que también hasta el rosado combina con el rock and roll, Rafa. Esto se llama Pink. Lo hace Aerosmith en el Rock and Roll de las y en Radioactiva.

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2: Eso no me sonaba a Pink.
3: ¿Cómo así?
2: Esa no era Pink.
3: Esa era la canción de Aerosmith.
2: Ah, yo pensé que era Pink. Cuando usted dijo, vamos con Pink, yo me estaba imaginando.
3: ¿Usted dice Pink, la cantante?
2: La cantante que...
4: Era, tenía temazos también.
3: ¿Qué es la vida? ¿Qué es la vida?
4: Odontóloga.
3: Odontóloga, sí, también. Oiga, es que hace rato, ¿no?
2: Hace rato
3: había un video de ella que a mí me encantaba.
4: So guess what?
3: No, pero que era todo rock sensual.
2: 46 años tiene Pink.
4: And I don't need you. Sí. Uy, qué temas hacía esa mujer.
3: Sí, ella era, y tenía una voz muy particular, pero hace, seguramente potente. Estará triunfando y nosotros no tenemos ni idea, pero en Colombia no me acuerdo. No. ¿Radioactiva sonó Pink?
4: Yo conocí Pink en Radioactiva hace muchos años, pero sí, hace muchos igual que no suena.
3: Es verdad.
2: Es que sí. Vea esta noticia, el último que me sale en San Google. Pasó la víspera de Año Nuevo, 31 de diciembre de 2025, hospitalizada tras someterse a una cirugía para reemplazar dos discos cervicales en el cuello.
3: Uy, ay,
2: lo mío. Año Nuevo, 31 de diciembre de 2025, hospitalizada tras someterse a una cirugía para reemplazar dos discos cervicales en el cuello.
3: Uy, ay, man.
4: Lo mío.

0: Tan nos ganó Argentina y de pronto Rafa me dice, marica, el vuelo no es a las 11 de la noche, el vuelo es en una hora. Y yo con ese corsé puesto y nosotros dos corriendo por toda Barranquilla buscando para llegar al avión. Y yo ahí, ¡corra, marica!
1: Era muy chistoso, ¿verdad?
0: No. Que cada vez se nos muere Mota en vivo.
1: Ay, Motica.
0: Que hizo, ¿se acuerda que se fue Bogotá a Barranquilla con una marca de carros a, para llegar a la transmisión? Ah, sí, y llegó fue. Y se desplomó. No, se fue, se claro. Las desplomó en vivo.
1: Se fue por tierra porque era una caravana.
2: Deshidratado.
1: Que llegaba allá y llegó deshidratado.
0: Llegó deshidratado y se desmayó. Se nos fue. Y ¿sabe qué recuerdo me queda?
1: Tocarle, ¿se acuerda cómo llaman las bolitas? Butifarra.
0: Mamoncillo.
1: Buti.
0: Y a chupar mamoncillo.
1: Buti. Le dimos dos bolitas de buti y quedó listo.
0: Y última vez en la vida que me senté a hablar en un estadio metropolitano desocupado, Rafa, porque usted iba a hacer programa en la pista atlética del estadio.
1: Sí.
0: Pero mientras cuadraban todo y yo ahí de sapo, última conversación que tuve en mi vida con el gran Edgar Perea.
2: Epa.
0: Sentados en el estadio vacío, tipazo, ¿no? Hablando de fútbol, hablando de la selección, un tipazo.
1: Estadio donde él fue grande, el gran Edgar Perea, cómo lo amaban en Barranquilla.
0: Sí, claro.
1: Cómo lo querían. Ese programa se llamaba Fútbol Más Sports.
0: Sí, señor.
1: Que hacíamos con Angélica Camacho, la hinchadita.
2: La hinchada, claro.
1: La hinchadita. Está hinchadita todavía, sí, ¿no?
2: Creo que sí. Sí, ahora vive en Estados Unidos.
1: Sí, Estados Unidos.
2: Yo la entrevisté para mi primer trabajo.
1: Estaba, ¿sí?
2: En una, en una revista de farándula teníamos que cocinar con un famoso.
1: Ok.
2: Y ella sabe qué cocinó.
1: Estas historias a mí me encantan.
2: Tenía que cocinar para un famoso. Ella nos atendió, muy querida, como siempre.
1: ¿Y estaba hinchadita? Sí.
2: Sí, claro. ¿Y sabe qué cocinó? ¿Qué? Sushi.
1: Rico.
2: Pues sí,
1: charrón.
2: Pero ya lo tenía preparado.
1: ¿Usted qué quería? ¿Una bandeja paisa o qué?
2: No, pues algo un poquito.
1: Le dañó la nota.
0: Claro, estaba esperando caldito, sí, pancito. Que
1: un ajiaco.
0: Chocolate para remojar algo.
2: Pero sí, muy
1: ella, querida. ¿En qué está en ese entonces?
0: ¿Qué historias,
1: en
0: amigos?
1: Uy.
2: En ese entonces, claro. Fíjese que en ese entonces me había comentado que le habían ofrecido, eso fue en 2015, le habían ofrecido irse a Estados Unidos. Bueno, ya lo podemos decir.
1: Sí.
2: Pero le habían puesto una condición.
1: ¿Cuál?
2: Tenía que operarse.
0: ¿Cómo?
2: Eso me dijo ella en ese momento.
1: ¿Operarse qué?
2: La delantera. Operarse las boobies.
1: ¿Pero para más?
2: Sí, o sea, era un programa de Estados Unidos.
1: Ah, bueno, no, porque eso. Como ahora está de moda es que usted se quita.
0: Que se
2: no,
0: quita,
2: era para más.
1: Sí. Ah, ok, pero no.
2: Era perfecto. Un programa de presentación, no era bueno, nada.
1: Un saludo a Angélica Camacho, que seguramente nos ve hasta ahora en Miami.
2: Seguramente.
1: No estaba Pablo Escola en ese programa, Pablito Escola. Estaba Oscar Córdoba. Osquitar.
0: Y usted tenía una compañera.
1: Fue de los primeros programas que hizo Oscar Córdoba. Puedo decir que fuimos la escuela de Oscar Córdoba
2: Oscar
1: en la televisión.
2: Oscar siempre fue muy bueno. Oscar siempre fue muy bueno a la
1: y muy centrado.
2: Sí,
1: muy
2: es
1: centrado
2: de los
1: en
2: mejores.
1: Sus análisis y sus comentarios. Y el gran Edgar Perea, ese era el combo.
2: Qué buena banda. ¿Y qué tal
1: seis
2: era
1: años,
2: de con usted?
1: 6 años de ese programa. Campeón tremendo. A mí me gustaba mucho porque uno hablaba mucho con él de fútbol y era una persona que compartía su conocimiento, pero que no tenía nada de prepotencia, siendo quien era.
2: Claro.
1: Y o sea, que usted veía al man tranquilo como con Luisca. A Luisca ese día lo conoció y se quedó ahí esperando mientras armaban luces todo. Y el tipo echaba sus cuentos, normal. Tipazo.
2: Rafa,
1: tipazo.
2: Y propios y extraños, cuando digo propios y extraños, quiero decir gente de la costa y del interior del país, han tratado de imitar ese estilo de
1: es
2: y
1: muy
2: nadie.
1: Difícil.
2: Era
1: es,
2: muy
1: es
2: auténtico.
1: Es que es único.
2: Era
1: es
2: muy
1: único.
2: Auténtico.
0: Es eso, es auténtico.
2: Mamaba gallo
0: es
2: al aire con una
0: sí.
2: Finura espectacular.
1: Pues yo les conté la historia que él mismo me contó cuando lo suspendieron en un partido de Junior, porque en esa entonces, ya hoy no pasa, que usted entra al estadio con radio. Que no, en el
0: claro,
1: radio
0: a
1: nos
0: seguir,
1: pasó
0: sí,
1: alguna
0: claro.
1: Época. Ya hoy no pasa, infortunadamente. Pues porque no hay transmisiones de radio ya en los estadios. Es
0: claro, es que era porque desde el estadio se tiene en directo la información, claro. No tiene que esperar, mucho, la tienen enseguida.
1: Entonces la gente iba con su radiecito, se sentaba en la tribuna y escuchaba la transmisión que le gustaba. En el Metropolitano todo el mundo escuchaba a Edgar Perea.
2: No, es que era un genio.
1: En Caracol.
0: Claro.
1: Y Edgar solamente decía, bueno, y vamos a hacer la ola. Y el estadio, ¡ah, la ola! Por radio.
0: ¡Qué momentos!
1: O sea, vamos a cantar y uno, y la gente cantaba. O sea, era impresionante. Cómo movía. Entonces al tipo lo sancionan porque por radio le da duro en ese entonces a la Dimayor. Lo sancionan, le dan como 4, no sé cuántos partidos que no podía transmitir partidos desde el estadio. Y cuando termina la sanción y regresa en helicóptero.
2: No, qué genio.
1: Y el tipo aterriza en la mitad del Metropolitano. estadio a reventar, un partido América Junior, y se baja y el estadio se cae en ovaciones y el tipo se para, aplaude, como el Papa.
2: No, o sea, es que era un genio.
0: Qué genio.
1: Y se baja, se sube a su cabina de transmisión y continúa. Pocos, pocos o nadie.
0: Rock and roll puro, como así.

0: Además, él es el creador de muchos términos que hoy en día usa Junior. Junior, tu papá, es de él.
1: Claro, es de él, claro.
0: Y a Junior hay que matarlo, también es de él.
2: Sí, no, exacto. No, el tío, él tuvo muchas, no, muchas.
1: Qué grande, qué historia.
2: ¿Hace cuánto falleció Edgar Pérez? ¿Cinco años? ¿Seis años?
0: No más.
2: ¿Seis?
0: Yo creería que casi 10.
2: ¿Tanto?
0: Sí, sí, sí, sí.
1: No, si esto fue 2000...
2: Nosotros estamos al aire. Nosotros
1: 2016.
2: Estamos al aire.
1: 2016.
2: 10 años.
0: 10 años ya.
1: 10 años.
2: 10 años. Nosotros estamos al aire en el programa.
1: Claro.
2: 10 años.
0: Caracol, ¿cuándo falleció?
2: Bueno, un abrazo recordando a uno de los mejores narradores que ha tenido la historia de Colombia. Ni hablar de los goles que narraba de la selección Colombia, ¿no? Por favor, tienen su estilo. Una canción y ya regresamos en el Rock and Gold de las. Hemos tenido de todo y me ha gustado
1: de
2: que ha
1: todo.
2: Estado hermoso el programa el
1: y
2: día.
1: Y todavía nos queda, pero por ahora llegaron los Strokes que están lanzando música en Radioactiva. Esto se llama Going Shopping. Ya venimos.

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1: 11 de la mañana, 47 minutos en el Rock and Gol de Radio Activa. Llega el Oppo Reno 14 5G.
2: Lo probé.
1: Diseñado para que vivas todo al máximo. ¿Ya lo probó?
2: Lo probé.
1: ¿Y qué tal?
2: Me encantó. ¿Sabe qué me encanta?
1: ¿Qué le gusta del Oppo?
2: Es que muchas veces yo no tengo tiempo de quedarme enchufado a una pared esperando a que se recargue.
1: Ok.
2: Y este se recarga...
1: Pero a toda.
2: Pues es que es impresionante.
1: Es verdad.
2: Es impresionante.
1: Para nuestro... O sea, para la gente, porque hoy en día la gente quiere tener el celular cargado todo el tiempo.
3: Claro.

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1: 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Mire, Anito consiguió la foto.
2: ¿De Edgar Perea?
1: De Edgar Perea en el helicóptero. Ahí está, bajando y besando la grama del Metropolitano.
2: Rock and roll.
1: Sí, rock and roll.
2: Rock and roll. O sea, solo él y Robbie Williams han entrado en helicóptero a la tarima, ¿cómo así?
3: ¿A cuántos periodistas o
2: hijo de madre, qué grande.
1: Mira, mira, está. Y el tipo de blanco besa el césped del Metropolitano. Grande, el gran Edgar Perea. Y me encontré esto del programa que hablábamos para recordar ese lindo momento, aprovechando que hoy es jueves de TVT.
2: A ver.
1: De mi ¿Guardes? Vida TVT. A
2: no,
1: ver.
2: No.
1: A ver, mira. Epa. Este fue el programa que tú hablaste.
2: Esa foto la tomé yo.
1: ¡Ay, sí! ¡Tú la tomaste, Luisca, de verdad!
2: Claro, estoy yo parado detrás de cámaras, porque ese día lo que tuve yo fue una invitación de Rafa para estar viendo el programa ya desde el estadio, que era un día antes del partido de Colombia-Argentina en eliminatorias para el Mundial de Qatar.
1: De verdad, mira, ahí está.
3: Oiga, Angélica Oscar Camacho, también se puso techo, ¿no?
1: La hinchadita, sí, ahí está Oscar.
3: Claro, claro, se le
2: se puso techo, Cristian, por favor.
1: Se puso 4.000 folículos ahí que le sobraban. Nota, sí, eso fue ese día, claro, tú tomaste.
2: Sí, claro, yo estaba ahí con mi buen corsé.
1: Y mira Edgar Perea ahí ya.
2: Y estaba ahí, tieso.
1: Mira, acá cuando hacíamos el programa.
2: Programón, ¿eh?
1: Programón, era Edgar Perea. Era gran programa.
2: Y el gran... Escola.
1: Escola, Pablito.
2: Amiguísimo de siempre, Pablito.
1: Qué tipazo, ¿no?
2: Ah, un crack.
1: Pablito Escola.
2: Un crack. De hace
1: los
2: una carne.
1: Decir, de los pocos argentinos que me caen bien. No, mentira. No,
2: y sí. Y sí, pues que...
1: A ver, ¿qué argentino le cae bien?
2: Escola y el hermano. Mañoli.
1: No, y Mañoli, Adrián.
3: No, Mañoli, que tiene un sentido del humor.
1: Adrián es muy...
3: No, pero vea que...
1: Adrián trabajó con nosotros también en Loca Pasión. Y hoy trabajamos en AS. Pero también era un formato similar. Y siempre se prestó para este tipo de periodismo que es diferente, ¿no? No le gusta a todo el mundo. Solamente al 99% de la gente. al 1%.
2: De acuerdo.
1: Son amarguetas.
2: De acuerdo.
1: Me voy a meter a sus anales.
2: Pasito.
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1: 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Muy bien, entramos a los anales de Luisca. Hoy me imagino que un día como hoy es 21 de mayo.
2: Es 21. De mañana en un mes cumplo años, qué maravilla.
1: ¡Epa!
2: ¡Epa! ¡Qué maravilla! Cumplo años un día antes del segundo partido de Colombia en el Mundial.
3: Colombia-Congo.
1: Congo.
2: Chan-chan-chan. Oiga, ¿vieron lo del Congo? ¿Vieron lo del Congo?
1: Está jodido eso.
2: Hay un brote de ébola terrible en el continente africano y el Congo ha sido una de las naciones también muy afectadas. Por lo cual aplazaron el tema de la concentración de la selección en el Congo y la trasladaron hasta Bélgica. Claro. O sea, es un tema de paciencia, que está un tema muy serio, claro. Y la OMS está muy preocupada con el tema del mundial, ébola.
3: No, y seguramente los hinchas del Congo no van a tener ingreso a Estados Unidos. A los jugadores les dieron, ya les habilitaron, claramente les harán muchos chequeos. Pero aficionados y...
1: La buena noticia, muy difícil, entre comillas, es que todos los jugadores del Congo juegan afuera. Juegan en otras ligas.
2: Por eso, eso es lo que hicieron precisamente, proteger
1: el país.
2: No hacer que la concentración sea en el país y que si muchos ya están por fuera no tengan que entrar a África.
1: Exactamente.
2: Sino que se van a ver en Bélgica.
1: Y los van a mantener en algún tipo de aislamiento cuando lleguen a Estados Unidos.
2: Claro, no, eso es un lío.
1: ¿En qué momento volvió a pasar esto? ¿En serio? De verdad, parece
2: terrible.
1: Una serie.
2: Sí. Terrible. ¿No? Y el antivirus entre los barcos.
1: Sí, el antivirus en los cruceros. No, ya, ¿qué nos falta? ¿Qué nos falta? Los anales de Luisca nos faltan.
2: Hoy vienen en varios sabores, Rafa.
1: A ver.
2: Porque por un lado, estamos celebrando hoy 40 años de un tipo que hizo uno de los mejores goles que se han visto en una final de Champions. Croata. Jugó contra el Real Madrid, Mario Mandzukic. Claro,
1: cuando usted dice los mejores goles...
2: Pero es que cómo bajó esa pelota. De hecho, con ese balón empata el partido antes de que el Real Madrid pues ya soltara el loco y les ganara 4-1.
3: ¿No hace un gol también de tijera en la final con Francia?

0: Uf, es que, uy, sí, y, que hizo gol escorpionero, hizo gol el Mandzukic, Mandzukic, dámelo siempre. ¿Qué
1: ¿cuántos
0: jugador?
1: Cumple hoy?
0: 40, ¿está joven?
1: 40. ¿Y sigue activo?
0: Mario Mandzukic, no, Mario Mandzukic está activo, ya me confundieron, no, no.
1: No sé, hago la pregunta. Pero, de
0: no, no está, no está activo. No, pues, no está activo.
1: Yo después de ver a Rodallega, que a propósito, ¿cómo no lo llevas a la selección, Néstor Lorenzo? Te hace falta, ¿eh? A los 40 años, yo ya pregunto.
0: Pues lo recordamos un día como
2: yo
0: hoy.
2: Sé, todos los días.
0: Además, a un tipo que con la selección también hizo locuras vital en ese. Pues lo que han logrado los croatas, ¿no? De meterse hasta donde han llegado, incluso.
2: En el Milán.
0: Subcampeonato. Señor, se retiró en el Milán, sí, sí.
1: ¿En qué año?
2: No me sale el año, ya le busco. ya busco.
0: Ya le digo, como en el Rock and Roll. Bueno, Mario Mandzukic está cumpliendo años.
2: 2021.
0: Ya se tiene sus 5 años.
1: 5 años.
2: O sea, se retiró joven.
1: 35.
2: Pero vea que
0: pero es un mundial de Rusia, crack. Sí, exacto.
2: Supo salir. Se retiró en el Milan. O sea.
1: No, pues chévere. Estoy de acuerdo. No tiene que saber en qué momento irse.
0: Mira, un año menos. Está cumpliendo hoy un tipo que te va a traer buenos recuerdos.
1: ¿Quién?
0: Empieza por Wilson.
1: Y termina por Morelo.
0: Termina en Morelo.
1: Wilson Morelo, ¿cuántos cumple Wilson?
0: 39 años está cumpliendo Wilson. ¿Cómo le narramos goles a este señor en el Rock
1: de
0: and
1: esa
0: Gol?
1: Copa Sudamericana que los que están en YouTube ven, está besando. Ese día fue el goleador de esa edición de esa Copa Sudamericana 2015.
2: Sí,
1: el gran Wilson Morelo.
2: Y estuvo cerca de ser bicampeón.
1: Y siempre aplica la ley del ex. Siempre le hago la Santa Fe.
0: Siempre.
2: Y en Santa Fe estuvo a nada del gol 100.
1: Estuvo a nada del
2: gol 100. A 5 goles, creo. 94.
1: Sí. ¿En dónde está? En Jaguares, ¿no?
2: En Jaguares.
1: No, en el Pasto.
2: Pero en Pasto no jugaba.
1: Sí, sí. Pero sí, marcó golecitos en el Pasto y demás.
0: ¿Mandzukic?
1: No, hombre, Morelo.
0: Grande Morelo, que además, gran amigo del Rock and Gol. ¿Cómo le transmitimos partidos?
1: El pastor ahora. El pastor
0: habló varias veces con nosotros. Un
1: tipazo.
0: Un tipazo. Mandaba. Sí que estaba pendiente del Rock and Gol. Sí. Cómo mandaba voces y nos saludaba. Y grande. Siempre se recuerda mucho de Wilson Morelo.
1: Feliz cumpleaños al goleador. 39 años.
0: Vea, y para que salgan de los multisabores de los anales, hoy se lanzaba, pero en 1997, un álbum con, pues, que es considerado una de las obras maestras de la música moderna, con canciones obviamente claves en la historia de una banda como nada más y nada menos que Radiohead. Cumple otro año el álbum OK Computer, álbum de Paranoid Android.
1: Ush.
0: Álbum infaltable, bueno, para la historia del planeta rock. Qué buen anal.
1: Qué buen anal.
0: Qué buen anal. ¿Qué sabor?
1: ¿Algún analito? No.
2: No, me los quitaron. Tenía ese que dio Luis.
0: ¿Qué sabor te gustó más de los anales, Rafa?
1: El de Morelo.
0: ¿Te gustó más el sabor?
1: Claro, total. Siempre.
0: ¿Y a Cris?
1: Un abrazo al goleador.
2: Sí, el de Morelo. Que es más futbolero para mí.
1: Mire, 11.56.
0: Mira qué juventud de Rafael y Casales.
1: Ush, Mari. Mira Diego Rueda.
2: Ese Rueda.
1: Ese Rueda.
2: El pelo oscuro.
1: En sus inicios.
0: ¿Qué hacían ahí, Rafa?
1: Que esa cara de nosotros. Esto era Loca Pasión.
2: Loca Pasión, está bueno.
1: Se llamaba Loca Pasión.
2: Ahí salía Pinilla.
1: En Telme.
0: Casales parece como a Chitiva.
1: Como Hernán Orguela.
0: Sí, sí, es como. Ahí sí parece Monolao.
2: Se ve más delgado hoy.
1: Que esa época, es que esa época estaba
0: no, es que hoy Rafa está cuajo.
2: Está macizo. Es macizo.
0: Lo que estoy es añejo, diga.
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1: 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Y con el Rock and Roll, obviamente, pues nos vamos a despedir viendo este video. 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
1: Mire, antes de irnos, quiero mostrarles este video. Es el preparador de arqueros de Novoa.
0: ¡Ah, fue madre!
1: Sí, señor. No, mira. Mira, Luis. Ahí está abajo. Muy bien.
2: Extraño, le hace un extraño en el aire.
1: Mira, hay otro. A ver, ¿cómo va a salir a la pelota? ¡Vamos, Novoa! ¡No! ¡Hombre!
0: ¡Por favor!
1: Claro, ahí se entiende todo, ¿no? No va viendo. ¿Otro más? A ver, ¿cómo hay que salir? Aguántalo. Diego, ¡no!
2: ¡No!
1: joda. Tres goles.
0: Jugar ¿tenemos rápidas. Más?
1: Sí, claro, además.
0: Ah, mira que no.
1: Hay que entrenar ese tipo de jugadas, uy, sobre todo cómo salir. Arquero que no habla no sirve para tapar, así es.
2: No, por eso son los que usualmente hablan más en campo.
1: Por eso, pero ¿no te has dado cuenta que a veces cuando juega fútbol con los amigos se más
2: no
1: hablan? Es que no hablan.
2: Sí, no dicen nada.
1: O sea, los manes marcan, pero entonces, ¿qué salgo? ¿Salto? ¿Qué hago? ¿Saco el equipo?
2: No le explican. Grito. Yo
0: ¿qué se debe hacer? Sí. Ay, ¿cómo? No, ¿qué, ¿cuál es la voz? ¿Qué es lo que...? O sea...
1: ¿De verdad? O sea, no entiendo.
2: La diferencia que hacen ahí.
1: Muy bien.
2: Venga, un aviso social.
1: A ver.
2: Si usted hoy llegó tarde a su trabajo y vive por la 80 y entraba eso de las 7 de la mañana, la culpa es de nuestro productor Sebastián Bejarano.
1: ¿Por qué?
2: Hoy venía para Caracol, salimos a las 5:30,
1: no,
2: buen
1: hizo?
2: Horario, y un trancón terrible.
1: Uh-huh.
2: Entonces yo en mis adentros no usé estos términos, dije simplemente como, ¿quién diablos habrá estrellado?
1: Sí.
2: Y adelanto y estaba Bejarano con una señora en una moto y otro señor. A parecer, no es culpa de Sebastián, dice él, tuvo un choque con una motociclista. Si usted llegó tarde a su trabajo y vive por la 80, es gracias a
0: Sebastián. ¿Es culpa de Bejarano? No, y la señora está bien, la moto está bien.
2: Sí, la moto está bien y al parecer Bejarano simplemente...
0: No, aquí lo vi tragando palito de queso, pero pues...
2: sí. Está bien.
1: ¡Nos vamos! ¿Qué, ¡gracias!
0: ¿Pero qué es este letrero, por favor,
1: letrero? ¿Cómo así que Villa de Leyva es de mozas, Cristian? No,
0: Cristian, no, yo no voy.
1: Usted solo con sus mozas. Nosotros somos hombres casados.
0: Gente de bien.
1: Y amamos Villa de Leyva como un destino turístico. Para ir con la novia, mano araña, para ir a comer oblea, para ir allá a caminar y no encontrarse con nadie.
0: Mano araña.
1: ¡Nos vamos! ¡Nos fuimos! Hasta aquí el Rock and Roll de las mañanas, 10 de la mañana, por Radio Activa y AS Colombia.

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1: Doce del mediodía, 5 minutos. Bienvenidos, estamos en As Noticias de este jueves 21 de mayo. Los próximos minutos junto a Eder Torres les vamos a estar contando toda la actualidad del deporte nacional e internacional. Don Eder, ya con o cada vez más cerca de la Copa del Mundo, con sí, más jugadores reunidos en la ciudad de Medellín.
2: Don Juan Sebastián Vargas, me alegro de verlo a ver después de un merecido descanso que tuvo usted. Alistándose para la Copa del Mundo, ¿no?
1: Sí, toca llegar 0 kilómetros, don Eder. Si bueno, no, eso nos está. Enloquecemos todos.
2: Eso está muy bien. Y evidentemente usted bien lo anota, ya hay algunos jugadores que han ido llegando a la ciudad de Medellín para este campamento de entrenamiento que ha diseñado la Federación Colombiana de Fútbol antes de lo que es su competencia en el Mundial, y recordando que tiene como primer compromiso previo en este camino un juego amistoso ante la selección de Costa Rica el próximo lunes 1 de junio a las 6 de la tarde en la ciudad de Bogotá. La logística, usted incluso lo comentaba en la semana anterior, ya está diseñada de cara a lo que va a ser Colombia, y naturalmente la expectativa de conocer los 26, más allá de que hayan varios nombres muy decantados, pues persiste, ¿no? Porque igual cuando se sepa exactamente el listado, pues naturalmente vamos a tener la posibilidad de comentarlo. Sí, pero señor, ya se respira mucho mundial, y contento también don Juan Sebastián Vargas, porque ayer a los equipos colombianos les por fue fin, bien en fin. Las competencias CONMEBOL.
1: Sí, por fin empezamos a sumar. Incluso todos llegan vivos a la última jornada, ya sea para clasificar a Suramericana, para mantenerse en Suramericana, para mantenerse en Copa Libertadores, lo que no pensábamos en las dos primeras semanas. Bueno, se termina confirmando en la quinta semana de actividad de los equipos colombianos, tanto en Copa Libertadores como en Copa Suramericana.
2: Sebas, a falta de una fecha, ¿cierto? Sí. Tanto en Copa Suramericana como en Copa Libertadores, todos tienen opción de algo.
1: Sí.
2: O sea, clasificar los que están en Libertadores, clasificar en el sentido de la palabra estricta a Copa Suramericana siendo terceros, o clasificar a la segunda fase de Copa Libertadores, o los que están en Suramericana de mantenerse en competencia, todos vivos.
1: Claro, el Copa Suramericana Millonarios América a ser primeros o mantenerse en zona de repechaje de Copa. Exacto. Suramericana contra los terceros de este torneo continental. Vamos a estar desde la ciudad de Medellín con tema de Selección Colombia. También acá les vamos a estar contando de un lanzamiento que hicieron hoy de la Federación Colombiana de Fútbol, tema de la Selección Nacional, los FanFest. Y también con canción de Carlos Vives para poder animar a la Selección Nacional de Fútbol.
2: Correcto, también vamos a estar hablándoles mucho del torneo de ascenso, porque ustedes saben que nos estamos acercando cada vez más a la definición de la segunda división en nuestro país, y recuerden ustedes que el sábado tenemos ya el nombre de los dos finalistas de la liga, de los dos equipos que van a disputar la primera estrella en el fútbol colombiano, ya para la semana de más arriba, ¿no?
1: Sí, señor.
2: Porque, pues, vienen compromisos 3 internacionales.
1: 6, si no me falla la memoria, el miércoles es 3.
2: Sí.
1: Y el partido de vuelta sí o sí va a ser el 6. No va a ser el 7 por tema de que se cruza con Selección Colombiana de Fútbol. Veremos si cierra Medellín, si se cierra en Ibagué, si se cierra en Barranquilla.
2: Habría que terminar, ¿sabe qué, Sebas? Con relación a esa fecha de 6, que evidentemente usted lo analiza como la opción más probable, y 7 que no va a ser justamente por el partido Colombia-Jordania, no descarte todavía 100% el 8 de junio. No lo descarte todavía.
1: ¿El 8 de junio?
2: Porque es festivo, es un lunes festivo.
1: Ah, ok.
2: No lo descarte 100%.
1: El tema es que ya ahí, si Nacional llega, pues no podrá contar con David Ospina, obviamente.
2: Correcto.
1: Incluso pero el para los dos
2: tampoco,
1: partidos.
2: El 6 tampoco podría contar con él.
1: No, de acuerdo. Ni para la ida tampoco, donde llegue Atlético Nacional, el arquero David Ospina, le tocaría a Chipi Castillo. Obviamente les vamos a estar contando del fútbol internacional. con la final de la Liga Mexicana.
2: Correcto.
1: Donde está Pumas de Juárez, del colombiano Angulo, también del Giro de Italia.
2: Sí. Que
1: sigue cumpliendo la primera grande del ciclismo internacional en el 2026. Ya tendremos a Jonathan Vargas, también la NBA con Tomás Libus.
2: Perfecto. Hay mucho contenido, mucha información en AS Noticias. Ustedes bienvenidos porque empezamos nuestro espacio informativo invitándolos siempre a nuestras plataformas digitales y frecuencias radiales, así y aquí.
1: Bueno, don Eder, sin más preámbulos, si quiere nos vamos de una vez a la ciudad de Medellín, a la más exactamente el municipio de Guarne, en Antioquia, muy cerca de la capital del departamento de Antioquia, donde está Fernando Calle, porque está en el entrenamiento de selección colombiana, que de a poco va sumando elementos, Piolín.
3: 8 jugadores estuvieron aquí en el campo de entrenamiento del cuadro Atlético Nacional. Estamos en el oriente antioqueño, en el municipio de Guarne, que empezaron a moverse con la selección Colombia. Se trata de Camilo Vargas y Álvaro Montero, el arquero, los defensas Davison Sánchez, Deiber Machado, los volantes Juan Camilo Portilla, Gustavo Puerta, James Rodríguez y Richard Ríos, todo bajo la dirección técnica de Néstor Lorenzo. Mucho trabajo grupal, los 8 pues que están ahí, y sobre todo mucha conversación personal entre el técnico James Rodríguez. Conversaron mucho. También conversó aparte con Richard Ríos. Sobre todo este trabajo y lo que está esperando de la selección Colombia, apuntó el volante Gustavo Puerta.
4: Claro, para nosotros es importante sentir siempre ese apoyo y ese respaldo de toda la gente y el pueblo colombiano. Así que debemos prepararnos y asumir esto con la mayor responsabilidad para así hacer un buen papel.
3: Mañana será otro día de entrenamiento y el sábado en la mañana y en la tarde viajará a la capital de la República, donde preparará todo el adiós de la selección Colombia frente a Costa Rica antes de viajar al campeonato mundial.
1: Perfecto, Fernando. Entonces ya con Davinson, ya con Portilla y ya con el jugador Puerta. Uh-huh. 3 elementos más de selección colombiana de fútbol. Richard Ríos, que va a estar hoy en Bogotá.
2: Sí, eso, qué compromiso, ¿no?
1: Y de una vez avión para venir a Bogotá a un evento que Correcto. Se va a tener sobre las 4 de la tarde, el hombre de Benfica de Portugal, a medida que vayan terminando sus actividades. Algunos van a tener permiso, van a estar llegando a la sede en Guarne. Ya ustedes lo han comentado acá, no es que los 55 de la semana pasada van a estar reunidos en la ciudad de Medellín. Ese cuento no se lo dejen meter porque no van a ser tantos.
2: No, nada. Mire que llega Portilla, por ejemplo, y se une. Eso me da a pensar que más o menos el espectro de Juan Sebastián Vargas debe estar sobre los 30 a 35 jugadores que se hagan parte del entrenamiento, ¿sí? Y estoy siendo exagerado,
1: yo creo que con los 35.
2: Generoso,
1: sí, señor.
2: Tanto con los 30, ¿no?
1: Sí.
2: Con unos 30.
1: Incluso yo diría que 28.
2: Sí.
1: Sí, yo creo que 2 más.
2: ¿Por qué esto digo? Porque Portilla no es un fijo en la lista de los 26.
1: Estoy de acuerdo con usted, por eso ahí es uno. Pero el resto, por ejemplo, sí. El equipo viaja el sábado a Bogotá.
2: Sí.
1: Entrena toda la próxima semana en la capital del país para jugar el lunes 1 de junio contra Costa Rica en un partido que ya no tiene boletería.
2: Correcto.
1: Ya se acabó la boletería.
2: Totalmente
1: para
2: vendida.
1: Ese compromiso de despedida del equipo colombiano. Yo le hablaba de tema de Selección Colombia por como tema aficionados.
2: Pero que es hoy, relevante, ¿sabes?
1: Sí, la Federación Colombiana de Fútbol hoy ha lanzado una canción con Carlos Vives para apoyar lo que muchos critican, y es el sí se puede, el mediocre sí se puede. Ese ya se acabó. Ahora quieren implementar con Carlos Vives una serie de canciones que hizo populares el Samario.
2: Claro, bueno,
1: en su
2: la
1: repertorio,
2: fresca.
1: Acá las estoy buscando.
2: La fruta fresca es una
1: fruta
2: de ellas.
1: Fruta fresca, sí, y pa' Maite.
2: Correcto.
1: Esas son las 3 que se han adaptado en algunos de sus partes para meterle términos de fútbol, términos de mundial. Se reunió Carlos Vives con La Fiebre Amarilla, que es un grupo de hinchas que siguen a la selección nacional, para poder grabar esta canción y que la gente empiece a tomarlas para que las aplique, las puede cantar no solo en los estadios, sino también en los fan zone que se va a tener durante esta Copa del Mundo por parte de Federación Colombiana de Fútbol.
2: En los campeonatos del mundo, Juan Sebastián, solo para complementar, siempre es muy famoso y muy conocido y muy concurrido el famoso Fan Fest, que sí, se organiza en las ciudades que también son sedes de la competencia. Aquí, de alguna u otra manera, lo que se quiere justamente con este Fan Zone, que cambia un poco de nombre, pero pues tiene al fin y al cabo el mismo espíritu, es juntar a las personas, hinchas de la Selección Colombia, en 5 ciudades del país.
1: Sí, señor. Y una en el extranjero.
2: Exacto, y una en el extranjero, y poder compartir esa misma afición.
1: Estábamos ya de acuerdo. Si quiere, primero vamos a oír a Ramón Yesurún con el tema del FanFest y ya vamos con Carlos Vives. Ramón Yesurún, presidente de la federación.
5: Los fanzones se han convertido en el mundo en una herramienta absolutamente apoteósica, de mucho frenesí, de mucha felicidad. Y lo más importante, que es lo que nosotros pretendemos que cada día, y que es tan difícil en el país, que es la unión. Y sabemos que nada genera más unión en el fútbol, en Colombia, que el fútbol y nuestra selección. Estos fanzones, que ya están debidamente decididos, vamos a tenerlos en casi todas las ciudades más importantes del país. Hablo obviamente de Bogotá, Medellín, Cali, Barranquilla, Bucaramanga, ¿me quedó alguna? Son 6. Ah, bueno, falta Miami, que en Miami ustedes saben que tenemos una inmensa colonia colombiana, donde también ha existido mucho interés y ya tenemos establecido hacerlo. En Bogotá va a haber varios sitios, hemos contado con la colaboración de las alcaldías, Bogotá, pues las otras ciudades que les mencioné. Va a ser una fiesta, ya les diremos cómo operaría, en qué sitio.
1: Bueno, aquí rápidamente voy a enviarle a Sebastián Bejarano, que nuestro productor, que se me quedó, para que la gente pueda tener un poco más claro en las ciudades de el país. ¿Dónde van a ser estos?
2: Son 5.
1: Fanzón, sí,
2: señor. Lo decía Ramón Yesurún, son 5. Entonces, pasamos en limpio, porque ahí lo afirmaba el presidente de la Federación Colombiana de Fútbol, pero le queda por ahí una duda, ¿cierto? Porque él quería ser muy preciso. Son Bogotá, Medellín,
1: sí,
2: Cali, Barranquilla, Bucaramanga y la ciudad de Miami en los Estados Unidos.
1: Exactamente. Ya vamos a ir para que vean la imagen de los lugares de cada una de las ciudades donde van a poder ir totalmente gratis a ver los partidos de Selección Colombia. Ahí está el tema. Uh-huh. En Bogotá son en el Parque El Tunal.
2: Correcto.
1: Y el Parque Fontanar del Río.
2: Correcto.
1: Ahí están durante todos los compromisos del equipo colombiano.
2: Después en Medellín, en estos 3 partidos, ¿cierto?
1: Siempre va a ser en la Unidad Deportiva Atanasio Girardot, no, en el Coliseo Iván de Bedú.
2: Correcto. En Colombia-Congo va a ser en la Unidad Deportiva Atanasio Girardot también. Y Portugal igual. El Gran Malecón.
1: En Barranquilla.
2: Sí. Hermoso lugar, la verdad, de la capital atlanticense. En Cali.
1: Hay dos, mire, en este, ahí, los 3 partidos se van a poder ver en Parque de la Retreta.
2: Correcto.
1: Pero para el último partido contra Portugal se va a abrir también el Boulevard del Río.
2: Correcto.
1: O sea, ahí los caleños van a tener 2 opciones para ir a ver ese partido de Colombia. Y en Bucaramanga los 3 partidos se van a poder ver...
2: La Bordadora.
1: En el Estadio Américo Montanini.
2: Como le dice Coco Gómez, el Estadio Américo Montanini, La Bordadora.
1: Ahí está el aforo, por lo general, mire, Parque El Tunal... Para los 2 primeros partidos, 10.000 personas. Para el tercero contra Portugal, 30.000 personas. En Fontanar del Río, 5.000 para los 2 primeros y 15.000 para los segundos. No se dejen engañar. Uh-huh. Las entradas a esto va a ser totalmente gratis.
2: Eso es muy importante.
1: Se espera un aforo.
2: Falta el oportunista, ¿no?
1: Obviamente van a empezar a decir que le vende el QR y no sé qué para poder entrar. Uh-huh. No. Estos ingresos son... Obviamente va a tener un límite y un aforo para cada uno de los parques. Pero allí usted va a poder... ingresar gratis, va a tener puestos de comida, obviamente ahí sí tiene que pagar, va a haber música, va a haber algunas interacciones con patrocinadores de federación, algunas experiencias con patrocinadores de la selección, incluso va a haber invitados por parte de Federación Colombiana de Fútbol para que usted pueda vivir ese momento diferente. Ya si usted no puede ir por temas laborales, económicos, a seguir a la selección colombiana de fútbol a Estados Unidos y México, bueno, aquí se abre esa oportunidad del FanFest.
2: Bueno, se respira ambiente de mundial y aún más con esta iniciativa de la Federación Colombiana de Fútbol durante los partidos de la fase de grupos del equipo nacional. Sí. Seguimos hablando de jugadores de selección colombiana.
1: Pero antes, déjeme le presento al patrón.
2: Ah, ¿quién
1: Don
2: es?
1: Don Carlos Vives habló acerca de todo lo que tiene que ver con la canción de la selección colombiana de fútbol.
6: Carlos, ¿qué sentiste al escuchar estas canciones?
7: Mucho, me emociona mucho.
8: Creo que dentro del lenguaje de
7: creo que
8: Catos en el estadio, que ya es muy universal, es muy colombiano, pero hay un plus espectacular, y es que los seguidores de nuestros contrincantes las van a cantar.
7: Porque son canciones que se fueron por el mundo, y yo sí sueño con tener una gran colección de barras nacidas de canciones históricas muy colombianas que hoy son canciones del mundo, no solamente de Carlos Vives, sino que yo le digo, presidente, muchos de los cantantes que hoy tienen reconocimiento de Colombia, que dan vueltas por todo el mundo, han soñado con esto también, y yo también sueño con una colección de canciones icónicas colombianas. Te regalo no solamente para nuestra selección, porque como lo comentábamos aquella vez, creo que va a ser para nuestra selección de chicas, va a ser para nuestros deportistas que van a competir por el mundo.
5: Esto no es para el fútbol, lo podemos universalizar para todos los
7: total,
5: deportes.
7: Total, presidente, así que yo muy agradecido total, con total, la presidente, así que yo muy agradecido con la federación por la oportunidad de poder hacer esto, un sueño de tantos años y de tantos artistas y de tantos colombianos, y por supuesto de usted, Presi, también, que siempre ha sido con ese tema muy, muy persistente.
1: Bueno, ahí está. Lo único todo que contado, les decimos, ¿no? Es, sí se puede, ya no va.
2: Estoy de acuerdo en que
1: sí, no, es que el mismo no presidente más. Lo dijo, no había nada más mediocre. Y que pusiera triste a los jugadores que ese cántico, sobre todo en la eliminatoria, ¿no? Que era cuando se juegan los partidos oficiales en el Estadio Metropolitano de Barranquilla.
2: Muy bien.
1: Pegamos, le propongo antes de ir al tema México con Juan Esteban.
2: ¿De qué me hablo de México?
1: Vamos, porque se hizo el sorteo del Mundial Sub-17
2: de
1: masculino.
2: De Qatar, ¿no?
1: Sí, señor.
2: Y uno de nuestros rivales va a ser la selección de Japón.
1: Sí.
2: Quedamos en el grupo L, justamente.
1: En el último.
2: Justamente. Oiga, nos está tocando casi que en los últimos grupos ahora.
1: K-O-L. K en el mayores, ahora el L. Vamos a estar con Japón,
2: que es la cabeza del grupo.
1: Colombia, que es campeona suramericana.
2: Sí, no se les olvide.
1: Serbia.
2: Sí, señor.
1: Y Honduras. Serbia ya ha sido campeona, pero si la memoria no me falla, es sub-20.
2: Correcto.
1: Pero
2: sub-20 y hace ya ratico.
1: Es ahí donde está el equipo colombiano, que tiene como mejor participación en una Copa del Mundo 2003 y 2009, con el cuarto lugar en Finlandia y Nigeria respectivamente.
2: Me acuerdo mucho del equipo de Finlandia, porque en ese equipo, que era orientado por Eduardo Lara, estaban entre otros Freddy Guarín, Pablo Armero, Adrián Ramos. Era un equipo bien destacado,
1: ¿eh? El pastuso
2: Hidalgo. Carlos Daniel Hidalgo, que fue uno de los goleadores en ese momento.
1: Y
2: Carlos Daniel.
1: Los mellizos eran Briseño.
2: Los briseños, Oscar y Daniel.
1: Exactamente, estaban también en esa selección del año 2003. Así que Colombia, este es un mundial, recordándole a nuestros oyentes televidentes, los sub-17, los mundiales, tanto femenino como masculino, ahora se van a llevar a cabo anualmente.
2: Correcto.
1: El año pasado llegamos hasta 16avos cuando nos eliminó Francia. Pero después en puños ganamos nosotros, ¿no? Que por eso terminaron varios sancionados porque no supimos perder contra el equipo francés. Se está llevando a cabo, o se llevará a cabo en Doha, y por eso este torneo que se va a estar llevando a cabo entre el 19 de noviembre y 13 de diciembre con el equipo colombiano, Honduras, Serbia y Japón.
2: tiene usted esperando mucho tiempo al señor Juanes, que en el 2003 no había nacido, pero bueno, estaba tomando atenta nota de los jugadores de ese momento, porque ahora sí usted deja desarrollar, don Juan Sebastián Vargas. Muchas gracias, ¿no? La noticia de la final del fútbol mexicano entre el Cruz Azul y Pumas, que tiene, digamos que, sabor colombiano. Eso no lo ha dicho nunca nadie.
1: No, nadie.
2: Nadie lo ha dicho nunca. A ver, don Juanes, información de lo que es esta final.
9: Eder Sebas, un saludo para ustedes y para todos los que nos escuchan a través de nuestra señal de YouTube en AS Colombia y en nuestras frecuencias de radio. Tenemos final del torneo clausura de los playoffs de la Liga Mexicana entre Cruz Azul y Pumas. Cruz Azul viene a eliminar a uno de los grandes favoritos, que era Chivas de Guadalajara, sí, que fue uno de los grandes que tuvieron mejores resultados en la fase preliminar. Por el lado de los comandados por Efraín Juárez, ex técnico de Atlético Nacional,
2: correcto,
9: que lo está haciendo muy bien con Pumas, eliminó en cuartos al América y en semifinales al Pachuca. En los dos equipos, como bien lo comentaban, hay sabor colombiano. Tenemos cuota colombiana. Por el lado de Cruz Azul está el portero Kevin Mier y el central Willer Dita. Los dos van a ser titulares, y en Pumas está el lateral Álvaro Angulo. Los tres están citados en la prelista de los convocados para el Mundial por Néstor Lorenzo. Al central de los cementeros, el central junior Willer Dita, le preguntaron sobre su relación con Kevin Mier, con el portero de Cruz Azul, y con Álvaro Angulo, su contrincante en esta final, y el sentimiento que sintió al ser convocado en la prelista de la Selección Colombia. Esto dijo.
10: Sí, bueno, con Kevin es un gran compañero, un gran amigo, siempre estamos hablando y nos hace muchísima ilusión saber que nos reconozcan también el esfuerzo y el trabajo que venimos haciendo durante estos años. Cruz Azul a nosotros nos ha abierto las puertas en muchísimos escenarios, así que muy contento de poder representar a la institución en una nueva final de la Liga Mexicana, muy ilusionados también con poder pertenecer al listado final de la Selección Colombia. Y bueno, afrontar el partido con muchísima responsabilidad. Con Angulo realmente en el día a día no tengo mucho contacto, no somos tan cercanos, pero bueno, es lindo que también un compatriota no esté poder enfrentarlo en una final. Entonces, nosotros dispuestos a hacer nuestro trabajo y a conseguir lo que tanto queremos.
9: En el otro bando habló en rueda de prensa Álvaro Angulo, el lateral colombiano, y comentó sus objetivos con el equipo de la Universidad Nacional Autónoma de México.
11: No podemos cargar con eso a los 15 años, somos conscientes también, pero sí, de primer momento cuando leí el sí a Pumas y a Efraín, lo que quería era venir a vivir estos momentos. Ahora que tengo la oportunidad de hacerlo, obviamente quiero ganarlo también. No es un secreto también que quedaríamos en historia todo lo que estamos, porque pasó mucho tiempo, pero vamos paso a paso. Yo creo que lo que más pesa aquí es, además de la historia de los clubes, es la jerarquía que tenga cada jugador. Y sin temor a decirlo, creo que tenemos gente con más jerarquía, campeón de Champions League, campeón en Libertadores, campeones en ligas de Brasil, Colombia, Argentina. Entonces también estamos tranquilos por eso. Pesa mucho lo que es jerarquía, lo que saben jugar estos tipos de partidos y eso.
9: La ida será hoy a las 9 de la noche como local Cruz Azul en el Estadio Banorte de México, y la vuelta será el domingo 24 de mayo a las 8 de la noche.
2: Banorte, traducción, Azteca.
1: Estadio Azteca.
2: Sí, no, está bien, no hay ningún problema. Muchas gracias, don Juanes Cáceres, por lo que es esta información relacionada con jugadores colombianos inmiscuidos en la gran final del fútbol en México. Y como estamos hablando de finales, don Juan Sebastián Vargas.
1: Y a usted le gusta también unir una
2: cosa. Unir, concatenar. Ese es el verbo favorito del señor Juan Sebastián Vargas.
1: Ese es el verbo de estas
2: de moda.
1: De esta edición de As Noticias del Mediodía.
2: Pues hablemos de finales. Gabriel El Coco Gómez, y ya nos remitimos al fútbol de segunda división en nuestro país, también tiene detalles sobre lo que es justamente el torneo de ascenso, que está en las instancias definitivas. Ya para conocer, no el ascendido todavía, ustedes saben que el ascendido o los ascendidos se conocen siempre a final de año, pero sí los que abonan el camino para lograr ese objetivo. Coco Gómez.
12: Muchachos, un abrazo muy especial. Hoy vamos a conocer al rival de Envigado Fútbol Club en la primera final del fútbol de la primera B en nuestro país. Será entre el Real Cartagena y el Unión Magdalena, pero serán dos partidos que no se jugarán en forma simultánea, y eso ha generado cierto malestar en las dirigencias de ambos planteles y en la opinión, por supuesto, deportiva del país. Porque a las 4 de la tarde Unión Magdalena va a jugar en la ciudad de Valledupar ante el Bogotá Fútbol Club, y a las 7:30 en el Jaime Morón, en el Corralito de Piedra, el el Real Cartagena enfrentará al Barranquilla Fútbol Club. El cuadro heroico tiene la ventaja porque tiene 10 puntos en la tabla de posiciones. Un empate le bastará para clasificarse, pero Unión Magdalena tiene 8 unidades, 8 puntos en la tabla de posiciones y debe sí o sí ganar el compromiso y esperar que no gane el onceno heroico. Escuchemos a los técnicos. Inicialmente, Álvaro Hernández, técnico del Real Cartagena.
13: Es un equipo grande, unos muchachos que lo están dando todo. Yo creo que lo que estamos sintiendo en los entrenamientos, lo que estamos sintiendo en el camerino y dentro de la cancha, es el reflejo de un grupo que quiere cosas grandes.
12: Y el profe Carlos Silva, entrenador del equipo bananero.
14: Ha sido un cuadrangular muy competitivo, muy competido, donde enhorabuena para el fútbol colombiano, están saliendo muchachos jóvenes con un gran futuro que han llevado a estos equipos a pelearle cabeza a cabeza a un equipo que tiene una gran inversión y una gran nómina como Real Cartagena, y lo tenemos en vilo.
12: Estaremos, por supuesto, atentos para entregarles declaraciones de quiénes serán entonces los finalistas al lado del cuadro envigadeño. Un abrazo, muchachos. H para todos.
2: Muchas gracias.
1: Echémonos al agua de una vez, don Eder.
2: ¿Con qué, don Sebas?
1: ¿Envigado contra quién?
2: Ay, a ver. Contra el Real.
1: Bueno, yo me voy con el Real también.
2: ¿Sí?
1: Sí. Okay. A mí lo del señor Dávila no me...
2: El Real Cartagena
1: no me motiva ni cinco y tampoco le deseo que vaya bien.
2: Ha hecho con el proceso, de alguna manera, el Real Cartagena desde hace rato.
1: Lástima por grandes hinchas que tiene el Unión, ¿no?
2: Como pues entre Carlos Vives, Vives,
1: por ejemplo.
2: Carlos Vives.
1: Exactamente. Uy, la tierra de Falcao, la tierra del pibe.
2: Pero Alberto Linero, señor, no. También es un hincha famoso. Bueno, en fin.
1: Exactamente. Bueno, pasamos de la B a la Copa.
2: A la A más B.
1: Sí. No, no.
2: Estás feliz con eso, ¿no?
1: Estamos finitos, don
2: Sebastián
1: don
2: Vargas.
1: Por eso Mauricio Gómez Buritica nos habla de la Copa que están jugando los equipos que quedaron eliminados de la Liga y del torneo.
15: Comenzó la cuarta jornada de la Copa Colombia con 4 partidos. Partidos del Grupo A, el Grupo B y el Grupo C. A primera hora en la jornada del miércoles, Fortaleza empató 1-1 ante Orso Marzo, este partido correspondiente al Grupo C, resultado que eliminó a Orso Marzo. Y Llaneros venció 3-1 en condición de local a Patriotas, eliminando a Patriotas, dejándolo sin chance en el Grupo B. Y en el remate de la jornada, Bucaramanga cayó 3-2 ante Boca Juniors en condición de local, quedó eliminado el equipo Leopardo. Boca Juniors se instala segundo de su grupo con 7 puntos a 2 unidades del Deportivo Cali, que le ganó 1-0 a Alianza, sumó 9 puntos de 9 disputados en el Grupo A y tiene buen andar el equipo dirigido por el técnico Rafael Dudamel. A propósito, habló el técnico venezolano de la buena campaña en la Copa y, por supuesto, todavía de la resaca de la eliminación en la Liga Colombiana.
16: En medio de la amargura, del duelo por no haber entrado a los 8 y estar en el octogonal, esto aligera un poco la carga, ¿no? Han sido partidos emocionalmente exigentes para nosotros, pero bueno, hemos ido pudiendo sacarlos adelante. 3 triunfos, 3 partidos, 9 puntos, ya en la siguiente fase con un partido por delante. No era fácil, no es fácil mantener a los jugadores enfocados, con un buen nivel de exigencia en esta Copa, luego de ser eliminados de la Liga.
15: Esta cuarta fecha de la Copa Colombia va a proseguir hoy con 2 partidos. A las 3:30 de la tarde, Águilas recibirá en el Estadio Cincuentenario de Medellín al Deportivo Pereira. Ambos llegan empatados en la segunda posición del Grupo D con 4 puntos. Y a las 4 de la tarde, Jaguares en Montería será local ante Independiente Jumbo, ya eliminado. Prosigue la Copa Colombia en busca de los primeros 8 clasificados a la siguiente fase del certamen, que reúne en competencia a los equipos de la A y los equipos de la B.
1: Perfecto, Mauricio Gómez, ahí está todo el balance de la cuarta fecha que ha comenzado, de las 5 que se tienen contempladas en esta primera fase de la Copa Colombia.
2: Perfecto. Vamos a hacer el ejercicio mañana para mediodía que hacemos, y me devuelvo al inicio de As Noticias, de la semana de los equipos colombianos.
1: Sí,
2: porque Juan usted es muy reiterativo.
1: Juanes es el que lleva toda esa estadística, nos la va a tener
2: exacto
1: para mañana, saber cómo nos fue en esta semana de Copa Libertadores y Sudamericana.
2: Porque usted es muy reiterativo cuando los equipos colombianos no les va bien en la semana y usted...
1: Ah, dele, claro. Dele, no, dele. Toca darles y entonces, mañana toca...
2: Hay que ver que hay perspectiva positiva.
1: Claro, el tema es que como nos toca esperar... Por eso hoy no les he dado palo,
2: okay,
1: porque toca esperar cómo le va a los otros países, a los para otros saber equipos en qué ranking vale quedamos.
2: Entonces mañana, mediodía,
1: sí,
2: hacemos como siempre esa tabla.
1: Exactamente, me muy parece bien. Vamos a una pequeña pausa en las noticias, ya volvemos con NBA y Vargas ya llegó para hablarnos del Giro.
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1: Doce del mediodía, 35 minutos. Don Eder, lo invito a montarse en la bicicleta.
2: Pero por supuesto, sobre todo porque estamos en el Giro de Italia y me había dicho el señor Jonathan Vargas ayer en la emisión del mediodía, nos estuvo acompañando durante estos días ante su ausencia, señor editor de las noticias del mediodía.
1: Qué bueno, ¿cierto? Vargas, por fin lo pusieron.
2: Que Jonas Vingegaard iba a tener, a vestirse ya de amarillo a partir del día sábado.
1: Bueno, vamos a ver si vamos cumple.
2: A ver,
1: hoy vamos a hablar.
2: Hoy, según Jonathan Vargas, el día de ayer era una etapa como de transición.
1: Okay.
2: No había tanto reto, la montaña más empinada empezaba el día de mañana. Entonces, pues a mí sí me gustaría saber cómo estuvo hoy esa etapa de transición, don
1: Por
2: Jonathan
1: eso
2: Vargas.
1: Presentamos el Giro de Italia en las noticias. Okay.
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1: Bueno, Vargas.
22: Señor, Jonathan, ¿cómo le va? ¿Qué tal?
1: Como le digo, ya Rueda, que toca diferenciar porque levantan al otro Vargas.
2: Sí, la verdad yo también coincido con él. No, para mí Vargas es Vargas Juan Sebastián y Jonathan es Jonathan.
1: Bueno, Jonathan, entonces, ¿qué pasó hoy en Italia?
22: Bienvenido nuevamente al noticiero. Ahí estuvimos haciendo la cobertura, muy bien.
1: Cogió el puente y se hizo largo, pero...
22: Sí, sí, pues bastante largo. Muy largo, ahí sí, literal. Bueno, se corrió la etapa 12 del Giro de Italia, la Corsa Rosa, 176 kilómetros entre Imperia a Nobili Gore, ahí a la orilla del mar, una espectacular fotografía. Veíamos a los que pudieron ver la etapa del día de hoy. Era una etapa, así como les decía hoy, una etapa de transición, por decirlo, porque habían dos premios de montaña, uno de segunda, uno de tercera categoría. Pues no afectaba mucho en la teoría, pero en el de segunda categoría, los corredores, mejor, los poncheurs, los que querían también ganar la etapa, los poncheurs son aquellos clasicómanos.
1: Muchas
22: que,
1: gracias por
22: que, claro, que quieren ganar. Quieren ganar las etapas que son sub y baja, clásicas, etcétera. Y otros son los velocistas. Hoy podía ser una para los velocistas, pero en el premio de segunda categoría, sus equipos ayudaron a cortar a los velocistas. Entre ellos, Ben Turner, corredor de Ineos, Grenadiers, Jonathan Milan y de Lidl Trek y Paul Magnier. que estuvieron cortados, que eran los tres favoritos a llevarse la etapa de hoy. Paul Magnier, que es el dueño de la camiseta Chiclamino, el líder de los puntos, y no pudieron llegar. Perdieron 7 minutos cuando a línea de meta, claro, en el premio de montaña iban perdiendo 50 segundos, se fue alargando en el descenso, se fue alargando, hasta que ya resignaron todas las posibilidades y dijeron, no, ya no los alcanzamos, y perdieron más de 7 minutos. Al final quedó todo para que vinieran los corredores como Orluis Aular, el venezolano corredor del Movistar Team, Jonathan Narváez, corredor del UAE ecuatoriano, y Tomás Silva. Eran los que tenían también posibilidades de ganar la etapa del día de hoy, pero se les adelantó un joven de 23 años, Alec Segaer, corredor del Bahrein Victorious, un belga, compañero del corredor Santiago Buitrago, y pues ganó al final la etapa del día de hoy. Sorprendió a 1.5 kilómetros, saltó de todos los favoritos, ganó a punta de velocidad, y faltando 10 metros no lo lograron cazar al corredor belga, que completa su victoria número 11 en carreras World Tour y que es uno de los destacados de este Giro de Italia. Al final quedaron sin el pan y sin el queso corredores del Movistar, del UAE y también del equipo Astana, que eran los que estaban peleando la victoria del día de hoy. Los colombianos llegaron con el tiempo de Jonas Vingegaard y de Eulalio. A propósito de Eulalio, Alfonso ganó el kilómetro Red Bull. ¿Saben qué es el kilómetro Red Bull? Es un kilómetro donde se da unos segundos de bonificación, y aparte de eso hay una platica ahí para el ganador. Y hoy lo ganó.
1: Le da alas al ganador.
22: Sí, le da alas al ganador. Es patrocinado, oye, claramente.
0: Es clarito, ¿no, Vargas?
22: Y Eulalio ganó los 6 segunditos. Estaba 27, ahora lleva 33 segundos sobre el segundo, que es Jonas Vingegaard.
1: Eulalio, Vingegaard y
22: Timen Aresman, que es el corredor de ahora el Net Company Neos.
2: Jonathan, entonces, Eulalio mañana continúa con Amaglia Rosa.
22: Mañana continúa
1: Eulalia,
22: con
1: Amaglia. ¿No?
2: Eulalio. Eulalio, no Eudalio. No Eudalio, sí. Arreaga, sino Eulalio, el Eulalio. Portugués.
22: Sí, el
2: mañana
22: portugués.
2: Continúa con Amaglia.
22: Sí, mañana sigue con Amaglia porque mañana tendremos una etapa de... Ahí sí la podemos colocar, los muchachones. 189 kilómetros de recorrido. Tendremos 2 premios de montaña. Son encadenados, si usted ve, unos de cuarta y otros de tercera. Sí. Entonces no tampoco tiene mucha altura de dificultad. Son 400 metros sobre el nivel del mar. Entonces realmente mañana va a mantener la camiseta rosa Eulalio, el portugués, que a propósito sigue siendo sorpresa en este Giro de Italia. Se ha mantenido. Hoy atacó en el kilómetro Red Bull, se ganó 6 segundos, porque 6 segundos ganarle a Jonas Vingegaard es una lotería.
2: Corre.
22: Es ganar mucho en este Giro de Italia, que está muy complicado para el corredor portugués, porque sabe que el sábado la va a perder.
2: Exactamente. Bueno, Jonathan, muchas gracias por los detalles de esta etapa del Giro de Italia. Y es tiempo, Juan Sebastián Vargas, de hablar de la NBA.
1: Sí, señor.
2: Que a usted no le gusta tanto la NBA, pero
1: en esta época
2: me ha negado,
1: sí,
2: que es hincha de los Boston Celtics, porque yo me confundí de Vargas, ¿sabes?
4: Sí,
2: es Vargas. Ahí debo admitir que me confundí de Vargas en su momento. Okay. Entonces, retiro lo dicho, Sebastián Vargas no es hincha de los Boston Celtics, no es tan seguidor de la NBA, pero la NBA le gusta mucha gente. A mí me encanta, por lo menos. Tomás Livos tiene los detalles de la actualidad, porque recuerden que estamos en las finales de conferencia. Poco a poco nos acercamos a la gran final del mejor baloncesto del mundo. Tomás Livos.
21: Saludos, compañeros. Los Thunder y los Spurs se volvieron a enfrentar en esta ocasión en el segundo juego de la Conferencia del Oeste, en donde los actuales campeones Oklahoma City Thunder igualan la serie de la mano del MVP Shai Gilgeous-Alexander, quien después de un modesto juego 1 logró hacer 30 puntos, 4 rebotes y 9 asistencias. El canadiense habló sobre los rivales y lo que espera en esta serie.
23: Creo que esta vez hicimos un mejor trabajo atacando. En el primer juego siento que igual hicimos muy buenas jugadas, solo que no terminaban entrando. Pero supongo que nos sentimos un poco más cómodos con el tipo de defensa. Obviamente es demasiado única, no se parece a ninguna defensa de la liga. Entonces toma tiempo adaptarse, pero tendremos que seguir mejorando si queremos tener la oportunidad de ganar la serie. Es un gran equipo, increíble en defensa, muy bueno. Ellos cumplen todas las casillas, entonces tenemos que seguir mejorando. Lo de ayer no fue suficiente para ganar la serie, y lo sabemos. Entonces aceptamos la victoria, pero tenemos que seguir mejorando.
21: La serie se traslada 1-1 a la ciudad de San Antonio, en donde los Spurs buscarán hacerse fuertes de local en los próximos 2 juegos. Del otro lado del cuadro, los Cleveland volverán a visitar a Nueva York para enfrentarse a los Knicks en el segundo juego de esta final de conferencia. En el primer partido, con una gran actuación de Jalen Brunson, los Knicks lograron remontar y llevarlo al tiempo extra para quedarse con el primer encuentro. Hoy buscarán igualar la hazaña y irse con ventaja de 2-0 a la ciudad de Cleveland para los juegos 3 y 4.
1: Gracias, Tomás. Entonces Oklahoma, sí, San Antonio,
2: sí, señor.
1: Cleveland y los Knicks de Nueva York.
2: Sí.
1: Buenas las finales de conferencia en la NBA.
2: Es correcto.
1: Lo invito a una nueva pausa en las noticias, pero ya viene la querida, amada y la original, recuerden, la original, la de Prisa Media, Ruta Mundial. Nos acercamos al Estadio Azteca, ya volvemos.
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1: Bueno, don Eder.
2: Señor.
1: Nuestra querida, amada y la única, la original, Ruta Mundial.
2: 21 días, Sebas.
1: Ya.
2: 21 días.
1: En 15 días viaja ya el equipo colombiano a San Diego.
2: Correcto.
1: Para el partido del 7 contra Jordania. Y ya ahí, ya el tema selección toma aún mucha más fuerza.
2: Y comienza usted a pegarse literalmente de la selección colombiana.
1: Exactamente. Ahí ya, aunque ya estamos desde Bogotá el lunes pegados con ellos, que llegan a la ciudad. Para ya comenzar la concentración, porque ahí sí ya el término es concentración. Aquí lo que están es entrenando previo a la Copa del Mundo. Comenzamos esta Ruta Mundial.

0: Bueno, selecciones que han entregado hoy su lista de 26.
1: Sí, señor.
0: Para la Copa del Mundo. Llama la atención mucho el de República Checa. Y el de Senegal.
1: Correcto. Checa, grupo A.
0: ¿Es República Chequia?
1: Es Chequia. Chequia.
0: Ahora es Chequia.
1: Es Chequia o República Checa. Pero es.
0: Ah, ok.
1: Hoy en día es más conocido como Chequia.
0: Sigo Checa. No es Checa, sino Chequia.
1: Exacto.
0: Si lo digo solo.
1: República Checa.
0: Y es República Checa. Ah, ok. Bien. Hoy aprendí algo que no tenía claro al respecto.
1: Sí. Grupo A, República Checa o Chequia. Y la otra selección es Senegal. Senegal es el grupo I. Es de Francia.
0: ¿Quiere que chequeemos el de Checa? Diría, me acaba de soltar eso nuestro productor Sebastián Bejarano.
1: Adelante.
0: Chequeemos a Chequia.
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0: equivocados, pero es muy emotivo para quienes nos están escuchando, por eso les queremos reseñar justamente eso, porque queda el ambiente, naturalmente la voz, ¿cierto?, de cada uno de los padres en el idioma nativo y la imagen de niño de cada uno de los jugadores.
1: De acuerdo, los 26 llamados para esta selección que está en el grupo A, junto a México, junto a Sudáfrica y Corea del Sur.
0: Y ahí
1: Sur.
0: Están Stanek, Kufal, Holz, Jurasek, está Selini, Greki, Chalupek, está Ranak, Doudera y Sima, también está Sousek, Probot, Zulk, Sadilek, Darida, Serf, Ladra, Sokka, Soshurek, Busha, Pavel Busha, Shori, Shik, Shukuchta, Ishidil, Kabongo, Losek, Bisinski y está la convocatoria de Chequia.
1: Ahora apagamos las noticias porque el checo de mi compañero Eder Torres es perfecto.
0: No tiene un gran jugador, ¿no?
1: Sí, Patrick Schick, yo destaco a Patrick Schick.
0: No, que pero Patrick Schick no está al nivel de Pavel Nedved en su momento.
1: No, no, o sea,
0: gran, por eso digo que un gran jugador.
1: Rosimski era el del Arsenal.
0: Sí,
1: Rosicki, Nedved. Jan Koller, que era el calvo alto centrodelantero del Borussia Dortmund, Milan Baros, delantero del Liverpool, campeón en la Champions 2005 en Estambul.
0: Sí, eran jugadores más.
1: Pero esta selección, digamos que tiene en Patrick Schick, el centrodelantero del Bayer Leverkusen, como su gran referente.
0: Es su referente, pero reitero, no es el gran jugador, de la élite europea, como evidentemente lo fue en su momento Pavel Nedved.
1: Bueno, y rápidamente,
0: ¿señor?,
1: porque tenemos más material de la Ruta Mundial, por supuesto, también está Jimmy, el de Senegal.
0: ¿Listo?
1: Que fue espectacular.
0: Vamos a ver, en plataformas digitales. A ver. Y vamos describiendo, sí, para que nos escuchen en radio.
1: Llama, no sé cómo se llame, una corneta africana, porque no sé
0: esto
1: el término.
0: Esto es uno de esos campos desérticos, sí, ¿cierto? Con algo
1: de la
0: vegetación.
1: Sabana de Senegal.
0: De la sabana de Senegal en África.
1: Llega un personaje a saludar como al rey, que
0: correcto,
1: es el técnico de la selección, rodeado de dos leones.
0: Correcto. Después empieza a referirse a él, a preguntarle algo importante que él tiene que comunicar. Se levanta de su trono el técnico de la selección de Senegal y nuevamente aparecen algunas imágenes ilustrando justamente ese recorrido por la sabana africana y se hace referencia a los ancestros.
1: Exactamente.
0: Aquellos, ustedes saben que en la cultura africana los ancestros, los sabios, son las personas más relevantes, ¿cierto? Y son quienes al final tienen la palabra. Es como si fuera el gran oráculo.
1: Sí, de acuerdo.
0: ¿Sí? La palabra de ellos. Y empieza justamente esta persona, el sabio, ¿cierto?, a enunciar a algunos jugadores, ¿cierto? Mendy, uno de ellos.
1: Sí, el arquero del Al Hilal.
0: Correcto. Diowé, que es otro de los convocados en este caso, ¿cierto? Y el técnico de la selección de Senegal, ¿cierto? El técnico de la selección de Senegal empieza a anotar a los jugadores. Niakate, que es otro de los jugadores convocados. Camara.
1: Pape Bouna es el seleccionador senegalés.
0: Exacto. Es otro de los Gueye.
1: Van firmando un papel.
0: ¿Sabe qué? Es como si fuera, y es como si fuera con sangre, ¿sabe? Me da la impresión que la alusión es como si ese sello se pusiera con sangre. Es decir, una marca indeleble.
1: De acuerdo.
0: Totalmente.
1: Muy bonito el video recomendado.
0: Sadio Mané.
1: Sadio Mané, obviamente,
0: noticia,
1: es el que encabeza. Uh-huh. Quien ganó en cancha la Copa Africana de Naciones en el mes de enero-febrero, pero que después se lo quitaron en el escritorio y se lo dieron a Marruecos.
0: Correcto.
1: Algunos de los videos interesantes que tenemos en esta ruta mundial.
0: Esa es la dinámica con la cual presenta justamente Senegal los convocados en este caso. Ahí les vamos a ir en nuestros espacios de noticias y demás de la plataforma de AS, mostrándoles esto y también les iremos reseñando qué es lo que va pasando con estos videos.
1: Sí, señor. Nos conectamos con Eddie Mosquera, nuestro compañero del servicio informativo de Caracol Radio, que nos va a hablar acerca de tensiones políticas en Estados Unidos a 21 días de que comience la Copa del Mundo.
2: ¡Se puede!
3: El Mundial 2026 no solo está generando emociones en las canchas, también está causando una batalla fuera de ellas, y esta tiene que ver con la migración, derechos laborales y una amenaza de huelga en uno de los estadios más importantes del torneo. Los trabajadores del SoFi Stadium de Los Ángeles, que durante el Mundial se llamará Estadio de Los Ángeles, tomaron una posición clara. Si los agentes del Servicio de Inmigración y Control de Aduanas de Estados Unidos, conocidos como ICE, son desplegados en el estadio durante los partidos, se van a ir a huelga. El sindicato Unite Here Local 11, que representa cerca de 2.000 empleados del sector de hospitalidad, principalmente en los puestos de comida y bebidas, exigen garantías federales de que ICE no va a tener ningún tipo de presencia durante los 8 partidos que albergará este recinto, incluido el debut de la selección local el 12 de

0: tiene o tendría que estar por encima de Castaño.
1: Pero usted no decía que Solís y que De Osa.
0: También.
1: Y que Wilmar Barrios. Bueno, me han dicho, hay que llevar siete volantes de marca.
0: Elíjalo usted, señor Lorenzo, ya que el técnico es Lorenzo, dice.
1: Bueno, pero le doy noticias. Rondoño. Kevin Castaño, después de 6 partidos, volvió a jugar. Jugó 53 minutos. La calificación de las plataformas fue 6-9, que no es muy buena. El partido fue ahí medio regular.
0: ¿Normalito?
1: Sí, normalito. No hizo no cometió embarradas, pero tampoco hizo nada extraordinario. El gol lo hizo Lautaro Pereira en un remate de Quintero. River también jugó los 90 con suplentes. Quintero jugó los 90 minutos. Remate, soltó el arquero, minuto 90 más 2.
0: Anda bien Quintero.
1: Sí.
0: Ha progresado Quintero. Yo lo he criticado, había dicho que con él no estaba pasando nada. Hoy la realidad es otra. Y es que uno no se puede anclar a sus opiniones del pasado. Hoy es otro Quintero, va a llegar muy bien al Mundial, cosa que me alegra, que le aporta a la selección, porque el muchacho sin duda es un muchacho muy talentoso.
1: Empató 1-1 con Bragantino y utilizó la suplencia Coudet, porque el domingo juega con Belgrano, que además fue el equipo que lo mandó a la segunda división.
0: Tuvimos,
1: o sea que tiene morbo el partido.
0: Tuvimos entrevista con Rafael Dudamel ayer en AS.
1: Muy buena, lo felicito.
0: Muchas
1: gran
0: gracias,
1: entrevista y Rafael es un gran entrevistado.
0: Gran tipo y gran entrenador además. Y se mandó un par de frasecitas interesantes. La primera es que él no está tranquilo con los delanteros de Colombia, que en el Mundial se exige otro tipo de físico distinto al de los delanteros de Colombia, más parecido al de Córdoba.
1: Lo que pasa es que Córdoba mide 1.89 y Suárez mide 1.81.
0: Más
1: y Córdoba es un
0: más
1: tanque.
0: Parecido, si estuviera en buen momento, por supuesto, a lo de Jürgen Durán.
1: O sea
0: que tenemos hoy.
1: O sea que a Borré lo descartaría de plano.
0: Pues él no lo descartó de plano. Dijo, Borré y Suárez son dos delanteros que son buenos, pero internacionalmente se exigen otras
1: Ahora,
0: cosas.
1: Ahora, James y Di María, que fueron los dos delanteros con Julián Álvarez y al comienzo Lautaro Martínez en el Mundial pasado, donde quedaron campeones, pues a Di María le dicen el fideo. Mm. Y Messi mide 1.69. Entonces eso de que no es físico de Mundial...
0: Bueno, pero...
1: Yo creo que hay excepciones, ¿no?
0: Bueno, pero...
1: Por ejemplo, Luis Díaz tampoco es un...
0: Pero me parece una reflexión interesante de un técnico que sabe. Y otra cosa... dijo que solamente los imbéciles, fue el término que utilizó Dudamel, podrían pensar o creer que a todos los jugadores se les debe tratar igual, que hay tratamientos distintos, entre ellos James Rodríguez. Ha dicho, ¿qué se cree o qué nos podemos creer en Colombia si pensamos que a James simplemente se le puede desechar o de alguna manera excluir? Solo los imbéciles pueden creer que a James hay que exigirle lo mismo que a los demás.
1: Tremenda frase. Como a Neymar, uno las figuras las tiene que cuidar y los ídolos hay que protegerlos. Y si van a estar habilitados para un mundial, hay que llevarlos como se merecen.
0: Y la última de las frases de Dudamel César.
1: Sí, porque me cortó el chorro de selección.
0: Yo sé.
1: No, pero es el selección.
0: Pero está interesante.
1: Eso
0: mire,
1: es selección,
0: y
1: está
0: dice,
1: bueno.
0: Y dice lo siguiente. La selección, lo mejor que tiene es la zona izquierda. Lo sabemos todos.
1: Mojica.
0: Luis Díaz. Sobre todo Luis Díaz.
1: Y Lerma.
0: Sí, de acuerdo.
1: Porque Lerma es centro izquierdo.
0: Pero lo que sí debe corregir la selección Colombia es que cuando no está James es una selección predecible. Cuando no está James es predecible.
1: Pero yo no creo que del todo, porque está Lucho. Y Lucho es impredecible. Ahora, con James, Lucho, Arias, la cosa podría cambiar. Pero eso es cierto. No tenemos muchos jugadores impredecibles.
0: Yo creo que
1: te encaren por un lado y salgan por el otro.
0: Quintero es impredecible porque te manda balones filtrados y porque te patea afuera.
1: Quintero, James y Lucho y pare de contar.
0: Yo creo que Carrascal, si le diera la gana, también sería un jugador de ese tipo.
1: Puede ser,
0: porque
1: puede ser,
0: él tiene
1: pero
0: las facultades.
1: Le ha faltado, bueno, ayer jugó,
0: sí,
1: pero le ha faltado afianzarse en Selección Colombia.
0: Melisa Martínez dice que qué estatura necesitaba Argentina con ese poco de penaltis. Ah, pero Meli, ¿cuál de esos penaltis fue regalado? Ninguno fue regalado.
1: Hay uno dudoso
0: que
1: fue el de Polonia.
0: Nah, ninguno fue regalado.
1: Pero
0: Polonia lo volvió ropa de trabajo.
1: Sí, pero bueno, pero ese fue el penalti que
0: lo volvió a meter.
1: Se puede discutir,
0: pero,
1: Meli,
0: por
1: los
0: favor,
1: demás
0: lo
1: no.
0: Lo metió en la hoguera, lo quemó al pobre Polonia, la selección argentina.
1: Meli, fue el mejor equipo.
0: Te queremos, Meli.
1: Ah, eso sí, muchísimo. Bueno, mire, le quería contar esto a los teleoyentes que nos siguen. Esta mañana hubo una conferencia de prensa, estuvo Salva presentando con el presidente Ramón Yesurún,

0: donde presentaron la fanzón del equipo colombiano.
1: Espectacular.
0: Chévere. Espectacular. Buena una propuesta. Excelente idea. Cinco ciudades en Bogotá, Parque Fontanar del Río y Parque El Tunal. En Medellín, Coliseo Iván de Bedú. En Cali, Parque La Retreta. En Barranquilla, Malecón del Río, un sitio espectacular para ver fútbol. En Bucaramanga, Estadio Américo Montanini. Y en Miami, solo en el partido frente a Portugal, en el anfiteatro Doral Central Park de Miami.
1: Pero lo chévere es que está en ubicaciones donde todo el mundo puede ir. La capacidad.
0: Van a cobrar
1: es
0: la boleta,
1: grande.
0: ¿No?
1: Bueno, pues sí.
0: Sí, sí, está bien.
1: Pero me imagino que no
0: iba a haber actividades, iba a haber. Van a estar los patrocinadores de la selección.
1: La logística.
0: Y
1: vale.
0: Se va a vivir el campeonato del mundo.
1: No, chévere, chévere por la federación. Me parece que es un buen cabezazo.
0: Y otra noticia, Steven, que me encantó fue la relación Federación Colombiana. Selección Colombia y Carlos Vives.
1: Sí, chévere.
0: Qué
1: Carlos Vives
0: maravilla.
1: Fue el opening, ¿no?
0: Sí, señor. Agarró tres canciones, las volvió.
1: Himno.
0: Perdón. Himno, barras, porras de Colombia y además todo el mundo se la sabe. Y dijo una cosa extraordinaria. Hasta los rivales van a cantar las canciones.
1: Ojalá. Ojalá. Bueno, pero bien, bien por la federación. Si estuviéramos en Colombia, ya estaría yo en un fanfest, porque eso es un planazo. Estar en un fanfest, conoce uno gente, la pasa bueno, le hace fuerza al mismo equipo. No, muy chévere.
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1: me
0: muy
1: llegó
0: bonito,
1: también. Gracias,
0: completo,
1: Felipe.
0: 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Hay que comprarlo. Bueno.
1: Y tenemos estreno hoy del álbum, un nuevo capítulo en las redes sociales de AS Espacio Colombia y de Caracol Radio, César Augusto Londoño, Juan Hernández, hablando de una historia muy particular que tiene que ver con el Tino Asprilla.
0: ¿Contamos?
1: Pues
0: sí, contemos.
1: El día que a don Faustino Asprilla le pasó algo en un partido de fútbol y se le vio un poquito más.
0: Contra Inglaterra. Sí. Se le salió.
1: Bueno, ya, César, ya.
0: ¿Me quedo
1: hasta
0: ahí?
1: Sí, sí, César. Pues que vean el capítulo.
0: En todo caso.
1: Que la historia es larga.
0: Se volvió más famoso el Tino por eso que por el fútbol. Sí. Y era un crack, un verdadero crack. Bueno, mire, dijo Valdano cuáles iban a ser los favoritos para el campeonato del mundo.
1: Valdano.
0: Dijo, Argentina. Porque no perdió el hambre, porque después de ganar dos Copas América consecutivas y un Campeonato del Mundo, sigue estando ahí con hambre de ganar otro título. Y le cuento que no son muchos los equipos que tienen como esa condición de repetir.
1: Argentina no está lejos del nivel del Campeonato del Mundo pasado.
0: No.
1: Lo que pasa es que...
0: Ni de la nómina tampoco.
1: Porque la eliminatoria la caminó a Argentina, hay que decirlo. Con Brasil a bordo y todo, la caminó. Pero el tema, César, es que tuvo una preparación que yo no sé si esa preparación de amistosos vaya a incidir en su rendimiento.
0: Yo creo que no es grave porque el equipo ya tiene una memoria, ya tiene un condicionamiento futbolístico.
1: Pero puedes
0: físico.
1: Llegar muy chacho, puedes llegar muy agrandadito al mundial.
0: Los argentinos eso llegan con hambre, como dice Valdano.
1: Bueno.
0: Puso a España y Argentina en el mismo nivel.
1: Porque además este sí va a ser el último mundial de Messi.
0: Sí, y el de
1: Pero
0: Cristiano.
1: Pero mire, entre nóminas,
0: César Campos.
1: Portugal versus Argentina. Yo creo que la nómina de la selección de Portugal puede estar un tilín por encima. Digo un tilín porque cuando usted tiene, por ejemplo, en su delantera a Lautaro Martínez y a Julián Álvarez y a Messi, usted dice, uff, hermano, también tiene una super nómina.
0: Sí, pero...
1: Más que de arriba hacia abajo, la nómina de Argentina ya no es tan protagonista en la élite.
0: Pero cuando llegó, los que entraron tampoco eran protagonistas porque Enzo Fernández no era titular... McAllister apenas estaba llegando, llegó porque Lo Celso se lesionó.
1: Pero la mayoría estaban en equipos.
0: El titular era Lautaro y terminó jugando Julián Álvarez.
1: Bueno, pero
0: el lateral maneras, izquierdo.
1: O sea, te falla Lautaro, tenés a Julián Álvarez. O sea, es una super nómina. Pero
0: el
1: ojo,
0: lateral izquierdo
1: hombre,
0: era Tagliafico y terminó Acuña.
1: Línea por línea, la selección de Portugal es muy brava.
0: No, es muy brava. Pues Valdano da en un segundo nivel Portugal y Francia.
1: Entonces, primera Argentina, luego Portugal.
0: Primera Argentina, pero dice que España está al mismo nivel. Y después Portugal y Francia.
1: ¿Será una locura dar a Argentina como primera?
0: No, yo no creo. Yo no creo porque es el último campeón y tiene una base muy sólida.
1: Lo que pasa es que le quita un poquito de peso a su opinión, siendo un grandioso comentarista y tal, y hombre de fútbol, que él sea argentino.
0: Porque, sí, pero es un hombre sensato.
1: Porque hoy César, hoy la selección más sobrada del mundo se llama Francia, ¿no?
0: Pero individualmente, ¿no?
1: Colectivamente también.
0: No, también porque además trae el mismo técnico de los dos mundiales.
1: Mire,
0: si anteriores.
1: Ayer estábamos haciendo ese ejercicio en Asmundial. Estábamos mirando la cantidad de opciones que generan hoy las selecciones favoritas a la Copa del Mundo. Porque una de las críticas que tenía esa selección de Francia, o que ha tenido la selección de Francia, es que no produce tanto para lo que tiene. Y resulta que no. La selección de Francia tiene
0: sí produce.
1: 6,44 opciones de gol por partido.
0: Eso es una exageración.
1: Por favor, es un equipazo.
0: Es un equipazo. Nagelsmann, técnico de Alemania, dio la nómina de 26.
1: Buen técnico.
0: Buen técnico, buen equipo.
1: Cascarrabias.
0: Hay 6 jugadores y exigente. Sí. Hay 6 jugadores del Bayern Múnich, compañeros de Lucho Díaz. Hay 4 del Borussia Dortmund. Hay 4 del Stuttgart, me sorprendió.
1: Vuelve Neuer.
0: Vuelve Neuer en medio de críticas.
1: No, gran arquero.
0: Newcastle 2 y de resto 1. Recuerde que Neuer, cuando tenía 38 años, se retiró de la selección alemana.
1: Sí, volvió.
0: Y volvió. Sí. Y volvió en gran nivel. Aunque se comió por ahí un par de goles en Champions en el mismo partido, es un arquero de primerísimo nivel y hay críticas porque daban como candidato al arquero del Colonia. Y al final el técnico se decidió por Neuer, que va a ser el arquero titular. Y Ter Stegen, pues estaba ahí, pero las lesiones lo han matado. En Turquía no ha tenido el protagonismo que
1: tenía
0: en el
1: Barcelona. Sigue lesionado, pero en marzo. Se operó en marzo, César, no le daba. No le daba para llegar.
0: Bueno, y el Independiente Medellín.
1: ¿Vamos con los colombianos?
0: Sí, arranquemos con los colombianos.
1: Yo tengo una teoría. Pero si quiere vamos con Medellín y le digo la teoría.
0: No, le voy a decir una cosita del Medellín y me da la teoría. Del Medellín que hizo la que nunca nos pasa. La que nunca nos pasa. El Medellín en el partido de ayer.
1: Contra Cusco.
0: Empezó ganando con gol de Fidrivseski. Un muy buen centro de Johnny González de la derecha. Luego le empatan el partido. Al minuto 90+1, ya vamos a profundizar.
1: Es que esto fue minuto 12, fue muy temprano el gol de Fidrivseski. El que le hicieron, el del Cusco, fue al 77. ¿Sí?
0: Claro, al 78.
1: Sí.
0: Pero, y al 91 pone el partido 2-1, ya, esto está ganado.
1: Sí, pero al 92 se lo volvieron a empatar.
0: Al 94, Aldair Fuentes, se lo volvieron a empatar. Y al 97, el gol de Alexis Serna.
1: Una locura ese partido.
0: Una locura. Y los dos goles que le hacen al Medellín son igualiticos. El gol de Gu Choi, que tiene ascendencia japonesa, y el de Aldair Fuentes, centro al segundo palo, cabezazo y gol. Igualiticos. Le hacen goles a Millonarios, le hacen goles al Junior.
1: Pero ganó.
0: Ganó 3-2. Ganó. Y aseguró por lo menos Copa Suramericana.
1: Sí.
0: Y está cerquita de seguir avanzando en Copa Libertadores. ¿Cuál es su teoría antes de la pausa, don Esteban?
1: Que somos mejores cuando nos dicen que estamos eliminados. Que cuando dependemos de nosotros mismos. Que cuando tenemos la primera opción.
0: Lo dice por Junior con
1: nos
0: un punto de sorna.
1: Nos da miedo ganar.
0: Pero lo dices por Junior con sorna.
1: Campo Elías Terán tenía razón, amigo. No, en Cartagena tenías razón. Nos da miedo ganar.
0: ¿Usted cree que al Medellín ayer
1: somos
0: le dio miedo ganar?
1: Somos mejores jugando bajo la presión de que ya estamos fritos y liquidados. Al borde de la eliminación. Lo digo por Junior. Lo digo por Medellín, que también estaba casi liquidado. Lo digo por Santa Fe, que venía siendo colero y le ganó a Platense, que es un equipo fregadito, complicado. Lo digo por Millonarios, que fue y le sacó un empate y casi le gana a Sao Paulo. Pero que estaba complicado, César.
0: Ah, sí, pero eliminado no.
1: Y en ese, por eso dije virtualmente eliminados.
0: Y Medellín.
1: En cambio, Tolima, que estaba tranquilo, relajado, que con una victoria estaba al otro lado, se complicó perdiendo. En cambio, lo digo por América, que nada más necesitaba ganar y quedaba primero.
0: Santa Fe
1: y se
0: ganó
1: complicó
0: un partidazo.
1: En casa,
0: Santa
1: en
0: Fe
1: casa.
0: Ganó un partidazo.
1: Estaban sobrados y mire, a nosotros nos va mejor cuando estamos al borde de la pelona.
0: No.
1: Es así, César Augusto.
0: No. Y le doy otro datico. Los 6 equipos en Copa Libertadores y Suramericana están vivos. Aunque el más eliminado es Junior. Junior está.
1: No, Junior va y gana, le gana a Palmeiras y está en Suramericana.
0: A difícil que es ese resultado. Bueno, ya vamos a hablar futbolísticamente de los dos partidos. Óscar Peñalosa desde Miami, un saludo. Augusto Salamanca desde Chihuahua. Julián Camelo desde Sasaima en Cundinamarca.
1: Ahora,
0: qué bonito es Sasaima.
1: Es espectacular. Ahora, quitémonos el San Benito ese, de que cuando dependemos de nosotros mismos es un arma de doble filo. Que no, que lo mejor que nos puede pasar y lo peor también a la vez
0: pero yo sí quiero
1: es que
0: depender
1: dependemos
0: de, mí, no
1: de,
0: los
1: de
0: demás.
1: Nosotros mismos.
0: No, pues mire Millonarios, que dependía de una victoria y no pudo contra Alianza. para clasificar.
1: Sí, pero estamos hablando de copas internacionales.
0: No, lo mismo, ¿eh? Eso aplica como fórmula general.
1: No, aquí en Colombia cualquier cosa puede pasar, pero en el exterior sí nos cuesta mucho más.
0: Rodolfo Terán desde Sincelejo, Andrés Palacios desde Chapinero, aquí donde estamos nosotros, estamos en Quinta Camacho, que es Chapinero. Esteban Gutiérrez Marulanda desde Sabaneta, Antioquia. ¿Qué equipos colombianos que participan en torneos internacionales creen que pueden clasificar? Ya lo vamos a responder. Ana Escandón. Los felicito. Considero que hay que apoyar en positivo a los jugadores. No todos los días son buenos y hay demasiada tensión previa al campeonato del mundo. Estamos totalmente de acuerdo. La presión de los jugadores de fútbol es enorme. Y Marielen Arena Perdús. Espero que el señor César Augusto, con tonito así medio...
1: Está muy bien.
0: Regañador.
1: Comparto el tono.
0: Así como le sacó un video a Dairo cuando se comió el penalti...
1: Al segundo se lo
0: haga
1: sacó.
0: Lo mismo con Rodrigo Contreras o se va a arrugar.
1: No, ya no lo hizo.
0: No, mire, Marielen... Es que esto no es de arrugarse. Yo el video que saqué de Dairo, que duró 7 segundos, era de dolor, de lamento. El de Contreras la desperdició, la botó y no tenía por qué lamentarme.
1: Y eso no lo
0: lamento,
1: yo también lo lamento.
0: No, lo lamento como colombiano, pero es que el otro era para avanzar, Steven, pues para sí. Avanzar.
1: Sí, pero ya César, echarle tierrita a eso, que eso ya pasó hace mucho rato.
0: Pero es que fue Marielen es la que está... trayendo el tema a colación y me dice que me voy a arrugar. Yo no me arrugo. Nunca. Nunca. ¿Usted sí?
1: Yo no.
0: Bueno.
1: No, yo mantengo planchado.
0: Pausa.
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9: 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En Caracol Radio son las
1: 1:23.
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1: 1:27.
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0: Bueno, la noticia es que poco a poco la Selección Colombia va completando el grupo de jugadores. Hasta este momento están James Rodríguez, Álvaro Montero, Camilo Vargas, Davinson Sánchez, Richard Ríos, Deiber Machado. Están entrenando con jugadores juveniles de Atlético Nacional. Seguramente hoy deben llegar más jugadores al equipo colombiano. Y el día sábado, cuando lleguen a Bogotá, van a tener por lo menos 20, 21, 22 jugadores y después... Ah, no, antes del partido. ¿El 30 o el primero? ¿Cuándo se da la nómina? ¿Este mes tiene 31 o 30?
1: Sí, 31.
0: Creo que es el... No sé si es el 31, me parece que es el primero, el día que seguramente Colombia y varias selecciones van a dar la nómina.
1: Le tengo otra
0: nómina.
1: De Mundial.
0: A ver.
1: José Félix Díaz, el director de AS en España, gran periodista que está con nosotros, ha hecho una nota que se titula El Mundial con 64 selecciones vuelve al debate en la FIFA. En el Mundial de este verano participan 48 selecciones y ya se empieza a pensar en ampliar ese número. Y aunque la estructura del Mundial 2030 cuenta con 48 selecciones, se abre la propuesta, y a Infantino le suena bastante, que no sean 48 selecciones, sino 64, las que participen a partir del 2030 en los mundiales. ¿Será que van a aprobar esto? Este adefesio. Ojalá y que no.
0: Mire, le cuento
1: idea
0: cosas.
1: Que solamente le gusta a Infantino y a César Augusto Londoño.
0: No, ni a Infantino ni a mí. Le voy a contar
1: César
0: esto.
1: A César Augusto le encanta que todo el mundo vaya.
0: No todo el mundo. No, 48 está perfecto. Mire, esa es una propuesta de Alejandro Domínguez, el presidente de la Conmebol. Y cuando estuve Infantino en los 100 años de la Federación Colombiana de Fútbol, recuerde que lo entrevisté, le pregunté por ese tema. Le dije, ¿le suena el Mundial de 64 equipos? Me dijo, eso hay que estudiarlo, eso hay que mirarlo, hay que revisarlo muy bien.
1: Pues eso fue político ahí.
0: Porque para 64 equipos se necesita una infraestructura exageradamente costosa. Hoy el Mundial tiene 16 sedes. Para 64 equipos la infraestructura tendría que aumentar. Y le pregunté, ¿el Mundial del 2030 podría sufrir modificación? Y dijo, la estructura del Mundial del 2030 está. O sea que si eso se llega a cambiar, sería para el año 2034, ¿qué usted cree dónde va a ser el Mundial?
1: ¿En el 2034?
0: Sí.
1: ¿Ya hay candidatos?
0: ¿Sabe?
1: Bueno, pues, a ver, el Mundial...
0: No, en el 30 va a ser... En el, sí, el del Mundial 2034 va a ser en Arabia.
1: Sí.
0: Arabia como...
1: Ah, sí, ya
0: como,
1: está confirmado.
0: Sí, como país central, pero no va a ser solo en Arabia. Uh-huh. Va a ser Arabia, Emiratos Árabes, quién sabe qué otros países.
1: Y 2038 bueno. Hay unas candidaturas fuertes, pertenecen a CONCACAF y algunas a Oceanía. O sea, podría ser o en CONCACAF o en Oceanía.
0: Yo creo que podría ser en Oceanía, que nunca ha hecho un campeonato del mundo.
1: Mire, Edwin Velázquez nos ha enviado un ranking, muchas gracias Edwin, y lo hace con mucho respeto porque vi que nos dieron bastante palo ayer por el tema de Millonarios, por decir una opinión, y es que la hinchada más fiel era la de Millonarios.
0: Yo creo que en este momento es la más fiel.
1: Pues mire...
0: Sigo creyendo lo mismo, lo que pasa es que yo sé que se rebotan los de América, los de Nacional,
1: el
0: los
1: señor
0: de
1: Velázquez
0: Junior,
1: nos
0: los
1: manda,
0: de Cúcuta.
1: Señor Velázquez nos manda, no hombre, el señor Velázquez nos manda esto. Atlético Nacional, señor César Augusto y Steven Arce, lideró con autoridad el ranking de asistencias de todo el semestre, de todo el año en los dos semestres del 2025. El promedio fue de 27.241 espectadores por partido. En el segundo lugar apareció Junior de Barranquilla, aunque ustedes no lo mencionaron. La cifra es de 20.152 asistentes. Y en el top 3 se ubicó Medellín con 18.800. Millonarios fue cuarto con 17.271.
0: ¿De dónde sacó esa estadística?
1: Lo que pasa es que
0: si Millonarios tenía 20.000 abonos vendidos.
1: En el 2025.
0: En el 2025, el año pasado.
1: Pero César, mire, yo
0: ¿de
1: estoy,
0: dónde sacó esa estadística?
1: Yo estoy mirando segundo semestre del 2025 y tiene razón.
0: Pero si Millonarios tenía 20.000 abonos vendidos.
1: Bueno, pues hay que contrastar. Pero mire que en el promedio oficial...
0: Bueno, en el primer semestre, mire, ¿no? Porque en el segundo
1: en
0: semestre
1: el segundo,
0: fue distinto.
1: En el segundo que nos da Transfer Market, efectivamente aparece con 17.271 espectadores.
0: Pero a ver, uno tiene que analizar varias cosas. Lo primero, el Estadio de Medellín tiene capacidad para 44.000. En Bogotá no se pueden vender más de 28.000 boletas. Caben 32.000 personas, pero esas 4.000 que son del IDRD, de patrocinadores, de alcaldía, de no sé qué, de lo uno y de lo otro, no se suma. Eso no se suma en la asistencia. Hay que tenerlo en cuenta. Por ejemplo, don Javier Londoño dice, eso de la hinchada más fiel debería analizarse también por ciudades. No es comparable una ciudad como Bogotá con más de 10 millones de habitantes, yo creo que está entre 8 y 9,
1: bueno, tiene,
0: y
1: tiene
0: mayoría de hinchas de Millonarios
1: dice, ¿no?
0: Con ciudades más pequeñas. Todo el sentido del mundo.
1: Todo el sentido del
0: yo
1: mundo.
0: Por eso digo que proporcionalmente la mejor hinchada podría llegar a ser la del Cúcuta, proporcionalmente. Porque Cúcuta, cuando tiene el equipo en la A, y pasó hace 3, 4 años, metía 30.000 personas a cualquier partido al estadio. ¿Y Cúcuta es una ciudad de 700, 800.000 habitantes?
1: Más o menos.
0: Porque hay mucho venezolano, ¿no?
1: No, y otra cosa es que...
0: Pero queda la discusión abierta.
1: Dentro de esas plantillas de hinchas, yo creo que la del Deportivo Cali también merece un lugar y una mención... Porque en las peores han estado ahí y siempre llevan casi 20.000
0: o a veces
1: más
0: pasado,
1: de 20.000.
0: Y este año fue fantástica.
1: En este ranking, por ejemplo, la del Deportivo Cali aparece en el top 5 con 15.296 espectadores.
0: ¿Cuál es la última en ese ranking?
1: Más abajo figuran Santa Fe 14.800, Bucaramanga 14.300, Pereira 13.700. Men en Pereira.
0: No, ese ranking.
1: Oye, y América
0: no,
1: ni por las curvas,
0: ese,
1: qué vergüenza.
0: No, ese ranking no me convence. El 11 Caldas tiene 15.000 espectadores en
1: César,
0: promedio.
1: Pero segundo semestre es así. O sea, de verdad no fue solamente...
0: segundo semestre del 2025.
1: Del 2025.
0: Ah, ok. Bueno, Steven, Junior de Barranquilla. Primer tiempo esplendoroso.
1: Oiga, sí.
0: El equipo suplente voló. En 36 minutos ya había marcado 3 anotaciones, 2 de Muriel, 1 de Kevin Pérez, Muriel volando. Ahora, Steven, la capacidad de definición que tiene Muriel. Sumó 13 goles, no ha sido titular, entra en los segundos tiempos y lleva 13 goles en el semestre.
1: Es que lo que se le reclama no es gol, sino que aparezca en los partidos definitivos.
0: Sí,
1: pero, eso es lo que se le reclama a Luis Fernando Muriel.
0: Es que son poquitos.
1: Porque Luis Fernando Muriel desaparece en los partidos.
0: Pero son poquitos los jugadores que aparecen en todos los partidos. ¿Cuánto no se le decía a Morelos que no aparecía en los partidos importantes? Que le hacía goles a Alianza, al uno, al otro, al Boyacá Chicó, a Fortaleza, al no sé quién. No, los goleadores a veces aparecen, a veces no, pero 13 goles de Muriel son importantísimos.
1: ¿Pero qué pasó en el segundo tiempo?
0: Yo tengo una teoría.
1: ¿Los cambios?
0: No, no. Tengo una teoría. O el equipo se confió o se cagó.
1: Uy, no, no, César, no creo, pues.
0: ¿No?
1: No, hubo
0: una... Pues claro, a le ver, voy a explicar por
1: a
0: qué.
1: Ver, a ver, a mí me parece, a mí me parece que hubo dos cambios fundamentales en el equipo de Sporting Cristal. Que pasaron en el minuto 45, que fueron Bisó, ¿cierto?
0: Sí.
1: Y el otro fue Pinto, Gabriel Santana Pinto. Los dos reforzaron medio campo y ataque. Y ese equipo cambió y ese equipo se volcó sobre Junior de Barranquilla. O bueno, se volcó no, empezó a generar un poco más.
0: Hizo tres cambios al minuto 46.
1: Potenciaron, pero esos dos me parece que fueron los más importantes. Creo que ahí se potenció un jugador que es muy importante, que es Yotun. Y ahí vimos un mejor Yotun.
0: Hizo gol Yotun.
1: Hizo gol.
0: 36 años tiene. Selección peruana toda la vida.
1: Muy buen jugador todavía. Necesitaba compañeros y cuando los tuvo, se vio distinto. No, yo no creo que haya sido solamente de Junior, como usted dice.
0: Yo sí creo.
1: Con esa expresión.
0: Yo sí creo.
1: No creo, ¿no?
0: Lo que pasa es que creo que es la expresión que describe más fácil lo que pasó y se los voy a explicar.
1: Pero ¿cómo si ganó el partido? ¿Cómo
0: espere,
1: se va?
0: Espere, espéreselo, pero ganó sufriendo.
1: Pero ganó.
0: Ganó sufriendo. No, y ganó bien, porque lo que hizo en los primeros 40 minutos fue extraordinario. Pero ¿qué pasó? Minuto 45 más 5, el gol de Yotun. Se van al vestuario 3-1 y comenzando el segundo tiempo, minuto 56, 11 del periodo complementario, Casonati marca el segundo gol. Y ahí empieza a apretar dientes. Y el Junior se echa para atrás. Ahí es donde yo digo que el equipo se tulló, se echa para atrás, tanto que en el intermedio del segundo tiempo, Arias les tiene que decir, vamos para adelante, hay que jugar arriba, no se pueden echar atrás. A mí me parece que el equipo...
1: Yo no creo que Junior se haya echado atrás.
0: El equipo, por temor a perder la diferencia, se echó atrás. Está bien, yo entiendo...
1: La reacción de Sporting Cristal fue buena.
0: Que era natural, porque iba perdiendo.
1: Era natural.
0: Pero dejó un espacio inmenso.
1: Hubo unos cambios que fortalecieron el medio campo y empezaron a hacer daño al Junior.
0: Valen las razones, pero dejó un espacio inmenso que ya el Junior no pudo aprovechar... O no tuvo la capacidad para aprovecharlo. ¿Por qué? Porque se metió demasiado atrás. Y ahí es donde yo digo que el temor a perder la diferencia lo hizo ser mucho más defensivo de lo que podría haber sido en un partido donde si lo juega de pronto diferente, claro que hablo hipotéticamente, la cosa no hubiera sido tan dramática como terminó. Es que fue dramática. Aunque Teo tuvo al final una oportunidad
1: muy clara.
0: César,
1: es demasiado drástico decir que un equipo se arrugó o, como usted dijo, se cagó.
0: Sí.
1: Cuando termina de todas maneras ganando el partido y cuando muestra tan buen fútbol como vimos en el...
0: Pero estamos tratando de explicar qué fue lo que pasó en el segundo tiempo.
1: Pero yo creo que la explicación es más futbolística que actitudinal.
0: Pero, entró Cristian Barrios, entró un pelado Bernal.
1: Y Cristian Barrios, con todo respeto, perdió dos balones y no recuperó uno solo.
0: Entró por Canchimbo. Barrios, que no ha sido titular ni tampoco suplente.
1: No, yo creo que Barrios ha sido más decepcionante que otra cosa en Junior.
0: Sí, no ha jugado bien en Junior, aunque por ahí trata de aparecer y de pronto
1: es un golcito. No, él mete y corre, pero eso no es suficiente.
0: Lo cierto es que el Junior ganó. La tenencia de la pelota fue parecida, 16 remates del Junior, 19 del Sporting Cristal, 7 a puerta del Junior, 5 del Sporting Cristal. Al final, sí, tuvo la oportunidad de Teo, pero el otro equipo empezó a pelotear, a pelotear, a pelotear, y el arquero...
1: Javier Martelo dice, me parece fea esa expresión, señor César Augusto.
0: Sí, es fea, pero asumo la responsabilidad. Y Jefferson Martínez me parece que al final tuvo una destacada actuación porque sobre todo en los balones aéreos fue importante. Bueno, ganó Junior. El tema es así en la tabla de posiciones.
1: Está difícil, pero todavía
0: es
1: tiene
0: el
1: chance.
0: Equipo que la tiene más complicada, pero está vivo.
1: Sí.
0: Está vivo. Cerro 10... Palmeiras 8, Sporting 6 y Junior 4.
1: Mire, y Liche nos da el dato, nos corrige, es el 1 de junio, no el 31 de mayo, la lista de 26.
0: Sí, el 1 de junio.
1: Gracias, Liche.
0: Es empezando el mes, gracias a Liche. Entonces, Palmeiras recibe de local al Junior. Si gana Junior, depende de lo que pase contra Sporting Cristal y Cerro Porteño. Si llega a ganar Cerro, le tiene que ganar a Palmeiras, y si le gana ganando Cerro, no sirve para nada el triunfo. O sea que calculen ustedes la dificultad en la que está. le tiene que ganar y que Sporting Cristal pierda o empate y haya diferencia de gol, cosa que en este momento es complicada. Sporting menos uno, Junior menos tres. El partido Palmeiras-Cerro Porteño terminó 1-0 ganando Cerro. Es que ahí es donde uno dice, si no hubiera ganado Cerro, si hubiera perdido Palmeiras, Cerro tendría 7 puntos y por diferencia de gol,
1: esa es una victoria, esa es una victoria brava.
0: Y además descuadró a Junior.
1: Bravísima, porque le gana a Palmeiras. Palmeiras es el líder del Brasileirão y el equipo más caro del continente. Es una derrota bravísima.
0: Bravísima, y le ganó haciendo un gol y defendiéndose y aguantando.
1: Bueno, no, como
0: y,
1: sea,
0: y Palmeiras con un montón de oportunidades, pero le ganó. Ahora, el tema es el siguiente.
1: 74% de posesión para Palmeiras, 26% para Cerro
0: Porteño. Eso fue una catapulta. Eso es y rematando, tuvo oportunidades claras.
1: Esas son las victorias que uno más valora.
0: El arquero de Serra, sin duda. Además, porque tenía creo que 1% de posibilidades de ganar. Entonces, el tema es así. Arias utilizó formación de suplentes. Guardó los titulares para el partido contra Santa Fe. Pero contra Santa Fe y contra Palmeiras le va a tocar poner la titular, porque tiene chance. Y si pasa la final, creo que esta semanita de haber guardado los titulares le puede servir. Bueno. Una pausita, Steven.
1: Pero no digo quiénes van a pasar y quiénes se van a quedar. ¿Usted cree que van a pasar todos?
0: No, yo creo que Junior se queda eliminado.
1: Junior se queda para usted.
0: Sí, ya vamos a analizar.
1: ¿Medellín pasa a dónde?
0: No, Medellín ya está clasificado. Por lo menos a Copa Suramericana. Pero yo creo, Medellín juega contra Estudiantes. Yo creo que Medellín sigue avanzando en Copa Libertadores.
1: Pero contra Estudiantes en Argentina.
0: En Argentina, no importa.
1: La tiene muy brava.
0: Sí, pero si empata asegura segundo lugar.
1: Yo la veo
0: lugar.
1: Complicada.
0: No, es América, complicada.
1: América en
0: no,
1: casa.
0: No, pero un momentico, despacio. Ya seguimos.
1: Ay,
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6: 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En Caracol Radio son las
1: 1:43.
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4: 1:47.
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3: Noticias rumbo al Mundial. La selección del Congo se va a instalar en Bélgica para preparar el campeonato del mundo. Lo hará dos semanas antes, viajará a los Estados Unidos, después a México y allí afrontará los partidos. Ya contábamos ayer que Estados Unidos, por el brote de ébola en ese país, ha abierto una ventana especial para que pueda llegar el cuerpo técnico y el cuerpo administrativo del equipo del Congo, que tiene todos sus jugadores actuando en Europa.
4: Oiga, noticias de España, pues de el país. Enrique Riquelme comunica que se presenta a las elecciones.
3: Yo pensé que no lo iba a... Yo también pensé que iba a desistir.
4: Yo pensé que no lo iba a hacer.
3: Había plazo hasta el sábado para inscribir.
4: Uy, yo creo que se va a golear.
3: Pero la goleada es 8, sí, es 9-1.
4: Sí, sí. Pero no, bueno...
3: Florentino va a ser
4: seguro,
3: aclamado,
4: pero bueno,
3: respaldado.
4: Pero César, también es cierto que va haciendo nombre, porque antes de esto, pues, no se conocía tanto.
3: Sí, claro.
4: Después de esto, mucha gente...
3: Uno no puede llegar la primera vez a pretender ganar las elecciones.
4: Hay casos de casos, pero pues... complicado. Acuérdese que Florentino ya renunció una vez, ¿no?
3: Sí, sí,
4: ya renunció
3: a ser presidente una vez. Ojo que los árbitros de España han denunciado a Florentino por falsas acusaciones.
4: No, acuérdese pues es que Florentino... Que me robaron las ligas.
3: Me robaron las ligas, que el Barcelona
4: ligas.
3: Era un ladrón. Lo cierto del caso
4: es
3: que...
4: No, pues no tan así, dijo...
3: No, que... dijo que era ladrón.
4: No, pero que Barcelona no era el ladrón. Es que le robaron a él las ligas.
3: Por eso... ¿Quién se la robó?
4: No,
3: ¿con quién las perdió?
4: Pero,
3: ¡con pues Barcelona!
4: Sí, pero no lo dijo directamente.
3: No, sí lo dijo directamente. Mire, el tema es este, Steven. La Agencia Tributaria Española concluyó que los pagos a Negreira no fueron para pagar árbitros ni arreglar resultados. Esa ya es una primera sentencia en un caso que tenía absolutamente embolatado al equipo catalán. Fueron 7.5 millones de euros. Usted me hará cuentas y me dirá si está de acuerdo o no con la Agencia Tributaria Española. 7.5 millones de euros en 7 años. Es decir, a Negreira le pagaban 100.000 euros al mes,
4: sí,
3: por hacer lo que hacía.
4: Pero también
3: destruir el equipo.
4: Pero la agencia demostró... Dice que no se demostró más bien...
3: Que la cifra es muy alta.
4: Que eso saliera del Barcelona. Sí, lo leí esta semana. La agencia dijo eso no salió del Fútbol Club Barcelona.
3: Oiga, mire, a propósito, dijo Luis Enrique, el Arsenal es el mejor equipo sin balón del mundo. ¿Usted está de acuerdo?
4: Es un equipo que se defiende muy bien, sí.
3: Es
4: sí,
3: un equipo impresionante.
4: Tiene todo el sentido del
3: Ahora,
4: mundo,
3: él explica, recuerde que aquí se armó un escándalo.
4: Pero el PSG sin balón también es un equipazo.
3: Cierto. Sin balón el Bayern es un desastre. Bueno, desastre no, pero es malo.
4: Pues a ver,
3: es malo.
4: No, yo no diría malo, lo que pasa es que cuando te enfrentas
3: es
4: a un poder es
3: lo
4: como
3: atacan
4: el del PSG.
3: Todos, los chiquitos y los grandes. Pero quería recordar este detalle. Hace como unos 30 años, don Weimar Muñoz, en una polémica de Caracol, dijo que Aristizábal era el mejor jugador sin balón del mundo.
4: Recuerdo.
3: Y se le vino el mundo encima. Pues
4: no,
3: hoy,
4: pues...
3: 30 años después, el técnico más prestigioso hoy del mundo ha dicho que... El Arsenal es el mejor equipo sin balón del mundo. Y le preguntaron...
4: No, pero eso tiene un sentido. Como lo otro también tenía un sentido. Pero es que es más fácil hablar de sin balón cuando está hablando del colectivo que con un jugador. Ahí le toca meterle un poquito más de contexto.
3: No, pero el jugador, el posicionamiento, el juego posicional de Aristizábal era extraordinario.
4: Era espectacular, sí.
3: Se movía bien,
4: pero
3: como el de Juan Pablo Ángel.
4: Hacía goles.
3: Hacía goles. Lo cierto es que le preguntaron en el canal de la Champions a Luis Enrique si creía que se iba Guardiola. Dijo que no se iba, que creía que no y que además esperaba que no.
4: Ah,
3: porque Guardiola es el mejor técnico del mundo, porque ha sido un revolucionario. Dijo, en cualquier momento vamos a ver los arqueros jugando de nueves.
4: Y creo que Guardiola va a estar por lo menos 2 años por fuera, o 3 o 4. No lo veo dirigiendo próximamente.
3: Va sí
4: a tomarse su tiempo. Sí,
3: sí se va.
4: Maresca ya tiene contrato.
3: Sí
4: todo.
3: Se va. Porque ayer dio una declaración donde dice que seguiremos adelante.
4: Ah, pues
3: de pronto
4: sí,
3: afuera.
4: Hasta el último partido.
3: Él se ha dado años sabáticos como el que se dio cuando salió del Barcelona.
4: Ah, bueno, ¿hablamos Steven, de los equipos colombianos?
3: Sí, sí.
4: Bueno.
3: Cusco 2, Medellín 3. Quiero destacar varias cosas. Primero, el partido abierto, loco al final, pero fue un partido de toma y dame donde llegaron los dos. Ese Cusco... me sorprendió por momentos. Los cambios fueron claves, los cambios de Sebastián Botero. metió a los 78 minutos a Baldomero Perlaza, que hizo un golazo porque la picó, y metió a los 88 a Francisco Chaverra, que fue protagonista de los dos últimos goles. Mm. Protagonista en uno haciendo la habilitación para Baldomero, y en el otro la pelota por la derecha que no deja salir, se la entrega a Loboa, y Loboa, que podía rematar, pero tenía que haberle dado de primera, se la entrega a Alexis Serna y marca el 3-2. Me parece que ahí estuvo la clave del partido, los cambios fueron definitivos, y si pasa el Medellín en Copa Libertadores, ¿usted como presidente del Medellín dejaría a Sebastián Botero?
4: No.
3: Bueno.
4: Busco entrenador, aunque lo de Lionel ya se cayó.
3: Medellín, con un empate, clasifica la siguiente fase. Sigamos, el Tolima.
4: Venga, entonces, el Tolima va a enfrentar, señor César Augusto, Universitario de visitante, el martes 7:30 de la noche.
3: Con un empate, también clasifica la siguiente fase.
4: Dígame, queda para segundo. Usted, ¿clasifica o no clasifica?
3: Clasifica.
4: Bueno, muy
3: aunque
4: bien.
3: Aunque el Tolima me pegó una decepcionada terrible.
4: América de Cali jugará el próximo jueves 28.
3: No, pero primero Santa Fe, Copa Libertadores. No me meta Copa Suramericana. Ay. Aquí, pues, en medio de la Libertadores, que es mucho más importante.
4: Bueno,
3: Santa entonces, Fe, tiene 5 puntos, está complicado.
4: Va a jugar contra Peñarol en Uruguay, miércoles 7:30 de la noche.
3: Es el colero, depende de los demás. Santa Fe tiene 5, Platense 7, Corinthians 10. Tendría que ganar y que Corinthians le haga el favor ganándole a Platense. Por diferencia de gol, el tema también podría funcionar si se da un empate.
4: Pero dígame si clasifica o no clasifica.
3: No, no clasifica.
4: ¿No clasifica Santa Fe?
3: Ah, no, no clasifica a la siguiente fase de Copa Libertadores, pero sí clasifica a la Copa Suramericana.
4: Ok. Junior Sporting Cristal.
3: No, Junior no clasifica, ya le dije.
4: Contra Palmeiras.
3: No.
4: Bueno, ahora sí, América. Ahora sí,
3: sí, América y Millonarios.
4: América jugará el jueves 7:30 de la noche, es decir, en 8 días, contra Macará de local es América. Yo, ¿le sirve ganar?
3: Únicamente. Porque si empatan sí. Por diferencia de gol, Macará le gana.
4: Iría al repechaje.
3: Iría a los playoffs, pero yo creo que clasifica a la siguiente fase.
4: Y Millonarios jugará contra O'Higgins el martes a las 5 de la tarde en Bogotá.
3: Pero yo creo que también clasifica porque empatando iría a los playoffs. Ya es más difícil porque creo que el Sao Paulo le gana al Boston River. Don Steven, se nos acabó el tiempo.
4: La pasamos bueno.
3: La pasamos bien, como siempre. Con ustedes siempre es un placer estar en El Pulso. Nos vemos mañana. Chao y muchas gracias.
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3: Bienvenidos, ya estamos en el bar en AS Colombia. Buena semana para los equipos colombianos en los torneos internacionales. Solo perdió el Tolima. Ya miraremos las posibilidades de clasificar de cada uno. Medellín ya mínimo tendrá Copa Suramericana. Hablaremos de Inglaterra, que mañana da la lista. Y hay escándalo en Londres y en todas las ciudades, porque se filtró la lista de 6 jugadores que no estarán en el Mundial. Todos figurones, pero el técnico parece que no los llevará. Concentraciones de Colombia, quienes han llegado. Sí habrá permiso por algunos de los que no estarán en el Mundial. Pero todo lo iniciamos en el Bar en AS Colombia con música y titulares.

0: Junior se acordó de ganar en Copa Libertadores y venció a Sporting Cristal.
1: Vamos allá un pasito de sumar 3 puntos más en Brasil, va a ser difícil, pero bueno, el equipo está vivo.
0: Independiente Medellín volvió a ganar, esta vez de visita ante Cusco, y un empate en la última fecha lo clasificará a octavos de final.
2: ¡Buena! ¡Vamos! ¡Vamos!
0: La Federación Colombiana de Fútbol presentó el Fan Fest que tendrá para apoyar a la selección tricolor en este mundial.
3: Todo un país tenga la oportunidad también de vivir de una forma diferente nuestra selección colombiana en el mundial de fútbol. No todo el mundo tiene la oportunidad de ir y hacer presencia física dentro del mundial en sí.
0: Jason Murillo, ex defensor de la Selección Colombia, abrió la puerta para su regreso al Deportivo Cali.
4: Cerca, ¿no?
5: Cerca.
4: Yo te veo de verde ya.
5: Dios quiera.
0: Y con James a la cabeza, la Selección Colombia ya trabaja en el campamento en Medellín de cara a su preparación para el Mundial.
6: Bueno, a los que no oyen, son los videos de Colombia entrenando en el oriente antioqueño. Precisamente vamos a comenzar con eso y ya nos metemos con los equipos colombianos que han tenido una muy buena semana en Libertadores y en Sudamericana. Don Vargas, ¿qué jugadores ya llegaron a la concentración de Colombia?
7: Gustavo Puerta, Juan Camilo Portilla y Davinson Sánchez, los más recientes, para completar 8.
6: 8.
7: Se unen a James, se unen a Ríos, se unen a Montero, a Camilo Vargas y a Deiber Machado.
6: De esos 8, ¿usted cree que van los 8?
7: Sí.
6: Portilla, ¿a quién le gana el puesto?
7: No sé. No sé ahí.
6: Pero ¿cómo entraría la Vargas?
7: A Yasser.
6: A Yasser.
7: Sí, yo bien, creo que
6: bien va. Diferentes.
7: Sí,
6: pero,
7: totalmente.
6: Pero bueno. Luisa, ¿a quién le gana el puesto Portilla, si es que lo llevan?
8: Yo creo que todos los que están entrenando en este momento en la sede de Guarne van a ir. Y le ganaría el puesto también, creo que a Yasser. Creo que haría un mediocampista más.
6: Andrés.
9: Estoy por esa vía, Diego. Creo que
7: no
9: tiene
7: adelante por dónde.
9: No, pero es que tiene a Portilla y esperando que también llegue Castaño, que además ya jugó ayer con River 83 minutos y no lo va a sacar. Entonces creo que ante la escasez de los de adelante y todo el tema, Sebastián Villa se va a decantar por otro volante.
8: Y es que donde llegué a sacar a Kevin Castaño, yo creo, o sea, para nosotros, los que hemos estado opinando que no suma minutos y que no debería de ir porque no tiene continuidad, sería una sorpresa, por lo que siempre va, es el fijazo de Néstor Lorenzo.
6: En cambio yo creo que Yasser va al Mundial.
7: A mí lo que se me hace raro, y he estado preguntando el tema, es que no me responden. Él ya celebró con el Galatasaray el viernes, si no estoy mal.
6: Y no ha llegado.
7: Y no, ya llegó Davinson. Hubiera llegado Yasser ya para el entrenamiento de hoy.
6: Buen motivo.
7: Entonces, por eso escribí de una vez cuando supe que ya estaba Davinson, pero no estaba Yasser. A ver si es el mismo motivo de los que querían meter a Durán, por ejemplo.
6: Vamos a preguntar a la gente cercana.
7: O le dieron un día más de descanso, entre comillas, a Yasser. De pronto tenía algo que hacer.
6: Pero yo pregunto aquí, Vargas, que tengo una persona de
7: mucha
6: confianza.
7: Muchas gracias, porque yo le he escrito a dos.
6: Al lado de Yasser Asprilla.
7: A ver qué le dicen.
6: Bueno, integramos a los compañeros de las ciudades a ver quiénes vinieron hoy aquí.

0: que hizo el Congo, sacó un jugador que estaba de delantero para meter un volante, pero bueno, por lesión. Don Coco, Portilla va, hola, ¿a quién le saca el puesto? Está cerrado ese micrófono. Los muchachos de la ciudad nunca dan los micrófonos abiertos. Está cerrado, don Coco, no lo oímos. Don Piolín, ¿a quién le saca el puesto o no va?
1: Ay, hoy los vi en el campo de entrenamiento, Diego, y yo miraba así a Portilla. Yo decía, ¿será que le saca el puesto a Castaño? Perdón, a Kevin Castaño. No, no le saca el puesto a nadie.
0: A nadie, no va. José Alberto.
2: Hola, Diego, creo que... a Castaño.
0: A Castaño. José Alberto, sube un poquito el micrófono porque no...
2: Sí, está. Sí. Uy, pero ¿qué más hago yo con esto?
0: Sí, toca que lo ponga directo a...
2: directo al corazón.
0: Eso.
2: O elevo mi tono más bien.
0: No.
2: No me gusta gritar. Sí, no me gusta gritar.
0: Para mí tampoco va al Mundial.
3: Se las compro.
0: Sí, para mí no va. Pero es que hoy,
3: la lista...
0: no, y hoy me contaron que 4 jugadores recibirán el permiso para estar entrenando. Entonces,
3: porque por ejemplo,
0: sigo preguntando acá, pero para mí no va.
3: Uno de los que estaba en preselección entre los 55 era Sebastián Gómez. Uh-huh. Y ya está en Medellín, si no estoy mal, y no aparece entrenando. Lo mismo es que Durán, Sebastián Gómez.
4: Sí. Es que no todos lo que yo tengo entendido es que así estén en la prelista no necesariamente tienen autorización para ir a entrenar.
3: No, es que ese globo yo no sé quién le envió que los 55 iban a llegar a entrenar a Medellín.
2: Eso es bueno, es bueno conocerlo y es bueno anunciarlo, ¿no?
5: Yo creo que los que están llegando son los que le dijeron vengan.
3: La lista, Coco, que siempre se hace antes de una fecha eliminatoria. 15 días antes de que comience la fecha eliminatoria, la Federación tiene que enviar unos bloqueados. Por lo general es este número, 55 igual a 49, y no todos llegan a Barranquilla a entrenar.
5: No, y de los 26, algunos no llegarán ni siquiera a Medellín, van a llegar a Bogotá.
3: Total. Estamos hablando de la mayoría.
5: Exacto.
3: Porque
6: ¿Tiene sentido que al partido de despedida llegue alguno que no va a estar en el campeonato?
3: Estoy mundial, de acuerdo con Mauricio. No, a nosotros nos dicen que la lista máximo el 31. Los 26, porque el partido antes era el 29, entonces uno decía, bueno, lista es el primero, entonces pues ahí podría estar alguno que pueda ver, quiera verlo. Pero ya con el partido del primero, ya le tocó irse con los 26.
5: Debería ser entre viernes y sábado. Domingo con elecciones no la vas a tirar.
4: Pero el profesor Adrián Mañoli, esta mañana en Morning Call, dijo que antes del 24 de mayo salía.
3: Pues sería genial.
5: Sería buenísimo, claro.
3: Es que 24 es el domingo.
4: Sí.
0: No, qué pena, profesor Adrián Mañoli, no le creo.
4: Sí, esperemos.
2: El domingo, sí.
0: Sí, yo no le creo.
3: Yo creo que se demora un poquito más.
0: Porque conociendo a Lorenzo no nos va a meter en la lista este domingo.
3: No, y para
0: pero sería chévere.
4: Pero mire que está haciendo cosas que no esperamos. Tampoco esperamos que fuera
5: ser publicada. Como si toda la rueda de prensa
3: fuera los 55. Claro, pero ¿qué sentido tiene haber sacado los 55 el 13 de mayo? Uh-huh. Para el 23, a los 10 días, sacar los 26. Pues más bien si hubiera ido como Brasil y los que han sacado estos días.
0: Yo prefiero esperar, ojalá el profesor Adrián Mañoli le pegue. No creo, profesor Mañoli, no a usted, sino que al su informante, no le creo que vayan a dar la nómina. Bueno, vamos a entrar a otros temas, o les queda algo de Colombia, porque estaban mirando el escándalo que se armó en Inglaterra. Ni Maguire, ni Foden, ni Palmer, ni Colwell, ni Lewis, ni Wharton, ni Morgan Gisguay. En cambio, lleva a 2 jugadores a los que están acabando, y con razón. Noni Madueke e Iván Toney, que llevan 2 años en Arabia Saudita, los convoca para ir al Mundial. Sí. Entonces, todos Brentford. Los técnicos tienen sus cosas.
3: Claro, obviamente.
0: Y en el lateral va a llevar a O'Reilly y a Skelly, dos laterales, City, ¿no? Que donde mejor funcionan es metiéndose por dentro. Mejor dicho, la palera que le
3: va
0: están
3: a llevar a Palmer?
0: No.
3: Uy, esa sí es brava.
0: Lo de Maguire ya está confirmado.
3: Ah, esa es una lástima porque
6: Maguire, uno... pues digamos que siempre fue muy criticado, ¿no?
0: Sí, pero yo lo llevo.
3: Muy criticado, ¿no? Y muy malito.

0: Y la verdad, muy limitado. Por ahí uno dice normal, equipo. Pero hay otros nombres que uno sí dice, uy,
1: sí, el de
0: no
1: Palmer, uy, dejar a Palmer fuera.
2: Oiga, y veo, no, y a Foden.
1: Ah, y, bueno, pero digamos que ese por no, la temporada, digamos, no,
2: pero,
1: uno diría.
2: Pero Palmer cayó mucho en el Chelsea, pero yo también llevo a Maguire. Y Noruega, solo veo que llamó tres atacantes, yo no sé si es que la lista la dan de esa manera. A ver, Haaland, sí. Larsen y Solo.
3: Es que allá es Haaland y 10 más.
1: Sí, puede ser. Es que jueguen con uno. Que jueguen con un solo delantero, Diego.
2: Y da 11 volantes.
3: Claro.
4: De pronto hay volantes que son muy ofensivos.
1: Claro, es que de pronto póngase a ver la de Colombia. Nosotros tres o cuatro centrodelanteros
2: porque vamos con uno. 9 defensores. Y los tres arqueros, ¿a quién conocemos? A Yolon Nilan, que es el titular. A Selvig y a Tanjibic. Bueno, les queda algo más de Colombia porque vamos a entrar a hablar. Diego, oiga, aquí Morgan
1: Gidwell
2: ha sido excluido de la plantilla para la Copa del Mundo. Qué injusticia. Pero bueno.
1: ¿Está Nyland en la de Noruega que usted leyó?
2: ¿Quién?
1: El arquero Nyland. Ese es el del Sevilla.
2: Ya miro. Nyland, sí, señor, el titular.
1: Ese es el arquero del Sevilla.
2: Sí, señor.
5: Oye, hoy
2: sí,
5: presentó señor. Senegal Diego, su convocatoria. Sí, hoy presentó Senegal su convocatoria.
1: Bonita, ¿no?
5: Y en el video que es maravilloso. Encima de un escritorio aparece la medalla de campeones
1: de África,
5: de la Copa Africana.
1: ¿Cómo debe ser?
5: Pues ya no son campeones. Sí, claro. Pero como debe ser.
1: Claro,
5: pues
1: como en un escritorio me la quitaron. Bueno, yo en un video en el escritorio la regreso al
0: territorio.
2: A ver, don Piolín.
6: Diego, donde entrena la selección Colombia, donde está el campo de entrenamiento igual de Atlético Nacional, está como a unos 40 kilómetros de aquí de la ciudad de Medellín. Subió mucha gente, Diego. El fútbol es muy bueno. El roce, como dicen los paisas, me voy a dar un roce de selección. Y subió bastante gente. Para ver que 2 minutos que se demora la entrada del autobús para saludar los 8 jugadores y al técnico Lorenzo. Pero hay entusiasmo de selección y es muy bacano lo que siente la ciudad de Medellín. ¿Cuántos no quisieran tener en su tierra a la selección Colombia?
1: Se la prestaron un ratico.
6: Bueno, exactamente, vale la pena. Pero la disfruta uno.
1: Sí, de acuerdo.
2: Estaba mirando aquí un video que sacan de Pitford y Grealish. Saliendo de un sitio de striptease. Esta mañana, después de una cena de fin de temporada.
1: Ya están en vacaciones.
2: Todos los jugadores del Everton.
1: Sí, están en vacaciones los hombres, pues.
6: Están en vacaciones.
1: Sí.
3: Esta mañana
2: sí, ellos están en vacaciones.
3: Como en las viejas épocas, que los iban a sacar de los sitios.
2: Que están en Arsenal. Tony,
6: claro, está entrando el verano y todo, el mundo se pone aletoso.
1: Ya salvé la categoría, ya cumplí, pues, uno en vacaciones. Y no me van a llevar al Mundial, bueno, a Pickford sí, a Grealish no. Y Grealish parece... que tiene un guayado de 2 años que ganó la Champions.
0: Tiene fama, ¿no? Esa influencia negativa.
1: Oiga, sí, uno no sabe qué es peor, Grealish. ¿La amistad de Pinto o de Grealish?
2: De todas maneras, Pickford parece fama. Perderá el puesto de titular en Inglaterra. Bueno, nos metemos ya que está todo dado lo de Colombia con nuestros equipos.
1: No hay boletas ya, ¿no?
2: Para el partido,
1: del lunes, primero de junio.
2: Hoy estuve haciendo seguimiento a ese tema de la boletería.
1: Sí.
2: Las de laterales que valen 98 con servicio están a 600.
1: Ah, muy bien.
2: En la reventa.
5: Sí, pues es que ese es el lío. Yo intenté
1: tocó
5: comprar.
1: Sacar un primazo no, para
5: yo,
1: pagar eso.
5: Yo intenté comprar. Y arrancaba a las 8 de la mañana. ¿Sí? A las 8 y 13 ya no existía.
1: Sí, no, fueron. Claro, también la capacidad. Es pequeña, hay que decirlo que vale, también.
2: La de Occidental, que valen 560.
1: No, pues 3 millones.
2: 1.900.000 la más barata.
5: Claro. Curiosamente, los revendedores 300%. Son los primeros que siempre.
2: Oiga, sí, no sabe eso uno siempre por qué. Pasa. Eso
5: es verdad. No sabe uno por qué.
1: Sí. Eso es verdad.
2: Es raro, pero siempre pasa.
1: Sí, sí. Triste realidad.
2: Mauricio, ¿cuánto?
1: Como dirían en la calle, no hay pruebas, pero pues tampoco dudas.
2: Sí. ¿Cuánto pagaría usted por ver el partido de Colombia-Costa Rica despedida? Del equipo nacional.
0: No pagaría, Diego. La plática me la guardo y me la disfruto viendo Colombia en el Mundial, pero no, yo no pagaría un peso.
2: O sea, si usted le dicen que una boleta vale 200, usted no se los gasta.
0: No,
2: Diego. O sea, no le mete un peso.
0: No.
2: Listo.
0: No, a ese partido despedida.
1: Pero si le dicen que le regalan
2: Pues ahí sí va
0: tengo
2: todo.
0: Un espacito en la agenda hoy.
1: Ah, un espacito.
2: Pero, o sea, el partido le vale. Ya sabe que. ¿Quieres que se la den regalada?
1: No, sí. Y el partido tampoco lo motiva y la despedida no lo motiva. ¿Qué lo motiva, señor?
3: Me acordé de un amigo mío.
4: Sí, va con una amiga. Se dio un 2x1
3: para hablar con una amiga. Hace otro sacrificio y se lo regala a una amiga.
1: Este sí es un partido amistoso, Mauricio.
2: No, pero Mauricio sí ya se pasó al
0: estadio. Oiga, yo digo, no, me motiva el mundial, pues, pero ese partido es
3: Juan Sebastián no sabe la historia del sacrificio de Mauricio, que hizo el otro día.
1: ¿Qué hizo?
3: No. Se sacrificó y le regaló unas boletas a unas chicas.
2: Ay, bien, la cancha de Argentino Juniors.
3: Pero bien, Mauricio. Aquí podría ser lo mismo, si le regalan las boletas, pues usted... Pues,
0: ah, no, o sea, no se pierde, evidentemente. Claro que no.
2: ¿Cuánto paga por ver Colombia-Costa Rica?
3: Diego, ese partido yo, si tuviera el tiempo y toda la disponibilidad para ir, yo pagaría hasta por ahí 200, 250 mil pesos.
2: O sea, lateral.
3: Sí, claro, ahí con la gente.
0: Al gallinero.
2: Violín. Más.
6: Yo daría por ahí unas 300 lucas, Diego.
2: 300, oriental alcanza, pero si la hubiera comprado sí. Con venta de Bancolombia, ¿no?
3: Me acordó de un amigo mío, pide chance y quiere manejar.
2: Eso. Don José Alberto.
3: No, porque me tocaría pagar desde acá hasta...
2: No, haga de cuenta que es en la ciudad.
1: No, que fuera en Cali. Que fuera en Cali.
3: Ah, ¿queda aquí en Cali? Soy bien chichipato, 50 mil pesos
1: no voy. Uy, no.
3: Sí.
0: Prefiero decir que no voy.
3: Costa Rica. Colombia, Costa Rica.
7: No, pero es que es como con los equipos, José. Hay que ir a ver la selección, despedirla.
3: Ah, bueno, me acredito y voy entonces.
2: Vargas, usted, si no tiene acreditación.
1: Yo... dependiendo del contexto, ¿a qué me refiero? Si pudiera llevar a mi sobrino, a mi papá, entonces sí, por ahí 500 por boleta.
2: O sea, usted se gasta millón y medio.
1: Sí, para que el niño vaya.
7: Largo. ¿Va a pagar más que por un partido de eliminatoria, Vargas?
1: Sí, sí.
7: Santo Dios, por eso es que nos ponen esos precios.
2: Está largo. Sí. La boleta es carísima, pero claro. Sigamos la encuesta. Vargas sí paga. Luisa.
4: No pongo nada. Sí, no me Luisa. Motiva. O sea, si me lo regalan, voy y lo veo.
2: Claro.
4: Claro. Bueno. No es que si tengo un espacio, abro el espacio para ir a verlo.
2: Pero si es regalada.
4: Pero yo no. Es que es un amistoso, no se compite por nada. No.
0: Se van a hacer pasito también.
4: Es que no soy fan de los amistosos, realmente.
2: Está bien, Andrés.
7: Máximo. No. Pagaría 150 mil pesos por una boleta. O sea, es un partido amistoso en el que además no van a estar varios jugadores.
4: Sí.
7: Y el rival es Costa Rica, no estoy viendo a la selección de Brasil, es Costa Rica.
4: Y aparte no van a competir de una manera íntima porque se tienen que cuidar, es un partido más de exhibición y entonces no.
6: Pero puede haber espectáculo.
4: No, yo espero para verlos en eliminatoria.
2: Bueno, yo pago 200.
1: No, pero esperarse 3 años para poder ver otra vez a la selección. No, tampoco.
3: Por eliminar.
1: Pero tanto que molestamos que es que no prestan la selección, que solo Barranquilla, que es, y cuando va a hablar a la ciudad donde uno está, entonces pero, o gratis o 50 mil. Y si no es Brasil, no sirve.
2: Pero Vargas, no, ya está garantizado el lleno.
1: Ah, sí, no, obviamente. Sí. Pues
2: o sea,
1: claro.
2: Los chichipatos somos nosotros. Es que acá la gente sí compró
1: somos
2: la boleta.
1: Somos 11 millones para llenar un estadio que tiene 33 mil.
7: Claro, lo que pasa es que prácticamente el 70% de la boletería era para patrocinar.
2: Sí, claro, pero no hay boletas, pero yo le digo, Andrés, así los 34 mil hubieran tenido que pagar, van.
7: Ahora, no he conocido a la primera persona de verdad que haya podido comprar su boleta, se lo digo sinceramente.
2: No, es complicado.
7: Buen punto.
2: Es como busque usted a quién ha podido comprar boletas para Colombia-Portugal.
1: No, los otros sí, pero de Portugal no. De los y los que conozco sí. Es que están invitados por marcas y eso. Y acreditados.
7: Curioso el tema.
2: Pero bueno, ahí dejamos ya el tema de.
1: Pero bueno, la gente nacional. Va a ir a despedir al equipo.
2: Claro, chévere ir a despedir el equipo colombiano. Ya
3: eso es un parche de familia. Diego.
1: Es que eso, y por eso mi argumento de, por ejemplo,
2: ¿a qué hora es el partido, Vargas?
1: 6:00 p.m, lunes 1 de junio, estadio El Campín. No, señor. ¿Hasta dónde se
7: nota? No, pues no sé.
1: No, es el 8, el siguiente.
7: ¿Y no es día cívico por las elecciones, ¿no?
1: No.
7: Pues pregunto.
2: No, pero no.
1: Pues esperemos que no.
2: No, nunca se ha hecho eso.
1: ¿Para segunda, qué, celebrar que clasificó a segunda vuelta o qué?
2: No, pero no, nunca se ha hecho. Bueno,
3: no
2: empecemos con Junior, tu papá. Ganó Junior. Ganaba 3-0, al final 3-2, sufrió y quedó con... una mínima esperanza, pero miremos las posibilidades de los equipos colombianos para seguir en los torneos internacionales, para entrar a hablar de Junior, de Independiente Medellín, que son los equipos que tuvieron participación en este día.
3: Giovanni está celebrando todavía.
2: Jueves, ¿no? ¿Hoy jueves? No, pero,
1: sí, señor, jueves.
2: No,
1: sí,
2: bueno, entonces, ¿qué hace?
1: No, pero se le... Pues,
2: bueno, vamos mirando.
0: Sí, sí, sí.
2: Medellín se jugará la clasificación en Argentina.
4: Sí, señor.
2: De visitante ante Estudiante, no ante Flamengo. ¿Dónde fue que escuché? Ah, ya sé, ¿dónde fue que escuché? Que Flamengo, pero no, es se contra... Tiene,
3: no. Me partido de medio loco ese de anoche, ¿no?
2: Claro, pero Medellín
1: una
2: entonces...
1: Una pregunta en al final...
2: Pero no sobre el partido, porque primero vamos a dar las posibilidades.
1: Ese, no, es eso. Lo de Flamengo con Medellín...
4: Todavía no ha salido.
1: Los ahí...
4: Todavía no ha salido, pero eso se lo van
2: obviamente
4: a dar a Flamengo.
2: Sí, entonces...
1: Medellín... El punto, la actual tabla tiene el punto de Medellín.
2: Que no,
1: del 0-0.
0: No.
1: Tiene 4 partidos jugados.
2: Claro, Medellín.
6: No, Flamengo tiene 10 puntos.
2: Claro,
6: están Medellín, sumando los efectivos.
2: Medellín empata y se quedan Libertadores.
1: ¿Quién iba a pensar eso?
6: Total.
1: En la segunda fecha.
7: Venga, es que el titular grande de hoy es: todos están vivos. Sí. Para cualquier cosa, están vivos.
1: Mantenerse en Suramericana, pasar a Suramericana.
4: Pero Medellín
2: está en Suramericana.
4: El único equipo que ya aseguró torneo internacional es el Medellín. Imagínese contra todos.
1: Imagínese, el que habíamos dicho el día del sorteo que tenía difícil. El grupo más difícil.
2: Sí. Pero Medellín ya está en Suramericana fijo y entonces se juega la clasificación empate.
1: Y directo,
2: le sirve y se queda en Copa Libertadores.
3: Con Estudiantes.
2: Tolima se jugará la clasificación en Lima. Perú ante Universitario. Todos de visitante.
3: Que es el último Universitario, ¿no?
1: Está empatado con Nacional.
2: Con 5 puntos. Tolima empata,
0: se mete.
1: Asegura Suramericana esperando que pase con Nacional, ¿no?
2: No, pero miremos. Si Tolima empata,
1: porque fue 3-0 y 3-0.
2: Si Tolima empata, llega a 8.
1: Sí, y si Nacional gana.
2: Si Nacional gana, llega a 8. ¿Cómo es el desempate? Enfrentamiento directo. Llevamos diciendo y siguen diciendo lo mismo.
1: ¿Qué diferencia de gol?
2: ¿Qué diferencia de gol? Enfrentamiento directo. ¿Cómo quedaron los dos partidos entre.
4: Están iguales.
1: 3-0 y 3-0.
4: No, 2-1 y 2-1.
1: No fue 3-0, sí.
4: Ah, sí, 3-0, sí, el de 2-0.
1: Ah, pero el Tolima hizo un gol allá.
2: Claro, Tolima hizo un gol allá.
1: Un gol en Montevideo.
2: Yo me acuerdo que estuvo en determinado
1: 3-0 momento. 3-0 en Ibagué el 6 de mayo.
2: Sí, ¿y el otro?
1: Y el otro ya acá estoy...
2: 3-1, porque Tolima hizo un gol.
1: Hizo un gol, es que, yo me acuerdo que estaba 3-1, 3-2, pero ya...
2: No, 3-1 mínimo, hizo un gol.
0: 3-1, sí, Diego,
2: 3-1.
1: 3-1. 14 de abril.
2: Es decir, Tolima empata y sigue en Libertadores.
1: Porque le va a ganar la posición a...
2: A Nacional le gana la posición por enfrentamiento directo.
3: Directo.
2: Porque le ganó 3-1. Sí, entonces...
1: O sea, por el gol de visitante.
2: Claro, el gol de visitante. Seguimos. Junior se jugará a la Suramericana en Brasil ante Palmeiras. Tiene que ganar y que Sporting Cristal pierda.
4: Milagro, pero en el fútbol todo pasa. El Cerro Porteño le ganó.
0: Visita Cerro.
1: Cerro va a ser local
2: pues
1: en ese
2: lo normal es que Cerro le meta la mano a Sporting Cristal.
1: Claro.
7: ¿Sí? Y, que Palmeiras le meta la mano a Junior.
2: Ah, claro. Normal, Junior a lo que puede aspirar es a Suramericana.
7: Exacto.
2: Sí. No puede aspirar a Libertadores.
1: Necesita que ganar en Brasil y que Sporting Cristal pierda.
2: Claro. Medellín y Tolima dependen de sí mismos.
1: El tema es que Palmeiras no está clasificado, ¿no? Porque si gana Sporting y pierde
2: Palmeiras, claro,
1: Palmeiras se queda, va
2: sería
1: a Suramericana.
2: El fracaso ese más grande de la Libertadores. Santa Fe Junior deben ganar y esperar. Santa Fe, como ya hemos dicho, Santa Fe tiene 5 puntos. Gana y elimina inmediatamente a Peñarol. Y si hay la lógica que Corinthians le gane a Platense, Santa Fe se queda en Libertadores.
1: Sí,
3: sería segundo.
2: Si empata en Suramericana. Y si pierde, nada.
3: Chaulín.
2: Porque igualaría con Peñarol en 5, el primer partido en Bogotá quedó empatado. Allá si pierde, entonces en el enfrentamiento directo Peñarol lo liquida. Si gana, estará casi seguro en Libertadores. Y Junior, pues ya dijimos el tema.
1: Verdad, este panorama en la segunda y tercera semana no lo tenía.
2: Bueno, pero ninguno. Empiece usted, don Vargas.
1: Sí, señor, ¿con qué?
2: ¿Quiénes siguen de los que están en Libertadores? ¿Quién queda en Suramericana? ¿Quién queda fuera?
1: Listo.
2: No me vaya a decir que Medellín, me dicen en Sudamericana, porque eso ya está. Entonces, no vaya a contestar eso.
1: O sea, no puedo decir
2: que. No, Medellín, Libertadores. ¿O no?
3: Es que de Medellín.
1: No, por eso, Medellín va, que, Medellín va a Sudamericana.
2: Sí, entonces, ¿entra a Libertadores o no?
1: No, Medellín no.
2: Se queda en Sudamericana.
1: Medellín pierde en Argentina.
2: Listo, se queda en Sudamericana.
1: El Tolima se mantiene en Libertadores. Santa Fe se mantiene en Libertadores. Y Junior, para la casa.
3: Sí.
1: Para la Copa Colombia.
2: No, pero si está también disputando el torneo aquí en la Liga.
1: Sí, sí, sí, no, y tiene grandes posibilidades de ser finalista.
2: Oiga, Vargas.
7: Qué odio a Junior, Vargas.
2: ¿Usted qué tiene contra Junior?
1: No, no, yo nada.
2: Es que no, lo manda que para la Copa Colombia. No, si Junior puede ser todavía finalista.
1: Y puede ser bicampeón del fútbol colombiano.
2: Por eso, entonces no lo mande para otro torneo, no, para la casa a disputar el título.
1: Y después tiene que pensar en la Copa Colombia porque va a entrar en los octavos de final.
2: Ya ahí sabremos. Claro que Mauricio es otro de los que le tiene tirria a Junior.
1: ¿Y por qué cree que se está riendo?
2: No, Mauricio le hace fuerza que Junior pierda el sábado.
0: No, es que no hago fuerza.
1: Fuera de chiste lo de...
0: No
1: hago fuerza. Es que el tema de Junior no es fácil.
3: No, pero Junior se puede meter a Sudamericana.
1: Yo estoy de acuerdo. Claro, pero pues... Barrancar tiene que ganar en Brasil.
2: Yo estoy de acuerdo en que queda eliminado.
1: Sí.
2: Pero no lo mande para la Copa Colombia.
1: Claro, pero es que tiene que jugar los octavos de Copa Colombia.
7: Vaya.
3: Es que le toca, es que le toca.
1: Claro, es que le toca, no es que quiera. No,
2: sigamos, Vargas. Bájale. Ya en 30 minutos me sacó el mal genio.
7: Está peor más, que el Mourinho de los Andes. Sí.
1: El Mourinho de los
4: pero
1: Andes.
4: Pero faltan los de Sudamericana.
2: No, eso es de después.
1: Vamos con Libertadores.
2: No, Libertadores.
1: Entonces, clasifiqué a Santa Fe, clasifiqué al Tolima, mandé a Sudamericana a Medellín y eliminé a Junior.
2: Luisa.
4: Yo soy demasiado optimista.
2: Todos, entonces.
4: Para mí, Medellín.
1: Libertadores.
4: Da la sorpresa y pasa de segundo en la Libertadores. Para mí también pasa Santa Fe. También pasa Tolima. Y Junior no le va a alcanzar.
1: O sea, tres. Coincide conmigo en Junior.
4: Sí.
1: En Tolima y en Santa Fe, pero no en Medellín.
4: No en Medellín.
1: Ok.
7: Es que Medellín. Pasan Tolima, Medellín y Santa Fe a la siguiente ronda de la Copa Libertadores y Junior no alcanzar el tercer lugar.
2: O sea, para usted siguen tres en Libertadores.
7: Sí.
2: Listo. Don Coco.
3: Yo estoy con esas las tres de Andrés, pero yo sí le hago fuerza para que Junior llegue a la...
2: No, todos le vamos a hacer fuerza, Coco.
3: No. Hay unos que no le están haciendo fuerza.
2: Bueno, pero usted no le haga fuerza. Diga, ¿qué va a pasar con Junior? ¿Quiénes no le están haciendo fuerza a Coco?
3: Pues evidentemente ni Vargas ni Mauricio.
1: No, pero son realidades.
6: Eso es frente ante Giovanni.
1: Sí, no, pero es que...
3: Coco, tiene que, por favor,
1: es que
3: entonces...
1: Si va a Lima, le digo... Bueno, si va a Lima puede ganar, pero es que va a Brasil, donde la probabilidad es menor.
3: Pero
1: no es
3: que, no es pueda que Junior, ganar. Junior ya ganó en Brasil.
1: Sí, pero se quedaron con ese contentillo de que ganamos a Botafogo, pero era la primera fecha, si no estoy mal. Y Juan, después terminó Botafogo siendo campeón y ellos eliminados en octavos. O sea, no les sirvió de un
3: pero
1: carajo.
3: Yo le creo a este Junior, para mí el Junior sí le alcanza.
8: Esta semana hablábamos de Millonarios, ¿no? Que Millonarios y casi que, yo creo, no sé quién dio con empate o ganador a Millonarios. En sí, uno solo. El resto todos pensábamos que era muy difícil que ganara o que sacara un resultado. Y bueno, por lo menos empató. Sí,
2: bueno,
8: casi
2: pero,
8: lo gana,
2: pero
8: lo
2: que es que me perdí. ¿Coco qué dijo? Porque es que con la gritara de Vargas no pude oír.
1: No,
7: es que Vargas un día esto lo van a escuchar, pero sin el micrófono. De aquí a Cali, de aquí a Bucaramanga.
1: Me extrañaba.
2: Además, no sé por qué se hizo acá a Vargas cuando él le corresponde lejos.
1: Entonces, échele la culpa a quien llegó ahí a sentarse donde no correspondía.
7: Opino que Vargas debería transmitir desde la del frente.
2: Vamos a buscarle un micrófono alterno.
1: ¿Qué le parece si tengo una Combrex en la casa?
2: No,
3: mándelo a la
2: no,
3: plaza.
2: Por ejemplo, digo yo. Tiene que venir a laborar. A ver, Vargas, le ruego un minutico que haga silencio.
1: Ciérrame este micrófono.
2: No, no lo cierre, solo haga silencio.
7: Cierre el pico usted. Sí.
3: Coco, es que no se aguanta sin hablar,
2: Coco,
3: Vargas.
2: ¿Cómo es lo suyo?
3: No, yo me pego a las tres primeras de Andrés, ¿sí? Con Tolima, con Santa Fe y con Medellín, pero le doy la derecha al Junior, que alcance su cupo a Sudamericana.
2: A Sudamericana. ¡Piolín!
6: Yo pasan los tres. Para mí pasan los tres, igual a mis compañeros, Santa Fe, Tolima, Medallo, y Junior a jugar la final con Nacional en Liga.
2: Listo, sí, que Piolín fue decente, noble, no la de Vargas.
7: Pero Piolín ahí ya eliminó a Santa Fe.
2: Claro, también, sí, también eliminó a Santa Fe. Pero es que sí, ya, sí, ya vamos a saber el sábado qué va a pasar con Santa Fe y Junior. Don José Alberto.
8: Pasan en Libertadores, Santa Fe, Medellín, Tolima y Junior queda jugando lo local.
2: Lo local, listo. Uh-huh. Para mí pasan Tolima,
1: sí,
2: y Santa Fe en Libertadores. Medellín se queda donde está, porque yo creo que Medellín pierde con Estudiantes. Sería para mí un palo que Medellín le saque empate a Estudiantes. Y Junior se quedará en Colombia, no sé jugando qué.
1: O sea, lo mismo de Varguitas.
2: No, sí, es que usted lo mandó a jugar la Copa Colombia. Y yo no, porque yo no sé qué vaya a pasar el sábado. Yo después jugar no, final.
1: Pero es que yo digo, la Copa tiene que jugarla.
2: Claro, para usted Junior pierde el sábado.
1: Pero es porque yo tengo algún tipo de afinidad con Santa Fe y no, lo veo Vargas, también
7: pero,
1: bien.
7: Pero ya sacó a Junior no, de la Libertadores, objetivo, ya lo sacó no de la Liga. Le preguntan que si le tiene
1: viene bien. Que no. Viene
4: pero
1: bien.
4: Futbolísticamente, sí, esa, ¿quién más viene, que la afinidad.
1: ¿Quién viene? Bien, para Juan mí viene Sebastián mejor
6: fue muy
1: Santa
6: claro.
1: Fe.
6: Copa Colombia. Lo sacó de todo.
7: En todo caso, nunca se busquen.
1: Gracias, sí, don Piolo.
7: Nunca se busquen a alguien que los apoye como Vargas apoya a Junior.
0: Diego, yo le doy los no, míos, pues, que no le he dado los míos.
2: Ah, no, es que se me olvidó. Bien, feo. Mauricio, lo que pasa es que con la gritería de Vargas se me olvida.
1: La gritería de Vargas.
2: Se me olvida para todo hoy.
7: El gallo de Vargas.
2: Lo he decidido aturdido no venir mañana. Para ver si me pasa el dolor de cabeza que me sacó Vargas.
1: Venga, y yo creo que puede ser la próxima semana también.
2: No, descanse. No, la otra semana sí me toca trabajar. A ver, Porteño.
0: Bueno, Diego, para mí clasifican a siguiente fase de Libertadores Medellín, Deportes Tolima, para mí Santa Fe va a Copa Sudamericana y el Junior a preparar el partido con Barranquilla, el clásico barranquillero. ¿Mm? Que es el rival en Copa Colombia.
1: Espero claro que se despache contra el señor Gómez, así como lo ha hecho contra mí.
0: Pero antes a tomar caldito de aleta. Uy. Para que lleguen preparaditos para el clásico contra el Barranquilla.
1: Señor director, por favor.
2: No, claro.
0: Ahora, me encantaría que Junior le ganara a Palmeiras en Brasil. Me encantaría que Junior se quedara al menos en Copa Sudamericana, pero yo sé que eso no va a pasar.
2: Ustedes, esa diferencia que tienen con Giovanni, ya la trasladaron al equipo.
7: Exacto.
2: No, me extraña de Mauricio Gómez.
1: No, ahora todos creen que usted metió a Junior.
7: No, porque
1: entonces, ¿para qué se ponía aquí a alegar?
7: Pero Vargas, es que el comentario de Mauricio es que son unos hijos de las piedras, pero les hago fuerza. No, a ver.
1: Sí, no, puede que lo vea exagerado. No, el tema es que usted al final piensa lo mismo porque está eliminando a Junior.
0: Sí, yo para mí Junior no le gana para ir a
1: Junior. Acá todos saben, pero está contra Giovanni, contra Barranquilla. Pero no clasifican a Junior entonces.
7: Pero los mandó a tomar caldo de aleta.
1: Bueno, ahí sí ya el señor Gómez es problema de él.
2: Mauricio es un líder.
6: Se alimenta mucho de caldo de aleta.
2: Pero es que está irrespetando a Junior y a la hinchada.
0: Porque para algunos en Barranquilla, terminar la temporada, ¿cómo fue? Decentemente es ganarle al Barranquilla en Copa Colombia.
1: Uy, no, pero...
7: No, pero si ves.
1: Sí, ya Mauricio está desatado. Sí,
3: estoy viendo llegar los mensajes de los animalistas.
6: Es la sensación que tenía.
8: Como diría, no hay garantías porque
1: sí, el Oriente yo así no juego, así no juego.
0: Pero es que yo no estoy nombrando a nadie, estoy diciendo no, que gente Barranquilla no que está. Cree que...
8: Blanco es gallina, lo pone.
1: Está que lo manda a entrenar al Estadio Moderno.
8: ¡Qué horror, Mauricio!
1: Sí, no. Pero dígale algo, director, no, ya le porque que, ya solo
0: ojalá me equivoque,
2: me parece muy...
3: Mañana llegaran con mensajes.
0: Me la pueden cobrar, me la pueden cobrar después.
2: Y Mauricio, quien yo tengo por una persona ecuánime, estudioso... hoy sí me ha dejado desinflado. No,
7: y si le da cambio otra vez, lo manda a jugar un triangular con Millonarios.
2: Claro, no, ya, ya no. Sí. Claro.
0: Bueno, espere que me equivoque.
1: En Barrancas, que se encuentre.
0: Me encantaría equivocarme.
2: ¿Por dónde nos ven, Laura y los oyentes, por favor? Después de escuchar a Mauricio Gómez, tengo que ir a tomar agua, cualquier cosa. Ha sido demasiado fuerte e irrespetuoso el señor Mauricio Gómez. No, ya se pasó, de verdad.
1: Quiero ver los la gente que está escribiendo. Porque
2: si los hinchas de Junior le echan la abuela, con razón.
1: No, la abuela es poquito, la abuela es un piropo.
7: Solamente le voy a decir una cosa, Vargas, además de los comentarios.
1: ¿Qué?
7: Están hablando de Liche.
2: ¿Que prefieren a Liche que a Vargas gritando?
7: Por el volumen.
1: No, pero es que el señor tiene los oídos sensibles. No, y la gente estos también. Chinos creados con una marca ahí de cereales.
7: Oye, entonces... ¿y no será más bien que usted tiene el oído tapado y por eso habla tan
1: porque
7: alto?
1: Porque mire.
7: No, pero, oiga, por dentro.
2: El diseño...
6: Juan Sebastián, no son criados con caldo de aleta.
2: No, el diseño de esta cabina, con respeto para las personas que lo hicieron, no es para tener a Vargas al lado.
1: ¿Usted me está mandando a otra cadena radial?
2: No, yo lo estoy buscando, no. Es que a ver si le hacen allá en la cabina. Oye, eso yo ya le di otra mi opción.
7: Hay que hacer pero
1: como
7: grande.
1: Usted es feliz viéndome aquí.
2: No, lo que pasa es que a mí me parece que nosotros trabajamos en radio y debemos venir a las emisoras.
1: Pero sí. Usted no me quiere ver.
2: No, quiero tener a mi lado porque nada, es que entonces... grita mucho.
1: O sea, usted está como Díaz. Me quiere, pero no me quiere. Este Junior, bla, bla, bla, bla, bla. Lo termina eliminando. Listo, ya. Al no, final es que todos llegamos al mismo punto.
2: No, nosotros lo eliminamos de la Copa, de los términos que usted y el Mauricio Gómez y respetando
1: dije que a Copa Colombia, Junior tiene que jugar Copa Colombia porque estuvo clasificado a torneo internacional. Tiene que entrar en los octavos.
7: A mí me dicen que Giovanni no resistió ese comentario y va camino a la clínica.
1: Ahí sí ya que se entienda con el señor.
0: Que se organice la Copa Colombia, por ejemplo, sería bueno.
4: Si va
0: para
4: la clínica, que tome un caldito de aleta.
1: Que se alivia con un caldo de aleta.
7: No lo para.
6: Caldito de aleta.
2: ¿Por dónde se puede ver el Bar Caracol? Laura Jiménez, llegó el otro canzón.
9: Ya le digo por dónde, porque me lo acaba de cerrar el señor Jonathan Vargas.
2: Son de lo canzón que nos mandaron del otro lado.
1: Le paso el número de la persona.
9: Solo mandan Vargas.
2: No. No, no, no, no, no.
1: Y por buenos, ¿no?
2: Debieron haberlo dejado por allá. De verdad, ya estoy un poquito con dolor de cabeza. Cuando está uno fuera de la cabina, toca aguantarse al Jonathan. Y después en el programa, al Vargas, Juan Sebastián.
7: ¿Ustedes conocen la historia de Jonathan y el penalti de Rodrigo Contreras?
2: Claro. Yo estaba ahí.
7: Sí. Ah, claro, estábamos ahí.
1: ¿Qué hizo, genio?
7: Pues Millonarios tenía la oportunidad de ganar con el penalti. Sí. Estaba narrando JJ. Millonarios iba a ganar otra vez 3 puntos en Sao Paulo. Y apareció el señor Jonathan Vargas a mirar el penalti. Y la ha tirado a la Polo 13.
1: No, no, jodas, pero ya se la sí. No, ya estoy con Vargas. Ya no le metan tantas cizañas a este man que lo cobró terriblemente. Y ahora la culpa fue de Vargas porque se asomó. Ese supersticioso sí me los empaca.
7: Apoyo familiar ese.
1: No, jodas. No.
2: A ver, Laura, ahora sí, los oyentes.
9: Diego, nos pueden ver y oír por la señal en vivo de El Bar en As. La pregunta que tenemos hoy ahí para el chat es, ¿seguirán en torneos internacionales Junior, Santa Fe, Tolima, Millonarios y América? Dice José Daniel Villalba, entre más eliminen y entre más den por muerto a Junior, más Junior les calla la jeta.
1: Eso también es verdad.
9: Mauricio Gómez.
2: Buen viajado para Mauricio
9: que
2: Gómez.
9: Que no se te note lo ardido porque Junior eliminó a tu 11. Sigue llorando.
2: Bien, bien.
9: Dice Hugo Ventura, hay que tener respeto por los equipos, opiniones con objetividad y profesional. Y por acá decía Richard Eduardo Suárez, Vargas y Liche casados gritándose, imagínenselos.
2: Uy, ¿cómo sería ese matrimonio?
1: Pues depende por lo que peleemos.
6: Un no, apartamento Diego, insonorizado. Ese matrimonio el día de la boda.
4: Peleó.
6: Ese matrimonio el día de la boda perfectamente pueden invitar al SMAT.
2: Y puede haber separación inmediata.
7: Toca que, insonorizar
1: que
7: el apartamento.
1: Que ellos boten las florecitas cuando va entrando insonoriza. Liche.
4: Bueno, pues, Liche, tenés la de agarro.
9: Minuto 77, va ganando el Al-Nassr 3-1. Bien. Gol de Cristiano Ronaldo 900. Al minuto 62. 9-72, gol de tiro libre.
4: Brasilero.
1: ¿900 qué?
9: 7-2.
4: Está tapando el brasilero.
2: Bento, sí.
0: Sí, está de titular.
1: Que quedó por fuera del Mundial.
2: Claro, lo dejaron por fuera de los 26.
8: ¿Vio el video de Weverton? El portero de Gremio.
1: Ah, ese es el que va, ¿no?
2: Sí,
1: va. Porque yo vi fue el de Corinthians, creo que no va.
8: ¿No vio lo que le pasó?
1: El de Corinthians. Él se desmayó.
8: Estaba esperando con su familia así en una sala amplia, una casa amplia. Y el hombre cae y todo el mundo piensa que es que el hombre se ha botado a la celebración y se desmayó el hombre. Y sí. Todos alrededor, pues emocionados, celebrando la
1: no
8: cosa.
1: Es mal
8: y el
1: reacción, hombre, ¿no?
8: No, y el pobre hombre ahí tendido, cuán largo es, bien
1: y es
8: grande.
1: Que eso
8: que
1: debe
8: sí
1: ser una emoción muy brava.
2: Esta pregunta la voy a trasladar con todo respeto. Dicen en Inglaterra a esta hora, el hombre más odiado en Inglaterra en este momento es Thomas Tuchel.
1: Claro.
2: Foden, Palmer, Maguire, Lewis. Wharton, Chow, Tomori y Morgan Gisguay no van al Mundial en la lista de Tuchel. Y todavía no ha salido el oficial.
1: Y Maguire ya ha escrito.
8: ¿No fake?
1: Estaba seguro de que podría haber jugado un papel importante este verano para mi país después de la temporada que he tenido. Me he quedado conmocionado y destrozado por la decisión. No he amado nada más que ponerme esa camiseta y representar a mi país a lo largo de los años. Deseo a los jugadores todo lo mejor este verano.
2: Voy a hacer una pregunta. Lo están saludando un hincha del Tolima, don Vargas.
1: Sí, señor. ¿Quién sería?
2: Ya le digo, es un gran amigo nuestro, Luis Fernando, que vive en los Estados Unidos. Dice, ya llegó el anti.
1: Ah, sí, señor. Sí. Un saludo, don Luis Fernando. ¿Era aquel fue el que lo puso?
2: Y antes ¿no? Le puso a usted un señor, fue de...
1: Un hincha de
2: Santander.
1: Sí, de Bucaramanga.
2: No, pero no era
1: Bucaramanga. ¿Era un costeño que vivía en Bucaramanga o un bumangués que vivía en Barranquilla, una de dos?
3: Sí. No, era un barranquillero en Bucaramanga.
1: Ah, sí, eso.
8: Bucaramanga, sí.
2: Eso.
1: Sí, sí, ya tocaba a don Luis Fernando.
2: Bueno, la pregunta del momento, y para los oyentes que quieran opinar, yo le voy a cambiar el término odiado, que me parece muy fuerte, ¿sí? ¿Cuál es el futbolista o el técnico menos querido en este momento en Colombia?
0: Ah, yo le tengo el nombre, Diego. Yo tengo dos. Jonathan Risueño. Técnico del Pasto, sí. Muy poco
3: pero
0: querido
3: lejos en votación.
1: Aunque acá en esta mesa hay varios que lo apoyan. Te lo digo así.
4: Yo tengo dos.
2: A ver, porque ya Mauricio Gómez.
4: No, son técnicos.
2: No, jugadores. Sí.
4: Sebastián Villa.
2: Sebastián Villa.
1: Cardona.
2: Hoy. Estamos hablando de hoy.
1: Sí, Cardona siempre, nunca lo han querido, pero pues aparte de los de Nacional.
4: Sí, esos pero son mis dos.
6: Sí, a Cardona es mal querido.
1: John Jader lo que está es más arrepentido. Ahí quien no ha dicho es más arrepentido que John Jader Durán.
7: ¿Sabe que por su manera de ser tan competitiva y sus gestos muchas veces, que ya ha dejado a un lado, y me parece también bueno resaltarlo, además de Germain, Alfredo Morelos.
2: Sí. Alfredo Morelos.
6: Morelos es el que encabeza la general, Diego, en ese apartado.
2: ¿Quién? ¿Qué?
6: Morelos.
4: Pero yo creo que...
6: Sí, es en cabeza la general en ese apartado, Diego.
2: Vale.
4: Sí, será. Yo creo que ha mejorado las actitudes y la gente...
7: No, por eso digo, lo ha mejorado y hay que reconocerlo.
1: Sí, pero es tan alto el nivel que por más que lo mejore...
0: Ya hizo carrera, ¿no? Ya la gente lo encasilla.
1: Pero es que mire, es como Cardona. Cardona hoy no... Que juegue mucho, pero la gente de los otros equipos no les gusta ni cinco. Entonces... fue por todo lo que creó durante su carrera deportiva en ese tema.
2: Para Coco.
3: Yo creo que el técnico Risueño.
2: Risueño, oiga, yo a Risueño no lo tengo en esa lista,
1: sí,
2: pero...
1: por eso le digo que hay gente que lo apoya. Ah, o lo quiere, lo estima. No,
7: pero tampoco es que sea odiado por todo.
2: No, yo no lo veo así. ¿Qué dijo Piolín? Pero... dijo Morelos.
1: Sí.
6: Morelos, sí.
2: Y José Alberto.
4: Es que, Diego, sí.
9: Otro gol de Cristiano Ronaldo.
4: No, yo creo que si Risueño tuviera esas actitudes dirigiendo Millonarios, América o Nacional, sí fuera el más odiado. Pero como dirige Pasto. A Pasto, pues la gente le da...
2: Sí, no. Me parece
6: pero
2: que sí.
6: Dirigiendo a Pasto y se ha hecho notar.
4: Por eso, pero si dirigiera uno de
7: eso
4: los
7: es lo
4: grandes...
7: que quiere también, obviamente.
4: Si fuera uno de los grandes, yo creo que la historia sí fuera diferente.
8: No sé cuánto, Diego, quepan en esa lista, pues, Germain Peña, ¿cierto? Y naturalmente Morelos sí,
6: indudablemente. ¿Teo? Que... ¿Teo no clasifica en
8: no,
6: la lista?
8: No, Teo es querido.
7: Y Peña, el otro es Peña.
4: O sea, solo que es canchero
8: sí,
4: y que provoca los...
8: Peña.
4: Pero yo creo que Teo es querido. Es un personaje.
2: Sí, Teo lo quiere mucha gente. Hay otros que no lo quieren, pero yo creo que lo quiere más gente. Sí,
7: sí, además sí, son malos que carrera quieren. Con selección hizo el cariño general de la gente fuera para Teo.
2: Yo no tengo así un candidato fuerte porque yo creo que Risueño no es, que Morelos sí ha entrado en términos duros. Por ejemplo, a mí Morelos me cae muy bien.
1: A mí también. Bueno, pero es que también yo tengo ahí corazón. Entonces,
7: pero al hincha general
6: de fútbol la cara.
2: No, sí, al hincha no. Al hincha no.
1: Ahí está la
2: pregunta. Sí, que es la pregunta.
6: Morelos siempre pone la cara y le dice uno, hermano, necesito hacerte por ahí tres o cuatro preguntitas de cositas distintas. Y ese man no se arruga, hágale.
2: Ese pone la cara. A mí me parece que nosotros lo tenemos que buscar. O en Nacional, o en Millonarios, o en América, claro. Y hasta Junior.
7: Sí, claro.
2: No más, los demás no. Además, generan pero, todo
0: pero,
2: eso.
0: Pero sí. No hay tampoco un nombre que uno diga, no, es que este siga, ese es que encabeza la lista,
2: sí,
0: este
2: no,
0: nadie
2: no, no,
0: lo quiere
2: no,
0: en Colombia.
2: No lo hay,
0: no,
2: porque
0: no hay.
2: Antes uno decía Pimentel. Uy, sí, Pimentel sí. No lo quería
6: eso
2: nadie.
6: Sí.
2: Mario Banameracus también. era fuerte. ¿Quién más? Que sacara la piedra.
7: ¿Sabe quién la sacaba mucho la gente de la piedra en el fútbol colombiano? El Chicho Serna.
2: El Chicho Serna, sí, ay, señor.
6: Chicho Serna.
2: Chicho Serna Aristi. No lo quería. Aristi también.
6: Uy, Aristi.
0: Aristi era maloquito.
6: Aristi también.
2: Sí. Aristi era fregado y la gente no lo quería. Pero ¿cuál técnico todos puede ser el que menos se ha querido en Colombia?
0: ¿En la historia?
2: ¿En la historia? ¿Bolillo?
8: No sé si de pronto Bolillo.
0: Uy, no sé. No, Bolillo sí.
8: Porque ese Bolillo tenía algunas expresiones en ocasiones bien complicaditas.
7: Pero vea que lo pasa es que hay varios técnicos que no son bien recibidos en algunos equipos, como Farías en América y en Junior.
8: Ah, sí.
4: Yo creo Farías, que Farías sí puede ser.
2: Farías, el primero sí que gana, lo pone usted en la lista, es a Steven Arce, que no lo puede ver en pintura.
8: De pronto hasta el mismo Juan Cruz Real, ¿sabes?
7: Sí, Juan Cruz también.
1: Ese debe estar pletórico, ¿no?
3: Es otro. Pero ¿en qué momento se hizo
1: Juan Camilo Portillo está Juan Cruz Real con la selección?
7: ¿En qué momento qué, Coco?
3: Se hizo coger fastidio Juan Cruz Real.
7: Con las ruedas de prensa, más que todo.
3: Sí, ¿no?
2: Que sí, salió.
7: Dio un par de pasos en falso, pero igual, al igual que Morelos, él mejoró esas actitudes y hace mucho que no es noticia por nada.
2: Preguntan acá, ¿Dudamel?
7: No.
2: Dudamel no.
8: Dudamel lo que pasa es que a veces pone barreras, ¿no? Pero no es... No es un hombre ordinario, no contesta de mala gana, ni cosas así. No, es
2: un tipo chévere, cordial.
3: Pero cuando,
0: a veces
3: cuando
0: las formas pregunta, puede que no guste.
3: Cuando le preguntan
0: pero...
3: durito, suelta el seguro.
2: Dicen aquí que Mauricio, dicen Mauricio y Coco, que Lionel porque ha tirado los equipos.
0: No, puede ser un modus operandi ya.
4: Pero,
2: oiga, Lionel prefirió hacer cuñas que aceptar el Medellín.
4: Pero ¿saben qué? Yo creo que
3: Bucaramanga no lo dejó votado.
4: Sí, pero yo creo que el nivel de aceptación que tenía Lionel sí ha ido bajando a nivel país. O sea,
2: por ejemplo, en el de aceptación, en Bucaramanga se quedaron queriéndolo o no, Coco.
3: Esta es la hora y todavía la gente no entiende por qué Lionel se fue de Diego. Y menos después de lo que pasó anoche.
2: Con quedar eliminado ante
4: 3-2 contra Boca Juniors.
2: Contra Boca Juniors de Cali.
6: Tanto así que el Chino Sambuesa, que de pronto Leonel se separa. Dijo,
3: salió Sambuesa Piolo y dice en la rueda de prensa que lo de anoche fue. ¿Cómo fue que dijo?
4: Desastroso. Fue un desastre.
3: Desastroso. Es que ellos habían tenido partidos malos, pero que lo de anoche había sido desastroso.
2: Desastroso.
1: Y es que uno, perdón, pero para perder de local con el Atlético Boca Juniors.
4: Bueno, y dijo algo importante también Sambuesa ayer en la rueda de prensa, ya que hace mención, Coco, y es que dice que él tiene contrato hasta diciembre, que propuestas siempre llegan, pero que se quiere quedar.
0: Sí.
4: Y que ojalá se pueda quedar otro año más y otro año.
6: Él ya tiene negocio y es todo allá en Bucaramanga.
3: Era lo que yo le decía qué días a Diego. Él se quiere quedar a vivir ya en Bucaramanga.
2: Bucaramanga es chévere para ir a vivir.
3: Ya hizo empresa, su señora está muy contenta. Exacto. En Bucaramanga. La gente lo quiere.
1: Claro. Y ahí también ya lo que yo me mantengo, si él tiene adolescentes... El tema tira mucho.
2: Papá,
1: me quiero quedar acá y papá, ya tengo mis amigos y papá.
0: Y dijo que el nivel de hoy no había dado para ganar nada y que tenía que trabajar, esforzarse más y dar más de sí para poder conseguir los resultados que no tuvo este semestre con Bucaramanga. Muy honesto también.
2: Bueno, pero mire que en medio de todo no encontramos, porque tampoco a Lorenzo la gente tiene cariño, ¿sí? No lo odia.
3: Lo respetan, Diego.
0: No, y Lorenzo es un señor.
3: Así
0: Diego,
3: no estén
0: es un
3: de acuerdo con él, lo respetan.
0: Sí, sí. Que haya diferencias.
6: Diego llegó.
0: Por cosas, pero...
6: A nosotros nos hicieron una división, un corral, si en el mejor de los términos, a todos los medios de comunicación. Y el profe llegó. Y lo primero que hizo, recorre la cancha y va hasta donde los medios. Y fue y saludó a todos. ¿Qué hubo? Buenos días, ¿cómo van?
1: Que un técnico pueda salir a hacer mercado o a recorrer el barrio tranquilo es porque la gente lo quiere y eso hace Lorenzo.
7: ¿O porque no lo quiere?
1: No, porque igual no falta el gamín que lo tratara mal o lo tratara de agredir.
0: Lo más importante es el respeto.
1: No lo digo por cualquiera, por cualquiera.
0: A él se le respeta.
1: Sí, estoy de acuerdo con Mauricio.
4: Pero cuando se le quiere demasiado a un técnico, tampoco puede salir.
7: Exacto, por eso lo digo.
1: Ah, claro, porque ya ahí, obviamente, bueno, sí.
4: O sea, son los dos extremos. Eso quiere decir que está ahí, pasa la prueba. Pero cuando se le quiere mucho a un técnico, no puede salir tampoco ni a la esquina.
1: Pero no, Lorenzo sí está ahí entre los queridos. Vamos a ver en julio cómo está el termómetro en eso, ¿no?
7: Depende de ellos.
1: Sí, puede que ya no sea tan querido.
3: Tan querido, no sí. Marido.
1: Y sea exactamente, don Cojo, usted lo dijo. El querido al resto. Esperemos que siga siendo muy querido el
7: profe. Al mal querido.
2: Bueno, sí, sí. Yo creo que, mire, ahí no encontramos, de verdad no encontramos a nadie. Que Risueño, sí, pero Risueño, un tipo ahí que sabe su trabajo en medio de todo, que se ha enfrentado con periodistas, que le cerró la puerta al uno, que le dijo al otro, pero así que digamos Germain, que Germain es fuerte, entonces que se hace echar, que Morelos, que hace caras, pero parece un tipo bien chévere ese Morelos, como decir sí, que sí. Mauricio Gómez, que la pasa haciendo caras, aquí los compañeros no lo pueden ver, no lo tienen por un tipo chévere. Sí, ya se hartó porque era como aquí escribía una señora, el otro, oiga, ese Mauricio Gómez es como amargado, le dije, no, él va cambiando, el tipo chévere, lo que pasa es que sufrió un golpe de la vida, entonces ya, sí, sí,
4: porque... le duele el corazón, está despechado.
2: Está despechado, golpeado, y pues son golpes duros.
4: No hay nada peor que una tusa.
2: No, claro, no hay golpes duros y uno los entiende. Pero
6: ¿y el técnico no se encontró a nadie? Vea.
2: No, es que no hay.
6: No hay.
2: Porque, por ejemplo, en el pasado usted veía esas declaraciones del Pecoso y era un tipo chévere. Sí, espectacular.
6: Pero el Pecoso se hacía querer, Diego.
2: Pinto con sus declaraciones también.
8: Pero sí. Lo respetaban.
2: Pero no.
6: Transmitía respeto. Sí, el profe Pinto.
8: Eso. Por eso digo que tal vez el que medio se salía el molde era Bolillo, porque a veces era como muy impulsivo, ¿no?
2: Total, Bolillo sí creó un momento difícil.
0: Pero aún así el Bolillo sí. Es un nombre que yo creo que es querido en Colombia.
3: Más que el profe Andario es volado y es primario.
8: Sí, tiene sí, reacción primaria, correcto.
0: Eso le pasa.
8: Él reacciona, no razona mucho.
2: ¿Quién más? A ver, yo creo que ya saltamos. Pacho Maturana en un momento también.
7: Eso depende mucho, Diego, de la camiseta que tenga puesta, porque el hincha, obviamente el hincha nacional no va a querer al de Millonarios, al de América, el de América no va a querer al de Millonarios, al de Nacional, y así cambian, eso también va dependiendo de las camisetas y los momentos, pero odiado no.
2: No. Ninguno, no encontramos.
6: ¿No?
2: ¿Algún dirigente?
7: Ah, no,
0: uy,
7: sí.
0: No.
7: Ah, no.
1: Ay. Yo creo que la mayoría.
2: No, tampoco.
7: Pero el peor de todos es el que tiene Mauricio ahí cerca.
0: No, pero él es nefasto en su gestión.
6: Cadena.
0: Sí, pero en las formas, creo que hay dos que son campeones en Colombia.
7: Sí, Cadena.
4: No, pero Cadena yo creo que Eduardo. Es el que lo encabeza. Pero, y Pimentel.
6: No, claro. Cadena es. La gente, Cadena es medalla de oro.
0: No, Pimentel dijo que Fernando Salazar, pues como para no.
8: ¿Eduardo Dávila o Eduardo Pimentel?
1: Uy, no, Dávila, mi respeto.
3: Campeón.
8: Por eso, sí, dirigente.
7: Ah, sí, Pimentel señor. Es un señor.
1: Tiene razón, José. Sí, tiene razón.
7: Sí, Pimentel es
1: pues es que Pimentel
7: señor.
1: Igual no ha tenido problemas con la justicia. No ha sido...
2: Pimentel es un tipo metido en este tema.
1: Exactamente, sí. Y se rayas con este tema.
7: Y Pimentel es un
1: tipazo. Todo en la legalidad.
7: Pimentel es un tipazo, señor.
1: El otro es todo en la ilegalidad.
0: Bien. Sí, pero los
2: Pimentel
0: que se manda
2: es señorazo, no, eso no hay discusión.
7: Además, si ustedes se quieren divertir con Eduardo Pimentel, búsquenle la cuenta de TikTok.
3: Es que no se guarda
7: juega
3: nada.
7: Juega golf, monta a caballo.
1: Habla de política.
7: Echa historias, habla de política, es un tipazo.
0: Pero irrespetuoso sí es muchas veces.
2: ¿Qué?
0: Irrespetuoso sí es muchas veces.
2: ¿Con qué, por ejemplo, Mauricio Gómez, el porteño?
0: Con los términos que utiliza y el lenguaje que utiliza en
2: bueno, pues
7: por eso se ha llevado varias sanciones.
3: Exactamente, porque hace acusaciones sin tener pruebas.
2: Sí.
3: Porque hay cosas, Diego, que uno en el popular, en el diario vivir, uno sabe que pasan, pero nadie las ha demostrado que pasan. Ese es el problema.
0: Y son formas, ¿no? También la manera en cómo se expresen.
3: Ajá.
1: Sí, no, eso es verdad. El tema es que lo del señor David también es...
0: Ahora, Juan Sebastián, si es por gestión, evidentemente yo aquí tengo en este momento el peor de todos,
1: claro,
0: Álvaro López.
1: Claro,
0: gestión,
1: pero hoy, ¿no? Porque pues vamos al tema del señor de Cúcuta, Cadena Patriotas, Bucaramanga.
6: ¿Ganan mucho en Armenia?
1: No, ni cinco.
6: ¿Y en todo el departamento del Quindío?
1: Ni cinco.
0: Sí, pero es un señor que...
6: hay que subirlo al podio también.
0: Pero es un señor que usted nunca le escucha que le debe cuatro o cinco quincenas a sus jugadores.
1: Dice que paga 1 millón de pesos y el millón está ahí.
0: Sí, en ese sentido, digamos, por gestión... Que tiene el Quindío en la B, sí, pero pues uno no puede ir más allá de eso. Pero es que hay unos que sí administran
6: muy mal.
0: No agrede
6: a nadie ni nada. En eso sí tiene, está totalmente...
1: Yo, por ejemplo, creo que la gestión del señor Fernando Salazar es muy buena con Águilas.
0: Sí.
1: Pero yo le criticaría, es que ¿cuánto puede llevar el proceso? Creo que 10 años, celebró hace poquito. Ha pasado por cuatro ciudades.
2: Pero ahí hay que mirar los inconvenientes que se han tenido.
7: Sí, pero es que a veces no es culpa de ellos.
2: No, es
1: claro,
2: que...
1: Pero eso también por no quedarse en un solo tema.
2: Pero si no lo dejaban, cerraban el estadio.
7: Si el estadio tiene
1: que le llamábamos las Águilas Nómadas.
7: Pero Vargas, si el estadio tiene fallas arquitectónicas...
1: El de Río Negro, Pereira, pasó por Itagüí.
3: Pero él se agarró con la gente de Río Negro.
1: Sí, y trató de pelear y todo, porque también sabemos que son problemas de alcalde.
2: Porque le informaron tarde. Cuente usted la historia, Piolín, porque usted es el que ha estado cerca.
6: Sí, no, el estadio tenía muchas deficiencias estructurales. Le hicieron unas pruebas de sismorresistencias y fueron de horrible resultado. Entonces,
4: no es estadio, se iba a caer.
6: Se iba a caer, sobre todo el costado occidental, ¿no?
3: Sí, no. Yo me refiero, Piolo, al ambiente de la relación de él.
6: No, por eso. Entonces, el alcalde de Río Negro.
7: De lo mismo.
6: El alcalde de Río Negro dijo: abrirle el medio estadio, listo. Revisamos la parte occidental, mientras tanto pueden entrar a la parte oriental. No, el alcalde de Río Negro dijo: necesito todo el estadio.
4: Pero muchas veces se jugó mucho tiempo así. Porque yo recuerdo haber ido varias veces a hacer
6: porque
4: cobertura.
6: Se estaba dialogando, porque había conversación, pero ya después se rompieron las relaciones. Entonces,
1: sí, pero igual eso no me quita lo que yo digo.
7: ¿Y qué pasó con el estadio?
1: No, pues seguirá igual.
6: No, el estadio está ahí, lo está
1: un proyecto
6: trabajando.
1: Que lleva 10 años, ha pasado por cuatro ciudades, pues también pues antes el ya tema mantenido. Es pero, ¿no?
6: Antes en Itagüí, donde nacieron, estaba muy bien, pero ustedes saben que todo cambia aquí cada cuatro años.
1: Sí, claro.
6: Es que le gusta o no le gusta el fútbol
1: Oiga, antes de ir a la pausa, director,
2: sí, señor.
1: Cristiano Ronaldo es campeón del fútbol de Arabia Saudita, 4-1 ha ganado el Al-Nassr Al-Dhamak, con doblete de Cristiano, minutos 62 y 80, uno más de Sadio Mané y otro más de Kingsley Coman al minuto 51, ya inalcanzable el equipo de Al-Nassr. Oiga, John Hader pudo ser campeón de Europa League con el Aston Villa y se fue al Al-Nassr. Se fue
9: el Al-Nassr y quedó con 973 goles previo al Mundial.
2: ¿Cuántos hace Cristiano en el Mundial?
9: Siete.
2: Siete, opa. Dice Laura.
1: Es el número mágico.
2: Yo no la veo de fácil.
9: Cuatro que le va a hacer a Colombia.
8: ¿Cómo así?
6: Pasa octavo, llega cuarto.
1: Yo me voy con tres goles para Cristiano en el Mundial.
2: Pero vamos a ser sinceros. Aparte de lo de siempre, Brasil, y eso que Brasil puede estar hoy un poquito más abajo, España, Francia, Argentina, Portugal es fuerte candidato a ganar el Mundial.
3: Sí, claro.
6: Pero para uno hacer siete goles tiene que ser titular y
0: pero
6: Ronaldo
0: un detalle,
6: titular.
0: No
3: es necesario.
0: Si la media del goleador va a aumentar.
2: Si
0: Diego.
2: Algo ha tenido este técnico es ser un tipo inteligente. ¿Sí? Roberto Martínez. No va a banquear a Cristiano por nada del mundo. Que lo saque después en el segundo tiempo, pero es titular indiscutido. Él no es tan falta de manejo de grupo como el técnico del Mundial. Rompe el grupo, Cristiano manda en el grupo, ¿sí? Y usted al que manda en el grupo, además que es un jugadorazo, una estrella, trátelo bien. Pero Cristiano Ronaldo será titular en el Mundial. Yo también creo que hace unos seis goles y lamentablemente debo decirlo, a nosotros nos aplica uno. Pausa y seguimos después de la en el Bar Caracol.
8: Espero que ese día no juegue.
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0: Regresamos, ya está en el bar en As Colombia. En las plataformas digitales nos puede acompañar. Ya tenemos. ¿A cuántos días está de que debute Colombia, Vargas?
1: 27. Estamos a 21.
0: Estamos a 21 y debutamos el 17.
2: Sí. A propósito de 21, el dato de la FIFA hoy es 21 participaciones de la selección de Alemania en Copas del Mundo.
1: Solo se perdió la de 1950, si no estoy mal.
0: A propósito de Alemania. No llevo a Ter Stegen.
1: No ya Baumann.
0: No estaba desde el 2024.
1: Claro, es que había renunciado a la selección.
0: Arquero titular.
1: Cuarto mundial.
0: Cuarto mundial.
1: ¿Qué?
0: Listo.
1: Quinto mundial. Él no estuvo en 2006. Fue el único.
0: ¿Quién?
1: Emmanuel Noya. El resto ha estado.
0: Vamos con videos que a esta hora los pueden ver por donde elabora. Son videos diferentes, chéveres. Para sacar
1: para calmar a Mauricio un
0: una
1: poquito.
0: Sonrisa para que el hincha de Junior
3: te transportan a otro lado, claro. A otro mundo, son muy bacanos.
0: El hincha de Junior perdone un poquito la falta de respeto de Vargas y de Mauricio Gómez, que han sido hoy demasiado fuertes y eso no está bien.
3: El autor del caldo de aleta
0: debe ser uno más tranquilo. Giovanni, como yo veo que los tiene a ustedes un poquito desesperados. Giovanni es cansón, para ser sinceros.
4: Cansón es un piropo. El pronóstico de Juan Sebastián Vargas y el mío no es nada distinto al de la gran mayoría.
1: De acuerdo.
4: La eliminación de Junior.
1: Yo lo puse a jugar Copa Colombia porque le toca jugar Copa Colombia. Y Mauricio lo puso a jugar el derbi contra el Barranquilla.
0: Eso a mí no venga con ese brazo que ustedes tienen con doble sentido.
4: No.
0: Esa.
4: Ahí no hay falta de respeto de para ninguna manera, Diego. Yo tengo
1: si lo hubiera mandado a jugar el torneo
0: usted
1: de la vez,
0: que se fuera diferente. A comer aleta de tiburón sí, claro, y no sé qué más cosa, Mauricio.
3: Caldo de aleta, sí. Diego.
4: Eso como alimenta a Diego. No. Es que le estoy deseando que
2: señores,
4: se alimente
2: eso es malo.
4: Bien.
2: Uno no come tiburón.
5: Mauricio tan serio, ¿no?
1: Sí, ¿quién lo ve?
0: Sí, Mauricio cree que le vamos a comer el cuento de su bravura y que nosotros aquí... No, señor.
2: ¿Se ha visto a Winnie Pooh Bravo?
4: Todos con respeto por la gente del Junior.
1: Al oso Yogi.
0: ¿Qué quiere decir que Mauricio es el oso Yogi?
2: Está comparando a Mauricio con Winnie Pooh.
0: No, solo dijo Vargas, pero sí. O sea,
5: Cristiano Ronaldo.
2: Cuando Winnie Pooh se pone bravo, pues
5: ganó
2: Mauricio.
5: La Liga de Arabia, ¿no?
2: Mauricio es un tipazo. Yo no lo veo bravo, la verdad.
0: No, la verdad es que Mauricio hace mala cara y nadie le cree. Entonces,
6: sí, él es una nobleza.
0: Sí, Mauricio tipo buena papa. ¿Para qué? Eso dice Lucho, por ejemplo.
1: ¿Cuál Lucho?
0: No, Lucho, déjelo así, no. Vargas.
2: No, o sea, pregunte.
0: Luis. Luis. Lucho.
1: Por eso, Lucho se debe llamar Luis, ¿no?
0: No sé, yo sé que es Lucho. Sí.
1: ¿Y el segundo nombre empieza por A?
0: No. Lo conozco. Sí. A ver, ¿qué videos tenés? A ver, vamos, primero con este de Roberto Carlos. Ven a Roberto Carlos en...
7: 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Entonces, para que lo tengan ahí.
0: Eso, todos los días, lunes a viernes y sábado y domingo en la básica de Caracol Radio. Miren este tiro libre, a ver, pónganlo por favor. Va a cobrar Beckham.
1: En el Santiago Bernabéu.
0: Y se lo quita Roberto Carlos.
1: Parece que al Mallorca por el color. O el Osasuna por el color.
0: Le presenta disculpas.
1: Menos mal fue gol.
0: Pero el derecho es el que va a cobrar Beckham. Y aparece Roberto Carlos. ¡Pum! Gol.
1: Por fortuna.
0: Es que uno no sabe.

0: acaba de llegar a Aston Villa. Y el jugador, lógicamente, miren lo mejor. Miren, como no recibe la medalla, Dibu la toma, se la lleva y se la pone.
1: Grande.
0: Qué gesto tan bonito.
2: Buen gesto, sí.
0: ¿Sí?
2: Buen gesto.
0: Esos son gestos, de verdad.
3: Veo esto y reitero, ¿qué estará pensando John Jader Durán?
4: No, y además lo hacen ni siquiera para recibir aplausos, o sea, lo hace así, medio disimuladitamente, no, no, no, no. O sea, no lo hace por esperar aplausos.
0: ¿Cómo se llama el jugador brasileño, Laura, que recibió la medalla? Acababa de llegar.
3: Siete finales disputadas por Dibu, siete títulos.
0: No, Dibu.
3: Entre clubes y selección.
0: Es un arquerazo.
5: Sabe jugar. Diego, y en una de las notas, y fue las respuestas más sentidas, de esas que golpean, traspasan corazones, cuando le preguntan, terminado el campeonato mundial, que ¿quién es su ídolo? ¿Quién es su personaje? Dijo, mi mamá, lavadora de pisos, para levantar sus hijos. Ese es mi ídolo.
6: Alisson.
0: Qué bonito, ¿no? Alisson era el jugador que apenas acaba de llegar de Brasil a Aston Villa, lógicamente. Él dijo, no, yo no voy a pasar por la medalla. Y el Dibu tomó la medalla y se la puso. Voy a decirle como le dicen en Europa. Que
3: ¿a quién?
0: A Carabasquelia. Ah. Dicen, ¿usted por qué le dicen Carabasquelia? Está sí, muy largo. Que...
1: ¡Cuicha!
0: Largo. Basquelia le dicen. No Basquelia. Más, si le quitan toda la parte comenzando. Pero miren este video. A ver, pónganlo.
2: Esa parada no es extraordinario. Yo lo he visto mañana. Sensacional.
0: Mire eso. Se eleva. Sostenido. Uf. Para no. Borde interno.
2: Algo parecido a lo que decía Ibrahimovic, ¿no? Zlatan.
0: Sí.
3: Que tenía y esa capacidad. Parada así parecida de Zidane también. Si mal no recuerdo.
2: No, porque pero para... es un sostenido.
0: Y mire el hermano. Aquí va el hermano. Mire eso.
2: Ay.
0: No,
3: físicamente sí, igualito.
0: Claro, tiene los mismos gestos, la misma carrera.
1: No. Lo recogió todo.
0: La misma manera de enganchar.
2: Ay, cómo definió.
0: Bien. ¿Te tiene hermano, hermano Mauricio? Un video
2: bueno por ahí. Esta mañana les envié. No, ayer.
3: Sí, yo tengo.
2: El de la chancleta, ¿no? El Daura no lo recuerda, no lo vi.
4: Jean Paul.
0: Ah, Jean Paul, su hermano perdido en Ibagué.
3: No, pero igualitos. Sí, tengo un hermano mellizo.
0: ¿Sí?
3: Sí, yo tengo un hermano mellizo.
0: Muéstrale la foto.
3: Ay. Voy a buscar aquí, se la mando.
4: ¿Usted es el real o es Mauricio?
1: ¿Será que es que un día viene uno y un día viene el otro? ¿Qué?
4: Con razón.
3: No, pero no nos parecemos.
4: Cuando viene así no, todo loquito es
2: no,
4: otro.
2: No gemelos.
0: Claro.
3: Sí, exactamente.
1: Ah, sí, mellizo, no gemelos.
0: Bueno, seguimos. Claro. Enamorado. A ver.
1: Ahí le habla Mauricio, ¿no?
0: El gol de enamorado.
1: Sí. No, fue gol. Se la comió su compañero.
0: Miren.
1: En esta tengo un reparo con el enamorado.
3: ¿Cuál?
2: Tire.
1: Que se. No, sí, José, claro. Tenía de frente. Y es más, si la iba a pasar, se demoró un segundo. Ya cuando tenía el arquero de frente, ya se la pone rematar, atrás. Ya,
5: pero muy bien enamorado en esa conducción en velocidad.
1: Sí,
5: ¿no?
1: Pero mira ya
5: conducción
1: dónde viene.
5: En velocidad y precisión.
1: Pero vea ya dónde viene el central como para que enamorado le pase la pelota a su compañero. Obviamente remate, todas las cámaras y los focos se fueron con que el gol que erró el delantero de Gremio. Pero enamorado le dio un balde también.
7: Claro. Cuando pisó el área, pero ahí tenía
1: más de ahí, suéltela.
5: Ahí se debió haber decidido.
3: Pero esa es la típica de los colombianos.
1: Claro.
3: Pensar ahí, un segundo más.
1: Ya estaba encima el central.
3: Demorarse un segundo más pensando qué hacer.
5: Y ya la entrega cuando muy pocas cosas hay que hacer para continuar la jugada.
3: Ahí va. Oye, y enamorado no está ni en los 55. A mí esa lista cada vez me parece que más como saluda la bandera.
2: Diego, yo insistí hace un instante que Cristiano ganó hoy la Liga de Arabia, ¿cierto?
3: Sí.
2: La Liga de Arabia. Y lo que perdió fue la Champions League de Asia. Correcto.
3: Sí.
2: Ok, sí, porque ahí había una confusión.
3: Campeón en Italia, campeón en Inglaterra, en España, en Portugal no, porque el Sporting en ese momento no tenía
6: 37 poderío. Trofeos tiene.
3: Eso. Y el más ganador, que es La Pulga, 41 poquito.
0: Oiga.
4: 41.
0: Acabo de recibir una noticia. Como me la contaron, la voy a contar.
3: Me parece.
7: Suéltela.
0: Yasser no está en el grupo de los 26.
3: Ah, es que no, está muy jodido.
0: Y,
3: no
0: Portilla, sí. Y Portilla está en el grupo de los 26.
3: ¿A qué voy?
4: De los que van.

0: en lo que me acaban de decir. Para que
1: los Vargas... que van a estar en Guarne son los que van a ir.
2: Pues, y decir, si entra un 27 es
0: me
2: mucho.
0: Dice alguien cercano, preguntó si estaba, le dijeron no.
2: Y ese, es que...
3: No, lo que las decisiones dijo Juan Sebastián es que era muy disidente que estuviese Davinson y no hubiese llegado.
2: Claro, a eso voy con otro punto, Mauricio. Está Portilla, que juega en Paranaense. No está Steven Mendoza ni Viveros, que también juegan en Paranaense.
1: No, por eso, para mí, los que van a ir al Mundial son los que van a llegar a Guarne, los que van llegando. Total. Nadie que
0: debe tener, razón el Luis.
2: Sí,
0: bueno,
2: sí, no, no.
0: Pero claro, esa es la pues noticia, es que no tiene, nos dicen, no tiene razón.
2: No tiene razón que lleguen 35 a Guarne, no, ganar 26, ¿para qué?
0: ¿Para qué? Sí, yo estoy de acuerdo.
4: Sí, para decirles por la tarde que gracias.
5: Por eso le digo.
4: Que estén pendientes.
5: Entréguela ya.
0: Sí, es que eso no tiene misterio. Pero es que Pekerman y Lorenzo, y como yo conocí bastante ese proceso, sé que el misterioso es el señor Lorenzo, entonces por eso lo conozco bien. Sí, es un misterio. Lorenzo protegía a Pekerman de que nadie lo mirara, nadie lo tocara. El que
5: como
0: era
5: Pinto con Mauricio.
0: Claro, más o menos. El que era el pero enlace este... era el señor Pascual Lescano, que... Tranquilo, dejen que la prensa trabaje. Pero bueno,
6: Diego, Deportivo Cali hace ya oficial la salida de jugadores.
0: Espérenme un segundo. Bueno, déla, José Alberto. Primero los jugadores que salen del Cali.
6: Salen Marco Espíndola, que era un arquero que vino.
0: Sí, es el hijo de Silvano, ¿no?
6: De Silvano, sí. Que
3: anduvo por el Vasco de Pereira.
6: No, no jugó. Miguel Sánchez, que es otro jugador de formación. Y Luis Manuel Orejuela, no van a continuar oficialmente. Ayer, cuando terminó el partido de Copa que le ganó a la Alianza Valledupar, se le preguntó al técnico respecto a dos jugadores que aparentemente iban a llegar, y dijo que la próxima semana era clave para dar a conocer la lista de los que se iban, que era para él iba a ser difícil, pues por la parte como que liga, ¿cierto?, al técnico con los jugadores, pero que esto era una cuestión de tipo institucional y él tenía que pensar en el equipo para el próximo semestre, entonces que ya empezarían a conocerse los nombres. Se dan a conocer esto, pues, del de mayor trayectoria, pues, Luis Manuel Orejuela, pero, Diego, hay una lista que también se colige como la de Colombia, ¿no? Él manifestó claramente, se puede hablar de los jugadores que no han sido convocados para esos tres partidos que ha ganado el Deportivo Cali seguidos en la Copa, entonces los que no aparecen ahí son los que menos posibilidad tienen de quedarse.
0: Listo. Vamos con otro video, los videos del VAR. Hoy hemos sacado, tiene un tiro libre, ¿no? Otro tiro libre. Veamos el tiro libre que hemos preparado. Estoy buscando toda la mañana. Mire, mire este tiro libre todo raro. Tocando.
2: Uy, ¿qué tal esa defensa?
0: Se la corren, no le pega y viene y golazo.
5: Buenísima.
0: Mire, le amagan que va a rematar, se lo quitan y llega el otro por el centro. Distraen a todo el mundo y gol.
3: Ese sí es un verdadero laboratorio.
2: Es que, y eso es, yo no sé, pero yo creo que eso se ha perdido mucho en el fútbol.
0: Bastante. Mire, golazo. Golazo, golazo. Qué chévere ver
4: es
0: ese.
4: Es que
0: tipo,
4: ya hasta suena raro, Diego. Jugada de laboratorio, eso juega, suena muy raro hoy.
0: Sí.
4: De
0: acuerdo.
4: Bueno, tú haces que no se ve.
6: Ahora es acción a balón parado.
0: Claro. Atajadas de penal. Pónganle cuidado a estos penaltis atajados.
5: A ver.
0: Mire este. Y el arquero va corriendo y la saca. Ronaldinho, pum, va a rematar, se la saca otra vez el arquero. Mira, doble atajada espectacular, lo pueden ver en las plataformas digitales del VAR. Mire, cierra las piernas.
2: ¿Ese no es Arrizabalaga?
0: ¿Kepa? Sí, Kepa sí.
2: De Chelsea.
0: Y otra vez remate y otra vez atajada, espectacular.
3: Ese es el
5: Mateo Retegui.
0: Mire, tapa y va a venir el rebote. Y otra vez.
2: No.
0: Y mire, mira, mira, la saca
2: de rebote, lo saca de la raya un defensa.
4: ¿Qué saca de la raya?
0: Uy, mire, estas atajadas. Este es Szczęsny.
5: Claro, Szczęsny.
0: Sí.
5: Ay, no.
2: Vaca, no sé qué hace Vaca en esa.
5: A Pickford. Claro que es que la adelantada que se metió
6: era tan brava,
5: era válida.
2: Cristiano ahora.
0: Cristiano, que no es un gran cobrador de penaltis. ¡Ey, mira esta rara! Le pega en la cabeza, no hay otra doble atajada, espectacular.
2: Cuando no va a entrar...
0: Mire,
2: no,
0: otra.
5: Ya está repitiendo.
0: Sí. Mire, ahí está. No, chévere ver las atajadas de penalti. Se ve, Luisa.
1: Buenísima. Arquerazos.
0: Las puede ver. Y miren a Pitford y a Grealish, ¿de dónde salieron?
2: A ver. A ver. Uy, hasta de la cámara iba prendido.
0: Voltela. Están saliendo. Bueno, lo que pasa es que la prensa también muy chismosa, es la vida privada de ellos.
3: No, y están ya de vacaciones.
2: Sí, de acuerdo. Sí.
0: Me pareció ahí desproporcionado, sí. Para serles sinceros. Claro,
1: yo creo muchas que acá en Colombia sí no somos así.
2: No hemos llegado a esos límites.
4: Para mí eso es acoso, no dejar disfrutar a una persona de sus vacaciones.
2: A nosotros, a la prensa se nos olvida que ellos son seres humanos.
1: Total.
2: Entonces, ¿por qué un periodista sí puede irse de rumba y un jugador no?
0: Totalmente.
2: Ir a misa, ¿y por qué el otro no? Hacer mercado, porque uno sigue, el otro no.
1: No, y eso ya es acoso, como dice Piolín. O sea, sí. Estar encima, las cámaras. Yo creo que sí, acá en Colombia no hemos llegado a ese nivel y espero que no lleguemos.
0: Oiga,
1: no,
0: estaba mirando más sobre la nómina de Noriega para volver a los partidos de la Copa. Erling Haaland del City. Martín Odegaard del Arsenal.
2: Sí.
0: Solo del Atlético de Madrid. El Larsen del Crystal Palace, sí. Jorgen Strand Larsen, Antonio Nusa del Lazy, Oscar Bob del Fulham, no me gusta ese jugador, Julian Rierson del Dortmund, tiene una nómina buena. Ojo, sí. Que este equipo...
2: Nilan, el arquero del Sevilla.
0: Claro.
3: No, y la eliminatoria que hizo Diego fue muy buena.
0: Encontrar.
3: Ya, mira, no, fue casi que equipo sensación en la eliminatoria europea.
2: Una gran, claro, le elimina a Italia... De la clasificación al Mundial, va con Francia, va con Senegal y va contra la paseadora Irak.
0: Vargas, recordemos unas fechas para meternos con los partidos.
2: Sí, señor, ¿cuáles fechas?
0: Entonces, Colombia juega 17, sí. 23 y 26.
2: Sí, 17, 9 de la noche, Ciudad de México contra Uzbekistán.
0: Sí.
2: 23, 9 de la noche, Estadio de Guadalajara contra República Democrática del Congo. Y el 27, 6 y 30 de la tarde en el Hard Rock de Miami contra Portugal.
0: Listo. Después pasamos, pongamos la lógica. Vamos de segundos.
2: Sí.
0: ¿Cuándo jugamos?
2: Jugaríamos el segundo del K. Ese me hizo el segundo del K. El 2 de julio en el Estadio Nacional de Toronto en Canadá.
0: 2 de julio. Y pongámosle fe. Pasamos.
5: Póngale mucha fe.
0: Sí, bastante fe. Pasamos. ¿A dónde vamos? ¿Qué fecha?
2: El 2 de julio, a ver, acá Toronto. Nos vamos para Arlington en Texas Days.
5: Sí, pero póngale más.
2: 6 de julio.
5: Pero póngale más final. Fe. Ponga Colombia no. Primera.
4: Sí, no, es como pasamos. No, si pasamos primero, no, segundo.
2: Pero primera, no, está bien. 3 de julio en Arrowhead.
5: En Kansas, City.
2: El 3 de julio, contra un tercero.
5: Allá nos vemos.
0: Pero pasando primero.
5: Pasando primero.
2: Con un tercero.
0: Y después.
2: En Vancouver, el 7 de julio.
0: ¿Contra quién?
2: Contra el primero del B y un tercero. El primero del B, que por eso es que toca ser primero. El B es el grupo de Canadá.
5: Hay que ser primero.
2: Bosnia, Qatar o Suiza.
5: Claro, es que toca ser primero.
0: Si pasamos primero.
4: Bosnia, Qatar o Suiza.
5: Hay que ser primero.
0: Estamos en cuartos del mundial.
2: Pues, el camino no,
0: en
2: va
0: la
2: bien.
0: Lógica, no, en la lógica.
5: Hay que ser primero.
4: Uy, no,
5: primero.
4: Pero esa está buena. Si pasamos primeros. Estamos para cuartos.
0: Y después de eliminar a esos, ¿cuándo tocaría jugar?
2: El 11 de julio, volvemos a Rojeta, Kansas City.
0: ¿Esa qué sería? Es cuartos de final.
2: 11 de julio, mucha cuartos de final. Esa.
0: ¿Contra quién?
2: Uy, espere, porque acá
0: no, ya... No, pero Vargas, toca. Usted ya debería tener eso claro.
2: No, porque es que yo no soy adivino para saber quién va a pasar primero del D.
0: No, pero Andrés, yo ya tendría esa tabla. No, si paso primero, voy así. Si paso
2: no,
0: segundo...
2: No, yo la tengo clara si soy primero y soy segundo, pero ya el rival de la otra...
0: No, no. La fecha y dónde.
2: Ah, no, 11 de julio en Kansas.
0: Se volvemos a
2: bueno, o sea, para, si somos primeros, búsquele, son 16avos y cuartos.
0: En búsquenle el rival a ver si tenemos chance en la memoria o en la mente de nosotros de llegar
2: porque
0: a semifinal.
2: Toca, mire, toca hacer este jueguito. Primero del J, segundo del H,
1: tiene que caer
2: segundo del D y segundo
1: saber.
2: Del G. Entonces, por eso es que toca jugar así, mire. Entonces, el primero del J, Argentina.
5: Póngale que sea el segundo del D, ese grupo me encanta.
2: Segundo del H, espere.
5: Estados
2: del
5: Unidos,
2: H.
5: Paraguay, Australia, Uruguay. O Turquía.
2: Segundo del D.
5: Estados
2: segundo
5: Unidos.
2: Del D es...
5: O Turquía.
2: Ponemos a Turquía, bueno.
5: Ponga Turquía.
2: Turquía. Y el segundo del G.
5: El segundo del G puede ser Egipto.
2: Egipto, sí.
5: Puede ser Egipto.
2: Listo. Sería Argentina.
5: Claro. Maravilloso.
0: Bueno. La verdad, hay que soñar en grande, pero si pasamos primeros, que puede ser... Sí. Uno no puede quitar esa aspiración. Estamos en cuarto de final del mundial.
5: Voy a esa.
2: Claro, por oiga, eso es que
4: yo también me apunto a esa.
5: Vamos a hacer
4: primero. Me apunto a esa.
0: Me apunto. ¿Quién se apunta?
1: Yo me apunto.
4: Yo me apunto. Yo.
0: Usamos a Andrés en ese barco.
2: Nosotros.
0: El porteño, como mandó a Junior a comer pescado, me imagino que mandará a Colombia a comer sancocho.
4: Caldo de aleta.
3: Sí, pero para celebrar la clasificación a cuartos de final.
0: Bien. Por fin, Mauricio Gómez.
3: Sí.
0: Se pegó en una buena, porque no todas pueden ser malas.
5: Pero este es el original, el mellizo.
0: No, yo creo que es el mellizo. El otro le hubiera dicho que se fueran a comer sancocho de gallina. ¿Cómo se llama allá en el valle el sitio del sancocho de gallina, José
4: Alberto? Ginebra, Ginebra.
6: Ginebra Valle.
4: Ginebra. Ginebra
0: Valle. Sí. Danielito, ¿cómo está? ¿Cómo le ha ido, niño?
7: Bien, sí, señor, aquí con Pinky y Cerebro.
0: ¿Quiénes son Pinky y Cerebro?
7: Juan Solano y Bejarano.
0: Hoy sí.
5: El hombre de la congestión vial.
7: Usted supo esta mañana que había un trancón por la 80 Tenas.
2: No.
7: Culpa de Bejarano.
2: ¿Qué hizo Bejarano? ¿Se varó?
7: ¿Se varó?
2: ¿O se estrelló?
7: Un poquito.
0: Bejarano la pasaba.
2: Bejarano, ¿usted consiguió dónde se pase?
7: No, en realidad lo estrellaron. Sí, sacó por detrás en Girardot. ¿Se acuerda
2: yo sé.
7: ¿Usted se acuerda la historia?
2: Yo no sé cómo es esa historia. Lo único es que alguien le recomendó que se fuera a Girardot a sacar lo que era más barato.
5: Sí, la flota
2: y de ahí vuelta al almuerzo, pues le terminó valiendo por lo
7: y
2: mismo.
7: Y tenía que estar aquí y como a las 2 y llegó a las 4.
3: Qué inteligente.
0: ¿Y ustedes le creen esa historia?
5: Sí. Y llegó a beber, que fue lo peor, entonces pues, se gastó lo
2: mismo. No, que ese día tocó salvarle el cuatro letras.
7: Dieguito, sí, tocó ayudarle. Dieguito, me pasó una foto.
0: Va a ver.
7: La foto primero.
0: A ver, pongan la foto.
7: Ahí arriba, sí, eso sí, por favor.
0: Eso, la foto y no hemos hablado de los partidos.
5: ¿Quién está sacando el pase también?
7: Mírenme esa foto.
5: Cris Pimillos.
2: ¿Otra vez?
0: Uy, bien. No, mira esta foto.
2: Uy, rueda, pero ¿y qué?
0: Hombre, eso era con
2: Casale. En los años 1600.
5: Pero Rafa tenía pelo ahí.
0: Claro.
2: Casale gafas. Y ahí duró más de 3 semanas.
3: Uy, tremenda foto.
7: ¡Récord!
0: Esta foto es de hace mucho.
7: ¿Era eso?
0: Pero esa foto no es en Caracol.
2: No, esa
0: foto es de Loca Pasión.
5: De Loca Pasión,
0: un programa que hacíamos en... ¿Cómo se llamaba el canal antes?
2: ¿Telmex?
7: ¿Canal 13?
2: ¿No era Telmex?
0: Más atrás.
2: Claro. Más atrás de Telmex.
0: Bueno, puede ser Telmex. Este programa es 2010, terminado el Mundial. Iniciamos el programa. Además, estaba Clara Támara.
2: Sí. Que se fue a ir a México.
0: Claro. Se fue a ir a México.
2: Sí, ya es mamá y todo.
0: Ay, yo no lo sabía. Sebastián Heredia.
5: En RTI. ¿Era el programa?
0: No. Eso lo hacíamos ahí arriba de la Plaza de Toros. Loca Pasión. Estaba Sebastián Heredia, Clara Támara.
5: Pero iba por canal.
0: Joaquín Brasil. Y... Ay, se ve quién se me escapa. Bueno,
5: ¿Camilo?
0: ¿Quién?
5: Camilo.
0: Camilo.
5: Camilo.
0: Sí. Que era el grupo de nosotros. 2010. Hace 16 años pasaron ya.
1: Tenía el pelo negro.
0: Sí, tenía el pelo negro.
2: ¿Ahora?
0: Blanco.
5: Están cayendo.
0: Bueno.
7: Dieguito, hoy tengo unos tickets.
2: Ay, yo la mama sin los míos, se lo
0: Ginebra
2: apuesto.
0: Ginebra en la tierra de Miguel Calero.
7: Grosero.
1: Llevamos como una semana.
0: No, pero es que Vargas utilizó unos términos muy fuertes.
2: Pero apuesto.
7: Que
0: la mama
7: más
0: sin es mío. Mire. Y un poco de cosas, no.
2: ¿Sí ve?
5: Bailando merengue.
7: Es que usted es el único que da papa, ya yo qué culpa.
2: No, pero es para decirle a Díaz que es que lo que hice Mauricio y lo que hice Vargas.
5: Póngale un merengue ahí.
2: Eso, ¿puedo bailar con Pinto? O el Mario Duró rápido, ahí con va. Estrellita.
5: Te voy a hacer falta.
0: Bueno. ¿Quiénes fueron?
1: Estaba bailando con la que no le gustaba porque estaba...
2: Sí, obligado.
0: ¿Quiénes fueron? La canción. ¿Tiene canción?
2: Mire. Bien, suéltela. Ay, ¿qué pasó?
0: Está bien, Parca.
2: Está bien.
0: No, un desastre.
1: Sí.
0: Y entró Bejarano. Bejarano sí es otro de los canzones. ¿Cuál fue el podio del partido de Medellín, Piolín?
4: Fidrisewski lo va a poner de primero. Y los dos goles del electrocardiograma. Baldomero Perlaza y Alexis Serna.
1: Y Loboa también se hizo buen partido.
4: Sí.
0: Oiga, ese partido no goles definitivos. Empezó a los 90 minutos.
5: Básicamente.
4: Sí, exacto.
1: En el minuto 90 iba 1-1.
5: Oiga, y el Paco como le dice JJ, 77, a Chaverra. Qué buen partido.
4: En el 77 te empatan 1-1. En el 90 el soplo divino de Baldomero, ganas 2-1. En el 90 más 2 Fuentes empata. 90 más 2 Fuentes te empata. Y en el 90 más 6 el gol de la victoria de Alexis Serna. Todo en los últimos minutos.
5: Igualito el gol.
6: Difícil. Y con una pelota difícil, Piolo, porque va casi que a la raya junto al banderín. Ajá. Parecía que la pelota se escapara.
5: Claro, ¿no? Era Chaverra el que la rescató. Claro.
4: Era Chaverra, Chaverra la rescató.
1: El problema que le está costando tanto a los equipos colombianos, los dos goles, llega de cabeza. Los dos goles que le hacen a Medellín llegan de cabeza y le está costando.
6: Muy mal marcado,
4: Que supremamente el mismo gol.
5: Qué definición.
4: Es que, Diego, los equipos colombianos se defienden muy mal. No sé, pero mire.
1: Pero sobre todo en el juego aéreo.
4: ¿Cómo se defienden de mal?
1: Sobre todo en el juego aéreo.
3: Lo que le inquieta a uno es por qué los equipos colombianos, y le pasó ayer en Medellín, esperan para estar en afugias, para reaccionar e ir al frente.
5: Sí, pero...
1: Pero es que ese partido era muy complejo.
5: ¿Cómo es que llama Botero? Sí. En la pausa de hidratación, les dijo 3-4 veces, muchachos, están los espacios, vamos al frente, vamos a atacarlos. Y se acordaron al 90.
1: Pero es que ese partido se jugó a 3.800 metros, sí, y no estoy mal. O sea,
4: 3.400. No, 3.400.
1: Ah, bueno, 3.400 igual sigue siendo una altura impresionante. Sí, uf, y brava. yo pienso que Medellín,
6: pero
1: entre
6: Medellín
1: todo
6: está
1: 1.400,
6: ¿no?
1: ¿Cómo?
6: Pero,
4: no, no.
6: La diferencia.
4: 1.534 está Medellín.
5: Por eso, pero de 1.500 a 3.400.
3: Había una diferencia de 1.495 metros.
5: Bravo, bravo. Ojo.
1: No, era una altura impresionante. Y hay que decirlo, Medellín empezó atacando y después creo que fue inteligente, trataba de administrar un poco.
4: No, y lo empezó a sentir también.
1: Y pero al final.
4: Se empezó a agotar porque también.
3: Ayer hubo un jugador que a mí sí me quedó debiendo y fue Frank Fabra. Creo que ha sido de los partidos más flojitos de Fabra desde que llegó al Medellín.
5: Pegó la actitud,
3: pero siento que sí. Físicamente, desde el primer tiempo, yo lo vi quedado. Y creo que la altura le costó muchísimo.
4: Y uno que no coge el ritmo en Medellín es Daniel Cataño. No lo coge. No. No lo coge.
5: Eso sí fue el primero.
4: Ninguna
5: que fue
4: utilidad del equipo.
0: Cataño es de los jugadores, y nosotros que hemos venido hablando de jugadores que no pegaron, que decepcionaron, Cataño es uno de ellos.
4: Sí, no pegó.
0: En Medellín, nada de nada.
1: ¿Sabes?
0: Con lo poquito que hizo Harlan, fue más que Cataño.
1: ¿Harlan?
0: Sí, claro.
1: ¿En Raza
4: sí, sí,
1: en
4: sí, sí, hasta ahora sí.
0: Sí, sí, sí, sí, sí. Lo de Cataño muy flojo. Sí, primero tuvo la mala suerte, Diego, de lesionarse y nunca ha podido tomar el nivel.
4: No.
0: Nada.
4: No lo cogió.
0: No, no, no. Cataño decepción en el Medellín. Oiga, a Chaverra no, que lo iban a sacar.
1: No, o sea, acordémonos que Chaverra es de los jugadores que más ha sufrido, si se quiere decir así, el tema del ambiente hostil con la hinchada, que no podía llevar a sus hijos.
4: Él
1: y
4: Baldomero.
1: Exactamente, porque salieron en lo del tema del arreglo supuestamente del partido de la final contra Santa Fe, que eso nunca nadie le... Sí, muy irresponsables. Entonces se está buscando que la posibilidad de pronto de nuevos aires por el ambiente tan enrarecido que está.
5: Ese jugador me gusta mucho.
1: Pero ayer,
5: muy bueno.
1: Francisco Chaverra.
4: Claro.
1: Partidazo ayer y Baldomero hizo gol.
0: ¿Quién más? Bueno, Medellín, digamos que pasó una prueba difícil, que Medellín era el equipo en el que menos confianza había por el desorden que se montó en el remate del campeonato, porque pasó lo de Flamengo.
4: Con dos equipos muy fuertes, Diego, del continente.
0: Claro, pero le pasó eso de Flamengo, entonces ya uno decía, el equipo ya
4: no se cayó.
0: Pero bien por Medellín. Tiene posibilidades, ¿cómo se llama el muchacho que está dirigiendo? Sebastián Botero.
4: Sebastián Botero.
0: Como técnico del Medellín.
1: Yo no creo.
4: Sí, Diego. Sí. Uy, tiene posibilidades, sí.
1: Yo no creo. Yo estoy hablando con personas del Medellín y dicen la primera opción era Oscar Pareja, segundo Lionel Álvarez, y de no darse eso, seguirán buscando. Lo que ellos dicen es que no quieren tomar decisiones en caliente, no se quieren dejar llevar un poco por el ambiente que hay entre la hinchada, quieren tomar decisiones acertadas y quieren, ya que Leonel se está enfriando, quieren analizar bien, pero están buscando técnicos. Oiga, sea, pero, sea colombiano, sea extranjero.
5: Esos dos hacen una buena dupla, Botero y Pachonera.
1: Sí, a mí me gusta.
4: Sí, para pero, mí, pero para Piolín. Diego, yo también averigüé, sí. Y si el man pasa a cuartos, hablo de Sebastián Botero, ¿no?
5: Lo dejan.
4: Tiene mucha posibilidad de seguir. A octavos, perdón.
0: A octavos. Pues la verdad, si van a traer a alguien superior, de alto nombre, listo.
4: Listo, tráigalo.
0: Pero si van a traer a un extranjero para probar, dejen los que están.
3: Sí. El tema es que tienen que ir por un técnico precisamente de alta alcurnia.
0: Por eso, Mauricio, entonces, ¿quién es ese técnico?
3: Está para una cosa distinta.
0: Porque a Leonel lo vi, fue en Cuñas. Haciendo...
2: ¿Vendiendo qué?
0: No, viendo ahí ya publicidad está el profe Leonel. ¿Qué país le ofrecieron a Leonel para no aceptar al Medellín?
2: No sé.
1: No.
0: Vamos a preguntarle al mejor amigo de Leonel.
1: Que no aceptó la propuesta económica que le pasaron, pero que tenía entendido que le iban a pasar otra propuesta. A ver.
0: ¿Del Medellín?
1: Sí.
0: Va a preguntar.
3: Ahora, uno supone que como técnico dejó en Paraguay puertas abiertas.
0: En Paraguay no.
4: No tanto, acuérdense los problemas.
3: Digo yo como técnico,
4: fuera de
3: técnico,
4: la cancha,
3: no, otras cosas.
0: Porque
3: no otras
0: si usted
3: cosas.
0: Le falla en otras cosas, eso, los chicharrones corren en Mauricio. Pero entonces André jugó bien, el Medellín remató, sí. Tuvo buenos jugadores.
5: Sí. Y a ver, el remate de partido fue muy correcto de Medellín. Lo que pasa es que sí les duele mucho la pelota quieta. Pero por fin aparecieron los que tenían que aparecer, los de jerarquía. Apareció Chaverra, apareció Baldomero, que además hizo un golazo como la pica de bien ante la salida.
0: Aparecieron
5: del
0: los grandes.
5: Sí, aparecieron los.
3: Sí, otro de buen Diego, partido hasta cuando le dio el tanque fue Johnny González.
1: Sí. Muy
4: Johnny también, sí. Bien, y además bien. En un momento se sobrepusieron a un momento que este Cusco se les fue encima. Y ahí fue donde Botero, lo que apunta a Luisa, les dice, mire, se nos vino el equipo encima, miren todos los espacios que nos quedan, demasiados espacios.
3: Lo que sí además, necesita el Medellín... No, perdón, Fernando, bien pues.
4: Sí, no, además que digamos que Chaos haya estado en angustias, tampoco.
3: Pero sí iba a decir, para mí el Medellín necesita con urgencia un arquero. A mí Chaos...
0: Estoy de acuerdo
3: el
0: de con el Mauricio.
3: No es el mejor.
5: Es que unos
3: días ayer
5: sí,
3: yo lo vi
5: no.
3: Comprometido en uno de los goles.
5: ¿El de cabeza?
3: Sí. La sí, verdad sí, es que sí. Medellín necesita un arquero. Tener la seguridad desde el arco es determinante
6: pero ya la
3: para
6: lista
3: Medellín.
6: De equipos,
3: si quieres aspirar
6: la equipos
3: a cosas importantes.
6: El arquero se va alargando, ¿no?
1: Y cada vez hay menos arqueros.
0: No, son muchos. Necesita arquero Millonarios, necesita arquero América. Necesita
4: los grandes
0: arquero,
4: están necesitando arquero.
0: Nacional, necesita arquero
4: Nacional.
0: Medellín.
5: Bucaramanga.
0: Bucaramanga. Mire,
2: el bueno, tema es, ¿hay?
6: Van cinco ya.
0: Hay que traerlos de afuera.
5: No, hay que traerlos de afuera.
0: Sí, porque en Colombia solo están Mosquera, Marmolejo.
2: Que Santa Fe no lo va a soltar, que llegue un platal.
0: Oiga, Santa Fe a propósito va a comprar a Toscano.
2: Bueno, bien.
5: Jugador cliente.
0: No es muy alta la opción de compra y Santa Fe lo comprará.
5: Eso bueno, es un bien. Milagro que Santa Fe.
2: Pues eso le iba a decir raro que el presidente Méndez va a comprar algún jugador.
0: Pero lo van a comprar. A propósito, antes de saltar a Junior, Santa Fe estrenó canción. ¿La oyeron?
2: Independiente Santa Fe está estrenando canción.
0: Está entrenando canción. No pero sabía. Además hizo algo bonito. Incluyó al equipo femenino dentro de la canción.
5: Bueno.
0: O sea, aquí reunió toda su historia. Pónganla a ver y escuchamos a partes de esta canción. Suéltenla. ¿Se le perdió Laura? No. A ver la canción.
8: Digo, es que estaba escuchando una cosa acá, pero ya. Listo.
0: Suelten la canción.

0: canción de Santa Fe. Y la verdad me dicen que la estrenaron el año pasado, yo no la conocía.
1: ¿Qué orquesta es?
0: Estoy preguntando aquí quién canta, qué orquesta. Reunieron todos los títulos, incluida Suramericana, sí,
2: decía que
3: Es una actualización del tema viejito que
1: ¿sí? Ellos. Sí, sí, hay una mezcla ahí.
0: Le metieron todo.
3: La misma música, el mismo ritmo y actualizaron la letra.
0: Sí, está bonita, incluyendo todos los títulos del equipo Cardenal. Bueno, entonces, Medellín, los tres que dijeron cuáles fueron del podio, por favor, ¿los recuerdan?
4: El polaco, Baldomero y... ¿qué fue el otro?
5: Alexis, el del gol de la victoria.
6: Yo no dejo por fuera a Chaverra ayer.
0: A Chaverra. Ojalá a Chaverra le vaya bien.
5: Pero es que ese tercer gol, hermano, ese tercer gol te tiene clasificado.
6: ¿Y quién se la inventó? ¿Chaverra?
5: ¿Quién la marcó?
0: Bueno, vamos al siguiente.
4: Pero ese está bien, hay varios.
0: Claro, ¿quién siguió con detenimiento a Junior?
3: Yo lo hice.
0: Ah, Don Coco, entonces... cuéntenos algo sobre Junior, que ganaba 3-0, terminó 3-2, pero ahí le quedó con una ilusión, una esperanza para estar en Suramericana. Pero ante los oyentes, Laura, ¿por dónde nos ven? ¿Qué dicen? ¿Qué palo le están dando a Vargas?
7: Diego, nos pueden ver por el canal de YouTube de AS Colombia, ahí está la señal en vivo. Hay gente que está emocionada por algo que hizo José Alberto ahorita durante la canción, entonces vamos a ver el VAR y ya miramos.
0: Uy, qué hizo. Uy, qué hizo José Alberto.
5: Dice el VAR.
7: Dice Carlos Antonio Mora, ¿Coco se está durmiendo o está meditabundo?
0: Meditabundo. Conteste, Coco.
3: No, meditabundo.
0: Meditabundo.
4: Que es que cuando Coco mira para abajo, como para donde está la pantalla.
0: Pero es que en esa cabina, Luis, hace mucho calor.
4: Sí.
0: Entonces de pronto le está palpitando el sueño.
3: Aquí al contrario.
4: Diego, una cosita.
3: Por eso le dicen a Wilson Freezer.
4: Una cosita que pregunté de algo que estaba rondando, que Medellín posiblemente al ver que no pudo con Leonel Álvarez, iba a hacer todo lo posible por ir por David González. Estuve preguntando y me dicen que es falso.
0: Vale, sí, no le veo, pero... Y yo creo que al hincha del Medellín hoy no cae bien David González.
2: Pues es que si me lo permite, yo creo que hoy en ningún equipo caería...
0: ¿Por qué no le vamos a permitir, Vargas?
2: No, pues de pronto puede que digan que no, que Varguitas no. En este momento no, su opinión
6: pues no importa. Varguitas no, pero tiene razón.
2: Usted pone a cualquier equipo que si quiere hoy a David González, y yo creo que la mayoría
0: pensé
2: de hinchas
0: que si poníamos
2: dice,
0: a cualquier no,
2: muchas
0: emisora
2: gracias.
0: Quiere a Varguitas, no.
2: Más o menos, yo creo que el nivel sería el mismo.
0: No,
5: pero lo primero del Medellín es buscar, que está muy difícil la reconciliación con la tribuna. Por eso ellos llegaron y se derramaron literalmente a buscar a Leonel Álvarez, porque Leonel es un tipo que lo acepta la afición lo quiere, la afición lo idolatra, y ese podría ser el primer punto para pegar, para empezar a pegar esa muy rota relación entre tribuna y directivos y equipo por demás. Entonces eso es lo que está pregando el Medellín, dar como un golpe de opinión al corazón del hincha poderoso.
1: Sucede lo mismo con
7: Diego,
1: América, Piolo.
7: José, qué pena. Salió
2: la última hora.
7: Salió la sanción a Independiente Medellín en Copa Libertadores. Determinar que el resultado del partido disputado entre los equipos Independiente Medellín y Flamengo, correspondiente a la fecha 4 de la fase de grupos, con un marcador de 0-3 a favor de Flamengo, de conformidad al artículo 24.2, obligación de jugar a puerta cerrada sus siguientes 5 partidos en condición de local en competiciones oficiales organizadas por la Conmebol. A los partidos a puerta cerrada, única y exclusivamente podrán acceder al estadio las siguientes personas o grupos: miembros del equipo, máximo 20 personas de los directivos de la Federación Colombiana y periodistas acreditados.
2: Súmele dos partidos
7: en condición de visitantes
2: sin gente y $80,000
6: más, Vargas,
2: de multa.
6: $80,000
2: más $20,000.
6: No, más $7,000, más $7,500.
7: No, $80,000 más $20,000 más $8,700.
6: Y más $7,500 estaba.
7: Más $7,500.
4: O sea, casi $110,000.
1: O sea, Flamengo 13 puntos.
5: Sí, en la dólares. En sí, Flamengo, 13 puntos.
7: Advertir expresamente al Club Deportivo Independiente Medellín que en caso de reiterarse cualquier infracción a la disciplina deportiva de igual o similar naturaleza a la que ha traído causa el presente procedimiento, será de aplicación lo dispuesto en el artículo 27 del Código Disciplinario de la Conmebol y las consecuencias que él mismo puede derivar.
4: Bueno, la sacó barata. O sea, realmente, sí, porque es que...
0: Uy, yo me mantengo en lo que...
5: Baratísima.
4: De tener la
0: posibilidad. Para lo que pasó, yo hubiera excluido al Medellín de este torneo.
4: Exactamente. O sea, eso era lo que posiblemente podía pasar. Y
5: uy,
4: realmente,
5: se esperaba eso, Luisa.
4: Sí.
0: No, o sea, digamos que 5 partidos de local, 2 de visitante sin afición. Eso termina ratificando y yo creo que los que planearon esto están contentos.
4: Querían eso.
0: Porque le están dando en el bolsillo a Raúl, dueño del Medellín, como se debe. Más de $100,000 de multa.
3: Pero eso es.
0: Porque ese era el objetivo del tema. Se cumplió.
5: Pero se temía lo peor.
3: Pero mire, Vargas.
5: Luisa, que hemos hablado con los
0: directivos. Claro, pero volvemos a lo mismo. Los hinchas sobre el papel no terminan recibiendo. O los violentos de ese día, ¿qué sanción terminan recibiendo?
5: Eso es lo que querían ellos, claro.
3: Y están muertos de la R.
4: Nada, claro. Lograron lo que querían.
0: Exactamente.
5: Claro. Y yo, que es un grupo, ¿no? Se temía también... en el seno del Medellín se temía lo peor.
8: Y también escuché muchos hinchas
5: de pronto
8: Medellín.
5: Creían que los iban era a cortar para no terminar esta copa.
4: Sí.
5: ¿No?
8: Y uno aquí tiene generosidad.
5: Ellos tenían ese temor. Con esos 5 partidos sin público, libran una papeleta muy dura.
8: Y era solamente un sector de la hinchada, es decir, porque yo, por ejemplo, después de ese partido, vi a hinchas del Deportivo Independiente Medellín molesto con quienes hicieron lo que hicieron en el estadio, es decir, no es un tema generalizado de la hinchada, un sector de la hinchada que claramente pues planificó lo que
5: pasó. No, es la barra
3: siempre
5: mayoritaria.
3: Siempre gente sensata, Mauricio.
4: Sí, pero yo creo que en este caso a mí me sorprendió ver que habían más personas que...
8: ¿Apoyaban?
4: Que se unieron a esa causa. O sea, a mí me sorprendió realmente...
1: psicología de masas,
4: mucha,
1: ahí, Luisa.
4: Sí, ver mucha gente apoyando esta causa, pero la sacaron barata. Aunque cuando ya estaba confirmado el partido que se iba a jugar con Cusco, yo dije, si van a dejar jugar ese partido, entonces está la posibilidad de que no lo vayan a descalificar, porque pensé en algún momento que la sanción iba a salir antes. O sea, yo dije, si los van a descalificar, tiene que salir la sanción antes de ese partido. Antes de ese partido. Si se jugó, me dio la esperanza de que entonces sí iban a seguir compitiendo en Copa Libertadores. Pero realmente siento que la sacó barata.
0: Entonces acá quedamos con Flamengo 13 puntos, Medellín los mismos 7.
3: ¿Cuántos partidos son de sanción?
0: 5. 5 de local, 2 de visitante.
3: Por eso, 7. Si avanza una hipoteca, obviamente esto no va a pasar.
0: De octavos de final.
4: Todo puede pasar.
0: O sea, octavos, cuartos, semi, ¿se refiere usted? Final.
1: Puerta cerrada.
0: Y el de la otra, claro. Ahí va el tema, Alemán, bien pueda, siga, bienvenido.
1: O si no, no queda bien.
0: Todavía no le ha llegado el espacio, pero usted siempre
1: metiéndose. Si va a la Suramericana.
0: Claro, también le va a aplicar porque es torneo
5: si
0: Conmebol.
5: Claro, es que son eventos Conmebol.
1: Correcto,
0: claro,
1: de una vez.
0: El tema es que $100,000 para Raúl.
4: Pues es mucho. Esa.
3: Claro, pero $100,000 es una parte de lo que se ganó ayer por la victoria.
4: Sí, ayer se ganó 300 mil.
3: 340 mil.
1: Bueno, decir que don Raúl.
5: 340.
1: Lo paga,
4: ahora,
1: es una cosa,
4: también
1: lo, paga el club.
4: Lo que tengo entendido es que también la Conmebol le retiene en.
0: Sí,
4: el
0: no
4: dinero.
0: Le. Por derecha, eso es
4: por derecha.
0: Derecha.
4: Entonces, sí, o sea, realmente no es dinero que le entró.
3: De lo que se ganó.
5: Les dejó de entrar.
4: Y así, claro, así siento que duele menos.
0: Yo creo Alemán y yo me mantengo en que
9: buenas,
0: acá, ¿cómo me le va? Gracias por madrugar, como siempre.
9: Pues yo empiezo a trabajar a las 7 de la mañana, señor. No sé usted qué hora.
0: Sí, pero el break universitario que usted tiene.
9: Bueno,
0: que
9: si
0: le da tiempo
9: una,
0: para ir a mamar gallo con Don Omar. Voy a ir con el amigo de Giovanni a poner la queja en el calle del profe Reyes. No, lo está descansando.
9: Gracias.
0: Está la euforia por ganarle 3-2 a Sporting Cristal, un grande del fútbol peruano, lo tiene extasiado.
9: Es un grande del fútbol peruano. Usted lo diga que no.
0: Yo me mantengo en que los que lograron esto, pues ya, no van a dejar, van a dejar de ir 5 partidos y no les pasó nada.
4: ¿Sí? O sea,
0: porque
4: realmente,
0: al final, ¿cuál es la sanción a usted, Carlos Alemán, que estuvo en los actos violentos en norte del estadio Atanasio Girardón? Que no va a poder ver a su equipo 5 partidos de local.
9: Sí.
0: Y ya.
5: Sí.
9: Lastimosamente no hay una norma ni una regla.
8: No, pero es que la afectación
1: si
8: es para el club.
0: Claro, pero ellos no.
4: Por eso es que yo no estoy de acuerdo.
1: Prohibir entrada de por vida.
0: Claro, pero
4: y es que por eso
0: ahí es
4: que
0: donde está el pero.
4: Por eso yo no estoy de acuerdo, porque es que la situación pasa, los jugadores pasan.
2: Ellos cranearon todo por lo que pasó con Raúl.
8: Y nadie de ellos va a responder y va a pagar por los hechos.
2: Es que por eso es que yo digo, toca que les duela. A mí me dolería, si hago un acto de esos, que a mi equipo, hoy siendo segundo, con posibilidad de seguir,
5: le quiten los puntos.
2: Lo sacaran, lo expulsaran.
5: Lo expulsaran, le quitaran los puntos.
2: Fernando, Piolín, esto sería un ejemplo para el que lo está pensando en Audax Italiano, en Sporting Cristal, en Flamengo, en Deportivo La Guaira, en Alianza Lima, en todos. Mire, si ustedes piensan en hacer un acto en contra de un dirigente, de su cuerpo técnico, de lo que sea, porque no están de acuerdo, piénselo dos veces porque su equipo puede quedar excluido del torneo.
5: Pero es que se tiran en el equipo, mano Juan Sebastián. Dura, se tiran en la gente, se tiran en la ciudad. Eso son unos daños colaterales impresionantes. Ahora, que Medellín no va a jugar, que $100,000 y que no va a jugar. Hermano, el daño es impresionante.
10: Que un directivo valiente, Mauricio, tome este resultado que acaba de salir de esta investigación de la Conmebol, y a esos tres o cuatro cabecillas le meta una demanda civil por lo que se dejó de ganar el equipo.
8: Es que eso es lo que iba a decir, de acuerdo. En otro país distinto a este, la directiva del club toma sus
4: medidas
5: con las mismas autoridades.
4: Todo el incidente, Federico Gutiérrez dio una rueda de prensa, dijo que justamente ese mismo día se dio la captura de 9 personas que las iban a judicializar.
2: Quieta ahí, quieto un momentito, le hago una pregunta de usted que conoce el tema. Lo que pasó en el clásico contra Nacional, ¿hay algún preso? ¿Algún judicializado?
5: No, ninguno.
2: Entonces, ¿para qué sale
5: de la final de la liga?
2: Decir 24 horas que tenemos y no va a terminar en nada.
4: Hay una de las personas que salen las fotos, porque se acuerdan que Fico sacó las fotos los que entran pólvora. Al mes o a los dos meses, la última vez que fui al Estadio Nacional lo vi. Y dije, ve, el de las fotos de Fico.
2: ¿Sí, ve? Esas fotos.
4: Y lo volví a ver.
2: Al final son políticos por más buena voluntad que tengan.
5: Mientras que, vea, Juan Sebastián, nosotros podemos salir a hacer actos de contrición, propósitos de enmienda, decirles cómo son las cosas. Pero, hermano, mientras que cojan la violencia de estadio, donde mucha gente arriesga la vida, lo que arriesgaron la vida los fotógrafos, la misma gente con esas bengalas que eran reforzadas de pólvora, es impresionante. Mientras que nosotros cojamos esa violencia de estadio como un carnaval,
2: no judicializando,
5: hermano, no pasa nada.
2: Es que individualizando,
5: no pasa nada.
4: Lo hacen tan tranquilamente. O sea, es que esos actos los hacen tan tranquilamente en el Atanasio,
5: sabiendo que no van a... No, y en cualquier estadio.
2: Exactamente, es por eso.
4: Es porque saben que podemos volver. O sea, hagamos lo que queramos porque es que no nos va a pasar nada. O volvemos dentro de 8 días. O sea, volvamos dentro de 8 días y hacemos lo que se nos dé la gana.
2: Oye, aquí quiero hacer una aclaración porque me parece injusto hacia Mauricio y a mí.
9: ¿Qué?
2: Que el señor Aristides Herrera lo compare con lo que estamos hablando.
9: A ver.
2: Buenas tardes, señor Rueda. Solo hablar de los hinchas delincuentes y feo que lo tratan. Pero se les olvida que hay de ustedes con un micrófono hacer lo mismo contra un equipo e hinchada.
9: ¿Qué?
2: Junior Mauricio Vargas. Yo creo que ni Mauricio ni mi persona estamos incitando a la violencia contra el tema del Junior de Barranquilla ni contra ningún equipo. Por decir que el Junior no va a alcanzar Suramericana, no queremos que la gente entonces salga y se rompa la cabeza, señor Aristides, así que me parece fuera de tono.
9: No
2: su comparación.
4: Sino
2: de
4: que
2: acuerdo.
4: Es mezclar manzanas con peras.
2: Totalmente, o sea, acá no estamos ninguno, ni Mauricio ni yo, que usted nos menciona, ni ninguno de mis compañeros, ni el director, llevando esto a que en estadios gane la violencia por encima del fútbol.
9: Al contrario.
2: De acuerdo.
4: En conclusión, la sacó muy barata a Medellín.
2: Sí,
4: son 100 mil dólares.
2: Pero 400 mil, ¿no?
4: Sí, son 100 mil. Y
5: se tenía lo peor, sí.
4: Y si bien el equipo le va a dejar de ingresar buen dinero por las taquillas de esos 5 partidos, porque es muy bueno, o sea, son muchos partidos realmente. Pues yo creo que se pensaba algo.
2: Y la otra, la Conmebol.
4: Y que también
2: les bajen la sanción.
4: No, ojalá.
2: Porque van y apelan y le dicen, bueno, listo, ya no 5, sino 4, y ya no 2 de visitantes, sino 1. No, manténganse. Que eso también.
5: No, la
2: sirve.
5: Conmebol no es de perdones.
2: De acuerdo, no es de.
5: No.
4: Lo que me sigue molestando es que
5: son
4: la sanción.
5: Cinco, son cinco.
4: Obviamente, los responsables, porque son los que están llevando el evento a cabo, es el equipo, pero me da mucha rabia y me frustra es que al hincha no le pase nada. O sea, y bueno, no, y si volvía a haber una crisis, volvemos. O sea,
10: y era una medida contra causaron el problema.
8: Y era una medida contra el dirigente y se termina castigando. Ahora, es la institución, el equipo, que supuestamente es el que los mueve a ellos como hinchas.
4: También lo que hay que decir es que todo partió de un acto irresponsable de don Raúl.
0: Totalmente, y eso tiene, no hay, o sea, ninguna duda.
4: Todo se desencadena por una acción.
5: Sí, pero fuego no se puede apagar con fuego.
4: Claro, pero él fue el que provocó eso, Piolo.
0: Sí, o sea, eso sí también es una realidad.
5: Protagonista, claro.
4: Y la consecuencia de eso le costó, o sea, al no poder controlar sus emociones en ese momento, le salió 5 fechas sin hinchada y
5: no, sin quiere, salió socialmente muy caro, para mí socialmente muy caro.
0: Quiere
5: muy
0: aportar.
5: Caro. Hoy, por ejemplo, don Raúl no está en la ciudad. No está en la ciudad, ha declarado enemigo público número uno ante su propia afición, su propio equipo.
0: Bueno,
5: fueron los ahí, daños impresionantes.
0: Ahí cerramos tema de Medellín. Alemán.
9: Señor.
0: Portilla, Alemán. ¿Por quién entra en la convocatoria?
9: Yo la verdad creo que diría que por Castaño, pero pues la verdad, yo ya lo dije en la mañana, me parece que esa lista de 55 es innecesaria.
0: Sí, voy con usted.
9: Y que genera falsas expectativas en jugadores.
0: Totalmente de acuerdo.
5: Eso es un desgaste.
9: Eso es una bobada.
0: Claro, sí, porque si usted al final va a llevar 26, ¿para qué se puso a dar los 55?
9: Sí, pues hay gente que a lo mejor...
0: ¿Será que se dejó ganar de la presión mediática?
10: Ganas de... La lista la pide la FIFA y él la entrega.
9: Sí, pero no es obligatorio publicar.
0: Sí, pero por ejemplo, yo digo... Juan Guillermo Cuadrado merece estar por encima de un enamorado,
10: imagina,
0: por ejemplo.
10: ¿Usted se imagina donde el señor no la no, hubiera
0: no pasaba nada, hoy no porque nada. Nunca la ha dado.
10: ¡Ay! Claro, hoy el tema era, ¿y por qué no la
0: claro,
10: publica?
0: Claro, es que pasó eso,
10: es Coco.
0: La dieron dieron un jueves.
10: Imagínese.
0: Y el día miércoles era porque no daba los 55. Y el jueves que lo dio, que ya, ¿para qué dio, 30, lo dio las 26?
9: 55, una locura. Sí,
6: la dieron el jueves, pero el miércoles la pregunta fue, y se lo pregunté yo personalmente, a Amaranto Perea en la Federación. Amaranto, ¿van a entregar la lista? No, la verdad no, directo el a los desgaste. 26, el desgaste, los jugadores.
9: Ni ellos saben.
6: Y al siguiente día el señor va y la entrega.
0: Es que
9: cuando menos esperaba.
0: Yo lo dije acá, fue por eso, y se lo dije a Alemán ese día por la mañana cuando estábamos allá. Sí. Ya habíamos preguntado 3 veces y dijeron, no va a dar lista.
9: Y
0: cuando
9: dio.
0: Él llegó, se sentó y dijo, bueno, la actualizada, por favor. Empezamos
5: los
0: la lista.
5: 26
0: y
5: hubieran economizado un poco de cosas.
9: Claro, y también otros no se ponen a decir, bueno, lo de John Jader ya lo hemos hablado varias veces, pero pues también los demás. Yo creo que Wilmar Barrios, el otro día cuando llegó a Cartagena, dijo, uy, yo también tengo la esperanza, estoy en los 55. Mosquera Marmolejo dijo, uy, yo también tengo la esperanza, estoy en los 55, ¿para qué?
8: No, y cosas yo absurdas como, por ejemplo, la de Junior Hernández. Pues,
4: yo creo que los que no van ya saben hace rato que no van.
0: Okay.
4: Ellos ya saben, pues, obviamente tienen que decir eso porque no pueden salir a los medios de comunicación a decir. No,
5: ya saben quiénes son los 26.
4: Ellos no pueden salir a los medios de comunicación. Ellos no pueden salir diciendo, no, ya sabemos, ya sé que no voy a ir. No,
9: es fomentar el pecado.
4: No, porque es que pueden tener la ilusión, porque si alguno se lesiona, pueden ir.
9: Bueno, pero. Sí, o sea, a mí me parece.
6: Pero ilusión por el mal ajeno.
0: Sí, pero ya, pues obviamente serás por tema venga, extra como
9: él. Tengo otra noticia.
6: Hoy Wilmar Barrios dice: tengo la ilusión de ir y si no voy, ajá, pues estaré apoyando. Sin siquiera estar en el campamento, Wilmar.
9: Por eso.
0: No, y volvemos a eso. ¿Quién está por encima? Ríos.
5: Puerta.
4: Si hubiera llevado Barrios.
10: Ah, pero vea la diferencia de Barrios con Martínez. Martínez salió a echar el baldado.
9: Eso sí. Venga,
0: señor, noticia. ¿Qué noticia tenía? ¿De quién? ¿De Santa Fe?
9: Pues, obvio. Obviamente.
0: Pensé que de Junior.
9: No, también puedo tener noticias de Junior.
0: Sí, por eso le digo.
9: ¿Usted cree que no tengo la capacidad informativa de informar de los dos equipos o qué?
0: Tiene la capacidad de informar de 36.
9: De Junior. A ver, de Junior en este momento, la noticia más importante es la nómina confirmada ya prácticamente para el partido contra Santa Fe.
0: Muy bien, ¿y de Santa Fe?
9: Y de Santa Fe es que regresó a entrenamientos. Regresó ya a entrenamientos y se le ve en las fotos uno que no estaba hace rato, que se llama Gilmar Velázquez. Pasó una situación de fútbol normal y otras personas salieron a decir que estaba otra vez roto el vestuario, que no sé qué, que
0: otra vez
9: los mismos. Y pues les cuento, la gente que está ahí, que salió a decir en los días anteriores que Gilmar había sido apartado, no sé qué, bla, bla, bla, bla, bla, bla.
10: Otra vez.
9: Pues Gilmar otra vez salió en los entrenamientos, ya entrena con normalidad, con el equipo, no pasó absolutamente nada.
3: Ay, Dios, como Valverde y Tchouaméni.
9: Sí. No, pues eso parece que quisieron vender, pero lo cierto es que Gilmar está entrenando con sus compañeros, está firme, y vamos a ver qué pasa, si puede ser novedad para el partido contra Junior de Barranquilla, sábado 8:30.
8: Viajan mañana. 2 de la tarde.
9: ¿No? El que sí se pierde el tema es obviamente Franco Fagundes, que ya prácticamente se va a perder 2 partidos seguidos, que es este y contra Peñarol. Si Santa Fe llega,
8: ya se le pudo final, haber acabado el semestre a Fagundes. Depende. Si no pasa la final el equipo cardenal.
9: Exactamente. Ese es el tema de Independiente Santa Fe, que se ha generado más ruido del que se debe y al final no es para tanto, chicos. No fue para tanto. Justo.
10: Vargas.
8: Señor.
10: Hoy conoceremos el rival de Envigado en la final del primer semestre del fútbol.
9: ¡Ya! ¡En un minuto! Claro. ¡Rafiki! ¡Banqueados!
8: ¡Póngame el partido!
5: Feño. ¡Conecten!
9: Sí, ¡acción! Señor.
8: Entre Unión Magdalena y Cartagena, ¿no?
10: Real. Sí, es mi Real. Ahorita a las 4, o sea, en instantes va a comenzar.
8: Vamos Real.
10: Unión Magdalena, vamos, Bogotá, en Valledupar. Y a las 7:30, que no entendí por qué no jugaron al tiempo los 2 partidos.
9: Porque no hay luz, Coco.
10: No consiguió estadio con luz. ¿Jugaron a las 4 los dos?
9: Porque el tema ahí es que Real Cartagena ya había anunciado el partido a esa hora.
10: No.
9: El tema es que Unión también pudo haber, porque como está como un judío errante, pues está de nómada, también hubiera podido encontrar un estadio, no sé, el Romelio, por ejemplo, para jugar a las 7 de la noche.
10: Pero si es que ese es el segundo estadio de
8: recuerde Unión, que aquí se hace lo que se le da, miren, la regalada voluntad, la su segundo estadio termina siendo el último.
9: Pero mire la ventaja.
10: Era más fácil adelantar el partido de Cartagena y jugar los 2 a las 4.
9: Pero mire el tema. Mientras Unión juega contra Bogotá, que está eliminado a las 4 de la tarde, achicharrándose allá en Valledupar, Real Cartagena tiene que jugar a las 7:30, conociendo ya el resultado.
0: Es la canción de Santa Fe. Y la verdad me dicen que la
8: par de José.
0: Yo no la conocí.
8: Pero ay, qué no, fue, no, yo no vi no, gran cosa.
10: Pero,
8: ¿la puede repetir, ahí, por favor?
5: No, rápido. Pero el man sí tiene su tumbado.
11: Es que solo fue un pasito porque ya se viene banqueado.
8: Por eso.
9: Ya está banqueado, mire, ya empezamos.
8: Ahí está José Alberto.
9: Ya, Vargas, suelte el burro.
5: Sí, pero que si quieres
8: un tumbado. Muchas gracias, muy amable. Nos vemos mañana. Además, le dejamos el chute.
9: Chao, gracias a todos.
10: Juicio.
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0: Ah, sí, radioactivos conectados con banqueados a esta hora, el planeta rock, mi querido Alemán.
1: ¿Cómo están? ¿Cómo les va? Buenos días, buenas tardes, buenas noches, dependiendo de dónde nos estás escuchando a esta hora.
0: Todos en Japón.
1: En Japón, son las... ya le digo, pero ya.
0: ¿En Madrid? ¿Sabe japonés? ¿Sabe algo en japonés?
1: Arigato de mesa.
0: Arigato gozaima.
1: ¿Nani? Nagato. Toma.
0: Suzuki.
1: Suzuki.
0: Yamaha.
1: Mitsubishi. Nigiri. Karate.
0: Es una...
1: Karaoke.
0: Por favor.
1: Sí, la, bueno, hay muchas
0: cosas.
1: Son Goku.
0: Kakaroto.
1: Kakaroto.
0: Es
1: Captain Tsubasa. Charmeleon. No entiendo.
0: Uy, es japonés y Pokémon es japonés.
1: Sí,
0: ¿no?
1: Sí, claro. Sí. ¿Y qué tal? Hay un debate.
0: ¿Por qué?
1: Hay un debate, no sé si vale la pena tenerlo.
0: A ver.
1: Pero hubo un momento cuando Pokémon estaba en su máximo auge,
0: ¿sí?,
1: que salió Digimon.
0: Sí, señor.
1: ¿Te acuerdas de Digimon?
0: Claro. Tenía una buena canción Digimon
1: y
0: de intro.
1: Yo creo que debería, porque esto es más...
0: Si
1: hoy
0: tú
1: como...
0: lo deseas, puedes volar.
1: Sí, bueno, yo creo que...
0: ¿Quieres el mundo?
1: Pero hagamos una cosa. Ajá. Hagamos una cosa.
0: A ver, cosa.
1: Hoy vamos a, hoy el programa es más de 40 porque no sé si hoy viene Tato, supuestamente viene Tato Cepeda, que es más de 40 y que tiene un programa en los 40, 40.
0: Sí.
1: Con Rafa Cifuentes y con Carlos Montoya.
0: Sí, señor. Nosotros todavía no llegamos por
1: todavía
0: allá,
1: ¿no? Todavía no estamos por ahí.
0: Bueno,
1: cerca.
0: Si algo, cambiamos el titular a más de 30.
1: Más de 30.
0: Y ya hablamos.
1: Pero podemos hacer un debate de canciones,
0: sí,
1: de intros,
0: sí,
1: de caricaturas o programas de nuestra juventud. Por ejemplo, yo a tengo ver. La 1A del Super Triumph, pero la voy a guardar.
0: La 1A.
1: Sí, okay, ¿te acuerdas del Super Triumph? La que no le gana a nadie.
0: Sí, exacto.
1: Sí, sí, sí. Hay varias canciones. Díganos en el chat cuál es la canción favorita,
0: okay,
1: de su programa de infancia.
0: Sí.
1: Que no me van a salir con, no sé, el Chavo del Ocho.
0: Ok.
1: No vale. ¿Sí?
0: Sí, señor.
1: Ni los supercampeones.
0: Chavo del Ocho. Pero hay que decir que la del Chavo del Ocho era muy divertida, ¿no? Como
1: sí,
0: que ya el solo intro hacía reír.
1: Bueno,
0: pero como poco. Que uno diga emoción y,
1: emoción
0: y un intro así powerudo.
1: Pero venga, ¿qué tal si ponemos?
0: A ver,
1: la de
0: ¿qué
1: Digimon.
0: Estás pensando, Alemán?
1: 10 segundos, lo que nos permite el YouTube. ¿Sí?
0: ¿Se puede?
1: El ingreso, el intro, bueno, de la canción de Digimon.
0: Será muy bueno.
1: Que para recordar a la gente, porque, ¿cierto?, estamos en un día de más de 40.
0: Sí.
1: Vamos a hablar seguramente de

0: banda.
1: Uy, muy buena. Digimon, Digimon.
0: A ver.
1: ¡Oh! ¿Cómo arranca eso? ¡Dios santo!
0: Deberíamos usar esto para el intro de Bancao, ¿no? ¿No?
1: ¡Súbale! 10 segundos. Porque si no, no salta el pop.
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1: Qué temazo, temazo. Bueno, ya. Para la gente de YouTube nos va a salir el copy bien.
0: El intro.
1: Ah, ¿tienes solo en radio? Ah, bueno. La gente que está en radio. Okay. Si está en YouTube, sí, busca un radio.
0: Se la pierde un tricito.
1: O baje la app de Radioactiva, que también es muy chévere.
0: Sí, señor, y por ahí nos puede escuchar sin problema.
1: Sí, o el app de AS en TuneIn. Usted puede buscar AS Colombia o AS Radio. Y ahí está.
0: Eso.
1: Ese es el primer candidato, Digimon.
0: Digimon, sí, sí. Aparte era muy rockera. El intro era como con toda, también con todo el power ya del viaje de los muñequitos. Que me acuerdo que es su mamá. Pero todos los nombres eran muy fáciles, ¿no? Era como Dragomon, Gatomon, Perromon. Así eran todos.
1: Uy,
0: así eran todos.
1: Dice
0: Angelmon.
1: A ver, por acá. El intro de los Thundercats. Uf.
0: Uy.
1: ¡Ojo!
0: Sí, también.
1: Ojo
0: también.
1: Con el intro de los Thundercats. ¡Thundercats! Uy, ¿qué tal el de He-Man?
0: ¡He-Man! Uy, ¿sabe qué? Ese yo no lo recuerdo.
1: ¿Sí?
0: Ese, de ese no viene un live action próximamente.
1: ¿De Thundercats? De He-Man. De He-Man.
0: Ah, bueno, de Thundercats creo.
1: Sí, también. Ya viene el live action.
0: Vamos a ver.
1: Pero yo tengo la ganadora de todos.
0: La ganadora. Espere, déjeme, por ejemplo, hay gente que recuerda ahí Caballeros del Zodíaco.
1: Los guardianes del universo.
0: Sí.
1: Andan. Tremendo.
0: Ese es muy bueno. Ese es muy bueno. ¿Qué otro? Es supercampeón. Bueno, supercampeones.
1: Supercampeones.
0: Mamenitos.
1: Esa era floja.
0: Pero ¿cuál dice usted que es
1: el la mejor de todas? La mejor de todas se la va a mandar a Rafiki por interno para que
0: listo,
1: no.
0: Listo, hágale.
1: Sí, sí, sí.
0: Y que entonces la gente la adivine o la recuerde.
1: No, pero es muy fácil.
0: Ok.
1: Pero esta es la mejor de todas. No le ganan ninguna.
0: Ninguna.
1: Por ejemplo, la de Pokémon es buena. La de Pokémon, tengo que atraparlos con más. Temazo muy berraco. Pero
0: buenas intros, ¿no?
1: Sí, no, pero la que te va a poner ahora.
0: Uy, pero ¿sabe cuál? A mí me divertía mucho.
1: ¿Cuál?
0: Y me gustaba encontrar alguien con quien hacerlo en pareja. Alguien con quien hacerlo como en pareja.
1: ¿Sí?
0: Cuando. A ver si usted me responde.
1: A ver.
0: Mamá me dice vaca.
1: ¡Ah! ¿Para qué pollito?
0: Mamá me dice pollito.
1: Uy, esa era muy buena.
0: No.
1: Esa era chévere. Pero esta.
0: Sí.
1: ¡Oh!
0: ¿Cuál es
1: súbale,
0: esta?
1: Súbale. No, ay, pero está haciendo mix usted. Me siento.
0: Es que.
1: Buen
0: y todos gritaban. Vaca. Muy bueno. Vaquita.
3: Pollito.
0: Muy buena.
1: Oiga, Finson dice increíble que no han dicho la de Dragon Ball Z o Dragon Ball GT. Buenas, pero póngame Pokémon.
0: Ahora sí, la que usted dice que
1: no,
0: gana.
1: No, primero Pokémon.
0: ¿Primero
1: a ver,
0: Pokémon?
1: Es que Pokémon a mí me
0: ah, bueno,
1: me
0: Pokémon,
1: jode.
0: A ver.
1: ¡Oh!
0: A ver.
1: ¡Dios santo!
0: ¿Cómo sonaba eso?

0: dice
1: Pokémon.
0: Muy buena, sí.
1: Tú y yo.
0: Esa era muy buena.
2: Qué temazo, ¿eh?
0: Pokémon era, pero esa era que se dice que es la más de
2: todas. No, no, no.
0: Ah, ok, ok.
2: Vamos con la mejor.
0: Esta es muy buena, esta es muy buena.
2: En su versión en inglés, sí, por sí, favor.
0: Sí. ¿Versión en inglés?
2: Claro.
0: ¿En inglés?
2: Usted me hace la seña, Rafiki. Ya vamos a hablar de fútbol, tranquilo. Estoy.
0: Sí, sí, sí. Pues empecemos light también.
2: Sí, empecemos. Pues, ¿qué pasa? A ver.
0: Pasa a ver
2: cuando vamos, Rafiki la tenga.
0: A todos nos van a eliminar de competencias
2: sí,
0: internacionales.
2: Sí, pues a ver qué Millonarios. A pesar de que Boston River le hizo el favor, de pronto se cae. Pero, uy, vea, mucha gente está diciendo, mira, los motorratones de Marte. Uy, ojo.
0: Uy, sí, no me acuerdo bien de eso.
2: Uy, los. Sí, claro. Sí, sí, sí, sí. Motorratones de Marte.
0: Usted sabía que. Yo me sorprendí, por ejemplo, cuando descubrí que la voz de Ash Ketchum, ya que hablábamos de Pokémon, ¿sí?, era la de Gabo, el de MTV.
2: ¡Ah!
0: Gabo, el presentador.
2: Busquemos sí, a Gabo.
0: ¿Qué hacía de Ash?
2: Hola, Ash.
0: Y cuando hacía de Ash, sacaba una vocecita así, toda cool. Y yo, ve, Gabo, bueno, hacía eso.
2: Señoras y señores.
0: La número uno.
2: Aquí está, la número uno.
0: Número uno.
2: Y la número uno de más de 40. ¡Suena la Rafiki! ¡Oh!

0: culo chico, ese punteo ahí. Oh, vale. Dios santo.
1: A ver si la gente la reconoce.
0: Ahí viene.
1: Creo que hay muchos que pueden perder. Ya, ya lo saben.
0: Espectacular. Uy, los Power Rangers. Oh, oh, oh. O sea, te digo una cosa. Yo sí, vi a los.
1: Puedes soltar el micrófono.
0: El primer concierto que fui, el primer evento que fui, fue con mi mamá en el Palacio de los Deportes hace muchos años. ¿Sí? Cuando vinieron los Power Rangers.
2: ¿Qué?
0: ¿Te acuerdas que hubo una vez un espectáculo de los Power Rangers? Yo tenía 6 años.
2: No.
0: Mi mamá me llevó y salían los manes allá y se daban contra los muñecos esos grises y tal.
1: Y ponían polvoritas y. Sí.
0: Fue en el Palacio de los Deportes. Y teníamos, yo tenía el muñeco, el de Jason, que era el rojo.
1: El rojo, sí.
0: Que, ¿te acuerdas rojo? Que uno les pichaba una cosita y cambiaba a casco?
1: Sí, ese muñequito, claro. Uy, gran juguete, ¿eh?
0: Ese era un juguetazo.
1: Sí, señor.
0: ¿Y estaba el de Tommy, blanco o verde?
1: Sí, sí. No, que no sé en qué momento cambió ese personaje de entre blanco y verde. Pero, por ejemplo, de Power Rangers, Power Rangers fue la primera película que yo vi en cine.
0: ¡Thunder! ¡Thundercats! ¡Thunder! ¡Thundercats! Tremenda canción.
1: Sí, es para los que sepan.
0: Y hay otra que se llama... Que es otra de mis favoritas. A ver, se llama... Sí. Ya se la mandó a Rafiki.
1: A Rafiki, productor.
0: Sí, a Rafiki, que está en la consola. Sí, pero señor. Este intro de programa está espectacular, champion.
1: A ver, porque está muy bueno todo lo que estamos recordando.
0: Sí, bueno,
1: hoy.
0: 0-0 de momento, Unión Magdalena, Bogotá, 14 minutos. No es que no tengamos tema, ¿no?
1: No, es que este tema es muy bueno.
0: A ver, pero ahí está, a ver, ya le mandé.
1: De lado, a ver.
0: Sí, alguien que pueda ir buscar a Tato.
1: Atención. Sí, cuéntame.
0: Esta canción es de Disney. Sí, de uno de los, no es de superhéroes ni nada de eso, pero tenía una canción bailable. Yo saco a bailar esta canción. Llego y digo,
1: echa paso.
0: A ver,
1: ¿cómo dice?
0: ¿Súbale?
1: Y dice.
0: ¡Oh!

0: Era indie.
1: Suena muy buena, suena muy buena.
0: Sí, es chévere, DuckTales.
1: De acuerdo.
0: Campeón.
1: ¿Me entiendes la bóveda llena de monedas?
0: Sí, claro. Ah, Rico MacPato.
1: Ya. Uy, güey, pucha.
0: Temazo también. Temazo.
1: Pero, perdón, ¿ustedes las escuchaban en inglés?
0: En vez de mi casa, sí.
1: ¿Sí? Algo bien.
0: ¿Ves? A veces.
1: Pagaban.
0: Había una cosa antena, que se llamaba cable.
1: ¿Sí?
0: Y uno
1: ¿Salían en inglés?
0: Sí, a mí me salían. Pues yo me acuerdo de ella en inglés.
1: Es que,
0: pues,
1: por ejemplo, la de bueno. Power Rangers. Ah, sí, yo me la recordaba.
0: Go, Power Rangers.
1: Y el muñequito hablando. Zordon, no sé qué.
0: ¡Ah! ¡Me han atrapado! Esto Juanito no tiene ni idea. Juanito es de Rick and Morty para acá.
1: Se perdió mucho. Ahorita, sí. ¿Qué grandes intros hay? Sí.
0: No, ninguna.
1: O sea, creo que el último grande, que ¿Los Simpsons?
0: No, pero
1: viejo.
0: Eso ya es viejísimo.
1: Y lo renuevan cada vez que pueden.
0: No sé, pues, Juanito, o sea, Juanito veía violencia. Yo no por sé. Eso salió peleador de UFC.
1: Ah, estaría bueno igual descubrir eso. Porque yo creo que, por ejemplo, esas series coreanas de anime.
0: Ah.
1: Seguramente hay muchas con intros muy buenos. Ah. Y está bueno descubrirlo por ahí.
0: Oiga,
1: señor.
0: Me manda algo el señor el señor Cristian Pinzón. Dice, saludos muy especiales a Steven Torres y Tatiana Falla, que felicidades por el embarazo. Es que él es el padre de hoy, de la clase de manejo, que está en clase de manejo y está duro. Y ahí los vamos escuchando. ¡Ja, ja, ja! Súbale la nota, Crispinillos, no pasa nada.
1: ¿Crispy está en clase de manejo?
0: Sí, le toca aprender a manejar.
1: ¿De verdad?
0: Sí.
1: ¡Ah, lindo!
0: Ojalá. ¿Qué es esto? Los padrinos manejan. ¡Ah!
1: Ejemplo,
0: Teen Titans.
1: Teen Titans.
0: Yo estoy muy viejo ya, pues.
1: ¿Por qué no?
0: Sí, no.
1: Bueno, vamos a ir con canción y seguimos recordando en YouTube. Si ustedes tienen por ahí series.
0: Series también.
1: Series, e intros que podamos recordar aquí en Banqueados hoy para acompañarnos por el lado del fútbol también. Pues escríbanos por ahí entonces en nuestro canal Radioactivo Colombia y As Colombia, mientras que escuchamos a Royal Otis con esto llamado Who's Your Boyfriend.
0: Oh, en
1: el planeta Rock Motherfucker.

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1: Cóctel, baby, cóctel. Sí, cóctel. Bueno, señoras y señores, volvemos a Banqueados en Radioactiva y en AS. Escuchaban a Royal Otis y Who's Your Boyfriend. Pero en este momento hay varias noticias. Por ejemplo, Cristiano Ronaldo por fin consiguió, después de 3 años, su primer título con el Al Nassr. ¡Ganó! ¡El bicho! ¡Sí!
2: ¡Sí!
1: 41 años, es el anotó en 2 oportunidades contra el Damak. Una de ellas de tiro libre, y son los campeones de la Liga Árabe. A continuación les cuento, mire, la BBC de Londres, ¿sí?, la BBC Sports, acaba de sacar la lista esperada de Inglaterra. Esta. Que dice lo siguiente, saben que hay mucha polémica porque varios jugadores podrían quedarse por fuera, entre ellos Foden, entre ellos Cole Palmer, pero... Los que sí estarían en la lista de Tuchel son Jordan Pickford, el jugador del... Ah, bueno, mientras tanto, miren. Bicho. Ahí está el bicho. El bicho. El bicho está contento. ¡Oh, bicho está arriba! ¡Oh, bicho está feliz!
3: No, no le digan bicho al invitado de hoy.
1: No, hombre, el bicho Cristiano Ronaldo. ¡Oh, bicho está feliz! ¡Oh, bicho está lagrimeando! ¡Oh, bicho bota agua!
3: Yo amé esos montajes que hizo un man, creo que era español, que hacía doblaje de Cristiano y hacía como mensajes motivacionales.
1: Ah, ¿sí?
3: Que decía, hola, ¿cómo estás?
1: Ahí está la plata.
3: Chao. Me dicen que no quieres levantarte. ¡Uy! No sé qué, y el bicho se levanta y tienes que ser como el bicho.
1: El bicho se paró temprano.
3: Y esos mensajes a mí me enloquecieron.
1: ¿Sí? ¿Te enloquecía el bicho parado temprano?
3: por favor. Alemao, por
1: sí,
3: favor.
1: Sí, sí, sí. Bueno.
3: Además, que hay que tener un poco de respeto con el invitado de hoy también.
1: Claro, sí. Hoy el tema es la vida más de 40.
3: Sí, señor.
1: A propósito del programa que está en los 40. Los
3: sí, señor.
1: Fines de semana.
3: Sí, señor.
1: Sí, con gente más de 40. Nosotros todavía no clasificamos como por 10 años, pero... ¿Quién quita que cuando ellos ya hagan más de 60, nosotros más de 40?
3: Alemán está a 2 cuadras y dice, no, como por 10 años.
1: Estoy lejos, ya les caigo, ya les llego. Espéreme, me estoy bañando. Guárdenme un puesto. Sí. Bueno, eso se armó en Inglaterra, mucha polémica por la falta de jugadores como Cole Palmer y como Foden, que no estarían, pero sí están en el álbum de monas.
3: Sí, señor.
1: No entiendo nada.
3: Ese descuadre, ¿no? Ese descuadre.
1: No entiendo nada, me molesta.
3: ¿Cómo mandar a imprimir ahorita la de Neymar?
1: Sí, claro, póngala ahí encima. O sí. Dígale a Lu da Silva, que tiene monas chimbas.
3: ¿Sí?
1: Falsas, sí, ¿te acuerdas?
3: Sí.
1: Decía por detrás, Brasil 13 y era como Marruecos 2.
3: Sí. Tenía otra indicación la minita.
1: Sí, no, qué feo.
3: Así cualquiera lo llena.
1: Pues, bueno, pues yo también, así.
3: Bueno, mi querido alemán.
4: Yo tengo chimbo, es una chaqueta.
1: ¿Qué?
4: Yo tengo...
1: ¿Qué?
4: Una chaqueta con cuero del chimbo.
1: ¡No!
3: Así entra Tato
1: Cepeda. ¡Bravo!
4: ¿O es que a usted les gusta más, con cuero normal o cuero del chimbo?
1: No, cuero normal.
3: Original.
1: Original.
4: Cuero del chimbo es más chévere.
1: Sí.
4: O sea, como que es más arrugadita, es más...
1: Claro, claro.
3: Más familiar.
4: Es como acogedora.
1: Claro, abriga.
3: Es como que te recuerda algo.
4: Sí, cuero del chimbo por siempre.
3: Querido Tato, bienvenido a Banqueados.
4: Ay, qué gran programa, increíble.
3: Gracias.
4: ¿No? Pasaron el mes.
3: ¿Pasamos?
4: Yo pensé que no iban a pasar el mes.
1: Hay otros que no.
3: Yo tampoco.
1: Bueno, tenemos que hablar.
3: Sí, por favor,
4: yo quiero ofrecer disculpas.
3: ¿A quién?
4: Alemán, que en algún momento quiso y estuvo ahí como...
3: Uy, sí. Música de tensión,
4: Como esperando para entrar. Que el rock and roll y qué tal, hace un par de años.
1: Bueno, 20 años.
4: ¿Como 20 años?
1: Sí, no, claro, yo era baby.
4: ¿Y usted quería entrar al rock and roll?
1: No, yo quería entrar a Radioactiva, porque mi sueño siempre fue estar en Radioactiva. Pero preguntas, esto viene de
3: preguntas,
1: antes.
3: Preguntas, exacto. ¿Cómo nace esto? ¿Usted
4: viene
3: estaba haciendo prácticas?
4: Viene atrás.
1: No, esto viene de antes de las prácticas.
4: De atrás.
1: Me acuerdo que antes en Radioactiva tenían un equipo de fútbol.
4: Uh-huh.
1: Y iban a los colegios.
4: Los galácticos, claro.
1: Iban a los colegios a jugar picados con chinos como nosotros.
4: Sí,
1: les metíamos 11-0.
4: Nah, porque nunca pasó.
1: Porque en realidad, pues estaba Pacho, estaba Tato.
4: Pacho juega muy mal.
1: Estaban muy troncos. Es más, fuimos al. Yo estudié en el colegio de Pacho.
4: ¿Ah, sí?
1: Sí, entonces Pacho, cuando llegaba al colegio, era una celebridad absoluta. Claro, iban todos los profesores y usted.
4: Se creía de mejor familia, se creía.
3: Persona.
4: Melón. Todo meloncito, le tenía los dientes, es que se los limó.
3: Los ojos muy salidos. Eso es porque no se los puede limar.
1: Entonces llega, ¿no? Es un colegio que tiene un avión. O sea, por eso le digo.
4: ¿Cuál colegio?
1: En la ciudad de
4: Campecoense.
3: Que estudian en el Museo de los Niños.
1: No, básicamente, tenía un avión.
3: En el Salitre Mágico estudiaban.
1: En la 170. Entonces tenía un avión. Entonces, como
4: sí, Pacho avión, era un Tapley, su colegio con avión.
1: No sí, jodas. Pues
4: entonces, en mi colegio todos eran aviones.
3: Para,
4: pero...
3: para clase de física, vamos para el avión, muchachos.
1: Entonces, dijeron, bueno, nos hicieron una reunión a todos los del colegio. El hermano, que era el rector del colegio, dice: bueno, va a venir uno de los estudiantes más famosos este colegio.
3: Así lo presentaban.
1: Promoción 76.
4: 94, ¿no? Usted salió por allá. ¿Cómo no? Como 96 salió.
1: Sí, pero algo. ¿Sí? Viene.
4: Porque bruto.
1: Viene uno que ustedes conocen.
3: De los estudiantes que mejor les fue haciendo fuego con palos y piedras en clase.
1: Y llegaban todos los profesores. Ese me debe plata.
3: ¿Ah, sí?
4: A ese le gané un chico de Villar.
1: Entonces fueron todos los de reactivo a jugar. Nosotros jugamos. Y yo, claro, porque yo quería entrar. Yo era de la emisora del colegio y tal. Entonces yo me acercaba a todos.
4: ¿Cómo se llamaba la emisora?
1: La emisora tenía la emisora, el nombre del colegio.
4: Ah, sí, ok.
1: Pero el programa de este señor se llamaba Radiohead, algo así.
4: ¿Radiohead?
1: Sí, oh, sí, God. Sí, que quedaba, había fotos y tal de la época. O sea, imagínense la celebridad menor tan berraca que era Pacho en
3: Radiohead.
1: El colegio.
3: Radiohead.
1: Sí, sí, sí.
3: Tengo que recordar eso mañana.
1: Sí, recuerdo. Entonces, entonces fueron a jugar un partido y yo, claro, porque yo estaba ahí, entonces nosotros íbamos a transmitir el partido. Para la emisora. Claro, entonces después venían ustedes y venían a la emisora y nosotros los entrevistábamos y tal. Hacíamos todo el trabajo.
3: Sí, sí.
1: Y una vez me tocó Tato, entonces yo le dije, no, pues que yo quiero tal. Y me dijo, si tú crees, lo lograrás.
4: ¡Aquí estás! ¡Aquí estás!
3: ¡Qué lindo! ¡Qué lindo!
1: Pero todo cambió. Yo ese hombre que tenía en un pedestal y que decía, quiero ser como Tato.
3: Ese tipo que me impulsó.
4: Estamos mal de...
1: Entonces, en la universidad, ustedes le dan un cuadernillo de prácticas.
4: Ok.
1: Entonces hay una que se llama Caracol Radioactiva. Entonces yo llegué acá a mi entrevista para Radioactiva.
3: Para hacer práctica.
1: Y estaba el señor Tato Cepeda.
4: Ah, huepucha.
1: Digo, no, papi, usted para esto no.
4: ¡No!
1: ¡Sí! ¿Cuánta razón tenías?
4: No me equivoqué.
1: No te equivocaste otra vez. Y entonces me dijeron, ¿cómo?
4: No, ofrezco disculpas porque ya
3: si lo soñabas, no se va a dar.
1: Creo que era todo para que me esforzara más.
4: Claro, yo sí, sí, sí. Desde el comienzo se supo.
1: Sí, ese pelado, pero... Débole duro.
4: Por carácter.
1: Sí.
3: Oye, pero Tato tiene historial en eso. A mí me pasó más o menos igual.
1: ¿Con qué?
3: Para resumir la historia, yo una vez le entregué la hoja de vida acá entrando al parqueadero. Él venía en su carro, en su Twingo.
1: En
3: su famoso Twingo.
4: En el Twinguito, sí.
3: En el Twingo. Y yo le golpeé la ventana como a las 5:30 de la mañana, yo esperándolo.
4: Pensé que me iba a robar.
3: Y Tato bajó la ventana así.
1: Solo un pedacito. ¿Pero con rastas o sin rastas?
3: Así.
4: Con rastas.
1: Uy, no, yo no le abro.
4: Y yo le abrí como un poquito la ventana y dije, sí, ¿qué quiere?
3: Y de lejos, y de lejos.
5: Por encima, porque...
3: Y pero yo, bueno. No sé qué, y él sí, listo.
4: Me pasó la hoja de vida. Ah, bueno, chao. Yo,
1: sí, chao, uy, cuidado que eso tiene escopolamina.
4: lo puse de un lado.
3: Tato, es que uy.
1: Eso tiene antrax. ¿Se acuerda? Fiebre H1N1.
4: Pero véalo, también se esforzó. Sí, bien. Me encanta que estén los dos acá. Eso es como las Spice Girls. Ustedes sabían que todas fracasaron en sus carreras Claro, pero cuando se unieron, ahí sí, pues,
1: explotaron. Bueno, teníamos que unirnos como Goku y Vegeta.
4: Eso. Los rechazados.
1: Cambiémosle el nombre.
3: ¿Se puede llamar así?
1: Rechazados.
3: Me gusta. No me quedo sino rechazados el día de hoy.
4: Sí.
3: Pues hoy acompañándonos Tatico, que además anda estrenando también el programa, ¿no?
4: Ah, sí, señor. En los 40. Es que también da la casualidad.
3: Dios mío, ¿cómo hace? ¿Cómo hace para que le rinda el tiempo? O sea, tiene cara ahorita de mátenme un poco.
4: Sí. Pero me habían invitado un día. Es que eso también lo tengo que contar. Acá me dijeron, es que, ay, marica, ¿será que nos pueden acompañar hoy? Es que nos canceló un invitado. Y yo, ¿ves estos?
1: ¿Estos
4: qué les pasa?
3: Que casi no pasa. Casi no nos pasa.
1: Nunca nos ha cancelado nadie.
4: Plan B, su madre.
1: Cualquier cosa es Juanito.
3: Invítenme bien.
4: A mí invítenme bien a un programa para mí solo.
1: Hoy te invitamos a ti solo.
4: Sí, sí, gracias.
1: Sí, bueno,
4: muchas gracias, muchas gracias.
3: Eso no.
4: Sí, sí, sí. ¿Pero quién se canceló ese día? ¿Quién nos había cancelado?
1: Y no me acuerdo alguna de esos.
3: Tato Devia.
1: Tato Devia.
3: Tato Devia.
1: De Tato a Tato.
4: Perro ese.
1: Y después Tatu, que va a venir.
4: Viene, viene, viene.
1: Ojo.
3: ¿Tatu viene?
1: ¿Las rusas?
3: ¿Solo con esa canción?
4: All the things she said.
3: All the things she said.
1: Sí, sí, sí. La canción de la media, decía.
4: No, pero ver ese video.
1: El video de la media.
4: ¿Por qué de la media?
1: Pues, de la media del calcetín.
3: De darle uso a la media.
1: Claro.
3: De ensuciar almohada, de usar pañitos.
4: ¿Y usted hace eso con las medias?
1: No, no, no, la gente hace eso. Lo aprendieron de American Pie. Ese man sabía cositas.
3: Verdad, verdad, verdad, esas medias todas tiesas.
1: Medias para pegarle a la gente.
3: Entonces,
1: eche para allá.
3: Cumpliéndose hoy la invitación ya formal.
4: Gracias, gracias.
3: Para Tatico que nos acompañe para hablar de todo un poco y de ese programa que está estrenando que inspira hoy también el tema del Día de la Vida más 40.
4: Eso, sí. Chévere, vamos con canción.
3: Repite lo que dice el cerebro. Lo que dice la voz interna.
4: Tato, pero qué canción vamos a poner. La presentamos y ya venimos y le contamos más de ese podcast y hablemos de fútbol, porque esto no es de fútbol.
1: Sí, sí, sí, pues, supuestamente.
4: Ah, bueno, porque
3: sí, a ver, sí. En su mayoría.
1: Hoy arrancamos hablando de los grandes intros de las caricaturas de cuando teníamos.
4: ¡Qué 10 chimba!
1: Años. Power Rangers ganó.
4: Listo, listo.
3: La tercera de esa lista.
4: La tercera canción. Tático. Hoy, listo. Es tiempo de ir a System of a Down. Esto es BYOB. Esto es de.
1: Bring your drink.
4: ¿Qué?
1: Bring your own drink.
4: Bring on your. On your. Bring on your.
3: Por eso no lo recibieron a la primera.

0: Bienvenidos a As y Radioactiva, acompañándolos en esta tarde con nuestro querido Tato, que quedó...
1: Esa cocina está muy cacorrita.
2: A mí me gusta. Cóctel, baby cóctel.
1: Muy, muy maluca, ya, ya. Tan fea.
2: ¡No, Diego!
1: De acuerdo, Diego.
0: ¡Don
1: tiene...
0: Diego!
1: Don Diego, Diego que está muy...
2: muy no es de mi gusto.
1: No, no, no, no. Es de, necesitamos una más power. Sí, esto es rock and roll.
0: ¿Quién las elige, Alemán?
3: Creo que...
0: Ah, bueno, listo, no, listo, listo. Ya, sí, ya.
2: De razón que salió mal.
0: Ya creo que llegó el mensaje. Creo que ya le llegó a nuestro querido Juanpi. Mi querido Tato, ahora sí, estábamos hablando de Más 40.
1: Sí, señor, los domingos a las 8 de la noche en Los 40 tenemos este video podcast que también se puede encontrar en YouTube. Uh-huh. Y ahí está Rafael Cifuentes, Carlos Montoya y este pecho.
2: ¿Quiere invitar a Diego?
1: Este pecho peludo, claro, Diego. ¿Cuándo?
2: ¿Cuándo?
1: Los domingos a las 8, pero eso,
2: gracias,
1: eso está grabado, todo bien. Eso se graba,
0: pues,
1: Diego.
0: Sí, eso. Antes del partido de la final, pues, de la liga, una cosa así se puede.
1: Sí, sí, sí, sí.
2: Sí, está tiempos? Bien, está bien.
1: ¿Sabes qué hablaron el domingo pasado?
0: A ver.
1: Hablaron sobre el examen de la próstata.
2: Ah, amigo.
1: Y yo no sé, Diego, usted ya pasó por ahí.
4: Ya me hice, pero salió todo bien, pero eso fue hace rato, aunque debe ser cada año, ¿no?
2: Cada año.
0: Eso iba a preguntar.
1: Pero usted le hicieron el que es con...
4: No, es que eso ya ha cambiado mucho.
1: No, pero usted sí le hicieron el que...
4: No,
2: nunca.
0: ¿De verdad? No. O sea, ¿ahora es qué? ¿Con escaneo? ¿Con láser?
4: Sí,
0: no,
4: sangre, con sangre. Diferente. Antes metían el dedo, pero...
1: Sí, era por detrás. Y a Montoya le quedó gustando.
2: Montoya va como cada 15 días, tío.
1: Él dijo, es que fue donde ese urólogo, pues, y toda la vaina. Y que el man, pues, como le echó la crema y todo.
4: Y esos que tienen manos grandes.
1: Exacto.
0: Así no sea, doctor, revíseme.
1: Sí, no, y lo que le pasó a Montoya fue que se estaba como en un espejo y toda la vaina, y se asustó cuando el doctor tenía las dos manos arriba. Y ya.
0: ¡No!
2: ¡No!
0: Y él sentía el examen.
2: Y el examen. El man es que el escaneo.
1: ¿Le gustó el examen?
2: El doctor aplaudiendo, pero... ¿Qué es esto?
0: Todo está saliendo bien, Monto. Tú no, tranquilo. No.
2: Tú estás bien, Montoya.
0: Eso es a partir de los 40 que uno se tiene que hacer eso. Yo, perdón,
1: se
0: la ignorancia.
1: Supone.
0: No,
1: yo tengo 46, 47.
4: Sí. Pero grave que uno no se sepa ni los años, ¿no? Grave. Sí. Pero es después de los 40.
1: Después de los 40 pasa.
2: Okay. Listo, y
1: yo no me lo he hecho, yo no me he hecho el examen.
2: No, Tato. Okay.
1: No, pues no he visto la necesidad ni nada de eso.
2: Sí.
1: Porque pues yo sí me he descuidado con eso.
0: ¿Para eso existe algún síntoma que le digan a uno si usted siente?
4: No, pero es mejor hacerlo.
1: Es mejor hacerlo.
0: Okay,
1: sí,
0: okay,
1: sí.
0: Epa, bueno, si alguien nos está viendo y es doctor, a lo mejor
2: es
0: urólogo.
2: ¿Es un urólogo?
0: Y se ofrece, si es un urólogo a la antigua.
2: El doctor Manotas. Manos. Sí.
0: Pues tenemos aquí un posible paciente y candidato, Alemão.
2: Sí, sí, sí, bueno, yo todavía no me miren.
1: ¿Cuántos años tiene usted?
2: 37.
4: No, todavía le falta, Alemão, todavía no.
2: Todavía puedo disfrutar de...
4: No, pero uno puede seguir disfrutando sin problemas.
2: Sí. No,
1: ¿qué tal le quede gustando como Montoya?
2: Sí, bueno, también es verdad. ¿Habrá como una tarjeta de puntos?
0: Como de peluqueadas,
2: sí, con sellos. Con sellos, okay, ¿no?
0: A los 10 sellos ya examen gratis.
2: Exactamente.
4: Sí, como en la lavada, que usted va sumando ahí y le va poniendo un sellito de las 10 lavadas, ya llegó. Va gratis.
0: ¿Qué otra cosa pasa a ser como exclusiva de ya a los 40?
1: Yo creo que hay muchas cosas. Otra vaina, no sé si a Diego le pasa también, que después de los 40 uno no... trasnocha tanto. O sea, la parranda a mí me gusta y, por ejemplo, yo digo dos de la tarde, 3 de la tarde, me parece del putas. Uno tomarse un traguito chévere, pasarla rico, 8 de la noche, que esté a las 9 de la noche en mi casa. ¡Oh!
4: Sí, sí, pero es verdad. Ya uno, cuando van pasando los años, esas trasnochadas muy bravas ya no las toma.
0: El amanecer y eso
4: no. Ver el amanecer, nada.
2: Uy,
4: amanece uno enfermo de todo.
2: No.
4: Sí, mejor uno.
0: Y, por ejemplo, con el mundial, que yo sé que ahorita no nos toca, pero cuando nos tocaban esos horarios de noche y trasnochado, madrugada, ¿se pegaba la madrugada o mejor veía el resumen al otro día?
4: No, porque, por ejemplo, nosotros en los mundiales de Qatar y Rusia, nosotros, por ejemplo, en Rusia hacíamos el alargue a las 3 de la mañana.
1: Claro, sí. Y en Corea, Japón, también era a las 2 de la mañana.
0: Pero no los veía acá.
1: Eso
0: temprano.
1: Es del putas también, seguir derecho, pues, para...
2: ¿De putas?
1: Sí.
0: ¿Para fútbol? Sí.
2: De putas, sí.
1: Sí, sí, sí, sí.
0: Para el fútbol sí hay energía, pues, a esas horas.
1: Sí, el fútbol es muy rico a cualquier
0: hora.
1: Pero
0: si es que, sí, la fiesta ya cuando lo invitan a uno como al atardecer, llega la invitación en horas de la tarde.
2: No, pajaritos, ya uno es como, uy, me pase.
1: No, un amigo que lo llame a las 10 de la noche, caiga, que hay viejas.
2: ¡No!
4: Yo
1: estoy pasándola tan bueno en mi casa.
2: Si a mí no me invitaron a las 7 de la noche, no salgo.
1: Sí, sí, sí.
2: Eso es una ley de vida.
1: ¿Hasta las 7?
2: 7. Si me dicen, ya después es porque faltó gente para pagar.
1: Para la vaca.
2: Sí, sí, sí.
0: Ahora, yo creo que una que también pasa con más de 40 es que ya uno no revuelve tanto trago. Porque antes uno era cerveza, guaro, whisky, tequila, sírvame.
1: Sí, ahora, no, es que yo crecí con tequimón, o sea, claro. mi generación se crió con tequimón, coco chévere, tequifrío.
2: El coco chévere, hace rato no escuchaba eso.
0: Eso está bueno para saber si, por ejemplo, don Diego Rueda conoce todos esos alcoholes también.
1: Obvio.
0: Hasta tequimón? Ya no le llegó.
1: Ah, Diego.
4: No, ¿sabe que yo fui malo para el trago?
0: ¿Ah, sí?
1: ¿Verdad?
0: Pero tiene voz de aguardiente.
4: No. Creo que he completado 33 años sin tomarme un trago.
1: ¿De verdad? ¿33?
2: Sí, qué bueno. Yo 33 minutos.
4: Por eso dicen 33. Que el combo de caracol, bueno, ya llegó a Alemania y dañó lo que hacíamos.
2: No, ¿sí?
4: Pero era un combo que ninguno bebía.
1: Ah, sí,
4: no, claro,
1: sí,
4: porque sí, sí. César Augusto Londoño no toma.
1: Ah, no toma, de acuerdo, sí.
4: Cuando estaba el Tato, no tomaba.
2: Okay. Steven tampoco toma.
4: Steven tampoco toma.
0: Ok.
4: Pues en mi caso, como ya les conté, 33 años sin un trago.
0: ¿Y cuál recuerda a don Diego que sí, digamos que era feliz con sus traguitos?
4: No, yo siempre fui bueno, pero para la cerveza.
2: Ah, pero eso cuenta, Diego.
4: Sí, pero para el whisky era malísimo.
0: Sí.
4: Sí, sí, el ron me defendía y el aguardiente.
0: Me defendía.
4: Y el aguardiente me daba muy duro.
2: Uy, a mí el aguardiente. Sí. Me
4: el tequila no lo podía ni oler. No, no.
0: Bueno, por
4: este
0: lado.
4: He sido malo.
0: Pero, ¿qué tal las dos balanzas? Por un lado, fenómeno del fútbol y bar y todo esto y el juicio. Y por este lado, rock and roll.
1: rock and roll, que hacíamos con Mota y con Rafa en algún momento también. Si no había whisky, whisky en la mesa, no podíamos
2: arrancar. ¿Ah, sí? Uy, vea usted.
0: Con más pasión y menos técnica. ¿Don Diego los escuchaba? ¿Usted escuchaba el rock and roll en algún momento y...?
1: ¿O le daba rabia que esos pelados se las dieran de que supieran de fútbol?
4: No. No, a mí me gustaba, hicieron una generación, un cambio cuando estaba Toño y cuando estaba Rafa Cifuentes, claro, ¿sí? Cada uno tenía su estilo, me parece, y pues trabajamos con Toño en el 2010, bueno, y en el alargue también, me gustaba, cada uno vivía su pasión, no se había visto en Colombia, ¿no? Porque realmente muchos hemos guardado el equipo del que somos hinchas, pero ellos llegaron y soltaron.
0: Ah, bueno,
4: entonces, sí. Y después crearon algo fabuloso también, sí, Rafa, sí, sí. En un programa, el Cabece Kiosco.
2: ¿Cuál era?
4: Omitar 69.
2: Omitar 69.
4: Ustedes debían invitarlo, era el bloque más grosero de la radio, 5 minutos sí, diciendo groserías.
1: Omar Sánchez.
2: Uy, sí. Ese no toma Omar. Tampoco.
4: Yo salía aquí de Caracol a las 9 de la noche. Y ese programa era de 9 a 11 de la noche.
2: Sí.
4: Me iba escuchando y me divertía mucho porque eran 2 horas de punta de grosería.
2: Esa punta de grosería.
0: Por favor.
2: ¿Pero qué es esto?
1: Ese rock and roll sí cambió mucho la historia y cómo se veía.
2: ¿Quién lo creó?
1: Eso fue Casale y Pacho en el año 1999.
4: Sí, Pachito Cardona.
2: Sí, Pacho Cardona.
0: Ah, okay.
1: También pasó Martín de Francisco por ahí.
2: Claro.
1: Pascual Gavilla en Medellín fue uno de los que también salió de allá.
4: Lo nacionalizaron.
1: Exactamente.
0: Ándale. Sí,
1: entonces,
0: señor,
1: Pascual salió del rock and roll, de hecho, y después estuvo trabajando
2: en la Luciérnaga
1: y toda la vaina.
4: Claro,
1: no, salió de gente chévere. Nosotros nos quedamos ahí, pero hubo gente chévere.
4: Sí, ¿viste? Yo no me acordaba de Pacho Cardona, porque es que Pacho es hincha de Santa Fe.
2: Claro.
0: Sí, señor.
1: Además, el primer rock and roll no fue un partido completo, sino eran informes. Entonces, lo que se hacía era pedacitos en medio de las canciones, porque Marchena, que era el director en ese tiempo, le daba mucho miedo y susto que fuéramos a hacer una transmisión. O sea, eso de que, ¿cómo vamos a hacer ese tipo de vainas? No, hay que poner música. Ya nos dimos cuenta que la gente se pegó muchísimo. Entonces, como
0: salió
1: que
0: bien el experimento.
1: Salió muy bien, pero y además era muy bacano porque
4: era muy chévere.
1: En ese tiempo tocaba, Casale y Pacho llevaban los transmisores en las manos.
0: Ah, los mismos conectados.
2: Diego, ese era el popular, el que le decían el que era una maleta, que le decían el cacorro.
1: El cacorro,
4: sí. Era una vaina muy grande y eso tocaba.
1: Hay una cosa que es transmisión, que es como los transmisores.
4: Pero ellos llevaron el cacorro, lo llevó un Pedrito Alcalá.
1: El cacorro entró después de Rastas.
2: Hablando del cacorro, aquí está uno que lo conoce muy bien, Omar. Que se llama un equipo de transmisión, ¿no?
1: Es que usted sabe que en el eje cafetero para los para ¿cómo se llama esto? Para regar el café, tienen que llevar eso que es una cosita atrás, pues una maletica donde donde riegan el y eso se llama cacorro.
0: Fertilizante, sí, esas
4: cosas. Porque ellos crearon dos personajes que nunca me olvidaré. Primero el del señor
2: El cacorro
4: Sánchez.
1: Omar Sánchez.
4: Y el de Rogelio.
2: Sí, ah, claro, Rogelio, que es un personaje.
1: Rogelio fue muy bueno porque Rogelio después ayudaba a conectar los cables en el estadio.
4: Técnico. Okay. Además ayudaba a otra cosa.
2: ¿A qué?
4: Pues lo tenían, además porque era el que les llevaba la comida, las empanadas, la gallina, todo eso.
1: La gallina de Rogelio, señor. Sí.
2: Ah, era mira.
0: El tráfico de comidas.
1: Pero hay que decir que en la época de Casale y de Pacho, nunca ni Millonarios ni Santa Fe quedaron campeones.
0: Pues lo más lindo, ¿no?
1: Eso era lo más bonito. Y yo pues manejaba la consola. Yo soy hincha del América.
2: Sí, señor, me acuerdo.
1: Y yo era muy feliz porque perdía todo el tiempo y porque no pasaban a los ocho y porque no pasaban a las finales. Y tenía doble felicidad. Pues yo soy hincha del América y segundo, no tenía que venir el domingo.
2: ¡Ah! Uy, yo me acuerdo de las narraciones eran... Bien, no sé, gol de Quindío.
1: Gol de Quindío.
0: Uy,
1: gol
0: sí.
1: De Quindío.
2: Sí. ¡Maldita sea! Me arrancaban ahí.
1: Gran lanzamiento, no sé qué. Pasaba 20 metros. ¿Cuál que está viendo Casale?
0: Inventando. No,
4: pero ahora salió otro narrador igual.
2: ¿Sí?
4: ¿Quién? El balón puede pasar a 20 metros. Alemán debutó como narrador en la última fecha de los... Bueno, en la liga y Alemán se fajó una narración impresionante.
2: La magia.
4: Yo lo propondría para el grupo ustedes también.
1: Sí. Bienvenido.
2: Era pues un remate lejano, digamos, unos 40 metros. ¡Casi gol!
0: Lateral. El balón a un lateral y este gol.
1: Pero uy, es que eso era más pasión y menos técnica, claro. O sea, porque estaban viviéndolo como hinchas. Ya, o sea, ellos veían que estaban pegadito y pasaba 20 metros del arco.
2: Oigan,
0: también es que la miopía.
2: Sí, también es la miopía, pero uno que va mucho al urólogo es el señor Sánchez.
0: Lo nombramos hace un momento, sí, señor, porque tuvo ese programa. ¿Cómo se llamaba el programa? Perdón, don Diego.
4: En la noche, él era el popular Cabecelulo, Cabecequiosco, no me acuerdo bien.
2: ¿Dónde era eso, señor Omar? ¿Cómo le va? Buenos días.
1: Pero ¿por qué no entra acá para que lo vean en la cabina, para que lo vean en YouTube?
4: Porque cuando lo vean,
2: él es muy radial.
4: Vaciadones terribles.
1: Omar, venga para acá, venga, sí. Porque sí, qué pendejada ya.
4: Hágase acá, Omar.
1: Y para que la gente entre a YouTube y a TikTok y lo vea. Pero no se vaya, Diego, no se vaya. No, hágase acá, Omar. Venga para acá.
2: A ver, en las piernas.
1: No, Omar, lo conozco hace como 25 años. Desde la sede.
4: Es el fantasma del edificio.
1: Sí, señor Omar, bienvenido.
3: Buenas tardes, muchachos de Banqueados, ¿cómo están?
4: Eso,
2: hola, Omar.
3: Veo a don Andío Rueda.
2: Sí, señor.
0: Sí, señor.
3: Amigo de la casa.
2: Claro, sí, señor.
3: A Tato, muy amigo de la casa.
2: Alemán, y los demás.
0: Esa imagen, como se ve ahí en Alemania, el otro dice
2: sí, claro.
0: de cómo están ellos dos y los pueden punchar ahorita que estábamos hablando de exámenes.
2: Parece
0: de
2: Kini.
0: Exámenes de próstata.
2: Siento como donoso, sí.
0: Póngalo ahí a hablar.
3: El programa era con Mota. Sí. con Chirri.
0: Ándale, ok.
3: Y don Rogelio.
1: En los 40.
3: Y Mazorca, ¿cómo era que se llama?
1: Mazorquis.
3: Mazorquis.
2: Sí. Y Cifuentes.
4: Mazorquis se llama.
3: Y doña viejita, doña...
2: ¿Doña anciana?
3: Doña anciana.
1: Sí, Jorge Jiménez se llama Mazorquis.
3: Y la sección se llamaba ¿De qué porquería hablamos hoy?
2: Okay.
3: Y el personaje se llamaba Cabeza de Lulu. Y entraba yo y me decían, como si estuviéramos en esta época, ¿qué opina de la jornada electoral que se viene? Y yo arrancaba, a mí me parece que ese que está puenteando las encuestas es un doble. Arrancaba así la cosa.
0: Suave, ya, bajita la
3: es
0: mano.
3: Un ejemplo, ¿no?
0: Sí.
3: No es que... Es un ejemplo.
1: Omitar, yo lo conozco desde el año 2000. Desde el año 2000-2001. Y cuando trabajamos en la sede anterior...
4: Allá vendía trago.
1: Omar vendía trago.
3: ¿Por qué solo se acuerdan de eso?
2: Solo me acuerdo de eso, Omar.
0: ¿Qué era lo que más compraban? ¿Qué era lo que más compraban?
1: En la sala de conmutación.
4: Vendía en conmutación whisky.
2: ¿Sí?
4: Y se lo compraban los altos ejecutivos.
2: ¡Ay! ¿No? Y los bajos también.
4: Tenía la venta de trago ahí.
0: ¿Lo que más le pedían era whisky?
3: No, es que solo vendía whisky, yo no vendía cualquier otra cosa.
2: Era
3: chivitas.
0: Se perdió esa buena práctica.
4: Y gracias a esa venta que hacía, se salvó de que lo echaran como 10 veces. No,
3: tampoco.
4: Claro, tampoco. Porque cometió tantas embarradas, pero a los que mandaban les daba pena, pues este man no, claro, vende, sí, esto, no, no lo echemos.
5: Comita trabajaba en el cuarto piso, en una sala de conmutación, sí, donde había unos refrigeradores
4: cerrados.
5: Sí. O sea, como que el aire, había mucho aire para, sí, refrigerar todo lo el área de conmutación.
2: Yo me lo aprovechaba.
5: Y ahí era donde guardaba las botellas.
3: Teníamos las cajas.
5: Las cajas.
3: Sí. Las cajas las comprábamos con Néstor Cacharná en San Andresito, la 38.
2: Y la vendíamos. Auditor de Caracol, imagínense.
3: Y voy a contar una anécdota.
0: A ver,
3: párele bolas a esta. Yo ya llevaba como 2 meses vendiendo whisky. ¿Qué? Se lo vendía a Casale, a Palma, a Marchena, a Tato. A todo el mundo le vendía whisky.
0: ¿Sí?
3: Y un buen día me suena la extensión, la 1207, Diego. Y la voz de mi jefe, John Camacho.
2: ¡Ay!
3: Y me dice: aló, ¿qué hubo, ingeniero? ¿Cómo está? ¿Qué hubo, chino? ¿Puedes subir a la oficina un minutico? Yo, sí, señor. Yo estaba en el cuarto. Uy,
0: llamado
3: en
0: a la oficina.
3: Subí a la oficina y cuando le veo la cara, yo, este man, ¿ahora qué va a hacer? ¿O qué se le ocurrió? ¿O qué
4: lo va a echar?
3: Y me dijo: ¿es cierto que usted vende whisky? Yo la pensé, yo le dije: sí, ingeniero, vendo whisky. Y estas son las horas de avisar. ¿Por qué no había dicho que está vendiendo?
2: Tráigame dos botellas.
3: No, me compró una. Y ya de ahí para adelante también fue cliente.
0: ¡Qué bonito!
2: ¡Ay, qué bonito!
0: ¡Qué bonita como salían esas transmisiones, ¿no?
2: Sí, claro, me imagino que hermosas.
0: Don no, Diego Rueda, que armó el avispero y ahora se va.
2: Se fue.
0: Pero tremenda historia y anécdota, sí, la que nos trae, okay, a vomitar.
2: Omar, ¿cómo le fue a usted en el urólogo?
5: ¿Usted ya fue a
3: Yo soy un pelado, ¿no?
2: Sí,
3: yo
2: sí,
3: tengo 40.
5: Pelado de, sí, la cabeza.
3: Yo tengo 40. Sí. No, todavía yo me hago con sangre la vaina.
2: Ah.
3: Yo creo que ya en unos 15 años... Y ahí sí ya pasó por su majestad el dedo.
0: Su majestad.
3: Ya toca.
2: No.
3: Pero
2: no,
3: ahora estamos pollos, ¿no? Vamos.
2: Sí, claro. Vamos, sí, vamos.
0: Oiga, pero de tres que pasaron por acá, ninguno le ha tocado la clásica. Bueno, Montoya lo que cuenta.
5: Montoya tanto, le gustó y a Rafa también.
2: Bueno, todo eso, todas esas historias las escuchan en más... 40, en los 40.
5: Más de 40,
0: sí, señor.
5: Porque además, perdón, Champion, uh-huh, porque dio la casualidad también que los tres habíamos pasado por la dirección de 40 también.
0: Ah, sí.
5: Tenemos historias ahí, sí.
2: Sí, señor.
5: Sí.
2: Esas historias gustan.
0: Eso de manejar equipos ahí, todo. ¿Alguno, Tato? Bueno, usted ya habló aquí de los que nos hemos mantenido, pasamos el mes de prueba.
5: Sí.
0: Pero alguno que usted diga, uy, este sí es que, fue madre, lo saqué con ganas.
2: Omar, venga para acá. Sí, porque quedó como muy cómodo, ¿no? Estaba como feliz al lado de Tato. Sí,
5: bueno. ¿De alguien que yo quisiera echar?
2: Uy.
0: No, que hubiera sacado antes.
5: ¿Que hubiera sacado antes?
0: Sí.
5: No, eso es feo, no.
2: No hable de eso, sí, no, Champions. Esa pregunta me parece
0: feo. ¿De verdad?
2: Sí, me parece fea, Amarillo.
0: No, pero pues uno...
2: Pero hay caso para ti.
0: Porque uno sabe que, por ejemplo, María... No, mentira.
2: ¡No!
5: ¿Cuál María?
0: No, iba a inventar un nombre.
5: No, pero por ejemplo, ahorita que es que se puede Diego, que y de pronto Mita se acuerda de la época.
0: ¿De quién?
5: En la que Iván Mejía y Casale y sí, también Maroco, pues se agarraron.
3: Sí, se agarraron.
5: Ah, porque Iván Mejía decía que estos eran puros disjockeys con micrófono, que cómo le iban a dar micrófono para que hablaran de fútbol, así como ustedes.
0: Sí, y razón tenía.
3: El gordo tiraba sus puyas.
5: Claro, sí.
3: Y harto que les importaba a los otros.
5: No, pues ni cinco, hágale, sigamos derecho. Sí. Pero sin embargo, él sí estaba muy ofendido porque unos pelagatos como ustedes.
2: Claro,
0: aparecieron.
5: Hablando de fútbol, ¿y estos de qué van a saber de fútbol? O sea, sí, ¿qué estudiaron? ¿Cuántos mundiales han visto?
2: Sí,
5: ¿cuántos
2: no,
5: partidos han ido?
2: No se sabe la regla 14.
5: Exactamente. Sí.
3: 14, pero yo te digo una cosa, ahora los tiempos han cambiado. Porque, claro, por ejemplo, sí, ahora veo mucho periodista deportivo hablando de política. ¿Y por qué no? Uno no tiene por qué ser experto en un tema para
5: su opinión. Sí.
3: Uno puede dar una humilde opinión.
5: Que
3: esté errado, sea buena, bueno, ya es otra cosa. O
5: que sea bien ahuevado y diga cosas que no son.
2: Sí, no, pero ahora se puede dar la vuelta, por ejemplo. Los que hablan de fútbol.
0: Sí.
2: Que hablan de política. Que quieren poner música también.
5: Ah, también, sí.
2: Eso me...
0: Ojo. Ah, bueno.
5: Pero tampoco es que sepan mucho.
1: Una vez a mí Piolín me cogió en una transmisión. Yo estaba haciendo Piolín a darme bata desde que si sabía de cuántos Grammys se habían ganado, no sé quién. Y yo,
2: Piolín, Piolín.
1: No me jodas.
2: Vuelve al balón. Vuelve a la pelota, Piolo. Vuelve a la cicla.
0: Disfruta.
1: Pero no, pero está chévere que los de deportes hablen de música y de política. Sí, los de política que vengan y hagan una transmisión.
2: Uy, me gustaría.
0: Es que sí, ya se ve toda esa mezcla también entre gustos y entretenimiento y deportes y música. Ya no hay tanta frontera tan marcada tampoco, pues.
1: Sí, sí, sí. Pero, por ejemplo, yo pensé que hoy íbamos a hablar de la América.
2: Nos quedamos hablando de whisky.
0: No.
2: El contrabando de
0: Omar. Pues ya también en AS llevan como 16 horas hoy hablando de lo mismo. Pues,
2: sí, de Medellín ganó, del Junior ganó. No, hablemos de whisky, contrabando.
0: ¿Y en América qué? Sí, y a la América.
3: Por ejemplo, les puedo...
0: eliminado.
3: Yo les puedo contar cómo se mete. No, mentiras.
2: No.
0: Guárdeme ese contacto.
3: Porque ¿sabe qué?
2: En diciembre.
3: En la vieja AC, Caracol no tenía como ahora aquí un resto de punto cámaras cielo. Todo, y la seguridad. No habían cámaras, ¿te acuerdas, Sato?
1: Sí, no habían cámaras.
3: Y entonces había una vigilante que se llamaba Irene, la Pastucita.
1: La Pastucita.
3: La Pastucita llegaba, le veía a uno con un talego y, ¿qué lleva ahí el señor Sánchez? Y yo, no, comida. Lo que pasa es que uno sí entraba la comida en el paquetito, claro, pero la chaqueta iba llena de paro. Hola, y ahí sí no le chequeaban. Uno ya sabía cómo...
2: Igual a la Caimañas también. La Champions
0: chaqueta, sonando esos
3: la chaqueta iba el container.
2: Acá también hay maña, Champions hace
1: vamos cerrando.
2: De esas.
1: Vamos cerrando.
0: Diciembre se revive un poquito eso. Dijo la voz de nuestras mentes.
1: Yo quería contarles el día que fui a ver al América por primera vez. Ay. El día que...
2: Tienes que volver.
0: Su experiencia futbolera vivida en Caracol, ¿qué más recuerda?
1: ¿Qué más recuerda? Pues sí. El gol de James en el 2014.
0: Sí.
1: Estábamos en pleno Rock and Roll, claro.
0: Sí.
1: Y yo me eché, claro, pues lo transmitíamos en Rock and Roll. Qué cosa tan hermosa, de verdad. Ese día
0: ese
1: fue una putería.
0: A Uruguay.
1: A Uruguay. Y después la eliminación de ese mundial y la llorada que nos metimos con Rafa. Con Rafa. ¿Y qué hacemos? Llamemos a Omar y bebamos.
2: A ver qué trajo Omar.
3: Tal cual.
0: Gracias por acompañarnos hoy en Banqueados. Gracias, Tato. Gracias, Omitar, traficante de... Esperemos que cierre porque había gente que no sé quién es afuera. Traficante de alcoholes. Un abrazo para todos. Gracias, Tatico.
2: No, ustedes. ¿Cuándo vuelve?
1: Cuando ustedes me digan. Yo estoy aquí para que...
2: Pero, eso. Si se nos cae mañana...
0: Nos dejamos con los buenos y nuevos sonidos de Radioactiva. Ustedes sigan ahí conectados porque ya viene la milonga a través de AS Colombia.
2: Viene la milonga.
0: Eso, y por aquí se quedan con Somber, Tato.
1: ¡Ah, qué bueno! Me
0: encanta. Artistazo, ¿no?
1: Sí,
0: peladito,
1: señor.
0: Crack.
1: ¿Cuál canción? ¿La vieja o la nueva?
0: 12 to 12. De 12 a 12 pienso en ti.
1: Yeah.
0: Es como un vallenato en español.
1: Yeah, motherfucker.

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1: Amigos, ¿qué tal? 5 de la tarde, un minuto, jueves 21 de mayo, arranca La Milonga. Estamos a 21 días. Don Pipe cierra para la Copa del Mundo. Como 21 son las clasificaciones de la selección alemana que entregó convocatoria para esta Copa del Mundo.
2: Sí.
1: Con Manuel Noya.
2: Sí, tremendo, tremendo. Además, una polémica que se ha desatado en Inglaterra con muchas cosas, Pipe. Qué bueno estar aquí con usted y con toda la gente que nos acompaña a través de las diferentes plataformas del diario AS. Y, por supuesto, aquí en La Milonga los leemos a través también del chat de YouTube para que envíen sus opiniones, sus comentarios y nos digan qué opiniones tienen sobre todo algunas noticias que vamos a dar de la Selección Colombia. Esto que la gente de verdad todavía no entiende. Y si la gente no entiende, es porque tienen toda la razón. Nosotros tampoco entendemos por qué empiezan a sumarse jugadores que están dentro de la lista. Otros no se están sumando sin que se haya entregado ni siquiera los nombres.
1: ¿Quiere que le diga? Nos están dando la lista a pedazos.
2: Como a retazos.
1: Los mismos jugadores están dando la lista a retazos.
2: Sí, sí, sí.
1: Porque si me invitan a un campamento y digo, listo, voy al campamento, es porque voy a estar.
2: Pero además es curioso que no digan como, bueno, hoy se va a unir tal persona.
1: Exactamente.
2: Los entrenamientos previos de la selección. Pero no, es que uno se entera, es como porque llegó ahí.
1: Claro, porque llegó y sí, porque sí, hizo sí. Trabajo y lo vieron saliendo en el carro después para su casa.
2: Pero además eso sirve, Pipe, para empezar a armar, a ver qué jugadores están completamente descartados y qué otros no.
1: Efectivamente, por eso le quería preguntar.
2: Sí,
1: para mí,
2: ¿sí?
1: Portilla ya se metió a la Copa del Mundo. Pero Portilla, como le venía además contando Diego Rueda en el bar,
2: ¿sí?
1: No le quitó el cupo a Castaño. Le quitó el cupo a Yasser, que no está.
2: Sí, correcto, correcto. Vea que Yasser Asprilla está aquí en Colombia y no lo llamaron. Así como Cristian Borja, así como Wilmar Barrios, John Jader Durán, John Solís, que ya están en territorio colombiano, de vacaciones, esperando que los llamaran y no los llamaron.
1: No, y además John Jader Durán tenía cero intenciones también de unirse a cualquier trabajo.
2: Si sí, completamente.
1: Si esperando que lo invitasen, no saldría con una botella de tequila en la mano.
2: No son la misma posición, pero entiendo que uno puede interpretar que vienen de la misma categoría, además son mejores sí. Amigos de toda la vida. Yasser Asprilla y John Jader Durán comparten sí. Representante. Pero además, en medio de ese camino, usted dice, bueno, no llamar a John Jader Durán tiene todo el sentido por su rendimiento deportivo. No llamar a Yasser Asprilla es particular porque no viene teniendo minutos por lesión, pero sí. Ya está recuperado. Y uno diría, bueno, al menos debería estar en medio de este proceso. Ya póngale, estuvo en su momento.
1: Póngale cuidado a lo que me dice aquí Steven Arce.
2: A ver.
1: Tiene razón, pero este caso me parece que es muy diferente.
2: A ver.
1: En el campeonato del 2014, es decir, preparación para Brasil, cuando la Selección Colombia estuvo en Argentina.
2: Con José Néstor Pequerón.
1: Exacto. Estaba Luis Fernando Muriel. Y al final, en una conferencia de prensa, lo bajaron junto a Falcao y a Amaranto Perea.
2: Claro, que ahí fue como la gente ilusionada, no va a llegar Falcao y Falcao,
1: sí,
2: chao.
1: Pero ¿quién le quitó el cupo a Muriel? Un tal Víctor Ibarbo, que después jugó en la Roma y no se volvió a ver nada. Digo yo.
2: Y estaba Amaranto Perea también de los que quedaron fuera en esa...
1: Sí, porque Amaranto y Falcao estaban lesionados.
2: Ok, ok. Pero en la rueda de prensa dijeron nada.
1: Bueno, y Magnelli dice eso, pero es que a Magnelli lo sacaron porque se va a jugar a Arabia.
2: Sí, lo de Magnelli fue raro porque además en las eliminatorias sí. Tuvo muchos minutos. Pero bueno, igual nosotros lo estábamos contando y va ligado a lo que cuenta Steven, ¿no? En la Copa América, que vivimos hace 2 años justamente, pues dos jugadores se quedaron en medio de ese proceso. Uno, Sebastián Gómez, que está en esta preselección.
1: Que está ahí.
2: Y está también Gerson Mosquera.
1: Sí.
2: Que también se quedó por fuera.
1: Que es uno de los favoritos del técnico, además.
2: Sí.
1: Como uno de nuestros favoritos.
2: A ver.
1: Es Fernando Petrocelli. Petro, querido, bienvenido en los Estados Unidos. Como siempre, nos están entregando la convocatoria, Petro, a pedacitos.
3: Sí, sí, sí. Abrazo grande para Pipe al cuadrado. El gusto, muchachos, como siempre, de acompañarlos en esta milonga. Ayer hablábamos justamente con Pipe y con Lucho. Ellos contaban un poco acerca de estas apariciones a cuentagotas, sin nada oficial previo, sino que bueno, se van enterando. Tocamos el tema también de Sebastián Villa, que es bastante espinoso, por llamarlo de alguna manera. Y aquí en Miami, bueno, ya yo les mostraba ayer la credencial, no voy a repetir eso porque obviamente es material que ya se usó, pero sí les puedo contar que abrió esta semana la tienda oficial en la Lincoln Road, y vamos a estar visitándola seguramente en los próximos días para traerles algo de material, para que la gente sepa cuánto cuesta el suéter oficial, cuánto cuesta la franela oficial, qué puedes encontrar en la tienda FIFA. Estuve ayer reunido con un muy buen amigo hotelero que alquila Airbnb, que está, digamos, inmerso en ese negocio. Sí. Y tiene una empresa muy fuerte. No, me dicen que los hoteles están preocupados. Pero que ha habido una reunión de Airbnb interna. Es más, me mostró el chat de Airbnb interno, ¿no? No todo, pero se hablaba uno con el otro. Mira, ¿tú has recibido reserva? No, la verdad que estamos el 40% menos que el año pasado en el Mundial de Clubes. Upa. Yo creo que eso va a explotar cerca de la fecha, pero a día de hoy, las personas vinculadas con... Perdón, que estaba entrando una llamada. Las personas vinculadas con el turismo en Estados Unidos y la hotelería están preocupadas.
1: Pues es que, Petro y Pipe, a ver, yo no creía tanto en que ese tema de la boletería siendo la más cara de la historia para una Copa del Mundo estuviese agotada. He visto por lo menos 3-4 veces desde que salieron las primeras entradas para la Copa del Mundo, se acabaron las últimas, sí. La FIFA misma,
4: y hay un remanente.
1: El último remanente para la Copa del Mundo, he visto el último remanente 3 veces, igual que los hoteles, intentaron armar una burbuja

0: a ver los partidos de los mundiales porque les parece que es una experiencia, una fiesta. Y ha sido tan fuerte el choque con Estados Unidos, con México y Canadá, que dicen, la verdad es que primero los precios están sumamente altos y segundo, la verdad nos tiene muy tristes que pues no haya sido el trato esperado por parte de la FIFA a los que constantemente estamos adquiriendo boletas. O sea, se volvió un deporte más de las élites que un deporte para todo el mundo.
1: Sí, totalmente. Ahora,
2: hay un tema, hay un tema, Pipe, perdón que te interrumpa, Andrés, querido. El gobernador de Nueva York o el alcalde, no recuerdo cuál de los dos, logró comprar 1,000 entradas para que se vendan a $50.
1: ¿El de Atlanta?
2: Para los New Yorkins.
1: ¿No era el de Atlanta?
2: No, el de Nueva York. Yo tengo entendido que es el de Nueva York.
1: El de Atlanta, porque él es dueño de todo, les dijo, listo, ustedes me quieren quitar el estadio y quieren tapar mi nombre. Al final no pudieron, pero dice, yo controlo las comidas. No me le suben un solo dólar a las comidas que vendan dentro de mi estadio.
0: Tremendo. Y creo que también hubo algo en México, ¿no? Que había como unos palcos que siempre, que son como
1: los de los socios del, claro,
0: de socios.
1: Los de los socios del Azteca.
0: Y a la FIFA le tocó pagarle a los socios como
1: indemnizarlos,
0: para,
1: claro,
0: para una multa.
1: Exacto.
0: Y que puedan estar ahí, no sé, cualquiera que quiera comprar un palco.
1: Sí, es verdad, es una maravilla. En 51 minutos hay fútbol en Colombia. Fecha 6 del torneo de segunda categoría, torneo de ascenso. Unión Magdalena 0, Bogotá 0. En este momento también estamos esperando por el tema de Real Cartagena.
0: Salió la sanción del Medellín.
1: Oiga, sí, son casi $20,000 más o menos.
0: $116,000 según.
1: $116,000.
0: No es tanto.
1: No, pues es casi la mitad de lo que se ganaron ayer por la victoria.
0: Por la victoria. Sí, tal cual. Pero los otros panoramas son difíciles, sobre todo entendiendo además, para la gente que a lo mejor no lo sabe, ayer el Medellín con su resultado se aseguró cupo en la siguiente fase de Sudamericana, ya sea playoffs de Sudamericana o en octavos de final de la Libertadores, claro, dependiendo del resultado. Pero es que no va a quedar eliminado de competición.
1: No va a quedar eliminado, pero va a jugar con estadio a puerta cerrada. Petro, 5 partidos de suspensión como local y 2 por fuera.
2: ¿Qué clase de triunfazo el de ayer? Porque se lo empatan al 94
1: al 92.
2: Y la jugada con la que ganan el partido es, bueno, digna de aplaudir y también de recriminarle los múltiples errores a los defensores de Cusco. El defensor que deja rebotar la pelota primero,
1: el
2: cómo
1: del
2: le gana la cuerda al extremo, y después el que recibe en la media luna, el defensor en vez de temporizar va y trata de anticipar el pase y quedó en offside, o sea, quedó pagando. Muy lindo gol, de verdad.
1: Los dos, de hecho, muy parecidos.
2: Le quedan 2 partidos al... Sí, la verdad que los dos, porque es cierto, el del 90+1 es una pelota que roban en el medio y salen de contragolpe, casi 3-2. Pero muy lindo gol de Serna. Aparte, creo que fue una buena decisión porque había un delantero que estaba en offside.
1: Sí,
2: y se hizo el desentendido. Si se la daban a él, la jugada se anulaba.
1: Oiga, Pipe, usted sabe...
2: Pero muy, muy buen gol.
1: ¿Usted sabe algo de Francisco Chaverra?
0: Veo difícil que continúe en el Deportivo Independiente de Medellín. A él siempre lo han querido vender, sobre todo al fútbol mexicano de Estados Unidos.
1: Es un gran jugador.
0: Pero no lo veo cómodo hoy en el Medellín.
1: No, pues es que es uno de los menos queridos por la hinchada hoy.
0: Sí,
1: porque le recriminan muchas cosas.
0: A mí me parece que se inventaron un chisme.
1: Sí, y que se vendieron y todo.
0: Sí.
1: Eso no es así. Pero me parece uno de los mejores jugadores del plantel. Y Medellín ayer pudo ganar, no por los goles de Chaverra, pero sí por las jugadas de Chaverra y las asistencias de Chaverra.
0: De acuerdo. Sí, la verdad jugó muy bien. Y lo curioso, si bien hablaba Petro de Serna, a mí me llama la atención lo que pasó con Baldomero. Estaba jugando un partido terrible. O sea, de verdad, Baldomero últimamente no tiene los mejores partidos.
1: Pero ¿cómo la va a picar así? Es que
0: pero de un momento a otro fue como...
1: ¡Fue Ronaldo!
0: Se me activó la chispa y se convirtió en un jugadorazo para marcar ese golazo del Medellín.
1: Impresionante cómo la pica ante la salida del arquero. Oiga, a propósito de Ronaldo, Cristiano Ronaldo Santos Aveiro, 41 años, 41 títulos como profesional. Se coronó campeón en el fútbol de Arabia Saudita y se puso a llorar el bicho. El bicho es muy grande. Uno tiene que ser muy grande y demostrar así la competitividad, muchachos, porque habiendo ganado todo, a nivel de clubes, todo lo que ha querido, y con su selección pues ya sumó varios títulos, le falta el de la Copa del Mundo, que no sabemos si lo logre, pero ponerse a llorar por ganar una liga en Arabia Saudita, hay que ser muy grande. Vean este video de cómo celebró el bicho, comandó la celebración, vean, ¡pum!

0: con tambor en mano.
1: Que eso es como autóctono.
0: Sí, allá, claro. En
1: Arabia.
0: Nah, qué maravilla. Qué grande es Cristiano Ronaldo. Qué grande también es Lionel Messi. Tipos que jugando una MLS, una Liga de Arabia Saudita, juegan con la pasión como si fuese el primer partido de sus vidas.
1: Sí, y que más allá de todo lo que ha conseguido, lo disfrute de esa manera. Ahora, yo entiendo que a lo mejor el desahogo es porque duró muchos años tratando de conseguir algo, sí, y de potenciar a sus compañeros, más allá de tener algunos muy buenos jugadores, arqueros de selección como lo es Bento y otros que lo han rodeado, el mismo John Jader Durán que pasó por la temporada anterior, pues llama la atención es que justamente no tenga títulos durante todo ese recorrido, o el título más importante con Al Nassr, que lo acaba de conseguir. Pero creo que es un desahogo a una frustración que lo llevaba quejando hace muchos años.
0: Petro.
2: Sí, a ver, tuvo algo de sufrimiento porque venían de ese gol insólito en los últimos 30 segundos.
0: Es verdad.
2: Contra el Al Hilal. Y ya ha perdido muchas finales. Y cuando le hacen el 2-1, yo estaba monitoreando el partido y dije, ¡ay, 2-1 de penal! Cuidado y no le pasa al Nassr lo mismo. Ay, pero bueno, apareció Cristiano con dos goles. A mí me alegra, la verdad. O sea, creo que es un tipo que todavía debemos celebrar los futboleros que está en competencia, que va a disputar su último mundial y que ganó su primer título, ¿vale? Y que lo hizo en un rol protagónico.
0: Claro, y que estaba menos de 30 goles. Que está, y además está a menos de 30 goles de llegar a los 1000. ¿Ustedes creen que en esa discusión de los 9, que Cristiano fue 9, así como fue extremo también en gran parte de su carrera, ya se puede decir que es el mejor 9 de la historia por encima del gordo Ronaldo?
1: Yo creo que sí.
2: Ay, a mí el gordo Ronaldo, obviamente es una opinión quizás muy subjetiva. Mira, yo no sé si Cristiano o Messi hubiesen tenido dos operaciones de rodilla de ligamento cruzado y hubiesen podido regresar como lo hizo el gordo Ronaldo. Ya ese elemento, Ronaldo le quebraron la rodilla dos veces. Es más, todavía me acuerdo como ayer. Uf. Lloré ese día, soy fanático, Ronaldo.
0: Horrible.
2: El día que vuelve contra la Lazio en Copa Italia, le hace un par de bicicletas a Fernando Couto con 5 minutos en la cancha y se vuelve a quebrar. Y el tipo regresa, y no solamente que hace cualquier cantidad de goles con el Inter, sino que es campeón del mundo con Brasil y goleador del
0: Mundial. Siendo figura, claro, siendo toda la figura.
2: Para mí, como Ronaldo, insisto, puede haber mucha subjetividad de mi parte y lo reconozco, pero para mí, como el gordo Ronaldo, no creo que haya.
1: Sí, es difícil. Yo tampoco lo pude disfrutar mucho, sobre todo porque, pues, no sé, el tema del Mundial, fue el primer Mundial que yo vi, el de Corea y Japón, y obviamente marcó una historia. Yo lo reconocía como uno de los más grandes, pero ya después, o sea, por lo menos para mi época y para la de mi PC que también, lo que ha construido Cristiano Ronaldo es una locura. O sea, yo creo que no hay duda de que es el mejor delantero, al menos de esta época, ¿no?
0: Sí.
1: El compararlo, pues uno puede ver números, puede ver cosas, las lesiones, lo que dice Petro, pues recuperarse no es fácil, pero tampoco mantenerse en el nivel físico de Messi y de Cristiano Ronaldo es sencillo.
0: Tanto tiempo.
1: Y hasta la edad donde han jugado, claro, pues también yo creo que marca una diferencia brutal en lo que están construyendo. Y en este caso, Cristiano Ronaldo. Yo me quedo con Cristiano.
0: Yo la verdad no sabría con quién quedarme. Yo también amo al gordo Ronaldo, como también soy bicho lover. A mí me encanta Cristiano Ronaldo.
1: Okay.
0: Pero hablando de 9, muchachos, les traje una imagen.
1: A ver.
0: Que me encontré en internet y me pareció sencillamente maravillosa y la vamos a tener en redes también. Dice Maldita Summer: acabo de darme cuenta de que no existe Windows 9. Tampoco salió el iPhone 9. ¿Por qué saltan este número? Y le responde el señor F.A. Marco: porque ningún 9 será tan bueno como Falcao en el 2012.
2: Todo bien, amigo.
0: Qué maravilla.
1: Tremendo lo que jugaba Falcao en ese año. Impresionante.
0: Sí, era el mejor 9 del mundo en ese momento.
1: En ese momento sí, era una locura. Además,
2: ese es el año donde Falcao entra
1: de 9.
0: ¿De tercero?
2: Ese es el año, perdón, Pipe, donde Falcao entra en el 11 de Best, ¿no?
0: Sí, claro, claro. Con Cristiano, con Messi.
1: Sí, que fue histórico para nosotros.
0: Todos los jugadores de Real Madrid y Barcelona y Falcao.
1: Sí, de acuerdo.
2: Sí, yo me acuerdo.
1: Y que Cristiano en esa época jugaba más de extremo.
0: Era extremo, era claro, extremo. Porque el 9 era Benzema o el Pipita Higuaín.
1: Tal cual.
0: Qué locura, qué locura. Señores, volvamos a hablar un poquito de ese. Sí, Petro, que te vi ahí.
2: No, no, no, una tontería, que ese es el año que obviamente gana la Copa del Rey y le gana la Europa League al Athletic Club de Bilbao 3-0. Uh-huh. Me acuerdo porque jugaba Fernando Morevieta, el venezolano, en el Athletic Bilbao, y lo dirigía Bielsa, y creo que Falcao hizo 2 de los 3 goles.
1: No, pero no te vayas tan lejos. En la final de la Supercopa, Falcao otra vez y le gana al Chelsea, que había ganado la final de la Champions.
0: ¿Chelsea hizo 4?
2: Claro, es verdad.
1: Le hizo 4.
0: ¿4 al Chelsea? Chelsea?
1: No, es impresionante lo que hizo. Un miércoles histórico para todos los colombianos, lo que hizo Falcao en ese momento.
0: Una verdadera locura.
2: Qué lástima que esa lesión que sufrió contra ese equipo, bueno, irreconocible de la tercera división de Francia, nos privó de ver al mejor Falcao en un mundial.
1: Sí, de acuerdo.
2: Uno sabe. Como venezolano, yo admiro mucho a Falcao, de verdad, yo estaba ligando, yo me acuerdo los videos de Falcao trabajando en las piscinas y haciendo la recuperación en febrero, marzo, y había un halo de ilusión, ¿no? De posibilidad, pero ya sabíamos que era muy complicado. Yo lamenté, te digo, las lesiones que más he lamentado de un jugador
1: durísima.
2: En vísperas de,
1: claro.
2: De una Copa del Mundo.
1: Durísima. No, es como si se quedara uno de los grandes hoy por fuera. O sea, es como si Vinicius. Sí, como si Vinicius para mucha gente se quedara por fuera. Por
0: Harry Kane, por ejemplo.
1: Tal cual.
0: Es como si se cayera Harry Kane de Inglaterra.
1: De acuerdo. Ojalá, tengo una noticia, morir, Petro.
2: Sí, sí, sí.
0: A ver, cuéntela.
1: Gol de Independiente Rivadavia contra La Guaira, 1-0, va ganando de visitante. Oh, el equipo de Sebastián Villa.
2: Una buena noticia.
0: ¿Y el gol de
2: quién fue? Noticia.
1: No lo tengo.
0: Ya lo
2: tengo.
0: Oiga, voy a conectar con Selección Colombia este tema y aproveche eso que nos dijo Petro.
2: Me ha felicitado, Pipe. No me ha felicitado. Bueno, tú no ayer no estuviste. Somos campeones de la Premier, por favor.
0: Es verdad. Petro, felicitaciones. Me tiene alegre por el Arsenal. La verdad que he visto todas las celebraciones y me encanta. Lo de Declan Rice a las 5 de la mañana con dos hinchas grabándose como si fuesen amigos de toda la vida, me parece maravilloso y es una cercanía que solamente da el fútbol de Inglaterra.
1: De acuerdo, sí, yo ya hablamos mucho ayer de eso. No, tampoco me alegra lo del Arsenal.
0: Está triste usted del Chelsea.
1: Sí, sí, sí. Pero estoy feliz porque Sebastián Villa hizo la asistencia y el gol es de Alex Arce.
0: Gol de asistencia. Bueno,
1: otra asistencia, Sebastián Villa. Creo que ya lleva 3 en Libertadores. ¿Llegará a la selección?
0: Creo que Sebastián lleva 3, Villa. Sí, señor. Bueno, Selección Colombia. Decía Petro, Falcao en el 2012. Falcao. Se hablaba mucho de Falcao, pero la Selección Colombia tenía Teófilo Gutiérrez, tal vez en el mejor momento de su carrera. Adrián Ramos, que ya jugaba en el Borussia Dortmund, uh-huh, con Jürgen Klopp. A Jackson Martínez, que era goleador del Porto. Tenía.
2: Sí, señor.
0: ¿Quién era el otro?
1: No, creo que había otro delantero.
0: No, pues Vaca no fue a ese mundial.
2: Teo, ¿no era Teo?
0: No, por
1: no,
0: eso.
1: Era Teo y había otro.
0: ¿No eran esos tres nueve?
1: ¿Solo era tres?
0: Eran esos tres nueve.
2: Teo,
0: número
2: Ramos,
0: 9.
2: Jackson.
0: Y Jackson. Hoy no podemos
2: porque
0: decir lo mismo.
2: Muriel no fue.
0: No, Muriel no fue.
2: Muriel no fue y yo no entendí. Ya Muriel era figura del fútbol italiano.
0: Sí, es verdad, pero lo que veníamos hablando, creo que Ibarbo es el que le saca ese cupo a Luis Fernando Muriel, uh-huh, a última hora. Pero, muchachos, lo que quiero Ibarbo, que hablemos es del peso individual de esta selección. Porque hoy tenemos un grandísimo, enorme, gigantesco como Luis Díaz.
1: Vaca.
0: ¿Era Vaca?
1: Vaca.
0: ¿Entonces sí fue Vaca?
1: Sí, fue Teo Vaca, Ramos Jackson.
0: Es que yo tengo a Vaca más en el del 2018 como sí, protagonista. Sí, sí. Pero bueno, es verdad. Y Carlos Vaca, ya en el Sevilla. Hoy no nos podemos dar ese lujo.
1: Sí.
0: Pipe, ¿cómo están las manos, las apuestas, las cartas, mejor dicho, para la convocatoria con los 9? Porque tenemos 2 que son fijazos.
1: Sí, de acuerdo.
0: Pero ¿y el resto?
1: Bueno,
0: porque si no viene Vivero, si no vienen los otros, pues no hay competencia.
1: Hoy me dejaron una carta abierta con el tema de Vivero, es cuando pregunté. Porque Paranaense, así como prestó a Juan Camilo Portilla, como que querían tener a Kevin Viveros, a Steven Mendoza, sí, ¿no? Pero querían tener a Kevin Viveros y Paranaense dijo, no, la verdad es que es un jugador que necesitamos para esta fecha.
0: Es fundamental.
1: Es nuestro goleador, básicamente es el único 9 fundamental que tenemos, además goleador del Brasileirao, entonces no lo vamos a prestar. Puede que abran la puerta a Kevin Viveros. Ahora, a mí me dicen que los otros 9, primero John Javier Durán ya está en Colombia, no lo van a citar.
0: No, él está, él está tomando
1: tequila. Tiene que pasar una catástrofe y una catástrofe, pero son tres lesiones.
0: Pero qué triste es saber a John Hart Durán tomando tequila mientras al frente, a pocos kilómetros.
1: Fue en el baile. Yo no lo vi tomando tequila, pero estaba en el baile. Y el bailecito.
0: La botella la tenía en la mano.
1: Ah, no,
0: busquémonos el video, Jason, para que la gente vea lo que hace John Hart Durán estos días. Si me equivoco, pido perdón, pero yo lo vi con la botella.
1: Ok, entonces, no está John Hart Durán.
0: No está John Hart
1: Durán. Son siete los que llamó. Y tenemos dos. Saque a John Hart Durán, saque a Neyser Villarreal, que si bien tiene un buen nivel...
0: Ay, el gol que se comió Neyser contra Boca esta semana. Ay, Dios mío.
1: Lo perdono que estaba en diagonal. Si hubieras ido medio...
0: No, mano, hay que romperle el arco.
1: Sí.
0: Le apuntó al arquero.
1: Pero bueno, ya le había hecho con la Boca. Sí. O sea, tampoco estamos hablando que es un malo o lo que sea.
0: Ah, sí.
1: Y los otros tres, en teoría, son Rafael Santos Borré,
0: sí.
1: Juan Camilo Cucho Hernández,
0: sí.
1: Y el señor Kevin Viveros. Entonces, yo creo que dentro de esos tres podría estar el último cupo para los nueve de la Selección Colombia.
0: Petro, es un tema complicado porque...
2: Mira, por cierto, porque quiero... Me quedé con la duda y fueron los dos.
0: Sí.
2: Mira, Leo Gutiérrez, Víctor Ibarbo, Carlos Vaca, Adrián Ramos y Jackson Martínez, los cinco delanteros de Colombia en el Mundial de Brasil.
0: Y lo que decía Jason, a Vaca le hicieron el penalti contra Brasil, lo que pasa es que yo... Yo sinceramente borré ese partido de mi memoria, como tengo borrado el de Inglaterra.
1: Fue mejor igual lo de Teo, lo de Jackson, no, que fueron los más importantes.
0: Eran los mejores de esa selección, junto con el Tigre, por supuesto.
1: Sí, de acuerdo.
0: Pero yo, Petro...
2: Yo, Pipe, hablaba ayer, no sé si estás de acuerdo, creo que Andrés sí, perdón, que Pipe Sierra sí estaba de acuerdo, no me acuerdo, Lucho. Yo, sí, me vuelvo un 8 con los nombres. Oye, yo creo que Rodallega merecía pelearla hasta el final. O sea, su rendimiento ha sido tan bueno en este semestre que no sé si los que están son tan superiores. No me refiero ni a Córdoba ni a Luis Suárez. Me refiero a los que vienen un poco más abajo.
0: Lo que pasa es que si ni siquiera el Cucho parece tener posibilidades, mucho menos su gol.
1: Sí.
0: Es lo que digo yo, un tipo que jugó Europa League, un tipo que está en la Liga Española.
1: Le hizo gol al Real Madrid.
0: Que le hizo gol al Real Madrid, que se ha ganado la titular del Betis a pulso.
1: Es su mejor temporada en Europa.
0: Exacto.
1: En primera división.
2: Cucho es el tercero.
1: Pues para nosotros sí, pero creemos que para Néstor Lorenzo.
0: No, está Borré.
1: Exacto, para Néstor Lorenzo.
0: Rafa es el tercero.
1: A ver, se considera.
2: Pero para Néstor Lorenzo, Borré está por arriba de Cucho en la consideración de
0: claro, sí. Es que para Néstor Lorenzo. El Cucho hoy no existe. Porque lo tuvo
2: pero
0: una vez.
2: Existe si el Betis.
0: Pero Petro.
2: Pero si el Betis se metió en Champions.
0: Claro. Cual. Pero es que Lorenzo tuvo una vez al Cucho Hernández y al señor le dio por mandar unas fotos que lo sacaron de la selección. Volvió y lo mandaron a la tribuna.
1: Sí.
2: Ese cuento no lo existe. Sé. ¿Qué fotos son esas? Ese cuento no lo sé.
0: Se puso de coqueto en la concentración y no cayó bien.
1: Sí, pero. Pero además yo siento que el Cucho ha sido perjudicado por las decisiones de Néstor Lorenzo. Así como considero que John Arias ha sido perjudicado por Néstor Lorenzo, creo que pasa lo mismo con Cucho Hernández. Jamás ha jugado un partido como 9.
0: No, ha jugado de extremo.
1: Creo que ha tenido 35 minutos como 9.
0: Sí,
1: y no verdad. Como pues que debería ser su posición.
0: Estoy de acuerdo.
1: A veces hemos visto que cuando no estaba Sinisterra, el cambio de Lucho Díaz era Cucho Hernández. Que desde que estaba, de pronto Néstor Lorenzo no sabe, pero desde que estaba en América no jugaba como extremo.
0: Sí, claro.
1: El resto siempre ha jugado como 9, pero
0: estoy
1: bueno.
0: Estoy de acuerdo.
1: Son posiciones que, a ver, la versatilidad es más, buena, pero no siempre es positiva.
2: Para mí, obviamente, yo creo que Cucho Hernández en mi consideración está de segundo. O sea, creo que
0: por encima de John Córdoba,
2: 15 goles en el Betis tienen más peso que los que marcó Córdoba en el
1: 18 en Krasnodar.
0: Lo de...
2: Yo creo que 15 en Betis pesa mucho más, 15 o 16.
1: Sí, no, fueron 15 y a eso súmale los que hizo por Europa League, que además en Europa League hizo goles, pero no era el titular porque el titular lo tenía Bacambú.
0: Claro, era Cedric Bacambú, que va a ser
1: rival
0: de Colombia.
1: Sí, de pronto vamos a tener al suplente del Betis en el mismo grupo de Colombia y no al titular.
0: Sí, es cierto. Oigan, también para que la busquemos.
1: A ver.
0: Marcelo Bielsa confirma que no seguirá tras el Mundial. Nuestro trabajo culmina con la Copa del Mundo. Agradezco a Uruguay por permitirme disfrutar de un Mundial. ¿Te vas de Uruguay, Bielsa, o te vas del fútbol? Me queda esa duda.
1: Uy. Yo creo que le queda, ¿no?
0: Pues yo también creería, pero pues no sé.
1: Ese es otro equipo que dudo que vaya a publicar todos sus 26 de la manera. No, acuérdense que ni siquiera en eliminatorias.
0: Los jugadores se van a enterar porque se
1: van llegando
0: en la alineación antes del partido. Muslera.
1: Ahí sí. No. Ahí sí prefiero la de Colombia.
0: Sí.
1: Que como que a retazos nos va mostrando. Pero en Uruguay.
0: No, nadie sabe.
1: Iban llegando de a poco.
0: Iban llegando. Petro, ¿tú crees que Marcelo Bielsa, a nivel de selecciones sobre todo, tiene cabida más importante después de este paso por Uruguay que ha sido tan polémico?
2: Ay, hay que ver. A ver, a mí me gustaría seguir viendo dirigir a Bielsa. Él siempre agarra estos proyectos exóticos, Marsella, Leeds. Bueno, el Bilbao no es tan exótico, pero digo, Bielsa nunca ha dirigido un equipo grande de Europa. A mí me parece que su nivel de exigencia, que su obsesión, que su intensidad no compaginan con los egos de los futbolistas de los grandes clubes del mundo. Está más que cantada su salida. Creo que no hacía falta que saliera a decirlo, porque así Uruguay sea finalista del mundo, Bielsa no va a continuar. Y no sé si tenga cuánto. Bielsa, ¿cuánto ya tiene? 70 años, 71 años. O sea, no sé si tendrá más energía. Se me parece un ejemplo como el de Pekerman. 70 años tiene Bielsa. Va a cumplir 71 tres días después de la final del Mundial.
0: Yo por eso lo pregunto.
2: Entonces, sí,
1: pero está bien. O sea,
2: no lo veo de ningún club.
0: No, lo que pasa es que...
2: No, de que puede seguir, pero...
0: Yo lo veo
1: también,
0: y lo digo es por el desgaste.
1: Sí, pero
0: es que ha sido tortuoso, claro, tanto para Bielsa como para los uruguayos.
1: Hoy, y ha habido discusiones con jugadores de peso, o sea, él ha dejado y se ha dado la pela, y entiendo que la federación, o la asociación uruguaya más bien, como que lo ha apoyado en decisiones como alejar a Luis Suárez, o quitar a muchos que habían sido como parte de un proyecto histórico y que él dice, pues ya estos tipos están mandados a recoger.
0: Si a usted le dicen, Pipe, se termina el Mundial, se va Lorenzo, gracias,
1: sí, profe, sí,
0: no
1: sí.
0: sé qué. Marcelo Bielsa, candidato.
1: Me gusta.
0: ¿Le gusta?
1: Sí, me gusta.
0: Petro.
2: ¿Para dónde? ¿Para dónde? ¿Para Colombia?
0: Para Colombia. Digo, obviamente estamos inventando una
2: situación hipotética. Mira, me gusta.
0: Sí.
2: Pero no sé si va con la idiosincrasia del jugador colombiano Marcelo Bielsa.
0: ¿Y para Venezuela?
2: No, bueno, ya tenemos un ciclo de... A mí me encantaría. A ver, pero también me encantaría. Pero no, Luis Carrondo.
1: Sí, es que... mejor que Lorenzo.
2: Que tiene un proceso largo.
0: Y es un tipo con un nombre importante.
2: Pero no, a mí me encantaría. O sea, tener a Marcelo Bielsa en Conmebol sería...
1: Pero
2: un lujo.
1: Una pregunta
2: mantenerlo.
1: Petro, si te dicen Bielsa o Néstor Lorenzo.
2: ¿Para dónde? ¿Para Venezuela?
1: ¿Para Venezuela?
2: Firmó Bielsa ya.
1: Ahí está, esa es la respuesta.
0: Pues creo que todos hubiésemos firmado a Bielsa.
1: Creo que esa es la respuesta.
2: Bielsa ya.
1: Completamente libre de una opinión.
0: Está buena.
1: Subjetiva.
0: ¿Qué va a pasar con Bielsa? Entrenadores importantes. En su momento fue uno de los grandes entrenadores de Europa. Tenemos el video de Johan Durán. Pongamos a Johan Durán, muchachos.
1: Quiero ver la botella.
0: Creo que la tiene en la mano.
1: ¡Vera!
0: ¡La tiene en la mano! La mano izquierda. Eso no es agua.
1: No sé. Es que yo no. No tomo tequila.
0: Yo...
1: O sea, usted la reconoce. ¿Alguna vez la vio en un. Surti mayorista?
0: Pues vamos a poner. Claro, a ver. Si no es un tequila o algo así, es una botella de agua de $700. Porque nadie empaca botellas de agua de esa manera.
1: Esta es como congelada. O sea, está fría la botella.
0: Está frita. Y esta.
1: El baile es espectacular.
0: Uno no puede.
1: Gran bailarín.
0: Uno no puede estar combinando. Esperar que lo llamen a una convocatoria de la Selección Colombia con esto que estamos viendo. No, John Hader, tenés mucho talento, ponete serio, viejo.
1: Sí, creo que es una botella de alcohol.
0: Es una botella de algo.
1: Parece,
2: ¿qué
1: sí.
2: manera de votar el Mundial John Hader Durán? Porque hace...
0: ¡No, Petro!
2: No sé, 2 años y medio.
1: No, es el mejor delantero técnicamente.
0: Ojo con esto, porque lo veníamos hablando. Y para que la gente se dé cuenta,
2: A ver...
0: John Hader Durán, Aston Villa, el mejor sub-23 del mundo, se fue. Aston Villa, campeón de la Europa League. John Hader Durán, en medio de toda esa tormenta, se va al Al-Nassr porque ya jugaba Cristiano Ronaldo. Le voy a aprender a Cristiano.
2: Claro.
0: Se va del Al-Nassr. Al-Nassr, campeón de la Liga de Arabia Saudita. Se fue al Fenerbahce. El Fenerbahce no dijo más. Y ahora está en el
1: Bueno, Zenit salió
0: del Zenit. Duró seis meses. Salió del Zenit. ¿Qué pasó con el Zenit?
1: Campeón.
0: Campeón de Rusia.
1: Pues en ninguno. Teoría, él también es campeón, ¿no?
0: Sí, pero o sea, en ninguno fue importante y todos sí salieron campeones. John Jader, esto es una lección de vida, John Jader, de verdad. Despierte, hermano. Tiene mucho talento, está a tiempo.
1: De acuerdo, yo creo que por talento y por técnica es el mejor delantero de Colombia. Pero, pues hay cosas que mentalmente no le han ayudado y que, pues, no sé, en medio de un proceso que yo no tengo ni idea, es el jugador que mejor salario ha tenido en la historia del fútbol colombiano. Pues yo sé que hay cosas que no son fáciles de manejar.
0: Hay jugadores.
1: Pero debería seguir luchando por su futuro. Mire, está pasando lo mismo a lo que pasó con James después de la multa que le pusieron por irse a más de 200 kilómetros llegando a Valdebebas. Ahí se acabó la carrera futbolística de James Rodríguez en clubes.
0: A nivel de clubes.
1: Y ahora se está acabando la carrera de Javier Durán. Ahora, lo que pasa es que ni con la selección ni con los clubes, lastimosamente.
0: Yo que soy...
2: No, la de John Javier Durán se está terminando a los 24 ¿Cuatro? Años.
0: Yo que soy filósofo y escritor, muchachos. Okay. Hay jugadores que, como Messi, tienen el cerebro en los pies. Porque cada paso que dan es pensado. Hay jugadores como John Jader Durán que tienen los pies de cerebro. Noar no piensa. Noar no piensa.
3: Qué bueno está.
1: Sí, qué lástima. Bueno, a mí me genera mucha tristeza porque de verdad es un talento excepcional. O sea, yo creo que el tipo, además de los talentos que ha construido, porque él ha contado sus historias a los 9 años en una casa hogar, yo creo que eso...
0: No, es gigante lo que...
1: Eso me parece impresionante.
0: Su historia de vida, maravilloso, Johar, te la ganaste toda, 100% te la doy.
1: Pero además creo que él tiene un don, o sea, en lo que ustedes crean, Dios lo bendice con un don... Y él no la podía aprovechar de la mejor forma.
0: Lo está desperdiciando
1: de acuerdo.
0: Creer que tiene el mundo a sus pies. Tendrás la plata a tus pies, John Jader, pero te sos jugador
1: sí,
0: de fútbol.
1: El mismo jugador que después de un partido de Champions, después de hacerse un golazo al Bayern Múnich,
0: es verdad,
1: con el Aston Villa, lo entrevista a Thierry Henry, le dice que es un crack. Él se ríe con Thierry Henry, creo que estaba Seedorf también en ese programa sí. De CBS. Fútbol, que es espectacular, que es muy bueno. Feliz, y eso quedó en historia, lastimosamente. O sea, ese mismo jugador es el que hoy no va a estar en el Mundial.
0: Ese es uno de mis programas favoritos.
2: Yo recuerdo, muchachos, corríjanme si me equivoco, no registro el partido con exactitud, pero un episodio que tuvo John Jader Durán en una zona mixta, post-partido Colombia, sí, claro. Que no quiso hablar con los periodistas,
1: y
2: se burló muchos lo criticaron, no sé si fue Carlos Antonio Vélez, sé que fue un tipo de peso bueno, que lo criticó y habló...
0: Varias veces.
2: Y habló peste de lo personal.
0: Varias veces pasó eso con John Jader Durán. De hecho, la vez que sale con el supuesto altercado en el camerino, pues también fue y dijo lo mismo a la zona mixta, que él no era el problema, que se siguieran riendo.
1: Sí, él ha tenido ese problema. Ahora, a mí me parece que cuando usted responde en la cancha, lo que diga los medios de comunicación, y me incluyo porque nos puede responder muchas veces.
0: Sí, es como Vinicius, todo el mundo le pega a Vinicius, importa. Pero si Vinicius es campeón de Champions, ¿quién le va a decir algo a Vinicius?
1: Sí,
0: pero es que,
1: tal cual.
0: Pero es que este
1: si
0: no.
1: Usted la rompió, hizo 3 goles y le responde mal a los periodistas.
0: Que no debería pasar, obviamente.
1: Pero. Sí, ahora, hay una cosa que es también respeto, pero también usted sabe que hay preguntas que hacen como
0: sí.
1: que no van acordes. Ahora sí, las respuestas de John Jader Durán no fueron buenas, no fueron acordes, pero si hace 3 goles, pues él debería enfocarse en eso. O sea, tampoco son cosas por mejorar, obviamente, además es un
2: creo que lo dije,
1: es un juvenil.
2: Creo que lo dije hace varios programas, pero la audiencia se renueva. Me recuerda tanto John Jader Durán, lamentablemente, de Alberto Peñaranda. Va por el mismo...
1: Ese era el Messi... el Neymar venezolano, le decía.
0: Claro, y lo tuvimos acá en Colombia.
2: Mira, Peñaranda en el año 2016, con 16 años, era titular en el Granada de la Primera División del fútbol español.
0: No, es verdad.
2: Hizo 5 goles en esa temporada, con 16 años. Bueno, Rafael Dudamel lo pone titular en la Copa América Centenario.
0: Mucho, mucho, mucho talento, al igual que Johan Durán. Usted me hizo acordar del programa de CBS, del sí. golazo de CBS.
1: Sí, sí, sí.
0: El de Henry. Y me
2: tremendo,
0: acuerdo de una anécdota.
2: Y Mika Richard también.
0: Sí, y Mika Richards y Jamie Carragher. Pero me acuerdo que cuando el City sale campeón de Champions, estaban teniendo la discusión, creo que era antes de la final, de hecho. Estaban hablando de Kyle Walker, el lateral, que había sido un partidazo, que nadie lo había superado en los duelos uno contra uno, y lo tenían haciéndole la nota, y estaba Henry al lado. Y Henry, hay alguno que le pregunta a Henry, ¿en tu prime hubieras podido dejar en el camino a Walker en este partido? Dice, all day, todo el día, en mi prime, a cualquiera dejaba yo en el piso, decía Henry. Qué maravilla.
1: Qué locura. Sí, Thierry Henry
0: era una locura.
1: Una cosa brutal. Y por eso logró lo que consiguió, además.
0: Sí, claro. Oiga, a propósito del City.
1: Con la gol de Sebastián Villa. 2-1 a la Guaira.
0: Gol de Sebastián Villa. O sea, gol de
1: asistencia y gol. Y la asistencia es magistral. Centro es de la izquierda, zurdazo. Y un cabezazo precioso de Alex Arce.
0: Sebastián Villa está encendido y él como jugador de fútbol es brillante. A propósito del City. se va Guardiola.

0: solo pero. El tema va por otro lado.
1: Pero ve aquí, Lucho tiene un punto de vista, y creo que lo hablábamos con usted también la última vez. Si Néstor Lorenzo se dio la pela de llamar a Sebastián Villa y ponerse...
0: Se lo va a dar para meterlo en el Mundial.
1: Creería eso uno. Es lo que yo pienso. O sea, me empieza a dar es como claro, impresión lo que puede ocurrir.
0: Y otra cosa.
1: Que era algo que nosotros no veíamos.
2: Esto se acaba con Sebastián Villa titular y haciéndole un gol a Uzbekistán.
0: No,
2: se acaba.
0: Seguro. No sé, pero ahora, el tema, obviamente, esperó tanto tiempo para hacerlo porque ya lo iba a hacer en eliminatoria.
1: Sí, sí, sí.
0: Uno no mete un jugador en una lista por provocar al país porque, ajá.
1: Claro, a eso voy. O sea, si ya se mató públicamente, se lanzó a la palestra él solo.
0: Exacto.
1: Para no llamarlo, no tendría ningún sentido. Ahora, esto es rendimiento deportivo. Y ayer yo les decía, y se lo decía a Petro, de pronto a mí me gusta más Carbonero y el mismo Carlos Andrés Gómez que Sebastián Villa. Pero este nivel de Sebastián Villa ya en torneo internacional, también en el ámbito local, me hace pensar que a lo mejor o Hamilton Campaz o Carlos Andrés Gómez, no creo, para mí ese es de los fijos. Yo
0: creo que es el fijo, sí.
1: Pero Carbonero, Hamilton Campaz podrían quedarse fuera por Sebastián Villa, entonces.
2: Sí. Oye, hay una pregunta clave.
0: Sí, Petro.
2: Creo yo, haría.
0: ¿Cuál?
2: ¿Qué tal es la relación de Sebastián Villa con los pesados del plantel?
0: Pues yo creo... Pues yo no sé si en ese grupo de WhatsApp o en alguna reunión entre todos los jugadores, Lorenzo les dijo, oigan, voy a hacer lo siguiente.
1: Y no sé, yo tengo una imagen en mi cabeza, no sé si usted se acuerda que cuando James venía de Qatar, tenía como esos momentos de esparcimiento, donde no sé si iban a una cancha, muy en la madrugada, en territorio antioqueño, no sé si es en Medellín o dónde, es una cancha que está muy nublada siempre, en las mañanas. Ahí estaba James Rodríguez y en ese mismo partido, en el equipo de James, estaba Sebastián Villa.
0: Bueno, deben ser amigos también.
1: De pronto. ¿Quién sabe? Es posible. Pues deben compartir, o sea,
0: pero
1: gente cercana.
0: Que debió preguntar, seguramente debió preguntar, sí, a Lorenzo, creo. Porque pues, una decisión tan delicada no se la puede uno empacar al grupo porque, ajá, eso seguramente se pregunta. Oiga, acuérdense de las jugadas polémicas que tuvimos en el todos contra todos de la Liga Colombiana.
1: Sí.
0: De si entró o no la pelota en varios partidos.
1: Sí.
0: Y yo decía, oiga, así sea un celular, pongamos algún celular para saber al menos qué está sobre la línea y qué no. Aquí me desbarataron, la gente me desbarató. Bueno, y la MLS en alianza con Apple TV
1: ya sé que
0: ha salido hoy con que por primera vez en la historia va a transmitir un partido completamente originado con celulares.
1: Tremendo.
0: Para que no me digan que no se puede poner, así sea un bendito celular, paralelo a la línea de gol.
1: Sí, pero además esto puede cambiar la industria de la televisión.
0: Pero por supuesto,
1: o sea,
0: que
1: creo
0: sí.
1: Creo que es algo que hay que ver la calidad de la imagen y sobre todo cuando se hace zoom.
0: Pero
1: Pepe, esa es la gran duda que yo tengo de la transmisión.
0: Lo que yo les digo, la NASA fue a la cara oculta de la luna con un iPhone. No vamos a ser capaces de poner un iPhone para ver una pelota si está dentro o está afuera.
1: Sí, de acuerdo. De pronto eso sirve a las ayudas audiovisuales, pero a reemplazar una cámara, no sé, pues creo que va a ser difícil.
0: Pero de cierta manera,
2: de hecho si quieren,
0: dale, Pedro.
2: Si quieren, les puedo traer información de primera mano de esa transmisión, pero porque
0: claro,
2: mi buen amigo Walter Roque va a formar parte del equipo del Cata Roque, claro, gran amigo. Va a estar en la transmisión de Los Ángeles, en Los Ángeles, de ese partido, del primer partido con celulares.
1: Tremendo.
2: Debería traer todos los detalles.
1: Sí. Parece, no, es que eso va a marcar un antes y un después en la transmisión de los eventos.
0: Absolutamente maravilloso esto que está pasando.
1: Ahora, hay que entender también que los celulares pues, son el mismo proveedor, dueño de los derechos
0: de la liga,
1: que transmite la liga, claro, a no solo a Estados Unidos, sino en todo el mundo.
0: Pero ahora, obviamente, muchos dirán y la gente de las productoras, ¿qué es esto tan terrible? Tendrán que marcar la diferencia, porque si se transmite en alta calidad con un bichito de estos, apague y vámonos.
2: Sí. Bueno, Pipe, ¿desde cuándo? Yo creo que el primer mundial donde el celular pasó a reemplazar a las cámaras, sobre todo para los periodistas independientes, fue Qatar. Yo veía a todo el mundo en Qatar con su trípode y su teléfono emitiendo, incluso para televisoras. El popular, bueno, querido por muchos, odiado por otros, pero bueno, le tengo un gran cariño. Jaime Medina andaba con su celular para arriba y para abajo.
1: Sí. No,

0: Ya hoy para es muy difícil.
1: Pacífico, creo que.
0: Para mucha gente llevar un camarógrafo y además, pues un periodista. Para muchos medios les es mucho más económico. Total, 100%. Esto es de los productos que la tecnología empieza como a alejar a las personas. Pero me preocupa el zoom de las jugadas. Eso todavía no lo tengo.
2: Eso tiene.
0: Sí, tanto.
2: La ventaja es
0: que en tanta definición.
2: Pero, claro, Pipe, pero a ver, uno, obviamente con la inversión gigantesca que hacen. En el fútbol colombiano tenemos 12, 13 cámaras.
0: Uh-huh. En los mejores partidos.
2: Sí. ¿Usted, y cuánto cuesta cada cámara?
0: Sí, no, un montón. Sí, mucha plata.
2: No sé. Esto, por caro, $1,200.
0: Uh-huh.
2: Puede poner 60 si quiere. En cada posición del campo. Puede hacer una transmisión en 360.
0: Sí. Sí, no, es, por eso le digo que puede cambiar la historia de las transmisiones.
2: De
0: casi
2: todo.
0: Gol de Unión Magdalena.
2: Uf, al 90 más 5. Don Jason, venga, por favor, invitadísimo al programa del señor Jason. Porque
0: venga
2: viene
0: a su ruta.
2: Sí, viene, ¿qué viene? Rafiki, estoy con Ruta Mundial, Rafiki, por favor, señor. Vamos con Ruta Mundial.

0: rumbo al Mundial. Estaremos casi en todas, no, en todas, casi no, en todas las sedes de la Copa del Mundo. Don Jason.
1: Tremendo.
2: Bueno, buenas tardes.
1: Hola, Jason, ¿cómo está, amigo?
2: Traje...
0: ¿Sigue de parranda usted, como el Discoteca Grealish?
2: No. Pues es que mire que por lo menos ayer que estábamos mostrando las imágenes y que hoy usted la recordaba sobre lo de las celebraciones del Arsenal, pues Grealish sí se veía como en estado de alicoramiento. En cambio, los del Arsenal estaban como sanitos, ¿no? Yo los vi amanecidos, sí, ellos pero tranquilos. Ellos estaban más bien
0: tranquilos. Oiga, Grealish y Durán serían buenos amigos.
1: Y solo que uno se mantuvo en la élite.
0: Sí, el otro fue campeón y ya dijo, ah, me importa cinco. Al otro le importó cinco antes de ser campeón. Hágale.
2: Bueno, traigo un dato que publicó precisamente el diario AS sobre tres jugadores que van a jugar probablemente su último mundial. Uno de ellos quedó campeón hoy con el Al Nassr, que es Cristiano Ronaldo. Y el dato que nos mostró AS fue hasta dónde han llegado cada uno de estos jugadores, Cristiano Ronaldo, Lionel Messi y Neymar, en los mundiales en los que han participado. Cristiano Ronaldo ha participado en 5 mundiales. En el primero, en el 2006, llegó hasta semifinales, que era la Portugal de Figo.
0: Exacto.
2: Y perdió contra Francia.
0: 1-0 perdió contra Francia.
2: Sí.
0: Gol de Zidane.
2: 1-0. Precisamente ahí lo estamos viendo en pantalla, los datos.
0: Ah, sí, ahí están.
2: Mundial 2010, en octavos de final se quedó contra España, 1-0, gol de David Villa, que es cuando termina siendo campeón España. En el 2014 quedó eliminado en la fase de grupos, perdió 4-0 contra Alemania, empató 2-2 con Estados Unidos y le ganó 2-1 a la selección de Ghana. Mundial 2018, en octavos de final contra Uruguay, perdió 2-1. Y en el pasado Mundial contra Marruecos, perdió 1-0, recordado partido por la gran campaña que hizo Marruecos, que al final terminó siendo cuarta de ese mundial. Uh-huh. Perdió el partido por el tercer lugar ante Croacia. Ahí vamos con los datos de Lionel Messi, que también, al igual que Cristiano Ronaldo, ha participado en 5 mundiales. En el 2006 se quedó en cuartos de final, que fue cuando toda Argentina discutió que no lo metió Pekerman ante Alemania. Empataron 1-1 y en penaltis la gran figura fue Lehmann, que le atajó penaltis ahí a Argentina. 4-2 en los penales. Mundial 2010, en cuartos de final, 4-0, que Klose marcó 2 goles ante Argentina. En el 2014 pierde la final contra Alemania con el gol de Götze. En el 2018, 4-3 ante Francia, un partidazo donde la gran figura fue Kylian Mbappé. Y el último mundial, precisamente donde quedan campeones, que le ganan precisamente también a Francia, que los había eliminado en el 2018. Y vamos con el último de los jugadores, que es Neymar. Ha participado en 3 mundiales hasta el momento. En el primero queda Brasil eliminado en semifinal con el 7-1.
0: Hágale un pero ahí.
2: Neymar no.
0: No, Neymar no, no porque estaba partido en dos por Camilo, la rodilla de Camilo Zúñiga.
2: Camilo Zúñiga le fracturó 2 vértebras.
0: Exacto.
2: Y después vamos al Mundial del 2018, que increíblemente se queda eliminado contra Bélgica. Y en el Mundial del 2022, ante Croacia, también un partido medio increíble donde Brasil había hecho todo lo posible. Al final termina empatando y perdiendo en penaltis 4-2 contra Croacia.
0: ¿Quién tendrá mejor mundial, Messi, Cristiano o Neymar? Pipe.
1: Messi.
0: Sí. Petro.
3: Cristiano.
0: En un equipazo. Jason.
2: Cristiano, pero no lo gana.
0: Yo creo que sí. Yo estoy por esa vía. Me parece que Portugal tiene una tremenda nómina. Creo que Lucho también estaría por esa vía. Toda la semana se la ha pasado hablándome de Portugal. Y Portugal. Bueno, ya le tengo miedo a Portugal.
1: Pero Argentina.
3: Un equipazo.
0: Sí,
1: todo. Argentina, súper candidato.
0: Argentina también. Y me parece que sin Messi juega bien.
1: De acuerdo.
0: Va a sufrir menos Argentina sin Messi que Portugal sin Cristiano.
1: Si se tiene que defender, es mejor jugar sin Messi.
0: No, y también, pues es que tiene a Lautaro, a Julián. O sea, tiene.
1: Sí, de acuerdo.
0: ¿Tiene de dónde? Bueno, señores, en el fútbol colombiano. Real Cartagena jugará la final del torneo de ascenso del primer semestre ante Envigado. El empate 0-0 entre Unión Magdalena y Bogotá clasificó a Real Cartagena Recordemos que aquí no hay ascenso todavía. Esto es a final de año, porque aquí lo más difícil en Colombia es ascender.
1: O sea, Envigado Real Cartagena entonces.
0: Envigado Real Cartagena.
1: Uno, la final número uno.
0: La final número uno del fútbol de ascenso en nuestro país. Señores, nos vamos. Ya vendrá Al Mundial, vendrá All Sports, vendrá toda la programación habitual de AS, por supuesto. Quedan conectados. Chao, chao.

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7: Hola, ¿qué tal? Bienvenidos. Esto es AS Mundial, una coproducción de AS.com en el mundo, desde Colombia para el mundo, y con Caracol Radio. Aquí estamos con Al Comprar, con una selección preparada. Vamos a hablar de selecciones, vamos a hablar de equipos, vamos a hablar de todo un poco. Pero por supuesto voy a saludar a mis compañeros en Bogotá, don Cristian Amezquita de Caracol.com.co. ¿Cómo está?
8: Hola, ¿qué tal, Steven? ¿Cómo están todos? Feliz con el triunfo. Por fin se dio el título del Arsenal en la Premier League. Emocionado, 22 años tuvieron que pasar para que el equipo de Mikel Arteta, que ahora dirige Mikel Arteta, se consagrara en Inglaterra.
7: Voy a saludar también internacionalmente a nuestros panelistas de hoy. Cristóbal Soria, Carmen Colino, ¿cómo estás, querida Carmen? Ya voy con Cristóbal. ¿Cómo estás, Carmen? Bienvenida.
9: Hola, ¿qué tal? ¿Cómo estáis? Bueno, encantada de estar aquí. Bueno, menuda sorpresa. No tengo al profesor, pero es que yo a Cristóbal le quiero con toda mi alma. O sea, que aunque discutamos, aunque estamos cada uno en una esquina, pero le quiero mucho y me lleva una alegría al verle ahí para entrar esta noche.
7: Pues fantástico que se conozcan, que se quieran, pero me imagino que en el debate no son tan tan cálidos, ¿no? Ahí cambia un poquito la cosa.
9: Ya te he dicho que estamos en cada uno en una punta, pero también te voy a decir que como me preguntas por el Madrid, no me voy a callar una hoy, ¿eh?
7: Por
9: y
7: favor.
9: A lo mejor hasta Cristóbal está de acuerdo conmigo en muchas cosas.
7: De eso se trata. Querido Cristóbal, ¿cómo estás?
10: ¿Qué tal? Muy buenas noches desde Sevilla, España. Un día más aquí para todos los espectadores de AS Colombia y Caracol Radio. Y bueno, gratísima sorpresa. Había visto aquí escrito abajo Carmen, pero no me podía imaginar que era mi querida y entrañable amiga personal y compañera de trabajo, Carmen Colino. Así que encantadísimo y feliz de estar aquí una noche más con todos vosotros.
7: Muchas gracias, Cristóbal. Voy a saludar a Carlos Zúñiga en México. ¿Cómo estás, Carlos?
11: ¿Qué tal? Buenas noches, Steve, a todos los demás. Un gusto como siempre. Bueno, pues, ¿qué les platico? Acá en México estamos muy cerca de que se viva el primer
7: ¡vamos,
11: capítulo
7: Juárez!
11: De la final.
7: ¡Vamos, Pumas!
11: Eso es, exactamente. Hoy Pumas visita Cruz Azul justamente en el primer capítulo de esta final. Efraín Juárez contra Kevin Mier.
7: Exactamente. Bueno, sí, no me acordaba que era contra Kevin Mier. Bueno, no, de todas maneras, Juárez, vamos por Juárez. Cristian Liva está con nosotros. Cristian, ¿qué tal?
12: Buenas noches para todos. Y acá en Argentina muy contentos por la coronación del Dibu y de Emiliano Buendía en la Europa League.
1: porque nos gusta que lleguen campeones a disputar el Mundial, así que nos dio tranquilidad que haya levantado otra copa Emiliano Martínez.
7: Oiga, Emiliano Martínez es uno de esos casos particulares, porque estuvo en el Arsenal tapado un poco por quienes estuvieron como titulares durante mucho tiempo, entre ellos David Ospina, Peter Cech, un montón de arqueros de primer nivel. Y luego, cuando llega a este equipo, a este Aston Villa, comienza a ser figura, va a Argentina y es campeón del mundo, campeón de América, y termina ganándose la titular que parecía en el 2018 iba a ser escriturada para Franco Armani. Pero luego las cosas cambiaron, terminó siendo uno de los mejores arqueros del mundo. Curiosamente, no termina en un club. A ver, Aston Villa, con todo respeto, no es un club de primer nivel mundial, es un histórico, pero no termina ni en el Madrid, ni en el Barça, ni en el Chelsea. ¿Qué pasó? ¿Por qué Carmen Colino no es una historia distinta la de el arquero campeón del mundo de Argentina?
9: Pues porque quizá en España tenemos muy buenos porteros, porque nunca ha llamado la atención tanto. Yo creo que al final no tenemos ese hándicap de fichar a gente. Es verdad que Courtois, pero Courtois viene del Atlético de Madrid, y España es una muy buena cuna de porteros y es muy difícil entrar aquí, aunque eso sí, hemos visto algunos que se han coronado como de los mejores del mundo. Por eso yo creo que el Dibu al final no ha tenido esa oportunidad. A mí, desde luego, me gusta muchísimo, pero nunca ha tenido la posibilidad ni nunca ha estado en la agenda de ningún equipo gordo para venirse aquí. Pues bueno, pero también ha hecho carrera y ha hecho muy buena carrera. Al final, es verdad que la Liga Española es una liga top, pero no olvidemos que yéndote a jugar ahora mismo o a la Premier o a la Bundesliga, o incluso si eliges Francia, no es el caso, el Paris Saint-Germain, también tienes muchísimo por ganar y muchísimo por hacer.
7: Cierto.
9: Así que a mí me gusta un montón.
7: Sí, ahora, no solamente él, la historia muy similar es la de Unai Emery, aunque dirigió Arsenal y PSG, pero Unai Emery gana todo, parece el gran y legendario entrenador de la Europa League, pero en la Champions no le ha ido bien. Y con los grandes que dirigió, los dos grandes que dirigió, tampoco le fue bien. Parece un mejor dicho, el mejor entrenador del mundo de segunda categoría, Cristóbal Soria, o estaría siendo muy injusto, y sé que con todo lo que le dio al Sevilla puede que sí.
10: No, estoy muy de acuerdo en la valoración que estamos haciendo. O sea, no solamente para mí el primer nivel mundial, no solamente es Madrid y Barcelona, sino que es Madrid y Barcelona, es un Chelsea, con independencia de que este año no haya cumplido sus objetivos, es un City, es un Liverpool, es un Milan, Milan o Inter de Milán, me da igual, es un Paris Saint-Germain. Para mí esos son los equipos que están en el Bayern de Múnich, por supuesto, que no quiero que se me olvide, son los equipos que están al nivel superior. Y después hay otros equipos que están en la primera planta, porque estos equipos están en la primera planta, entre el cual podemos incluir perfectamente al Aston Villa, y Emery, pues esa definición que has dado, amigo Steven, estoy muy de acuerdo, ¿no? Yo creo que es el mejor de los entrenadores de la primera planta, entendiendo el nivel superior sería ese, el nivel superior de los que hablamos, los Madrid, Barcelona, los Bayern, los Chelsea, los PSG y compañía. Pero Emery, a pesar de esas 5 Copas de Europa, esas 5 Europa League, sigue teniendo esa espinita clavada o esa asignatura pendiente, que aunque estuviese en todo un Paris Saint-Germain ya plagado de estrellas, como era Cavani o, por ejemplo, el propio Neymar, que fueron entrenadores que tuvo, bueno, que los tuvo a sus órdenes en el PSG, pero ese 6-1 con aquel partido de vuelta en el Camp Nou, yo creo que todavía seguro que el bueno de Unai Emery se sigue levantando por las mañanas y de vez en cuando se acuerda de aquel resultado, de aquel 6-1 que le persigue, que le seguirá persiguiendo durante muchos años, y que le marcó precisamente para no dar ese saltito a un nivel superior que es el que le estamos reclamando en la noche de hoy, ¿no?
8: Sí, Steven, y fíjese que también Unai Emery y el caso Dibu Martínez tienen cierta semejanza en el sentido de que cuando llegaron a equipos grandes, en este caso el Arsenal, que coincidieron los dos, no lograron dar ese salto de calidad. Emery llegó hasta la final de la Europa League, justamente ya ganó 5, disputó 6 finales y la única que perdió
7: tiempo
8: fue
7: la Premier.
8: Exacto, la única que perdió fue con el Arsenal frente al Chelsea de Europa League. Y el Dibu Martínez también duró, se fue muy joven de Argentina hasta Inglaterra, allá pasó por varias sesiones y ya fue mucho más grande cuando se le dio la oportunidad, ganó una FA Cup, si no estoy mal, pero no dio más, así que tuvo que irse a un equipo de menor envergadura para poder otra vez ponerse en el ojo mundial, lo mismo que Unai Emery, se fue del Arsenal y ahí fue cuando retomó, digamos que ese poderío a nivel de entrenador en territorio europeo.
7: Por ejemplo, si uno dice el Real Madrid hoy está contratando a José Mourinho, ¿cierto? Ajá. Uh-huh. El Real Madrid, ¿qué pasó, Carmen? ¿No? ¿No es así?
9: Bueno, es que hoy ha habido un cambio.
7: ¿Cómo así?
9: Ya sabes que Florentino Pérez, no con Mourinho. Antes de contarte lo de Mourinho, que no quiero que se me olvide esto. En estos momentos, Cristiano, para Cristóbal, si no está informado, está ganando la Liga de Arabia.
7: Con doble hora, ¿no?
8: Y doblete.
9: Minutos. Cristiano está llorando incluso de alegría, dice que es uno de sus penúltimos sueños, va 4-1, quedan nada, 4 minutos, así que otra liga para Cristiano, para ese fuertecito que le gusta decir a Cristóbal y que sigue sumando títulos, igual que Messi. Bueno, voy a lo de Mourinho. Pues lo de Mourinho va a tener que esperar un poquito, os cuento. Enrique Riquelme, sabéis que Florentino Pérez en la rueda de prensa de la semana pasada dijo que dimitía y que convocaba elecciones. Parece ser, bueno, esta tarde Enrique Riquelme ha comunicado que se va a presentar a las elecciones, que tiene el aval y que el sábado va a presentar todos los papeles. ¿Esto qué significa? Que si Mourinho iba a ser presentado, incluso hablaban del propio mismo martes, va a tener que esperar un poquito. ¿Por qué? Porque hasta que no se celebren las elecciones del Real Madrid, no va a poder presentarse como entrenador del Real Madrid. Es verdad que Florentino podría firmarle, pero si en esas hipotéticas elecciones Florentino y Enrique Riquelme, es Riquelme quien gana las elecciones, sería una patata caliente porque habría que ver qué pasa con Mourinho. En las últimas horas surge o se dice que Riquelme querría a Klopp como entrenador, o sea, imagínate todo lo que te estoy contando ahora, que se ha movido, ya te digo, en las últimas horas. A mí me cuesta creerlo, lo hablaba con Cristiano hace un momento, porque sí que sé que de parte de Florentino han hablado y él no quería entrenar. A lo mejor no quería con Florentino y quiere ahora con el candidato Riquelme cuando el sábado se haga efectivo. No lo sé, ya veremos. Yo sé que ahora Mourinho tendrá que esperar unos días, pero sí te digo que lo tiene absolutamente todo cerrado con Florentino. Tiene tanto su equipo de trabajo. Os recuerdo que en la otra etapa él quiso un segundo entrenador que perteneciera al Real Madrid. Yo creo que va a ser igual, que tendrán que ver otro. Espero y deseo que no sea Arbeloa, porque si no es para pegarse un tiro, así os lo digo. Y es que todo lo que está pasando, las tortas, los tal, los rifirrafes, todo esto es culpa de este entrenador, que lo único que ha hecho es los peores resultados que podía tener el Real Madrid en su historia. Pero bueno, ahí lo dejo. Así que esta es la situación de Mourinho. ¿Qué pasa? Que Mou se tiene que desvincular del Benfica, que hay que pagar un dinero y que vamos a ver cómo surge todo. Pero que el entrenador de Florentino es Mourinho, no hay ninguna duda. Está todo más que cerrado.
7: Vamos a la primera pausa. Regresamos con esto, que esta novela está buenísima. El señor de acento sudamericano, fue lo que dijo el señor Florentino Pérez cuando se refirió entre líneas a Riquelme, su rival en estas elecciones. Ya volvemos.
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7: Tenemos muchos temas, fútbol internacional, el que quiera, de selecciones y de clubes. Estábamos justo en un tema que nos acaba de abrir Carmen Colino en medio de otro que teníamos muy español, que era el de Unai Emery. Pero ahorita mismo, pues por supuesto que es una noticia relevante, se presentan elecciones en el Real Madrid y hay un contrincante para el señor Florentino Pérez. Cristóbal, en realidad es un contrincante con alguna mínima posibilidad de hacerle frente al poderío de Florentino, o eso definitivamente es pelea desigual.
10: Yo quiero empezar recogiendo lo último, una de las últimas palabras que ha dicho mi querida Carmen Colino, que ha dicho que el entrenador de Florentino es Mourinho. No, eso no es correcto, Carmen. El entrenador de Florentino no es Mourinho. El entrenador de Florentino era Klopp. Después era Zidane.
9: Bueno, pero yo te digo ahora.
10: Fuera de Chan. Ah, ahora, sí, sí.
9: No, yo me estoy refiriendo para la próxima temporada. O sí. Sea, si Mourinho, donde está, evidentemente a Cristiano. Mira, yo con Zidane, y os lo cuento aquí y ahora, en el mes de diciembre yo me encuentro con Veronique. No, perdona, ¿cuándo echaron a Xabi Alonso? Estaba todavía Xabi.
10: Enero.
9: Yo me encuentro con Veronique en el centro de Madrid, cerca de la Puerta de Alcalá. Yo con Veronique, con la mujer de Zidane, me llevo bien y tal. Y hablamos, ¿qué tal estás? ¿Qué tal? Y le digo, bueno, ¿qué? ¿Qué va a pasar con tu marido? Digo, porque claro, estaba como estaba. Y entonces Veronique me dice, Carmen, Sisu está esperando a la Nacional. Además, ellos dicen lo de la Nacional. Dice, él ya salió del Real Madrid en dos etapas, no quiere volver, sabe lo que hay. Justo se ha sabido meses después que habló con Zidane, ¿vale? Pero sí que es verdad que él tenía muy claro que era la Nacional lo que él tenía en el fondo. Pero es que Cristóbal, ya no le queda a nadie. El único que tiene para coger es a Mourinho.
10: Pero eso, ahí es donde quiero llegar. Ahí es donde quiero llegar. Ni el primero. Claro, que no era ni el primero, ni el segundo, ni el tercero, ni el cuarto, ni el quinto de la lista. O sea, Mourinho ha sido porque todos los demás candidatos, todos los demás nombres que estaban encima de la mesa, por una circunstancia u otra, han hecho que su paso por el Real Madrid sea imposible. Hablamos de Deschamps, de Pochettino, del propio Zidane,
9: con Deschamps nunca hablaron y Pochettino nunca ha sido del gusto de Florentino Pérez. Pero sí te digo una cosa y os digo una cosa a todos que tenemos que reflexionar. Que es que Mourinho, fijaros cómo está el Madrid ahora, fijaros lo que ha pasado en el último mes. Y os recuerdo que Mourinho en su última etapa dividió al madridismo, lo dividió más que nunca. Y sinceramente, a mí me da cierto pánico. Espero que venga con otras expectativas. pero la realidad es esa y yo suelo ser bastante sincera y no escondo. En el tercer año de Mourinho fue prácticamente una guerra civil, no solo en el vestuario, sino también en la grada, los promourinistas y los que no le querían. Cristóbal ha vivido bien esa época. Entonces, por eso os digo que la situación es como, ¿qué pasará? Ahí, pues entiendo que haya dudas, pero hay muchísima gente, muchísima, que quiere la vuelta de José, o sea que es la realidad.
10: Bueno, sí, pero esa vuelta, y perdona y termino, Chiven, sí. Esa vuelta que quiere una parte del madridismo, si tú le pones encima de la mesa la figura de Jürgen Klopp o la figura de José Mourinho, probablemente el 99,99% de los madridistas se decanten por el entrenador alemán.
9: Mira. Y,
10: José Mourinho, evidentemente, suscita cuanto menos debate. Y hay que destacar también que no solamente creó una auténtica guerra civil en su último año en el Real Madrid, sino es que desde que sale del Real Madrid ha salido por la puerta de atrás de absolutamente todos los equipos en los que ha estado entrenando. O sea, ha ido de fracaso tras fracaso, porque el Benfica de José Mourinho está obligado a ganar la Liga Portuguesa. Y no solamente que no ha ganado la Liga Portuguesa, sino que no lo ha clasificado para Champions. Con el Fenerbahce le pasó exactamente lo mismo. Era una obligación para el Fenerbahce ganar la Liga Turca y tampoco la ganó. Y así, si seguimos remontando, seguro que habrá alguien diciéndome ahora pensando, no, pero es que con la Roma ganó una Conference. Wow, perdón, una Conference, perdón. O sea, que el entrenador del Real Madrid en los últimos 8 años ha ganado una Conference. Importante ese dato, que no se nos olvide.
9: De acuerdo, ahí no me vas a encontrar en el debate. Yo creo que es el único, pero Florentino Pérez, que es muy amigo de hacer encuestas, y tenemos, en el pasado, él quería ciertos entrenadores, hacía encuestas, cambiaba y contrataba al que la encuesta decía. Estoy de acuerdo contigo, Cristóbal. Yo creo que si ahora hacemos una encuesta a pie de calle con socios del Real Madrid, si tienen que elegir entre Klopp y Mourinho, creo que se quedan con Klopp. Incluso aquellos que son muy, muy mourinistas, ¿vale? Porque precisamente esos, yo creo que al final ponen sobre la balanza justo lo que tú has dicho. Ya no el hecho que dividiera al madridismo, porque los hay muy, muy de Mourinho, pero sí el hecho en que en los últimos años él no ha ganado y ha salido escopetado de muchos equipos. A mí me parece que Mourinho no es el Mourinho que vino en 2010, ni mucho menos. Pero al final ha tenido que recalar en eso. Yo hubiera mirado David Ancelotti, que se sabía la plantilla de memoria y que era la mano derecha de su padre. Incluso, chicos, yo hubiera hecho un Raúl. Lo que pasa es que Raúl salió como salió y le apuñaló a Arbeloa como Arbeloa apuñaló a su amigo íntimo Xavi Alonso. Pero creo que alguna opción más había. O sea, si es que hemos puesto a Arbeloa...
7: ¿Todo eso pasó, Carmen?
9: Nada.
7: ¿Todo eso pasó? Me estoy enterando un montón de cosas. ¿Todo eso pasó? ¿Todo eso que acabas de decir pasó? ¿Esa cantidad de apuñaladas?
9: Pero vamos a ver, Steve. O sea, Raúl estaba en el Castilla, que te recuerdo que Raúl, mira, Cristóbal, se ríe porque sabe que es la realidad. Estaba en el Castilla y el otro venía del juvenil y Raúl salió como salió porque al final subieron a Arbeloa al Castilla. Estando Arbeloa en el Castilla, Xavi Alonso y él eran íntimos amigos, pero íntimos amigos de comidas, de cenas, de navidades, de viajes. Si os fijáis en sus redes sociales, no hay un me gusta, no hay una reunión. A mí me consta que Xavi Alonso está muy dolido con su ex amigo, yo creo que lo diría hasta ex amigo Arbeloa, porque al final instigaron mucho contra él. Y las primeras ruedas de prensa de Arbeloa, os recuerdo cómo elevó a Vinicius, que justo el otro le había tirado de las orejas, o cómo dijo que la preparación física era nefasta, que era su amigo el que había estado ahí. O sea, os quiero decir, y es verdad que Xavi Alonso, mirad las cosas que os estoy contando, es verdad que Xavi Alonso tenía parte de la plantilla en contra, que no aguantaban a su segundo entrenador y al preparador físico. Pero también es verdad que ahora mismo Arbeloa tiene al 80% de la plantilla en su contra, el primero Mbappé, por cierto. O sea, que con esto os quiero decir que al final es que es así, las cosas hay que decirlas.
7: Bueno, está complicada la situación en Real Madrid. Realmente sí necesitan a alguien que limpie un poco esos bandos que se han formado unos en contra de otros y demás, para que tengan una buena temporada. A propósito, estamos con Cali, con electrodomésticos de primer nivel y una buena temporada la que espera tener el Real Madrid. Carlos Zúñiga, pues yo creo que hay que seguir con el Madrid. Entre el uno y el otro, lo que pasa es que es muy difícil. Si me ponen a Klopp, exacto como dice Soria, yo me voy a por Klopp. Pero sí. Pienso que quien me lo está poniendo es el rival de Florentino, yo no sé qué tanto los socios vayan a darle la espalda a Florentino Pérez, no lo veo tan fácil, Carlos.
11: Me parece una forma muy interesante de verla, la verdad, porque justo quizá si antes de que reviviera, digamos, toda esta temática de las elecciones, se hablara puntualmente de Klopp, se hablara puntualmente de Mourinho, pues probablemente sí se hubiera sido más fácil el decantarse, ¿no? Como bien lo decían ahorita, que el madridismo en general se hubiera decantado por el alemán, digo, también teniendo las referencias de lo que hizo en el Liverpool, ¿no? Bien o mal, pues fue alguien que pudo ahí darle la pelea a la era dominante de Guardiola, por ahí con la Champions y demás. Pero sí creo que Mourinho, además de cómo dividió, pues creo que a grandes rasgos podremos decir una liga de 100 puntos si quieren, pero justo, o sea, el palmarés tampoco fue algo que lo acompañó del todo en el Real Madrid. Creo que pensando directamente en lo que se busca hoy en día, que es quizá controlar el vestidor, quizá esa sea parte de la respuesta que se busca de Mourinho, ¿no? Al final de cuentas, alguien que llegue y que ponga orden.
9: A ver, el otro día en la entrevista que concedió Florentino Pérez a Josep Pedrerol en el Chiringuito, hay una frase que yo no estoy enteramente de acuerdo con esa frase. Él vino a decir que Mourinho es verdad, eso sí es verdad, que había llegado a, que había superado cuando el Madrid caía en octavos de la Champions League, que con Mourinho se llegaron a no sé cuántas semifinales, y que él puso un poco el camino para ganar las Copas de Europa posteriores. Yo ahí no estoy de acuerdo. Las Copas de Europa las ha ganado Zidane, las ha ganado Ancelotti y no las ha ganado Mourinho, sinceramente. Otra cosa fue en el año 96 que llega Capello y entonces sí que es verdad que se ponen las bases para ganar la séptima en ese 98 que no está y está Henkels. Pero a mí que no me vendan, porque no lo voy a comprar, quien me lo diga, no lo voy a comprar, que Mourinho puso las bases para ganar las Copas de Europa. Perdóname, no es verdad. No es verdad. Llegó a semifinal, sí. Perdió y le echaron, pero no puso esas bases.
7: Cristian, tu opinión en Argentina.
1: No, a ver, yo lo dejo que se peleen solos. No, creo que... Yo creo que nadie va a votar a un presidente por un entrenador a menos que sean candidatos parejos. Me parece que si Florentino tiene a Mourinho de candidato y único candidato, yo digo, ya está, hizo la campaña así, después va a ser sí o sí Mourinho, tiene todo cerrado. Bueno, me parece que Mourinho va a ser el entrenador del Real Madrid. Ahora, yo en este momento del Real Madrid lo venimos hablando, que yo hace 3 semanas lo elegí a Mourinho, digo... pero iría por otra cosa. Yo hubiese hecho, sinceramente, un intento por un técnico como Scaloni, que es muy prolijo, que sabe manejar planteles, que ya es campeón del mundo. Hubiese buscado una joya joven. A mí Klopp me encanta, pero me parece que va a terminar siendo Mourinho.
7: Vamos a la pausa. Regresamos en segundos con nuestros compañeros. Aquí en AS Mundial.
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7: 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Bueno, la figura de la fecha puede ser este señor Riquelme, que viene además con un capital importante, con mucha gente importante detrás, pero realmente, siendo realistas, insisto en esto, ¿es de verdad un rival que le puede ganar una disputa electoral a Florentino Pérez, Cristóbal?
10: Sí, te estaba pidiendo paso porque además le quiero contestar al compañero argentino, a Cristian. La figura de Scaloni, la de Pochettino, la de Deschamps, entrenadores que estén en el Mundial, evidentemente se han puesto encima de la mesa de Florentino Pérez, pero tal como se han puesto, se han desechado, porque el calendario mundialista choca frontalmente con los intereses deportivos de planificación de este Real Madrid, ¿no? Entonces, Scaloni, estoy muy de acuerdo contigo en que tiene una gestión magnífica de lo que es un vestuario y podría ser entrenable para el Real Madrid, pero los mundialistas quedan descartados por lo que te decía. Dicho esto, la otra situación que planteabas, buscar una joven joya, un nuevo entrenador, un entrenador con futuro, que sea joven, eso el vestuario del Madrid se lo come en el desayuno, no llega ni a la comida, en el mismo desayuno el vestuario del Madrid se lo come con patatas, entonces eso es descartado completamente. Y hay que pensar también que los últimos entrenadores del Madrid, en concreto los dos últimos, van a ser o son entrenadores del Real Madrid por imperativo presidencial, solo y exclusivamente por imperativo presidencial, que es por lo que puso a Albeloa para dirigir el primer equipo en contra de lo que pensaba absolutamente todo el mundo. Pero a Florentino Pérez se le metió en su cabeza que Albeloa era el entrenador y quiso que Albeloa fuese el entrenador, y así ha sido y así ha salido. Y en el caso de Mourinho, pues tres cuartos de lo mismo. Es solo y exclusivamente algo que desea el presidente del Real Madrid, evidentemente aplaudido y financiado emocionalmente, quiero decir, por una parte, da igual minoritaria o mayoritaria, del madridismo. Pero si tú pones la figura de Jürgen Klopp encima de la mesa, mucho cuidado, ¿eh? Mucho cuidado, que igual estamos menospreciando la figura del candidato Riquelme. Y para mí, que va a haber partido. ¿Por qué? Pues porque la figura de Florentino Pérez está desgastada, muy desgastada. Y las últimas decisiones deportivas que ha tomado, deportivas y estructurales, porque lo del estadio, no, ya haremos un programa especial para hablar del estadio, pero las... las últimas decisiones deportivas que ha tomado el presidente Florentino Pérez les han salido todas cruz. Y con esto quiero decir, para terminar, que para mí, y aparte creo que no se discute, es el mejor presidente de la historia del fútbol. Pero el mejor presidente de la historia del fútbol, que se llama Florentino Pérez, también se equivoca. Y casualmente, todas las últimas decisiones que ha tomado han salido erróneas.
9: Todos nos equivocamos.
8: Steven, y yo también quiero apuntar algo ahí, es que el tema de Riquelme, yo lo veo más... En Colombia estamos en época de elecciones, ¿no, Steven?
16: Sí, pero
8: entonces,
16: política.
8: Entonces, yo creo que esto es más una promesa de político en campaña, que prometen cielo, tierra, que prometen lo mejor del mundo, porque ¿qué argumento tendría él para darle a Klopp y convencerlo de que la decisión que él tenía de no entrenar, por lo menos en estos momentos, cambie, más aún teniendo el Real Madrid que tiene ahorita?
16: Claro que él tiene gente muy poderosa del fútbol apoyándole, ¿no?
8: Y claro, pero...
16: Me imagino que no sería muy poco serio que prometa una cosa y no la pueda cumplir.
8: Claro, pero también, ¿cómo va a convencer a Klopp de que agarre este tipo de camerinos entendiendo que Klopp está más para crear... que lo hizo en el Liverpool? Recordemos que cuando él llegó al Liverpool, era un Liverpool que no clasificaba a Champions, a Europa League, que se arrastraba entre los décimos, en los novenos lugares, y él mismo creó ese equipo con el Real Madrid. No, él tiene que llegar a unir, o por lo menos a poner orden. Entonces, ¿cuál sería ese argumento para que Klopp llegara al Real Madrid? Otra cosa, también Mourinho está siendo tribunero, si se quiere, con la palabra, trayendo a Mourinho, que es un hombre que a cierta parte de la afición, como le decía Cristóbal, la une, y también es como buscando dar mano dura en una plantilla que necesita. No lo hizo con Xavi Alonso porque era un técnico más de brazo torcer, ahora con Arbeloa tampoco, entonces no pudieron con los de brazo torcer, ahora traigan a alguien de mano dura a ver qué pasa. ¿Qué es lo peor que puede pasar? Ya pasan una temporada sin ganar nada. Así que, ¿qué es lo peor que podría pasar con un hombre que ya demostró que pudo en el Real Madrid?
16: Carmen.
9: A ver, yo creo que no hay partido, sinceramente. Creo que no. Florentino lo suele tener todo bastante controlado. Ahora viene lo del voto por correo y ahí él es un as, absolutamente un as. Pero también tengo que deciros que en el año 2000 Florentino le gana las elecciones a Lorenzo Sanz. Lorenzo Sanz viene de ser campeón de Europa con el Real Madrid y le gana las elecciones porque ficha a Figo y porque controla mucho el voto por correo. ¿Os acordáis? Y si no os lo recuerdo, Figo negó al Real Madrid varias veces. De hecho, a Figo, su enfado, y hay un documental en Netflix que os recomiendo y que además, os digo, no, nadie cuenta la verdad, ¿no? Su enfado es porque le dicen, no, si Florentino no va a ganar las elecciones, aunque tú te comprometas con él, tú vas a seguir en el Barça, y eso le valía para ampliar contrato con Gaspar, que estaba en la presidencia en aquel momento. Bueno, pues Florentino dijo, si yo no traigo a Figo, os devuelvo las cuotas a todos los socios. Lo tenía atado, bien atado, y él gana esas elecciones por el voto por correo y por el fichaje de Figo, recuerdo. Así que sí que es verdad en esto, aunque yo creo que no va a haber partido, pero sí que es verdad que un buen nombre puede hacer cambiar el signo de las elecciones.
16: Bueno, está interesante. Pensé que esto era más o menos 90-10. Sí, mucho.
9: Eso piensa todo el mundo, Steven. Ah, eso bueno. Piensa todo el mundo, que es 90-10, Si es que hacía mucho que no hablaba contigo, tenía tanto que contarte.
16: Es cierto. Siempre te extrañamos, Carmen, querida. Bueno, muy bien. Vamos a la última pausa y regresamos ya para hablar un poquito de Mundial, porque hay ambiente mundialista, hay convocatoria de la selección alemana, regresa Manuel Neuer, y hablaremos un poquito de las selecciones que pueden ser la amenaza para las grandes favoritas, que yo creo que no salen, ustedes me corregirán, pero no salen de Francia, España, Portugal, Inglaterra y
8: Argentina.
16: Creo que esas son las cinco grandes candidatas a quedarse con la Copa del Mundo. Ojo que estoy dejando a Brasil por fuera. Ojo que estoy dejando a Brasil por fuera de las cinco. No. Sí, Carmen. Sí. Estoy dejando a Brasil por fuera.
9: No puede ser. O sea, no. Yo este año soy muy de Brasil, perdonadme. Claro, y ya, claro. Ancelotti iba ganando un 1-0. Claro. Citando a Neymar, y te digo más, claro. Neymar, yo creo que se debería partir la cara por Ancelotti. Veremos a ver. Vale.
10: Ahora, cuando te quiten la bufanda de Ancelotti, Carmen, ahora le pones un mensajito ahora que le dice: Carlos, querido, mucha suerte, Brasil. Los colegas son los colegas, los amigos son los amigos, no, fenomenal, perfecto, encantado, pero Brasil con Casimiro en el centro del campo y con Neymar, no puede optar al título mundial en la vida.
16: Pero tienen a Vinicius, Cristóbal.
10: Sí, pero Vinicius no está en el Madrid. Vinicius está acostumbrado a tirarse y que le piten penalti, pero eso solo le pasa en el Real Madrid. El Vinicius de la selección brasileña no existe. Como todos sabéis, no existe.
9: Vamos a ver, Cristóbal. Si Vinicius no hace un buen Mundial, entonces no será el superjugador que se cree que es. Sinceramente. O sea, los grandes jugadores se ven en las grandes competiciones. Y Vinicius no solo tiene que jugar en el Madrid, y este año para mí ha sido absolutamente un Guadiana. Tiene que hacerlo también bien en la selección. Y si no lo hace, por encima de él habrá muchos más jugadores de corte mundial y luego estará él. Así que tiene tarea por delante.
16: Cristian Liva, ¿sacas alguna de las que mencioné para meter entre las 5 candidatas a ganar el Mundial a la selección de Brasil?
1: Para mí Brasil no lo va a ganar, pero va a ser un gran Mundial. Sí, no la puedo dejar afuera. Portugal la saco. Portugal no tiene ninguna chance de ganar la Copa del Mundo. Para mí, si los tengo que ordenar, es por lejos Francia. Pero a Francia, ojo que no le pase lo de Brasil en el 90, que fue a traer la Copa y se encontró con una selección que jugaba muy floja como Argentina y lo terminó eliminando. A Francia le tengo miedo a eso. Si no, es absoluta candidata a Francia y hay un escalón más abajo para España y Argentina. Y después puede llegar a venir Brasil. A Inglaterra yo también la saco. No la veo.
9: ¿Puede ser un bluff Inglaterra?
10: Voy a abrir un melón que a lo mejor mi amiga Carmen va a empezar y a las primeras de cambio sé lo que va a pensar, pero cuidado con Colombia, cuidado sí. Con Colombia, cuidadito con Colombia, ¿vale? Que igual...
16: ¿Por qué? Estamos, ¿por qué, Cristóbal?
13: Cuidado de que quede eliminada en primera fase.
10: Da igual, la estamos sacando fuera de la ecuación y cuidado que te metes en cuarto... ¿Vale? Te metes en cuarto y cuando te das cuenta haces un buen partido porque tiene equipo y jugadores para hacer un buen partido en cuartos, siempre que no te cruces con una superpoderosa España o con una superpoderosa Francia, pero cuidado con Colombia, que puede dar alguna sorpresa. Y como te metas en semifinales, amigo, cualquier cosa puede pasar. Y no veo que metamos a Colombia en ninguna ecuación, y cuidadito, que igual nos llevamos una sorpresa agradable, por fin, después de muchos años, por fin, que Colombia sea capaz de dar un puñetazo en la mesa y meterse en unas semifinales y, por qué no, en una final.
9: Yo estoy de acuerdo con Cristóbal. A mí Colombia es una de las selecciones que puede dar la sorpresa en este Mundial. Yo creo que sus experiencias en Italia, en Estados Unidos, en Brasil, no sé, tiene jugadores nuevos. A mí Luis Díaz me encanta y me parece que Colombia es una selección que puede decir muchas cosas en este Mundial. Y no porque estemos, o yo por lo menos no porque esté aquí con vosotros. A mí me encanta, siempre, yo creo en el otro Mundial también me parecía que podía, yo desde luego me parece que Luis Díaz es otro de los jugadores que puede ser el MVP de este Mundial. Si nos ponemos a sacar nombres que pueden ser MVP, a que todos tenemos en la mente a Luis Díaz, pues para mí es uno de los que nos va a encantar.
16: Y el eterno James Rodríguez, un minutico antes de la pausa, en España nos quieren mucho,
13: demasiado.
16: Ahora voy a medir el cariño en México. Carlos Zúñiga, Colombia también la tienes como de pronto una selección sorpresa.
11: Sí, totalmente. Creo que coincido con todo lo que mencionan. Creo que es un plantel muy interesante. Si bien quizá no me ha gustado mucho lo que vimos, por ejemplo, en los últimos amistosos, pero bueno, justamente son eso, son amistosos, son pruebas, ya vimos cómo le fue con Francia y demás, ¿no? Pero justo, sí me parece que es una selección a la que no le podemos quitar la pista, como hay muchas, ¿no? Por ejemplo, yo les preguntaría dónde pondríamos a Marruecos, por ejemplo, una selección que fue semifinalista, si no mal recuerdo, en la última edición, que tuvo también pues una buena generación, a lo que sucedió justamente recién en la Copa de África y demás. Quizá Croacia, sabemos que ya es una generación vieja, pero pues también es una generación que suele, digo, una generación, una selección que suele pelear fuerte en las Copas del Mundo. Inglaterra yo no la descartaría, la verdad, Portugal tampoco, pero bueno, concretamente a tu pregunta, sí, Colombia me parece que puede ser una de las atractivas sorpresas de esta Copa del Mundo.
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0: Es esta semana en el Rock and Gol de las...
2: Los equipos colombianos tienen cita internacional. Seguimos apretando tostadas, pero siempre hasta el final.
12: ¡Vamos, León!
0: Además, colombianos que se juegan todo. Lucho Díaz con final de Copa en Alemania y Luchito Suárez con final de Copa en Portugal.
2: Estamos a pocos días, poquísimos días, muy poquitos días. Y apretando porque se viene Colombia en el Mundial.
0: Y pendientes porque ya están apareciendo todos los convocados a la Copa Mundial de la FIFA.
2: Y por supuesto, siempre va a haber vida más allá del...

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3: 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Suscríbase allí, AS Espacio Colombia. Somos líderes en Colombia y en todos los territorios donde estamos. Acabo de ver además una publicación de nuestra querida Carmen, donde se saca una diferencia muy grande a la segunda marca de deportes de ese país, de España. Así que felicitaciones, Carmen, y a todo el equipo de AS en España por tan maravilloso trabajo.
4: Que hacemos todos desde España, Colombia, Chile, México, Estados Unidos. Creo que estamos haciendo, que somos una redacción muy, que siempre estamos trabajando con muchas ideas. Así que la enhorabuena es para todos, que en JFK hemos vuelto a salir líderes.
3: Bueno, muy bien. Y por supuesto a Cristóbal, que acaba de sumarse a este equipo maravilloso. Bueno, imagínese usted. Acaba de publicar justamente el Instagram de Diario AS algunas frases importantes de Luis de la Fuente en el podcast de Mario Suárez, a solo 5 días de anunciar su lista para el Mundial. Dice de la Fuente, es posible que vaya algún jugador que no haya estado con nosotros. Es decir, un jugador sorpresa.
4: Gonzalo.
3: Dice, ¿es Gonzalo?
4: No lo sé, pero podría ser. Más que nada porque, por ejemplo, del Madrid va uno. O sea, no hay más en la lista de 55. Ya. Y digo, pues mejor apuesta porque es verdad que el chaval lo ha hecho muy bien. Pero lo estoy diciendo por decir uno, ¿eh? No tengo información.
3: Y la otra frase es, deje de convocar a alguno por ver cosas que no me gustaban. Seguramente habla del comportamiento, de alguna frase, de alguna entrevista o algún tema extrafutbolístico que no le haya gustado de un futbolista. En eso hay que ser también muy precavidos. No, los jugadores tienen que comportarse, ser y parecer. Eso es muy importante. Está muy interesante y la lista ya está decidida, ha dicho Luis de la Fuente en esta entrevista que destaca Diario AS con Mario Suárez. Bueno, de estas selecciones, compañeros, les voy a leer nuestras selecciones que hemos elegido, que son de la segunda línea, no son las grandes favoritas, pero que están ahí. Son Croacia, Suecia, Ecuador, Colombia, Noruega, México y Estados Unidos. ¿Cuál, Cristóbal, ya hablaste de Colombia? Aparte de Colombia, ¿cuál de estas puede ser la gran sorpresa del Mundial metiéndose en una semifinal o, por qué no, en una final?
5: No, de las que has dicho, ninguna.
3: ¿Ninguna?
5: Ninguna, absolutamente ninguna. Que me perdonen nuestro compañero mexicano, que me perdone Javier Aguirre, que me perdonen nuestros hermanos mexicanos, pero hay que ser serios. Hay que ser serios, que nos perdonen en Estados Unidos, pero hay que ser serios. Que nos perdonen en Suecia, pero hay que ser serios.
3: ¿Croacia tampoco?
5: Croacia tampoco, esto es un mundial. La Croacia de la que tú hacías gala hace un momento es la Croacia de Modric y la Croacia de Modric y Rakitic de hace 8 años y de la Croacia de Modric de hace 4. Pero Modric tiene 2 años menos que la Girarda de Sevilla. Y esto... Claro, y esto es un mundial. Esto tiene 2 rombos. Esto es para mayores de 18 años. Entonces, si estamos hablando de ganar un mundial y metemos a 5 selecciones, que podemos, vale, podemos debatir si quitamos a Portugal, metemos a Inglaterra, pero claro, vale, me quedo con las 5 que hemos dicho. Y en un segundo bloque podemos meter a Marruecos, podemos meter a Inglaterra. Podemos meter a Brasil, si quieres, podemos meter a Alemania, que no he escuchado hablar de Alemania, pero al final no olvidemos que son alemanes, ¿vale?

0: Entonces, pero claro, si hablamos de un segundo vagón en el cual a mí me gustaría incluir a Colombia y a Marruecos, pero claro, ahí no podemos meter a Suecia, no podemos meter a México, no podemos meter a Croacia, no podemos sí. meter a Estados Unidos, sin que nadie se moleste con nosotros, pero si queremos hacer aquí un friendly game, ¿vale? Un partido amistoso para que quedemos fenomenalmente bien con todas las personas que nos están escuchando en Estados Unidos y en México, pues quedaríamos muy bien en ese aspecto, pero perdemos credibilidad. Entonces, yo, perdonadme, no, pero yo prefiero no la credibilidad y la objetividad deportiva. Entonces, no podemos meter en el mismo lote a Estados Unidos y a México que a Inglaterra, a Brasil y a Marruecos y a Colombia. Uh-huh. Claro.
1: ¿Una selección preparada con Challenger de estas, Carmen Colino, o ninguna, como dice Cristóbal?
2: A ver, yo estoy de acuerdo con él en lo de que en Croacia es una generación dorada, pero ya son mayores, el Perisic o Modric. Yo, es verdad que a Croacia no le doy el favoritismo que tenía en otras competiciones. Una selección que sí me gustaría destacar es Ecuador. Creo que tiene muy buen bloque, que tiene jugadores jóvenes que van bien, como Caicedo, como Pacho, y lo único que está encuadrada en un grupo con Alemania y Costa de Marfil, que quizá le pega más, pero no creo que tenga problemas para clasificarse, ¿vale? Por dejar otra selección, aparte de las que hemos hablado, yo estoy de acuerdo con lo de Colombia y también estoy de acuerdo con Marruecos. Y luego, en el caso de Noruega, sinceramente, tiene dos jugadores top, que son, evidentemente, todos lo tenemos en nuestra boca, Haaland y Odegaard. A mí Haaland me ha decepcionado muchísimo este año, me parece que no ha sido un jugador determinante, ni mucho menos. Y luego hemos visto que hay selecciones que con jugadores muy top, pero que luego no llegan. Entonces, sinceramente, no espero, a lo mejor me equivoco y a lo mejor me tenéis que poner en el paredón, pero no espero absolutamente nada de Noruega, nada.
3: Yo, Steven, contrario a lo que acaban de decir los compañeros, sí veo a Noruega entre esa lista que usted dio. Primero, por uno, no tiene nada que perder. Uh-huh. Noruega no tiene absolutamente nada que perder. Segundo, tiene un grupo sumamente accesible. Empieza jugando con Irak, una victoria por buena diferencia, yo creo que lo encamina pues a las fases finales. Y yo veo en Erling Haaland y Martin Odegaard la oportunidad de mostrarse en el certamen más importante a nivel de selecciones y encontrando también un nivel que les permita poder destacar no solo a nivel individual, sino grupal, que esa fue la principal uh-huh. fortaleza de Noruega en las eliminatorias europeas. Además, apoyados de un equipo que, si usted se fija, muchos están en la Premier League, en la Serie A también. Así que yo creo que con el tema de la presión van a poder hacerlo. Y pues si se le suma que no tienen nada que perder, tranquilo.
1: Me queda un minuto, Cristian Liva.
4: A ver, no digo final o semifinal, pero sí digo que de todas esas que nombramos, me parece que Colombia es la que más lejos va a llegar y segunda yo pongo a Noruega. Yo digo la capacidad de gol, los dos delanteros que tiene Noruega, Sørloth, Haaland, no hay muchas selecciones que tengan.
5: Sí, es cierto, tiene fuego arriba. ¿Y Carlos Zúñiga?
0: ¡Viva Noruega! ¡Viva Noruega! Noruega es el salmón noruego, el salmón noruego. Estamos hablando de fútbol, por favor, centrémonos. Noruega, el salmón noruego, exquisito, maravilloso, perfecto. Pero de fútbol, Noruega, de verdad, pensadlo. Noruega, que ya sé que tiene a Haaland y a Odegaard, pero Noruega, estamos hablando de llegar a los cuartos de final. Las ocho mejores selecciones del mundo. Las ocho mejores selecciones del mundo, de verdad. Noruega va a estar entre las ocho mejores selecciones del mundo, que ya sé que juega el partido inaugural con Irak. Y que puede ser que se clasifique, correcto.
2: Tiene a Francia.
0: Estamos hablando de meternos entre las ocho finalistas, los ocho, el llegar a los cuartos de final. De verdad, Noruega, de verdad, pensadlo bien, por favor, Carmen y Cristian y Carmen.
3: Ahora, cuando Cristóbal, pero entonces que Noruega no juegue el mundial y listo, se acaba el problema. No juegue en el mundial, porque ¿para qué?
0: No, pero para los salmones, el salmón noruego está perfecto, pero eso es de jugar
2: una posibilidad.
4: En Qatar nadie da dos pesos por Marruecos.
5: Bueno, sí, eliminó a una España que venía de disputar cosas importantes con Luis Enrique. Carlos Zúñiga, me quedan 10 segundos.
6: No, bueno, pues justo creo que es un grupo complejo partiendo de ahí, pero me sumo, creo que Noruega va a tener problemas para empezar, para pasar de Senegal en ese grupo.
1: Creo que lo intimidaron un poquito. Nos vamos, gracias por estar con nosotros aquí en As Mundial. Chao.
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4: Hola, hola, bienvenidos a esto que es All Sports en Nas Colombia, noche del jueves 21 de mayo, 7 de la noche, 2 minuticos. Aquí estamos acompañándonos en el cierre de este día. Llega el fin de semana y empieza otra vez el olor de la Fórmula 1, Gran Premio de Canadá. Llega este fin de semana, por fin. Estoy cansado de que me separen tanto los grandes premios. Un mes, luego 3 semanas, no me jodas. Vamos seguidito, muchachos. Bueno, llega el fin de semana con el Gran Premio de Canadá en la Fórmula 1 y vamos a estar, obviamente, haciendo toda la previa el día de mañana. Pero hoy tenemos muchas cosas en All Sports. Hoy seguimos hablando de lo que han sido estas finales de conferencia en el oeste, en la NBA. Tenemos obviamente lo que ha ocurrido en las grandes ligas, hay acción en vivo, una noticia triste para el mundo del automovilismo con la que vamos a abrir nuestro episodio de hoy, nuestro show de hoy, pero antes hay que presentar a la gente que hace parte de este equipo, obviamente dándole la bienvenida a todos ustedes en nuestro chat de YouTube de AS Colombia, ahí los vamos a estar leyendo, pendientes de ustedes, de las preguntas que tengan, de lo que quieran.